0: El técnico se lleva, no se llevan muy bien que digamos los jugadores con el técnico, pero bueno, y vi un ratito, bueno, ya a Argelia, al que más conozco porque laburé en la Copa África, entonces hice todos los partidos de la Copa África de Argelia,
1: el más
0: todos.
1: Respetable, ¿no?
0: Es el mejor equipo del grupo,
1: sí.
0: Yo te digo una cosa, este grupo es mucho más difícil que el del 2022, porque yo, si os tengo que comparar, Argelia es mejor que todos los rivales, sí, que tuvimos antes. Para mí Austria es mejor que Polonia,
1: sí.
0: Y bueno, después Arabia Saudita y Jordania más o menos parecido.
1: Sí.
0: Pero después, es más, son hasta parecidos en la forma de jugar. Pero yo, los dos equipos que van a pelear con Argentina son equipos duros, que tienen su forma. La ventaja, no sé si lo viste vos, Néstor, alguno. Austria es un equipo que es una mini Alemania. Un equipo que presiona muy bien, que recupera rápido la pelota, pero en ese presionar alto, también juega con las líneas muy adelantadas. Y muchas veces queda mano a mano con los arqueros rivales.
2: Es un buen equipo. Jordania no, lo que tiene que se distraen mucho y no se llevan bien entre ellos, parece, pero obviamente que para mí Jordania con suerte saca un punto.
0: Mientras no sea con nosotros.
1: No,
2: está entre Argelia y Argentina el primer puesto y Austria está un escaloncito más para abajo, pero no hay que confiar. No hay que confiar porque es un grupo difícil y hoy el fútbol cada vez está más apretado, ¿no? Y Argentina, la verdad que ayer me llamó la atención cuando bajaban del micro los chicos después de entrenar 2 horas, porque lo vi a varios jugadores como rengueando, ¿sí? Por ahí era por el cansancio de las 2 horas de entrenamiento, pero los vi con mucha fatiga a 3-4 jugadores y eso me preocupa, aunque calculo que estos 2 partidos va a ser para evaluar y saber quién llega realmente, cómo tiene que llegar a un mundial, ¿no?
1: Algunos dijeron tranquilo que falta 1 mes para que juegue.
2: Sí, está bien.
0: Faltan 15 días.
2: Pero hay jugadores. Pero
1: contando que 16 avos.
0: No, mentira eso. Perdés contra un partido de jugás contra España después y te quiero ver. No, el que un mundial empiece en 16 avos es mentira. Basta ver los últimos 2 mundiales para decir que es mentira. Es más, el mundial de Brasil.
1: Pasa que clasifican terceros también, es casi.
0: Bueno, yo lo dije, yo creo que Argentina va a clasificar. Ahora después. A ver,
1: tiene tiempo de guardar y recuperar, a eso digo Scaloni. No tiene que,
0: sí,
1: que
0: pero,
1: apurar recuperaciones.
0: Sí, digo. Pero sabes, para lo bueno y para lo malo, ¿eh? Para lo malo es que te tocaron los 2 primeros partidos más difíciles. O sea, si vos ganás los 2 partidos, el tercer partido, no te digo que lo tirás, pero puedes jugar con varios suplentes. Ahora, si tenés un traspié o algo, y tenés que afrontarlo de otra manera.
1: Me voy a la voz de venta, de locución, Pancho Fernández. ¿Cómo te va, Pancho? Buenas noches para vos también.
3: Muy buenas noches, Adrián. Saludos a todo el equipo.
1: Bueno, ya de a poquito me imagino que van a ir entrando los jugadores al terreno de juego. Aprovecho para saludar a nuestra compañera. Hay debut por todos lados, Tordo. Xiomara Grande, ¿cómo le va?
0: Bienvenida, Xiomara.
4: Buenas noches, ¿cómo andan, compañeros? Así es, ya están los equipos preparados para salir de la derrota que, bueno, llegaron, tenemos el último y regalaron el torneo. Y en Copa Argentina, que el último partido de repeto penales, atentos los de Sarandí en este mismo escenario, tras igualar, ya sabes, con goles de Facundo Breda. Llegó en 2 oportunidades a octavos de final, así que veremos si hoy obtiene ese paso. Cuando quieras tenemos los equipos confirmados.
1: Bueno, los saludo a ese lineado que va a estar en el banco de Huracán. Hola, ese, buenas noches.
5: Hola, Adri, placer saludarte a vos y a todos. Último partido de Huracán contra Argentinos Juniors en la Paternal, que fue derrota por 1-0 allá por el 12 de mayo. Hace más de 2 semanas que no tiene compromisos el equipo de Diego Martínez. En tanto por Copa Argentina le ganó Olimpo de Bahía Blanca 2-1 en Caseros el 29 de marzo. Goles en aquel entonces de Oscar Romero y Lucas Blondel, que hoy son parte de la partida ambos.
1: Perfecto. Bueno, vamos a ir conociendo a los protagonistas que ya están en el terreno de juego. Huracán y Barracas para este partido de 16 avos de Copa Argentina. Después del presenta los 11 del Malevo. Del Guapo, perdón.
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4: 30 Marcelo Mingo, 2 Nicolás Capraro, 32 Fernando Toyo, 31 Nicolás De Martini, 4 Daniel Martini, 5 Dardo Milbeck, 10 Iván Tapia, 8 Tomás Porra, 6 Rodrigo Cuba, 9 Gonzalo Morales y las 7 para Facundo Brera.
1: Ahí está entonces los 11 de Barracas. Y después del presente vamos con los 11 del Globo.
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5: Muy bien, los 11 de Diego Martínez para esta noche en Sarandí. Sebastián Mesa, el arquero, con la 32, Ignacio Campo, con la 34, con la 6, Fabio Pereira, con la 35, Máximo Palazzo, con la 25, César Ibáñez, con la 52, Facundo Kalinger, con la 15, Facundo Waller, con la número 2, Lucas Blondel, con la 10, Oscar Romero, con la 7, Oscar Cortés, y con la 11, Eric Ramírez.
1: Ahí está entonces presentados los jugadores que ya están en el terreno de juego. Qué pérdida, ¿no? Con los dos ecuatorianos, ¿no? Pierde mucho Huracán con Galíndez y sin Jordi Caicedo, Néstor, ¿no?
2: Y para mí los dos jugadores más importantes que tuvo en el torneo, ¿no? Galíndez para mí hace más de un año que es uno de los dos o tres mejores arqueros del fútbol argentino, si no es el mejor. Y Caicedo hizo más de la mitad de los goles de Huracán en el apertura, así que ojalá que lo puedan reemplazar bien. El Mono Mesa, cada vez que le tocó, yo lo conozco bien de chiquito porque lo traje de Misiones y siempre fue un gran arquero. Y Eri Ramírez tiene la oportunidad de jugar al titular, esperemos que lo aproveche, pero las dos bajas son muy muy importantes, dos jugadores importantes que pierde Huracán.
1: No tendremos VAR, así que Seba será el VAR de esta transmisión en alguna jugada polémica. Lo vamos a estar apoyando en voz. Mientras vemos ya al árbitro Sebastián Zunino en la mitad de la cancha realizando el sorteo. Después del presenta, vamos con los árbitros del partido, Xiomara Grande.
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6: El árbitro principal, Sebastián Zunino. Asistente 1, Juan Mamani. Asistente 2, Maximiliano Caselli. Y el cuarto árbitro, Ignacio Cuchi.
1: Ahí está entonces el cuaterno arbitral que tendremos en este partido. Que no hay VAR, ¿eh? El partido Belgrano-Gimnasia de Jujuy, hubo una polémica tremenda que se vio por todos lados. Una mano
2: terrible, el penal que no le da.
1: De penal que todo Rivers la protestó, ¿no?
2: Todo.
1: Porque dentro del área terminó siendo penal y con no hay VAR no se sancionó. Bueno, ya están los jugadores dentro del terreno de juego, esperando ya por el sorteo, que se mueva la pelota. Aprovechamos para vender, Pancho.
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1: Bueno, por empezar ya están los jugadores, moverá Huracán aquí en el Julio Humberto Grondona, en la cancha de Arsenal de Sarandí. Cuánta historia tiene este club, ¿no? Cuántas alegrías habrá visto el hincha de Arsenal en esas tribunas, aquellas copas sudamericanas. Bueno, hoy el plato es la Copa Argentina. Te digo, mucha gente en las tribunas, a pesar que es un martes nublado, fresco. 21 horas, la gente se hizo presente aquí en la cancha de Arsenal. El árbitro Sebastián Zunino mira su reloj para comenzar 21-10. Comienza el partido, mueve Huracán.
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1: pelotazo largo ya buscando el área. El globito la termina peinando Cortés. Se mete adentro del área Ramírez. Termina cortando justo Capraro. La tira hacia un costado. Habrá tiro de esquina para el globo, que salió con todo. Alguna distracción en el fondo por el equipo del Guapo. Tiro de esquina que ya lo va a hacer Oscar Romero. En el área está el jugador número 7 Cortés. También está Pereira. Vendrá el centro al área. Al borde del área. Termina sacando Capraro de cabeza. Lo va a poner a correr por el sector izquierdo a su compañero Damián Martínez. Termina usando muy bien el cuerpo. La saca hacia un costado Ibáñez. Habrá saque de manos para Barracas.
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1: El saque de manos ya lo va a hacer largo el jugador Capraro, buscando la cabeza por allá de Bruera. La va aguantando de espalda, gira, toca hacia la mitad de la cancha para Tapia. La va recuperando el globito, aunque no le duró demasiado. Martínez por la derecha, hace una pausa, toca hacia atrás para Capraro. Capraro se apoya en la mitad de la cancha ahora para que se venga Tapia. Vuelve a empezar desde fondo hacia la derecha para que se venga Capraro. Abría hacia la derecha, lo buscaba Damián Martínez. La pelota se va por un costado. Saque de manos para Huracán, que ya lo hace Ibáñez.
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0: Bueno, 4-3-1-2 Huracán, ¿eh? Me sorprende la posición de Romero. Hace un rombo en la mitad de la cancha. Juega a Kalinger por el sector izquierdo. Blondel abierto por el sector derecho. Y Weller jugando como mediocampista central. Néstor, no sé si es su posición habitual.
2: Sí, el tema es que seguramente va a crecer Ibáñez por el costado izquierdo más que Campos, y ahí Kalinger se va a hacer como un doble enganche con Romero, ¿no? Por eso creo que es la posición que decís vos, pero el dibujo es exactamente como lo estás viendo. Hay 4-3-1-2 por ahora.
1: La tiene Oscar Romero en la mitad de la cancha. Círculo central, toca hacia atrás. La va abriendo hacia un costado para que se vaya sumando Palazzo. Se viene Palazzo con la pelota. La pisa. Vuelve a empezar atrás para su compañero. En la mitad de la cancha para Waller. Este abre hacia la derecha para Pereira. Más a la derecha todavía para que la vaya recibiendo ya el jugador Blondel. Toca cortito Blondel. Mira hacia adelante. Oscar Romero intentaba hacer un pase filtrado para Cortés. Termina saliendo desde el fondo ahora Barraca con esta contra que puede ser buena. Va a jugar a esto, me imagino, con Morales. La va teniendo el toro Morales por la izquierda. Levanta la cabeza. Vendrá el centro. Viene el centro al área. La deja pasar y está. Le pega al arco. La línea. Termina cerrando la línea. Le pegaba Bruera. Se le colaba Mesa. Se salvó el globo en esta. Peligrosísima, Tordo.
0: Bueno, es esto, Barracas. Una línea de tres con dos laterales volantes que pasan. Dos delanteros bien aislados tratando de jugar encima de los centrales de Huracán. Buena pelota de Morales. La dejaron pasar. Le quedó bien a Bruera, que tardó un segundo más en controlar, lo que le permitió a Palazzo cerrar. Una muy buena posibilidad esta vez tuvo el Guapo.
1: Cortés quedó allá por el piso. La va recuperando ahora desde el fondo Barracas, que sale con Tobio. La va teniendo Capraro. Toca Capraro hacia la mitad de la cancha. El balón ya está en terreno de Huracán. Lindo giro para cambiar de frente de Porra. El pase no fue bueno. La recupera Blondel, que toca para el jugador Oscar Romero en el círculo central. Se viene Oscar Romero, hace una pausa, toca hacia adentro. Es buena, se va abriendo hacia la izquierda para Ibáñez. Levanta la cabeza Ibáñez, la va llevando con su botín zurdo. Vuelve a empezar de vuelta con Oscar Romero. Viene el centro, no. La va abriendo más a la derecha. Ahora sí, el centro bueno de campo, de cabeza. Le va quedando a Cortés adentro del área. Tira el centro hacia adentro. Cerraba. Cuando justo entraba Blondel, se relamía el número 2 para sacar el remate. La termina sacando desde el fondo Capraro. Le va cayendo el rebote a Palazzo. Hace una pausa Palazzo y toca con Oscar Romero. Hace un cambio de frente muy bueno hacia la derecha. Levanta la cabeza Campos. Va jugando cortita. De vuelta para Campos. Hacia atrás va a tener que apoyarse en su compañero Pereira. Sale el globo desde el fondo.
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1: La recupera en la mitad de la cancha Oscar Romero. Desde atrás la falta fuerte del jugador número 8 Porra. El árbitro llama, se arma el tumulto ahí a reclamarle a Zunino, pero la falta existió, Tordo.
0: Sí, las dos. La de Porra y después la de de Tapia. Fueron las dos faltas consecutivas casi. Zunino estuvo bien. Me parece que sea a los 5 minutos evitó que sea amarilla, sobre todo la de Tapia, que se tiró con los pies hacia adelante. Podría haber sido tarjeta tranquilamente.
1: Habrá tiro libre para Huracán. Tenemos tiempo, Pancho.
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1: Les traje un juego, Apuso. 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Tordo.
0: Eso es un Nintendo vivo.
1: Jugadores que hayan jugado con la misma camiseta. ¿Sabés que cuando yo venía, decía, viven tan cerca los clubes entre uno y el otro, que se terminan dando jugadores, ¿no? Se terminan poniendo las dos camisetas. Hay muchos. Es más, hay 4 que están en este plantel. Se viene el tiro libre a las manos de Miño. Se queda con la pelota el arquero de Barracas que sale desde el fondo.
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1: Salida del fondo, Huracán le termina pegando a Zunino, pero como la pelota le queda al Lobo, da la ley de la ventaja. Fuerte abajo, ¿eh? Era para tarjeras. Gesta Zunino, lo mira como diciendo levantate, pero fue infracción. La va teniendo Cortés por el sector izquierdo. Hace un enganche, otro más, deja uno en el camino. La calecita gira para un lado, también para el otro. Va buscando compañía que por ahora no aparece. Ahora sí, pero muy lejos de la jugada. Imagínate, lo encontró a Pereira en el círculo central. Pereira toca cortito ahora. Va para Campos. La va tocando Campos de vuelta ahora para Oscar Romero. Movedizo el número 10 de Huracán. Lindo. Zurdazo hacia adentro buscando la espalda para que llegue Ibáñez. La pelota pica, se va por el fondo. Saldrá Miño, saldrá Barracas desde el fondo.
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1: Si Omar ha alineado, les dejo jugar a ustedes también, ¿eh? Es más, hay 4 jugadores actualmente en actividad en este partido que vistieron las dos camisetas y los 4 están en el mismo equipo, para que sea un dato importante.
2: Sí, hay dos que salieron campeón de la Copa Argentina y de la Supercopa y que después jugaron en Barracas.
1: Con algún técnico, ¿no? Y sí, tenemos cerca por acá.
2: Un tal Néstor Apuso.
1: La pelota desde el fondo para Tapia, va tocando hacia adentro para Milok, se apoya atrás Milok, casi se mete en un lío. Decir que estaba muy atento de Martini, que se apoya con Miño, que sale con un pelotazo largo, lo van anticipando muy bien desde el fondo para que vaya la perla. Ramírez termina sacando de cabeza Tobio, la pelota a 3/4 de mitad de cancha, la va corriendo el Globito, abre hacia la izquierda, se vendrá el centro de Ibáñez, prefiere jugar corto para Cortés, termina rebotando en el jugador de Barracas, saque de manos para el Globo.
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1: Se viene el centro de Ibáñez, zurdazo, termina pegando en el jugador Capraro, que aplaude a sus compañeros. Era Martínez, finalmente los aplaude como diciendo vamos a prestar un poquito más de atención que se nos viene Huracán. Juega por el sector izquierdo el Globo, la va recibiendo de espalda, toca de vuelta para Ibáñez. Ibáñez ante la marca de Martínez, que no se mueva, está quieto, tieso, mirando a ver cuál era la intención del jugador número 25, la termina rebotando en Martínez. Hay nuevo saque de manos para Huracán, que va a ensayar una nueva fórmula, porque cortito por ahora no sirvió, así que lo hará de forma de catapulta adentro del área, buscándolo a Cortés, que de espalda se hace el distraído, cerca del punto de penal también está Blondel, un poquito más para atrás, viene el centro de Ibáñez con las manos, termina pegando en la cabeza del jugador Eric Ramírez, le cae a Martínez. Hay infracción, dice que no, el árbitro que se levante, se mete, se lucha por ahí, termina dando infracción. Tiro libre para Barracas desde el fondo.
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1: ¿Se anima a darme esos dos nombres que me dice que salió campeón con usted?
2: Uno lo voy a dar yo y el otro lo va a dar mi hijo, que es un hincha Huracán y está acá en la...
1: ¿Le sopló, no?
2: Está mirando con nosotros, estamos acá.
1: Estamos todos en la cabina. A ver, dígame.
7: Ramón Guanchope Ávila.
1: Muy bien, señor.
2: Y el Chicharano.
1: Perfecto, los dos. Ahí está. Bueno, ahí tenemos dos ya figuritas de...
0: ¿Sabes que no me acordaba que era no Juan Barraga?
1: Y yo tampoco me acordaba.
2: Sí, David. Se rompió los cruzados conmigo cuando jugamos con Alboy para ascender. y después que se recuperó estuvo en el plantel de la Supercopa cuando le ganamos a River y después a fin de temporada se fue a Barranca.
1: 2016.
2: Se retiró ahí Chichi.
1: Sí, señor. ¿Usted tiene alguno, Tordo?
0: Sí, uno que está jugando ahora, Tobio.
1: Muy bien, sí, señor. Y ahora le pregunto a Xiomara a ver si tiene alguno, La pelota la tiene Huracán con Oscar Romero, que toca atrás para el jugador Pereira. Hacia la mitad de la cancha para Blonder, que se tiró más al centro, para posición de 10. Termina tocando hacia atrás y este para Ibáñez hacia la izquierda, por acá. Mirá cómo le bailotea Martínez, como diciendo, encarame por acá. Mejor yo por allá, dice Blondel. La pelota la va teniendo ahora Kalinger. Abre para Oscar Romero, se viene el paraguayo. Va mirando la pelota, la toca hacia adentro para Kalinger. Tiro libre, no, dice el árbitro, que se levante. La puntea y la saca Insúa hacia adelante para que la vaya corriendo Bruera. De vuelta para Insúa, terreno izquierdo, y va Insúa. Atraviesa la mitad de la cancha, toca para Bruera, por afuera se le va mostrando Porra, va a sacar el remate, le cae a Porra, tres cuartos de mitad de cancha, ya la recupera Huracán, que intentaba jugar con un pelotazo largo, termina pegando en el cuerpo de Miloc, le va cayendo ahora por el sector derecho a Tomás Porra, se viene Porra, la va llevando con su botín izquierdo, engancha, lo deja en el camino Ibáñez, se va abriendo hacia la derecha Morales, se viene el toro Morales, va a sacar el centro, termina despejando Pereira, la va sacando desde el área, igualmente el peligro no se va porque le va cayendo de vuelta a Capraro, Capraro para Morales, el centro, en la puerta del área ponía la cabeza y la sacaba el jugador Palazzo, le va cayendo al equipo de Huracán que quiere salir rápido con esta contra para Blondel, por afuera lo tiene a Cortés, pero está muy atrás, igual se las ingenia para usar ese pelotazo largo y tocarla para Cortés, Cortés se apoya hacia atrás hacia la mitad de la cancha para Oscar Romero, no encuentra con quién jugar, círculo central, va saliendo el globo desde el fondo.
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1: Ibáñez para Palazzo, Palazzo para Kalinger, Kalinger para Waller y este para Pereira, se viene Pereira, atraviesa la mitad de la cancha, mirá dónde está Pereira, casi pasando el círculo central el jugador número 6, de que no lo agarre mal parado una contra,
2: Y que la maneja bien Barracas, la contra la maneja muy bien y tiene dos tanques ahí arriba que son bravos.
1: La tiene Oscar Romero que duerme, mira justo esto que decía Néstor Apuso y la contra se viene para Barracas, para adelante, la va llevando Morales por afuera, está el pase y hacia allá va, saca el remate, un enganche dentro del área, le pega, toca para Morales con las piernas Mesa como un arquero de handball, se la jugó, la estiró y terminó sacándola con el empeine, a esto me decías, ¿no?
2: Claro, ellos son muy peligrosos y juegan a esto.
1: Capraro toca hacia adentro para Bruera quiere meter el centro, ataca Pereira con un frentazo para afuera, el peligro de choque de cabezas, lo va a tener que detener Zunino, lo detiene el árbitro, hora de vender Pancho.
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1: Usted díganme quiénes están en el piso, que no los veo, a ver si ustedes lo pueden ver.
5: Romero con el número 10.
1: Ahí está. Bueno, ¿usted, Xiomara, tiene algún jugador que haya jugado con las dos camisetas?
6: Martínez también está en el piso. Lo están atendiendo por el golpe en la cabeza. Sí, en el banco de suplentes de Barracas, Norberto Briasco y Jonathan Candia.
1: Muy bien. Norberto Briasco, 2016-2021.
0: Y el otro es el que está en el piso, que es Martínez.
1: Martínez, exactamente.
0: Un jugó en Huracán.
1: Perfecto. Lucas Gamba, 2018-2019.
2: No. Este Martínez es el que jugó en Central.
1: Tenés razón.
2: El hermano lo tuve yo en Sacachispa.
0: Ese es el que jugó, ese, tenés razón.
1: Ese. Es verdad.
0: Tenés razón. Bueno, a ver, lo decía recién Néstor, Barracas necesita poco para llegar al área. Son dos toques, se sueltan bien Porra sobre todo y también Tapia, que son los dos mediocampistas que juegan más adelantado. Suele fijar los dos centrales con Morales y con Bruera. Por ahora eso le está costando a Huracán, que Waller no siente el hecho de retroceder para transformarse en una especie de líbero y termina jugando mano a mano. Bueno, desde esa manera llegó Barracas, más allá de que Huracán casi que tiene un monopolio de la tenencia de la pelota.
1: se vendrá el bote a tierra, se peleaban para ver a quién tenía la posición, porque había pasado tanto tiempo que ni el mismo Zunino se acordaba quién tenía la pelota. La tenía Morales ahora, va tocando para Capraro, por la línea va jugando, hay un jugador de Huracán en el piso, es Waller, ya se pone de pie, Ibáñez era finalmente, mirá cómo pelea el Toro Morales, bien enganado el apodo, el pelotazo es largo para la Joya Ramírez, busca filtrar el pase para Cortés, se viene Cortés, solo Cortés contra cuatro, la va teniendo, se va enredando con la pelota, igualmente aparece desde el fondo Blondel, mirá cómo mete Blondel, termina rebotando la pelota y cayéndole ahora Insúa, pelotazo hacia adelante de Insúa, hay un jugador de Barracas que terminó con un manotazo en la cara, partido detenido en 15, no te metas en esta Zunino, que venía con una dinámica linda, 15 minutos, jugador en el piso, vendemos Pancho.
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1: Seba, ¿qué tenés para contarme en el mundo internacional a 9 días del Mundial?
7: Bueno, se está jugando el partido entre Haití y Nueva Zelanda en Miami, por ahora están empatando 0-0.
1: Yo creo que prefiero un Barraca 0, Huracán 0 que un Haití.
3: Sí. Pero está Tim Payne.
8: Claro, por supuesto.
9: Este Huracán Barraca es distinto al de otro que vimos.
1: Me gusta que me digas eso. Se viene Oscar Romero ahora hacia la derecha. Lindo giro, pegale. Ahora sí, pegale. Oscar Romero se lleva todos por delante, le va a quedar a Ibáñez. Bien Ibáñez abriéndola hacia la izquierda, pero le leyó muy bien la intención el jugador Capraro. Se lucha, se pelea, se mete y se juega con este pelotazo buscando la Bruera. Estaba muy atento Palazzo, que juega con Mesa y que sale desde el fondo del globo.
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1: La tiene Cortés, intentaba descargar un fusilazo, pero aparece justo la pierna de Tobio para interceptar ese remate. Otro jugador ahora es Porra, que está en el piso. El árbitro viene Blondel a hablar. Tordo, la gente se pregunta el show de los grandes en el Mundial. ¿Qué tiene preparado el show de los grandes?
0: Después se los contamos. Vamos a meternos en el partido, después se los contamos, pero hay un montón de cosas para transmitir. Vamos a transmitir mucho ascenso también.
1: Ahí está, mirá.
0: Vamos a transmitir ascenso. El fin de semana, el sábado, vamos a transmitir fútbol internacional.
1: Va a haber mesa, me imagino.
0: Va a haber mesa de 4 de la tarde a 6 de la tarde.
1: Qué lindo.
0: Y después vamos a estar primero con Brasil y con Egipto y después con Argentina frente a Honduras.
1: ¿Lo podemos traer a Néstor a alguna de esas mesas?
0: Por supuesto, siempre.
9: Yo el martes seguro con Islandia voy a estar. Ya me comprometí con David, con...
0: Ah, bueno, vamos a estar acá.
9: Con Esteban.
1: Pelotazo largo al área, va a picar. Le va a quedar a Mesa al arquero. Lindo, linda la programación. No nos vamos, nos quedamos porque hay mucho fútbol. Y si hay fútbol, está el show de los grandes. 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La pelota desde el fondo, Pancho. Tenemos tiempo.
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1: Con pelota dominada acá, la va teniendo Oscar Romero, que se fue cerrando hacia la mitad de la cancha a su posición más cómoda. Toca para Kalinger. Hace una pausa Kalinger para ver si hay una mejor opción. La mejor opción se llama Oscar Romero. Vuelve a empezar con Palazzo. La va tocando para su compañero Pereira. Pereira lo va mirando ya a Blondel, que le va pasando. Prefiere jugar largo con Cortés. Viene el centro al área. Termina rebotando en el botín del jugador de Barraca Central. La pelota se va por el fondo. Tira de esquina para Huracán, que se viene.
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1: A ver quién le pega a esta pelota desde el sector derecho. Lo voy viendo ya a Eric Ramírez, que se va moviendo en el borde del área grande. ¿Quién va a ser si no es el número 10, Oscar Romero, con su botín zurdo? Hay jugadores en el piso, viene el cabezazo. La perla termina cabeceando, pero un poco incómodo, termina sacando. Blondel se queja de un posible agarrón dentro del área. La va tirando Campos, va tocando de vuelta para Oscar Romero, que la quiere poner adentro del área. Termina sacando de cabeza desde el fondo el jugador de Barraca Central. Por el el piso, van gateando los jugadores, pero levántense. La Perla Ramírez se pone de pie, pide una infracción que no le da el árbitro, pelotazo hacia arriba buscando esa contra que le dé la alegría al equipo de, dirigido por Rubén Insúa. La va tirando Martínez, toca hacia adelante Martínez, buena pelota ahora para Bruera, se viene Bruera, cambio de lado y ahora Insúa le pega Insúa, toca para Morales. Mira vos, un tiro venenoso, sin potencia, sin dirección, pero que el arquero parecía que no llegaba.
0: No llegaba, definitivamente no llegaba. La pelota, vos sabés que le quedó muy incómoda a Morales porque le quedó muy pegada al pie. No pudo tener recorrido para rematar. Entonces, casi como si fuese un penal sin carrera, terminó punteando la pelota, se terminó yendo afuera, cruzada. Me parece que no iba a tener inconvenientes Mesa en poder conquistar la pelota si es que le llegaba al arco. Pero otro buen ataque de Barracas, que es un equipo directo que no necesita, insisto, tener la pelota para generar riesgo.
1: 20 minutos de esta primera etapa, 0-0 el partido. Por abajo, ¿qué se omará con Insúa?
6: Bueno, le pide un poquito a Milot que se cierre.
1: La va teniendo Blondel, toca para campo, viene el centro al área. Cuando se relamía Kalinger, termina sacando desde el fondo Tobio. Y ahora de espalda la va aguantando el jugador Porra. Termina rebotando en la Perla Ramírez. La pelota abandona el campo de juego. Habrá salida desde el fondo para Barracas.
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1: Ese lo veo pensativo a Diego Martínez, caminando con las manos atrás, a veces se apoya sus dedos en la pera. ¿Cómo está el técnico por allá abajo?
5: Sí, Adri, cabizbajo. Diego Martínez tomó una botellita de agua, agarró y, como bien, pensativo, atento con lo que sucede en el partido. Recordemos que el Huracán de Diego Martínez ganó apenas 4 de sus últimos 8 partidos.
1: La va teniendo Waller, la va tocando hacia atrás para el jugador Pereira, se va acercando campo para Pereira, va saliendo desde el fondo el globo, Pancho.
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1: Abre los brazos Oscar Romero para que le pasen la pelota. No lo hace Palazzo, pide perdón después el número 35. Una y dos veces a Oscar Romero, que lo mira como diciendo, vos dámelas a mí. La tiene Blondel en la mitad de la cancha, toca de primera para la Perla Ramírez, la pelota hacia adentro. Se quería filtrar, pero termina recuperando ahora Milok. Pero antes, me parece que había una infracción. Tapia pregunta, ¿qué pasó? ¿Qué cobraste? Cali lo mira como diciendo, está bien, lo aplaude. Habrá tiro libre para Huracán.
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1: Sí, me dice Apuso con la cabeza de esa falta.
9: Sí, fue fau. Cuando se junta Kalinger con Romero y rota Blondel en el medio, se le complica a Barraca. Lo que tiene Barraca es que está llegando directo y no llega con uno o dos jugadores, está llegando con 4 o 5 jugadores. La última llegó con 5.
1: Con 5, ¿no? La línea ya la marca Zunino, 2 en la barrera, 1 de espalda, que es Tapia, que lo va mirando a Miño, que va cumpliendo órdenes. Pero mirá la línea, está más adelante la barrera, viene el remate, claro, estaba más adelante. ¿Para qué pone la línea si no la respetan? La pelota termina rebotando justamente en la barrera, le va cayendo a campo, que la pone sin dirección. No importa, el problema no lo quería abajo, por eso lo buscaba Cortés, salió con un viandazo, le va poniendo la cabeza esto a Capraro, la tira por un costado, saque de manos para el globo.
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1: Mirá cómo se hace el distraído Henry Ramírez, diciéndole a Ibáñez, dámela acá, la va levantando. El saque de mano no termina siendo bueno. La pelota vuela hacia terreno del Globo, que se termina apoyando el arquero Mesa. Sale desde el fondo el Globo.
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1: Oscar Romero con la pelota, la filtra para la joya Ramírez, viene el centro atrás, se jugó la ropa el jugador de Barracas, termina yendo al piso, después le queda a Miño.
0: ¿Qué pasó? ¿Te quedaste? ¿Pensaste que era penal?
1: Pensé que era penal en un momento.
0: No fue nada, por lo menos de la posición que estamos nosotros no fue nada, Seba, ¿no?
8: No me pareció, necesitaría una repetición, pero así rápido como la vi no me había parecido.
1: Lo miré al árbitro automáticamente porque pensé que le había dado con la mano, pero bueno, no, la pelota la va teniendo hacia adelante, mirá la carambola que termina yendo para Cortés, hay una bengala dentro del área, ojo, hay humo dentro del área, Miño en el piso, se agarra la oreja, se agarra la cara y yo veo humo. ¿Qué pasó por ahí abajo?
5: Sí, humo de parte de la gente de Barracas, Adri.
1: Bueno, ahora me vas a avisar vos, Seba. Aprovechamos para vender, Pancho.
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5: Bueno, un proyectil fue finalmente lo que arrojaron desde la tribuna de atrás del arco, hacia justamente donde estaba el arquero de Barracas, querido Adri. Por suerte no pasó a mayores.
1: Claro, automáticamente explotó cerca.
9: Sí, no fue de la tribuna de Barracas, está la tribuna de Huracán ahí de, atrás del arquero, ¿sí?
1: ¿Cómo siguió?
10: Que entraron los médicos a asistirlo al arquero.
1: Bueno, aprovechamos para adelantar carpeta, Pancho, que el partido está detenido.
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1: Lo veo aturdido al arquero todavía, ¿eh?
10: Sí, le están preguntando si está para seguir o no, así que ahí veremos, a ver si se recuperan unos minutos o si decide el cambio, pero me parece que está, ¿eh?
1: ¿Qué mostró la tele, Seba?
8: Había caído una bomba de estruendo en el área chica, cerquita justamente de el arquero, entonces por eso quedaba sentido dentro del área y asistido por los médicos.
1: Bueno, inconsciencia, ¿no? En la tribuna de Huracán, un partido tranquilo, pone en riesgo, ¿no? Porque un árbitro más severo te lo puede hasta suspender.
0: Ah, pero pone en riesgo primero a Miño. Claro. O sea, primero está la vida o la salud de la persona. Y a Miño lo acaba de explotar en el medio del oído.
1: Pelotazo largo, ya se reanuda con un bote a tierra. Está bien el arquero, por suerte se recompuso de ese aturdimiento que sufrió después de la bomba de estruendo. Termina pegando la pelota en Insúa, se va para un costado. Hay saque de manos para Huracán.
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1: Saque de manos para Campos, el pase fue muy largo, termina apareciendo la cabeza de Insúa. Para recuperarlo lo buscaba Porra, por un costado, imprecisión, más imprecisión de Barraca, saque de manos para Huracán.
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1: Saque de manos casi desde la mitad de la cancha, lo va a hacer Campos, flotadito por arriba para que que la termine peinando Eric Ramírez. El pase no fue bueno, la va recuperando Barracas, pero la regala automáticamente a Huracán. Y Huracán le devuelve gentileza para Milok, Milok para Insúa. Insúa la tira hacia adelante, buscándolo a Morales. Termina rebotando la pelota. Mirá el cambio de frente, le salió malísimo. Le cae a Morales, va para adelante Barracas. Quiere el primero, se filtra la pelota por izquierda. Se mete Porra dentro del área, levanta la mano por acá Martínez. Va a enganchar dentro del área y le pega el remate. Mirá vos, no fue para nada bueno el remate de tantas opciones que tenía. Eligió la peor.
9: Y porque perfiló al revés. Es zurdo y perfiló para la derecha. Y la derecha la tiene más para caminar que para patear. Esta es la realidad. Esperemos no tiren más bomba de estruendo la gente de Huracán, porque se complica. Tiran otra y no sé qué puede llegar a pasar en este partido.
1: Y ya avisó, ¿no? Zunino, que una más y vemos qué pasa. El saque de manos lo va a hacer el jugador Damián Martínez. Le pide al pibe que le seque la pelota, porque claro, tiene la remera más mojada que la pelota para secarla. Va a venir el centro al área. Por ahí está Bruera. También está Porra. Viene el centro con las manos al borde. Quedó corto. Se le terminó resbalando para mí. La va terminando sacando desde el fondo. Por allá va a correr Cortés, pero va a llegar primero Capraro. Se termina apoyando Capraro en el jugador. El Tobio abre hacia la izquierda. Sale desde el fondo Barracas.
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1: La pelota la va teniendo Waller, lo asiste desde atrás Porra, le comete infracción, tiro libre para el globo.
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1: La pelota la va teniendo Blondel, engancha a Blondel, mirá, le quedó atrás al jugador Kalinger cuando se relamía para pegarle. Igualmente le queda la posesión de la pelota, que toca para Oscar Romero. Iba a filtrar para Cortés. Levanta la mano, imprecisiones. Tordo, entramos en 30 minutos y momento de imprecisiones en el partido.
0: Sí, momentos donde ninguno de los dos genera dominio. Lo de Barracas es siempre el mismo juego. Trato de un juego pasivo, tratar de recuperar la pelota y después salir rápido de contra. O con los laterales o con pelotas directas para los delanteros. Huracán no tiene fluidez en el juego. Aparece muy poco Blondel. Se juega muy poco por el sector derecho. Romero tiene apariciones solamente en el partido. Kalinger lo mismo, necesita mucho más de la mitad de la cancha para abastecer a los delanteros.
1: 31 minutos, vendemos, Pancho.
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1: Bueno, pasa tanto en el partido hasta los laterales.
2: Sí, igual es un partido raro, ¿no? Porque Huracán parecería que tiene el dominio y por momento le llega Barraca y le hace lío. Huracán está sintiendo mucho a Caicedo, ¿no?
1: La realidad. Sí, la va tirando Blondel con Cortés, la va tocando hacia la izquierda, mirá, se la termina llevando puesto, le va a caer a Miño, la va a agarrar el arquero de Barracas y saldrá desde el fondo.
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1: Pelotazo largo del arquero buscando la Morales, termina pegando en Ibáñez, pero estaba en posición adelantada el número 9 cuando iba después de ese rebote. Habrá tiro libre desde el fondo para el globo.
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1: Yo soy un tipo ansioso, pues usted me dijo que 0-0, de vuelta no nos íbamos a ir de acá.
2: Es que el partido da como para que haya goles hoy, ¿eh? No, la otra vez fue más un bostezo.
3: Sí, igual se trabó bastante el partido.
2: Ahora sí,
3: en los primeros minutos
2: ahora sí, David, ahora sí. Tiene que aparecer un poco Cortés en Huracán también, ¿no? Está desaparecido.
3: Muy metido entre los centrales. Muy cerrado.
2: Y Ramírez y Cortés están entre los dos grandotes, ¿viste? Y le cuesta un montón porque físicamente lo llevan puesto, ¿no? Los centrales de Barracas.
1: La pelota, tres cuartos de mitad de cancha. Iba por ella el jugador Oscar Romero. Le va cayendo ahora Cortés. Cortés para Romero, Romero para Cortés. A ver si se arma de vuelta el partido que había arrancado lindo. La va tocando para el jugador Palazzo. Palazzo para Pereira. La va buscando hacia la mitad de la cancha Blondel. De él necesita que crezca un poco el fútbol, el globo también. Se viene Blondel para adelante. En zona de peligro saca el remate. Lejos. Un poquito nomás desviado al palo izquierdo de Miño. Desde el fondo saldrá Barracas. Lo veo preocupado, Lo veo muy preocupado a Diego Martínez, ese.
4: Sí, rezonga Diego Martínez. Adri, cabeza baja, preocupación en el banco de Huracán. Blondel, que ya marcó en esta Copa Argentina ante Olimpo de Bahía Blanca en Caseros. Un gol de media distancia también.
1: Sale Miño desde el fondo, Pancho.
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1: La pelota, estás en todo, tordo. Acá, ya pensando en otro día, un fenómeno. La pelota por el círculo central. Va luchando por allá, le va quedando incómoda. Toca hacia atrás, va a salir con este pelotazo Capraro, buscándolo a Bruera. Salta de cabeza, pasado. Uy, el remate. Menos mal que estaba Pereira muy atento. Había saltado mal Palazzo. La pelota le va cayendo a Oscar Romero. Romero hace un enganche muy bueno. Como los que saben, va calzándosela Waller. Waller hable para campo, campo para Waller. De cerquita lo va mirando Bruera, pero por ahora decide no ir a marcarlo. Esto hace que toque cómodo para Palazzo. La va dominando con su pierna zurda y toca de vuelta para Oscar Romero, que levanta la cabeza y que va. Y que se ilusiona el globo de los pies del Paraguay.
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2: Sí, y cada vez está cerrando mejor Barracas atrás. Los primeros minutos le costó, tuvo algunas complicaciones. Y ahora se está cerrando bien. Le cierran, fíjate, todas las líneas de pase.
1: Ese ejemplo, justamente.
2: Se lo está cerrando.
1: La va teniendo Milok, la regala, va corriendo Kalinger, la va teniendo el número 52, que lo obligan a jugar hacia atrás. Y este más atrás. Y Huracán con la pelota justo en la línea central, Pancho.
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1: 36 minutos la tiene Oscar Romero, quería filtrarla para la joya Ramírez, de vuelta le cae a Oscar Romero, había una bandera arriba, no valía nada.

0: Tiro libre desde el fondo para Barracas.
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0: Seba, ¿qué pasa con Haití?
2: 0-0 por ahora continúa el partido entre Haití y Nueva Zelanda. Nos faltan los goles, está acá también.
0: Me pondría muy celoso si tenés goles ahí, yo acá no, ¿eh? Ya tiene Martínez, saca el remate. Mano cambiada de mesa. No pasaba nada en el partido. Sacó el remate, dejó con Martínez que le pega bien desde afuera. Voló el arquero, mano cambiada, atajadón.
3: Es que no tenía más recursos Martínez que patear el arco. No tenía compañero cerca. No dice si sacó encima la pelota, no. Eligió pegarle al arco, no ahí. Una muy buena reacción de Mesa. Que voló contra el palo izquierdo, a mano cambiada para llegar más lejos. Y envió la pelota para arriba del travesaño.
0: Y ahora a ver qué pasa con este tiro de esquina. Lo nombramos poco a Tapia. A ver si ilustra su derecha el número 10, el capitán. Si le hace homenaje a la imagen que lleva en la cinta. Viene el centro al área, cabezazo. ¡En la línea!
4: Lo anuló.
0: Bruera la terminaba mandando al fondo. Cobraron una posición adelantada, una jugada peligrosa. Algo pasó que me ahogó un grito.
3: Es el offside de Bruera, me parece, en segunda pelota. La primera es imposible porque venía del córner. Bueno, acá no hay VAR, así que ya está anulado.
4: Enorme el arquero de Huracán, ¿eh? Ya van tres.
0: Picato. Seba, vos decime qué pasó después que tenés la pantalla de la tele ahí.
5: Está justamente en offside uno de los jugadores de Barracas cuando partía el cabezazo que tapaba bien el arquero Huracán.
0: ¡Vendemos, Pancho!
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0: Y arqueros que tiene Huracán, ¿eh? Si se le va Galinde, lo tiene a Mesa. Y ahí anda, ¿no? Con un arquero, con otro arquero, pero siempre con buenos arqueros el globo, ¿eh? Vos lo tuviste a Marcos Díaz, ¿no? En ese equipo, ¿no?
4: Sí, y a Mesa lo traje.
0: Mirá.
4: Lo traje con edad de quinta luz.
0: Mirá. Bueno, ya te doy 0-0 porque medio que grité un gol la puso, ¿eh?
4: Sí, no.
0: Pero vamos a tener, ¿eh? Se viene Morales. La va enganchando Morales. Mirá, era buena. Le pasaba por afuera a Tapia. Lo aplaude Tapia. Estaba muy atento Ibáñez. El saque de mano lo hace rápido. Para Iván Tapia, que tiró un lindo centro. No nos olvidemos de eso. Lindo tiro de esquina sacó.
4: Sí,
0: ¿eh?
4: Le pega muy bien a la pelota, Iván.
0: Tapia va a hacer el saque de manos. Lo va a hacer cortito ahí para Porra. La tira el número 8, que zigzaguea de un lado y sale entre dos. Muy buena. Termina en el piso. Es tiro libre. Sí, señor. Tiro libre. Levanta su bandera el árbitro Mamani. Tiro libre de la derecha para el equipo de Barracas, que se despierta.
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2: Gol de Haití, que le gana 1-0 a Nueva Zelanda en el amistoso. Jugadón del delantero Rubén Providence, que dejó dos defensores en el área. Definió muy bien de zurda. Gana Haití 1-0 frente a Nueva Zelanda en 13 minutos.
0: Sueña Haití, ¿eh?
3: Sí, que tiene la particularidad que ni su técnico ni los jugadores viven en Haití. Ni siquiera juegan en Haití los partidos de eliminatoria.
0: Mira esto, qué buen dato. ¿Lo jugaba en otro país?
3: Sí, bueno, hay guerra civil en Haití,
0: claro.
3: No podía jugar.
0: Mirá vos, viene el tiro libre desde la derecha. Tenemos todo acá, geografía, historia,
4: todo,
0: y fútbol,
4: todo,
0: ¿eh?
4: Todo.
0: Todo en el mismo programa.
4: Estamos en el colegio.
0: En el show de los grandes, por eso se llama así. Se vendrá el tiro libre de Tapia, de cabeza. Termina casi rebotando en un jugador de Huracán y se le manda por el fondo. A ver si termina pegando en quién esta pelota. Lo cierto es que se salvó de vuelta. Mirá, termina rebotando la cabeza, se termina lamentando, se la llevó por delante el jugador Capraro. Habrá saque desde el arco para Mesa.
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0: Me dio hambre, Pancho, con Desnivel de la parrilla.
1: No.
0: ¿Eh?
1: Ah, no, te lo recomiendo.
0: Sentimos el olorcito aquí en la cabina.
1: No.
0: Va saliendo Waller con la pelota. Por la mitad de la cancha, toca hacia atrás. La va teniendo Palazzo. Hacia arriba, a dividirla. A ver si encuentra a la Perla Ramírez. Termina rebotando en el jugador de Huracán. Habrá saque de manos para Barracas. Desde el fondo.
6: Adri.
0: Sector derecho, sí, Xiomara.
6: Se empieza a mover el banco de suplentes.
0: Ah, bueno, en un ratito lo repasamos, Hay un jugador, está el arquero caído, me parece, lo veo desde acá.
3: Sí, pero para que se ponga un compañero, no para él.
0: Bueno, ¿hay algún jugador que está caminando mal o algo, Xiomara?
6: Sí, ahí...
0: No sé, ¿eh? ¿Alguien se agarra el oído? ¿Vos decís, Tordo, que hacer tiempo?
3: Sí, no tengo duda.
0: Bueno, mirá, me parece que es obvio, ¡Vendemos, Pancho!
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0: Dame otro, Pancho.
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0: Un desgaste físico muy grande hizo Barraca, ¿no? En este tiempo, Copa Sudamericana. Es verdad, el campeonato quedó afuera hace bastante, ¿no? Pero...
3: No jugó más que otros, ¿eh?
0: Tienes razón.
3: No jugó más que otros. Si tiene un plantel corto, eso sí. Barracas no tiene demasiados recursos, pero también quedó eliminado muy rápido Copa Sudamericana.
0: Sí,
4: igual está terminando mucho mejor Barraca que Huracán en el primer tiempo.
0: 43 minutos, marca el reloj 0-0.
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0: Y al final, ¿qué pasó, Sio? Renguiaba Tobio, pero pareciera que no pasó nada, que era el arquero nomás.
6: El que estaba rengueando era Tobio, pero el arquero se tiró un poquito para hacer tiempo, ¿no?
0: Para ver qué pasaba, claro. Saque de manos, se va a reponer sector derecho, mitad de la cancha. Lo va a hacer Capraro, largo, buscando la Bruera. La va recuperando Waller, que toca hacia la derecha para su compañero Oscar Romero. No, es el jugador Campos. Ahora sí para Waller. Waller más atrás para Pereira. La va a dejar para que salga desde el área Mesa. Mesa va a tocar con Palazzo y se va a venir desde el fondo del globo.
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0: Oscar Romero para Cortés, Cortés para Ibáñez. Se le va por abajo del botín a Ibáñez. Se va la pelota por un costado. Saque de mano desde el fondo para Barracas, 44.
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0: Morales de espalda, toca para Insúa. Insúa hacia adentro, bien posicionado. Saca desde el fondo Waller. Lo va a poner a correr a Oscar Romero. Hacia adelante lo va teniendo Callinger. Y puede ser buena para el globo. Tocásela a Cortés, que te la pide. Va para el número 7. Cortés dentro del área. Amaga pegarle de vuelta para Callinger. Cortés en el borde del área. Termina en el piso. Y
3: parecía
0: termina
3: falta, ¿eh?
0: Infracción, ¿no?
3: Sí, parecía falta.
0: Lo mira Zunino. Le dice que se levante. Y la contra ahora para Morales. Si viene Barrancas por adentro. Se va mostrando Bruera. Se quiere meter en el área el número 9. Toca cortito hacia atrás para el jugador Porra, pegale Porra, pegale Porra, a las manos de Mesa, se estira el arquero número 32, se queda con esa pelota cerca del palo izquierdo, Néstor.
4: Y siempre una vueltita de más de Porra, viste, ahí, fíjate, es tan zurdo que siempre una vueltita de más. Si hubiese manejado más rápido, por ahí hubiese sido otra la opción, ¿no? Igual recién termina en un contragolpe bueno de Barraca, pero hay un foul contra Cortés, ¿no?
0: La va tiendo Blondel la pelota, la va llevando el número 2, cerquita lo tiene a Oscar Romero, le pasa por las narices del número 10 para que le caiga al jugador Campos, que la quiere poner hacia adelante. La va sacando de cabeza Tobio, que parece que está a bien. Le va cayendo la pelota ahora Campos, toca muy bien la pelota ahora Huracán con Cortés. La va llevando Cortés hacia la derecha, le va marcando el camino a Campos. La pelota de vuelta para Blondel. Blondel va tocando para Romero. Romero hacia adentro, puede ser buena. Mirá vos, cierra justo cuando se metía el jugador Callinger. Traba y lucha y gana. Porra toca para Bruera. A Bruera le pasa la pelota cerca del botín, la va regalando. Ahora se viene el globo, tres cuartos de mitad de cancha. La pelota hacia adentro, le va a caer a Miño. Sale desde el fondo Barraca.
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0: 46 minutos marca el reloj. ¿Vieron abajo cuánto más se jugará?
7: Sí, Adri, hasta los 48, tres más.
0: Tres minutos más, entonces. Desde el fondo sale Barracas, Pancho.
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0: La tiene Porra, baila sobre la pelota, Porra, para un lado y para el otro. Y se la toca Capraro, Capraro la va alcanzando para Porra, termina en el piso el número 8, no, la va luchando el número 8, mejor dicho. Desde atrás la va convirtiendo en infracción a Ibáñez. Dice que siga el árbitro, que se meta, que se lucha, meta, meta, meta, y meta Waller, y va ganando la posición ahora el jugador Ibáñez. Pelotazo hacia arriba, termina rebotando la cabeza de Tapia adentro del área para Morales. Aparece justo Blondel para agarrarla y revolearla hacia adelante para que vaya corriendo Ramírez. Para mí termina pegando en la mano de un jugador, no sé si era de Tobio o de Ramírez, finalmente fue de Ramírez. Tiro libre para Barraca.
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0: Ya lo hace Miloc, toca Miloc hacia la izquierda, de vuelta para Tobio. Va dándole la pelota a De Martini. Por el sector izquierdo lo buscaba Insúa. Insúa está en otra galaxia, en otro partido. Habrá saque de manos para el Globo cuando el árbitro del partido, Sebastián Zunino, marca el círculo central. Se nos fue el primer tiempo. Cero para el Guapo, cero para el Globo.
1: Terminó el primer tiempo, Huracán 0, Barraca Central 0, lo comentan David Burstein y Néstor Apuso, lo relata Adrián Pereira, y vos, como siempre, lo vivís acá, en el show de los grandes, por AM990, Radio Splendid, la más futbolera.
0: Bueno, me voy por la zona baja, para el sector de Xiomara. Bueno, Sio, sensaciones últimas de este primer tiempo.
8: Bueno, conforme Insúa con el rendimiento del equipo y con las últimas jugadas, se van a los vestuarios rápidamente y veremos si se va a venir alguna modificación o no.
0: Perfecto. ¿Ese por el lado de Huracán?
7: Sí, preocupación en el banco con Diego Martínez. Recordemos que Globo no tiene amonestados hasta el momento.
0: Perfecto, sin amonestados en el partido por ahora. Vamos al comentario de estos primeros 45 minutos. Tenemos doble comentario. Primero el de David Bustin y después lo escucharemos a Néstor Apuso.
3: Empate parcial en los primeros 45 minutos entre Huracán y Barraca Central, en un partido que fue de mayor a menor, que fue intenso en los primeros minutos, donde tenía dos estrategias muy claras, la de Huracán tratando de acumular pase para generar espacios y poder llegar de alguna manera. Lo marcamos desde el inicio, Huracán que presentó un rombo en la mitad de la cancha, y más allá de la cuadratura de cómo se paraba el equipo, lo que marcaba era intentar llegar mucho por afuera, tratar de utilizar a los laterales, de hecho lo uso mucho más a Ibáñez que a Campos por el sector derecho, tratar de que Kalinger y Romero se suelten por la zona interna, también un poquito Blondel por esa zona para tratar de acumular pase y tratar de ganar esa zona en la mitad de la cancha donde Barracas acumula mucha gente, con Miloc, con Tapia, con Porras, y parecía que en los primeros minutos lo lograba. El tema estaba que no tenía profundidad, que casi no generaba situaciones. Había tenido una clara en un remate por parte de Cortés, que la pelota terminó cayendo a Lemiño, pero no mucho más Huracán dentro del partido. En contrapartida, Barracas era lo que estamos acostumbrados de Barracas, un equipo rocoso, un equipo que no busca tener la pelota, que no se siente cómodo con la tenencia de la pelota, que con el correr de los minutos empezó a defender cada vez más atrás y a cortar línea de pase. Eso hizo que Huracán se quede sin variantes porque no utilizaba las bandas a la hora de intentar generar juego, y Barracas, a partir de un juego muy directo, sin soltar tanto los laterales como en otras ocasiones, empezó a utilizar mucho más a los delanteros en el juego de uno contra uno, en el juego frontal, y de ahí lo fue lastimando. Tuvo dos posibilidades muy claras Bruera, tuvo una Morales, tuvo un remate de media distancia por parte de Martínez que terminó sacando Mesa al córner. sin tener tanto la pelota, Barracas pareció siempre estar más cerca de la zona de gol que el Globo, que encima también sufrió en el juego aéreo, algo que termina siendo importante también para Barracas, siendo un equipo que no suele atacar tanto. Vamos a ver cómo se da el segundo tiempo. La sensación es que se va a maximizar mucho más la postura de los dos. La de Huracán de intentar jugar, aunque va a necesitar mucho más volumen de juego. Apareció muy poco Romero en el partido, pero muy poco Romero. Muy absorbido por las marcas. Le pegaron dos patadas al inicio del partido y casi después no tocó la pelota. El paraguayo, que la verdad es un jugador muy importante para la estructura que tiene Huracán y por lo menos para la manera de jugar de Huracán, sin la presencia, sobre todo del ecuatoriano Caicedo. Y después, Huracán necesita mucho más de la amplitud de los laterales. Insisto, pasó Ibáñez sin tener demasiado juego asociado por el sector izquierdo con Kalinger, que intentó cerrarse. Poquito de Blondelli y de Campos por el otro lado, como que no se sintieron nunca en partido. Vamos a ver cómo dan los segundos 45 minutos. Por ahora el partido es chato, por lo menos no ha tenido demasiados matices, y lo poco que se aportó en ataque lo aportó Barracas, pero la historia está bien 0-0.
0: Bueno, vamos al comentario de David Bustin, nos vamos al comentario de Néstor Apuso de este primer tiempo, 0 para Barracas, 0 para Huracán.
9: Y voy a hacer resumido. La posesión la tuvo Huracán, ¿sí? La jugada de peligro la tuvo toda Barracas. El Huracán prácticamente no pateó al arco. Barraca pateó 4 veces con 3 intervenciones terribles del Mono Mesa. Y el partido está 0-0 por el Mono Mesa. Esta es la realidad. Creo que se siente mucho más cómodo Barraca con el juego que hace que Huracán. Huracán no encuentra los espacios, le cierran todas las líneas de pase y salen de contra rápido y generan. Por eso yo creo que la figura del partido es el arquero de Huracán, sin ninguna duda. Y esperemos que el segundo tiempo levante un poco más Huracán, sea más incisivo. Prácticamente los veo como distraídos a los dos delanteros, tanto a Ramírez como a Cortés, y la generación de juego no aparece tampoco. Y la verdad que con su fútbol, que es bastante chato, lo está superando Barracas a Huracán. Esa es la realidad que estoy viendo, y ojalá que cambie el segundo tiempo. Y nada, y que Mesa ataje un poquito menos, eso va a querer decir que Huracán está sosteniendo más el partido, ¿no?
0: El comentario de Néstor Apuso en el show de los grandes a través de AM990 Radio Splendid. Ya volvemos y nos metemos con los segundos 45 minutos. 0 para Barracas, 0 para Huracán.
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11: 10 de la noche, 3 minutos en todo el país. Temperatura en Buenos Aires, 14 grados, 6 décimas. Humedad, 85%. Habló nuevamente Javier Milei durante su discurso ante el Instituto Argentino de Ejecutivos de Finanzas. El presidente respondió a aquellos que lo critican por sus numerosos viajes al exterior.
12: Pero decían que los viajes eran por divertimento. Lo peor de todo es que yo detesto viajar, pero tengo que cumplir con mi trabajo y viajo. Y cada vez que viajamos nos traemos millones de dólares de inversión. Así que parece que, tío, son bastante productivos los viajes.
11: Caso Agostina Vega. El concejal Ricardo Moreno dejó su cargo en medio del escándalo y del conflicto político que se desató tras el asesinato de la menor en Córdoba. En tanto, se confirmó que el fiscal Raúl Garzón, que hasta ahora estaba al frente de la causa por la muerte de Agostina, también quedará a cargo de la investigación de los antecedentes penales de Claudio Barrelier. Guerra en Irán. Las Fuerzas Armadas estadounidenses dispararon un misil contra un buque cisterna africano que se dirigía sin carga y por agua internacional hacia el mayor puerto iraní. El comando central sostuvo que debió actuar de esa manera porque la tripulación no acató durante 24 horas las indicaciones de detenerse en el marco del bloqueo que aplican los Estados Unidos. Hora 22:05 minutos, el cielo está mayormente nublado en Buenos Aires, temperatura 14 grados 6 décimas, humedad 85%.
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2: Argentina hizo de la baja estatura un culto. Si bien Diego Maradona, 1,65 m, Lionel Messi, 1,70 m, son los ejemplos más famosos, hubo jugadores todavía más bajos que desafiaron a los gigantes. Javier Saviola, con 1,68 m, o el propio Omar Sívori en tiempos más lejanos. En el fútbol argentino, la altura nunca fue un requisito para la grandeza. 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No somos una selección de atletas de básquet, somos una selección de equilibristas.
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0: amistoso internacional en Miami. Como comentábamos, en 34 minutos Haití le está ganando 1-0 a Nueva Zelanda.
1: ¿Y Tim Payne?
0: Y Tim Payne está jugando de titular, justamente. Reclamaba penal en el primer tiempo en una jugada. Pero no era nada, un piletazo, el hombre del momento. ¿Querés saber una curiosidad, Pancho, de Tim Payne?
1: Diga.
0: ¿Jugó contra San Lorenzo?
1: No.
0: Mundial de Clubes 2014.
1: Ah, mira.
0: Exactamente, que se jugó en Marruecos.
1: ¿Aportó algo?
0: No, no. Solamente la estadística. Imagínate. Jugó para Auckland City y encima Auckland City perdió con San Lorenzo. Ahí va.
1: Genial.
0: Quedó para el recuerdo.
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0: Se está jugando la ida de la final de la Liga de Colombia en el Estadio Metropolitano. 39 minutos, Junior le está ganando 2-0 a Atlético Nacional.
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0: Hoy hubo reserva del fútbol argentino con varios resultados, entre ellos la victoria de Independiente 1-0 frente a Newell's.
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0: También hubo goleada de Ferro 4-1 ante Estudiantes de Río Cuarto y triunfo de Colón 3-1 contra Huracán.
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0: Sí, por supuesto.
1: Escucha.
0: A ver.
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0: Me encantó, Pancho, ¿eh?
1: Impecable.
0: Claro, una grandísima invitación. Y en Victoria también, en reserva, ganó River de visitante 2-0 frente a Tigre.
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0: En el sur ganó Banfield 2-1 contra Sarmiento y Quilmes se impuso 1-0 ante Deportivo Riestra.
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0: En cuanto a partidos de mañana, habrá más amistosos internacionales a las 15 horas. Congo enfrentará a Dinamarca y a las 15:45 Países Bajos contra Argelia.
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0: 15:45 será el turno de otros dos partidos más. Por un lado, Polonia frente a Nigeria y por el otro, Luxemburgo ante Italia.
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0: A las 21:45, Panamá se enfrentará contra República Dominicana y a las 22 horas, Corea del Sur jugará frente a El Salvador.
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0: En el fútbol internacional, el Real Madrid tiene refuerzos. No. Los dos primeros, sí. No, justamente. Ibrahima Konaté, uno de ellos, llegado desde el Liverpool. Y también Denzel Dumfries, proveniente desde el Inter de Milán.
1: ¿Tim Payne no?
0: No, por ahora no. Ah, ojo, puede ser que esté en carpeta, pero por ahora no hubo gestiones, Pancho.
1: Bueno. 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
0: Salen los jugadores a la cancha en Sarandí. Retomamos la transmisión del show de los grandes entre Barracas y Huracán, directo a la cancha por Copa Argentina.
2: De bandera la ilusión. 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
3: bueno, ya por empezar los segundos 45 minutos. Ahora vamos a ver, que me parece que hubo cambios, creo que en Barracas. Ya lo vamos a estar confirmando en un ratito con Xiomara Grande. Lo cierto es que este partido está 0-0. Y hay promesa de goles, porque si se empiezan a mover los bancos de suplentes, es que algo no gustó por un lado y por el otro. Ya están los jugadores en el terreno de juego. Bueno, ahora va mirando Zunino su cronómetro. Mueve Barracas. En marcha los segundos, 45 minutos.
1: Arrancó el segundo tiempo. Huracán 0, Barracas Central 0. Lo comenta David Burti, director Apuso, lo relata Adrián Pereira. Y vos, como siempre, lo vivís acá en el show de los grandes por AM990 Radio Splendid, la más futbolera.
3: La pelota para Bruera. Bruera hacia la derecha para Morales. Morales hacia adentro. Termina despejando justo el jugador Campo cuando se metía por adentro. El jugador Bruera se salvó de entrada nomás en el amanecer del partido. Huracán, saque de mano, ya lo van haciendo. Se vendrá el centro de Martínez al área. Bruera por atrás, aparece Maroni. El arquero, el arquero Mesa, la que sacó el arquero. Tremendo la estirada del número 32. Como salió Barracas al partido, ¿eh?
4: Salió con todo Barracas, ¿eh? La peinó Bruera, parecía solo Maroni, que ahora vamos a estar contando por quién ingresó. Un manotazo tremendo, tremendo, mando fin por parte de Mesa para contener la pelota. Bueno, Barracas es más Barracas merece el gol antes que Huracán.
3: Tiro de esquina desde la izquierda, le va a pegar Insúa, ya relojea el área, se vendrá al centro de Insúa, primer palo, la termina sacando de cabeza para que se venga Cortés. Hacia adelante Cortés va a tener que encararlo mano a mano, si le gana se va a porra, termina jugándola hacia el medio y el pase no fue bueno. Lindo caño del jugador Romero al número 2 de Barracas, la recupera Romero, la pisa Romero, a ver si se despabila, toca para Campos, la va teniendo Campos, abre hacia la derecha para Cortés, Cortés de vuelta para Romero, se viene Oscar Romero, la va teniendo el número 10, la pisa, toca hacia la derecha para Campos, va a venir el centro de Nacho, no, prefiere tocar más hacia atrás de vuelta, sufrió, sufrió un sacudón Huracán, que ahora tiene la pelota en el círculo central.
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3: La va teniendo Kalinger, toca para Waller, Waller para Oscar Romero, la tiene el número 10, a ver si filtra alguna pelota. Lo va buscando a Cortés, la pelota le va a caer a Minio. Después del presenta, presentamos los cambios de Barracas.
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5: Se retiró con la número 32 Fernando Tobio e ingresó con la número 15 Jonathan Rack. También se retiró el número 10 Iván Tapia e ingresó con la 33 Gonzalo Maroni.
3: Ahí están los cambios. Estaba tocado Tobio finalmente. Tordo, como sí, lo veías vos, ¿no?
4: Sí, no era el arquero claramente. Era Tobio que estaba rengueando. Bueno, esperaron a que termine el primer tiempo para no gastar Beltana.
3: La pelota hacia adentro para Ramírez. Termina no enganchando en el círculo central. Habrá tiro libre. Habrá tiro libre para Huracán.
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3: El tiro libre ya lo va a poner en movimiento el jugador Oscar Ramírez. La juega rápido para el jugador Cortés. Termina pivoteando la pelota y abriéndose a la izquierda. Vendrá al centro al área. No fue bueno. Por eso que la termina despejando Raca. La va cubriendo con el cuerpo por Ramírez. Saque de manos desde el sector izquierdo. Pertenece a Huracán.
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3: Pelotazo hacia arriba, la va aguantando Morales muy bien ante la marca de Ibáñez. La va tocando hacia atrás de vuelta para Morales. Con campo para ir, pasa hacia la mitad de la cancha. Después el pase quería de cachetada, ni lo mira. Se la termina regalando a Blondel. Sale Huracán, va a atravesar los límites del campo, de la mitad del campo de juego. Lo obligan a retroceder, toca hacia atrás para que empiece con Palazzo. La va teniendo Palazzo. Sale Huracán desde el fondo cuando el árbitro detiene el partido para llamarle la atención al jugador de Huracán.
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3: Xiomara, finalmente le llamó la atención a Martínez, ¿no? El árbitro del partido.
5: Sí, así es.
3: Ahí está la atención al número 4 que venía hablando. Se pone en juego la pelota con Waller. Waller va abriendo hacia la derecha. De vuelta para Waller. Lo va mirando a Oscar Romero, que no se decide jugar con él porque estaba muy bien marcado. Por eso que toca para Pereira. Pereira va abriendo hacia la izquierda para Palazzo. La va llevando tímidamente con la punta del pie hacia adelante. Ahora sí se anima a ponérsela a la joya Ramírez. De espalda lo va marcando, lo va llevando hacia afuera el jugador Rack, aunque dejó su puesto y eso es peligroso. Oscar Romero toca para Pereira. Pereira lo tiene abierto hacia la derecha a Waller. Hace una pausa, prefiere pensar un poco más. No se decide si para un lado o para el otro. Prefiere jugar con Palazzo hacia la izquierda. Va teniendo la pelota Huracán, que por ahora no encuentra el arco de Barracas en este segundo tiempo. 50 minutos, 0-0 este partido por ahora. Vamos a penales. La va teniendo Waller. Tres cuartos de mitad de cancha. Toca hacia adentro para que termine girando. Hay infracción, sí. Hay tiro libre en la mitad de la cancha cuando quedaba en el piso Caniger. Tiro libre para Huracán.
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3: Lo quería hacer rápido Oscar Romero. Zunino le dice no, pará, que estaba hablando con el capitán. Se señala el brazo izquierdo el árbitro, así que se va a realizar nuevamente. Todos en el borde del área grande, buscando a ver si puede sorprender por la espalda de los centrales. Eric Ramírez se mueve. Blondel habla con Oscar Romero a ver con quién le pega. Toca para Blondel. Jugada preparada que finalmente no prospera para nada. Abre hacia la izquierda para Waller de cabeza. La quería poner Pereira. El cabezazo no fue bueno. La recupera Barraca, que sale del fondo con Morales. Se viene ahora Barracas hacia adelante. Agarrate Barracas. Viene para tocar la pelota hacia la derecha. Puede ser peligroso por adentro. Está Bruera. La va tocando para Marón. Y Marón, el pelotazo. El puntazo. El puntazo desde atrás. Se lamenta. No fue buena. Se va por el fondo. Habrá salida para Huracán desde el fondo.
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3: Por allá va corriendo el número 52 Callinger. Va a venir el centro al área. Milo, que estaba muy atento, la agarra, pero lo termina comiendo desde atrás Ramírez. La va a poner hacia adelante para Cortés. Termina sacando de cabeza. Saca la que quema. Desatención desde atrás, ¿no?
4: Y no hizo penal de milagro. Pero de milagro no le hicieron penal. Casi Capraro se lo termina llevando puesto. Bueno, la tuvo Huracán, ¿eh? Casi sin querer, con una jugada clara.
3: 52 minutos de este partido que por ahora está 0-0. Seca la pelota porque el campo está mojado para poder hacer con potencia este saque de manos. Adentro está Blondel, cerca de la medialuna del área, esperando para ver si le puede pegar Callinger. Vendrá el saque de manos, no se decide. Zunino también lo hace lento, ¿eh? Cómo le gusta hablar al árbitro, ¿eh? Estaba lindo el partido cuando estaba con dinámica. Ahora sí, se pone la pelota en juego a la cabeza de Capraro, que con un frentazo la saca desde el fondo. Va a armarla contra Barracas y se viene con Barón, y por afuera le va pasando Insúa. La tiene el número 33, que ingresó en este segundo tiempo por Tapia. La pone cerca de la medialuna del área. Terreno del globo para adelante. Va tocando Bruera. Ahora es a la derecha. Se vendrá el centro. Puede ser buena. De primera la tira centro del área. Termina sacando Palazzo. Sale el globo desde el fondo.
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3: 8 minutos de este segundo tiempo. La va recibiendo desde espalda.
4: Está muy atrás Néstor Romero, ¿no? Está recibiendo,
6: sí, está jugando como, sí, como un doble 5 está jugando. Y Huracán eso le quita 20, 30 metros en la ofensiva. Qué buenos arqueros tiene Huracán,
3: Te quedaste pensando en eso, Néstor,
6: sí,
3: ¿no?
6: Sí, qué buenos arqueros tiene Huracán. Este chico está pidiendo pista como loco. Lo está demostrando hoy de vuelta. Lo hablábamos con David. La verdad que cada vez que le toca, lo hace de una forma increíble. Y hoy sacó 4 pelotas de gol. Pero 4 pelotas de gol que cualquier arquero, si es gol, nadie puede decir nada.
3: La pelota la va teniendo Blondel, se mete de afuera hacia adentro, saca el derechazo, por arriba del travesaño. Habrá salida desde el fondo para el equipo de Barracas.
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3: Bueno, hay modificaciones en el equipo de Barracas. Entró, creo que Briasco. Vamos a presentar el cambio.
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5: Se retira con la número 9 Gonzalo Morales, se ingresa con la número 11 Norberto Briasco.
3: Bueno, adentro Briasco. Ahora me dirán ustedes qué buscó con este cambio Insúa, ¿no?
6: Y yo, conociéndolo bien a Norberto, busca velocidad. Pero Norberto no es como Morales. Morales es más 9. En Boca, en inferiores, jugaba de 9-9. Y en Unión lo mismo. Norberto más por afuera, ¿no? Le va a dar más sacrificio en el retroceso. Y por afuera le puede traer complicaciones.
4: Hay un poco más de aire también. Utiliza y desgasta muchísimo a los delanteros Barracas. Por eso también suelen salir antes de tiempo. Por eso el ingreso de Briasco.
3: Montó la burra Pereira sobre la espalda del jugador Bruera. Habrá tiro libre para Barracas en una linda posición que puede caer desde arriba.
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3: Habla Maroni con Insúa. Aparece Porra también en la discusión. En la charla de consorcio de este tiro libre, a ver quién le pega. Me parece que le va a pegar el número 6. Capraro está muy alerta dentro del área. Lo va sacando a Palazzo, que lo quiere agarrar todos en el borde del área grande. Se vendrá a este tiro libre, le va a pegar Insúa. Llegará en forma de centro, viene al borde del área grande, termina despejando desde el fondo. Y sale Cortés, le termina convirtiendo en infracción. Dice el árbitro que se levante. Y la tiene Maroni y la va a meter adentro. Viene el centro pasado por el fondo. Termina sacando de cabeza. Va corriendo Capraro. Una mano terrible para dar en esa mitad de la cancha el jugador Kalinger. Después termina en el piso Ibáñez. Tiro libre para el Globo.
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3: Por ahora nada es en el banco de Huracán, ¿no?
7: No se avisora ningún movimiento, relator.
3: Bueno, ahora en un ratito te voy a pedir los suplentes que tiene Diego Martínez en el banco para ver si puede hacer algún relevo. La va teniendo Huracán, creo que es momento. Presentamos, Pancho.
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7: Muy bien, los suplentes de Diego Martínez en Huracán: Nazareno Durán, Hugo Nervo, Lucas Carrizo, Federico Vera, Leandro Lescano, Manuel Ojeda, Leonardo Gil, Daniel Peralta, Juan Quizanz, Alejandro Martínez, Luciano Jiménez y Leonardo Sequeira.
3: La pelota le va cayendo al jugador Bruera, la va aguantando sobre la línea, la hace rebotar en Waller, tiro de esquina de la izquierda para Barracas.
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3: Bueno, ahora cayó nuevamente algo dentro del campo del área. El árbitro se hace el distraído porque ya advirtió la situación en el primer tiempo cuando explotó una pirotecnia cerca del oído de Mesa. Se van agarrando todos adentro del área, el centro de Insúa, el cabezazo por arriba del travesaño, saltaba Bruera, se hacía gigante, se salvó una vez más Huracán.
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4: Si bien no cabeció, Palazzo lo movió bien a Bruera. Lo sacó de eje, no le permitió cabecear, le terminó dando incómoda la pelota y se fue por encima del travesaño. Pero otra vez ganó Barracas de arriba, que ha sido una constante en el partido.
3: La tiene Waller por la mitad de la cancha. Toca para Pereira para Waller. Abierto lo tiene a Campos. prefiere enganchar hacia adentro y buscar la profundidad. Buen el pase para Cortés, termina recuperando Barracas y sale con Insúa. Pero estos pelotazos largos, tratando de encontrar la defensa de Huracán abierta, la tiene Oscar Romero, la lleva el número 10, se pivotea para Ramírez, Ramírez para Blondel, Blondel abre hacia la derecha para Cortés, viene Insúa para cerrarle los caminos y salir hacia adelante, aunque el pase queda corto. Al piso lucha y gana Porra, le va alcanzando la pelota Maroni, este hace un cambio de frente hacia la derecha, el pase queda malo, igualmente va Briasco por esta jugada, termina en el piso, se agarra el tobillo, tiro libre para Barraca.
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3: Acá me llega un mensaje desde la producción, Gio, me dice, Pablo Migliore jugó también en los dos equipos.
6: Claro, Pablito, también lo dirigí, mi primer experiencia en primera en el 2005, tenía Migliore y Andújar de arquero, mirá, un mirá. Poquito, eran un poquito.
3: Ahí está, bueno.
6: Es momento, iba a decir, de Bizanz y de Gil, ¿no? Bizanz ya veo que entró.
3: Bueno.
6: Y entra Martín también, ¿no?
3: Exactamente, los cambios que dijimos en el primer tiempo, ¿no? Ustedes decían, lo quiero ver en acción un poquito a Bizanz, así que bueno, preparamos el cambio, lo presentamos, el cambio, doble cambio en Huracán.
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7: Así es, primeras dos variantes en el equipo de Diego Martínez, afuera con la número 6, Fabio Pereira, a la cancha con la 21, Hugo Nervo, y también se retiró con la 7, Oscar Cortés, ingresó con la número 17, Juan Vitán.
3: La pelota dentro del área, le va cayendo por allá al jugador Briasco, sale el peligro, Martínez está en el piso, el jugador Mesa, que terminaba, lo terminaba cargando Bruera, tiro libre para el globo desde el fondo.
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3: La pelota por la mitad de la cancha. Va saliendo Huracán con Campos. Va tocando ahora para el jugador Waller. La pone Waller adentro. Termina sacando de cabeza. Muy bien y muy plantado Rack. Va cayéndole a Insúa, que terminaba tirando un topetazo. Casi le rompe el tobillo a Blondel de Sique, que se mantuvo en pie. Por eso que el árbitro no cobró. La va tirando Waller. Va tocando hacia atrás ahora Oscar Romero, que se da vuelta para mirarlo a Milok, que le pisó el tobillo, pareció, ¿no? Le rascó el talón de Aquiles.
6: Sí, viste, no lo dejan jugar mucho y lo hacen atrasar y eso a Huracán lo perjudica. Está bien lo que hace Barraca, ¿viste?
3: La va teniendo Oscar Romero. Abre hacia la izquierda, hace una pausa. De vuelta para el paraguayo. Mira al área a ver si encuentra por allí ubicado a la joya Ramírez. Lo van marcando desde atrás. De vuelta para Oscar Romero, lucha y gana Bruera, por afuera lo tiene Abriasco, puede ser buena esta para Barraca, lo va mirando siempre Abriasco, el pase fue largo pero está dentro del área, saca el remate, termina pegando, termina pegando en el botín zurdo de Palazzo, la manda el tiro de esquina para Barraca.
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3: Le va a pegar Insúa esta pelota que quedó como capitán después de la salida de Tapia. Bruera suele ganar dentro del área. Ya ganó varias veces. Mesa está muy atento porque sabe que el cabezazo del 7 a veces puede ser letal. La acomoda el número 6. Insúa va marcando el área. No se agarre nadie, dice Zunino. Se vendrá el centro del área. Malo, termina sacando la defensa, pero igualmente el rebote queda adentro. Pedían algo dentro del área. Cuando caía Capraro, saldrá Mesa desde el fondo.
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3: La tiene Oscar Romero, que abre hacia la izquierda. La va llevando el jugador Ibáñez. Vuelve a empezar hacia atrás. De vuelta para Oscar Romero. Un abonado a la pelota, el número 10, aunque por ahora sin mucha claridad. La va teniendo Facundo Waller, el uruguayo va haciendo desde afuera hacia adentro. Lo obliga a jugar de vuelta con el jugador Nervo, que reemplazó hace un ratito a Fabio Pereira en la zaga central. Desde atrás Miloc metía, le hace sentir el rigor a Oscar Romero Miloc. Vos me lo decías en el primer tiempo,
4: sí.
3: Primero atendió Tapia, ahora Miloc no le da un centímetro.
4: No le da un centímetro.
3: La pelota por izquierda, se vendrá al centro de Ibáñez, saca. La pelota no le quedó nunca cómodo a Kaliger, por eso
4: el
3: termina
4: tema,
3: sacando.
4: ¿Sabes cuál es? Que cuando le pegan a Romero se va de partido.
3: Claro.
4: Entonces lo tocan, ya lo conocen, y no juega más. Se retrocede en la búsqueda de la pelota, juega lejos del área, no participa del partido. Es fácil de influenciar Romero.
3: La tiene Nacho Campo, pone el pelotazo adentro para Ramírez, va a correr, va a llegar o no va a llegar. Sí, sobre casi la línea del córner, la va aguantando el número 11. Ahora el centro de vuelta al área, pasadito. Va a correr pero no va a llegar. El que sí va a llegar a la acción de esta pelota es el jugador número 33, Maroni. El cambio de frente, buenísima para que vaya Briasco. La va mirando Briasco como si fuera una bomba que va a caer sobre sus pies. Le cae la pelota a Briasco, toca para Martínez. ¡Le pega Martínez! ¡Golazo! ¡Gol! ¡De Barrascas! ¡Golazo de Martínez! ¡Damián Martínez! ¡Lo probó en el primer tiempo! ¡Respondió bien Mesa! ¡En esta dijo! ¡A esta no la agarrá! ¡Sacudió desde afuera del área! Casi 25 metros por arriba del travesaño. Se le metió a Mesa, que tiró el manotazo. Gana Barracas en 65 minutos. 1-0 Huracán.
4: Había intentado el mismo remate en el primer tiempo. O sea, no es casualidad. Le pegó realmente muy bien. Envolvió la pelota con el pie derecho, bajó de golpe. Se hizo muy pesada para Mesa, que se tiró bien, ¿eh? Que voló a perfil cambiado, que no pudo llegar al travesaño. Un golazo de Barracas, un golazo de Martínez. Tuvo repetición la acción del primer tiempo. Ahora sí, Barracas gana 1-0 y me parece que está bien.
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6: Bueno, nos tiene acostumbrado Martínez, hizo varios goles así en Unión, en Rosario Central, le pega muy bien de afuera, cosa que también tiene Blondel, que hoy prácticamente no está dentro del partido, ¿no? Y sí Martínez. Y Mesa, esta era imposible, ya se sacaba esta, no sé. Terrible golazo de Barraca, y bueno, y ahí está el otro cambio que ahora lo van a decir, que era que estábamos previendo, ¿no?
3: Sí, señor. Bueno, cambios en Huracán automáticamente después del gol. No le gustó para nada a Diego Martínez. Lo presentamos después de Pancho.
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7: Afuera con el número 10, Oscar Romero. A la cancha con la número 8, Leonardo Gil.
3: Bueno, ahí está, lo veníamos palpitando, ¿no? Este cambio.
6: Sí, sí, yo pensé que lo iba a hacer antes, el de Bizanzi y el de Gil, porque lo meritaba el Huracán. La realidad es esa. Romero estaba prácticamente jugando, como lo hablábamos con David, como un doble 5, ahí pegadito a Waller, muy lejos del área, y Cortés y Ramírez prácticamente no entraron en juego, y Kaliger muy poquito también. Por ahí el aire de Gil y Bizanz le dan otra cosa a Huracán, que lo necesita urgente, ¿no?
3: A ver si reacciona el Globo. Pierde 1-0. Pelotazo para Campo por la derecha. Lo mira Insúa. Le pasa muy bien Bizanz por atrás. Quería jugar de memoria, pero no había nadie ahí. Termina despejando la defensa. Le va cayendo a Waller. Retrocede hacia la mitad de la cancha. A ver si el Colo le aporta eso que no pudo Oscar Romero. Y a ver si es esta. Adentro para Ramírez. No valía. Y cerraba un gol increíble encima.
6: Sí, pero ya la participación del Colo Gil metiendo esa pelota filtrada ya le da otra cosita. Le está dando otra cosita a Huracán que no le estaba dando Oscar Romero.
3: Bueno, filtró esa pelota, Seba.
5: Adri.
3: Sí.
5: Segundo gol para Damián Martínez, el primero en Copa Argentina, de su llegada en este 2026 a Barraca.
3: Perfecto, mira, segundo gol, pero el primer golazo habrá sido, me imagino, porque no creo que haya sido como este, que sacó un derechazo letal. Pancho, vendemos.
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3: Tiro libre, caía por allá, entró Tayel Peralta también, me parece, en Huracán, ¿no?
6: Sí.
7: Adri entró con la 23, Tayel Peralta se fue con la 52, Facundo Kalinger.
3: Ahí está, ¿quién presentó este cambio, Pancho?
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3: Perfecto, y ahí hay una amarilla que también presentamos.
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3: Amarilla para Bruera en Huracán, en Barracas, ¿no, Xiomara?
5: Exactamente, primer amonestado del partido, el número 7, Facundo Bruera.
3: Bueno, ahí está entonces, se va a poner lindo el final, ¿eh? Tenemos a tener 20 minutos y un poquito más hermosos. La tiene el Colo Gil. La va teniendo el número 8, toca para Waller. Afuera la va pidiendo ya y la va recepcionando Campo. De vuelta para Waller. Está bien plantado en el fondo Barracas, que por ahora no lo deja penetrar. Es el Chaco impenetrable la defensa de Barracas, hoy vestido de azul. La va teniendo Waller. Toca cortito, más atrás para Nervo. Levanta la cabeza Nervo. De vuelta para Waller. Afuera lo tiene a Campos y si no la opción para Bizanz. La va teniendo Bizanz. Se quiere meter Bizanz. Toca para Waller. Ya la va pidiendo Cortés, que levanta la mano por el fondo. Le va a caer la pelota a Cortés. La pelota hacia adentro. Aparecía por allá. Solo. Creo que era el jugador Ibáñez. Era Ibáñez nomás. La pelota se va por arriba del travesaño. Habrá salido para Barracas.
1: Javier Benedetti, compañero. 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
3: Ramírez sigue en el campo de juego, ¿no? La Perla.
6: Sí, la Perla está jugando ahí con Bizanz.
3: No lo nombré nunca, por eso le pregunto.
6: Sí, no, está paso desapercibido.
3: Bueno, habrá un cambio.
6: Ahí sale Blondel,
3: Blondel, y presentamos el cambio.
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7: Último cambio en Huracán a la cancha con la 26. Leonardo Sequeira afuera con la número 2, Lucas Blondel.
3: Bueno, cambió todo, Tordo.
4: Bueno, ahora un 4-4-2 con Bizanz arrancando desde atrás, seguramente.
3: La pelota para la izquierda para Maroni, le va pasando Insúa, la pelota la abren para Insúa, viene el centro a la área, saca la que quema, la saca Nervo hacia la izquierda, amaga Porra desde el fondo, la deja salir, saque de manos para Barraca.
4: Sí, perdón, Pancho, dale.
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4: No, te decía, con Tayel por un lado, Bizanz por el otro, Sequeira.
6: 4-3-3, ¿sí? David. Sí, 4-3-3, está Sequeira de 9, Tayel de un lado y Bizanz del otro.
4: Perfecto.
3: La va teniendo Barracas con Porra, lindo enganche para Bruera, se va a tomar carrera el número 7, se mete en el área, se lleva por delante a todos, pegale Bruera, la termina recuperando muy bien ahora desde el fondo Nervo, le tira un caño a Porra y uno más a Insúa y sale el globo con el Colo y va hacia adelante y puede ser buena si le gana la posición, no, termina ganando la posición porque cerró muy bien de Martín y la infracción después. Bruera le pedía otro color de tarjeta porque Maroni terminó muerto por ahí. Bueno, presentamos la amarilla, que para mí se queda corta, ¿eh?
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7: Hemos estado con la número 15.

0: La verdad que era para...
1: Era perpetuo, retorno.
2: Naranjita, naranja.
0: Sí, sí.
2: Está con 4 puntos Huracán y la y Waller solo de contención, el Colo armando un poco de juego. Y ahí tiene un doble 9 con Sequeira y Ramírez, de un lado Tayel y del otro lado Bizanz.
1: Arreglatela, le dijo, ¿no? Lindo para la contra le quedó esta disposición táctica, ¿no?
2: Sí, sí, sí.
1: Bueno, ya está arriba nuevamente Maroni. Y está bien porque va a ejecutar este tiro libre. Por arriba va Bruguera que ganó, ¿eh? Y por allá va trepando también Capraro que se tiene fe. Todos en la oreja del área. Viene el centro a la área. De cabeza la va bajando. Termina yéndose. Adivinen quién ganó desde arriba. El que ganó fue Capraro. ¿Es Capraro o Bruguera? Lindo tiro libre de Maroni. Va saliendo desde el fondo el globo.
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1: La perdía Bizani, la regala. Mirá la contra que le regala para Briasco. La va llevando Briasco, lo va corriendo el Colo Gil. El centro al área, termina cerrando justo. La pelota se va por un costado, no llegó Ibáñez. Habrá saque de manos que lo va a hacer el autor del gol. Sí, Damián Martínez, el número 4, en 73 gana Barracas 1-0.
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1: Cerca del borde del área grande, la pelota para Bruguera, la termina despejando desde el fondo. La pelota va a caer cerca del círculo central, la va sacando de cabeza el jugador Rack, la va devolviendo ahora Porra, saltaba por allá con Ramírez, de atrás aparecía el jugador del globo, tiene que saltar Nervo, de atrás lo apuraba el jugador Bruguera, termina yendo al piso Ibáñez, y va mal Ibáñez, y va a Briasco, se mete en el área Briasco, de vuelta para Bruguera, Bruguera atrás para Porra, mirá vos, si le salía lo que intentaba, que era girar con una pierna y pegarle con la otra, cantábamos el segundo.
0: No, incluso tenía pase para afuera también, estaba jugando a voluntad Barraca en el partido, no reacciona Huracán, que quitó gente de la mitad de la cancha y no recupera la pelota ahora.
1: Está lindo el partido, la tiene Gil, va tocando para Waller, le pega de ahí Waller, se quiere copiar de Martínez, le termina rompiendo la espalda y el número, al número 8 va saltando por allá al campo, le va a quedar al número 26, la va a meter adentro del área, termina sacando, cuando Sequeira quería girar y ponerla adentro, habrá saque de manos para el equipo de Huracán que se viene.
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0: Y Viño tuvo la suerte de que la pelota le vaya donde estaba él, pero también fue buena la reacción también a mano cambiada, volando hacia atrás, tocó la pelota, la rasuró la pelota, la terminó enviando por encima del travesaño. Una buena acción de Huracán, una buena definición de Vicenz en el primer tiro al arco del globo en el partido, ¿no?
2: Sí, el primer tiro al arco de Huracán, la verdad que muy poco, van 76 minutos de juego. Y bueno, esperemos que sea la reacción.
1: Viene el tiro de esquina, Sequeira en el primer palo, sale con los dos puños adelante, la termina despejando Miñola, igual le cae. Ah, pero hay infracción. ¿Qué tiene acá al costado el Colo Gil? Se hizo la de Maradona en el 95, ¿no?
6: Sí, es un mechón rubio tenido, relator.
1: Qué lindo le queda, ¿eh?
6: Sí, por supuesto.
1: Te veo, Néstor, a vos con una de esas, ¿eh? Un costadito
2: acá arriba. No, no. No, no. Por ahí a alguno de mis hijos puede ser, pero a mí no, ya. Estoy veterano.
1: ¡Vendemos, Pancho!
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1: Si Omar, a vos con uno de esos rulos teñidos de rubio me va también,
7: Como el Colo Gil.
1: Claro.
7: ¿Vos decís?
1: Pelotazo desde el fondo, sale Miño.

0: Hacia arriba la pelota va saltando. Le va quedando de vuelta el globo. Con el Colo Gil lo pone hacia adelante y es buena. Toca para Sequeira. Ahí le quedó atrás la pelota a Sequeira. Pero igualmente se la rebusca para que le vuelva a quedar y tocar para el Colo Gil. Abre para Bizán. Abre las manos como diciendo, no me pasa nadie. Ibáñez le dijo, ¿y yo qué soy? Iba para Ibáñez, viene el centro, raso, termina sacando Capraro, el tiro de esquina. Tiro de esquina para el globo. Y se viene de a poquito.
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0: Levanta la mano derecha el Colo Gil como marcando una jugada. Y sus compañeros ya saben a dónde va a ir la pelota. Viene el centro, el primer palo. La termina sacando. Y ahora le queda de vuelta el Colo Gil que se apoya hacia atrás. Ponela adentro. Ponela adentro. La va a ponernos adentro. Mirá vos, sale el arquero. El pase fue malísimo, ¿eh?
2: Terrible. Terrible porque tenía todo el equipo dentro del área. Atacando. Tuvo tiempo para pensar y decidió muy mal.
0: Seba, estoy preocupado, no sé cómo va Haití, hace mucho que no me decís algo.
3: Justo acabas de preguntar, en el momento indicado, porque hay otro gol de Haití, lo hizo Joseph en 52 minutos, amistoso en Miami, 2 para Haití, 0 para Nueva Zelanda.
0: No le digo que tenemos un olfato distinto a veces, ¿no?
3: Tim Payne. Claro, y Tim Payne sigue jugando, pero no gravita en el juego todavía.
4: El jet lag para Nueva Zelanda es complicado, son 15 horas más.
0: ¿Sí, no?
4: Claro.
3: Qué complicado, están cansados.
1: Pero está Tim Payne.
0: Tim Payne, ¿te gustó? Tim Payne, Pancho.
3: El hombre viral.
0: ¿Lo seguís, Pancho, con tu Instagram?
1: Claro, cómo no.
0: Claro que sí. La va teniendo campo.
1: Amigos.
0: La va aguantando con el hombro. Termina cobrando una infracción por allá el árbitro Zunino. Habrá salida para el equipo de Barracas, Pancho.
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0: Bueno, habrá cambios en el equipo que va ganando este partido 1-0. Se va a ir el goleador justamente de este encuentro. Presentamos el cambio.
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5: Se retira con la número 4 el autor del gol, Damián Martínez, e ingresa con la número Kevin Schaper.
0: Entró Schaper entonces. Aguantar lo que se le venga de arriba, ¿no?
2: Claro, sí. Igual no le gustó mucho el cambio.
0: No.
2: No le gustó para nada. Hizo un muy buen partido, tanto defensivo como ofensivo, ¿no?
0: La pone Raca hacia adelante. La va sacando de cabeza, le va cayendo a Sequeira, que gira muy bien y pasa. El pelotazo hacia adelante. Bien, Raca ahora cortando los circuitos. Abre la pelota hacia la derecha. Lo va buscando a Aurora. El pase no fue bueno. Se viene la perla, ahora hacia la izquierda. Y va corriendo por allá el jugador Bizán. Y por adentro va a Perá, Sequeira. Vendrá el centro, está ahí el centro al área. Termina sacando de cabeza. Rack una vez más. Igualmente la pelota le cae al globo. Hace una mague. Uno más. La pone hacia adentro. A las manos. A las manos de Miño, que se abraza las ilusiones de todo el pueblo quemero. Dice Mía. Se queda con la pelota.
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0: La tiene Tayel Peralta. Termina perdiendo esa pelota. Le va cayendo a Insúa, que con un pelotazo hacia arriba se la da a Mesa. Le dice, arreglate la voz. Va saliendo el globo desde el fondo.
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6: Relator.
0: Sí.
6: Con el gol que recibió Mesa, se rompe una racha de 397 minutos sin recibir goles para Huracán en 16avos de final de Copa Argentina. El último tanto que le marcaron al globo del Parque Patricios en esta edición de Copa Argentina, en estos 16avos, fue en el año 2019. Fue Godoy Cruz por aquel entonces.
0: La pelota la va teniendo por el círculo central. Muy buena data ese, ¿eh? La va teniendo el Colo Gil. Levanta la cabeza el número 8, toca hacia la izquierda para Ibáñez, va haciendo una pausa, la va tocando de vuelta para el Colo Gil, la va a poner hacia adentro cerca de la media luna, termina sacando de cabeza una vez más el jugador Capraro. Se lucha, se mete, el árbitro deja, que dice que no hay infracción, la recupera Briasco y va Briasco, por adentro lo tiene al jugador Bruera, prefiere abrir hacia la derecha, toma carrera ahora sí para Bruera. Bruera, pero está muy solo Bruera. Se la van a terminar sacando y la va a recuperar Huracán. Y así fue, y habrá tiro libre para el Globo.
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0: ¿Le queda algún cambio, alguna ventana a Barraca, sí o?
5: Un cambio le queda y una ventana.
0: Ahí está. Bueno, por ahora está conforme. Va ganando 1-0. La va teniendo el Globo. Ahora hacia la izquierda. Un intento más, pero así no. Qué imprecisión, ¿eh?
2: No, terrible. Y se le viene Huracán porque Maroni, que había entrado muy bien, se empezó a desinflar de a poco. Y eso le está jugando un poquito a favor Huracán, porque está agarrando la pelota más el Colo Gil que Oscar Romero, 10 metros más adelante de lo que la agarraba Oscar. Entonces lo va llevando, pero con muchísimas imprecisiones. Y Bizán hizo mucho más que Cortés en los pocos minutos que está en la cancha, ¿no?
0: Tordo, como decías, de Oscar Romero también, la primera que tocó Maroni lo atendieron y desapareció también del partido, ¿eh?
4: Sí, lo que pasa es que son distintas maneras de jugar también. Para Maroni jugar en Barracas es más difícil. La pelota le pasa muy por arriba, es un equipo más directo. Romero fue otra cosa. Romero desapareció del partido, tuvo que retroceder en la búsqueda de la pelota porque no la encontraba. Huracán nunca encontró los caminos. Siempre Barracas jugó el partido como quiso.
0: La va teniendo el Colo Gil, que abre hacia la derecha para Campos. Levanta la cabeza, juega corta. Le va quedando a Waller. La tiene el 15, linda pelota hacia adentro. Pero la seguridad de Miño, el arquero, se abraza la pelota, saldrá desde el fondo.
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0: Casi 40, ¿eh? Ahora le voy a preguntar la figura por ahora de este partido a David Bustin y a Néstor Apuso. Dos grandes comentaristas me tocaron hoy, ¿eh? Lindo partido nos tocó para ver. Por lo menos no fue 0-0, Néstor. Le cumpliste.
2: Lástima que no está ganando Huracán. Esta es la realidad. ¿Qué querés que te diga?
0: Es verdad. Todo no se puede, Néstor.
2: No. Yo, si querés la figura, ya te la digo, porque no creo que uno juegue mejor que Mesa. Lo que atajó Mesa fue impresionante. Por eso Huracán está vivo, hasta lo último.
0: La tiene el Colo Gil, la va llevando hacia adelante. A ver si en vos vive la esperanza del gol para el Globo. La va teniendo el número 8. El pelotazo al arco, termina picando, sin peligro, pero bueno, intentó.
4: Y fue un buen intento, porque se le cierra a Barracas, le mete... ¿Vos sabés que Barracas se le pone 5-2-3? ¿Por qué los tres? Porque no deja que vayan los laterales de Huracán. Y porque Huracán juega con dos hombres en la mitad de la cancha. Entonces le juega mano a mano en ese sector, le pone cinco hombres en la línea defensiva. Schaper definitivamente pasó a ser defensor, no es lateral volante. Entonces Insúa retrocede, está muy cómodo Barracas en el partido. Le cierra la línea de pases y Huracán no tiene manera de entrar.
0: La pelota hacia arriba buscándolo a Maroni. Va a saltar por allá Briasco también. Bruera, le quedaba a Maroni, está habilitado. Se viene Maroni. El arquero Mesa. Le va cayendo a Porra otra vez. El arquero fabuloso, ¿eh? Y ahora la contra se arma para el Globo. Y va para adelante el número 23, Peralta. Toca para Romero. Pégale Romero, la pica para adentro. Puede ser buena si la domina, y la dominó Bizán. Mirá, le quedó un poco larga después. Igual se la rebusca para girar. La va teniendo el número 17. La ponen hacia adentro. La va teniendo Ibáñez en el piso, jugador de Barraca. Va luchando, va trabando el Colo Gil. Le va cayendo de vuelta Ibáñez. Incómodo, le va a caer la pelota a Waller. La recupera Bruera, que también hizo un gran partido, te digo, Tordo, Bruera, ¿eh?
4: Sí, un buen partido de Bruera. Bruera es un jugador estático, es un jugador que quizá no tiene tanta movilidad, pero que en el duelo personal y jugando de espaldas lo hace realmente muy, pero muy bien.
0: No me quiero olvidar de lo que cerró recién Maroni, ¿no?
2: Terrible, terrible. Igual poca confianza para definir, ¿eh? Poca confianza, porque el Mono salió un fenómeno, lo achicó con una velocidad bárbara, pero también le dio la posibilidad de picársela, ¿eh?
0: Saldrá desde el fondo Barracas, Pancho.
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0: Lindo pelotazo, tres dedos para que se venga el Globo. A ver si es esta la pelota dentro del área. Termina en el piso, recuperándola muy bien el número 31 de Martini. Después no quiere Lola, la saca hacia un costado y suba. Igualmente le va cayendo a Campo, que tira el centro al área. faltaba el Colo Gil, no le quedaba la pelota y ahora la recupera con el jugador Marón y sale hacia adelante, la termina despejando de cabeza, va saltando también, salta el jugador Briasco, linda Briasco, ahora será izquierda, no la pudo dominar Maroni, habrá saque de mano para Huracán.
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0: La pelota por la derecha para Waller, se vendrá el centro de Waller, 1, 2, 3, 4 centros, intentando Huracán en todo el partido, por arriba no encontró nada, la pelota hacia adentro del área, volaba por allá un jugador del Globo, que se levante, dice el árbitro, habrá salida desde el fondo para Barracas.
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0: Dame otro pancho.
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0: ¿Toro, tenés la figura?
4: Y yo voy a elegir a Martínez. El lateral volante de Barracas me parece que fue la figura del partido. Es cierto, lo de Mesa fue extraordinario, pero el ganador y el dominador del partido fue Barracas.
0: Por abajo.
4: O es Barracas por ahora.
0: Barracas por ahora. Claro. Por abajo, ¿usted Xiomara?
5: Coincido con el Tordo.
0: Bueno, Martínez, 2-1. ¿Y usted ese?
6: Me gustó Mesa, me pareció el mejorcito en Huracán, pero me voy a quedar también con Martínez, el autor del gol.
0: Perfecto, la tiene el Colo Gil en la mitad de la cancha. Toca hacia atrás, este abre para el jugador Peralta, Peralta para Waller. Una de las últimas, quiere encontrar sobre el final el empate Huracán. Le va a quedar al Colo Gil, el remate. Explotó las manos de Miño, el centro de vuelta, Miño otra vez, el arquero, formidable el arquero, le va a pegar el Colo Gil una vez más, 3-1, termina recuperando el arquero Miño también, gran figura los arqueros, y ahora se viene Bruera con este ataque, termina regalando la pelota, le va cayendo a Porra, abre hacia la izquierda para Maroni, se viene Maroni, lo dejó atrás en el camino, a su marcador termina en el piso ahora, Maroni.
4: No, ahora no puede faltar Gil en este equipo, le da otro vigor, le da otra potencia, le da otro juego a la mitad de la cancha, su jugador fundamental en Huracán.
0: El pelotazo largo para que se vaya Ramírez, la pelota pica y le queda a Miño. Tiene una cosa, está destrozado físicamente Marón, ¿eh?
2: Sí, no, es increíble cómo jugó 10 minutos, está como yo, está para jugar 10 minutos. La verdad, honestamente, Gil y Bizán, que no estén jugando en esto... En este equipo concuerdo totalmente con David. Es una locura.
0: Pelotazo largo, sale desde el fondo el Globo, Pancho.
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0: ¿Cuánto más jugaremos?
6: ¿Ese? Cuatro más.
0: Cuatro más. Ahí está, iremos hasta el 94. ¿Está bien los cuatro minutos? Sí,
2: no pasó nada.
0: Bueno, saldrá desde el fondo el equipo de Barracas, que gana 1-0 con el golazo de Martínez.
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0: Bueno, hay modificaciones y más modificaciones en el equipo de Barracas. La última ventana, el último cambio.
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5: Bueno, se viene a la cancha el número 37, Gastón Campi, y se va a retirar con la número 7, Facundo Brera.
0: No le quedaban más defensores, ¿no?
4: Con 6 centrales, porque es una cosa tremenda. Pero
2: sí,
4: tremenda.
2: Sí, y eso que lo tuvo siempre el partido Barracas, ¿eh?
0: Sale uno, para mí, una de las figuras del partido, ¿eh? El número 7, Bruera. Entra Campi a seguir sacando desde arriba. Sale desde el fondo Miño, Pancho.
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0: La tiene Peralta, abre a la izquierda para Bizant, lo va a encarar a Happer, lo deja en el camino el número 14. 14, pero se recompone y va al acecho. Recupera Barraca, quería tirarla hacia adelante para Briasco. Le va cayendo a Milok. De vuelta para Briasco. La va aguantando Barracas en salida, que no tiene apuro. Va recuperando la Huracán. El pase no fue bueno. Va a salir Capraro. La va a revolear hacia arriba. Seba, ¿qué pasa con Haití?
3: 66 minutos. Gol de Haití. Llega al tercero la selección haitiana con el tanto de Francis Pierrot. Goleada allá en Miami. 3-0 gana Haití frente a Nueva Zelanda.
4: Mañana, Adrián.
1: ¿Y Timpen?
4: Adrián, ¿qué número sale mañana?
0: Tremendo, ¿eh?
1: ¿Y Timpen?
3: Timpen ya salió.
0: Se vi- ¿Salió?
1: Ah, ya se fue. Ah, sí. Bueno.
0: Se terminó el partido. Por eso va perdiendo. Va perdiendo Waller. En la mitad de la cancha. Si viene Huracán con una de las últimas. La pone filtrada hacia adentro, de arriba. Va saltando y va ganando una vez más. Capraro, que pifia y saca como puede. Waller la vuelve a poner adentro. Saca Insúa. A ver si esta es esta. Si le queda cómoda. No, termina girando. Y revoleando la Campi. A más no poder allá. Arrélensela. A ver quién llega primero. La pelota se va. Habrá saque de manos para el Globo. Que ya lo hace rápido. Que ya la tiene el Colo Gil. Atraviesa la mitad de la cancha. Una de las últimas. Toca cortito atrás para Waller. La va teniendo Waller. Abre hacia la izquierda para ver si la pone hacia adentro. El jugador Ibáñez. Hace una pausa Ibáñez. Metela Ibáñez porque se termina. Metela porque se termina. La gente de Huracán está como loca por esta jugada que la está teniendo en vez de meterla hacia adentro. Está bien. No se apura porque puede ser la última. La va teniendo hacia la izquierda. Vendrá el centro de Ibáñez al área. Saca Capraro una vez más de cabeza. La va recuperando Briasco. Y se va por la línea de costado. La va haciendo ya rápido Ibáñez. No quiere perder ni un segundo. Va la pelota hacia adentro del área y saca de cabeza. Y adivinen quién. Sí, Capraro. Lo imaginó bien. La va teniendo ahora el Colo Gil, que toca hacia la izquierda. Cuando el árbitro da el partido, dice que contra Estudiantes de La Plata, el que jugará será Barracas. Ganó el Guapo. A lo Guapo. 1-0 con el gol de Damián Martínez.
1: Terminó el partido. Huracán 0, Barraca Central 1. Lo comentaron David Burstein y Néstor Apuso. Lo relató Adrián Pereira. Y vos, como siempre, lo viviste acá en el show de los grandes por AM990 Radio Splendid, la más futbolera.
0: Ganó Barracas con ese golazo a los 15 de Martínez. Me voy por abajo porque veo abrazos, más abrazos, sonrisas por el lado de Barracas, ¿sí?
5: Sí, muy, muy contentos. Darío Insúa fue a abrazar a sus jugadores. Y bueno, es la segunda vez. Llegó en dos oportunidades a octavos de final Barracas Central. Esta va a ser la tercera. Así que muy contento el equipo por el rendimiento y por el pase a octavos.
0: Perfecto, entonces vamos por abajo. Huracán, todo de sazón, ¿no? Ese.
6: Así es, Adri, porque además es la primera derrota para Huracán en Sarandí en Copa Argentina. Antes de dos victorias, una por penales ante Crucero del Norte en la temporada 2013-2014 y el año pasado también 2-1 a San Martín de Formosa. Además, la segunda derrota en 16avos de final para Huracán en Copa Argentina, la anterior en el año 2019, cuando cayó contra Atlético Tucumán.
0: Perfecto. Bueno, un Huracán que va de cachetazo en cachetazo, ¿no? Primero le tocó quedar afuera frente a Argentinos Juniors y creo que estaba puesta la esperanza en este partido frente a Barracas, un Guapo que se quedó afuera de la Copa Sudamericana, se quedó afuera de la Copa de la Liga, pero sigue con vida en la Copa Argentina. Seba, vos me avisás si tenemos la palabra de alguno de los jugadores. Por abajo veo la alegría, sí, o no se cansa de festejar con su gente. Barracas, que le costó el partido, pero lo ganó bien, ¿no?
5: Sí, así es, muy muy contento, como te decía, por el rendimiento y bueno, también por el año, ¿no? Que por el semestre que tuvieron, más que nada en el torneo, después en la Copa Sudamericana, y bueno, dar este paso le viene muy bien al equipo.
0: Bueno, lo ganó Barracas con ese golazo de Martín, no sé cuántos le pega bien, yo me acuerdo en Central, varios goles así, Néstor, ¿eh?
2: Me pega muy bien, en Unión también, si no me equivoco, hizo algún gol así de lejos. Le pega muy bien a la pelota. Yo tuve al hermano en Sacachipa, que también hizo goles de afuera. Tienen esa virtud los Martínez, que se hicieron las inferiores, salieron de San Lorenzo de Almagro.
0: Bueno, ahora los jugadores, por lo que veo desde acá arriba, estamos en el estadio Julio Humberto Grondona en la casa de Arsenal de Sarandí, que le va bien, en la categoría Primera B. En cualquier momento veremos si vuelve a la Primera Nacional. El cheque lo veo. Ahí antes estaba el cheque con el precio, ¿no? Con el monto ganador, estaba bueno espiar, ¿no? Después lo sacaron porque me parece que la inflación lo dejó chiquito.
2: Sí, cada vez dan menos, cada vez dan menos.
0: Antes eran un lindo premio.
4: Igual te digo algo. Sí. Esto no es para defender el AFA, pero hay que ser justo. Ni el premio ni el torneo es del AFA.
2: No, de Santa Mónica. Claro. No sé si sigue estando.
4: Sí, de Santa Mónica.
2: Estaba Guillermo Coppola
4: y de torneos. Son los dueños del torneo. Y vos sabés, por eso van a la Copa Libertadores, por el arreglo que tienen por 20 años.
0: Mire usted. Bueno, tenemos a la palabra del goleador del partido por ahí abajo.
3: Sí, exactamente, Adri. Habla Damián Martínez, el autor del gol del partido. Lo escuchamos.
7: Así que le pifiaste.
8: No, le pegué al arco, me saca mérito. El primer tiempo tuve una, bueno, gracias a Dios el segundo tiempo pudo entrar. La verdad que muy contento. Por el grupo, creo que hizo un esfuerzo grande y nos merecíamos pasar.
7: ¿Cuánto necesitaban esta victoria? Eran 8 partidos ya sin poder sumar de a 3. Vinieron de una eliminación dura en Copa Sudamericana. ¿Esto es un envión para cerrar el semestre de otra manera?
8: Sí, la verdad que sí. Muchas veces nos sacan mucho mérito. Nosotros trabajamos día a día, semana a semana. Por ahí no se dan a veces los resultados, pero bueno, todos los días ponemos garra, corazón. Y hoy, gracias a Dios, pudimos ganar. Se lo dedico a mi familia que me está apoyando, pude venir. A mis hijos, a mi señora. Y nada, muy feliz por el paso.
7: En el primer tiempo intentaste desde media distancia, no se pudo, pasó cerquita. ¿Eso se entrena en la semana? ¿Es una jugada que la tenés? ¿Cómo o la ves y lo sentís en el momento?
8: No, por ahí vi que no había tanta gente en el área y bueno, me dejaron un espacio y traté de patear. Bueno, salió un golazo, así que muy feliz.
7: La última, no sé si sabías, pero sos el segundo jugador que más partidos, que más ediciones jugó de Copa Argentina, 13 de 14, y hoy convertiste el primer gol en esta competencia. ¿Qué tiene de especial este gol y también el torneo en sí?
8: No, un reconocimiento de la trayectoria, del día a día. O sea, estoy muy feliz de disputar este torneo. La verdad que es muy parejo. Siempre tenés partidos muy duros y por suerte, gracias a Dios, pudimos pasar.
7: Muchas gracias, la figura del partido.
3: Ahí pasó la palabra de Damián Martínez, el autor del gol de Barracas para la victoria frente a Huracán.
0: 36 pirulos tiene.
4: Está muy bien.
2: El gitano Martín.
0: El gitano.
4: Mira vos. Buena data, esa no la había escuchado nunca.
0: Buena data. Bueno, avísame en zona baja si tenemos la palabra de algún otro jugador. Quiero preguntarle a Néstor, mientras esperamos a ver si se acerca a hablar a algún otro protagonista. Le tengo la posibilidad de preguntárselo como hincha de Huracán, ¿no? ¿Cómo está viviendo este momento, no? Pues dar la sensación de un hincha genuino, de un hincha en general, de cómo está atravesando este momento que parecía que tenía cosas para luchar y para ganar y de repente se queda sin nada, Néstor.
2: Y la gente de Huracán está muy, muy golpeada, viene de golpe en golpe y esto no le hace nada bien. Yo creo que se va a tener que armar bien ahora a mitad de año, cuando empiece el otro torneo. Este es un golpe fuerte, muy fuerte. Y hoy sintió mucho la ausencia de Caicedo, no la de Galíndez, porque Mesa jugó un partido excepcional. Y por ese lado tiene la tranquilidad de tener dos arquerazos, pero después Huracán necesita gente por lo menos de mitad de cancha para adelante que te haga lío, como digo yo, ¿no? Jugadores revulsivos, con frescura, y con Caicedo y con dos o tres jugadores con frescura seguramente va a mejorar. Lo que pasa es que hay que ver a qué jugadores puede traer, ¿viste? Porque vos cuando no estás jugando por nada, Huracán no está jugando Copa Sudamericana, no está jugando Copa Libertadores, está fuera de las copas, los jugadores no quieren venir a esos clubes, esta es la realidad. Forma que si un club grande no quieren venir porque no, Huracán no va a jugar solamente ahora el clausura, pues ni Copa Argentina va a jugar. Así que nada, ojalá que vengan 3-4 jugadores de nivel y que levante en el segundo semestre, porque sobre todo por la gente, el socio de Huracán se merece de una vez por todas una alegría y que el equipo juegue bien y que el equipo pelee y que de una vez por todas corone de vuelta.
0: Néstor, ¿vos decís que hay algún jugador a vender para traer esos refuerzos o hoy la economía de Huracán le permite traer esos cuatro jugadores?
2: No, yo por lo que estuve escuchando puede haber algún trueque, puede volver Puceto, pero también te piden a Pereira que atrás en Huracán es muy importante, ¿viste? Claro. Escuché el otro día a Cacu Romero Gamarra, que sería sesionada si viniera, que dice que tiene muchas ganas de, si se vuelve, de volver, pero a Paraguay, a Cerro Porteño, Olimpia, no nombró Huracán. Y la realidad es que es difícil que lleguen jugadores importantes, porque de nivel grande, porque ya lo decís vos, ¿no? Económicamente Huracán no le sobra nada, no tiene mucho para vender después de las campañas que hizo. Y bueno, nada, capaz que se reflota lo de Ibáñez a Talleres, que en su momento se decía que ya estaba hecho, y mucho más no hay, ¿no? Porque ya vendió a Leo Pérez a Brasil. Y la verdad que tampoco lo pudo reemplazar.
4: No, la otra joya está ahí, el Peralta, pero me parece que es muy chiquito todavía como para venderlo.
2: No, pero David todavía sí, le falta mucho. Ha jugado un partido enorme con Belgrano de Córdoba y después realmente desapareció. Tiene dos o tres chicos que con el correr de la experiencia van a andar bien, pero hoy la realidad es que los dos mejores jugadores que tiene son el 9 y el arquero, los dos arqueros y el 9. Esta es la realidad. Después, el Colo Gil también es muy buen jugador, no está jugando, no entiendo, pero estamos hablando de un jugador de 36 años, ¿no?
0: Claro. Bueno, quedó afuera Huracán de esta Copa Argentina. El que jugará esos octavos de final será Barracas con un Estudiantes que ayer viene, goleó y le pegó fuerte a Rosario Central. Bueno, por ahora no veo a más nadie por abajo, ¿eh? La veo a Xiomara. Sí, o ya no quedó más nadie, ¿no? Por el lado de Barracas, ya todos en el vestuario.
5: Ya se fueron todos a los vestuarios, Adri, ya no hay más nadie, así que, bueno, vos bien lo decías, por octavos de final, Barracas va a jugar con Estudiantes de La Plata después del Mundial, obviamente.
0: Perfecto, CEO, gran trabajo, gracias por estar en esta transmisión, te mandamos un saludo muy grande desde acá.
5: Abrazo grande, un placer.
0: Xiomara Grande con todo lo que fue el vestuario de Barracas. Me voy para el otro lado, un poco más cabibajo, un poco más tristón. Ese lineado, no hay más nadie de Huracán, ¿no? Silencio en el vestuario, me imagino.
6: Sí, así es, silencio estampa en el vestuario de Huracán. Para graficar este mal momento, Adri, del Globo de Parque Patricios, apenas 6 triunfos en 20 partidos jugados en lo que va del semestre. La gente, el público allí en el estadio cantó jugadores, ¿no? La famosa canción que se replica cuando los equipos en el fútbol argentino no tienen un buen andar.
0: Sí, señor. Bueno, ese gran laburo vos también, con todas las novedades que tenías que contarnos de Huracán.
6: Muchas gracias, abrazo grande.
0: Un abrazo grande. Bueno, me imagino la gente de Nueva Zelanda se va cantando lo mismo, ¿no?
9: Ah, sí, por supuesto, por semejante goleada que le estaba propinando Haití, y por ahora se mantiene ese resultado porque Haití continúa ganando 3-0 contra Nueva Zelanda, amistoso que se disputa en Miami cuando van 79 minutos de juego.
1: ¿Y Timpain?
9: En el banco, mirando el partido.
1: No. ¿Timpain no?
9: No. Ya no más.
0: Pancho, regálame dos.
1: Te regalo dos. 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
0: Ahí está, bueno. Déjeme aprovechar para mandar un saludo a nuestro compañero Esteban Flit, que no pudo estar hoy acá. Un gran abrazo para Esteban, que está pasando un temita familiar, así que bueno, el abrazo de los tres.
4: No, por supuesto, un gran amigo.
2: Un amigazo, un fenómeno, y a su disposición 24/7 para Esteban.
0: Bueno, nos metemos en el comentario porque nos fuimos, escuchamos a los protagonistas y todavía debemos el comentario de David Bustin y de Néstor Apuso, que nos adelantaron algo, pero vamos a meter en profundidad lo que fue esta victoria de Barracas 1-0 frente a Huracán.
4: Y fue victoria nomás, y merecida victoria por parte de Barracas frente a Huracán por 1-0. Un Barracas que dominó el partido de punta a punta. La verdad, el partido se jugó siempre como quiso Barracas. Lo dominó en el primer tiempo a su estilo, tratando de taparle línea de pases, de contener a los jugadores de Huracán que podían llegar a generar algún tipo de riesgo, y atacando de manera directa. De esa manera recuperaba rápido la pelota, utilizaba el pase largo para los dos delanteros que jugaban mano a mano contra los centrales, y entre Brewer y Morales se encargaron de generar varias situaciones de gol. Y entre esas situaciones hicieron una de las figuras del partido a Mesa. Un remate de afuera del área por parte de Martínez, un tiro también, un cabezazo de Brewer que tapó muy bien el arquero, otro remate de Brewer bien tapado por el arquero hacia uno de los costados. La verdad que se hacía muy fuerte Mesa ante un Barracas que, insisto, sin tener la pelota, pero siendo muy preciso y teniendo las ideas bien en claro, lo complicaba. Un Huracán anodino que no tenía juego, que intentó arrancar el partido con un rombo en la mitad de la cancha, armando un 4-3-1-2, con Kalinger jugando interno por izquierda, Blondel de interno por derecha, Romero como una especie de enganche. El tema está que a Romero lo tocaron dos veces, una a Tapia y la otra a Milok, y desapareció el partido. Lo que hizo Romero fue retroceder para tratar de lanzar más atrás, algo similar a lo que hace muchas veces Juanfer Quintero cuando se enfrenta a equipos como Barracas, que son equipos que se defienden muy atrás y que por ahí no te dejan demasiado espacio. Bueno, intentó ser como esa especie de base que tienen en el básquet, jugadores que sostienen la pelota para tratar de conectar con un compañero. Bueno, no pudo serlo nunca, porque no tiene esa precisión, porque no aparecía en el partido, porque cuando salían Porras y Tapia a presionarlo no se animaba a traspasar líneas. Entonces Huracán se transformó en un equipo muy repetitivo. Encima, en duelos individuales, ni Cortés ni Ramírez ganaban. Entonces terminaba siendo un equipo que casi no generaba situaciones de gol. Lo decía Néstor, no había pateado el arco. La única posibilidad que tuvo fue un remate de Eric Ramírez que se fue desviado en el primer tiempo, y nada más. Nada más ante un Huracán que la estaba sacando bastante barata en los primeros 45 minutos. En el segundo tiempo la historia arrancó muy parecida, con una situación de gol en favor de Barracas en los primeros 30 segundos, que terminó sacando el arco al córner. Ahí me sorprendieron los cambios, el ingreso de Maroni para tratar de darle un poquito más de fluidez en el juego en lugar de Tapia. Tapia es un jugador más estático, pero que desde la pelota parada también lastimaba, salió en ese momento del partido, y bueno, el ingreso, la salida también de Tobio, que estaba lesionado y que se veía que iba a salir para el ingreso de Jonathan Rack, le dio esa misma solidez defensiva que tenía el conjunto barraqueño, como se dice, en el primer tiempo. Lo sostuvo bien desde el juego aéreo, lo sostuvo bien también desde el juego interno. No pudo aprovechar nunca la subida de los laterales, poquito de Ibáñez, poquito de Blondel, mucho menos de Campos en el partido, y la verdad que estaba muy incómodo a Huracán a la hora de atacar. Pero llegó el gol. Ya había intentado Martínez desde afuera del área en el primer tiempo con un tapadón de Mesa. La misma historia fue en el segundo tiempo. Una pelota derivada hacia el sector derecho, metiera de diagonal hacia adentro. Lo mismo dijo Martínez. No tenía compañeros dentro del área. Eligió el viandazo. Envolvió muy bien la pelota. La pelota bajó de golpe. Hizo una comba muy extraña. Se clavó en el ángulo superior izquierdo de Mesa, que no pudo hacer absolutamente nada. Y puso el 1-0 en favor de Barracas. Un 1-0 que estaba bien, que fue lógico con el andar del partido, que Huracán lo quiso cambiar a partir de los ingresos, sobre todo de Bizanz y de Gil, que le dieron otro volumen de juego. No ingresó del todo bien Tayel Peralta. Partió el equipo con un 4-2-4 Huracán. Barracas hizo algo parecido, dejó dos mediocampistas, pero dejó cinco defensores y tres delanteros. ¿Para qué los tres delanteros? Para que no pasen los laterales al ataque. Le terminó saliendo muy bien al conjunto de Insúa, porque no lo lastimó nunca Huracán, salvo con un remate de media distancia, y la verdad es que terminó quedándose con una victoria casi sin despeinarse en estos 16avos de final, que le permite a Barracas jugar la próxima etapa frente a Estudiantes de La Plata, sin duda uno de los candidatos a quedarse con el título, y seguir avanzando en esta Copa Argentina. Queda espacio para soñar a todos.
0: Ahí está el comentario de David Bustin de este triunfo de Barracas 1-0 frente a Estudiantes. Gran trabajo de Gio Villalba también en toda la producción. Nos vamos a ir a una pausa con Dame Dos, Pancho. Nos vamos a una pausa y volvemos y presentamos el comentario de Néstor Apuso.
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0: aquí en la cancha de Arsenal, en el estadio Julio Humberto Grondona, aquí en Sarandí, con la victoria que dejó Barracas frente a Huracán. Ya escuchaste el comentario de David Bustin de lo que fue la victoria del Guapo, y ahora te dejamos en los comentarios de Néstor Apuso, con el corazón un poco abierto de lo que fue esta derrota de Huracán por los 16avos de la Copa Argentina.
1: Mira, dolido. Me duele que Huracán haya jugado el partido que jugó. Pateó un tiro al arco en todo el partido prácticamente. No se le cayó una idea. Y si no es por el arquero, era un partido de tres goles para Barracas. Y me duele decirlo, ¿no? Porque lo siento cuando pasa una cosa así con el club. Pero la realidad es que fue superado totalmente. Lo planteó muy bien Insúa. Huracán jugó para lo que sabe jugar Barraca. O sea, se lo hizo fácil, ¿no? Porque le das espacio y Barraca te lastima. Huracán le dio espacio. Huracán no pudo poner a los laterales en ataque, no pudo meter una pelota filtrada, sacando el Colo Gil a lo último, una o dos pelotas. Y los delanteros prácticamente pasaron desapercibidos. Ramírez, si me decís si jugó o no jugó, no sé. Cortés lo mismo, y Bizán cuando entró algo hizo. Pero después nada, Tayel también entró, pobre pibe, ¿no? Porque yo siempre digo lo mismo, te querés salvar con un pibe a los 17 años y no es fácil. Y bueno, Huracán la verdad pagó cara a la derrota, porque merecidamente le ganó muy bien Barraca. Esta es la realidad, no solo por el golazo que hizo Martínez, sino porque había tenido por lo menos 5 o 6 opciones de gol que se le ahogó el monito Mesa, ¿no? Así que mucho, mucho para pensar, mucho para recapacitar. Tiene para mucho trabajo Diego, ¿sí? Y Barraca es un equipo que le va a dar pelea a todo el mundo, como siempre, como hace tiempo que le da pelea a todos, y bueno, le va a dar pelea a todos, esta es la realidad. Así que nada, creo que ganó merecidamente, no hay objeciones de nada. Y bueno, para Jari dar de nuevo para Huracán, lamentablemente, va a jugar solamente el torneo clausura, no le queda otra cosa. Así que ojalá vengan 3-4 refuerzos de jerarquía, como dije antes, para cambiarle un poquito el panorama que está teniendo, ¿no? Le quiero mandar saludo a Chipá, a Tío, ahí en Retiro. Le quiero mandar saludo a Sergio Mirosevi, que lo quiero tener acá el día 9, que se comprometió a traer las pizzas y el helado, ¿sí? Al zurdo Mirosevi. Un abrazo grande para Alejandro Nadur, San Jorge, que siempre está con nosotros, gracias a Dios. Y bueno, que debe estar bastante triste, Ale, pues es lo que siente por Huracán, y que realmente le duele cada vez que el Globo pierde, ¿no? Así que bueno. Después, el distrito es de Miguelito, ahí en Rioja 2002, una parrilla extraordinaria, al galleguito de Le Familier, Juancito Patiño con su hijo Mariano, él que es grandísimo en lo que es las pastas, los mariscos, ahí en Salta y casi Belgrano. Y bueno, nada, y saludo grande para Carlito Naudorfer y para Marito, dos fenómenos. Saludo para Martín, que sé que nos está escuchando, el formoseño, y para Sandra, mi pareja, y para Marquito. Los dejo, un placer, David, estar contigo acá en este partido, y un placer, Adrián. Salimos del cero, pero lamentablemente no para el lado que quería yo, vino el gol, ¿no? Así que nada, pero este partido fue bastante mejor que el otro, que habíamos vivido hace unos meses. Abrazo grande, muchachos, la verdad que me hicieron sentir como de la casa, y otra vez mandándole un abrazo grande a Esteban Flynn, que tuvo un problema familiar y por eso no estuvo acá con nosotros.
0: Bueno, en esto del fútbol de revancha, si hay alguien que lo sabe, sos vos, ¿no? Así que bueno, quizás nos encuentre de vuelta acá con Huracán y la victoria, ¿por qué no?
1: Sí, ojalá, Dios quiera, y no me quiero olvidar de mi hijo Ariel, que también está acá con nosotros. Ariel Apuso, que siempre me sigue a todos lados, mi hijo, el más grande.
0: Y sabe mucho de fútbol, ¿eh?
1: Sabe mucho de fútbol, está trabajando en la asociación de técnico en, ahí en la obra social, y la verdad que es un pibe extraordinario, igual que Marco, que me ayuda ahí en Saca, y tengo dos hijos de primera división, al igual que el señor que tengo al lado, ¿no?
0: Sí.
1: El señor David, que tiene dos hijos, dos fenómenos, un arquerazo ahí que lo llevamos a Sacachispa. Mati y el otro que la está rompiendo en Chacarita también. Así que nada, hicimos varones y hicimos buena gente, y la verdad que eso es lo que vale en la vida y lo que dejás, ¿no? Mientras estás acá, en la tierra.
0: Me hiciste acordar de la Copa Imposible, Tordo. Qué equipazo que tiene Argentino campeón, ¿eh?
2: Bueno, empiezan a seguir a Alan Alcaraz, a Zacarías, a Pasalacqua, al chileno Vieite.
0: ¿El que metió ese golazo de tijera?
2: Sí, también.
0: Uf, una bestia.
2: Nada, tiene un muy buen equipo. Argentinos tiene muy buenas divisiones inferiores. La 2008 campeona el año pasado, la 2009 campeona este año también de la Copa Imposible. La 2010 es muy buena, tiene 5 jugadores que van a ir con la selección argentina. No, Argentinos todavía está vivo en divisiones inferiores.
0: Todavía tiene semillas, ¿no?
2: Siguen habiendo semillas.
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1: 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La verdad que desde acá un saludo enorme a Sergio Aranda, y que lo vamos a invitar al programa.
2: Dale, dale,
1: ahora. Vamos a invitar al programa a él y a Sergio, que ahora viene el 9.
0: El 9 van a venir todos.
1: Sí, sí, sí. No, el 9 no. Sergio va a venir en otro momento. Quiero que lo conozca David. Y la verdad que es un tipo excepcional que está haciendo un laburo enorme por los jubilados, ¿no? Por los jubilados que están tan golpeados en este país. Hoy, y él le da ganas de vuelta, ¿no? Arma parejas. Después que juega, sí, es Roberto Galán. Después que terminan de jugar, se juntan 20, 30 personas mayores y almuerzan o cenan. La verdad que es un deporte lindo, que yo sé que David lo conoce y que lo jugó.
2: Yo lo jugaba de chico, Newcom, sí. Sí, sí, sí, lo jugaba de chico.
1: ¿Viste? Viste que sabía yo.
2: Sí, no, pero por eso los conté el otro día en el programa. Lo jugaba cuando era chiquito.
1: Así que bueno.
2: Ese
1: bueno.
2: Paso previo al vóley, cuando sos chico, jugábamos a eso en Newcom.
0: Mirá.
1: Sí, sí, un fenómeno, Sergio. Agradecerle porque está haciendo un bien muy grande para la sociedad.
0: Bueno, Tordo, ¿te parece si nos vamos al informativo y nos vamos despidiendo aquí de la cancha de Arsenal?
2: Dale, dale, los dejamos en la compañía de Seba Traverso. Tenemos repetición, tenemos muchísima información, ¿eh? Pero muchísima información, así que después del info tenemos también toda la información con lo que pasó en el mundo del fútbol, porque estamos a una semana, 9 días de que arranque el Mundial. La verdad que muy contento de vivir otro Mundial más, es muy lindo, y vas a vivirlo también de manera especial, pero vas a vivirlo aquí en Radio Splendid.
0: Ha sido un placer para mí estar con ustedes, ¿eh?
2: El placer es mío.
0: Bueno, nos vemos cuando la pelota vuelva a rodar. Quédate con el informativo y con todas las novedades. Seguimos en Radio Splendid AM990, que el fútbol no para.
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4: Hora 23:31 minutos en todo el país. La temperatura en Buenos Aires 13 grados 8 décimas. Humedad 90%. El gobierno anuncia cambios para la BTV. Desde mañana miércoles se abrirá un registro para que talleres mecánicos particulares puedan efectuar la revisión técnica obligatoria, dando fin al sistema actual concentrado en plantas específicas de verificación. Tiroteo mortal dentro de una comisaría en Luján. Un policía y un delincuente murieron durante el intercambio de disparos. Alex Romero, con pedido de detención por amenazas, fue trasladado hacia la comisaría tercera de Open Door en el partido de Luján. Y una vez allí, extrajo un arma con la que atacó a la agente Nelly Churquina, quien falleció más tarde cuando lo asistían. En tanto, Romero fue abatido por el disparo de otro agente, cuyo testimonio resultará fundamental para esclarecer el hecho. Guerra Rusia-Ucrania. Un ataque ruso efectuado este martes contra edificios residenciales en Kiev y Dnipro ocasionó hasta el momento las muertes de 23 personas y heridas a otras 100. En tanto, el secretario general de la ONU condenó este hecho y recordó que los ataques a personas y estructuras civiles están prohibidos por el derecho internacional humanitario. Hora 23:33 minutos en Buenos Aires. El cielo está mayormente nublado. Temperatura 13 grados 8 décimas. Humedad 90%.
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0: 23:33, habla ahora en conferencia de prensa Diego Martínez, técnico de Huracán, luego de la eliminación en Copa Argentina. Lo escuchamos.
1: Para Huracán, te quería consultar principalmente cómo habías visto el partido, qué sensaciones te dejaban, y pensando un poco en futuro, después del Mundial, cuáles serán los objetivos que tiene Huracán para el segundo semestre del año. Muchas gracias.
2: Buenas noches, Tobías. Me parece que el análisis en caliente todavía con la bronca de la derrota es que el rival tuvo situaciones más claras, tuvimos el control del partido, pudimos jugar mucho tiempo en campo rival, sabíamos que íbamos a atacar a un equipo que defendía en un bloque bajo, pero a partir de no poder finalizar las jugadas, no poder terminar muchas veces con posicionamiento en campo rival claro, el rival tuvo a partir de transiciones situaciones para poder aumentar o para marcar en el primer tiempo y una o dos para aumentar en el segundo. Creo que el equipo intentó, rescato la intención de dominar al rival, de tratar de llevar adelante el plan de partido. El segundo tiempo se dio de la misma manera. Creo que ahí tuvimos un poco de aproximaciones un poco más peligrosas sobre el final, pero no pudimos todo ese dominio traducirlo en situaciones de riesgo. Creo que el rival sin la pelota terminó lastimándonos más de lo que pudimos lastimar nosotros a ellos. ¿Cuál es el objetivo después del Mundial? Pelear el torneo, competir y tratar de poder mejorar lo que hicimos este semestre, que hasta el partido de hoy, a mi entender, hacía muy, muy bueno. Y esta eliminación, sinceramente, nos tira abajo un objetivo que teníamos, que era competir mucho más en Copa Argentina, y que teníamos toda la ilusión puesta para poder hacerlo. Así que me parece que ahora es momento de tratar de repensar y descansar y de ajustar las cosas que tenemos que ajustar para poder mejorar como equipo.
3: Diego, Gonzalo Rey, de TNT Sports. Recién dijiste que sacando este partido, bueno, había sido bueno. Si podés ahondar un poco en lo que ha sido este semestre del 2026, donde llegaron los playoffs, donde ganaron en la Bombonera, donde pues, el sueño se truncó. Y básicamente eso, ¿cuál es tu análisis? Sé que es muy pronto, pero quizás es la última vez que el hincha Huracán te vea de acá un tiempo largo.
2: Sí, un poco como decís, fuimos avanzamos en Copa Argentina contra Olimpo. Logramos competir y por momentos hacerlo de muy buena manera en el torneo, clasificar a los playoffs. Ganar un partido importante como el que se ganó en la primera llave de los playoffs, después quedar afuera compitiendo realmente bien contra, para mí, como siempre digo, uno de los mejores equipos como es Argentinos Juniors, y bueno, con la incertidumbre de lo que había sido, si esta llave se jugaba, si no se jugaba, nos tocó competirla y lamentablemente no nos toca quedar afuera. Creo que si analizo lo que fue el rendimiento del equipo, es positivo en líneas generales, pero con cosas para poder corregir, para poder mejorar y para poder agregarle para poder competir aún mejor para lo que viene.
4: Diego, buenas noches, acá Axel Barrio para Crear el Sur. Te quiero preguntar primero si se sintió mucho en la ausencia de Moisés Caicedo en la delantera. Pudiste mencionar que estuvieron mucho en la pelota, pero faltó ahí en lo que es la ofensiva. Y también si hubieras preferido, como así se pasó el partido de Racing Defensa y San Lorenzo Riestra, que este partido se juegue después del Mundial.
2: No, fue incertidumbre, pero cuando ya nos dijeron que se jugaba, la cabeza estaba puesta en jugarlo y lo queríamos jugar. Así que no hay que poner excusa. Muy caliente y con mucha bronca, pero desde que nos enteramos que se iba a jugar, teníamos toda la intención de hacerlo y de pasar de fase. Y con respecto a lo de Jordi, siempre es importante tenerlo, sobre todo cuando ese dominio viene en los centros en el área, por su presencia, por su fortaleza. El equipo igual lo intentó, los muchachos lo intentaron, pero sí nos faltó un poco más de decisión en esos últimos metros, ante un equipo que en esa fase del juego defiende con mucha gente, que en esa fase del juego se siente cómodo cediéndole el protagonismo y la tenencia al rival y trata de aprovechar las transiciones y los contraataques. Creo que en eso nos lastimó, y, y el equipo, no por mal posicionamiento, pero por situaciones puntuales, sufrió algunas situaciones en nuestro propio arco, y creo que eso termina justificando y dando un poco la muestra de lo que fue el partido. En cada área, con mucho espacio ellos para poder atacar y para poder finalizar, fueron peligrosos. Nosotros, con mucho dominio de juego, con aproximaciones, con jugar mucho en el último tercio del rival, no pudimos ser lo peligrosos como que hubiésemos querido.
5: ¿Qué tal, Diego? Aquí al fondo, Leandro Sánchez, para el Huracán. Con respecto al análisis que venís haciendo, ¿no? Cuando hablas de dominio y de control del juego, ¿no crees que por ahí fue ese partido perfecto de Barracas donde ellos le dieron justamente el control que vos marcás a Huracán y no al revés? No que Huracán se imponga en sí, sino que Barracas lo hizo y que ellos sí terminan golpeando el contragolpe como lo tenían pensado y que Huracán no encontró el espacio de ninguna manera.
2: Bueno, un poco lo que dije antes. Me parece que más allá de que el rival te ceda el control, hay que tratar de llegar a zona de finalización con claridad, y el equipo llegó a zona de tres cuartos. Le decía un poco en el primer tiempo que por momentos busquemos más los centros más laterales, donde vinieron, pero podrían haber venido mucho más, y no intentar, creo que lo hicimos varias veces en esas combinaciones finas por dentro, esas paredes por dentro, de que por momentos parecía que salían, por momentos le costó al equipo. Y sabíamos que el rival iba a querer atacar a partir de contraataques y de transiciones, y por eso teníamos la estructura casi de tres futbolistas para ocupar los tres carriles y para que esas transiciones no puedan surtir efecto. Como se dio muchas veces eso, durante varias ocasiones pudimos neutralizar esas transiciones, pero en otras tantas, como bien vos decís, el rival llegó y nos lastimó.
5: Diego, buenas noches. Iván Levato para Rock and Gol.
2: ¿Cómo te va, Iván?
5: Todo bien. Hacerte dos consultas. Preguntarte, ¿qué te genera a vos los cánticos de la gente en contra tuyo y en contra de los jugadores post partido? Venían de eliminar a Boca, una llave muy cerrada con Argentinos Juniors. Y si también hay todavía palabras para decirle a la gente de Huracán.
2: No, la gente tiene el derecho a expresarse y nosotros no pudimos darle la alegría que queríamos darle para terminar un buen semestre. Y las palabras son de pedir disculpas por no haber logrado el objetivo que nos habíamos planteado, era competir y continuar en Copa Argentina, y que este equipo va a redoblar los esfuerzos para todo lo que viene.
6: Finalizamos la conferencia de prensa. Gracias, buenas noches para ti.
0: Así pasaba la conferencia de prensa de Diego Martínez, el entrenador de Huracán, luego de la eliminación del Globo en los 16avos de la Copa Argentina, luego de perder 1-0 frente a Barraca Central, en lo que también fue transmisión de aquí del Show de los Grandes por Radio Splendid AM 990. Ahora con la clasificación

0: Fútbol distinto.
1: Exactamente, realmente. Sí. Completamente distintos en todo sentido. Ya que estoy mencionando este partido, Pancho, diga. Vamos a repasar.
0: No juega Tim Payne, ¿no? En Estudiantes.
1: No. Tim Payne no. Tim Payne no juega ni en Estudiantes, ni en Barracas.
0: Ni juega siquiera. Tampoco en Nueva Zelanda.
1: No, ni siquiera, porque lo reemplazaban en el segundo tiempo. Ahí es más, mira, ya terminó el partido en Miami.
0: Bien, menos mal.
1: Sí, ya era hora.
0: Era hora.
1: Porque si no, la goleada era más abultada. Pancho, 4-0 ganó Haití.
0: Pero no tenían a Tim Payne.
1: Claro, por eso. Tenían que dejar que siga jugando el segundo tiempo. Quizás así pasaba alguna cosa más.
0: Y a lo mejor Tim Payne ponía 5-6 y empataba y pasaba.
1: Y claro, era otra cosa. Pero bueno, le tuvieron paciencia y Haití metió 2 goles.
0: No le tuvieron fe, como decía el negro Olmedo.
1: Exactamente, claro. Por eso, no le tuvieron fe.
0: No
1: bueno,
0: tienen fe, hijo. Replácenme.
1: Qué mal que se prepara Nueva Zelanda todo esto, ¿no? Para la Copa del Mundo.
0: Sí, la verdad es que sí. Tendría que poner un par de... ¿Cómo es? ¿De canguros?
1: Claro, sí.
0: Listo.
1: Exactamente. Sí, que jueguen.
0: Kiwi.
1: Claro, que jueguen los All Blacks.
0: Sí, también. Haría un mejor papel.
1: Me parece que sí,
0: sí,
1: ¿eh?
0: Sí.
1: Por más que sea rugby, creo que si los mandas a jugar fútbol.
0: Te la hacen igual.
1: Exactamente.
0: Ya con la imponencia que tienen, ¿quién se la acerca?
1: No, nadie. Que jueguen solos directamente.
0: Te viene el. ¿Cómo es? El medio apertura.
1: Sí.
0: Y con pelota dominada, ¿y qué hace?
1: No, pasá. Pasó tranquilo.
0: Maestro.
1: Claro.
0: Adelante.
1: Sí.
0: Acá no tiene el arco. Mete.
1: Claro, siga. Total, no pasa nada, por supuesto.
0: Olvídate. Son roperos con pie.
1: Tranquilamente. Son monstruos. Mira, Nueva Zelanda en el Mundial, porque va a jugar el Mundial justamente Nueva Zelanda.
0: Mira qué novedad.
1: Y quizás a algunos les parezca sorpresivo, pero va a jugar la Copa del Mundo. Estará integrando el grupo G, junto con Bélgica, Irán y Egipto.
0: Mira.
1: No es favorita claramente Nueva Zelanda. Bélgica seguramente va a pasar, si nos basamos en la lógica.
0: Y sí.
1: Y el otro puesto seguramente será para Egipto, seguramente.
0: Por una cuestión faraónica.
1: Claro, exactamente.
0: Hay mucha influencia de Tutankamón, sobre todo Ramsés II, que tiene mucho peso en la FIFA.
1: Claro.
0: Entonces sí, por eso.
1: Y lo más probable es que sí.
0: Sí.
1: Así sea, de esa manera. Bueno, al tipo...
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0: Bueno,
1: Perfumo, que era el capitán. Palabras mayores, claro.
0: Mariscal.
1: Oh, infaltable.
0: Uno de los marcadores más elegantes que tuvo el fútbol.
1: Sí, por supuesto.
0: Cuando había que raspar, raspaba.
1: Sí, claro.
0: Pero.
1: Elegante si lo sabía.
0: En todo sentido.
1: Claro, por supuesto. Por eso fue tan grande. Por eso también se lo sigue recordando como el mariscal, justamente.
0: Sí.
1: Al grandísimo Roberto Perfumo. Así que bueno, tanto Haití como Nueva Zelanda van a disputar la próxima Copa del Mundo, que estamos a 9 días del arranque. México.
0: 9 días nada más. Mira.
1: 9 días. ¿Viste?
0: Sí, acá nomás.
1: Claro, por eso. A la vuelta de la esquina. Faltan 9 días para ser más específico. El partido inaugural va a ser en el Estadio Azteca entre México y Sudáfrica.
0: Lindo estadio.
1: Sí, hermoso.
0: Que nos trae recuerdos muy particulares.
1: Muy lindos recuerdos.
0: Muy hermosos recuerdos.
1: Los mejores, además.
0: Ahí se marcó el gol más impresionante de la historia del fútbol.
1: Sí, dos. Dos de ellos, claro, sí. El famoso gol del siglo y la mano de Dios.
0: La mano de Dios.
1: Los dos por el mismo, por Diego Armando Maradona.
0: El otro como que Diego dijo, ¿a este no te gustó?
1: Bueno, te hago otro.
0: Este.
1: Claro, exactamente.
0: A ver si te gusta.
1: Claro, sí. Este va a ser más lindo, dijo Maradona.
0: Sí.
1: Y así fue como pintó una obra de arte.
0: Y todavía recuerdo la fascinación de Colin Farrell, el actor.
1: Exacto.
0: En un pub de Irlanda, explicándole a los compañeros de él, con gestos, cómo había hecho el gol Maradona.
1: Uf, qué locura.
0: Y cómo los jugadores que estaban al lado.
1: Sí.
0: Pasaban y lo miraban como si fueran
1: conos
0: que estaban puestos y se iban cayendo los muñecos.
1: Claro.
0: Y el tipo se metía hasta que hizo el gol.
1: Qué locura.
0: Fascinado el tipo.
1: Qué locura. No, es que además, ver eso y de encima explicarlo, no te salen las palabras, Pancho.
0: Sí, la verdad que no.
1: ¿Cómo haces?
0: La verdad que no. Sos testigo presencial. Es decir, a mí me hicieron este gol.
1: Claro, exactamente.
0: Yo estaba ahí.
1: Claro, sí.
0: Shilton, yo me lo morfé.
1: Claro, Shilton, en vez de criticar a Diego, tendría que elogiarlo porque mirá, el gol que me hizo. Tremendo.
0: La verdad

0: Sí, lo que pasa es que, claro, hay que ponerse en el lugar de ellos, ¿no?
1: Claro,
0: se perdieron, no, pero la verdad es que es
1: una pintura
0: mayor.
1: Sí, por supuesto. Una locura. Locura total lo que,
0: la verdad que sí,
1: lo que hizo Maradona en ese mundial, y así nos fue también, salimos campeones. Hermoso.
0: Cosa que antes no daban dos mangos por ellos.
1: Sí, por supuesto, claro.
0: Ni dos mangos daban.
1: Todos pensaban que Argentina se volvía en primera fase, que se volvía en primera ronda, y terminó levantando la copa.
0: Sí, sí, es más, se hablaba de una gestión desde el gobierno para reemplazarlo a Bilardo.
1: Claro, exacto.
0: Te acordarás de esas informaciones. Al final, por supuesto, y por suerte,
1: sí,
0: no pasó nada, y ahí no, así no fue, ¿no? Bárbaro.
1: Claro, obviamente. Ya que estamos hablando de la selección argentina, va a tener también sus partidos amistosos la actual campeona del mundo. El primer compromiso va a ser este sábado 6 de este mes a las 21 horas frente a Honduras. El primer amistoso será transmisión, claro,
0: obviamente,
1: del show de los grandes en Radio Espléndida de AM990. Y lo mismo el siguiente partido, el siguiente amistoso, que será contra Islandia. 3 días después, el martes 9, 21:30. Así que Honduras e Islandia serán los dos rivales de Argentina en los amistosos de cara a la Copa del Mundo.
0: Obviamente, probando jugadores y no exigiendo los que ya están más o menos ahí.
1: Claro, por eso.
0: Ah, ahí.
1: Y porque hay algunos que vos decís, está complicada la situación. Sí. Hay algunos que están lesionados, que ya han con lo justo. Que esto va a servir justamente para ver si finalmente se queda la lista definitiva que ya presentó Scaloni, o si tendrá que hacer cambios de último momento.
0: Porque reglamentariamente se puede.
1: Se puede, claro, sí. Hasta 24 horas antes del debut podés hacer cambios de la lista.
0: 24 horas.
1: 24 horas, sí.
0: Buena información esa, como siempre. Usted dando información de aquellas.
1: Gracias.
0: Información. ¿Quieres saber algo?
1: Sí.
0: Pregúntaselo al Flaco Tarabal.
1: Es un placer. Muchas gracias, Pancho. La verdad, un gusto enorme.
0: Pues es que no tenía esa idea. Porque escuché mucha gente diciendo: este no tendría que haber ido, el otro tampoco tendría que haber ido.
1: Claro.
0: No tendría, este sí tendría que haber ido, pero este no. Como siempre.
1: Claro, como siempre. Cada uno tiene su pensamiento. Sí, obvio, su pensamiento. Todos somos técnicos. A veces todos nos ponemos en la piel de técnicos y decís, este tiene que ir, este no tiene que ir.
0: Sobre todo con el diario del lunes.
1: Claro, obvio, por supuesto. Sobre todo ahí. Bueno, hay que tener en cuenta, Pancho, que en el Mundial pasado, previo al inicio de la Copa del Mundo de Qatar, Scaloni también ya había presentado la lista de 26 jugadores. Y cuando Argentina jugó el amistoso frente a Emiratos Árabes, una semana antes del debut contra Arabia Saudita, ahí se dio cuenta que había jugadores lesionados, jugadores tocados, y tuvo que desafectar para convocar a otros nuevos.
0: Sí,
1: tuvo que desafectar a Nico González y a Joaquín Correa, y así fue como llegaron Ángel Correa y Thiago Almada.
0: Exactamente.
1: Se metieron por la ventana.
0: Por suerte.
1: Por suerte, claro. Que sumaron minutos, jugaron poquito.
0: Y bien, muy bien.
1: Y muy bien lo hicieron. Y bueno, terminaron levantando la copa.
0: Exactamente. Y fíjate vos que cuando existen ese tipo, que puede pasar ese tipo de cosas, ¿no es cierto?
1: Sí, sí.
0: Pero generalmente, en ese reemplazo de última hora,
1: sí,
0: suelen presentarse en muchos casos, no en todos, pero sí en muchos casos, el surgimiento de tapados que no tenías en cuenta en principio.
1: Exacto, claro.
0: Este no lo tengo en cuenta, este tampoco, y sin embargo, los tipos terminaron marcando una diferencia.
1: Claro.
0: Después, obviamente, esa diferencia terminó redundando en un buen resultado nuestro. Obviamente, pero no lo tenías.
1: No, tal cual.
0: Sin embargo,
1: ¿viste?
0: Ahí lo tenés.
1: Funciona, claro.
0: Exactamente.
1: Termina funcionando. Así que veremos qué pasará, si seguramente Scaloni tendrá que desafectar a algún futbolista, o algunos futbolistas, quizás sean más de uno, porque si nos ponemos a repasar, y claro, no llegan. Si nos ponemos a pensar, Nico González nuevamente está un poco tocado físicamente, Montiel no está bien físicamente tampoco, Cuti Romero viene de un esguince en la rodilla bastante severo, no juega hace 2 meses, llega con lo justo.
0: Una pregunta, usted que tiene la posta.
1: Sí, a ver.
0: Usted.
1: A ver, sí, yo.
0: Scaloni.
1: Ajá.
0: ¿Lo hubiera llevado a Cuña?
1: Y yo creo que lo tendría que haber llevado. Yo,
0: sí,
1: en mi opinión. Me parece
0: no estaba
1: que sí.
0: tan roto, ¿no?
1: No. Problemas físicos.
0: No Montiel.
1: Tenía, claro, no. Montiel, en mi parecer, no. Por rendimiento y por físico.
0: Claro.
1: Acuña, por rendimiento sí. Físicamente se nota que quizás puede llegar a perjudicarte con alguna lesión, pero se lo notaba bien.
0: Acuña, los últimos partidos, antes de la lesión, los últimos partidos en River, esos partidazos.
1: Claro, sí.
0: Es más, fue el eje de River.
1: Exacto, claro, por supuesto. Venía siendo fundamental.
0: Y lo digo sin ser hincha de River, justamente.
1: Claro.
0: Pero teniendo en cuenta que es un baluarte de la selección nacional, Yo lo he visto jugando, no parecía que la lesión fuera a comprometerlo tanto.
1: Exacto.
0: Después de haber hecho los partidos que hizo con River.
1: Claro, por
0: porque
1: eso.
0: Porque jugó partidos excepcionales.
1: Sí, demasiado.
0: Pero bueno, se ve que estaba muy roto, andás a ver.
1: Sí, una locura.
0: Aunque todavía no está totalmente afuera.
1: No, no, para nada, para nada. Por eso estos amistosos que recién mencionamos, contra Honduras e Islandia, van a servir no solo de preparación, sino para que Scaloni analice qué jugadores están aptos para... integrar la nómina definitiva del Mundial o quienes tendrán que ser desafectados.
0: Claro, seguramente se cuela por la ventana.
1: Claro, exacto. Quizás en la semana tengamos novedades. Así que atención a eso, al resultado de Argentina y por supuesto a alguna de alguna baja que tengamos en la lista para una nueva incorporación.
0: De última le mandas un WhatsApp a Scaloni.
1: Claro, sí, Lionel, saca este, por favor. Claro, llámalo a este que está en plenitud.
0: Exactamente.
1: Olvídate. Y si hablamos de Mundial ya, Pancho, Argentina va a debutar el martes 16, 22 horas frente a Argelia. Primer partido de la fase de grupos. Uh-huh. El segundo compromiso el 22 de este mes, que será lunes, a las 14 horas, 2 de la tarde. Nos agarra a todos. Ese día va a ser
0: 2 de la tarde.
1: Va a ser una revolución ese día.
0: Sí, sí, sí. ¿Qué cae? ¿Qué día cae?
1: Lunes. Encima, arranca la semana, 2 de la tarde, partido Argentina-Copa del Mundo.
0: Encima un lunes. Vos sabés que dentro de minutos, de 7 minutos,
1: sí,
0: la gente que más sabe de Boca, ajá, va a estar acá.
1: Ya, claro, por supuesto.
0: Se viene show de Boca.
1: Claro, sí, con todo el equipo.
0: Minutos.
1: Minutos nada más.
0: Minutos. Lo veo a D'Angelo por ahí dando vueltas.
1: Claro, sí, ya está merodeando acá en los estudios.
0: Lineado.
1: Está la gente todavía. Así que bueno. Y ya para completar, el tercer partido será contra Jordania el 27 de este mes a las 23 horas. Y así serán los partidos de Argentina ya de cara a la Copa del Mundo. 23 horas 53 minutos. Vamos a una pequeña pausa y en un ratito venimos para el cierre aquí en el Show de los Grandes.
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1: Horas 55 minutos y hasta acá llegamos, amigos y amigas, con el Show de los Grandes en la transmisión de Radio Espléndida M990. Muchas gracias a todos los oyentes, a todos ustedes, amigos y amigas, que nos estuvieron acompañando del otro lado en lo que fue la transmisión del partido entre Barraca Central y Huracán en la cancha de Arsenal de Sarandí por los 16avos de final de la Copa Argentina, en lo que terminó siendo victoria 1-0 de Barraca Central, lo que selló la clasificación del Guapo a los octavos de final, donde se enfrentará ni más ni menos que a Estudiantes de La Plata. En los relatos estuvo Adrián Pereira, en los comentarios la dupla David Burstin, Néstor Apuso, en zona de vestuarios el gran Ezequiel Lineado, también junto con Xiomara Grande, en la producción aquí estuvo Giovanni Villalba, así que muchas gracias a todos ellos, por supuesto, por el gran laburo que hicieron. Pancho, un placer como siempre.
0: Lo mismo, un honor.
1: Grandísimo trabajo también en la locución comercial. Mi nombre es Sebastián Traverso, acá quien les habla, quien salió en los estudios centrales, y atentos porque si bien terminamos ya definitivamente la temporada, porque ya nos ponemos en modo mundial, Pancho. El partido entre Argentina y Honduras, le recordamos a la gente, será transmisión.
0: Obviamente.
1: El Show de los Grandes en Radio Splendid. El sábado 6 de este mes a las 21 horas, así que atentos porque estaremos con ese partido. Días después, el segundo amistoso contra Islandia, y ya después Argentina encarará la Copa del Mundo contra Argelia, contra Austria y contra Jordania, los tres rivales de la fase de grupos del Grupo G en esta Copa del Mundo en Norteamérica que ya se avecina. Señoras y señores, muchas gracias a todos. Nos acercamos ya a la medianoche, pero no se vayan, porque continúa la programación en Radio Splendid con el Show de Boca y todo el equipo con todas las novedades del Ceneice. Nosotros con el Show de los Grandes, hasta acá llegamos, amigos y amigas. Abrazo grande para todos y muy buenas noches. Chau.
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0: 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Esto fue el show de los grandes. No se vayan, que ya llega el show de Boca.
5: Y el cambio de frente, buenísima para que vaya Briasco, la va mirando Briasco como si fuera una bomba que va a caer sobre sus pies, le cae la pelota a Briasco, toca para Martínez, le pega Martínez, el brazo, ¡gol! ¡Le barrasca! ¡Gol! De Martínez, Damián Martínez lo probó en el primer tiempo, respondió bien Mesa, en esta dijo, a esta no la agarrá, sacudió desde afuera del área, casi 25 metros por arriba del travesaño, se le metió a Mesa que tiró el manotazo, gana Barracas en 65 minutos, 1-0 Huracán.

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1: Exactamente la hora cero en todo el país. Temperatura en Buenos Aires 13 grados 8 décimas, humedad 90%. Habló Javier Milei en su discurso ante el Instituto Argentino de Ejecutivos de Finanzas. El presidente advirtió que en la previa de las elecciones del año próximo habrá campañas negativas por parte de la izquierda para, dijo, atacar la libertad y sembrar el miedo. Además, vaticinó en referencia a la oposición que en 2027 los vamos a pasar por arriba. Más renuncias en el gobierno. Mara Pérez Reynoso anunció este martes su dimisión como directora nacional de Salud Sexual y Reproductiva del Ministerio de Salud. La ahora ex funcionaria dejó en claro que, pese a dejar su cargo, continuará vinculada políticamente al espacio oficialista. En el caso de Agostina Vega, en conferencia de prensa, Gabriel, el padre de la menor asesinada en Córdoba, sostuvo que hay más gente implicada en el crimen y afirmó que el único imputado y detenido por el hecho no actuó solo. En este marco, Vega denunció que Barrialier mintió y la persona que estaba al lado también, en referencia a la mujer que le prestó al asesino el auto que este usó para descartar el cuerpo. Hora 0, 1 minuto, el cielo está mayormente nublado en Buenos Aires, temperatura 13 grados 8 décimas, humedad 90%.
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0: sabe hacer es salir campeón del fútbol argentino.
1: Así es, Mono. Boca no puede no salir del campeón en el fútbol argentino. Así es, Mono. El Mono Navarro Montoya, contundente. Declaración contundente con nuestros compañeros del Show de los Grandes. Boca no puede no ser campeón en el fútbol argentino. Y tiene razón. Ellos de vacaciones, nosotros al pie del cañón, como siempre, acá estamos para acompañarte como cada medianoche con el Show de Boca. El Show de Boca, una marca registrada cada madrugada. ¿Estamos en Mundial? Sí. ¿Y hay noticias en Boca? Claro, siempre. El Show de Boca, eternamente junto al hincha de Boca, nuestra misa. Fernando Presti con nosotros. Hola, Fer, ¿cómo va?
2: ¿Cómo va, Pablito? Compañeros oyentes y amigos de Boca, del Show de Boca de Selección, abrazo para Tuti. ¿Cómo andan?
1: Muy bien, muy bien, muy contentos de tener una nueva edición del Show de Boca, agradeciéndole a la gente, ¿no? Mirá que no hay fútbol, sin embargo, explota la audiencia, explota las redes. Somos el programa que nuclea al pueblo de Boca. Sí, se reúnen en torno al pueblo de Boca. En un ratito estará Roberto Leto con nosotros. ¿Quiere?
2: Claro que sí, obviamente, porque, a ver, empezó el Mundial, pero Boca no descansa,
1: Boca
2: no para.
1: Boca no descansa, no, ellos no descansan, nosotros no.
2: Exactamente.
1: Acá estamos. Señores, estos fueron los temas del día.
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0: Maxi Marino, la operación técnica, como cada noche, tampoco está de vacaciones. Y está Ezequiel Iñado, la producción, tampoco está de vacaciones, está trabajando, como siempre. Y el otro que labura y no sabe de vacaciones es Carlos Casal. Siempre al pie de la letra, siempre en la locución comercial. Boca confirmó la salida de Úbeda oficialmente, dice el turco. Para mí ya era vox populi. El club publicó en sus redes sociales un posteo para anunciar que no le renovarán el contrato al técnico de Boca, al ex técnico de Boca ya. Así que Úbeda, bye bye, adiós. Riquelme trabaja con mucho hermetismo para encontrar el reemplazante que arranque la pretemporada el próximo 18 de junio. Atención, no se habló con ningún técnico todavía. Digo porque la cantidad de nombres que están dando vuelta, como siempre y como era de esperar, es insólito. No hablaron ni con Costas, ni con Lorenzo, ni con Mohamed, ni con nadie, ni con Zielinski, ni con nadie. Todavía no hablaron con ningún técnico. ¿Capito? Hablamos de Copa Sudamericana. O'Higgins llegará con más rodaje durante el receso futbolístico. Disputará una seguidilla de 8 partidos. O sea, mientras Boca está primero de vacaciones y luego en pretemporada, O'Higgins realizará 8 partidos. Algunos por la Copa de Chile y otros por el torneo local, que no se para en Chile, pueden jugar al Mundial. Llegarán en competencia. Es una ventaja para ellos. Aún no llegó, y esto me préstima decir que sí, así me hace. Ninguna oferta por el Changuito Ceballos.
1: Mira. ¿Qué día es?
0: Ni del Napoli, ni de ningún equipo.
1: 3 de junio.
0: Boca aguarda una respuesta a la propuesta de renovación del contrato, que todavía no la tuvo. ¿Ves si terminamos ante la razón en todo, ¿eh?
1: No, ojalá no.
0: Ojalá no.
1: Dios pero, quiera que no.
0: Pero Boca se comunicó con Sebastián Villa, esto sí es real, con el representante. Compite con 2 equipos brasileños, ¿eh? Está complicado. Que busca el colombiano. Su club se rescindió de 6 millones, pero parece que se va a ir donde haya mejor contrato. Y Brasil paga buenos contratos, ¿no?
1: Brasil paga. Sí. Igual déjeme un poco dudar. Después ahondamos el tema de
0: Marquero. ¿Es verdad que desde Boca sondearon al colombiano Álvaro Montero? Me lo contó mi amigo Zuli. Viaja al Mundial con la selección colombiana. Hoy arquero de Vélez. Fue muy recomendado por Oscar Córdoba.
1: Sí, no, o sea, una cosa es sondear y otra cosa es ir a buscar.
0: Sí, no fueron.
1: Sondear es otra cosa.
0: Hasta en Estados Unidos.
1: Así que puede ser que se sondee en la órbita del jugador.
0: Había hablado de Rochette, todos arqueros mundiales.
1: Claro, porque lo que tiene, bueno, lo que tiene Montero, si quiere, 2 segunditos, está a préstamo en Vélez, se le vence la cláusula, 3 millones de dólares tiene que pagar. ¿Quién le dice que ese préstamo se cancela, se adelanta, se lo compensa a Vélez y tenés arquero? ¿Quién te dice?
0: ¿Quién te dice? Señores, este es el número mágico.
2: Hola, Pablo. 11-38-28-09-90. 11-38-28-09-90. Los leemos.
0: La mesa está servida. Hay misa de Boca hasta la 1. Solo hablamos de Boca.
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0: 11 minutos pasaron de la medianoche. Estás en el show de Boca. El show del histórico. Bueno, me querías explicar lo de
1: Villa. Vos sabés que no, igual te escucho atentamente los títulos, pero bueno, ahí también está, si querés saludarlo al Turco para
0: Hola,
1: que se
0: Turco,
1: también al
0: bienvenido
1: tema Villa.
0: Al show.
2: ¿Cómo te va, Pablo? Abrazo grande para todos. ¿Cómo andan?
1: ¿Cómo andas, Turquito?
0: Presti quiere hablar de Villa.
1: No, porque... ¿Cómo andas, Turquito? Abrazo grande. Porque recién...
2: ¿Cómo andás?
1: Yo no me meto mucho en los títulos de Pablo y los escucho atentamente. Trato de no meterme ni corregir demasiado, pero él hablaba de que hubo contactos de Boca con Villa, con la gente que maneja Villa, con Independiente Rivadavia de Mendoza. Yo tengo la información, por lo menos sondeada, lo que es la órbita del representante de Rodrigo Riep, que está en Italia, me dijeron, de que a esta hora no hubo ningún tipo de contacto por Villa. Y recién me dijeron que alguien se habló con el presidente, con Daniel Vila, y Daniel Vila le contestó a esta persona: acá no llamó nadie por Villa. Esa es la info que tengo yo.
2: Sí. La realidad es que todavía no se habló por ningún refuerzo y que están abocados al tema entrenador, que todavía no iniciaron gestiones con ningún técnico. Y bueno, primero definir el tema de Villa. Es algo que venimos hablando desde hace un tiempo. Yo creo que tiene muchas chances de jugar en Boca en el segundo semestre del año, pero que hasta ahora no hubo nada.
0: Sí. ¿Y cómo lo ves el panorama hablando de Villa?
2: Bueno,
0: digo, no hubo nada todavía, pero ¿interesa o no?
2: No, interesar sí, interesa, claro que sí. Pero tiene que haber una charla muy importante entre dos personas, que es Riquelme y Villa.
0: ¿Y vos pensás que Villa está dispuesto a volver? Digo,
1: no sé.
0: Si hay equipos brasileños que están en la discusión.
1: Independiente Rivadavia se olvida de la Libertadores, ¿no? Ya está, listo. Digo, si se le saca a Villa, que es gran parte de lo que hoy es...
0: O sea, que Independiente Rivadavia no lo va a dejar salir.
1: No, digo, pero no, que se olvide...
0: Yo te pregunto.
1: Que se olvide avanzar si lo larga Villa. Está bien, habrá una promesa del presidente. Igual, te vuelvo a decir, lo que dijo esta persona, que le dijo el presidente, no va a ser tan fácil esa promesa, creo, por lo menos lo que le dijo Vila, porque sería muy... necio de no reconocer que che, le prometo a Villa que se vaya y yo tengo que seguir avanzando en la Copa Libertadores de gran campaña Independiente, que tiene que ver mucho Villa de eso. Sí. Bueno, cada uno maneja su club como quiere.
2: Hizo una campaña muy muy buena la Libertadores,
0: ganó el grupo
2: primero,
0: ganó el grupo
2: por eso. Pero bueno, será un tema Independiente de Rivadavia,
1: tal cual.
2: Si lo negocia, Boca tendrá que poner los 6 millones de dólares.
0: Y vos decís que en Boca están interesados en Villa.
2: Sí, hace mucho que están interesados. A ver, ese jugador, o uno de los jugadores preferidos de Riquelme, de los que jugaron en Boca, se fue por circunstancias ajenas a lo futbolístico, que ya son de público conocimiento, y bueno, por eso se terminó el ciclo de Villa en Boca. Si no, creo que, salvo por una venta muy importante, nunca se hubiera ido.
0: Claro.
2: Bueno, y Boca nunca lo pudo reemplazar. Futbolísticamente es un jugador que nadie puede estar en contra de su regreso después.
1: Sí, no, hay mucha gente en contra, Turco, en Boca.
2: No. Que se entienda lo que estoy diciendo. Nadie puede estar en contra de la vuelta de Sebastián Villa por un tema que tenga que ver con lo futbolístico. ¿Quién puede desmerecer a Villa como jugador?
0: Nadie,
2: salvo alguno que no entienda nada, pero nada de fútbol.
0: No, futbolísticamente Villa marca una diferencia, siempre.
2: Eso es lo que yo estoy diciendo. De hecho, Boca, desde que se fue Sebastián Villa,
0: no encontró soluciones arriba.
2: Exacto, no lo pudo reemplazar. Después hay otro tema que tiene que ver, fuera de lo futbolístico, con su tema judicial, en el cual fue condenado, y esa condena le permite seguir trabajando porque es escarcelable y por eso fue a jugar Independiente Rivadavia. Después hay clubes que están de acuerdo en contratar jugadores con este tipo de condena y otros no. Bueno, pero más allá de esto, el que tiene que tomar la decisión es Riquelme.
0: Sí, señor. Hablamos de Palacios, porque Palacios, el 17 de diciembre que no juega, lo operaron. Tuvo una vida, la vida privada de Palacios es bastante, ¿no? Tiene poco que ver con algún profesional.
3: Sí.
0: Y hizo unas declaraciones, o lo captaron para un medio chileno, a Carlos Palacios, que dijo esto, y lo analizamos. ¿Está?
3: A ver, Maxi, si lo tenemos a...
0: A Carlos Palacios.
1: No, ya lo vamos, ya lo vamos a tener acá.
0: Ya lo vamos a tener enseguida.
1: Seguramente. A ver, a Maxi ahí.
3: A Palacios.
0: Ahí está,
4: no sé, tiene que decidir él, depende de él, del club, no sé qué es lo que quieren, si me quieren, en verdad no tengo idea.
5: ¿Pero en tu caso está la opción de volver?
4: Tengo un contrato ahí en Boca, pero no sé qué va a pasar conmigo, así que bueno, ahí siempre las puertas van a estar abiertas para todo, ¿verdad?
5: ¿Te gustaría volver a Colo-Colo?
4: Siempre, o sea, dije cuando me fui que en algún momento iba a volver, y si se tiene que dar ahora se va a dar, y si no, más adelante, pero de que va a volver, en algún momento va a volver.
0: En algún momento voy a volver, dijo. Dijo, las puertas están abiertas para todo. Eso sí, cuando le preguntan si te irías ahora a Colo-Colo.
3: Sí.
0: Ahora en Boca no dicen nada. O sea, el tipo dice, me quiero ir a Colo-Colo y no le importa nada.
1: Lo que yo encuentro en el chileno Palacio es que le da exactamente lo mismo si vuelve o no vuelve a Boca. Es más,
0: pero
1: me
0: Boca
1: parece...
0: Boca lo pagó muy caro. ¿Cuánto lo pagó a Palacio?
1: 4
0: Boca?
1: Millones y medio de dólares.
0: ¿Es mucha plata, Turco, o no?
2: Sí, bueno, es mucha plata y es un jugador que yo creo que desde que llegó a Boca, y pasa con muchos jugadores, todo le da lo mismo.
1: Claro.
0: Ahora, ¿se puede vivir así, sí, que todo te dé lo mismo y que los jugadores que lleva a Boca
1: en
0: todo
1: Boca
0: le da lo
1: no,
0: mismo?
1: En Boca no se puede vivir así.
2: Hoy creo que hay muchos jugadores que hoy, la verdad, es una generación totalmente distinta a la de... Años anteriores. Hoy el jugador está por encima de lo que pueda pensar un periodista, un presidente, un técnico, los hinchas. ¿Sabe que declara así, muy muy suelto de cuerpo? Bueno, veré si me quieren, no me quieren.
1: Una locura.
2: Claro, en vez de decir...
1: Voy a romper el alma para cambiar y revertir a aquellos que piensan que fue una mal adquisición en Boca. Tenés que rejar la piel y el alma para cambiar y revertir todo eso.
0: Claro, claro.
2: Teniendo en cuenta que tuvo el primer año, que fue el 2025, bastante flojardi. Y el 2026 no jugó.
0: No jugó.
2: Ni un minuto.
0: Nada.
2: Ni siquiera fue al banco.
0: Nada.
2: Entonces vos tenés que decir con ganas... No, yo me quiero quedar en Boca. Claro,
0: quiero pelear el lugar.
2: Quiero revertir, quiero hacer la revancha de dar vuelta a la situación. No, veré si me quiere, si no me quiere.
1: Una locura.
2: Hablando mal y pronto, le chupo un hueso.
1: Exactamente, perdón, Turco, sintonía. No quise llegar a eso, pero se ve que me ganaste.
3: Sí, sí.
1: Tal cual, hablo de eso, de manera desinteresada. Yo te digo una cosa.
0: Esto lo escucha Riquelme también, ¿no?
1: Yo pienso que sí, pienso que sí. Yo lo que te digo es, a ver... y me sumo a lo que dice el Turco de varios jugadores. No me voy a comparar, nunca me interesa compararme con los de enfrente, pero te digo que andamos por ahí, de limpieza. Si vos querés hacer una limpieza exhaustiva y como corresponde
0: de
1: este
0: dijo,
1: plantel de Boca, andamos por ahí.
0: El presidente de ellos dijo ayer, cuando habló de la limpieza, vamos a perder mucho dinero, dijo, en las compraventas, porque compramos jugadores caros que no se van a vender.
2: Sí, bueno. Y bueno, igual eso también. A ver, lo de Brito,
1: Ricardo,
2: es un poco también, un poco vender humo, porque los presidentes saben que tampoco pueden rifar el patrimonio del club. Y River, y es un poco, ¿por qué digo vender humo? Porque saben que han hecho un desastre, y sobre todo lo hizo Gallardo, pero... Fue precisamente Stefano Di Carlo el que le renovó el contrato y después lo echaron. Y le dieron la llave al club y permitió que haga un desastre. Entonces, el patrimonio del club no lo podés rifar. Vamos a perder plata, sí, porque sí, no. Vos tenés que buscarle la salida y tratar de perder lo menos posible. Si no, ¿qué serían los clubes? Si vos contratás 10 jugadores, te salen 8 mal, ya está, perdí plata, los tiro, chau. Afuera, todo libre. No, es así.
0: No es fácil, pero igual no es fácil deshacerse de jugadores que no rindieron, Turco.
2: No, yo digo que hay que buscar un término medio. Ahora, el que en Boca es una situación similar, sí. La diferencia es que nadie lo dice públicamente.
0: ¿Vos pensás que hoy, por ejemplo, Orsini, alguien te lo va a comprar? Honestamente, nadie. ¿Quién te va a ofrecer una oferta por Orsini? Porque no juega hace rato, que no rinde.
2: Sí, claro.
0: ¿Quién te lo va a comprar? Nadie.
2: Por eso está colgado.
0: O el otro, Ramírez. ¿Quién te va a comprar a Ramírez hoy en día? ¿Poner plata por Ramírez? Por favor, no te lo llevan, pero ni gratis te lo llevan.
1: Y te digo que jugadores que en ese momento forman parte de concentraciones, de convocatorias, también, un Martegani, un Hanson, y jugadores que lamentablemente también en primera, estando como titulares, ya cumplieron un ciclo para mí.
0: Son jugadores que en a lo sumo se van a ir a préstamo, mirá lo que te digo, y Boca va a tener que hacerse cargo de una parte del sueldo. Porque si no, no.
6: Claro, como Ramírez Senaluz, que tampoco rindió, Pablo.
0: No, y Boca pagaba la mitad del sueldo, más de la mitad del sueldo.
2: Es que tiene que hacer eso, cederlo a préstamo, ver si en el club que va tiene un buen rendimiento y por ahí se termina.
0: Y se lo quedan.
2: Claro.
0: O sea, más o menos los cagamos, se los lleven.
2: Tiene que hacer eso. Pero bueno, yo vengo diciendo los últimos días lo que me dijo alguien que está en el día a día, muy cerca de Riquelme. Y me dijo, después de la eliminación, claro está, se deberían ir unos cuantos, sí. Textual, ¿eh? Se deberían ir unos cuantos. Y bueno, es lo que yo digo, que es una situación, la de Boca, muy similar a la de River.
1: Tal cual.
2: La única diferencia es que no hay una voz de manera oficial que haga público esto que estoy contando.
0: Claro.
2: Pero el pensamiento es que se tienen que ir unos cuantos jugadores.
0: Sí. Te puedo hacer un directo como esta semana que tenemos menos.
1: Te puedo hacer la lista.
0: Ya, vamos a empezar a hacer la lista a poquitito. Mira, el jueves vamos a hacer la lista. Sí. O el viernes que está usted.
1: Me preocupa hacer la lista de los que se van y no de los que vienen, pero bueno.
0: Casal, ¿cómo le va?
7: Bien, profe, ¿cómo va? ¿Cómo están, muchachos?
0: Muy bien. Todo muy bien.
7: Bueno, me alegro.
0: Vamos.
7: Cuando usted lo disponga.
0: Vamos.
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0: Sí, dígame. 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
0: 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Vale la pena.
7: Vale la pena el cobertor.
0: Vale la pena tenerlo, sí.
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8: 11-38-28-09-90. Hola, muchachos, acá Vicente Tablada. Los de Te Elegir son Domínguez Osilinski, pero con Román comienza la novela de siempre. Trae otro mediocre. Buenas noches, muchachos. El DT, el Vasco Arrua Barrena. Me contaron que hablaron con Heinze.
0: No hablaron con Heinze.
8: Boca tiene que hacer limpieza de por lo menos 10 jugadores. Se tienen que ir sí o sí. Dice Daniel de Devoto. Walter de Claypole. Para mí el técnico para Boca es el Tigre Gareca. Manden saludos para todos los que lo escuchamos a primera hora de la mañana, que somos muchos. Sí. Si esto llega a ser verdad, tenemos que decir, nos tapó el agua. Lo único que nos falta es al payaso de Costa sentado en el banco.
0: No.
8: Darío de Ramos Mejía.
0: No hablaron con Costa, es mentira. El Chelo Delgado habla seguido con Costa porque fueron compañeros y bueno, son charlas que pueden tener con un ex compañero, pero no, en ningún momento le ofrecieron Boca, ¿no? O no, Turco, no le ofrecieron Boca, ¿no?
2: Ya, yo hoy lo consulté dos veces a Jito Alonso, que es el representante de toda la vida de Gustavo Costas. Primero que no comparto este último oyente que dijo una descalificación de Costa, que es un gran entrenador.
0: Es un muy buen entrenador, pero está muy identificado con Racing.
2: No, está bien, pero no es ningún payaso.
0: No, ¿qué va a ser un payaso? No.
2: Es un gran entrenador y una gran persona.
0: Con un estilo típico de él, que es el del motivador. Por ahí
2: algo, Boca necesita, no solamente lo que venimos diciendo, un técnico con personalidad y experiencia, sino un técnico así, motivador, que motive a los jugadores.
0: A los Palacios, por ejemplo.
2: Sí, claro, que los movilice. ¿Por qué estos jugadores? Falta sensibilidad. Boca necesita un técnico así. Un técnico...
0: Sí, te entiendo.
2: Que los tenga así intensamente todo el tiempo.
0: Sí, sí.
2: Los jugadores están adormecidos. Entonces Boca necesita un técnico así. Después, obviamente, Gustavo está identificado con Racing, pero yo hoy hablé dos veces, porque hablé a la mañana, después se decía que por la tarde fue la charla entre el Chelo Delgado y precisamente Gustavo Costas, y el representante me decía, cuando lo consulté de vuelta a la noche, me dijo, mira, yo estuve toda la tarde con él y en ningún momento habló con el Chelo Delgado.
0: ¿Qué capacidad para inventar cosas que hay en el medio, ¿no?
2: Bueno, sí, pero ¿sabes lo que? Hasta que Boca no empiece las charlas formales con el entrenador o con uno o dos, los que estén ahí en el momento para disputarse el sillón del técnico de Boca, y bueno, va a ser así todo el tiempo.
0: Sí.
2: Es así, va a ser así.
0: No,
2: un momento donde el fútbol está parado.
1: No vaya a ser que el 18 de junio arranque los entrenamientos y este error no recibiendo a los jugadores.
2: No, la idea...
1: Esperemos que no. Pero no porque sea vaya a ser el técnico. Digo porque no den los plazos otra vez para que arranque la pretemporada del nuevo técnico.
0: Son dos semanas, no hay tanto tiempo.
2: Mirá, si vos me decís arranque Ron para esperar un técnico importante, ¿sabes lo que ese técnico importante va a llegar? Bueno,
1: empiece bueno.
2: Rudman, Junta, Tito Pompeo,
1: sí.
2: Que sea.
0: No, Tito Pompeo sí, se fue, creo, ¿no?
1: Porque no es descabellado, ¿eh? No es descabellado.
0: Tito Pompeo y Andrisi se fueron de Boca, sí, no están mal.
2: Bueno, quise decir Pompeo.
0: Sí, por eso
1: se entiende.
0: Dale, Casal.
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9: Buenas noches, show. Soy Pablo de la Ferrera. Ayer Aranda nombró a Costas. ¿Cómo vas a tener un técnico con sangre celeste y blanca? Por favor, Boca necesita un DT que ama el club o un profesional como Domínguez. Basta de técnicos hinchas fanáticos de otros clubes. Esto es Boca. Buenas. ¿Cómo no hablaron con nadie si dijeron que el Chelo Delgado llamó a Costas?
0: No,
9: a ver,
0: no,
9: qué andaba.
0: No, bueno.
9: Dice Ricardo Crovetto.
0: Para, Ricardo. Lo dice otro periodista. Sí. No lo dijo el Chelo Delgado y no lo dijo Costas, ¿eh?
9: Sí.
0: El Turco habló con el representante de Costa y le dijo que no es verdad que el Chelo, que Gustavo Costa había estado con él toda la tarde y que no habían recibido ninguna llamada del Chelo Delgado.
9: Mirá.
0: ¿Quedó claro?
9: Sí, clarísimo. Acá dice Daniel Osvaldo de Palermo, Pablo en Radio Mitre, recién dijeron que hablaron con Zielinski.
0: No,
9: y una
0: dijo
9: que quiere estar tranquilo en Belgrano. Mohamed quiere dedicarse a su nieto y dijeron que sondearon a Costa. Es decir, todo fake news.
0: Zielinski. No, nadie habló con Zielinski. No, Turco, nadie habló con Zielinski.
2: No, no es del gusto gusto de Riquelme.
0: Además, no, ¿vos qué ves?
1: No, para mí, no es...
0: ¡Se elige!
1: No sé por qué salen todo esto. Para mí es como que están, viste, los satélites tirando información, reciben, ¿qué? Y tiran. Es el famoso, la famosa noticia, tiro el pichón, si la pego, la pego.
8: Claro,
1: o sea, si la pego, hombres, la pego, claro, pego 20.
0: Y después van a decir, ¿viste?
1: Lo dije, es típico, ya es más viejo que la humedad esto.
0: Sí,
1: ahora
0: sí.
1: Es la información tiro al pichón. Antes era humo, ahora es tiro al pichón. Porque la verdad que es esa.
0: Nadie habló con ningún técnico, esta es la única verdad. Nadie.
8: Más mensajes, Pablo. Sí. Al electricista de Pacheco, esas me alarma todas las noches a las 00. Son un vicio, muchachos. Gracias por la compañía. Que sea lo mejor para Boca, eso es lo importante. Confiemos, los quiero. Dice Romina Miranda de Villa de Mayo. De Mayo. Claro que sí. Y hola, yo soy Claudio Galetti de Mar del Plata. Boca no va a ganar nada hasta que Riquelme no deje el poder. Él quiere tomar el control de todo y no lo van a dejar ganar nada. Olvídense de Libertadores y Sudamericana, ni torneo local.
0: Turco, el técnico de O'Higgins se llama Bobaglio. Vos lo conocés del ascenso, ¿no acá?
2: Sí, Luca Bobaglio fue el técnico de...
0: Morón, ¿no?
8: De Instituto, de Rafaela.
2: Ascendió con Instituto, primera división.
0: Sí.
2: Fue técnico de Morón. Fue jugador de Atlético Rafaela. Tiene muchos argentinos.
0: Sí, claro.
2: Muchos jugadores argentinos.
1: Y tengo hay un dato que un poco me jode. Como técnico de Instituto... Le ganó a Boca en la Bombonera.
8: Claro, Ibarra, 3-2.
0: Sí. A ver, dijo esto Bobaglio, el técnico O'Higgins.
10: Si vos analizás, el Boca actual es uno, si lo proyectás adentro de casi 2 meses que nos vamos a enfrentar, va a ser un equipo distinto, y si uno se va un mes atrás, era un Boca muy bueno, con una seguidilla de resultados positivos que realmente era un gran momento de Boca. El fútbol es muy dinámico, realmente es muy dinámico, pero faltan 2 meses prácticamente. En esos casi 2 meses Boca va a jugar un solo partido oficial, nosotros vamos a jugar aproximadamente 12 partidos en ese lapso.
1: Mira vos,
10: nosotros no paramos nunca, no paramos en todo el año, llevamos casi 100 días jugando cada 3 o 4 días. Con planteles muy chicos, los equipos chilenos tienen planteles de 23, 24 profesionales.
0: Para ir conociendo de a poco lo que será el rival de Boca, ni bien termina el receso, ¿no?
1: Claro. El 20 al 22 de julio es el primer partido.
0: Sí. Y bueno, ¿el Mundial cuándo termina? El 16, 19. ¿No? 19.
2: Sí, la semana de...
0: 3 días después.
2: Martes 21, miércoles 22, jueves 23,
1: ahí,
2: partido de ida.
0: Mirá vos.
2: Ya 28, 29 o 30.
0: Todavía vamos a estar hablando de la final del Mundial.
1: Y claro. En el medio tenés el arranque del torneo, ¿no, Turco? No.
2: Claro, en el medio de los dos partidos con O'Higgins, va a jugar con Deportivo Riestra en el Bajo Flores.
0: A ver, algo más de Bobaglio, el técnico de O'Higgins.
11: Que es un grande del continente y seguramente de los más difíciles que nos podría haber tocado, pero bueno, es un desafío más que tiene este grupo. A lo largo de esta temporada hemos tenido distintos compromisos de índole internacional y generalmente cuando el escollo más difícil es, mejor responde el equipo, así que en esta oportunidad que vamos a enfrentar a un rival que se armó para ganar la Copa Libertadores y que cayó en Copa Sudamericana, sabemos que son de esos partidos donde no podés equivocarte y donde tenés que rendir en la mayor capacidad que tengas, así que para eso faltan 2 meses y prepararemos el partido como tal, pero ya sabemos cuál va a ser el rival y bueno, es de los más difíciles que podíamos haber tenido.
0: Bueno, yo creo que es un equipo trabajado, Higgins, yo no creo que sea un equipo improvisado que viene a la Bombonera a ser goleado, me parece, ¿no?
1: Sí, puede ser. A mí igual me cuesta entrar en terreno sudamericano,
0: sí, a mí
1: muchacho.
0: También.
1: ¿Qué quieren que le diga?
0: Es lo que hay, ¿no?
1: Es nuestra obligación como periodista, ¿no? Pero me cuesta horror estar
0: entrar. Yo también me chupo huevo la sudamericana, pero bueno, es lo que hay, ¿no?
2: No, bueno, ya está.
0: En semifinales River puede ser, ¿no?
6: Sí.
0: Ahí nos motivaría un poco. No,
1: a ver, y la motivación de que tenés que primero ganar un título, que hoy Boca está necesitado con urgencia ganar un título, y que te da el ingreso también, una chance más de ingreso a la Copa Libertadores del año que viene.
2: No, por eso, Boca la tiene que tomar con seriedad. Hoy es un castigo, porque Boca tenía toda la ilusión de jugar esta Libertadores, de ganarla, de conseguir la séptima, pero ya está. A partir de que empieza a jugar con O'Higgins, se terminaron los lamentos. Hay que reconstruir a Boca y tiene que ser a partir de O'Higgins. Boca tiene que reconstruirse con el nuevo entrenador, con un plantel que tiene que, de una vez por todas, tomar conciencia de que están jugando con la camiseta de Boca y que en Boca hay que lograr cosas importantes. Entonces, ya se terminan los lamentos, las maldiciones y todo lo que pasó anteriormente. A partir de O'Higgins tiene que empezar la reconstrucción de Boca. Bueno, hoy, claro, jugar con O'Higgins no es nada lindo, por el rival muy menor. También lo será si elimina el equipo chileno, el equipo uruguayo Recoleta. Y después puede venir San Pablo, después puede venir River. Y bueno, ahí empieza a tomar color la Copa Sudamericana.
0: Y son rivales de fuste, ¿no?
2: Sí, y yo no tengo duda que si Boca, y ojalá así pase, Boca gane la Sudamericana, se va a festejar porque es un título internacional.
0: Sí, de acuerdo.
2: Entonces Boca necesita ganar algo. Si es la Sudamericana, bienvenido. Si es la Copa Argentina, campeonato local, el próximo clausura, Boca, a ver, si consigue dos títulos, mejor, porque te va a dar la posibilidad de conseguir también más títulos, jugar Recopa, bueno, y listo. Boca tiene que ser campeón, Boca tiene que festejar. Eso es lo que necesita Boca, de una vez por todas.
6: Sí, sí, está habido de títulos, Boca.
2: Y dejar de hablar de los rivales, quién le toca, que listo. Hay que ganarle al primero que venga y después al que sigue, y Boca tiene que ser ambicioso, como lo eran los jugadores de la época dorada con Bianchi, que querían ganar todo.
1: Para tener ambición, Turco, hay que tener argumentos y materiales, y hoy Boca no lo tiene.
2: Pero por eso yo acabo de decir, Fernando, que tiene que empezar la reconstrucción a partir de O'Higgins, de un entrenador que obviamente enderece este barco, que hoy está hundido, que lo haga navegar y listo. Y a partir de ahí empieza la reconstrucción de Boca.
0: Leto hablaba de Almirón como una buena alternativa.
1: Una buena alternativa.
0: Solamente.
1: El señor Roberto Leto dijo una buena alternativa, claro, a Almirón.
0: No, dijo que fue un técnico que llegó a la final de la Copa. Que ante ausencia de técnico, bueno. En definitiva, un técnico llegó a la final de la Copa.
1: Pero llegó a la final de la Copa, pero no miremos la foto de cómo que llegó a la final de la Copa. Miremos cómo fue, cómo jugó su Boca. Llegó con las manos de Romero, dejémonos de joder. Solamente la fase que mereció pasar fue con Palmeira. Después, además, estuvo muy parejo. Con el Turco hemos visto un partido, me acuerdo, en Nacional en Uruguay, nos cagamos de frío. Un partido, un desastre, un espanto.
0: Empatamos.
1: Empataron 0-0, después acá. O sea, se llegó por los penales. No jugaba bien el Boca de Almirón, me parece. Yo lo recuerdo.
6: De buen fútbol,
1: ese Boca de Almirón estuvo un paso. Me acuerdo la noche con Pereira, en donde puteaban a los jugadores. Un zapatazo a Advíncula, hasta ese zapatazo a Advíncula, Boca se quedaba fuera de la fase de grupo. Entonces,
2: Alan Varela.
1: Exactamente. No nos quedemos con la foto. Llegó a la final, que no la ganó encima. Porque Fluminense, sabíamos que la perdía la final. Sabíamos que la perdía.
0: No estoy tan seguro.
1: Bueno, yo sí, recontra seguro. Sí, recontra seguro estoy. Pero bueno, digo,
0: todos los hinchas de Boca aquella tarde, cuando Boca empata el partido, pensamos que Boca lo ganaba.
1: 15 minutos de veranito fue, nada más.
0: ¿O no, Turco?
2: Sí, pero el hincha de Boca estaba muy ilusionado, por eso fueron más de 150
1: personas
2: a Río de Janeiro, porque la ilusión era muy grande.
1: Seguro, Turco, eso, pero olvidate, eso no se lo sacás a nadie de hincha de Boca. Acá hay ilusión, acá hay pasión, hay amor por los colores. Turco llena la cancha de Boca, explota la cancha de Boca para ver a un equipo que no transmite nada, que no, la gente no se identifica. Eso va más allá de una final o no final. El hincha de Boca es así, pasional.
2: Yo igual le digo que Almirón no se fue bien de Boca, se portó muy mal con Boca. Porque vos podés tener diferencia con el presidente, pero cuando vos tenés contrato y perdiste una final y llegás a la Argentina y a los pocos días tenés que jugar una semifinal de otro torneo, vos no podés dejar en banda.
1: Tal sí, cual.
2: Sí. Y, y a la institución.
1: Y te subo la apuesta. Hace una encuesta, preguntale al hincha de Boca, ¿te gustaría que vuelva al Mirón? Vas a ver. Listo, yo me quedo acá sentadito. Dale, para otro día. Para otro día.
0: Dale, dale, Casal.
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0: Bueno, quise ser tan drástico, pero
1: dramático, ¿no?
0: A mí me queda claro que yo Almirón de vuelta no me interesaría.
2: 11-38-28-09-90, hay que hacer lo imposible para que vuelva el mellizo Alejandro de Villa Urquiza.
0: Sí. Y creo que hoy Boca necesita un perfil como el mellizo.
1: Sí, pero difícil.
0: No. Vos me preguntás qué necesita Boca en vez de Almirón. Boca necesita un técnico con el perfil del mellizo, bueno, Guillermo Barros Ancelotto. Bueno, ¿qué crees que te diga?
1: Que
0: a veces hay que dejar un poquito rencor, rencilla y temas personales.
1: Bueno, pero
0: porque
1: no,
0: el escudo
1: pero
0: está
1: realidad,
0: por arriba
1: no
0: todo.
1: Vos te gusta ser concreto.
0: Bueno,
1: en realidad ni él, ni Palermo, ni Tevez podrían ser técnicos hoy
0: en día. En algún momento parecía algo quimérico que Gago sea técnico de Boca.
1: Gago sí tiene otra relación. Dale.
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1: Bueno, ahora aprovechando estas dos o tres semanas que tenemos con menos actividad, Ezequiel se fue al predio de Seiza.
0: Sí, señor.
1: Charló con muchos juveniles. Uh-huh. Para que la gente conozca algunas cosas de esos juveniles.
0: Claro.
1: Una charla más íntima, ¿no?
0: Sí,
1: más mano a mano. Hoy, ¿a quién tenemos?
2: A Leo Flores, una de las figuras de
1: la reserva.
2: Una de las figuras de Flores, ¿no?
0: Claro que sí.
2: Sí, bueno. 19 años, categoría 2017, Pablo.
1: Todavía no debutó en primera, ¿no?
2: No, todavía no.
1: No, pero es un proyecto importante, sí, Flores,
4: ¿eh?
1: Sí. ¿Qué me decías?
4: Que fue al banco Leo Flores.
1: Ah, pero no debutó todavía.
4: No, todavía no.
1: Bueno, Ezequiel habló con Leo Flores, ¿no? Y esta fue la charla con el jugador de reserva.
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6: Bueno, estamos acá con Leo Flores. Hace mucho que estás en el club, que estás en Boca, ¿cómo venís llevando tu estadía acá en la institución?
7: Ah, sí, estoy hace mucho, estoy de chiquito, desde que arrancó la categoría, desde 2012, y nada, por suerte siempre fue mi casa.
6: ¿Hincha de Boca desde la cuna?
7: Sí, obvio, olvidate.
6: ¿Por quién? ¿Por tu viejo, tu papá, tu abuelo?
7: Sí, por mi viejo, por mi vieja ahí, que lo llevan siempre presente Boca para ellos, así que nada, muy feliz por ser hincha de este club y estar acá hoy.
6: ¿Y solés ir a la cancha? ¿Fuiste a la cancha como alcanzapelotas?
7: Sí, fui alcanzapelotas muchas veces también cuando vivía en la pensión.
6: Sí.
7: Y nada, por suerte me tocó también ir al banco y nada.
6: ¿Qué cerrón como técnico? ¿Qué les inculca? ¿Qué les dice?
7: Nada, nos inculca mucha... nada, que presionemos mucho, que juguemos, que intentemos siempre, que nunca dejemos de intentarlo. Y nada, nos está yendo muy bien.
6: ¿Qué significa tener técnicos que han pasado por Boca, que han jugado aquí en esta enorme institución?
7: Algo muy lindo, porque nada, ellos saben lo que es el mundo Boca y nos hace sentir eso siempre y es muy bueno.
6: ¿Y con Román pudiste hablar, tener algún diálogo, aunque sea una foto o algo?
7: No, cuando era más chico nada más sí hablamos. Y ahora, cuando estuve con Primera también, por suerte, pude hablar con él. ¿Y
6: qué te decía Román?
7: Nada, cosas de acá, de acá.
6: ¿Del fútbol?
7: Sí,
6: del partido. Bien, ¿algún referente en tu puesto?
7: Nada, siempre le dije, el Chango para mí...
6: El Chango.
7: Es un referente, aparte creo que me parezco a su forma de juego, tengo mucha forma de jugar y eso.
6: Bien, ¿y un sueño por cumplir, Leo?
7: Nada, debutar acá, poder hacer una carrera acá en Boca, ganar algo y acá estoy bien, quedarme acá.
6: Bien, más allá del fútbol, ¿la escuela la pudiste terminar o cómo viene eso? Más o menos.
7: Sí, más o menos, vamos ahí, pero bueno, ya vamos a seguir con eso después.
6: Bien, muchas gracias.

0: Leo, lo mejor, éxitos.
1: Me gustó Presti.
2: Muy buena, ¿eh? Muy buena la palabra, además de lo que es futuro casi presente, porque como dijo el Turco, claro, ya ha formado parte de algunas convocatorias, ha estado en un banco, por más que no haya debutado. Yo creo que un poco Boca va a tener que también ir a las fuentes, ¿no? O sea, el técnico que venga, empezar a darle más bola a los pibes, pero bola en serio, no agarrarlos cuando se necesita, de urgencia. ¿Dónde está Sufiaurre? ¿Dónde está Gelini? No, eso no va, eso no va. No
3: será tarea del entrenador que...
2: Exacto.
3: Leo Flores es uno de los cuatro chicos que fueron promovidos a primera.
1: Sí,
3: junto con, si queremos decir cinco, podemos ponerlo
1: a Borosito,
3: claro. Y que el Sufiaurre, bueno, el Rayo Gelini y
1: Aranda.
3: El único que se mantuvo, ¿no?
1: Claro.
3: Aranda.
2: Y además, porque
1: te gustó la nota, ¿no, Turco?
3: Sí, muy lindo, sí.
1: Muy bien.
3: Lo escucharán.
1: Y tenemos más de juveniles, para esta semana.
2: Muy bien.
1: Muy bien. Señor Casal, suyo.
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5: Almirón fue un desastre, como te digo, Boca contra River fue timorato, jugaba a empatar con miedo a perder, una vergüenza para nuestra gloriosa camiseta, si Riquelme ninguneó a todos los DT, pero no espero nada con este, dice Néstor de Pinamar. Buenas noches, muchachos. Carlos de Chaco, ¿qué tan viable sería la vuelta como DT del Vasco a Rua Barrena o Diego Cagnia? Hola, Pablo, quería salir por Yunta, ¿no agarra la primera?
1: ¿Me no, decís
5: por qué?
1: No,
5: saludos,
1: no,
5: Chicho
1: no,
5: de la
1: Bayol. No. ¿Me querés decir algo?
2: No, ya van dos de Almirón, que lo nombran y...
1: Sí. No, acá, no. Bueno, y a Casado, que también...
2: Exactamente, lo sumo a Casado, por eso.
1: Señores, 0:50.
2: Claro.
1: Tiempo de hacer un ida y vuelta. Hay que quedarse, porque mira, está el Turco a la Luz.
4: Sí.
1: Está Fernando Presti.
4: Sí.
1: Está Ezequiel Lineado.
4: Sí.
1: Está Maxi Marino.
4: Sí.
5: Y está vos, Pablo.
1: Está Casado.
4: Sí. Por eso.
1: Dale, ida y vuelta.
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0: Últimos 8 minutos, 0:52. Estás en el show de Boca en Radio Splendid, en AM990. Para cerrar la noche juntos. El pueblo de Boca, claro.
1: Sí, sí.
0: Aunque yo sé que hay muchos que no son de Boca y que se
1: escuchan
0: suman al
1: igual,
0: show, ¿eh?
1: Sí, señor.
0: Saben que acá hay buena onda.
1: Hay buena
0: tiramos
1: onda,
0: buena,
1: por eso
0: tiramos
1: escuchas,
0: buena. Tiramos buena.
1: Escuchan.
0: Claro que sí, y los queremos a todos.
1: Claro,
0: si no hay
1: sí.
0: lugar adelante, lugar en el fondo, pero como siempre. Está Gabriel Acevedo, vamos.
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0: Hola Gaby, bienvenido al show.
3: Hola profe, ¿cómo andan? El saludo para todos. Si bien el mundo Boca espera con ansiedad el nombre del nuevo técnico, ya estamos en modo mundial y por eso aprovechamos a recorrer la gran historia Ceneice. Y hoy, el grato recuerdo del Boca 6 Racing 1 en la Bombonera, el 2 de junio de 1991, con 3 goles de Gabriel Omar Batistuta, 2 de Dieguito Latorre y 1 de Alfredo Graciani. El técnico era Oscar Washington Tavares. El equipo formó con Navarro, Montoya, Soñora, Simón Marquesini y el ruso Rabina, Pico, José Luis Villarreal, Carlos Tapia, Latorre, Graciani, Batistuta. El primer tiempo terminaba 3-1 a favor de Boca, luego lo cerró en el segundo con el inolvidable 6-1 frente a Racing en la Bombonera. Y así relataba Víctor Hugo Morales, uno de los tres de Gabriel Omar Batistuta.
4: Graciani, lo mira Batistuta, la jugó para Batistuta.

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2: 11-38-26.
3: ¿Quedan ahí?
0: Sí.
1: Claro,
0: sí,
1: sí.
0: ¡Claro!
2: Turco.
3: Espectacular.
2: Impresionante.
3: Al amigo Damián.
2: Y además lo bien que se come en Survive, ¿no?
0: Sí, señor.
3: Impresionante.
0: Ya estaremos por ahí.
3: Sí, claro. Cuando quieran, ¿eh?
0: Bueno, ¿cómo no?
2: Gracias, Turco, gracias.
1: ¿A quién le mandamos saludos, Turco?
3: A Damián Leyes, el hombre, uno de los dueños de... El otro también, Leo. Así que
1: ¿Algo que ver con Bruno Leyes, el jugador?
3: No, nada que ver.
2: Deme dos mensajes de la gente, dale.
1: Hola, yo, Walmirón. No, para mí tiene que ser Peckerman o el Vasco Arrua Barrena. Me gustó cuando estuvo. Buenas noches. Y el Beto Márcico con el Mono Navarro Montoya podrían agarrar la primera de Boca, dice Juan de Claypole. Buenas noches, Pablo y Fernando. Román maneja el fútbol de Boca desde diciembre del 19 y hasta el 2023 se ganaron algunos títulos por el plantel que Boca ya tenía. Cuando todo el plantel quedó conformado por Román, Boca no ganó más nada, dice Rodolfo de Liniers.
4: Exactamente, Rodolfo.
1: Hola, Joe.
4: Muy buena gráfica.
1: El técnico ideal para Boca es el Turco Mohamed, personalidad ganadora que falta hace mucho, Tony de Ciudadela. A ver, más mensajes aquí al 1138-280990. Saludos, soy Pedro Vargas Loa, soy hincha de Vélez, pero de alguna manera sigo a Boca desde hace algunos años.
4: Claro.
1: Estoy de acuerdo con el que dijo que llevan al mellizo. Por favor, llévenlo a Boca.
2: Me encontré en la esquina de mi casa uno que es hincha de River.
4: Sí.
2: Y me dijo, te escucho todas las noches.
4: Mira.
2: Y no lo conozco, no sé, pero bueno. El día que me tocó ir a ver a Argentina, Venezuela, ir a trabajar para el Monumental, las eliminatorias, la cantidad de gente que dijo nos escuchaba y no eran nuestros esos, no eran nuestros. Pero bueno, se enganchan con el programa, con la dinámica, con la información, con la buena onda.
0: Sí, exactamente.
2: Yo qué sé, dale, cerramos.
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1: Hola, Joe, que se quede Ron. ¿Qué diferencia hay con otros? Quizás a favor de Ron. Hola, gran equipo. No, porfa, no. Ya fracasó Almirón, dice Roberto de Morón. Hola, amigos. Una pregunta. ¿La Sudamericana suma para la clasificación al Mundial de Clubes? José de Necochea.
2: No. Solamente la Libertadores.
1: Muy bien, buenas noches amigos del show. Soy
2: esa
1: Walter.
2: Es buena, ¿eh? Esa es buena. ¿Quién dijo esto?
1: José Necochea.
2: José, es muy buena la apreciación tuya. Boca con la derrota el otro día dejó de sumar para el Mundial de Fútbol.
1: Exactamente. Buenas noches amigos del show de Boca, soy Walter de Córdoba, totalmente de acuerdo con Presti. Almirón fue un desastre como Gago, Martínez y Barra Bataglia. Excelente programa, como siempre, saludos.
2: Bien, bueno. Turco, la última que nos vamos.
3: Yo digo que no hay que olvidarse. Ibarra y Bataglia fueron campeones, nada más.
2: Sí, es cierto.
4: No,
2: es
4: no,
2: cierto.
4: Verdad, eso está bien, pero no jugaban del todo bien. Fueron productivos, nada más.
2: Abrazo grande, Turco, te esperamos mañana.
3: Chao, abrazo.
1: Chao, Turquito.
2: Chao.
1: Abrazo.
2: Presti, la última, que es la hora.
4: Esperar este silencio que hay y nada, no estaremos tirando al pichón. Nosotros trataremos de tener la información como corresponde.
2: Precisa.
4: Exactamente.
2: Gracias, Ezequiel.
1: Gracias a vos, Pablo.
2: Gracias, Carlitos.
5: Gracias, profe, hasta mañana.
2: Gracias, Maxi. Sí, señores, en 23 horas, show de Boca. Antes,
1: sí.
2: A las 11 de la mañana, Bimber y el show de Boca de selección. Y en 23 horas, el show de Boca.
0: Edición Oro.
2: Chao. Bimber.

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2: Amigo, qué mañanita. Bueno, aquí estamos arrancando el show de Boca de Selección, primera edición, 9 minutos 30 segundos pasaron de las 11 de la mañana. Estamos aquí junto a Verónica Albanese, que está impecable, maravillosa, fantástica, como siempre.
3: Gracias, Fabián
2: Pita. Y la compañía de nuestra audiencia, un ratito estará Dani Moyo, estará el señor Andrés Alaluf. Tendremos varias cuestiones para compartir, para empezar a tratar de desandarnos un poquito acerca del técnico, acerca de los jugadores que podrían venir o no, quiénes se quedarán, o sea, de a poquito empezaremos a vivir este run-run de rumores, estas cuestiones de jugadores que se ofrecen, que no se ofrecen, de lobby que va, lobby que viene, para saber quiénes son los que siguen estando en Boca o no, qué es lo que va a pasar con cada jugador, qué posibilidades tienen, no sé, para ver lo que finalmente termina pasando con Edinson Cavani, por ejemplo, entre otras cuestiones, ¿no? La gente se comunica, ¿a qué número,
3: Benito? Al 11-38-28-09-90, ese número se están comunicando y nos están dejando mensajes ya desde muy temprano, así que en un ratito vamos a empezar a... ¿Se escucha bien o me...?
2: Yo te escucho bien, ¿eh?
3: Sí, ah, sí.
2: No sé si te escucho bien, no, te escucho así por auricular.
3: ¿Sí? ¿Estamos todo bien? Bueno.
2: Bueno, todo bien, no sé.
3: Sí, acá estamos. Ya empezamos en un ratito entonces a leer los mensajes. Y además, nuestro canal de YouTube, Fabi. Splendid AM990 en vivo.
2: Bueno, perfecto. Rama, llámemelo al señor Turco. Llámelo, pero el señor Turco es la pareja de Verónica. Este es el Turco de la Luz. No confundir de Turco.
3: Claro, que es que
2: hay varios
3: turco,
2: turcos.
3: Digo, llámalo, pero no sé si entiende mucho de fútbol.
2: No entiende mucho. No le pregunto de cuadros.
3: No le pregunte mejor.
2: Así
3: no. No, pero le da como lo mismo.
2: En un ratito ya tendremos a Dani Moyo para hablar de lo que... bueno, para seguir hablando de Boca, nosotros seguiremos acompañándolo, seguiremos hablando de Boca, seguiremos compartiendo la información, la mucha o poca, sí, pero lo que haya lo vas a vivir aquí en el show de Boca. Y también hablarnos un poco, porque no somos autistas, aunque a veces lo parecemos, para hablar un poco del Mundial, ¿no? De lo que viene, de lo que nos avasalla, lo que nos...
3: 8 días
2: para el inicio del Mundial. Argentina juega unos días después. Así claro. Que estaremos hablando también de eso. Bueno, la gente se va comunicando. Tenemos la encuesta del día de ayer, pero habíamos sacado lo de Úbeda por el técnico.
3: Claro, cambió.
2: En realidad,
3: todo.
2: Vamos a corregir esto, ¿no? Úbeda no es que Boca lo echó o se fue a Úbeda, sino que el Chelo Delgado le avisó a Úbeda, ¿sí? Que no le iban a renovar el contrato. Recordemos que el contrato de Úbeda vence el 30 de junio, o sea, hasta el 30 de junio cobrará sus honorarios él y su equipo, y se verá quiénes son los candidatos. Ya han empezado a surgir algunos rumores, ¿no? Algunas versiones. Ninguno convence del todo. Porque digamos lo que uno hablaba ayer con Dani, a ver quién puede ser. Que sea el Vasco Rodarrena, que sea Guillermo, que está trabajando, que sea Palermo, que está sin trabajo, que sea Tevez, que está sin trabajo. Bueno, todo tiene que ver con el personalismo y bueno, la voluntad y la decisión de Juan Román Riquelme, que sabemos que no tiene una gran relación o nula relación personal con todos los que hemos nombrado, ¿sí? Sabemos que del gusto de Román es Nico Díez, sabemos que del gusto el técnico de Argentinos Juniors, sabemos que de Román es el gusto de Cassés, Néstor Lorenzo, que está dirigiendo en Colombia. Difícil, pero bueno, lo tenemos a Andrés. Andrés Alluf, querido, ¿cómo te va? Bienvenido, buen día.
4: Fabi, querido, ¿cómo estás? Buen día, ¿cómo andan?
2: ¿En qué lugar del mundo estás?
3: ¿Quién es Andrés? ¿Quién es Andrés? No sé quién es.
2: No sabe quién es Andrés.
3: ¿Quién es Andrés?
2: Atención, ponemos música romántica. ¿Tenés música romántica?
3: No, pero...
2: No, música romántica, por favor.
3: ¿Qué romántica? ¿Qué eso es?
2: ¿Están charlando en un boliche? No. Están en un boliche.
3: No.
2: Una música tenue, una luz tenue, una música tranquila. Y en este lugar voy a presentar.
3: Siento un poquito mayor.
2: Andrés a la luz, te presento a Verónica Albanese.
3: Hola Andrés, un gusto.
4: Hola Vero, ¿cómo estás?
3: Bien.
4: Igualmente.
3: Bien. Me suena la voz igual. No sé quién es Andrés.
2: ¿Estás con un trago? ¿Qué tenés en la mano, turco?
4: No, está ahora. Mate, desde las 8:30 de la mañana que estoy tomando mate.
2: Claro. O sea, tiene chance un tipo que te encara en un boliche con un mate. ¿Tiene chance, Vero?
3: En un boliche con un mate. ¿Te dejan estar en... Yo mate, amo. Escucha, ¿no sabes? Llamaba Andrés el turco.
2: Ah, bueno.
3: Claro. Es el turco de la luz.
2: Entonces ya están presentados oficialmente.
3: Pero, por favor.
2: Están todos testigos que están presentados oficialmente.
3: El turco.
2: Bueno.
4: Tiene razón, Vero, porque, claro, parece que el turco fuera mi nombre. Y nadie me llama por mi nombre, que es Andrés, todos me dicen turco. Bueno, mi vieja se enojaba y mucho, y estará en el sitio escuchando y recordando lo que ella siempre me decía, que le molestaba y bastante que me llamara turco y no Andrés, porque ella me había puesto Andrés precisamente por mi abuelo.
3: Claro.
4: Y bueno, cuando mi vieja estaba embarazada, bueno, precisamente mi abuelo Andrés falleció.
2: Andrés querido, te pregunto, wow. ¿Alguien te dice Andrés?
4: No, mi casa casi nadie, porque me dicen papá.
3: Claro.
4: Después, bueno, obviamente mis amigos todos turcos. No, muy poca gente. Algún amigo de hace muchos años del barrio de Villa Crespo me llama Andrés.
2: Pero te das vuelta en la calle, si alguien te dice, por ejemplo, Andrés en la calle, ¿te das vuelta o no?
4: No, en la calle todo el mundo me dice turco.
2: Bueno, yo no sé cómo te quiere saludar Daniel Moyo, si te quiere decir Danito, te quiere decir Andrés o turco, no sé. Dani, ¿cómo te va? ¿Cómo querés saludar al turco?
1: Después de lo que acaba de decir recién, de que su mamá se enojaba cuando le decían turco, nunca más le voy a decir turco. Claro. Además es Andrés Parque.
2: Pero hola, no te iba a contestar.
4: Querido, hola Dani querido, ¿cómo estás? Buen día.
1: Quiero que lo sepas, ¿eh? Nunca más para mí, ¿eh? Jamás haría algo que enoje a tu vieja, así que de ahora en más, claro. Andrés, ¿eh?
4: Pero
1: lo que no dijiste, mamá. Como te dice tu señora, que si tus amigos, los chicos te dicen mamá, los chicos te dicen papá, y tu señora te dice, che, boludo, la
3: verdad,
1: ¿cómo te dice tu señora?
4: No, mi señora, amor.
3: Ah, ay, amor.
2: ¿Se puede cortar esto?
4: Cuando no está enojada.
3: Claro.
2: ¿Se puede cortar, mi señor amor? No, por favor, corten esto. Tiene que ser un separado para la transmisión.
4: Ah, pero eso cuando estamos bien, cuando está enojada. Ni amor, ni turco, ni Andrés, nada. Nada.
2: Toma, acá tenés las cuentas. Acá tenés las cuentas. Tenés 2.000 radios y no te alcanza la guita. ¿Qué haces con la guita?
4: Ni me nombra, soy un NN.
3: Qué feo.
1: Bueno, ¿podemos decir en este programa quién tomó la iniciativa para ser el técnico de Boca? A ver, Andrés, para vos, ¿quién es el primer candidato, Andrés?
4: Y a ver, el primer candidato, uno tiene que decir, por gustos, el que más le gusta, es el más difícil, que Néstor Lorenzo. Uh-huh.
1: Con Lorenzo hay una amistad de Argentino Junior, fueron en la selección juntos, ¿no? ¿En qué momento? ¿Dónde? ¿En el cual estuvieron en Boca? ¿En qué momento nace la afinidad de Román con Lorenzo?
4: Claro, se conocen de Argentino Junior, pero obviamente fueron compañeros en Boca. Y además hay un amigo en común, que ese amigo en común que tienen los dos, Néstor Lorenzo y Juan Román Riquelme, es el que obviamente le dio las mejores recomendaciones y le dijo tiene que ser el técnico de Boca, que es el querido José Néstor Pekerman.
1: Ah, mirá qué bien. Claro, porque Pekerman fue el ayudante de Lorenzo fue el ayudante de, claro, Pekerman en Colombia, ¿no?
4: Exacto, tal cual.
1: Che, Pekerman, como leí por ahí, ¿alguna posibilidad o ya está grande?
4: No, para mí no. Obviamente la capacidad no la pierde, es un gran entrenador, pero hoy ya para el día a día está para otra función, Pekerman.
1: Quiero por un nombre, porque todos los nombres están dando vuelta, todos los dijimos, no nos adjudiquemos la primicia. Quizá nosotros dijimos el domingo lo del ruso Zielinski a modo de adelanto, porque nos habían dado la información que venía corriendo. Después, todos los demás nombres, casi todos lo estamos dando. Pero leí uno ayer que me erizó la piel. ¿Vuelve a tener grandes posibilidades Ron de ser el técnico de Boca?
2: Yo iba por ahí. Yo te iba a decir que hoy por hoy el que está más cerca es Ron.
1: No me jodas.
4: No, para mí no, ninguna chance. Primero porque Rob dijo que no quería más ser técnico interino.
1: No, pero no interino, perdóname, ¿eh?
4: No, pero...
1: Nombrarlo y confirmarlo como técnico titular, Andrés, ¿eh?
4: No, yo no lo veo porque... A ver, acá hay algo que hay que tomar conciencia. Hoy Boca está en una situación crítica, futbolísticamente. Acá el pensamiento, lo voy a decir porque lo vengo diciendo... Acá el pensamiento, puertas para adentro, es que estos jugadores no respaldan a Riquelme como Riquelme lo respaldó en su momento ante la continuidad.
1: Pará. ¿Repetí esa oración? ¿Estos jugadores no respaldan a Riquelme?
4: Sí. Sienten que estos jugadores no respaldan y no bancan a Riquelme como Riquelme lo bancó ante la continuidad de fracaso que viene teniendo Boca desde el 2024 a esta parte. Entonces, acá hay una crisis futbolística en donde hay que cortar... Y, a ver, yo fui un poco, grotesco y ordinario. Y lo dije después de la transmisión y lo sigo sosteniendo. Cuando vos estás con una diarrea que no parás, si no la cortás, terminás internado porque te deshidratás, te baja, quedás anémico... Esto es lo mismo, ¿eh? Esto si no lo cortás, Boca termina mal.
2: Turco, yo pregunto, ¿no? Si los jugadores no bancan a Riquelme, ¿no? No van lo que estás diciendo vos. ¿No hay también una gran responsabilidad del presidente de Boca? Digo, porque el mandamás es el presidente de Boca.
4: Como todo presidente o como todo entrenador importante que trae jugadores... se equivoca y acierta, porque no es solamente Riquelme.
2: Bueno, pero vos estás yendo, Turquito, perdón, vos estás yendo a un extremo, o sea, estás ejemplificando sí, algo que está muy bien en radio, yendo a un extremo. Si los jóvenes no bancan a Riquelme, hay una gran responsabilidad de Riquelme.
4: Sí, porque, ¿sabés? Yo te voy a decir algo más. Bueno, hace poco hubo declaraciones de es un amigo nuestro, porque hemos charlado muchas veces al aire, el amigo Ale Veiga, que es prosecretario de Boca Juniors, prosecretario, es un cargo importante, dijo que no se siente representado por estos jugadores. Ese es el pensamiento que hay. Porque entienden que ante un fracaso como el que tuvo Boca, los últimos dos, que son los más recientes, con Huracán y con la Universidad Católica de Chile el jueves pasado, los jugadores saben que todas las críticas, las mayores críticas, van a ir para Riquelme. Entonces, en esas críticas a Riquelme, los jugadores están tranquilos porque saben que ellos van a llevar la menor parte de la crítica. Entonces, están en la cómoda.
2: Turco, te hago una pregunta, ¿no? Vos sos presidente, vos sos dueño de una empresa, ¿no? Y tenés un encargado, estás afuera de la empresa, vos tenés como en tu vida personal mucho dinero, varios negocios, ¿no? Tenés una empresa y tenés un presidente de la empresa, ¿no? Y esa empresa hace 3 años que fracasa. ¿Vos echás a todos los empleados? Que lo que me está diciendo más o menos es eso, que la culpa de los empleados y no del presidente.
4: ¿Quieres que te diga el textual de lo que me dijo alguien?
2: Y sí, porque si se puede decir...
4: unos cuantos.
2: No, pero, a ver, esto de unos cuantos, y yo, si me permitís, Dani...
4: Fabián, sí. Acá, por ejemplo, ayer el presidente River salió a hablar y dijo que se van a ir 15 jugadores, porque lo de River también fue un fracaso.
2: Pero eso, perdón, eso quería decir, y tiene que ver con parte de la encuesta que arrancamos ayer, que tiene que ver que hacer una limpieza, ¿no? El presidente River dijo, a mí no me importa la plata que perdimos, porque ya la perdimos, ¿no? Es un problema de River, pero bueno, tiene que ver y uno se refleja un poco también en lo que le pasa al otro, ¿no? Boca tiene que hacer una limpieza importante. Boca tiene, ayer hablaba Dani, de algunos sueldos muy altos de jugadores que no pueden jugar o no le han rendido a Boca. Bueno, a ver, tiene que hacer limpieza, entonces tiene que salir, así como si el presidente de River, a dar la cara y decir, bueno, en esto nos equivocamos y vamos a revertirlo tomando tal decisión, por más que hay nombres en esa decisión muy pesados en el caso de River y mucha plata, malgastada, recontra malgastada, pagando millonada por jugadores que no le rindieron ni un poquito, no hablo de 2 millones de dólares, hablo de 11 millones de dólares, 15 millones de dólares, bueno, millonadas, bueno, decir, mira, perdí, listo, ahora tengo que cambiar. Bueno, perfecto, el presidente Vélez salió a la cara, bueno, debería hablar Román, bueno, muchachos, vamos a hacer tal cosa, pero los dirigentes de Boca no hablan.
4: No, esa es la única diferencia con lo que pasó con River, porque ayer Stefano Di Carlo, el presidente...
2: Y es dar la cara o no dar la cara, Turco, por eso
4: sí,
2: digo.
4: Pero yo creo que en algún momento Riquelme puede hablar y por ahí uno intuye que en algún momento va a hablar, bueno, seguramente No digo la presentación del nuevo técnico porque ahí no va a decir algunas cosas que sí podría decir antes. Pero bueno, veremos. Yo lo que digo que más allá de que nadie lo diga, yo te digo el textual de lo que me marcó alguien que está muy cerca de Riquelme, que me dijo se deberían ir unos cuantos. Y bueno, es lo mismo que en River, nada más que oficialmente no sale nadie a decirlo. Pero vuelvo a marcar las declaraciones de Aleveiga, que dijo que no se siente representado por estos jugadores. Bueno, ese es el pensamiento que hay. Puerta para adentro.
2: Dani, querido.
1: Bien, entonces, Lorenzo, el gran candidato, imposible por su trabajo en la selección de Colombia. Y entonces, ¿qué otro nombre surge? ¿O estamos tirándole al bochón?
4: No, es que, a ver, como Boca es un club distinto a todos, porque la mayoría de los clubes no solamente decide el presidente, sino una comisión de fútbol. Acá, el Riquelme, después está el Chelo Delgado, que es la mano derecha de Riquelme, pero que la decisión pasa pura y exclusivamente por una sola persona, que es Riquelme. Entonces, es más difícil que se filtre el nombre del candidato, ¿no? Del candidato. Después, candidatos hay muchos, por eso uno tiene que repasar cuando se va un entrenador en Boca Juniors, quiénes fueron los últimos que estuvieron en el radar de Boca. Y bueno, ahí aparece no solamente lo de Néstor Lorenzo, lo del Turco Mohamed, lo de Diego Aguirre, y bueno, hasta aparece el nombre del Kili González, que es más terrenal porque está sin trabajo. Aparece el nombre de muchos entrenadores. Ayer, por ejemplo, Roberto Leto anoche, a la medianoche, decía que él veía más factible lo de Diego Aguirre porque está con problemas en Peñarol. Peñarol hizo una horrenda Copa Libertadores de América.
2: Y espantosa, y está mal el torneo uruguayo, además, digo. Sí. O sea, más allá que a mí Aguirre personalmente me gusta, ¿eh? Me gusta, es un técnico, me parece interesante. Ahora, vas a traer a un técnico que viene de, sí, la palabra no me gusta mucho, pero era el de fracasar con Peñarol.
4: Sí, viene a perder el fin de semana con Centro Central Español, el equipo muy humilde de Uruguay. No sé. Pero bueno,
2: Boca tiene que buscar un tipo potente de verdad, o sea, un Lorenzo, por más que...
4: Con personalidad y con carácter.
2: Y con pergaminos, Turco, escucha, personalidad y carácter, y que venga de ganar, que venga de que le está yendo
1: ahora,
2: bien.
1: Ahora pregunto, ¿Riquelme es de mirar los antecedentes porque Almirón venía de fracasar en todos lados? E igual lo contrató. Recuerdo el día que contrató a Almirón, nos mirábamos, porque nadie creía que Almirón iba a ser el técnico de Boca, ¿se acuerdan?
4: No, increíblemente, Dani, Fabi, Vero, increíblemente, hoy Almirón también está en la lista, porque está en la cuerda floja en Central.
1: Ajá.
4: Está en la cuerda floja en Central. Yo no sé si en cualquier momento lo echan, si va a resistir hasta el inicio del próximo campeonato y de la lista.
1: ¿Almirón puede estar de vuelta en la lista para ser técnico de Boca con la excusa de que fue finalista de la Copa?
4: Exacto, ¿no? Exacto. Aunque se fue mal, porque Almirón tuvo un muy mal gesto con Boca Juniors. Almirón sabía que a fin de año lo iban a echar, pero Almirón, como todo profesional, tendría que haber seguido hasta la finalización de su contrato, porque Boca, después que volvió, acordémonos, cuando volvimos de Río de Janeiro, Boca tuvo que ir a jugar a Córdoba, una semifinal de Copa Argentina, y él dejó a Boca en banda, y ese partido, semifinal de Copa Argentina, con Estudiantes de La Plata, lo dirigió interinamente Ronnie, y Boca quedó eliminado, que perdió 3-2.
1: Ahora, lo que sí tenemos que decir, nada, alguno dirá, Hugo, otra vez, no hay ninguna posibilidad para Palermo, ninguna posibilidad para Tevez.
4: No, hoy están totalmente identificados con el macrismo. Es más, la semana pasada hubo un acto donde participó Tevez con Horacio Paulini, que es el ex vicepresidente de la gestión de Daniel Angelici, que se lanza también como candidato a presidente en Boca Juniors, y Carlos Tevez se mostró con Horacio Paulini. Hoy yo digo que es imposible lo de Palermo y lo de Carlos Tevez, y lo de Guillermo también, porque Guillermo es de respetar los contratos y hoy es el técnico de Vélez Sarsfield.
2: Yo quiero decir esto, ¿no? O sea, si a cada posibilidad que tenga Boca de tener a la persona, yo quiero al tipo más idóneo. A mí, si es el más idóneo y piensa distinto a lo que pienso yo, bienvenido sea. Yo no lo contrato para que piense como pienso yo. Lo contrato para que sea técnico de Boca, bueno, lo contrato para que haga el mejor trabajo y lo contrato porque creo que sea el mejor.
4: Yo digo que, mira,
1: yo quiero una cosa, Andrés, una cosa. Cuando hubo elecciones en Boca y Tevez podría haber ido a votar con Macri, estoy dando información, yo sé que van a aparecer algunos, apareció un club presidido por que es la mano derecha de Macri, que era Independiente, y lo terminó contratando y lo sacó de competencia. Si Tevez es un laburante que va donde mejor le pagan, independientemente de la amistad.
2: Claro.
1: En pleno acto eleccionario, cuando Tevez podía haberse quedado a especular si iba como técnico de Boca o jugar para Macri en las elecciones de Boca, firmó para Independiente, que maneja Grindetti, que es la mano derecha de Macri. Así que yo no sé si son de repente tan... que están con uno con el otro. Yo te digo una cosa. Palermo muere por dirigir a Boca. Palermo muere por dirigir a Boca.
4: Sí,
1: y
4: pero...
1: si lo llama Andrés, Crónico, Pepito, va a ir a Boca.
4: Sí, pero vos sabés que la relación Macri-Riquelme es el agua y el aceite. Es el agua y el aceite. Entonces, yo no veo a Riquelme.
1: Pero Fabi.
2: Se está cortando Darío tuyo, ¿eh?
1: Boca está en situación de crisis, sí. Boca está por encima de todos. No se da Balbín, Perón, ¿viste? Se dieron la mano. Digo, ¿no tiene que haber un día eso?
2: Bueno, pero...
1: Porque digo, yo te digo la verdad, ninguno de los técnicos se está mencionando que Palermo, por ejemplo. Vos sabés la espalda que te da. No estoy haciendo campaña por Palermo, con quien hace años que no hablo, pero digo, me da la sensación que si vamos a ir a Herrón, si vamos a ir al Mirón, si vamos a ir a técnico, que mamita mía, de vuelta vamos a sufrir, Andresito.
4: No, seguro. Vos y a mí, a ver, y esto es decir opinión y no información, yo creo que para este momento de Boca hay dos técnicos que yo iría a buscar. Y los dos es muy difícil, por no decir imposible. Uno identificado con Boca y otro no. El identificado con Boca es Guillermo Barros Esquiloto. Y el que no está identificado con Boca, ideal para este momento, es Eduardo Domínguez.
1: Bien. ¿Lo descartás por completo al ruso Zielinski, vos?
4: No, es del gusto de Riquelme.
2: Sí, para mí
1: lo tenés solo.
2: Y no es técnico de Boca. No, para mí no es técnico para Boca. Sí. Para mí no es técnico para Boca. No es técnico para equipo grande, con todo respeto por el trabajo y la seriedad que se elige, ¿no?
1: Pero digo, a ver, estás tirando una información, Turco, es decir, ¿no le gusta a Riquelme Zielinski?
4: No es el gusto futbolístico de Riquelme. Bueno, uno tiene que decir que los dos equipos grandes que dirigió el ruso Zielinski, Independiente y Racing, le fue muy mal en los dos.
2: Por eso decía que no es para mí técnico de equipo grande, ¿no? Dani, tenemos a Laurita acá, con nosotros ya en el estudio.
1: Listo. Vamos a la noticia. Noticias y volvemos, dale.
2: 11 de la mañana, ya vamos a tener una tandita. Turco, perdón, Andrés, aguantamos un segundito participar de la charla. Tenemos a Laurita Valjás.
3: Hola, Lau.
2: Nosotros
3: ¿cómo
2: hablamos
3: va?
2: con Lau la vez pasante de jugar contra Huracán, que fue la voz del estadio de Huracán.
5: Ay.
2: La China se pone mal, dice otra locutora.
3: No, otra más.
2: Está acá periodísticamente, lo vamos a usar como espía que decíamos que teníamos ante el partido de Huracán.
3: Claro.
2: Vos sabés, Andrés, que, bueno, ella además ibas a Huracán, ibas a la clinita, todo y...
5: La China y nadie más, ¿eh?
3: Nadie más que la China. China
2: y tenés, digamos, el conocimiento de la forma, del respeto, del trabajo, de la ocupación que tiene Eduardo Domínguez,
3: sí,
2: ¿no?
3: Sí, absolutamente. Es un hombre correcto, no solamente con el trabajo, con el equipo, sino con los demás. Digo, con las personas de a pie, El tipo es, este, nada.
2: Cero figura, cero divo.
3: Cero
2: divo.
6: Mira qué bien.
3: Cero divo, muy buena onda con toda la gente, pero no buena onda así de un tipo que, no sé, que por ahí con sus palabras, viste, se quiere hacer el langa, para nada, todo lo contrario. Y siempre me hubiese gustado que volviera Huracán, pero bueno.
7: Qué lindo.
3: Qué lindo. Pero no se dio. Así que se lo quieren en Boquita.
2: Turco, ¿qué le contamos a Laura?
3: No me quiere contar nada el Turco.
2: Se fue el Turco.
3: Porque es Andrés,
2: ¿Turco?
3: Quedamos que era Andrés.
2: Andrés, a ver.
4: Estoy.
3: Bueno, Andrés.
2: ¿Escuchaste a Laura o no?
4: Sí, ¿no? Sí, justo estaba averiguando algo del tengo, de que me repite a Laura.
3: No, digo que lo conozco a Eduardo Domínguez. Estaba en Narnia. Lo conozco a Eduardo Domínguez de cuando él era jugador y técnico en el Globo, que la calidad de persona que es. Y yo te pregunto, ¿efectivamente se va para Boca, Eduardo Domínguez?
4: Mirá, Laura, Eduardo Domínguez sí me acuerdo porque dejó de ser jugador de Huracán y automáticamente pasó a ser entrenador.
3: De un partido al otro.
4: Exacto, tal cual. Me acuerdo de esa situación. Uh-huh. Hay un tema. Eduardo Domínguez hizo en su momento, siendo técnico de Estudiantes de La Plata, el año pasado, declaraciones que en Boca no cayeron bien.
3: Claro.
4: Cuando dijo, pasaron 6-7 entrenadores en Boca y nunca me llamaron, se ve que no deben tener mi celular.
3: Claro.
4: Y eso en Boca no cayó bien.
3: No gustó.
4: No gustó.
3: Pero bueno, digo, entre Boca y Huracán siempre hubo mucho vínculo. De hecho, teníamos dos técnicos que estaban en funciones en Huracán y en plenas funciones Boca los llamó y los técnicos fueron.
4: Lo robó, sí, Gustavo Alfaro y Diego Martínez.
3: Exactamente. No quiero usar la palabra robar, pero bueno, seguramente una negociación.
4: Sí, es una manera de decir porque los dos estaban con contrato en Huracán.
3: Claro.
4: La salida de, sobre todo, bueno, la de Diego Martínez también fue bastante complicada,
3: sí.
4: Pero la de Alfaro fue más todavía.
3: Sí, claro, porque 48 horas antes había dicho que de ninguna manera se iba a ir de Huracán.
8: ¿Cómo sabes? Vamos a ponerlo así, mi amigo se llama Billetín.
3: Claro, no, pero digo,
6: claro.
3: Esas rispideces en el fútbol, en el mundo del fútbol, se terminan limando. Si Eduardo Domínguez a lo mejor estaría dispuesto a irse para Boca.
2: ¿Cómo la ves como columnista en el show de Boca de Selección, por
3: parece?
2: Más que se echa de Huracán?
3: Hablando del Globo.
4: Muy bien, ¿eh?
6: Ojo, ¿eh?
3: ¿Puede?
6: Ojo, ¿eh? Después bueno, decirle a China que se tome si quiere un descanso.
3: ¡No!
6: ¿Por qué?
3: Entre, no nos
5: la China y
3: la
5: nadie
3: manguera.
5: Más, ¿eh?
3: No, pero
2: no,
3: la China...
2: No, te metas con la China, Vero,
6: pero le mandamos un besito a la China,
2: vos
6: siempre.
2: Vos ya arrugaste con la China y querés saber que Laura tenga quilombo con la China.
5: Vos, Verito, sos rápida también, ¿eh?
3: No,
5: sos
3: rápida. Quiere hacer...
4: Lo que sí le podemos devolver a Huracán a William Alarcón, ¿no?
3: No.
4: Es un desastre.
3: Pero esa es la maldición que tiene Boca. Vos fíjate que los jugadores que se van de Huracán a Boca no prosperan, no explotan.
4: Ah, ya no vieron a Briaco, que es otro desastre.
3: No, no les dimos a... Ustedes lo vinieron a buscar. Nadie se los dio. Entonces, hagámonos cargo de las decisiones que tomamos.
6: Bueno, cargo.
3: Me tengo que ir a hacer el informativo.
2: Vaya,
3: yo me
2: vaya
3: quedaría.
2: Tranquila.
6: Claro,
2: vaya,
6: me tranquila.
2: Ahorita te...
3: Andrés.
2: Está muy bien. Andrés y Laura te saludan respetuosamente.
3: Cariños, Andrés, querido.
4: Chao.
3: Hasta luego.
4: Saludos a toda la gente de acá.
3: Gracias.
6: El cariño suena medio, ¿viste?
3: ¿No?
6: Cariñito, te mando un cariño.
3: Para nada.
6: Te mando un cariño.
2: Vaya, muchísimas gracias, Laura.
3: No,
2: te demoramos un ratito. Muchas
3: a ustedes,
2: gracias.
3: Por
2: y aparte, lo bueno que te encanta, porque te apasiona.
3: Me encanta.
2: De verdad te gusta el fútbol.
3: Sí, me gusta el fútbol. No, no soy para nada especialista en el tema, pero me gusta mucho.
2: No, pero
3: ¿sí?
2: Escúchame, está Andrés, que trabaja hace 30 minutos,
3: tampoco
2: es especialista.
3: Ah,
2: está taller de radio, da clases.
3: Son cosas que pasan.
2: Yo tampoco hace 32 años de esto y tampoco
6: bueno,
2: entiendo dónde va la pelota, pero bueno.
3: Bueno, nos vemos en un rato con el informativo del mediodía.
2: Te liberamos, dale, gracias, Laurita. Bueno, 40 minutos pasados a las 11 de la mañana, pero tenemos mensajes.
6: No, tenemos, pero...
2: Si hay algo que critica al Turco, me interesa, no me importa. Perdón, Andrés.
6: Radio Pasillo, acá dice Gustavo de Colegiales.
2: Sí.
6: Me dice que el próximo técnico de Boca va a ser la dupla Ander Herrera Cavani.
7: No.
6: Y el entrenador de arqueros va a ser Javi García.
2: Bueno, eso puede ser que Javi García quede el día de mañana en un cuerpo técnico, ¿no, Turco?
4: Mira, de esto se viene hablando hace más de 2 años. En su momento, fines del 2024,
2: sí.
4: Se iba a retirar o a pasar a trabajar en la estructura del club. Y Gago le dijo, quédate, te quiero en el plantel, sos un líder positivo, y se quedó. Y a fin del año pasado, el 2025, iba a correr la misma suerte, y también lo convencieron para que siga un año más, porque La verdad que Javi García es un líder positivo, lo quieren todos, tiene muy buena relación con todo el plantel, con los cuerpos técnicos que pasan por Boca, y suma. Y entonces, por eso sigue atajando en Boca, ¿no? Y la verdad que cuando le tocó en un momento difícil agarrar el arco de Boca, cumplió, después de 2 años sin atajar.
2: Sí, a mí lo que yo recuerdo de él hace 20 años, 2007, 2008, hacía un programa de televisión en América de Boca, y siempre era un tipo con la prensa muy... bueno, era un pibe, ¿no?
4: Mira, ¿querés que te cuente una intimidad?
2: Sí, muy atento, muy agradable, sí. O sea, de dar notas. Era la época en la cual los periodistas podíamos hacer notas y llegar a los jugadores, ¿no?
4: Sí.
2: Después no, nos enjaularon un poco, pero en ese momento podíamos llegar hasta...
4: Llegamos al playón.
2: Exactamente, al playón, y combinabas con los jugadores y tenías la nota, ahí están las parrillas, ¿viste? O sea, podía laburar tranquilo, era más complicado el tema.
4: Sí, bueno, yo te voy a contar una quimera que de hace muy poquito. El último partido que Boca jugó en Santiago del Estero, que fue el 2 de mayo.
2: Sí.
4: Nosotros llegamos como corresponde para esperar la llegada de Boca, que siempre llega un día antes, y el día anterior era justamente el 1 de mayo, Día del Trabajador, feriado, y el único jugador que bajó del micro, se acercó hacia la zona donde estábamos nosotros, en la puerta del hotel, en un vallado donde estábamos todos, en un corralito donde estábamos los periodistas, el único jugador que se acercó y me dijo, no solamente a mí, sino también a muchos colegas, feliz día, fue Javi García.
2: Bueno, define un poco lo que es él, ¿no? También ha pasado por varias épocas.
4: No, cuando muchos pasan, no te dan ni pelota, ni te saludan, te ignoran, les importa un comino si estás o no estás. Javi García se acercó, y a los que conoce, obviamente con el nombre, hola Turco, feliz día.
2: Hola Turco, hola Andrés, te dijo.
3: Oh,
4: no, no, Turco, no.
2: ¿Vos no le dijiste parece que tu mamá te puso Andrés y que no le gusta vivir en Turco?
4: No era momento para explicarle eso.
2: No estabas cómodo en la situación.
4: Pero esto habla de la persona. Lo que pasa es que muchas veces, injustamente, Javi García, por ser amigo de Riquelme, fue ninguneado, fue descalificado, como que era el que te contaba las cosas y nada que ver, al contrario. En Boca, y no hace mucho, hubo muchos buchones y precisamente no era Javi García.
2: Bueno, perfecto. Yo con ese título, hubo muchos buchones y no era Javi García, te propongo ir a la tanda, Turco.
4: Dale.
2: Dale, vamos a la tanda, nos quedan algo más de 14 minutos de programa, dale, vamos. Josué, impecable la musicalización, Rama y Camila en la producción, Verónica Albanese con un montón de oyentes.
3: Sí,
2: junto lo tenemos al Turco, ya se tuvo que ir.
4: Estoy,
2: Andrés, perdón, Andrés, vos, hasta vos. Josué me corrige.
3: ¿Para
2: me
3: qué habré preguntado?
2: Bueno, bien quilombo. Bueno, no, mira, vamos con oyentes. Sí, dale, tenemos muchos oyentes.
3: Acá Gustavo nos dice, si Heinze no, porque Riquelme. Si Tevez no, porque Riquelme. Si Palermo no, si Guillermo no, si el ruso no. El problema es Riquelme.
2: Bueno, el presidente es el que decide, ¿no? Y tiene derecho a elegir lo que más le gusta, por más que, bueno, por supuesto los oyentes opinan y bueno, en algún sentido coincido. Dale.
3: Turco, acá Diego de Campana te dice, no es suficiente en este momento con ser buena persona, hay que traer jugadores a la altura de Boca, deja de defender a Riquelme, Turco.
4: No, pero si yo no estoy defendiendo, no lo estoy ni defendiendo ni atacando, estoy marcando lo que realmente está pasando hoy en Boca.
2: Bueno, seguimos con oyentes, Turquito, dale.
3: A ver, hola, no se olviden que Barijo y Saturno, entre otros, jugaron en una CAN y tenemos un gran recuerdo de ellos.
2: Bueno, perfecto. Ah, lo decía por lo que dijo Laurita, sí.
3: Claro, tal cual. A ver, buenos días, muchachos. Andrés, no conozco ninguno con el Turco, compartimos el mismo micrófono el año pasado, lo vi y le di un mate. Qué grande, Mascarita a la Luz, Charlie de Paternal.
2: Bueno.
4: Un abrazo.
3: ¿Te acordás?
4: Buen día. Sí, me acuerdo.
3: Bueno, ¿qué se sabe el DT y los refuerzos? Me gustaría Blas Yunta o Carlos Fernando Navarro Montoya. Y también porque tengo esa locura mía, me parece que es una locura mía, pero me gustaría, dice Hernán de Gleu, que está trabajando en su casa, no se escucha, está tomando
2: bueno,
3: mate.
2: Un abrazo a Hernán. Bueno, el mono se va al Mundial, el mono, así que muy cerca de Danielito Moyo va a estar el mono, así que se va al Mundial.
3: ¿Y por qué no Yunta, dice Daniel de Floresta? Tiene personalidad, va a barrer con unos cuantos.
2: Y bueno, Yunta tiene una... Si algo sin duda le sobra es personalidad, ¿no?
3: ¿Y por qué no?
2: Bueno, qué no? A ver, Turco, bueno, vamos a repasar un poquito.
4: Sí.
2: En concreto.
4: Sabemos que Schunte está trabajando como coordinador general de todas las divisiones inferiores de Boca, está trabajando en el club, y que no quiere ser entrenador de Boca. Él está en otra función ahora. Obviamente que si algo le sobra a Schunte es personalidad, ¿no? Un jugador que precisamente por su personalidad, por su lucha, por su entrega, fue caudillo como jugador en Boca Juniors. Pero bueno, hoy tiene otra función.
2: A ver, Turco, en concreto, a esta altura, algo firme como para una pista de técnico no hay.
4: No, a mí me dicen que todavía falta tiempo, son 16 días hasta el inicio de los entrenamientos.
2: ¿Cuándo vuelve Boca para si ponemos fecha concreta? ¿Cuándo vuelve el 17?
4: Jueves 18 de junio.
2: El 18 de junio vuelve Boca. Sí. Perfecto. Para esa fecha tenemos que tener técnico.
4: Sí, recordemos que cuando Boca vuelva a los entrenamientos va a faltar un mes y unos días más para el inicio de lo que va a ser el repechaje de 16avos de la Copa Sudamericana que Boca va a afrontar frente a los Higgins de Chile, primero en la Bombonera y después, este es un dato importante, la revancha no se va a jugar en Rancagua, donde O'Higgins hace de local.
2: Una cancha muy chiquita.
4: Una cancha chiquita, una ciudad que está a 80 kilómetros de Santiago de Chile, al sur de Santiago de Chile. El partido se va a jugar en el Estadio Nacional de Santiago, algo que favorece a Boca porque no es lo mismo jugar en el Estadio de Rancagua que en el Estadio Nacional de Santiago, un estadio mundialista, un estadio importante, sede de eliminatorias, gran estadio.
2: Para que entienda la gente, es como jugar en la cancha de Argentinos, sí, el estadio de una cancha chiquita, a jugar en una cancha más grande, ¿no? Es así,
4: claro,
2: estoy diciendo
4: jugar
2: bien.
4: La Bombonera, claro.
2: Perfecto.
4: Exacto.
2: Bueno, y tengamos en cuenta también que apenas termina el Mundial, el primer partido que hay a los dos días, tres días que termina la final del Mundial es el de Boca contra O'Higgins.
4: Sí,
2: en la Bombonera.
4: Salvo que para tener rodaje, yo no lo veo, pero Boca postergó su partido de Copa Argentina frente a Sarmiento de Junín, obviamente porque quiso jugar después del Mundial. Lo que pasa es que cuando Boca lo postergó, no sabía que iba a tener este percance de nada más y nada menos que quedar eliminado de la Libertadores y tener que jugar este repechaje de Copa Sudamericana, porque Boca, si clasificaba a octavo de final, recién jugaba
2: en agosto.
4: En agosto, claro. Entonces, fines de julio, jugaba el partido con Sarmiento. Ahora se le complica el calendario a Boca, porque después empieza también el primer fin de semana, después del Mundial, porque acá hay que recordar esto, que los partidos del repechaje con O'Higgins van a estar en el medio del inicio del campeonato, o sea, cuando Boca inicie el campeonato, el partido que juegue será entre medio de los dos partidos con O'Higgins.
2: Sí, y algo, a ver, tenés, termina el Mundial, primer partido contra O'Higgins, después tenés la primer fecha,
4: Riestra,
2: y después tenés la revancha contra O'Higgins, y después tenés la Copa Argentina.
4: Claro.
2: O sea, tenés cuatro partidos en 10 días. Y otro tema más, ojalá Argentina sea campeón del mundo, ¿sí? Llegás a la final, o cuanto más lejos llegues, también está un jugador clave en Boca, fundamental, imprescindible, que es Paredes. Bueno,
4: claro.
2: Hay que ver si Paredes no necesita vacaciones después del Mundial.
4: Sí, vos sabés lo que es el desgaste, va a llegar extenuado.
2: No, pero aparte tenés el desgaste de toda la temporada, la primer mitad, digamos, la maratón de partidos que jugó Boca, sí, Boca como todos los equipos, no solo Boca, pero digamos la cantidad de partidos que jugaste desde el 24 de enero hasta la fecha, Mundial, con todo el estrés que es jugar un Mundial, con todo lo hermoso, divino, increíblemente maravilloso que debe serlo, ¿no? Yo claramente nunca lo jugué, pero con todo lo que implica eso emocionalmente, ¿no?
4: No, seguro, bueno. Pero yo digo que no hay momento para vacaciones, no hay momento.
2: Está bien, bueno, pero el jugador necesita, Turco, mentalmente necesitas parar. Te rompe después.
4: Parará en otro momento, no en el momento que Boca se va a jugar la clasificación, en un partido de eliminación directa, jugará contra Riestra, Boca contra O'Higgins, no puede fallar, no puede tener otro papelón.
2: Bueno, recordemos que después si tenemos la posibilidad de, ojalá Dios quiera, bueno, imagino, ya uno ya no quiere decir, no quiere afirmar nada de pasar al equipo chileno, después tenemos también a Recoleta, ¿no?, al equipo paraguayo.
4: Sí, por eso, el morbo está, ¿no?, a ver, muchos estarán esperando eso, que O'Higgins o Recoleta, dos equipos muy menores...
2: Bueno, a ver, Recoleta la sudamericana dejó afuera a San Lorenzo y segundo al Santos de Gabigol, Neymar y compañía, ¿no?
4: No, seguro, pero no deja de ser un equipo menor,
2: sí, claro.
4: Un equipo que ascendió este año a la primera división del fútbol paraguayo, un equipo muy joven, con pocos años de vida. Recoleta, O'Higgins es un equipo más histórico de Chile, pero es un equipo chico de Chile.
2: Turco, ¿puede haber un tapado como técnico? ¿Se te ocurre alguno?
4: Sí, con Riquelme puede ser, sí. Sí. Yo no creo que sea el que dicen muchos. Además, ahora estoy tratando de, por las dudas, uno tiene que escribirle a todo el mundo, ¿no? Muchos hablan de la posibilidad de Gustavo Costas.
2: No lo imagino a Gustavo Costas en Boca.
4: No, yo tampoco, pero por la duda uno tiene que chequear todo.
2: ¿Y a Nico Díez no lo ves?
4: Está en el gusto de Riquelme, sí.
2: Porque además tiene muy buena relación con él.
4: Sí, pero, claro, sí, con el señor argentino. Pero ojo que también es el candidato número uno a ser el técnico de Racing.
2: Claro, también ha jugado en Racing Nico Díez.
4: Racing tiene muy buena relación con Diego Milito.
2: ¿Fue compañero de Milito o no?
4: O sea, es que no me acuerdo si fueron compañeros
2: en la misma época, si jugaron juntos.

0: jugando al fútbol era bastante parecido a Dios.
1: Luis lo ninguneó cuando jugó con Gimnasia en la pandemia, mandó a los felpudos de Cerna y Delgado a darle una placa.
0: Bueno, habla de Diego, ¿no? Me parece.
2: Sí, pero no fueron ni Cerna, que además no, a ver, ni Cerna ni Delgado son los que dice este oyente. Yo creo que a veces hay que respetar un poco a las personas. Fueron grandes jugadores en Boca en la época gloriosa de Carlo Bianchi, y no fueron ni Cerna ni Delgado lo que le dieron la plaqueta a Maradona, la camiseta encuadrada, fueron el Mono Perotti y Brindisi.
0: Bueno, que habían sido compañeros de Diego en aquel fantástico del 81.
2: Sí.
0: ¿No? Bueno, dame dos oyentes más, Benito.
1: Bueno, a ver...
0: Algunos dulces. Sí, salvo que le peguen al Turco, si no, perdón, Andrés.
1: No, porque del Turco todavía están diciendo por qué se le dicen el Turco. Se armó como una polémica. Pero
0: y por el apellido.
1: Es por el apellido. ¿Qué apellido? La luz.
2: Claro.
1: La luz.
2: Turco imposible, mi apellido.
0: Y aparte, si lo ves, es morochón.
2: Aparte, mi viejo, mi descendencia es turca.
1: Claro.
0: ¿De qué parte de Turquía o de qué parte era su padre?
2: De Estambul.
0: Estambul,
2: Estambul,
0: turco.
2: Mis abuelos, sí.
0: Era usted Don Onur, como era esa novela, claro, de hace muchos años, sí.
1: Es muy objetivo el turco, dice acá Norberto, ¿eh? Bien, vos dijiste que le tienes flores.
0: Un abrazo muy grande a Norberto, primo hermano del turco, sí.
1: Bueno, son los dos únicos partidos que va a jugar Boca por Sudamericana y le tenés miedo a Riestra, turco, dale, por favor.
2: No, yo no le tengo miedo a nadie. Digo que Riestra está en el medio de los dos partidos que va a jugar Boca con O'Higgins. Es la realidad.
0: Bueno, ¿quién es el oyente que dijo que el turco le tiene miedo?
1: Andrés. Otro Andrés.
0: Bueno. Andrés, ¿qué siente que el turco tiene dos o tres latiguillos?
2: No me gusta, por ejemplo, que Boca vaya a jugar a cancha de Riestra, la verdad. No,
0: lo que quiero decir, turco, que el turco tiene dos latiguillos, o dos, tres. Uno de ellos es plata y miedo, nunca tuve.
2: Así. Eso es verdad.
1: Igual,
2: es
1: acá, yo no sé si leerlo. Mirá, ¿querés leerlo vos, Fabio?
0: No, no tengo tiempo.
1: Es un montón. Que lea, claro. El turco es riquelmista, hincha de Atlanta, no le interesa Boca.
2: No. A ver, en algún momento, Riquelme era jugador, tenía la mejor de las relaciones, hoy es una relación normal, no soy riquelmita porque hasta he criticado mucho en su momento a Riquelme, pero digo las cosas como son, yo informo y opino las cosas como son. No pasa por ser riquelmita o anti-riquelmista.
1: El gran problema es que Juan Román Riquelme tiene que llamar a elecciones y que se vaya de una buena vez, es lo mejor que puede ser, dice Alejandro. Bueno,
0: que se vaya de una buena vez, el turco dijo.
1: No, Alejandro, Riquelme.
0: Riquelme. Bueno, le agradecemos a toda la gente. Hoy hemos interaccionado poco con los oyentes, ¿sí? Nos hemos quedado un poquito hablado y enganchado en el tema de...
2: Hay que esperar que haya elecciones en Boca, los golpes de Estado no son buenos.
0: No, hay que respetar elección de la gente. Hay que respetar la elección de la mayoría.
2: El año que viene hay elecciones, en diciembre del año que viene, del 2027, y la gente tiene la posibilidad de votar como cada 4 años.
0: Así, bueno, turco, nos vamos, nos comunicamos mañana.
2: Por supuesto, como siempre.
0: Dale, un beso grande, turquito, gracias.
2: Chao, Fabi, Vero, un beso.
1: Beso, chao.
0: Bueno, nos vamos, Albanese, gracias a los muchachos aquí en la operación técnica, a Rama y a Cami en la producción, a quienes se han ocupado de las redes, se viene Laurita Valjás y después con el informativo y después se viene Leo Uranga con todos sus muchachos, su muchachada.
1: Sí, sí.
0: Para seguir haciendo deporte aquí en nuestra casa, AM990 Red.
1: Chao.
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4: Lamentablemente, los homicidios de mujeres, después la justicia definirá si es o no un femicidio. El año 2025 tuvimos 279 homicidios de mujeres y 200 están caratulados femicidios, 200, el año 2025 en todo el país. Eso es un dato muy importante.
5: Bueno, como parte de la batalla cultural y...

0: también como repercusión de la muerte y el ataque horrible que padeció la adolescente Agustina Vera, se mete la ministra de Seguridad, Alejandra Monteoliva, e intenta establecer esta discusión, esta diferenciación, que ya no es una diferenciación legal, porque los homicidios de mujeres o los femicidios es una categoría que no funciona en la justicia argentina. Existen femicidios y existen homicidios. ¿Cuál es la diferencia? Un femicidio es cuando a una mujer se la mata por su condición de mujer, vale decir, por celos, por posesividad, por aprovechando su condición de menor, por depredación sexual, por su condición de mujer. La diferencia es bien clara, ¿sí? Pero como parte de la batalla cultural, el gobierno insiste en que no es lo mismo, que los homicidios de mujeres son femicidios y que la categoría femicidio no tiene nada que ver. Y lo loco, además, que justamente una mujer es la que intenta defender una categoría que va contra una conquista histórica de las mujeres. Además de ser mujer, la ministra de Seguridad es cordobesa. Claro, hay que recordar que se fue con un papelón. Era la ministra de Seguridad de la provincia de Córdoba cuando no vio venir el autoacartelamiento de la policía de Córdoba allá por el año 2013, y eso se convirtió en un bruto episodio de inseguridad, de saqueo, de quilombo, donde también hay que decir que de ahí viene en buena medida el odio que tiene el cordobesismo o el partido justicialista cordobés al kirchnerismo, porque en aquel entonces quien era secretario general de la presidencia, secretario legal, Carlos Zanini, que era cordobés, promovió que no se le mandaran fuerzas federales. Entonces hubo una noche de terror, al menos una noche y una mañana de terror en las ciudades de Córdoba, cuando proliferaron los saqueos, que no eran saqueos por alimentos, eran saqueos para robarse de la casa de electrodomésticos, los televisores, eran esas cosas, no eran saqueos de hambre, eran saqueos de voracidad. El kirchnerismo comete el error de no mandar las fuerzas federales frente al amotinamiento de los policías. El gobernador de La Sota estaba de viaje, no sé por dónde, y aparece esa foto histórica con De La Sota comprando en un free shop en Miami y tenía que volverse de urgencia porque se le había amotinado la policía. Y la que no vio ver todo esto fue la ministra de Seguridad, Alejandra Monteoliva. Pero fíjense lo que son las vueltas de la vida. Ahora, en otro lugar, la rescató Patricia Bullrich. Ahora ella es la que está peleándose con Patricia Bullrich y está colocada en este lugar de defender algo que parece indefendible. Pero bueno, ya sabemos que el presidente Javier Milei le dio a sus ministros un libro de un señor que se llama Bloch, que se llama Defender lo Indefendible. Entonces, como parte de Defender lo Indefendible, la ministra empieza a hacer estos malabares para decir que bueno, que los homicidios de mujeres son siempre homicidios de mujeres y que no vale la pena hablar de femicidios.
1: Creo que la reflexión pasa por trabajar sobre las evidencias y tener muy claro que en este tipo de casos que son tristes, lamentables, hay que tener la verdad completa siempre. Si no tenemos la información completa, los hechos tal cual sucedieron, todos los acontecimientos previos, si había o no vínculos a situaciones de consumo, cómo era la vida, hablo de este caso del que fuera, siempre que hay involucrados menores en casos tan lamentables como esto, hay que leer el panorama completo, el entorno familiar, el entorno comunitario.
0: Bueno, y en esto tiene razón. Y el crimen de Agustina Vera se va a convertir, o por lo menos se está convirtiendo, en algo que a la justicia de Córdoba la incomoda mucho. Primero es una crítica hacia cómo no trabajó la justicia. Después una crítica hacia el poder político de Córdoba y la tolerancia a este tipo de personaje. Y a partir de ahí uno empieza a hacer análisis de círculos concéntricos y dice, a ver, ¿cómo es posible que este tipo tuviera una casa tomada, manejar una casa tomada en un barrio de clase media de la ciudad de Córdoba, lindo barrio, que los vecinos ya lo hubieran denunciado varias veces por ruido molesto, por quilombo, por supuesta venta de droga, y no pasaba nada? Que cuando jugaba Instituto de Córdoba se podía dar el lujo de llenar convocar ahí a ver el partido, poner banderas, y si los vecinos protestaban, iban y los apretaban. Tanto que un vecino de la casa de enfrente se tuvo que mudar. La comisaría de la zona no tenía que decir nada, el intendente no tenía que decir nada, era una casa tomada. El propio gobierno de Córdoba, ahí coincide, o sea, la ciudad de Córdoba, está también la sede del poder político de Córdoba. Nadie tenía nada para decir cómo había llegado este muchacho. Además tenía un concejal del cordobesismo que lo protegía Entonces ahí es donde empieza a aparecer otro capítulo de lo que la ministra de Seguridad llama la verdad completa. Y después sí también, uno puede elegir si agarra la autopista para el lado de arriba de la justicia, de la intendencia, del gobierno de la provincia de Córdoba, o si agarra la autopista para el otro lado y hace foco en la situación de la familia, en cómo habían llegado a conectar. O sea, ¿qué tenía que ver una chica de 14 años metida en un entorno de barras? Y ahí sí la mirada va hacia la madre. Hay que recordar que ayer se conoció formalmente que la madre de Agostina Vera no va a ser querellante en la causa. Esto da para pensar que los chats que había entre la madre y el asesino Barrelier y la nena que, con la que hablaban a través de los diferentes perfiles de Instagram que tenía Agostina Vera, da para pensar que esa chica había sido metida, obviamente, a la vista de la madre, en un entorno de barras bravas, que hay que ver cómo termina esa historia. Ya sabemos que terminó mal, pero no se conocen los detalles. Y por eso, ayer se conoció, la noticia la dieron al revés, que la justicia había aceptado a los abuelos de Agostina como partes querellantes, y se supo también que la madre ya no iba a ser querellante en la causa. Entonces, ¿por qué? Porque en algún momento puede que la justicia le haga algún tipo de reproche. Obviamente, el reproche legal que le puede hacer la justicia es mínimo comparado con el reproche moral, el dolor con el que va a tener que cargar esa mujer toda su vida. Pero si se va a investigar la verdad en este caso tiene dos sentidos. Y ojalá la justicia vaya en los dos sentidos. Porque me da la impresión que hasta ahora actuó tan mal el fiscal Garzón, y ahora vamos a hablar un poquito de eso, que va a estar más interesado en echarle la culpa a la madre que en analizar la protección política que tenía Barrelier.
2: Como no me había atado bien los pies, salí corriendo. Salí corriendo y justo había un grupito de chicos en la cual ellos me ayudaron, pero me dieron la remera porque yo salí en bombacha, salí desnuda. Y de ahí le pedí ayuda, sí salí gritando que me quiso violar, y salí y estaban esos chicos y me dieron la remera, y de ahí le pedía por favor que llamaran a la policía, que estaba armado, que tenía tantas cosas allá adentro.
3: ¿Y que Agostina había entrado a la casa de Barrelier? ¿Qué se te pasó por la cabeza? ¿Qué piensas?
2: ¿Qué podría haber sido yo? Que no tuvo la misma suerte que tuve yo en salir.
0: Bueno, este es el testimonio, obviamente, con la voz deformada que se conoció ayer, y yo les diría que es importantísimo para entender la magnitud del caso. No es cualquier femicidio, no es cualquier crimen de un adolescente, por más horrible que parezca, no es solo eso. Había un antecedente grave ubicado en el mismo lugar. Un año antes, nosotros lo contamos porque lo contaban los vecinos, en esa misma casa, una adolescente había sido secuestrada, encintada y logró escaparse a la vista de los vecinos. La protección política y judicial hizo que Barrelier solamente estuviera 20 días preso, pagara una fianza de 5 millones de pesos y saliera. Y un año después terminara matando a Agostina Vera, porque claro, si nadie le puso un freno, si el tipo podía hacer eso y nadie, no pasó nada, ¿por qué no lo iba a hacer de nuevo? De hecho, hay otros dos testimonios que se conectaron con la abogada del abuelo, que dice, la abogada del padre, perdón, Fernanda Alanís, que dicen que habían sido también en esa misma casa abusadas sexualmente por Barrelier. Entonces, los vecinos decían que eso era una especie de peña donde además se vendía droga, donde además armaban quilombo, era una casa tomada, donde además se violaban mujeres y nunca pasó nada. Y ni siquiera la justicia la allanó en tiempo y forma. Después vamos a volver sobre este tema. Entonces, sí, bueno, esto en cualquier lugar de la Argentina da lugar a sospechas de protección política. Y la protección política estaba encarnada en el concejal Ricardo Moreno. También se los contamos. El concejal Ricardo Moreno fue el abogado de Barrelier en esta misma causa. En esta misma causa. Y Barrelier decía, no, me hicieron una cama política por cuestiones políticas. No, era un psicópata en acción al cual la política protegía, y la justicia, tal vez por orden o por negociación con la política, también lo protegió. Por eso ahora el fiscal que dio y que mal investigó la desaparición de esta chica que acabamos de escuchar, también se le viene la noche. Escuchen.
2: Saco una pistola. En esa que saca la pistola, me hace sentarme en el sillón y me dice que a quién le había pasado mi ubicación y quién sabía de esto. Le dije que nadie, y de ahí me dice, séntate en la cama. Y ahí me dice, sácate toda la... Le digo yo, ¿quieres tener relaciones? Le digo, ¿por qué de esta manera? Me dice, no, me dice, porque las personas que vienen a traer la plata, te tienen que ver bien y tienen que confiar en vos. A todo esto yo desesperado, llorando, le dije que podría ser su... que podría ser su hija, que por qué me estaba haciendo todo esto. Y me dijo, quédate tranquilo que yo no te voy a hacer nada.
0: Bien. ¿Quién era en verdad Barrelier? ¿Por qué la mata a Agustina Vera? No se sabe hoy por hoy cuál fue el móvil. Uno presume que fue una tentativa de abuso sexual. De hecho, la chica resulta asfixiada. Esto es lo que revela la autopsia. Pero este testimonio da para pensar que Barrelier lo que hacía era conseguir chicas para alguien. ¿Quién era ese alguien? ¿Eran los barras? ¿Eran los políticos? ¿Era gente que pagaba por tener relaciones con chicas adolescentes, por más que estuvieran maniatadas y a disgusto? ¿Quién era realmente Barrelier? Esto es lo que no se sabe, y ojalá la justicia se tome el trabajo de ir por la autopista hacia arriba de quién era el que le ponía, según el relato de esta chica y según el relato del propio Barrelier, quién era el que le ponía la plata. Él dice, van a ponerme la plata, te quieren ver, o sea que estaba secuestrando una chica para otros. ¿Habrá sido lo mismo en el caso de Agustina? La justicia debería investigarlo, pero no es la actitud que ha tomado el fiscal Garzón. Y ahí hay que hacer un paréntesis también. El fiscal Garzón es el fiscal general de Córdoba. Debería haber delegado la investigación en otro fiscal. No lo hizo. Él dice que va a seguir al frente de la investigación. En otro caso muy famoso que sucedió en Córdoba, que fue aquel en el cual una enfermera llamada Brenda Agüero envenenó y mató a montones de bebés que estaban en neonatología, inyectándoles, creo que era potasio, ¿sí? Él también, el fiscal acusador, fue el fiscal Garzón. Y siempre se dijo en los medios de Córdoba que él lo que había hecho era ir hacia la enfermera, acusar de negligencia a los que estaban alrededor, pero no ir hacia las responsabilidades políticas. No sea cosa que en este caso el fiscal Garzón opere de la misma manera. Que no vaya por la autopista que lleva hacia la política, hacia el concejal Moreno, hacia la barra de instituto, hacia algún lugar de más arriba, y que vaya solamente hacia la madre y hacia la responsabilidad de la madre en haber vinculado a esta chica con un entorno de barras bravas, dado que ella la llevaba al club donde jugaban al fútbol los barras bravas y estaba Barrelier. O sea, son dos sentidos diferentes. La repercusión del caso ameritaría que se investiguen en los dos sentidos. Hacia abajo, cómo la madre llegó a eso, y hacia arriba, hacia la política. Pero en la actuación del fiscal Garzón, al menos en el caso de la maternidad de Córdoba, no indica eso. Y la actuación del fiscal Garzón en esta misma causa no indica eso. El fiscal que liberó a Barrelier en el caso de la chica que acabamos de escuchar, que estuvo secuestrada ahí, se llama Iván Rodríguez. Y el fiscal que demoró el alerta a Sofía, sí, se llama Garzón, Raúl Garzón, es el fiscal general de Córdoba. Para ambos, un diputado nacional, claro, cordobés, pero de la Unión Cívica Radical con peluca, que está peleada, está disputando la gobernación de Córdoba con el justicialismo cordobés, pidió juicio político.
4: De toda la impunidad que tienen estos guasos de poder hacer lo que quieran con nuestros hijos, nuestros sobrinos, ya basta, ya acá tiene que cambiar toda esta corrupción, el manejo mal de la justicia. A mi viejo los boludearon, a mi hermana la boludearon, se le reían en la cara. Acá hay más gente involucrada, hay gente del poder, gente de plata, porque ha salido a hablar a chica, gracias a Dios ha salido a hablar a chica que le pasó esto y gracias a Dios se pudo salvar. Y ahí está el testimonio de ella. Hay gente de plata ahí, este guaso, no sé, lleva a mujeres a los políticos.
0: Esta es la sospecha que ahora desde la familia de Agostina, porque quien habla es el tío de Agostina, Franco, dice, este tipo le llevaba mujeres a los políticos. Se las llevaba a los políticos, se las llevaba a los barra brava. El relato de la chica, yo les diría, de la chica que acabamos de escuchar, que habló en pánico, porque ella dijo, yo llevé todas las pruebas, fui, declaré, estaban los vecinos, y al tipo no lo metieron preso. Lo dejaron salir en 20 días con una fianza de 5 millones de pesos y volvió a la misma casa a seguir atacando mujeres. Entonces, el relato de esa mujer, más ahora está la suposición de la familia, dice, bueno, ¿a quién le entregaba la mujer de Barrelier? Y por eso, lo importante acá no es el personaje Barrelier. De estos personajes hay en todos lados. El problema es por qué crecen al amparo de la política. Del mismo modo que en su momento nos preguntábamos, ¿por qué Emerenciano Sena, que era una especie de milagro sala del Chaco, construía casas y se las daba a quien quería y nunca les daba el título de propiedad, y tenía una escuela propia donde estaba el retrato del Che Guevara y en nombre del Che Guevara y los pobres, agarró y terminó matando a una chica y haciéndola que se la coman los chanchos? Y así terminaron todos presos. Sin embargo, después se supo que si uno investigaba más allá de la perversión personal de haber hecho desaparecer una piba engañada que le decían nos vamos a vivir a Tierra del Fuego, la autopista investigó hacia arriba y se supo que no solo figuraban por la ley de Lemas en la boleta donde iba de candidato a gobernador Jorge Capitanich, sino que le habían dado desde la provincia y desde la nación a ese clan, al clan Sena, le habían dado plata de los impuestos provinciales y nacionales para que no cortaran las rutas, para que construyeran esas casas y para que constituyeran a su vez. Por estas cosas y por los... Yo le decía recién que había un diputado que los está denunciando a los dos fiscales, ¿sí? Y que es el diputado de Loredo, de la Unión Cívica Radical. Escuchen.
5: Nosotros, con nuestros legisladores y con nuestros concejales, hemos pedido el jury de enjuiciamiento al fiscal Garzón, el jury de enjuiciamiento a Iván Rodríguez. Es altamente probable que no nos estaríamos lamentando de fallecimiento de Agostina. Hoy se da a conocer la declaración de esa otra chica de 20 años que fue secuestrada, desnudada, atada, maniatada y que logra escapar. Y uno advierte que ese fiscal lo detiene 20 días. 20 días en los cuales siguió cobrando el sueldo que el peronismo le pagaba en la municipalidad. Lo deja en libertad y vuelve al municipio como si hubiese tenido una gripe. Ahí se da cuenta la alevosía. El abogado defensor en aquella causa, que Iván Rodríguez lo deja en libertad, y el abogado defensor en esta causa con su yerno, del estudio jurídico Ricardo Moreno, que es un concejal del peronismo, pero que le queda chica la banca de concejal, porque es uno de los principales dirigentes del peronismo de Córdoba y conduce las 62 organizaciones gremiales del peronismo de Córdoba.
0: Claro, ahora, en términos de lectura política, se da una paradoja, porque tanto de Loredo, recuerden que de Loredo es el radical con peluca por antonomasia, el que más ha apoyado a Milei, el que hubo un momento donde se le quiebra la voz cuando tenía que lamentarse de cosas que había hecho Milei. Y por otra parte está el justicialismo cordobés, que es un justicialismo que le ha votado casi todo a Milei hasta ahora. Entonces, ya sea cuando estaba Juan Schiaretti, le dio funcionarios a Milei, cuando dejó la gobernación vino Martín Yerlora, que también le ha votado, le ha promovido que se votaran montones de cosas. O sea, de Loredo y el justicialismo cordobés, con diferentes matices y desde diferentes lugares, han apoyado a Milei. Sin embargo, ahora, claro, de Loredo dice, no, es el peronismo cordobés. Es el peronismo cordobés, pero también hay que recordar siempre que el peronismo cordobés no es cualquier peronismo. Es un peronismo que no integra la conducción del Partido Justicialista y que siempre se ha jactado de ser un peronismo diferente, más vinculado al campo, más vinculado al centro, a los intereses productivos, que renegaba del kirchnerismo de la provincia de Buenos Aires. Es más, muchas veces ustedes habrán escuchado a la gente de Córdoba renegar del AMBA, decir, bueno, los problemas del AMBA no son los problemas del interior productivo. Entonces, ahora se ve que a la luz del... Claro, nadie quiere quedar pregado con el horror del crimen de Agostina Vera, y de Loredo, radical con peluca que apoya a Milei, critica al Partido Justicialista de Córdoba, que también apoya a Milei.
6: con el hallazgo del cuerpo de Agostina, se terminó una de las etapas de la investigación que va a seguir, pero nosotros necesitamos imperiosamente encontrar el cuerpo de Agostina para que, primero, que cambiar esta imputación de privación ilegítima de la libertad a este feminicidio que se lo recaratuló hoy. Ahora lo que resta es que el fiscal, por supuesto, con toda la colaboración que le vamos a prestar de la Acción General de Investigación Criminal y Policía Judicial, por supuesto, que también va a estar investigando, determinar si hubo otras personas implicadas, qué participación han tenido, y Barrelier no tiene otro camino que la condena perpetua.
0: Ahí lo tienen a Juan Pablo Quinteros, el ministro de Seguridad, es el que estuvo en la lamentable conferencia de prensa del fiscal Garzón, cuando el fiscal Garzón, en lugar de tener un tono de tristeza y compungido, estaba exultante, criticaba el periodismo y elogiaba a los perros. La lamentable conferencia de prensa donde le preguntaron, ¿usted hace alguna autocrítica de la actuación de la fiscalía? Como queriéndole decir, bueno, sí, la verdad, nosotros, tal vez, la alerta Sofía llegó tarde, pero llegamos a un buen resultado. No, dijo, nada, ninguna autocrítica. Y el perro, y con una sonrisa de oreja a oreja, el perro acá es lo importante, tanto que una ex concejal, ahora periodista, llamada Laura Vilches, de la ciudad de Córdoba, le dijo, no sea cínico, cálmese. Y a partir de ahí, Garzón se ve que algo se le acomodó en la cabeza, bajó el tono y siguió hablando en un tono más mesurado que era el que debió haber usado. En esa conferencia de prensa, el otro detalle que saltó a la vista fue que no habló esta persona, este personaje, el ministro de Seguridad, Juan Pablo Quintero. Cuando le preguntaron, ¿y usted, ministro, quiere hacer alguna declaración? No. Porque estaba muy incómodo respecto de lo que estaba haciendo el fiscal. Hay que decir que en las provincias la justicia, y cada vez que se elige un juez o un fiscal, pasa por un filtro político. Muchas veces esas designaciones judiciales, como necesitan las tres cuartas partes de una cámara, de la legislatura, depende de cada provincia, se hacen pactando entre una fuerza mayoritaria y una fuerza minoritaria. Con el tiempo, cuando un partido domina mucho una provincia, por eso se habla de los feudos, que los poderes ejecutivos tienen jueces y fiscales que hacen saludo uno, saludo dos, y hacen lo que necesitan los poderes políticos. Por eso es que se sospecha tanto del fiscal Garzón, que en verdad ya está el antecedente de lo que hizo cuando investigó o cortó la línea de investigación en la maternidad de Córdoba, y se sospecha que acá puede estar también como una especie de control de daños para que el escándalo del crimen y del ataque de Barrelier a Agostina Vera no vaya hacia, por ejemplo, el concejal Ricardo Moreno. Es verdad que no va a ser cómplice, pero tal vez al abrir el teléfono de Barrelier se conozcan los vínculos de Barrelier con Moreno y con otros políticos, si habló esa misma noche con su protector Moreno, porque además hay que tener en cuenta, esto puede resultar un poco escabroso, pero es así. Desmembrar un cuerpo como atacaron y como desmembraron el cadáver de Agostina Vera no se hace en 10 minutos, y mucho menos con cuchillo. Entonces, si la mató en la madrugada del domingo, tuvo todo el domingo hasta el lunes a las 11:30 de la mañana, que lo registra una cámara de seguridad, a Barrelier saliendo con un tacho de pintura y dos bolsas de consorcio donde iban parte de los restos de Agostina Vera, tuvo un día y medio cortando y desmembrando el cuerpo. Una carnicería en ese lugar, nadie se dio cuenta, y ahí es donde es importante lo de la alerta Sofía, porque si en el mismo momento, a esa misma hora, todavía el cuerpo estaba en la casa, en esa casa tomada, que nadie operó ni le puso un límite, donde ya habían sido atacada al menos una chica, y se supone que otras dos, ahí estaba Agostina, estaba el cadáver de Agostina, se lo podría haber encontrado en el momento. La desidia, la impericia o el control de daños del fiscal hizo que no se fuera rápidamente a esa casa. Para cuando llegaron, el cadáver ya lo habían sacado. Pero para cuando revisaron mal, hicieron apenas una inspección ocular y no pasaron luminol. Al día siguiente siguieron limpiando, y digan, agradezcan que no sabían con qué limpiar, porque si hubieran limpiado con la sustancia adecuada para borrar los rastros de sangre, cualquier abogado defensor hubiera logrado hacer zafar a Barrelier.
7: Yo tendría algún tipo de duda si me hubiera, o Obrar hubiese sido el incorrecto Mi obrar está absolutamente a disposición de un fiscal. Este fiscal que está investigando imputó a gente del Poder Judicial e imputó a exministros de esta provincia, con lo cual toda mi actividad como auxiliar de la justicia, olvídese de la valoración política de la renuncia o no renuncia, está siendo también investigada por el fiscal y un fiscal que puede determinar que yo hice mal las cosas.
0: Bueno, ahí el ministro de Seguridad Quintero se está hablando de una especie de alianza con el fiscal Garzón. La misma que quedó en evidencia, pese a la incomodidad en la conferencia de prensa, parece que los destinos de Garzón y de Quintero van ataditos. Hay un pedido de juicio político por la mala actuación. A ver, la mala actuación de Quinteros y del otro fiscal, ahora le voy a contar quién es, Iván Rodríguez, es indudable. Pero ¿qué pasa? Para que haya un jury, eso tiene que discutirse en la legislatura. Córdoba tiene, es unicameral, tiene una sola cámara legislativa. Y ahí va a primar seguramente el criterio, salvo que haya una alianza entre los libertarios y los radicales y algunos partidos del peronismo disidente que allá es kirchnerista más la izquierda y todos voten en contra y todos promuevan la destitución de Garzón y del otro fiscal. Acá, cuando Quintero dice el fiscal es un buen fiscal, indica que la política lo va a proteger. ¿Y por qué la política lo va a proteger si es evidente que actuó mal? Más allá de que haya llegado a la resolución y a encontrar el cadáver de Agostina y a imputar a Barrelier. ¿Por qué decimos que actuó mal? Porque no emitió la alerta Sofía a tiempo, porque parecía más interesado en volver del fin de semana largo que en laburar, y porque después finalmente se atuvo a la idea que le infiltró el abogado defensor de Barrelier de que la chica estaba por otro lado y que andaba con algún noviecito y que se le había llevado a alguien. Entonces, esos son los tres errores que comete el fiscal Garzón que merecerían, en el contexto de cuando uno se lo mira con que ya lo habían liberado de una causa a Barrelier, merecería que hubiera puesto la lupa sobre él. En el caso de Quintero todavía es más patético porque mientras ya Agostina estaba desaparecida, mientras su familia aquel domingo estaba festejando, estaba pegando carteles pidiendo por la aparición con vida de Agostina en el barrio, el ministro Quinteros fue a festejar el campeonato de Belgrano contra River y hay un archivo donde se lo ve en la caravana de Belgrano a Córdoba después de haber ganado el campeonato diciendo vengo a festejar acá como un hincha más, soy un pirata más, pirata por los hinchas de Belgrano de Córdoba. Entonces el contraste es por lo menos inquietante del ministro de Seguridad festejando el triunfo de Belgrano de Córdoba mientras debían estar emitiendo la alerta Sofía, porque ya la denuncia había sido hecha, ya la denuncia por la desaparición de Agostina había sido judicializada. Es verdad que la alerta Sofía no depende solo del Ministerio de Seguridad, tiene que ser la justicia, en este caso el fiscal, el que promueva la alerta Sofía. Pero claro, ese domingo jugaba Belgrano, el otro domingo era 25 de mayo, la justicia en ese punto o se comportó de encubridora porque este muchacho sabían quién era y no querían hacer nada. Yo tiendo a pensar bien que lo que hubo en esos dos primeros días fue, bueno, es feriado, espera, veamos qué pasa el martes, ya está. Pero después el martes, aún así, el martes tardan en emitir la alerta Sofía que se emite recién el miércoles. Entonces, ahí sí, uno puede decir, en los dos primeros días no querían laburar. En los otros días alguien levantó un teléfono y dijo, espera. Y esta es la sospecha tremenda. Respecto del otro fiscal que se llama Iván Rodríguez, lo ascendieron. Está a punto de asumir, porque ya había sido votado en la legislatura de Córdoba. O sea, a ver, pensemos, ¿cómo analizan la manera que trabaja un fiscal? Si no fuera por el crimen de Agostina, no se sabría que ese fiscal, al que acaban de ascender al cargo de subprocurador penitenciario, ¿sí? Procurador penitenciario. Es un cargo, el procurador penitenciario es alguien que tiene que revisar el estado de las cárceles. ¿Sí? Es el tipo que hace como una contraparte para garantizar que dentro de las cárceles se respeten las leyes. Eso es un procurador penitenciario. Bien, al procurador penitenciario lo acaban de nombrar y es Iván Rodríguez, el mismo fiscal a quien no le revisaron las actuaciones, porque o tal vez gracias a que lo liberó a Barrelier y obedeció al señor concejal de Córdoba, Ricardo Moreno, lo ascendieron ahora a procurador penitenciario. Todos están diciendo, ¿pero cómo? Este tipo ahora está en el ojo del huracán por la cagada que se mandó. Y lo estamos ascendiendo y va a ganar el sueldo de un miembro de la Corte Suprema de Córdoba, ¿en serio? Fíjense cómo el escándalo de Agostina, la muerte, el desmembramiento, el horror, encendió una luz sobre algo que no se conocía. La connivencia en Córdoba del poder político y de la justicia con niveles de delito y con protección de psicópatas.
8: Yo creo que sí, que hay un elemento que es el accionar tardío, el alerta Sofía se declara tarde, los allanamientos y todas las medidas de prueba las hacen tardíamente cuando, según lo que fue diciendo el propio ministro desde el propio domingo, tenían elementos suficientes. Él se excusó señalando todo el desarrollo procedimental, ¿no? Inclusive en torno al seguimiento de las cámaras, y que ayer salió Quinteros a decir que Córdoba es una ciudad muy grande, que eso es cierto. Ahora, si vos realmente disponés de todos los recursos, eso lo podés resolver con mucho mayor tiempo.
0: Bien, esa es Laura Vilches, la que se plantó en la conferencia de prensa del fiscal Garzón y dijo, no sea cínico, cuando estaba con una sonrisa de oreja a oreja, haciendo un autoelogio y diciendo que había que condecorar a los perros. Y está diciendo las cosas que se ven desde el sentido común. No trabajaron temprano, ignoraron y sobrevuela la sospecha de decir, bueno, una pibe de 14 años, seguro se fue con el noviecito. Esa frase es la que está detrás de la mayoría de las malas investigaciones de los femicidios y de los ataques a chicas adolescentes. Seguro se fue con un noviecito, espera que vuelva. Claro, pero al revés, el alerta Sofía está pensado para que inmediatamente se difunda la foto de un pibe en peligro. Y el fiscal trató de decir que el alerta Sofía era solo cuando había sospecha de trata. Falso, mintió. El alerta Sofía es para cualquier desaparición de un niño o de un adolescente. Se quita la protección legal sobre su identidad, se revela su nombre, se pone su foto para que quien lo haya visto colabore a buscarlo. Eso es el alerta Sofía. ¿Cómo es posible que un fiscal no supiera? Un fiscal general. ¿Cómo es posible que un fiscal general no supiera exactamente qué es el alerta Sofía y cómo hay que difundirlo? ¿Fue negligencia o fue encubrimiento? A mí me da para pensar, insisto, que los dos primeros días fue negligencia, bueno, qué sé yo. Y los dos segundos días alguien levantó un teléfono para proteger a Barrelier, un tipo que ya había sido protegido por la política.
9: En la provincia de Buenos Aires se produce la mitad de la producción industrial argentina y que representa más o menos el 30% del valor agregado en la provincia de Buenos Aires, también 13% abajo de 2023. Y el otro sector que explica gran parte de la generación de ingresos y del empleo, que es el comercio, también paralizado. Entonces vos fíjate, una provincia que vive de la industria, del comercio, de la construcción, es la que más está sufriendo de una política que tiene estos sectores como los grandes perdedores, y eso a nivel nacional se ve con 24.000 empresas perdidas desde que asumió Milei, de las cuales 6.000 están en la provincia de Buenos Aires, 300.000 empleos formales. Es decir, hay una destrucción generalizada del aparato productivo.
0: Augusto Costa es el ministro de la producción de la provincia de Buenos Aires, y piensen que durante los próximos meses van a escuchar el debate por el relato del rebote. El gobierno insiste en tomar datos aislados y decir, estamos rebotando, está rebotando la economía y vienen, si uno lo complementa con el relato del ministro de Economía, Toto Caputo, vienen los mejores 18 meses de la historia argentina. Difícil que vengan los mejores 18 meses de la historia argentina con tantas ramas de la producción que están cayendo, que es lo que está intentando decir Augusto Costa. Dice, a ver, si en la provincia de Buenos Aires, que es la provincia que tiene sin duda la mayor volumen de producción de toda la Argentina, la producción y el PBI, consumo y todos los indicadores están cayendo, ¿de qué rebote me hablan? Pero el gobierno extrapola estos datos. Entonces, es verdad que mejoró la recaudación en el mes de mayo. ¿Sí? Mejoró la recaudación fiscal, que venía de montones de meses de caída, pero algunos se frenan y dicen, che, sí, pero mejoró porque las empresas pagaron ganancias, pero la recaudación de IVA, que es la que mide el consumo, siguió cayendo. ¿Sí? Milei postea fotos de las chicas haciendo cola en los lugares de cosmética coreana o de chuchería china, como tipo Miniso, que se inauguran en los shopping. ¿Eso representa un boom de consumo? No, cuando uno mira las estadísticas de consumo, lo que se ve es que cierran los kioscos, cierran los comercios, cierran los locales que venden ropa, el consumo está cayendo. Entonces, por eso ahora el debate, lo que va a venir es el debate del relato del rebote. El gobierno dice, bueno, ya está, lo peor ya pasó, salimos de la malaria, como dijo Milei en el Congreso, ya está, la inflación va a seguir bajando y la economía empieza a rebotar. Se le sigue yendo bien a los sectores que ya les iba bien, los sectores que están mal, tal vez hayan dejado de caer, hay que esperar un poquito, pero el gobierno intenta anticiparse como para generar expectativas, independientemente de si es verdad o mentira. Por eso también es tan enloquecedor hacer este laburo, que todo el tiempo hay que estar chequeando qué es lo que dice el propio gobierno, si es verdad o si es mentira.
10: También debemos mirar de frente el hecho de que al mismo tiempo le abrimos la puerta a criminales de guerra nazis y colaboradores que buscaban refugio en nuestro territorio después de la Segunda Guerra Mundial. Por eso, la Cancillería impulsa una iniciativa para resguardar y facilitar el acceso a los archivos vinculados con el Holocausto y la Segunda Guerra Mundial. Cada documento recuperado, cada expediente abierto y cada nombre preservado constituye una victoria de la verdad sobre el silencio.
0: Bueno, el presidente Milei, en su alineamiento con Israel, promueve esto, que además está bien hacerlo. Quiero decir, está bien que se sepa de una buena vez para que los historiadores puedan estudiar cuál fue la importancia real que tuvo la llegada de los criminales nazis, por un lado, pero hay que entender también que llegaron científicos que venían de la Alemania nazi. Lo mismo que hizo Estados Unidos. Si quieren, algún día pueden investigar o pongan Operación Paperclip en un buscador y les va a explicar cómo, mientras todavía no había caído Hitler, ya nazis y soviéticos estaban peleando a ver quién llegaba primero a los laboratorios, ¿sí? A los laboratorios de armas, a los laboratorios químicos, a los laboratorios de cualquier cosa. La Alemania de Hitler era una potencia química, ¿sí? Era también una potencia en materia de cohetería. Entonces, la operación Paperclip consistió en cómo la CIA, o la que ni siquiera se llamaba la CIA en aquel momento, creo que era la OSS, buscaba y cazaba laboratorios y científicos para llevárselos a los Estados Unidos con un acuerdo sencillo, que le decían, es sencillo, mire, usted o va al juicio de Nuremberg o viene refugiado a los Estados Unidos con otro nombre. Y todos firmaban, voy al laboratorio, cambio de nombre y me convierto en ciudadano estadounidense. Y así fue como Estados Unidos se llevó buena parte de los mejores científicos estadounidenses. Otros se los llevó la Unión Soviética. Y la Argentina terminó, Perón en eso, vio que lo que estaban haciendo los americanos y los rusos, y dijo, yo manoteo alguno. Y manoteó algunos cuadros dirigentes y científicos y militares de segundo orden que trajo a la Argentina. Como parte de esos nazis que trajeron, no solo vinieron el señor que diseñó el TAM, el tanque argentino mediano, el señor que diseñó el Pulqui, uno de los primeros aviones de guerra de la Argentina, los que iniciaron el desarrollo nuclear de la Argentina, sino que también vinieron muchachitos como Adolf Eichmann, Mengele y Schwamberger, o el propio Priebke, el asesino de las fosas ardeatinas en Roma. Esos papeles, en verdad hace tiempo, hay papeles que ya en su momento Menem había puesto a disposición. Milei dice que ahora hay más papeles y que esos otros papeles los va a poner a disposición, y todos estamos esperando que sea realidad y que no sea parte, o sea, que lo va a poner en público para que se accedan, como es en todo el mundo, que se accede online a los archivos, y que no sea otra de sus ventas de humo.
11: Mira, Cristina, está injustamente, totalmente injustamente. Yo la indultaría. Pero no es el objetivo indultar, porque ella misma te puede asegurar que no es el objetivo. El problema acá son los argentinos. El problema es la República Argentina. No es un indulto, sí, un indulto no. El problema que tenemos con los argentinos es que no les alcanza, que no pueden pagar la luz. Tenemos que rediscutir muchas cosas en la Argentina. Tenemos que rediscutir cuáles son los servicios esenciales, que no puede estar en manos privadas, tiene que estar en manos del Estado.
0: Ricardo Quintela es un aliado de Axel Kicillof y sintetiza en esta frase las posturas o los énfasis del debate que hay dentro del peronismo. Quintela dice, yo la indultaría. Y uno puede imaginar que Kicillof, que mucho no se ha definido, también la indultaría a Cristina si llegara al gobierno. Pero Quintela dice en la segunda parte de la frase, el verdadero problema es la situación de los argentinos. Desde el kirchnerismo duro dice, no, al revés, lo que nosotros tenemos que enfatizar es la proscripción de Cristina. y ahí está entablado el debate. ¿Es un debate estéril? ¿Es un debate valioso? Qué sé yo, que lo definan los peronistas, pero descriptivamente ahí están plantadas las dos posturas. Kicillof, Quintela, diciendo, miren, nosotros si le llegamos a ganar a Milei, tal vez le indultamos, o seguramente le indultamos a Cristina. Pero el problema hoy es la situación de los argentinos, es cómo está la gente, el común de la gente. El peronismo, dice el kirchnerismo duro, dice, no, Cristina está proscripta y ese tiene que ser el eje de la campaña. Es efectivo, es conducente, mientras tanto el gobierno justamente dice, bueno, aprovecha esa pelea y dice, si nosotros logramos que no haya paso, no van a ir juntos, no van a dividirse los votos peronistas que pueden llegar a sumar un 40%, 20 y 20, y no sea cosa que Milei logre articular alguna mayoría, si está en el 30 y pico de imagen positiva, logre juntar 40% de los votos y gana en primera vuelta. La abolición, el cierre, que no existan más las PASO, está difícil. ¿Por qué? Porque desde el PRO dicen, no, muchachos, nosotros nacimos con las PASO y las PASO nos convienen a nosotros. Patricia Bullrich cada vez más está insinuando su proyecto presidencial. Ya contrató asesores propios. Claro, no dice si es para ser jefa de gobierno o candidata a presidente, pero ya tiene asesores propios de campaña. Ha tomado una decisión de no rechazar un pliego que Milei quería retirar del Senado porque es la cuñada de un periodista de La Nación que se llama Hugo Alcón Adamón, que ha sacado algunas investigaciones, sobre todo en la criptoestafa Libra, que incomodaron a Milei. Entonces dicen, si es la cuñada, nosotros sacamos el pliego. Patricia Bullrich dijo, no, yo no retiro el pliego, voy a hacer una objeción de conciencia al respecto. Entonces, no está garantizado, por otro lado, que el frente de derecha de la Argentina, Milei, Bullrich, Macri, vaya unido. ¿Sí? Macri dice, no, yo quiero que el PRO tenga candidatos propios. Será Patricia la candidata del PRO, se amigarán, Patricia irá por otro lado. Todo eso está en ebullición del lado de la derecha. Pero del lado de la izquierda, del lado del peronismo, lo que hay es este mismo debate. ¿Cuál es el eje de campaña? ¿Es la situación de los argentinos o Cristina Libre?
12: Milei, hoy por hoy, es un títere de la justicia argentina. Milei dice lo que dice porque se va de boca y lo vemos todos los días. Ahora, Macri sí es el que maneja la justicia. Con esta justicia es imposible, es bastante difícil que haya justicia para Cristina. Lo que no significa que nosotros pidamos todos los días por Cristina Libre y que queramos y que querramos que una revisión justa de su condena, que es lo que no hizo la Corte, se negó a hacer la Corte.
0: Y ahí tienen la otra postura, la de Florencia Cariñano, que es una, acuérdense, fue directora de migraciones en la gestión de Guado de Pedro, el Ministerio de Interior, cuando estaba Alberto. Y ahí sí, ella dice, bueno, mientras Macri maneje la justicia, este es el silogismo que hacen, Macri maneja la justicia, por ende Cristina fue mal condenada, por ende Cristina tiene que estar libre, y por ahí pasa el eje de la campaña.
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0: con los títulos, Erno, ¿te parece? Vamos con los títulos.
1: En River hay nombres pesados que puede ser que salgan ahora. 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
2: Hola. Hola.
3: En Boca Juniors sigue la búsqueda del entrenador de cara a la vuelta, a los entrenamientos que será el 18 de junio, pensando en lo que será el repechaje de 16avos de la Copa Sudamericana frente a O'Higgins. Cerca del fin de semana, a principio de la semana que viene, podría haber un indicio claro del principal candidato a ser el técnico del Xeneize. Los candidatos siguen siendo lo mismo, aunque muy difícil que pueda llegar Néstor Lorenzo, el Turco Mohamed y Diego Aguirre.
4: Quizás antes no éramos tan malos.
5: La academia sigue buscando entrenador y en medio de tantos nombres, uno empieza a tomar un poco más de fuerza. Estamos hablando de Nicolás Díez, el técnico de Argentinos Juniors, que tiene ganas de dirigir a Racing. Cuenta con una cláusula de salida muy baja y ya se están haciendo las gestiones para averiguar cómo puede salir del bicho. Por otro lado, Malaspina se mostró firme hasta ahora y no quiere dejar ir a quien supo ser ayudante de campo de Becasese y también exjugador de la academia y tiene muchas ganas de dirigir a Racing. Todo esto y más, los detalles de Nico Díez y otros nombres que también andan dando vueltas en el mundo de Racing para ser el nuevo DT, hoy se los contamos en 990 Sport.
6: Independiente y Quintero siguen pensando en el mercado de pase y la principal ilusión es la posibilidad de repatriar a Ezequiel Barco, que hoy milita en el fútbol ruso. La primera oferta de Independiente de tenerlo 12 meses a préstamo y sin opción fue rechazada. Seguirán negociando. ¿Podrá Barco volver a vestir la camiseta de Independiente?
7: En San Lorenzo ya está resuelto que el día jueves va a ser la asunción. De todos modos, la dirigencia ya comenzó las conversaciones con actores de los distintos sectores políticos de la última elección. También será la reunión con el técnico. ¿Qué va a pasar con Álvarez? En 990 Sport te lo contamos.
0: Yeah. 12:14, arrancamos oficialmente el programa. Yo quiero decir esto nada más. Para River empezó el campeonato. Ayer empezó el campeonato. Y es el campeonato que tiene que ganar. El gran campeonato que tiene River, y esto lo venimos diciendo hace mucho tiempo, no de ahora. River tenía distintos objetivos. Clasificar primero en la Copa Sudamericana, lo logró. Salir campeón del fútbol argentino, llegó a la final. Y ahora, el siguiente objetivo es hacer un gran libro de pases, en las salidas y en las entradas, para tener un plantel de jerarquía y con apetito, con hambre. No alcanza solo con la jerarquía. A veces no tenés una jerarquía para jugar en tu propia selección, por ahí no te alcanza. Pero tenés hambre, tenés ganas de ponerte la camiseta de River. Y querés ganar, a como dé lugar. Esos muchos jugadores que hoy todavía están en el plantel de River no lo mostraron. Durante mucho tiempo. En distintos mercados de pases, River hizo las cosas como el culo. El 90% de las incorporaciones no sirvieron. Y hoy River está pagando eso. A pesar de ello, River logró clasificar en primer lugar en la Copa Sudamericana y llegar a la final. Y estuvo a 7 minutos de ser campeón. Hoy River tiene que, y lo escuché a Di Carlo ayer, y a mí me gustaron las declaraciones de Di Carlo, por lo menos la iniciativa Lo que más me gustó fue la autocrítica que tuvo Di Carlo. Obviamente que representó a muchos hinchas de River diciendo por lo menos 15 jugadores tienen que salir. Y es lo que se le venía reclamando a los dirigentes de River durante mucho tiempo. Porque el hincha de River ve, sabe, comprende que este plantel no está a la altura de River. Y muchos jugadores no pueden jugar en River. Y River fue haciéndose un nudo permanentemente con su propio plantel. Y fíjense ustedes cómo terminó jugando Coudet el último partido, con todos chicos de las inferiores. Es una demostración también. Es una demostración de lo que es este plantel de River. Y hoy el hincha de River está con la lupa. El hincha de River está mirando con lupa lo que se va y lo que llega. Va a tener un ojo puesto en Estados Unidos con la selección argentina y otro ojo puesto en el mercado de pases, todo el tiempo. Y esto el hincha, el dirigente de River, Di Carlo, lo sabe. Por eso salió a hacer estas declaraciones. Y me parece bien que haya hablado y haya hablado con esa fuerza. Y haya dicho lo que tiene que decir.

0: A partir de ahora, a partir de ayer, River empezó un nuevo campeonato, que durará un tiempo, hasta que se cierre el libro de pases. Y veremos si River está para ser campeón de ese libro de pases. No alcanza con las figuritas, con el Euro River y todas esas cosas. Eso no sirve. Después tenés que demostrarlo en la cancha, todos los días, en todos los entrenamientos, sin salir de joda. Y jugar al fútbol. Porque River además tiene que jugar al fútbol. No alcanza con los resultados. Los resultados son buenísimos. Pero en River, además de ganar, tenés que jugar bien. O intentar jugar bien. Y eso Coudet también lo sabe. Coudet ha logrado resultados. Quizás el último, obviamente, no fue el esperado por Coudet. Perder una final así es terrible. Pero ha logrado resultados. Y se le venía reclamando durante esta gestión de Coudet tan corta, que el equipo no jugaba bien. Y eso Coudet lo sabe. Ahora hay que conseguir no solamente los resultados, sino un buen juego, pero con jugadores que estén a la altura de River. Por eso el hincha de River está mirando todo el tiempo, opinando todo el tiempo, hasta ofreciendo en las redes sociales, y cuando ve a algún periodista dice, che, ¿por qué no traen a este? ¿Por qué no miran a este? Bueno, perfecto. El hincha de River está muy metido en el mercado de pases. Muy metido. ¿Sabés por qué está muy metido? Porque en los últimos 4 mercados de pases River hizo las cosas muy mal. Y ha deteriorado su plantel semestre a semestre. Por eso Di Carlo tiene que salir a decir, se van 15 jugadores de River. Yo no me acuerdo un dirigente que haya dicho, mirá, esto así no va, es un desastre. Hay 15 jugadores que se van. Bueno, es lo que pedía el hincha de River, es lo que pedía el socio de River. Con este plantel no vamos a ningún lado. Bueno, ahora hay que verlo en la práctica, cómo funciona. ¿Y qué jugadores van a ir a buscar? ¿Y cómo funcionan los jugadores después? Vos podés tener un cartel fantástico y después no levantar las patas. Eso también ha pasado, no solamente en River. Jugadores con hambre, con ganas de ganar. Y estar a la altura de la historia de River. 12:20, está el doctor Larregina, está el Bocha Flores.
1: ¿Cómo está?
0: ¿Cómo le va?
2: Buen día, Uranga, ¿cómo le va a usted?
0: Bien.
3: ¿Todo
0: muy
3: bien? Bien.
0: Muy bien. Fantástico. ¿Qué dice, Antonio?
3: Coincido con la editorial.
0: Gracias, querido.
3: Me sorprendió que diga 15 jugadores. Uh-huh. O sea, todos sabíamos que hay por lo menos 15 jugadores que se tienen que ir. En alguna parte le baja el precio a esos jugadores, pero bueno, es el riesgo a correr.
0: Sí, sí.
3: Porque cuando vos vendés un jugador, ¿el precio cuál es? ¿Por qué es 2 millones y no 10? Uh-huh. Depende de la gana que tenga el comprador de comprarlo y el vendedor de venderlo. Claro. Cuando hay muchas ganas del vendedor de venderlo, el precio baja. Pero no importa. No importa. River tiene que hacer esta limpieza, porque así con este plantel no se va a ningún lado.
0: Es así.
3: Y se consiguieron cosas, pero no se va a ningún lado.
0: Es verdad.
3: Un plantel sin delanteros, porque ya no es sin 9, es sin delantero, uh-huh. Sin ningún delantero. Uh-huh. Es muy difícil.
0: Sí.
3: Entonces, hay que tomar esta medida extrema de decir que se van a ir 15.
0: Sí.
3: Aunque no sea conveniente en circunstancias normales decirlo.
0: Es que no es una situación
3: claro,
0: normal.
3: Claro, exacto.
0: No es, porque en la historia de River no es habitual esto.
3: No, claro.
0: Vos fuiste dirigente.
3: No hay en la historia de River que se tengan que ir 15 jugadores.
0: Es la limpieza de verdad.
3: O sea, no pasó eso ni cuando en el 66 perdimos en Chile con Peñarol, ni pasó cuando erró el penal de Lem, ni pasó cuando perdió campeonatos increíbles en la última fecha.
2: Ahora, el hincha River, ¿qué vota cuando vota?
3: ¿Qué vota cuando vota?
2: Porque votaron oficialismo después de un...
3: Votó un oficialismo que no venía mal.
2: Cuatro años sin ganar nada.
3: No. ¿Cuáles fueron los 4 años sin ganar nada del oficialismo? En el 2021 y 2023 salió campeón con el oficialismo anterior.
2: ¿Y entonces qué pasó?
3: No sé. En el 2021 y en el 2023 salió campeón River. Con el oficialismo, con Brito.
2: Pues claro, pero pasaron 2 años sin ganar nada.
3: Se van 2 años sin ganar nada.
2: Y la gente lo votó.
3: Exacto.
2: ¿Sí?
3: No, a ver, lo votó a fines del 90, del 24, cuando llevaba un año sin salir campeón.
2: No, dos.
3: No, si salió campeón en el 23.
0: Pero ¿cuál es la pregunta?
3: Con De Michelis.
0: ¿Cuál es la pregunta? ¿A dónde lo quieres llegar?
2: Lo que digo es, el socio aprobó la gestión de Brito y votó a Di Carlo.
3: Sí.
2: Entonces, ahora dicen, hay 15 jugadores.

0: ¿Quién compró los 15 jugadores?
1: El oficialismo.
2: Está bien.
0: Entonces votaste al tipo que compró mal.
2: Bueno, ¿sabés qué pasa? Que el tipo que compró...
1: ¿Qué vas a esperar 4 años para que gane otro candidato? ¿Querés resolverlo así?
0: No,
1: pero
0: lo
1: que vas a dedicarlo dentro de 4 años...
2: Pero ¿sabés cuándo?
0: O sea, ahora le
1: tenés que resolver algo.
0: No, porque el socio de River parece que desconoce haber aprobado una gestión errónea.
1: Sí, está bien, pero...
2: Incluso diciembre del 24 fueron las elecciones. Sí, durante el 24 River ganó dos copas, con Estudiantes y con Central. Y una muy importante con Estudiantes, que era River y De Michelis contra Estudiantes y Enzo Pérez. Y River lo ganó. Uh-huh. Ahora, ¿quién compró estos jugadores? Yo creo que los compró algunos que apresuraron las divisiones inferiores. Y lo compró el que echaron hace un mes y medio. O 2 meses.
0: También le vendieron al mejor jugador de inferiores que apareció en los últimos años en River.
2: Sí, en 45 millones de dólares, ¿te parece poco?
0: No quiero ver esos 45 millones. ¿Dónde están?
2: No sé, qué sé yo.
0: Ah, bueno, porque cómoda cuota lo vendieron.
1: Yo te entiendo, yo sé a dónde vas, pero ¿cuál es la solución? Di Carlo asumió hace 6 meses. ¿Eh?
0: Por eso, pero por eso digo, Di Carlo no es el responsable de este presente River, pero sí el oficialismo.
1: Sí.
2: Sí.
0: Entonces, el que eligió a Di Carlo... considera que el oficialismo hizo las cosas bien. Si no, no lo vota, Di Carlo.
1: En su gran mayoría, sí.
0: Bueno, entonces
1: sacó
0: ahora...
1: más del 60%.
0: Entonces ahora, 6 meses después, no puedes estar diciendo, che, hacen todo mal. Y hace 6 meses vos le dijiste que estaban haciendo todo bien.
2: No. A ver.
1: Yo no lo escuché a Di Carlo en la campaña. Nunca escuché...
0: Es que vos fíjate, ni siquiera le hizo falta hablar a Di Carlo para ganar una elección.
1: ¿Sabés cuál es el problema en River? Uno de los grandes problemas que tiene River, que no tiene oposición. Tiene oposición fuerte.
3: Real no tiene.
1: No tiene una oposición fuerte. Entonces es muy difícil que, hubo elecciones muy fuertes en River. Me acuerdo de la de Santilli contra Aguilar.
2: Claro.
0: La
2: de Santilli contra Daviche.
1: La historia de River del 2000 para acá, hubo elecciones fuertes. Las últimas elecciones en River han sido la de Pasarela contra Donofrio.
3: Claro. Le gana por 6 votos.
1: Por 6 votos. Es decir... ahí hubo elecciones reñidas, fuertes.
2: Acá no hay elecciones.
1: Acá las elecciones son un trámite. Por eso en la campaña electoral el candidato del oficialismo casi ni habló. No le hizo falta.
0: Por eso, porque el socio consideró que...
3: Solamente dijo, sigue Gallardo, nada más. Con eso le alcanzó para ganar.
2: De todos modos, volviendo al plantel. Este plantel trajo en un año y medio 21 jugadores Gallardo. De los cuales el 85%, 90%... No le daba para jugar en River.
0: A Gallardo.
2: ¿Y a quién quiere que culpe? ¿Al que los trajo?
1: Hay una responsabilidad de la dirigencia, obviamente.
2: La responsabilidad de la dirigencia que le dejó hacer todo a Gallardo.
0: La bronca que a los dirigentes de River nadie los marca nunca. O sea, le hacen un gol a Boca, la cámara va directo a buscar el palco Riquelme.
1: Sí.
0: Le hacen un gol a River, muestran a la gente, muestran cualquier cosa.
1: Pero ¿cómo
0: los dirigentes de River no tienen culpa de nada nunca?
2: Bueno, pero no es lo mismo.
1: ¿Cómo no va a tener la culpa de nada si River es un desastre futbolístico también por culpa de los dirigentes?
0: Pero no escucho, no veo los medios de comunicación.
1: Usted habla de los medios.
0: Crítica.
1: A mí, en este programa...
0: hablo de vos.
1: En este programa, a mí lo que opinen o vean los demás, a mí no me interesa. Me interesa lo que hacemos nosotros. Yo te digo una cosa, acá se critica a Riquelme, se critica a Di Carlo, criticamos cuando hay razones para criticar, ¿no? Cada uno tiene su opinión. Entonces acá, obviamente que hay una responsabilidad muy grande de la dirigencia de River, del oficialismo de River, de todo el oficialismo de River, y también de Francescoli, No me quiero olvidar de Francescoli.
0: No, por supuesto.
1: De Enzo Francescoli, que es el director deportivo de River hace, ¿cuánto hace? Más de una década.
2: Del 2014.
0: 12 años.
1: Y la verdad... que lo mejor que hizo Francescoli desde que asumió fue traer a Gallardo primera vez.
2: Que lo agarró a mitad camino yendo a Rosario.
1: Esa fue, me parece que la gran decisión de Francescoli en su momento. Y la verdad que...
0: No fue menor esa decisión.
1: No fue menor.
2: Claro.
1: Está bien, pero...
0: campeón de la historia de River.
1: En 12 años. Una.
0: Una fuerte. Que terminó
1: grande. ¿Querés que te cuente la del otro lado?
3: Bingo millonario,
4: Ha sido una historia hermosísima.
0: Es como ganarte el loto. O sea, metiste 6 números que te hicieron ganar el loto.
1: 12 años.
0: Está bien, no se gana un loto todos los días. Ganaron uno.
1: Vos ganás un campeonato.
0: Ganando un loto, ¿no? Mirá, estoy ganando algo grosso.
1: River ganó en Madrid, en el 18.
0: Bueno.
1: Que es como ganar el loto. Le ganás a Boca a la final de la Copa Libertadores.
0: Sí.
1: Estamos 8 años después y mira que el quilombo que es River. Y no estás recordando todo el tiempo Madrid. Madrid lo tenés en la vitrina, el recuerdo, fantástico, pero tenés que seguir para adelante.
0: Por supuesto, la historia no se terminó en diciembre del 18.
1: Y querés otra Copa Libertadores y ganar la Boca a la final. De nuevo.
0: Sí, ¿sí? Pero ahora tenés que jugar.
1: Y no, ni siquiera podés clasificar a la Copa Libertadores.
0: Exacto.
1: Bueno, es decir que fuiste para atrás, no fuiste para adelante. Después del 18, lo único que lograste fue la final del 19 que perdiste con Flamengo.
2: Sí.
1: Lo último. Es decir que fuiste retrocediendo. Y es River el que se da los tiros en los pies. No son los demás que atentan contra River. Es el propio River.
0: Uh-huh. Entonces, por eso digo...
1: Entonces a mí me parece... la autocrítica a mí me parece buena. Mira, yo lo he criticado mucho a Di Carlo. Pero cuando hace algo bueno... Después lo quiero ver en la... Por eso repito. La enunciación me parece muy buena. Quiero ver en la práctica cómo funciona. Porque tenés que sacar finalmente los 15 jugadores. Que no debe ser fácil. Y después tenés que traer jugadores para mejorar el plantel. Pero ya la... la autocrítica me parece un paso adelante. Después hay que ver cómo sigue. Pero eso no pasaba en River, no había ni siquiera autocrítica.
0: No había, es cierto.
1: Entonces, bueno, fantástico, ya está. Listo, estamos todos de acuerdo, listo. ¿Y ahora cómo avanzamos? Te sacás 15 jugadores encima y ¿cómo lo lográs?
0: Sí, aparte, te sacás y nos lo vas a regalar.
1: No, bueno, por eso
0: quiero ver. ¿Quién te lo va a comprar?
1: Bueno.
2: Claro. Es lo que decía, le baja el valor de mercado.
1: ¿Cuánta plata vas a perder? Etcétera, los salarios. Bueno, todo eso. Bien, fantástico. Y después las llegadas.
0: Claro.
1: Ya tenés una, Otamendi, van a llegar más. Bueno, tenés que mejorar el plantel. De lo que tenés, tenés que mejorarlo. No sé si va a alcanzar con este libro de pases para mejorar el plantel. No lo tengo tan claro. Siempre digo lo mismo. Para mejorar un plantel que fuiste destruyendo en cuatro mercados de pase, con un mercado de pase es difícil que te alcance.
3: Es que nada de lo que vos traigas te va a terminar de convencer hasta tanto el resultado no se dé.
1: Totalmente.
3: Porque vos ya trajiste tres técnicos para reemplazar a Gallardo y ninguno pudo dar con la tecla, incluido el propio Gallardo. Uh-huh. Y ahora Code tampoco está siendo ese escudo protector que antes tenía... El club del cual vos decías, bueno, esta temporada seguro en algo mojamos. Uh-huh. Y no está pasando.
1: No está pasando. ¡Error!
5: ¡Leonardo! ¿Cómo andan?
1: ¿Qué dice?
5: Me gustó el discurso del presidente, lo hemos hablado ayer.
3: Me gusta.
5: Lo conocemos, Juan Antonio, ni hablar. De hace muchos años al presidente, después ya hace mal las cosas, lo diremos, una cosa no quita la otra. Pero quiero decir que a mí no me sorprende para nada lo que dijo el presidente ayer, porque dijo lo que todos sabíamos, y que lo diga él es muy, muy fuerte, pero era siempre así. Desde un humilde lugar nuestro, nosotros le veníamos diciendo, acá va a haber un mercado de pases agresivo, revolucionario, por lo menos en la previa, de sacar toda la cantidad de jugadores que se pueda y traer nombres fuertes y romper este chanchito de enero, que era 20 millones con contrato por productividad y vemos qué onda, no, acá todo, a romper todo. Bueno, en eso están, después claro el presidente y sería ser redundante a todo lo que dijeron ustedes, querido Leo.
1: Bien, cuando yo decía los meses pasados, acá tiene que haber una limpieza total, tiene que sacarse de... Y me trataban de loco a mí.
5: No, que es así.
0: Con Gallardo, su técnico.
1: Sí, el primero que había que sacar era Gallardo, ¿no?
0: Lo dije y te trataban de loco. Sí.
5: Gaby, sí. Yo lo vengo diciendo acá hace meses que River va a hacer una limpieza profunda. Y que va a intentar traer figuras. Y, por ejemplo, yo sigo insistiendo que para mí hay muchas chances que Ángel Correa juegue en River. Cada día lo voy a seguir manteniendo.
0: Uh-huh. Sí.
5: Para mí River, si no lo trae, pega en el palo.
0: ¿Y Almada?
5: No, es uno de los dos.
0: ¿Uno de los dos? Mm. Y yo, si es uno de los dos, me quedo con Almada.
1: Sí, pero más caro.
5: Pasa que tenés que esperar, aparte que es más caro, hay que esperar mucho más tiempo. O sea, tenés que, no sé cuándo termina el Mundial, yo tenía que ver el fixture. Termina el Mundial.
2: El 19 de julio.
5: Bueno, River no va a esperar el 19 de julio.
2: Bueno, tampoco es seguro que Argentina llegue a la final.
0: No, pero igualmente, Seba, si estás comprando un jugador porque puede venir más rápido, no estás comprando bien.
5: Primero por el costo. Porque poner 20 por Thiago no es lo mismo que, aunque parezca casi lo mismo, poner 15 por Correa y sacarlo más rápido. Los tiempos son más rápidos.
0: Pero, a ver,
3: pero basta, pero, de Correa, basta del verso de Correa.
1: ¿Qué pasa con el verso, bueno, de Correa? ¿Por qué dice el verso?
0: ¿Por qué mentira?
1: ¿Cómo, no, va a ser mentira? Está diciendo Rur que va a venir. Bueno,
2: no, pero Correa, ¿vos crees que Rur miente?
0: No.
2: ¿Y entonces miente, está diciendo que va
0: dicen,
2: a venir?
0: Lo dicen los, no, que le dicen que va a venir.
5: Yo digo que si no viene, pega en el palo.
0: En el palo.
5: Sí, River está dispuesto a pagar 15 palos.
0: Pero hay algo que no logro entender, Seba.
1: A ver.
5: Sí.
0: Si yo tengo a Correa y Almada más o menos por la misma guita, porque estamos hablando de una diferencia que para un club...
1: No es la misma.
0: 20 a 15.
1: Para, no, pero Almada es 17 por el 50.
0: Pero él me dijo, la guita no es el tema, sino, o sea, no es el tema principal, sino el tiempo.
1: Sí.
0: Pero estás trayendo al tipo que es el reemplazante de Messi en la selección. ¿Te parece poca cosa?
1: No, después hay que ver si el Atlético de Madrid quiere venderlo.
0: No, si Simeone no lo quiere Almada, Simeone.
1: Bueno, que si Almada quiere venir a River, si quiere venir a la Sudamérica, hay un montón de...
5: El Almada, listo, lo tengo totalmente chequeado, si viene a Sudamérica, llega a River. Bueno. Nada más.
0: Bueno, Almada no te lo discuto.
1: No, para...
2: ¿Alguna vez dijo, insinuó eso?
0: Yo no dudaría, no, ¿eh? No. Si la opción es Correa o Almada, yo no dudo ni un minuto. Yo
5: lo que digo, respeto a todos, voy a hacer la remera próximamente, respeto a todos,
1: sí.
5: A mí desde River me dicen que el esfuerzo está para, si lo tienen que hacer por Correa lo van a hacer.
0: Bueno.
5: Veremos.
0: Pero no sé, para mí no pasa por una cuestión económica.
1: ¿Puedo decir, bueno, que Correa no quiere venir?
0: Yo no creo que Correa venga.
1: ¿Pero por qué?
0: ¿Por qué no? Porque él quiere jugar en Central.
1: Ok. Bueno, listo.
0: Punto.
5: Yo cuento lo que me dicen nomás.
0: No, está bien. No.
5: Eso por un lado.
1: Sí.
5: Vengo muy cargado.
1: Hoy. A ver.
5: Porque la noticia del día, venimos hablando hace tiempo de Franco Armani.
1: Sí.
5: Del interés de Atlético Nacional de Medellín. Desde ayer se motorizó en serio la vuelta de Armani a Atlético Nacional de Medellín.
1: Ok.
5: Y yo fui al hueso del audio, dura un minuto.
1: Sí.
5: Dura un minuto. Porque me gusta que hable la gente que está en los clubes. Es corto. Colega de Medellín.
1: Sí.
5: Juan David Londoño, el uno de Atlético Nacional de Medellín. Dura un minuto.
1: Sí.
5: Pero es más claro, más que claro. Escuchemos.
1: A ver.
6: Hola, muy buenos días, saludos desde Medellín, Colombia, para los amigos de Radio Splendid, para todos los amigos de River, encabezados por Sebastián Slur, un abrazo grande desde acá, por rescisión de contrato. Ahí ya tendrán que mirar entre clubes si de pronto va a haber algún tipo de compensación económica, cuáles van a ser tal vez las condiciones de River para facilitar la salida de Franco, y Nacional, qué tan dispuesto estará a entrar en esas negociaciones, o ¿cuál va a ser la cifra finalmente que Nacional podría ofrecer? Bajo este tipo de escenarios que se han visto anteriormente, la verdad Nacional no suele ofrecer una gran cantidad de dinero, sí suele ofrecer compensaciones económicas, pero que no trascienden o no pasan de los 500 mil, 700 mil dólares en algunos casos, dependiendo de qué tan largo sea el contrato, pero ante el interés, ante la necesidad también que tiene Nacional de poder sumar un arquero de esa trayectoria, pues sí es muy factible que Nacional acceda a negociar. Yo personalmente veo que el negocio se puede hacer, creo que es muy viable el retorno de Franco. Acá en Colombia hay algunas dudas por su momento en River, que ya venía siendo suplente, por el tema de las lesiones, por el tema de su falta de continuidad. Sin embargo, es un arquero de una trayectoria impresionante, campeón del mundo, muy querido acá en la institución, muy querido por la gente.
1: Bien.
5: Bueno.
0: También la espina que emiten, también tiene.
5: Muy viable, dice el colega, que está más que metido en Atlético Nacional.
1: Bien.
5: Habla de una compensación, ¿por qué no? Una variante, no la veo, si una rescisión, no lo veo. Que dice que no hace mucho esfuerzo económico Atlético Nacional, en este caso sí lo haría.
0: Pero en serio, River le va a poner un
1: ¿qué?
0: Un precio, no, una yo traba creo, a Armani yo creo para que se
2: River,
0: vaya.
2: Yo creo que River, si rescindiera ya se ahorra un montón con 6 meses sí, de un contrato claro, altísimo. Sí,
3: pero vos le tenés para que dar mí, ese reconocimiento a Armani, gracias por
2: Armani, si se quiere ir, se tiene que ir. Claro. Rescinde con River y se tiene que ir sin cargo, sin opción.
3: Por favor.
2: Sin cargo, sin opción, sin cargo. Es lo que se merece Armani. Sí. Yo creo que lo he dicho acá hace 2 o 3 meses, cuando vi el nivel de Beltrán, que era, no era improbable que se adelante 6 meses la salida de Armani de River. Se lo merece Armani si tiene ganas de irse a Colombia.
5: Para mí, yo estoy con Antonio, es leyenda. Armani es leyenda, así nomás. A mí me da la sensación que Armani está fuera de River o está casi afuera de River. Porque si ya está negociando es por el consentimiento del jugador. Porque el jugador dijo, vamos a negociar y podemos salir de River. Claro. Quiero decir algo más, porque los movimientos por Armani, para mí, es probable que vaya allá. Pero aparte, a mí me dicen de Uruguay que fue ofrecido a Nacional de Montevideo también. Entonces estamos hablando de que está buscando una salida claramente. Entonces, esto del testimonio que queríamos poner del colega Londoño, Atlético Nacional de Medellín, que es claro que ve viable la salida, la salida de River y la llegada a Colombia. A mí me da la sensación que va a ser Beltrán titular, Centurión al banco y Armani terminará atajando su carrera. Esta es una de las bombas del día, Leonardo, muchachos.
1: Bien. Es decir que River no va a salir a buscar un arquero si se va Armani.
5: Sí, señor.
2: Pero ayer uno de los jugadores que dicen que es parte de los 15 es Centurión.
5: Pero si se va Armani, no.
2: Ah, bueno.
5: Si se va Armani, se va uno de los dos. O Armani o Centurión.
1: Ok.
5: Sigo.
1: Siga.
2: Hay un tema, perdón. Yo lo conozco algo a Centurión.
1: Sí.
2: Centurión
1: sí.
2: Tiene 29 años ajá. Y quiere jugar, ¿eh?
5: Bueno, no sé.
1: Te nació un problema, Sebastián, ahí.
5: Ahí me dicen que se va un arquero después. Si viene, levanta la mano Centurión, dice, yo quiero salir también, y ahí se verá.
1: Bueno.
5: Por ahora no pasó.
1: Okay.
5: Puede pasar, como dice Antonio, claramente. Hasta ahora no pasó.
1: Bien. Primero se tiene que ir Armani.
3: Claro.
1: Después
5: que ya está negociando, lo que acabamos de contar, sí. Las ganas de salir están.
1: Bien.
5: Por eso, para mí, altas chances que se vaya.
1: Uh-huh.
5: Hay otro que está en la lista, que sí. Nosotros hablamos...
1: Sí.
5: De esto de reducción de contrato para amordarse en la realidad. Y es Pesela.
1: Sí.
5: Yo creo que si aparece algo por Pesela, puede ser uno de los nombres que salgan.
1: Sí.
5: Yo lo pongo en la lista de 15.
3: Yo pregunto, ¿River lo prestaría a otro club de Argentina, a Pesela?
5: Todo puede ser. Si a River le conviene, sí.
3: Pagándole más de la mitad del...
1: ¿Cómo?
5: Y bueno, ahí tenés un lindo aliciente.
2: Todo el posible.
5: Ahí tenés un lindo aliciente, porque yo dije ayer Bocha, muchachos, que River de esos 15, 14, el presidente habla de 15 en un global, yo creo que hoy es menos, de 15 serán, la diferencia no es mucha, 13, 12, por ahí. Pero de esos nombres tenés 11 donde River se ahorra un contrato oneroso.
1: Uh-huh.
5: Estamos hablando que si se saca, que se entienda, con respeto lo digo, si se saca esos contratos de encima, River, con esa plata sola, trae una figura. Con esa plata sola, sin invertir nada, sacándose esos contratos de encima. Por eso hay uno que es Pesela. Uno de ellos.
1: Seba, tenés más de 20 millones de dólares en contratos de 11 jugadores.
5: Sí, señor.
1: Más de 20.
5: Y bueno, con eso traes a Thiago Almada, por ejemplo.
1: Exacto.
2: Sí, pero te lo sacas de encima si el jugador quiere, ¿eh? Te lo sacas de encima si el jugador quiere.
5: Sí, yo estoy con vos, pero te hago una pregunta. ¿Tenés todo el derecho de decir la verdad o me quiero quedar? Bárbaro. Lo voy a decir con respeto y tratando de contar las palabras. Bárbaro. Por ahora, si vos querés quedarte, no hay problema. ¿Entrenar contra turno o lejos nuestro? Trotando
1: lejos
5: padre.
1: Nuestro. Es buenísima la de lejos nuestro.
2: Sí. O sea, en el Ezeiza, por ejemplo, en el... Messi Camp,
1: claro.
2: En el campo de la selección.
1: Lejos, que no te veamos.
5: No, es aparte. ¿Te respetamos?
1: Sí, te respetamos. Pero aparte. Escúcheme, ¿Paulo Díaz?
5: Paulo Díaz, la misma situación.
1: Misma situación.
5: La U de Chile, que no llega el contrato. Para mí, lo que va a terminar pasando, que le van a River, lo dijo el presidente ayer, River, si es necesario, aunque no sea lo ideal, se perderá. Y de última, para mí, el último resquicio, última solución es, toma, le damos el pase en tu poder. Chao.
2: Si el jugador lo quiere. Si el jugador lo quiere, el pase.
5: Bueno,
2: ¿eh?
5: Hago una solución con Pablo Díaz, con todo respeto lo digo, lo respeto profundamente. Hago una solución con Pablo Díaz, va a ver.
7: Lo respeto mucho.
1: ¿Sabes que pareciera con Pablo Díaz que no tiene ganas de jugar al fútbol? Porque tampoco le interesa. ¿Cuánto hace que
5: sí,
1: no juega?
5: No sé, menos de un año que no está en esta situación.
1: ¿Pudo jugar algún partido muy puntual?
2: En algunos con Caudete entró sobre el final.
1: Pero,
2: sí.
1: Claro, cositas así, pero digo, no.
0: Y no pareció que se quería quedar a...
5: Gaby, yo estoy con Antonio, lo que dice. Yo cuento lo que me dice, no juzgo. Si fuera por mí, que juegue.
2: Sí, claro, pero...
5: Es un jugador que está bien.
2: Pero,
5: ahora, yo cuento lo que me dice.
2: Pero, Seba, vos decís, si no querés, te vas libre. Si quiere irse libre. Sí, hay un contrato que está... da derechos y obligaciones. Entre las obligaciones es respetar a ese jugador hasta que termine el contrato.
5: Vuelvo, con todo el respeto, porque si escuchan después se enojan. Vuelvo con todo el respeto. A mí me dicen, ¿trabajará aparte, un costado o contraturno?
2: Bueno,
5: y estará bien. Solo un año y medio contratando.
2: Bueno, fenómeno.
5: Pero venga, para mí va a haber una salida.
1: Sí.
5: Van a encontrar una salida por Pablo Díaz.
1: Bueno.
5: Quiero avanzar.
1: Sí.
7: Anda para allá, bobo.
1: Sí.
5: Pará, Leo, pará. Quiero que decir que, porque tengo muchos títulos, quiero decir que River quiere repatriar a dos figuras que se fueron hace poco. Yo lo veo difícil, pero hay uno que puede ser. River está alerta, atento a la situación del Diablo Echeverri. Ya hay contactos para intentar que el Grupo City le dé vía libre y vuelva el Diablito. Las gestiones están. Veremos si se da. Buena relación con el Grupo City. Me corrigen, descendió con el Girona.
1: Sí.
5: Joven, 20 años.
1: Sí.
5: Y yo creo que River está atento. Veremos si se da. No me atrevo a decir si se da o no, pero River intenta el regreso del Diablo Echeverri.
1: Uh-huh. ¿Y el otro?
5: Préstamo. Y sí, el otro es
1: sí.
5: Disney, el mundo de las fantasías, el sueño,
1: el
5: que 30, es Mastantuono.
1: El 30, sí.
2: Sí, el 30.
5: Uh-huh. El sueño. El sueño Mastantuono, yo lo cuento, pero no lo veo, ni loco. Yo no veo que el Madrid le diga sí a River. Soy sincero, absolutamente.
1: ¿Dependés de Mourinho?
5: Yo no lo veo. Pero bueno, esto es fútbol. ¿Qué sé yo? Digo, porque tengo de todo. ¿Creen que les cuente el llamado por un jugador de fútbol argentino?
1: Sí, claro.
5: ¿O un llamado al fútbol del norte?
1: Bueno, ¿el norte del Jujuy?
7: Sí.
5: De fútbol del norte del continente.
1: Ah, perdón, del norte. Estaba en Gimnasia de Jujuy. Por eso.
5: Ustedes elijan, elijan ustedes.
1: Vamos por el primero, dale.
5: ¿El del fútbol argentino?
1: Sí.
5: River fue para Liniers. Ajá. River apuntó a Liniers.
1: Sí.
5: Llamó a Vélez.
1: Mm.
5: Un pibe que lo, digo, no lo vi mucho, soy sincero, pero a veces que lo vi me gustó mucho. Ahí está. No hacía falta el DD y Leonardo.
1: No, ahora tenemos este nuevo teléfono que trajimos de Europa. Sí, a disco. Que se está usando de nuevo en Japón. Sí, sí.
5: No, pero el DDI no se fue tampoco se acaba de ir a llamar a la niñera.
1: No, obviamente, por eso usamos el teléfono nuevo. Que
5: le trajimos. Agradezco. La señora también trabaja, usted la explota, también trabaja en Liniers.
1: Trabaja
5: no.
1: Las 24 horas está la señora.
8: Hola.
1: Trabaja. Sí, ves, mira.
8: Hola.
0: Por eso
8: hola.
0: Tiene ese fastidio,
1: está
0: ¿no?
1: Con
0: la señora.
1: Está con Guillermo, sí.
5: ¿Me escucha? Sí. ¿Me pasa con Guillermo o no?
1: No,
5: no responde.
1: No te va a pasar, Ramón.
8: Soy tu fan. Mi amor.
5: Gracias, pero no, bueno. Enrique preguntó. Por Tobías Andrada.
1: Mm.
5: El de Vélez, el pibe que juega varias posiciones, doble cinco, puede jugar como interior, extremo derecho. Bueno, lo que vimos a Vélez, lo que vieron a Vélez, saben de qué hablo.
1: Sí.
5: Preguntó, averiguó cómo es la situación de Tobías Andrada.
1: Mm-hmm.
5: Yo lo veo difícil, sé que tiene cosas de afuera, por lo que averigüé, pero bueno, es... Un llamado que hizo River, porque están buscando por todos lados. Voy a ampliar acá lo que me dijeron. Tiene cosas de afuera, de Europa.
1: Te voy a decir una cosa muy importante, Seba.
5: Sí.
1: hay que traer jugadores que quieran jugar en River, que no den tanta vuelta.
5: Sigo.
1: Eso digo. Verás que sigo. Fundamental. Verás que se sigo. Quiera poner la camiseta de River, que no estén fijando si puede ir al Cremonese, al Frosinone. ¿Quieren venir a River? Que venga, muchachos.
5: Estoy con vos, pero están con todo.
1: Todo bien.
5: Llamaron al norte del continente. Llamaron al norte del continente.
1: Sí.
0: Alaska.
5: A México.
0: México. Ah, no está al norte.
1: Bueno, es el norte.
2: Es al norte.
1: ¿Cómo no? No
2: es el norte del continente.
1: Es América del Norte, Gabriel.
2: Es el sí, la bueno. parte más al sur de América del Norte.
0: ¿Pensás en el norte del continente? ¿Pensás en México?
2: Sí.
1: Y sí.
2: Y sí, no, México, no, no, es Estados norte, Unidos y Canadá.
0: Bueno.
5: Es el norte del continente.
0: Yo no pienso en México.
5: Bueno, pero una
0: pido cosa, disculpas.
1: ¿Dónde lo
5: ubicas? No piense, y otra cosa es que el mapa diga otra cosa.
1: No, muy bien, Sebastián.
2: Muy bien, Sebastián.
1: Viene geografía también.
2: Te mató en geografía.
8: Te felicito.
0: A mí el norte no es México.
2: Sí.
0: Ah, está el norte. Pero...
2: Es el norte del continente, es América del Norte.
1: Dale, Gabriel.
0: Sí, está bien lo que decís.
1: Pero vos no te lo imaginás a México ahí. ¿Dónde te lo imaginás no, a México? No,
0: cuando yo me decís el norte del continente, ¿vos pensás en México?
2: Sí. Empiezo en tres.
0: Bueno, está bien, pero uno piensa arriba.
1: ¿Y está arriba? ¿No es arriba nuestro?
0: Sí.
1: Muy arriba.
5: Yo te hago una pregunta, Gaby, que sos... Cuando vos decís fútbol europeo, ¿solo pensás en Alemania, Francia, España?
2: Muy bien, muy bien, muy bien,
1: está,
2: Sebastián.
1: Está muy bien, no, Sebastián.
2: Está muy
1: bien,
2: Sebastián, poniéndole los puntos.
0: Agregale a eso Inglaterra y un...
8: De todo lo que haces, haces un éxito.
1: Chipre no es Europa.
0: No lo pienso, cuando van al fútbol europeo no pienso en Chipre.
1: Bueno, pero
0: la verdad
1: hay
0: que no.
1: Hay una liga en Chipre que
0: no
1: se
0: pienso en Hungría, no pienso en Rumania, la verdad que no.
2: Bueno.
5: Pero en Bélgica, vamos a poner no. que yo te hablo de una oferta de Bélgica, ¿no es Europa?
0: Sí, pero cuando me decís fútbol europeo no pienso en Bélgica.
2: ¿Te está dando una clase de geografía?
0: No,
2: que
0: no,
2: creo
0: no.
2: que ni en la escuela primaria
0: no,
2: te la dieron.
0: Ustedes no entienden de lo que estamos hablando.
1: Bueno, entonces, ¿a quién van a buscar, señor?
5: Llamaron a Monterrey.
0: Ahí...
1: Sí.
5: Porque parece que Monterrey es el paraíso. Y yo
1: es el paraíso?
5: Estoy de acuerdo en los nombres.
1: Ah, ok.
5: Angelito Correa es el nombre, ya lo sabemos, ¿no?
1: Hay dos equipos en Monterrey, por eso le pregunto.
5: Correcto.
1: Tigres y Rayados.
5: Es el equipo de los animales.
2: Tigres.
1: Ok.
5: Yo creo que River...
1: El técnico es Guido Pizarro.
5: Sí. Correcto. Yo creo que River no hizo gestión, no hay oferta, nada. Sí preguntó, por un argentino que a mí me encanta, jugó en Europa, juega bien. Preguntó, fue un viejo suelo de Marcelo, un viejo sueño de Marcelo.
2: Entonces no me gusta.
5: Preguntó por Juan Brunet.
1: Ah, Brunet, el pibe de Arsenal.
5: Preguntó. Okay. Están preguntando, yo creo difícil, porque yo no veo a Tigres desprendiéndose de sus dos figuras.
1: La cosita.
5: Pero River preguntó...
1: Es un Maxi Mesa 2.0.
2: Sí.
1: ¿Qué pasa?
5: Pero es bueno, ¿eh? Va.
1: No, yo no digo que sea malo. Maxi Mesa tampoco es malo.
2: Claro.
1: La cosita.
5: Yo digo que River está tirando, está buscando, está moviéndose de una forma impresionante... Esto por Bruneta. Yo sigo insistiendo. Lo de Correa, yo lo sigo sosteniendo. Vamos a ver si termina cerrando. Sigo.
1: Siga.
5: Hay una situación que ustedes hablan del 9.
1: Sí, todos hablamos del 9, sí.
5: Voy a leer textual. Textual.
1: Textual.
5: De alguien muy cercano al jugador. Ahora voy a decir quién es, que lo hemos nombrado.
1: Sí.
5: Textual.
1: Textual.
5: Hola amigo.
1: Hola amigo.
5: Hubo contacto para mostrar interés y preguntar condiciones
0: Hola.
5: Económicas.
1: Sí.
5: No hay negociación todavía.
1: Todavía.
5: Hay muchos llamados, la Premier, España, Italia. Vamos a ver cómo se desarrolla el mercado.
1: Bueno.
5: Pero River, estamos atentos a la situación de River.
2: Uh-huh.
1: Ajá.
5: Hay que ver el contexto del momento. El
1: contexto del momento. Sí.
5: ¿Qué significa? Este jugador va al Mundial, o en primera pista, va al Mundial.
1: Sí.
5: Y
1: alguien, ¿cómo le va? ¿Cómo le va?
5: Si entra, creo que suplente. Si entra, bueno. Vemos.
1: Sí.
5: Es un hombre que lo ha tirado de Leonardo. Y yo seguí la pista. Yo no va bajo, yo no digo que se vaya a dar, pero no bajo los brazos, están atentos en River con el uruguayo Federico Viña.
1: Bueno.
5: Hombre que en Oviedo se fue al descenso, me corrigen ustedes.
1: Sí, sí, sí.
5: Y ha hecho bastantes goles por un equipo que ha terminado en la peor situación del fútbol español.
1: Sí, señor.
5: Pero es un jugador que están atentos si la situación amerita. Yo digo que puede llegar a ser.
1: Bueno. Viñas.
5: No se cayó para nada el tema.
1: No, para nada. El interés siempre estuvo.
5: El tema sigue en pie.
1: Ok.
5: Sigue en pie.
1: Uh-huh.
5: A ver qué más tengo por acá. En cualquier momento, va, es lo que me dicen, porque estamos a martes y no pasó, la idea es hacer una oferta por el colombiano de Osa, como hemos hablado con Antonio y con vos.
1: Nelson. Hay que hablar con Joaquín directamente, ahí te va a bajar el precio.
5: Sí.
1: ¿No? No hay que hablar con el presidente del Betis, hay que hablar con el Joaquín, que es el director deportivo.
5: Yo creo que por De Osa, River va a hacer algún intento.
1: Ok.
5: ¿Qué más? Estoy mirando acá. En cuanto a salidas, yo tengo que Salas, tengo que ver los clubes todavía.
3: ¿Marcelo?
1: No.
5: Chileno, qué jugador. Qué jugador, Antonio, por Dios. Hay algo de México, Estados Unidos, sale de River, ¿eh?
1: Se va. Digo.
5: Sí, y como dijo el presidente, será uno de los tantos que River, es duro decirlo, pero en la realidad River terminará perdiendo a nivel económico.
3: En la lista, ¿cuánto perdió ya? 20, 30 millones, ¿no?
5: Bocha es un jugador que River pagó 9, claro. Si llega algo de 2 o 3, se va a ir.
1: Gracias, Marcelo.
5: Y yo le digo al Cebolla... Pues Cebolla, el hombre de Racing, que es el número uno,
1: sí,
5: de Racing aquí.
1: Sí.
5: ¿Qué le diga a Miriguito? ¿Qué le diga a Miriguito?
1: No, bueno, ¿sabés quién estaba más interesado en
9: coincido
1: que vuelva a Salas?
9: Coincido con lo que dice Cebolla.
1: No, claro. El que quería que volviera no está más.
5: Ah, entonces listo.
2: Claro, Costa.
1: Costa, ese quería que volviera.
2: ¿Hablaban de cuánta plata de los 15?
1: ¿Cómo 15?
2: De los 15 jugadores, ¿cuánta plata pierde River? Con 2,25 millones.
1: Sí.
2: Salas y Castaño.
1: Sí, hay que ver por cuánto lo venden.
2: Claro.
5: Claro, hay que ver eso. Pero ya lo dijo el presidente, Antonio.
2: No, está bien, está perfecto, hay que hacerlo.
1: Y sí. A ver, porque además te voy a decir algo. Ponele que a Salas lo vendas cuatro. ¿Cuánto costó Salas? ¿Nueve?
2: Nueve.
5: 9,200,000.
1: Hoy, ¿por cuánto lo podías vender a Salas? ¿Cuatro o cinco?
5: No creo.
1: ¿No llegás?
5: No, creo que no. Quiero ser respetuoso.
1: No, pero la mitad, yo pensé en la mitad. Pensé en la mitad. Porque no tiene creo. La camiseta de River, qué sé yo.
5: No creo.
9: Efectivamente.
2: Yo creo que menos de la mitad.
5: Sí, coincido.
1: Bueno, quizás dentro de un año, dentro de seis meses, cueste menos todavía.
2: Sí.
5: Tres. Entonces, tres y medio.
1: Porque no va a ser utilizado, va a ser utilizado poco y va a ir bajando la cotización.
2: Dentro de seis meses o un año, por ahí se va libre.
1: Bueno, peor. Y lo mismo con Castaño, ¿no?
2: Por supuesto.
1: Castaño costó 14, 16, en el total costó como 16 palos. No sé, River, por cuánto le puede vender a Castaño. La verdad.
2: Dame un y medio y te lo mando.
3: Mal negocio,
1: Horrible.
5: Yo digo que el Mundial puede influir.
2: Claro, puede haber un milagro en el Mundial.
5: El Mundial, ayer jugó un ratito, Kevin Castaño.
2: ¿Y cómo jugó? ¿Bien?
5: Normal.
2: O sea, ¿no la tocó?
5: Sí, normal, 6 puntos.
2: ¿6 puntos? No, entonces excelente. O sea, River puntos. Nunca jugó.
1: Es el pibe Valderrama.
2: Nunca jugó más de 3 puntos.
1: Es el pibe Valderrama si jugó 6 puntos.
5: Ayer vi el partido. Bocha, por el Rey lo vi también.
3: Jugamos.
1: ¿Jugó?
5: Ah, el Rey jugó, sí, claro.
2: ¿Cuánto jugó?
5: 20 minutos.
2: Más que eso no puede jugar. No.
5: Ahí está, échale. Dame los mariachi, Luismi.
1: Bueno.
5: Disculpeme,
1: hay que ir cerrando esto.
5: No, bueno, tanta información. No, con el reino. Así que de nuevo volveremos, querido Leonardo,
1: sí.
5: Con más de este microinformativo riverplatense de chachismo.
1: Sí, señor.
5: Mucha información.
2: Más que micro, fue macro.
1: Sí, bueno.
5: Le agradezco.
1: Pero el hincha de River está ávido con el tema de entradas.
2: Sí, por supuesto. Por eso salidas.
5: Estamos para servirle al hincha de River, ¿o nada?
1: Hay mucha gente mirando, escuchando.
5: Estamos para servirle al hincha de River, que nos para por la calle, merita chacho, todas estas cosas, bueno. Sí. Una cosa más voy a decir, sin preguntas. El jueves voy a estar ahí.
0: Bien.
5: Sin preguntas.
1: Y no viste, no te hice ninguna pregunta. Hiciste la enunciación y no te dije nada.
2: Uh-huh. Claro.
5: Solo voy a decir, voy a caer en un horario que nadie va a saber.
1: Exacto.
5: Y voy a decir solamente...
1: Estamos de 12 a 17.
3: Claro.
1: Para que
3: más tarde no
2: conviene. No vengas.
1: Si no, está Luisa después.
5: No voy a decir horario.
1: No creo que vengas al show de Boca.
5: No, eso no. Eso ya supera mi corazón, no.
2: Si no vienes de 12 a 14, yo de acá hasta la 17 no me muevo.
1: Ahí está, mira.
5: Quédese. Solo voy a decir para bien.
1: Sí.
5: Para bien, prepárense.
1: Bueno, Errur, a las 4.
5: Los quiero, en un rato vuelvo.
1: A las 4, dale.
5: Y poneme el cachimbo con todo y me voy.

0: 12:58.
1: Hoy tenemos jugador enmascarado.
2: Claro que señor tenemos jugador enmascarado, usted, por supuesto.
1: Trata de evitar decirlo, pero la gente quiere ganar cosas.
2: Y quiere ir a KFC a comer.
1: Usted también.
2: Yo también. Pero lamentablemente vinieron ayer, no importa.
1: Todo de la producción,
2: ¿eh? Es todo de Lucas Molina.
1: Lucas Molina.
2: Que tiene una fiaca. Hoy estás regalado. Voy a decir lo siguiente. El jugador enmascarado de hoy, que el oyente puede aceptar e ir a KFC.
1: Está matando el fresquito de atrás del aire acondicionado.
2: Sí,
1: el
2: bocha tiene calor.
3: Está liquidando. Pero ya cambió el aire. Lo
1: está liquidando mal.
3: Lo podemos apagar. Porque era cambiar el aire.
1: Después me dicen a
3: mí que... todo el aire del programa anterior.
1: Sí, lo va a tener.
4: Tranquilo, Leo.
2: No. ¿Qué decís? Bien. Este jugador enmascarado se debutó en San Lorenzo, bocha.
3: Está bien. Tanto.
2: De San Lorenzo pasó a Boca.
1: Sí.
2: De Boca al Botafogo.
1: Mira.
2: Del Botafogo a Colón, de Santa Fe.
1: Colón, mira.
2: Sí. ¿Se lo sacaste?
3: Es amigo mío.
2: Vos, mira. De Colón volvió a Boca. Jugó un tiempo y se fue a Racing. De Racing volvió con tiempo.
1: ¿Con tiempo?
2: Y se volvió a ir a Chile esta vez, a la U de Chile. De la U de Chile a Unión Española. De Unión Española a Boca Unidos.
1: No te puedo creer.
2: Sí, te corrí. Y de Boca Unidos a Barracas. ¿De qué jugador estamos hablando?
1: Yo me perdí porque son tantos clubes, son tantos clubes, países, tantas clubes, provincias.
2: Muchos clubes, muchas divisionales. Sí. Muchos países.
1: Qué
2: muchos
1: raro. Países.
3: ¿Lo compararon con otro jugador?
2: Sí, claro.
1: Mira. Sí. Es mucho eso.
2: Gran jugador, ¿eh? Lo recuerdo.
3: Gran jugador, gran amigo.
2: Sí,
5: gran jugador.
3: Gran amigo.
2: A mí me gustaba.
5: En San Lorenzo me gustaba.
2: ¿Ya lo tenemos también?
5: Creo que sí.
2: Muy bien, si ustedes lo tienen.
3: Tiene otro.
2: Sí. No hace falta, la gente ve por YouTube.
5: Me olvido que está el YouTube.
2: El chat de YouTube ya lo está tratando de sacar. También la gente que escribe por WhatsApp al 11-38-28-0990. Entre todos,
6: boludo, mamita,
2: los que manden por WhatsApp y los que escriban en el chat de YouTube, uno de los que acierte se va a KFC a comer gracias a 990 Sport.
1: Dame dos.
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1: Muy bien, a la 1:00 p.m. va a llegar el señor Ricardo Rodríguez con noticias aquí en Radio Splendid.
3: Buenas.
1: Viene más información de Boca, viene información de...
9: Siempre dimos buenas noticias.
1: Imagino que el Turco, Costa, el resto de los muchachos deben tener información de quién va a ser el técnico de Boca. Tiene el nombre, Jules me dijo, tiene el nombre. Bueno, ¿quién va a ser el técnico de Racing? El técnico de San Lorenzo es Álvarez, ¿no? Usted ayer dejó la duda.
3: Después le cuento.
1: ¿Qué pasa con Gaudio?
9: ¿Cómo sabe que me llamo Álvarez?
1: ¿Qué pasa con Gastón Gaudio en Independiente? Es socio. Bueno, ya hablaremos también del tema Gaudio, que ha tomado mucha dimensión pública en los últimos días. Y de muchas cosas más aquí, y más de River, obvio que más de River. Y de la selección argentina, hoy vuelve un amigo. Dale, vamos a la noticia.
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Euforia Samurai. A Alfie y a Gustavo Armas desde La Ferrer. A Joel Romero. A Daniel Castillo de General Las Heras. A De Juventus por tres. A Gustavo Corbeta.

al Rodri a no estar. A Oscar Poquet.

a Cristian Crudo de Munro. A Silvia Geneise.

0: Siete.
1: Muchas gracias.
0: A las 3 seguimos. Bueno, San Lorenzo.
2: A ver, yo la...
0: Abre el micrófono.
2: La información, los dedos, los guantes que tienen puestos. La información que tengo a esta hora es que es la Venus de Milo. Es que San Lorenzo va a haber una reunión con el técnico para delinear primero el futuro. Yo creo que ya hubo alguna comunicación telefónica con Álvarez, así que me parece que la continuidad fue simplemente la duda del técnico y no de la dirigencia. Es algo ya un tema que no merece ninguna discusión, la continuidad de Álvarez. Y arranca ahora la danza de nombres, o por lo menos de posiciones. Sí. Yo lo que entiendo es que por el lado del técnico quiere reforzar defensivamente, sobre todo la parte de los centrales, algún lateral izquierdo, en la mitad de la cancha, en la parte de contención, y algún enganche, un enganche bien definido y extremos. Esos son los perfiles o los sectores de la cancha, prácticamente todo. Lo único que no podríamos decir que le falta son delanteros, porque tiene cuatro delanteros. Tiene a Osmendi, tiene a
3: Cuello,
2: tiene a Matías Hernández y tiene a Erazo.
3: Y Cerutti, que está lesionado.
2: Sí, pero Cerutti para fin de año. Uf, recién.
3: Montón.
2: Le falta. Después, bueno, podés sumar a alguno de los extremos, uh-huh, a Goyo Rodríguez, si querés, como una alternativa ofensiva. Uh-huh. Lo que sí entiende, me parece, el técnico, que por los costados necesita más agresividad. Tener un equipo que profundice más por las bandas, quizás para cambiar el esquema, uh-huh, porque hasta ahora había sido 3-4-2-1, y ahora tal vez fue 4-3-3 o alguna otra formación, pero evidentemente necesita extremos, o por lo menos quiere extremos el técnico. Después se sentarán a ver los nombres y la cantidad de jugadores que va a traer, pero yo entiendo que mínimamente van a ser 5. Un central, un lateral, un 5, un enganche.
3: Una por línea casi.
2: Y claro, y 2 extremos. Uh-huh. 5 jugadores mínimamente es lo que van a traer. Insisto, delanteros entiendo que no, porque más o menos con Ausmendi y con Cuello está. Además, el técnico juega generalmente con un solo 9, así que tiene las alternativas con Cuello y con Ausmendi de mínima. Además, Matías Hernández y además Erazo. Así que por ahí está, o por ahí anda la historia con respecto a las incorporaciones. Yo insisto, para mí también es probable que llegue un arquero. Está la chance del colombiano, Pina, es una alternativa, porque tanto Altamirano como De Becchi a fin de año terminan los contratos y por allí se puede buscar alguna salida previa con los dos, pero lo que está claro es que el técnico necesita algún arquero más de envergadura. Por ahora no hubo ofrecimientos por ninguno de los jugadores, pero saben que lo de Romaña es irreversible, es decir, se tiene que ir sí o sí ahora, tiene que salir en este mercado, porque en diciembre lo pierden, y obviamente que va a salir por una cifra menor a la que uno podría esperar, porque obviamente ya el jugador, teniendo casi el pase en su poder, no va a pretender que vos pidas demasiado para venderlo. Así que es uno de los jugadores a vender en este mercado. No creo que Orlando Gil salga en este mercado, por lo menos hasta fin de año se va a quedar en San Lorenzo. Hablando de los puestos donde más han rendido los jugadores, Tripique es otro de los que seguramente va a continuar, por lo menos hasta fin de año. No sé qué va a pasar, si es que va a venir alguna oferta por Cuello, porque Ausmendi va a seguir en San Lorenzo, ya hay unas conversaciones bastante avanzadas con la gente que maneja el jugador y con Banfield y con el equipo mexicano. Hay que ver con Cuello si llega una oferta realmente interesante. Es decir, más o menos de 6 millones, que es la cláusula. Si no, no hay otra negociación. Y en estas horas previas al jueves, que va a ser la asunción, se van a ir distribuyendo las distintas funciones, los distintos cargos, porque lo que se votó el día sábado es el binomio, es decir, presidente y vice. Después el resto, según lo que entienda el presidente, va distribuyendo los cargos, el de secretario, tesorero, intendente, las distintas áreas del club. Prensa, entiendo que también va a haber un cambio, va a haber un nuevo coordinador de prensa para el plantel. Esperemos que tengamos ahora sí alguna posibilidad de realizar notas, que se respete un poquito más la tarea periodística. Así que entendemos que va a haber un nuevo coordinador de prensa. Así que el jueves seguramente...
3: ¿Cuáles son las funciones de Franco y de Perazzo?
2: Bueno, Perazzo yo creo que es un coordinador general,

0: si iba a poder estar definitivamente en San Lorenzo. Además, él estaba en Barracas. Hay que ver si ya definitivamente deja ahí para llegar nuevamente a San Lorenzo. Pero bueno, es otra de las áreas sensibles de San Lorenzo donde va a haber una movilidad. Y Perazzo hace un poco la coordinación de todo eso, de las distintas áreas, con los dirigentes, con el manager, por decirlo de alguna manera, que es Franco, con el coordinador de divisiones juveniles, con el técnico de la reserva, un poco con todos, él tiene un diálogo permanente. Y Franco más, digamos, abocado a lo que es el fútbol profesional.
1: Bueno, ahora volvemos con el Casla, ¿le parece? No, hay más, hay mucho más de San Lorenzo, ¿no?
0: ¿Pero usted me está interrumpiendo por este señor?
1: ¡Bienvenido, Antico!
0: Pero la...
2: ¡Hola, Leonardo!
1: ¡Qué difícil dale, todo! Antico. ¡Impresionante lo suyo!
0: ¡Larga a los jugadores! Y...
1: ¡Hola!
2: ¿Cómo va? ¿Todo bien?
1: Muy bien. ¿Qué dice? ¿Dónde está? ¿Está acá?
2: Estamos acá, sí. El fin de semana estaremos viajando rumbo a los Estados Unidos, así que
0: bien,
2: ultimando detalles.
1: Qué bien, lo
2: y preparando todo para el viaje al Mundial, Leo.
1: Bueno, muy bien. ¿Qué novedades de la selección? ¿Qué se sabe?
2: Bueno, ayer fue el primer entrenamiento por la tarde, el primer entrenamiento en campo, porque el domingo los que viajaron desde aquí, desde Buenos Aires, más los que llegaron desde Europa temprano, entrenaron en el gimnasio, pero ayer con todo el plantel completo, más los futbolistas que completan la delegación para, sobre todo los amistosos, Leo, entrenaron ayer por la tarde en el complejo del Sporting Kansas City, hoy nuevamente se entrenarán por la tarde y mañana será el primer entrenamiento abierto a los medios y también quizás sea un entrenamiento abierto para algunos hinchas, están terminando de ver cómo lo pueden diagramar, pero mañana por la tarde, 5:30 de Kansas, 19:30 de nuestro país, se podrá presenciar el entrenamiento de la selección argentina allí en Kansas City, esperando lo que será el partido del sábado y luego el del martes. Yo creo que el sábado con un equipo con quizás los futbolistas que viajan para completar la delegación, más los que están sin inconveniente físico, quizás sí el martes podrá mover un equipo más similar, aunque con algunas ausencias, de lo que puede llegar a ser el debut del 16 ante Argentina.
1: ¿Hay todavía jugadores en duda en la lista?
2: Mirá, Leo, lo que nos dicen es que para el partido contra Argelia van a estar seguramente todos con el alta médica. Esto no significa que para el debut lleguen todos a disposición de Scaloni. Sí que van a llegar con el alta médica. Después habrá que ver qué es lo que considera Scaloni, si arriesgar. Está claro que Dibu Martínez, Romero y Montiel son los que van a llegar más al límite. El resto creen que ya para el segundo amistoso van a poder sumar algunos minutos. Otro que me olvido es el de Paredes. Paredes claro. Para mí no va a jugar ninguno de los dos amistosos y seguramente en principio va a llegar sin problemas.
0: Está confirmado que no está desgarrado, ¿no?
2: A ver, no hay un parte oficial, Bocha. Claro. Yo lo que tengo es que es un desgarro grado 1 y que, bueno, difícilmente llegue para ser titular el primer partido. Yo creo que para al segundo, que es el 22, todavía quedan 3 semanas justo. A ese Paredes va a poder llegar bien. Yo creo que para el primero, quizás para sumar minutos desde el banco.
1: Bueno. Y después Dibu Martínez, ¿cómo está? Dibu, ¿no ataja los dos amistosos? No ataja los dos
2: amistosos. No. Sí. Dibu apunta a llegar bien para el 16, Leo.
1: Okay.
2: No lo van a arriesgar para ninguno de los partidos. Todavía tiene la zona inmovilizada. Tiene entablillado el dedo meñique y el anular de la mano derecha. El anular fue el que se fracturó. Si no tenía que jugar el Mundial, seguramente hubiera sido operado. Pero bueno, obviamente por lo del Mundial están trabajando a contrarreloj con la zona inmovilizada y creen que a partir de la semana que viene puede empezar a hacer trabajo de campo, pero esta semana seguramente no puede hacer nada relacionado con las manos. Sí, obviamente trabajos físicos en el gimnasio, pero no trabajos específicos del puesto.
1: Bien. Bueno, se va mañana entonces, el fin de semana se va.
2: El fin de semana estaremos viajando.
1: ¿Dónde
2: para,
1: va a ser base?
2: Para Estados Unidos.
1: ¿Dónde va a ser base?
2: En Kansas. Ahí estaremos. De no haber ningún cambio de último momento, vamos a estar allí en Kansas.
1: Bien. Bueno, un rato volvemos, ¿le parece?
0: Después le voy a
1: ¿qué
0: hacer
1: pasó?
0: Un pedido.
1: ¿Qué pedido?
0: Para cuando vuelva, un pedido.
1: ¿Un pedido de qué?
0: Trae algo.
1: ¿Qué va a traer?
0: Que solo se consigue en Estados Unidos.
1: ¿Solo se consigue
0: producto,
1: en Estados Unidos?
0: ¿Producto? ¿Qué tipo de producto? Antiinflamatorio.
1: ¿Antiinflamatorio? Sí. ¿Pero puede pasar por la aduana con eso?
0: Sí, no hay problema.
2: No hay inconveniente, Bocha, ¿se puede comprar sin receta eso?
0: Sin receta, no hay problema.
1: ¿Pero por qué acá en Argentina no se puede...?
0: Porque los componentes que tienen allá son mejores.
1: Ah, son mejores.
0: Sí, señor.
1: Mira, no sabía.
3: ¿Quiero saber de esa situación?
1: No sé, la verdad que no sé.
0: Y bueno.
1: Bueno, Antico, en un ratito...

0: A ver si tiene algo de... A ver si tiene algo de Lanús, de Vélez, porque me imagino que... Yo sé que usted está metido con la cabeza en la selección argentina, pero está, van a pasar con algunas cositas, ¿no?
1: Sí, van a pasar algunas cositas. Sé que en mi ausencia sí. Se dijeron cosas, pero...
0: Sí, no, barbaridades. Barbaridades. Sí.
1: Volvemos en un ratito y hablamos de todo.
2: Ya como quedó este semestre el equipo.
1: Dale, abrazo, no Mariano. Hasta luego.
0: Mariano Antico, y su vuelta a 990 Sport aquí en Radio Splendid. Escúchame una cosa, ¿usted va a repetir el tema del jugador? Porque yo, claro, la verdad que estoy totalmente perdido, señor Schulz.
2: Le voy a decir, y sabe que la audiencia está difícil, ¿eh?
0: Está difícil.
2: Hay algunos que ya lo dijeron. Ajá. Y otros que están tirando cualquier cosa.
0: Bueno, verdura.
2: Sí. El jugador debutó en San Lorenzo.
0: En San Lorenzo.
2: Sí, señor. De San Lorenzo fue a Boca. De Boca a Botafogo.
3: Botafogo.
2: Sí. De Botafogo a Colón de Santa Fe. De Colón volvió a Boca. De Boca fue a Racing. Vuelve a Boca.
3: Se lo podía hacer así.
2: Y se va al Coimbra.
3: Sí. Se lo devolvían todos.
2: Coimbra, Portugal.
0: Ah, Portugal.
2: Vuelve a Boca.
0: Vuelve a Boca.
2: Sí.
3: Qué sopa.
2: Después se va a la U de Chile. Cruza la cordillera. Se
3: ahí
2: queda,
3: la rompe, ¿eh?
2: Y la rompe, sí.
3: En la U de Chile la rompe.
2: Y se queda en Chile y se va a la Unión Española. Un tiempito.
3: Una hermosa camiseta.
4: ¿Y volvió a Boca?
2: No. Sí, a Boca Unidos.
4: A Boca Unidos.
2: Fue después.
3: De Corrientes. Tengo también.
2: Exactamente. Después un largo proceso en Chile. Y de Boca Unidos a Barracas.
0: ¿Qué Barracas?
3: Central.
2: Barracas Central.
0: Pues Sportivo Barracas.
4: Claro.
3: No, Barracas Central.
0: Hay dos Barracas, ¿no?
4: Claro. Sportivo Barracas y Barracas Central.
2: Vale la pregunta, pero es Barracas
0: Central. Le agradezco mucho.
2: Este jugador...
0: Sí.
2: ¿Cómo, querido?
0: Sí, disfrutala. Sí, tiene razón.
2: Este jugador... Usted, si sabe quién es, dice, sí, este jugador es tal, y los tres últimos números de tu documento, oyente, los podés mandar por el chat de YouTube o al, no es San Pedri al que está escribiendo, lo podés dejar también en el chat de WhatsApp, en el WhatsApp de Splendid, 11-38-28-0990, un texto ahí, y entre todos los que acierten, uno se va a llevar, sí, señor Morales, Molina, sí, uno se va a llevar el voucher de KFC. También lo sacó Lucas Molina, ¿eh? Ya van varios que lo han sacado.
4: ¿Puedo?
0: Mira.
4: No.
2: Sí, sí, sí, sí, sí, sí, sí. Sí, lo sacaste vos también. Mira, ya parece que empieza a aparecer. Sí, señor, ¿eh? En el chat está... No es barco, no es barco.
0: Bueno.
2: Y uno pone barco.
0: Ya, no, barco, hace barco.
2: Bueno, por la duda.
0: Bueno, ¿me das dos, Erno? Dale.
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0: Muy bien, 13:31 minutos. Es una locura. Pero
2: es una locura, ¿eh?
0: Pero
2: alguien dijo, y dale, probá. No sé qué va a pasar.
0: ¿Lo va a decir al aire?
2: Sí.
0: Después de la noticia con Ricardo. Sí, después. Y quédese y se entera.
8: No puedo estar todo.
0: Y no puedes hacer todo, Ricardo.
8: Cobras, esperando.
0: Dale, vamos a la noticia.

0: 45 minutos, aquí estamos en el 990 Sport hasta las 5 de la tarde. Ya llegó el doctor Santos, en un rato se van a seguir sumando integrantes de la mesa a este programa hasta las 5 de la tarde. Dice, doctor, ¿está bien?
1: Bien, bien, ¿ustedes?
0: Bien, bien. ¿Esa gorra? Ahí está.
1: No, los medios.
0: Ah, ok, perfecto.
1: El viento, entonces.
0: Ah, okay. Hay mucho viento.
1: Ahí está fresco.
0: Está fresco.
1: Ahí es más complicado esta zona.
0: Ah, la zona es difícil. Muy difícil, sí.
2: Sí, sí, sí, sí. La gente tiene una mala educación tremenda.
0: ¿En qué sentido?
2: En cualquier lado.
0: ¿Cómo?
2: Y el peatón no puede transitar con normalidad.
3: Y doble fila, ¿no? Doble fila, es un desastre.
0: Claro, por ellos no piensan en el peatón.
2: Sí, sí, creen que...
0: Y la mayoría de la población son peatones.
1: Incluso los mismos que manejamos, a veces no pensamos tampoco, no solamente en el peatón, sino, yo me hago cargo,
0: sí, claro,
1: sino que tampoco en el otro que circula con automóvil.
4: Claro.
1: A veces tiene que ir haciendo, viste, ese tipo de la viborita.
0: Los conitos.
1: Sí, sí, por unos lados.
0: Claro, muchachos, se hacen los conos.
1: Está haciendo cuando... todo el mismo lado.
3: Cuando se hace el registro, ¿viste? Se esquiva cono. Bueno, está
2: lo mismo.
3: Claro. Autos.
4: Y otro tema es pasar por un colegio a la hora de salida.
0: Claro,
4: triple fila.
0: Sí,
4: se creen que tienen derecho a hacer triple fila.
0: Impresionante. Es verdad eso.
1: Bueno, pero el resto todo muy bien.
0: Muy bien, me alegro mucho.
2: La implementación de las nuevas reglas.
0: ¿Y qué le parece?
2: Una pavada.
0: ¿Por qué?
2: Esos 10 segundos es una estupidez.
3: Atención que en la agenda y tratamos...
1: Lo vi el otro día con uno en un partido, no me acuerdo cuál fue, que le costó el gol al equipo...
0: Acá,
1: el que estaba jugando contra
3: Acabón. Eso iba a hablar en la agenda.
0: Okay. Vamos con la agenda de Jules. Basta de meterse en la agenda de Jules.
1: Perdón, Jules.
3: Vamos con la agenda entonces ahora.
0: Sí.
3: Muy bien. Y vamos a arrancar con el fútbol ecuatoriano.
0: ¿A quién le importa el fútbol ecuatoriano?
3: A todo el planeta.
0: Pero estamos en el Mundial.
3: Señor, Ecuador tiene grandes jugadores del fútbol argentino, Ecuador. Y entre otros. Correcto. Bueno. La escena esta se vio en el duelo por la Serie B de Ecuador.
0: Mirá, la Serie B.
3: No sabía que había B en Ecuador.
0: Ahí
3: ve,
0: ¿cómo
3: va a ver? El partido entre el Nacional y la Liga de Puerto Viejo.
0: Mirá.
3: Sorprendió a todos los presidentes lo que pasó.
0: Sí,
3: porque porque el partido 1-0 iba a favor del Puerto Viejo. Y el carrito destinado a emergencias terminó atropellando al mediocampista Edison Caicedo.
0: No.
3: Sí, esto ocurrió durante el segundo tiempo. El personal médico ingresa al campo para asistir a un futbolista de Puerto Viejo.
0: Claro.
3: Y al retirarse, el conductor del carrito no advirtió que Caicedo estaba cruzando por delante. Y el impacto fue inevitable.
0: Claro.
3: El futbolista fue alcanzado en el muslo por el filo de la camilla.
0: Ah.
3: El jugador que iba a bordo también sufrió un golpe por la frenada. Entonces, el jugador que iba lesionado, el movimiento brusco lo lesionó más.
0: Sí.
3: Y Caicedo también por el golpe. Los reclamos del cuerpo técnico fueron innumerables hacia el chofer.
2: Es así, dice.
3: Y el chofer contestó rápidamente con una frase muy breve.
0: A ver,
3: no lo
0: gala.
3: No lo vi.
0: Claro.
3: Por suerte los dos jugadores están bien.
0: Bueno,
3: esta es la información que hay que dar también para que la familia, si está escuchando, se quede tranquila.
0: Bueno,
3: esto ocurrió en Ecuador. Y vamos a lo que hablábamos recién del Mundial, lo que se viene en el Mundial 2026.
0: Se viene.
3: La selección japonesa despidió su etapa de preparación rumbo al Mundial con un triunfo que dejó mucho más que el resultado. Porque el amistoso contra Islandia fue en el Estadio Nacional de Tokio y se estrenó una modificación reglamentaria que usted mencionaba recién, Uranga, de la regla de los 10 segundos. ¿Qué es esto? Esto ocurrió cuando faltaban minutos para el final. El equipo nipón y los europeos estaban empatados, sin goles. Pero la situación cambió por completo a partir de una sustitución demorada. El entrenador islandés, Arnar Gunnlaugsson, hace dos cambios casi simultáneo para encarar el cierre del partido.
0: Claro.
3: La primera variante sin dificultades. La segunda, ahí viene el foco de atención.
0: ¿Qué pasó?
3: El futbolista Christian Klinsson excedió el límite permitido de tiempo para abandonar el campo de juego. ¿Qué está la novedad?
0: Que son 10 segundos.
3: Exacto. Si uno tarda más de 10 segundos en salir, el que entra tiene que estar un minuto afuera.
0: Mira.
2: Ah, la pirinola.
3: Exacto. O sea que durante un minuto jugás con 10. ¿Qué pasó? Durante esos instantes de desventaja de numérica del adversario, la selección japonesa hace el gol. Koki Ogawa.
2: Tramposo que son estos
3: japoneses. Koki hace el gol.
2: Qué tramposo.
3: Un delantero.
2: ¿Viste?
3: Atención con Koki Ogawa, delantero de Japón.
4: ¿Quién?
3: Atención con este delantero de Japón, Koki Ogawa, que bueno, inmediatamente hace el gol y la regla de los 10 segundos que obliga a que el futbolista sustituido abandone bajo sanción disciplinaria. O sea, el que se va con amarilla. Y el que entra se tiene que bancar un minuto afuera. Esto ocurrió y esto es una de las reglas que va a estar en este Mundial. Atenti con
4: esto. ¿Después del Mundial van a estar en las ligas?
3: Sí, esto se instala como ya reglamento de fútbol.
4: ¿Vos lo ves a Lobo Medina cronometrando los
3: días?
1: ¿Qué pasó con Lobito?
3: A Lobo Medina es el peor árbitro de mi vida, aunque Nazareno Araza está ahí tratando de...
4: Y a Chavarría también.
0: ¿Qué va a pasar con Lobo Medina?
2: Yo te digo qué va a pasar con esto. Cuando esté por salir un jugador de un equipo que necesite hacer tiempo, porque si es el primer tiempo, no. El jugador que va a salir se tira y ya sé que le duele.
3: Claro.
2: Entonces entra el carrito, claro. Pim, pim, y el otro entra después.
3: Espero, espero que no ocurra esto que está diciendo
0: vos. Vos tenés que estar en la FIFA. La International Board.
3: Respeto.
2: Bien. Paso para
3: Y vamos con la información de Argentinos Juniors, que tiene de ay, claro que sí. Este sábado, desde las 10:30 de la mañana, Cristian Malaspina vuelve a encontrarse con los socios.
0: No te puedo creer.
3: En una nueva charla abierta en el estadio Diego Armando Maradona. Atención, quienes quieran charlar con el presidente, este sábado a las 10:30 de la mañana.
0: Ah, lindo horario.
3: Entrando con carnet por la puerta 9 del estadio.
0: Muy bien.
3: Atención. Y si te quedaste en la charla, ¿por qué no quedarte un ratito más?
0: ¿Qué?
3: Porque apenas termina la charla, arranca el intercambio de figuritas en la puerta 12 del Estadio Maradona.
0: Upa.
3: Así que podés ir a ver la charla con Van Espina y después cambiar figuritas del Mundial.
0: ¿Puedes ir directamente a
3: cambiar la figurita? Sí, de 10 a 15 podés ir a la puerta 12. Ahí te van a estar toda la gente cambiando figuritas. En la Paternal, ahí sobre la puerta 12 está sobre Gavilán.
0: Gavilán,
3: para los que no suelen ir, la puerta 12 es por la que entra la prensa generalmente.
2: Claro, Gavilán y San Blas.
3: Entre San Blas y Juan Agustín García. En la puerta 12 es la que entran los equipos, la grande, la puerta grande. Del costado grande. Así que tranquilamente este sábado pueden ir a escuchar al presidente si sos socio. Y si no sos socio, no importa.
0: También
3: importa. Anda a cambiar figuritas más tarde.
0: Muy bien.
3: Información. Esto es otro, esta no la decían acá.
0: No.
3: Y bueno, evidentemente.
0: La figurita no dijo nada.
3: Y hay gente que está tapando la información, lamentablemente.
0: Menos mal que están ustedes.
1: Ocultadores seriales.
3: Totalmente. Pero estamos acá para poner transparencia en el deporte.
0: Transparencia.
3: Sí.
0: Entonces usted dice que la regla esa no.
2: Para mí es una estupidez que rápidamente es contrarrestada con lo que le acabo de decir. Se tira el jugador, hace el acalambrado, tiene que entrar a la camilla, todo. Y mientras lo van retirando, el otro entra sin problema.
0: Exacto.
1: Ah, pero te pueden aplicar los 10 segundos igual, porque el árbitro puede estar considerando que estás haciendo tiempo.
2: Estoy acalambrado.
4: Pero, a ver, el árbitro se ve cuando el técnico le dice a un arquero, tírate. El árbitro lo ve, lo escucha y lo manda a atender.
2: Que le tienen que avisar todos los partidos es al de River, ¿no?
1: Está bien, pero el árbitro puede considerar que está haciendo tiempo y hacer un minuto igual.
4: Nunca lo hizo ningún árbitro.
1: Pero que nunca estaba esa regla.
4: Bueno, está ahí.
3: La que va,
1: creo que sí coincido con vos, que hay árbitro que hay que le va a dar dificultad.
4: Está la de los 8 segundos y el arquero se pasa 15 segundos
1: ahora
4: en el
1: tiro.
3: Y el lateral está ahora, 5 segundos para sacar un lateral.
0: Sí.
3: Eso también, si no lateral para el rival.
0: Sí.
3: ¿Cómo se mata todo el tiempo contando?
0: No, el tema es ese, ¿cómo se
1: desde
0: cuenta?
1: ¿Cuándo, claro? ¿Desde que tiene la pelota en la mano o desde que se fue?
2: ¿Cómo lo desde que está en condiciones de sacar?
1: Y es muy relativo.
2: Bueno,
1: volvemos a lo mismo. Igual, mira, yo te digo una cosa.
2: El jugador se levantó, se paró. Ya está en ese, a partir de ese momento.
1: Ahora, con los problemas que tienen con el VAR, con las líneas, la trazabilidad y todas esas cosas, de verdad estamos con esto de los segundos.
3: Y tarjeta roja por taparse la boca.
0: Esa también.
4: ¡Basta de los choreos!
0: Yo la verdad que no me pareció.
1: La ley Prestiani sería esta. La famosa ley Prestiani.
3: Tarjeta por taparse la boca era un conflicto, ¿no? O sea, no, por taparse la boca cuando habla con tu técnico. Pero bueno, tampoco se puede hablar con el técnico.
1: Bueno, pero ves,
3: hay
0: problemas con el técnico.
1: Claro,
3: cuando hay un jugador lesionado, no pueden ir a hablar con el técnico, los jugadores.
1: Bueno, ayer hubo una. Ayer,
2: sí, te arrimás ahí.
1: Ayer. Para eso tenés la famosa nueva pausa de rehidratación. Claro, ayer se hizo viral. Las indicaciones de Pochettino con la computadora grande en pleno campo de juego. ¿La vieron?
0: No, es una manera.
1: Está con la manzanita, está ahí y todos los juegos lo vieron.
2: Ya lo vieron.
1: Es espectacular. Pleno partido, pausa de rehidratación, está Pochettino dando indicaciones con la tablet. En realidad no es que tablet, es una computadora grande de la manzanita. Y todos los jugadores cogoteando para ver cómo veían.
2: Si en 5 días no te entendieron menos.
1: Pausa de rehidratación.
3: Bueno, pero partidos son dinámicos, capaz que
1: pero sabes
3: que durante la semana en el campo es otra cosa.
1: ¿Sabes a qué va esto, no? Ya te lo digo. Al que alguna vez vio la liga de fútbol americano, la NFL, la famosa pausa de los 2 minutos, y auspicia la pausa de los dos minutos.
2: Obviamente. No, pero si en el fútbol, pero si en,
1: acordate, toda la, acordate Bocha,
2: está hecho para eso.
1: Pero está hecho para eso, olvídate. 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
2: Temprano y se quedan los tres paraditos ahí. Entran los dos equipos y recién ahí van a ver si está la red, si no está el canchero, si están los corners. ¿Por qué no lo miran antes?
0: No sé. Pero bueno, hay cosas que no nunca se terminan de entender en el fútbol, y más con los cambios que se van haciendo.
2: Tiene cosas que hacer.
0: Bueno, aparentemente. Bueno, ¿le quedó algo más de San Lorenzo?
2: Sí, este jueves la Asunción seguramente será allí en el Pando de Marcelo Culota, del nuevo presidente, que completa el mandato hasta diciembre 2027 con comisión directiva. No con asamblea, la asamblea es la anterior. Ahí es un tema a destacar. Va a tener que gobernar con una asamblea que no es en su totalidad favorable.
0: Sí, claro.
2: Es más, hay 60 votos que nadie sabe para dónde van de esa asamblea. Obviamente que no es que participa permanentemente la asamblea de cada...
0: No es un congreso tampoco.
2: Claro, pero bueno, los temas claves, un balance, eso lo tiene que aprobar la asamblea.
0: Sí, bueno. Jueves a, entonces este
2: jueves se hace cargo. A la tarde, calculo yo.
0: A la tarde.
2: Mediodía no van a
0: No, eso seguro. Llega Lucas Molina con las noticias de Independiente. ¿Qué dice Molina?
5: ¿Cómo le va? ¿Cómo andan?
0: Muy bien.
5: Todo muy bien. Bueno, ayer terminamos con la noticia de Ezequiel Barco.
0: Gracias, ¿no? Bocha, es muy bueno lo tuyo.
2: Chao, Bocha.
5: Siempre lo mismo. Ezequiel Barco, ¿no? Esta primera negociación que hubo, que no llegó a ningún lado.
0: Esa foto de Barco con Gaudio, ¿de cuándo es?
5: No, es de ahora, de los últimos tiempos, sí. Ahora vamos a tema Gaudio, ¿no? Y esa foto. Lo cierto es que esta primera opción de traerlo 12 meses a préstamo y que él renueve con el Sparta Moscú un año, porque se le termina el contrato en junio del año que viene. ¿Sí? Los rusos quieren renovar el contrato con Barco, y fue una de las figuras, ¿no?
0: Sí.
5: Y decíamos que él tiene una situación particular acá en Argentina, uh-huh. en la cual él tendría, o él cree que estando acá, podría resolverla mejor, digamos, ¿no?
0: Sí.
5: Que es una situación con su hija y con su ex mujer. Pero bueno, la primera oferta, digamos, que era que venga 12 meses sin cargo y con una posible opción de 50%, fue totalmente desestimada por el club. Sí, el que está negociando no es Independiente, sino su representante. Independiente, uh-huh. a través del representante, está llevando esta negociación. Pero bueno, mantiene la ilusión. Yo creo que no, que está muy, pero muy, muy difícil, ¿no? Los rusos son difíciles de negociar, y mucho menos cuando no van a recibir dinero por esto. Ellos creyeron que seduciendo con la renovación del jugador iban a poder...
0: No, bueno, pero el tema es qué quiere hacer el jugador. Si el jugador está diciendo me quiero ir para Argentina, es difícil que el jugador se...
5: Sí, él va a tener que hacer mucha presión.
0: Y bueno, claro.
5: Para
0: obviamente poder... que los rusos no quieren perder plata.
5: Bien, claro, sí, ni hablar.
0: Pero si Independiente no... A no ser que los rusos digan, mirá, no te querés quedar acá, te conseguimos una oferta mejor.
5: Sí.
0: Y no es Independiente, porque hasta ahora Independiente propone cero pesos.
5: Cero, claro.
0: Bueno,
5: sí.
0: Muy difícil.
5: Es muy, pero muy, muy complicado. Empiezan a aparecer nombres también en Independiente. Uno de ellos es el de Galopo.
0: Juliano.
5: Sí. Que le interesa a Independiente.
0: Mirá.
5: Sí, entiende que le falta un jugador también de esas características y en esa posición.
0: Mirá.
5: Es algo que Quinteros también había marcado en el último tiempo. Veremos cómo es la salida de Galopo de River, si es que tiene una salida. Pero en cuestiones económicas, volvemos a decir, ¿no?
0: ¿Qué hay para ofrecer?
1: Al tema hay un par de... Hay que ver si puede competir Independiente con Brasil.
0: El contrato.
5: El contrato, claro. Sí, por supuesto.
0: Lo que gana Galopo, ¿cuánto le va a ofrecer Independiente? Ni siquiera estoy hablando de River. Lo llamás al jugador y le decís, hola, Juliano, ¿cómo andas? ¿Querés venir Independiente? Bueno.
1: Gano tanto.
0: Sí.
5: Sí.
1: El tema que Brasil es difícil de comprar. Brasil hay un par de equipos que lo quieren.
0: San Pablo.
1: Sí, y otro más también.
5: Pero bueno, empezó a sonar como una posible, no incorporación, pero sí una posible negociación. Veremos. Vuelvo a repetir, el programa Independiente es totalmente económico, ¿no?
0: Sí.
5: Primero tiene que levantar una inyección de $1.5 millones de dólares por Gaibor. Y a partir de eso, si no está ese dinero...
1: ¿Lo viste
5: a
1: Gaibor dando vueltas?
0: Sí, ¿sigue jugando Gaibor?
5: No sé si sigue jugando. Estaba en Ecuador. Sí,
0: hay que googlear.
5: Estaba en Ecuador, si no me equivoco.
3: Sí. Es ecuatoriano.
5: Claro, sí. Pero bueno, lo cierto es que que si no se levanta esa inhibición va a ser muy, por más que abran muchas negociaciones, no van a poder utilizarlos. Y ayer decíamos que el Independiente le debe mucho dinero a Ábalos,
3: claro.
5: ¿Sí? Y su representante negociando con Olimpia. Hay una primera charla y veremos si eso llega a buen puerto, cuánto le queda Independiente, porque el tema de resignar deuda, ¿no? Creo que eso es lo que va
0: en la... ¿Quién tiene que resignar la deuda?
5: No, Ábalos resignaría deuda para irse.
0: Ah, para irse.
5: Sí, porque le quedan 6 meses de contrato.
3: Está en la Alianza Lima.
0: Ah, la Alianza Lima, mira.
3: En la Alianza Lima, sí.
5: Ah, es verdad. De hecho, participó de la eliminación a Boca, si no me equivoco. Gaibor.
0: Mira.
5: Si no me equivoco.
3: ¿Sí?
5: Sí, me parece que sí. Me parece
0: que
5: sí.
0: No, me acuerdo.
5: Así que nada, también todos los frentes que tiene Independiente son muy complicados. Son muy complicados.
0: ¿Soluciones?
5: Soluciones pocas, en realidad. Las soluciones es vender. Y hoy su vidriera son Montiel y Lo Mónaco, que hasta aquí no han llegado ofertas concretas, más allá de ese interés del León por Lo Mónaco. Pero él no quiere irse a México. Y sí, Independiente pretende un jugador del León, que es Rodrigo Echevarría. Pero si no hay negociación, va a ser imposible.
0: ¿Y qué dice el técnico cuando le dicen, che, quiero a este, no hay plata? Quiere a este, no hay plata.
5: No, el entrenador entiende que se le va a hacer muy costa arriba. Él termina su contrato en diciembre. También hay elecciones en diciembre.
0: Sí, vos, ese es el tema central.
5: Es el tema totalmente central. Y vos hablabas recién de la foto de Gaudio. De Gaudio con Barco. Y puede empezar a aparecer como un actor importante dentro de la política Independiente. Él ya expresó su deseo. Y ahí hay una especie de... triunvirato, por llamarlo de alguna manera, con Gaudio, Agüero, y aparece un nombre muy importante en los negocios de la Argentina y de Sudamérica, que es Galperín. Donde puede ahí empezar.
3: ¿Es hincha Independiente de Galperín?
5: Eso no lo sé. No lo sé si es hincha Independiente. Pero.
0: Es galperinista.
5: Pero
3: no,
5: sí.
3: No, eso no tengo dudas, perdón, Lucas, pero. Sí. Yo, si fuera hincha Independiente y viene un tipo que no es hincha Independiente, me empieza a causar sospecha.
5: Sí,
3: distinto de Gaudio, que es hincha Independiente.
0: Solamente... que los clubes están llenos de dirigentes que no son, hincha de sus clubes, ¿eh?
3: ¿Y eso está bien?
0: No, yo te digo, te aviso para que no te sorprendas.
5: Sería la vidriera económica, digamos, ¿no?
1: Pero una cosa es que está dirigente... Pero
0: no solamente.
1: Perdón, ¿Galperín es dirigente?
0: No solamente.
5: No, hay una intención...
1: Son dos cosas distintas, Leo.
0: ¿Qué dije?
1: Que vos dijiste que hay un montón de dirigentes que no son hinchas de los clubes, pero acá Galperín no es dirigente.
5: No.
1: Es un empresario que viene afuera.
5: No
1: te llama la atención.
5: Hay una intención
0: A mí me llama la atención la vida del dirigente deportivo.
1: Pero no es dirigente este muchacho, Leo.
0: Pero lo puede ser.
3: Bueno, en el futuro. Cuando haya elecciones.
0: Bueno, claro.
3: Bueno, pero no...
1: Es hincha Independiente.
6: ¿A vos te parece dirigente vocacional?
1: Ni siquiera sabemos si es hincha Independiente. O sea, no es hincha Independiente, no es dirigente. Porque Maratea, por lo menos, era hincha Independiente. Colecta, pero hincha Independiente.
0: Él lo dijo, que se presentara algo. No dijo eso. Yo no lo escuché decir que se va a presentar.
1: ¿Qué quiere hacer?
0: Sería una plata.
5: Un aporte económico para Gaudí y compañía, ¿no?
1: Claro, sin fines de lucro.
5: No lo sé, eso ya no. Entendemos que no.
1: La atención.
5: Entendemos que no.
1: No.
0: No me hagas entrar en ese juego, doctor.
1: Pero te estoy preguntando, el señor Schulz pensó lo mismo que yo.
0: ¿Ustedes no les llama la atención que los dirigentes del fútbol...
1: Igual,
0: son
1: dirigentes.
0: Los dirigentes del fútbol argentino no tengan un sueldo, no les llama la atención que...
1: Sí. Ayer lo pensaba, por ejemplo, con algún dirigente que vi una nota.
0: Chiquitapi, ¿de qué trabaja?
1: Y Chiquitapi está con el...
4: El capo del Seamse.
1: Con Seamse. Y además es dirigente que tiene viáticos de... Sí.
3: Ah,
1: sí,
3: igual. Confirmo que es hincha Independiente de Galperín.
1: ¿Sí? Ahí está, perfecto.
3: Es hincha Independiente.
1: Como Maratea.
0: Dale.
7: No trate de entenderla.
1: ¿Cómo, Maratea no? Sí, Maratea era Independiente. Hizo una colecta grande para...
3: Hizo una colecta, pero no es...
1: Para salvar Independiente.
0: Yo lo que siempre noto es... Para mí hay cosas malas y cosas buenas de todos los lugares. Ustedes ven a gente ajena al fútbol, como viene el lobo...
1: No.
0: Comerse a Caperucita. Galperín viene Independiente para comerse Independiente.
1: Y bueno.
0: Viene a hacer su negocio, como los dirigentes de fútbol hacen su negocio también, muchachos.
5: Bueno,
0: tranquilo, Leo.
5: Déjense hinchar. Convengamos que Grindetti no fue elegido por el socio.
1: Sino
5: es una consecuencia de lo que pasó en Independiente con Doman y con Marconi, ¿no?
0: Sí, claro.
5: También hubo un triunvirato ahí y Grindetti terminó siendo hoy presidente Independiente.
0: Gracias a Dios que estaba Grindetti.
1: Pero es dirigente y es presidente.
5: ¿Quién? Sí.
1: Grindetti.
5: Pero antes bueno, no lo era.
0: Antes no era.
5: Bueno, antes vino la política.
1: Bien, me parece bien. Si quiere participar en política, intendente Perín, que participe. La política
3: de Lanús. Pero además estaba en la lista de Domán.
5: Sí, sí, sí.
3: Estaba en la lista.
0: Pero pará.
5: Sí, pero...
0: Nadie dijo... Acá, Molina. Sí, el señor Molina nunca dijo...
1: Nadie lo está atacando a Molina.
0: No,
1: igual,
0: no, pero... Está la información. Están desinformando. Lucas Molina.
5: Tranquilo, Leo.
0: Nunca dijo que Galperín va a ser candidato o algo. Dijo... Está trabajando con Gaudio, con este, con el otro. Nada, no dijo nada más. Ni siquiera sabemos si Gaudio va a ser candidato a presidente todavía.
5: Hay una presunción de por ahí haya un triunvirato con Gaudio, Agüero y
1: Galperín. Gaudio, Agüero, Galperín.
5: Desde el aspecto económico.
1: Oye.
4: ¿Cómo?
1: No sé cómo está la relación del Kun con el hincha, pero yo creo que sí.
5: No, está bien. La relación del Kun con el hincha está bien, más allá de que no
1: sé. Por eso pregunté, no sé, porque hubo muchos idas y vueltas. Ayer contaba, creo que el turco que. En algún momento también estuvo con algún inconveniente, había puesto plata, no habían hecho lo que él había querido, algo parecido a lo que...
5: No, con el tema del estadio, él cuando se daba el tema del estadio, después en ese momento estaba con Parada, y hubo un problema con la constructora en ese momento, en el cual Independiente le hizo juicio, pero terminó perdiendo... Por eso estuvo tanto tiempo parada la obra en el estadio Independiente, después Moyano terminó el estadio con otra empresa, pero están en juicio con esa empresa que en principio...
0: Es decir, que hoy, antes del Mundial... en Independiente habría 3 o 4 listas.
5: Sí, en confirmadas o son Luciano Nakis y el mismo Grindetti.
0: Sí.
5: Después a partir de eso podríamos sumar a Gaudio. No sé en qué, en calidad de presidente.
3: No, Gaudio no creo que se meta en la política directamente. No lo creo. Él como candidato
5: o Agüero, pero es una...
1: Ojo, porque no está mal lo que dice Maya. Uno dice una chicana con el tema de Galperín.
3: Lo conozco mucho a Gaudio, no va a ser candidato él.
1: Porque yo separo
5: igual. Yo no sé si está para el día a día del club, Gaudio.
0: Están tratando, a mí lo que me contaron es esto. Primero, que la relación entre Grindetti y Macri está rota.
1: Sí,
5: sí.
0: Segundo, que están tratando, la lista de la gente de Gaudio, está tratando de convencer... a otra persona para que sea el candidato a presidente.
5: Sí, sí,
0: y los demás, esos nombres que mencionaste vos, irían detrás.
5: Sí, sí, sí.
0: Como escudo
1: protector
0: y económico.
1: Sí.
0: Porque atrás de Gaudio está el emir de Qatar.
5: Así sí, es. Exactamente.
0: Así que viene por ahí el tema.
1: Pero yo te puedo decir una cosa.
0: Claro.
1: A mí me parece absolutamente. Ahí sí ya voy a contradecirme. Porque a mí me parece bien que venga Gaudio, porque Gaudio es hincha Independiente, reconocido,
0: totalmente,
1: como lo es Agüero. Y si viene con el emir de Qatar o con Juan Pérez, pero sigue, digamos, teniendo, entre comillas, el manejo del club con el voto de los socios, a mí me parece bien que venga un tipo como... A mí lo que me parece mal que vengan los paracaidistas que no saben ni de qué cuadro son, a tratar de colaborar con los clubes, que después termina saliendo mal. Yo no digo que los dirigentes salga bien, porque a veces sale mal y a veces te sale bien. Pero eso es lo que a mí me hace ruido. Si viene de parte de Gaudio, me parece extraordinario, porque Gaudio es hincha reconocido, Independiente, el Kun Agüero lo mismo.
5: Está claro que
1: han tenido una pertenencia importantísima. Gaudio ha sido embajador Independiente en el mundo con su raqueta y su remera Independiente. Siempre lo hizo. Entonces me parece bien. Si viene con el emir de Qatar, que venga, esté todo bien.
5: Es que ellos van a buscar capitales porque no van a poner su patrimonio en juego, sobre todo en un club como Independiente, que la verdad que económicamente...
1: No, por supuesto.
5: Todos los balances dan mal.
1: A eso voy yo, que si viene gente que está identificada en el club, me parece extraordinario. Lo que yo veo muy mal es cuando viene paracaidista, que después terminan siendo... Salvador, entre comillas, y terminan hundiendo más al club.
0: Ese.
5: Después habrá que ver, más allá de lo económico y el proyecto futbolístico, tiene que refundar el patrimonio del club, que son las divisiones inferiores.
0: Sí,
5: hace muchísimos años que te hablo con mucho conocimiento de causa.
1: Sí,
5: el patrimonio del club y las divisiones inferiores Independiente, nunca, más allá de algunos jugadores como Agüero, nunca se pusieron el ojo en lo que podrían sacar de ahí, y sí en otros intereses de muchos dirigentes que han pasado a lo largo del tiempo, y así está.
0: En un rato volvemos con más Independiente. Dame dos y tenemos ya el jugador enmascarado con el señor Schultz.
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0: Bueno, ¿quién es el jugador enmascarado entonces?
3: El jugador enmascarado que... Recordemos rápidamente la carrera. San Lorenzo, Boca, Botafogo, Colón, Racing, Coimbra, U de Chile, Unión Española, Boca Unidos, Barracas.
0: Bien.
3: El jugador es Raúl Pipa Esteves.
0: ¡Claro!
3: El Pipa Esteves. Y quien acertó, hubo muchos, que acertaron, sobre todo cuando dijimos la segunda vez. Ahí hubo muchos que acertaron. Pero uno solo es el que va a ir a KFC, es Imanol Rojas.
0: Imanol,
3: que se comunicó con nosotros por el WhatsApp de Splendid. Ya ahora te pido que mandes por el 11-38-28-0990 la foto de tu documento y a vuelta de mensaje tenés tu voucher de KFC, que lo disfrutes, maestro.
0: Mira, ahí lo tenés a Costa, mira. En este Costa que está,
3: sí.
0: 4 puntos, pero mira, entero el tipo.
3: Nice.
0: Digo, va a entrar. Va a decirlo.
3: A mí me llegó.
0: Es una locura.
3: Es una locura. Lo va a desmentir Costa.
0: Lo va a desmentir.
3: Está bien que lo desmienta.
0: ¿Cómo sabe que lo va a desmentir si el tipo?
3: Porque a mí me llegó de casualidad. Me llegó la información. Buen día, Martín. ¿Cómo estás? ¿Quieres hablar al micrófono?
10: Por lo que te metiste.
3: Sí.
10: Es la luz.
3: ¿Sabes por qué? Porque puedo. Yo puedo.
10: Me hace acordar a Leto. A ver qué te digo, me hace acordar a Leto.
3: No, Leto es más negro.
4: Leto más negro.
3: Lo mío más cobrizo.
11: Es el Leto comunista.
0: Espera, Ricardo, un segundo nada más.
11: Sí, no, dele tranquilo.
3: Esto me llegó de la mañana de casualidad.
0: Sí.
3: Sin buscarlo. No sé si ayer o antes de ayer. En una reunión. ¿Cuándo fue una reunión de comisión directiva?
10: Antes del partido de
3: Copa. No. Sí.
10: Antes del partido de la Copa o del anterior. Sí, en las últimas dos. En los últimos dos llamó a reunión de comisión directiva antes del partido.
3: Bueno, una reunión. No te puedo decir
10: la. Fue de comisión directiva, ahora si fue en otra.
3: Capaz que hubo otra. En un momento cuando ya se decide que ya estaba decidido hace rato, que Claudio Ubeda no iba a ser más el técnico, uno dijo, che, ¿vos no jugaste con él? Y él dijo, No, cuando yo llegué, él se había ido al Brescia. Ah, pero tenés, sí, para mí es el mejor del mundo. ¿Y por qué no lo llamas? Y lo llamó.
10: ¿Quién está?
11: Sí, yo la tengo.
0: ¿Qué, Guardiola?
11: Sí.
3: El presidente. Llamó a Guardiola.
0: Mira. Se va.
3: No te digo, ya está. Esto es un. A mí me llegó de casualidad. No es.
0: Bueno, es una información. Después que
3: lo que sí es oficial que a Guardiola lo llamó el Inter Miami y dijo que no.
10: Yo el otro día venía con un amigo que es hincha de Boca.
0: Sí.
10: Y le dije, no tendría que levantar el teléfono, por lo menos preguntarle.
3: Bueno, lo hizo.
10: No, bueno, yo le dije como una locura mía.
11: ¿Qué cosa?
10: Y un amigo que tengo. No, es otro amigo, no
0: es otro.
10: Y me dijo, dale, boludo, me dijo, jate, sí, pavada, me dijo.
3: Bueno, esa locura la hizo.
11: ¿Cómo a Guardiola?
0: Escuchame una cosa. Gracias,
3: esto pasó.
0: Y pasó.
3: Ahora, ¿cómo sigue? No sé.
0: No tengo idea.
3: No lo sé.
0: Gracias, Antonio. Gracias, Gaby. Viene Ricardo Rodríguez. Noticias, ya venimos.
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0: Continuidad de 990 Sport. Aquí estamos hasta las 5 de la tarde en Radio Espléndida acompañándonos y acompañándolos. Aquí estamos con el señor Costa, con el señor Jarque, el doctor Santos, el señor Caviglia. ¿Cómo andan?
13: ¿Cómo está usted?
0: ¿Cómo
13: muy bien.
0: ¿Cómo va?
13: Muy bien.
0: ¿Está muy bien usted, no?
13: Sí, claro.
0: Está radiante.
13: Radiante.
0: ¿Empezó el campeonato? ¿Qué campeonato?
13: No, el mundial no.
0: El único campeonato que sirve, el campeonato del libro de pases.
13: Campeonato económico, económico.
0: Hay que ser campeón del libro de pases.
13: Claro, pero a la gente le interesa al otro, ¿eh?
0: No, la gente
13: quiere ser campeón.
0: En River y en Boca están pensando en quién viene, quién no viene, qué esto, qué lo otro, qué.
13: Porque
0: la selección, sí, obviamente.
10: Yo creo que River dio un paso adelante con la declaración del presidente
0: ayer. Sí, claro.
10: Lo que ustedes hablaban después, ayer yo los escuchaba y En eso dio un paso,
0: sí.
10: Para mí dio un paso adelante y hizo una autocrítica muy fuerte hacia atrás, ¿no?
0: Totalmente.
10: De la que él es parte porque él sí. También era secretario del club. Entonces,
0: totalmente.
10: Yo no digo que hay que tomar las cosas como ejemplo, o a veces sí. Yo creo, no lo va a hacer, lo que voy a plantear no lo va a hacer de ninguna manera, ¿no? Y no lo estoy diciendo como una crítica, pero porque tiene que ver con otra personalidad. Y no es necesario que lo tenga, lo venía hablando con no es necesario que quizás lo tenga que anunciar públicamente. Yo creo que Boca tiene que también depurar su plantel.
0: Sí, claro.
10: El fracaso de Boca es fuerte, ¿eh? Se quedó afuera de la Copa Libertadores. Es cuanto más pasan los días y más pasa el tiempo de lo que pasó la semana pasada con Católica, cuesta creer que Boca no va a jugar la segunda fase, la fase ya que viene de la Copa Libertadores de América. Empezó el entonces digo, si hoy escuchaba a algunos colegas que hacen el día a día de River y Sebastián también, ya dan una lista. Y los que más o menos están en el día a día de Boca ya saben que hay una lista que es difícil. Sí. Yo sabes que creo que cuando empieza una temporada nueva vos tenés que tratar que cuando empieza la temporada haya jugadores que no estén. Pobre, suena duro esto. Porque irritan a la gente.
0: Yo te hago esta pregunta. Las declaraciones que hace Di Carlo ayer, que dice, bueno, se tienen que ir 15 jugadores, más o menos... no importa cómo, vamos a perder plata, el que no se quiere se va a tener que ir igual. Esa declaración, te lo digo porque Di Carlo no fue jugador de fútbol.
10: No.
0: Riquelme sí.
10: Sí, es probable, está bien.
0: Como exfutbolista, ¿lo haría Riquelme? No te digo como presidente de Boca.
10: Yo por eso hoy le preguntaba...
0: Como exjugador.
13: Yo creo que no lo haría por otra cosa.
0: ¿Por otra cosa?
13: Sí.
0: A ver, para no reconocer su error.
13: Claro, por ego personal. Sí, tal cual. Di Carlo tiene, lo que no creo, la ventaja, entre comillas, de que él no los contrató, que él no los firmó en su gran mayoría.
0: ¿Qué es esto?
13: La lista son
0: los que se van.
13: Son los 48 planteles de la Copa del Mundo.
0: Ah, muy bien.
13: Ya es oficial por parte de la FIFA.
0: Muy bien.
13: Nombre, apellido.
10: Sí, pero si en un día antes cambia.
13: Bueno, está bien, pero a hoy... que venció el plazo.
10: ¿Estás ahí?
13: No, la FIFA en su página web lo incorpora, okay. Pero vos tenés el número que van a usar en la Copa del Mundo, el apellido, el nombre, cómo están en la, el nombre que van a tener en la camiseta.
0: Muy bien.
13: Por ejemplo, Nico Paz dice Nico Paz. ¿Sí?
0: Mira, increíble.
13: Muso dice, no, pero está bien, pero dice Nico Paz.
0: Nico Paz, sí.
13: Está bien, pero él...
0: Nicolás.
13: J. Álvarez, J. Álvarez.
0: Ah, dice así.
13: Sí, ¿hay alguno que te interese más?
0: No me interesa ninguno.
13: Ninguno, perfecto. Sí. Entonces lo que estoy diciendo, bueno, tenés la fecha de nacimiento,
0: sí.
13: El club al cual pertenecen y la altura. Esto a la hora de hacer planillas y demás,
0: sirve,
13: te dicen claro. El nombre del técnico. Y así, si tenés tiempo, repasamos las 48.
0: No, te agradezco, no, porque no creo que sea tan importante.
13: ¿Estás seguro?
0: No, para mí.
13: Yo quiero saber Uzbekistán, por ejemplo.
0: ¿Para qué quiero saber Uzbekistán?
14: Porque voy a ver un partido de Uzbekistán y quiero saber los jugadores.
0: Usted me pide y ves el equipo y ya está. ¿Y
14: cuál no,
15: pero saber, que eso está también... oficializado en FIFA por página FIFA.
13: Déjenme...
0: Sí, mírelo. Sí, sí.
13: No quería interrumpir.
0: No, por favor, porque estábamos hablando del mercado de
14: papeles. Usted se sorprendió por la cantidad de papeles que llegaron a la mano del
0: señor. Sí, eran un montón, claro.
14: Ese fue el tema.
13: Yo no uso soporte digital.
0: Estábamos hablando de las salidas de Boca y me llegó y llegó ese listado y dije, ¿cuánto se van?
15: 48 hojas son, dijiste, son 48.
13: Creo que tiene para hacer una lista Boca, sí. Que
14: 48.
13: Que se tenga que ir. No sé si 48,
15: pero ¿cuál está?
0: ¿Tienen por ahí la declaración de Palacios?
10: El chileno al llegar a Chile en Santiago hizo declaraciones.
0: ¿Lo tenés ahí? Dale.
16: No sé, tiene que decidir él, depende de él, del club, no sé qué es lo que quieren, si me quieren, en verdad no tengo idea.
17: ¿Pero en tu caso está la opción de volver?
16: Tengo contrato ahí en Boca, pero no sé qué va a pasar conmigo, así que bueno, ahí siempre las puertas van a estar abiertas para todo.
17: ¿Te gustaría volver a Colo-Colo?
16: Siempre, o sea, dije cuando me fui que en algún momento iba a volver y si se tiene que dar ahora se va a dar y si no más adelante, pero de que va a volver en algún momento va a volver.
0: A mí me sorprende que un jugador declare así, ¿no?
13: Sí, ahí en Boca.
10: La frase ahí en Boca suena como...
0: Yo no
10: ahí en este el club. Sí, ¿Vieron el club ese que está ahí a la vuelta?
0: Es terrible.
10: Suena así.
0: Como que no, él no está ahí.
10: Yo tengo la sensación de que Carlos Palacios nunca tuvo conciencia, todavía no la tiene, de dónde está jugando. Es una lástima, ¿eh? Porque yo considero que es un buen jugador de fútbol. No es un crack, no es un jugador de jerarquía. Es un buen jugador de fútbol. Juega bien a la pelota.
13: Sí, no sé, en Boca no lo demostró, ¿eh?
10: Está bien, por eso digo, le falta eso, demostrarlo. Para mí no es un
14: Boca tuvo motivos para ir a buscar.
13: ¿Cuánto hace que llegó Palacio?
10: Sí, un año más o menos. Un poquito más de un año. Sí. Sí, en enero del 2025, con Gago llegó. Pasó mucho tiempo.
13: Un año y medio.
10: Sí, del año y medio hay que contar un año. Seis meses no jugó.
13: Ah, bien, bueno, pero está en Boca.
10: No, está en Boca. Pero el año que tuvo, no podemos contar con los dedos de la mano partidos buenos que haya tenido. No, cada vez que se habla de Palacio se habla de lo mismo. El gol que ha sido importante. Entonces, vos esperás de esos jugadores algo distinto. Es cierto que a él le tocó jugar, en esto debo ser justo, que si a él le tocaba quizás jugar en este último tiempo con la camiseta de Boca en un equipo, en esos 7-8 partidos donde Ueda parecía haber encontrado el equipo, quizás hubiese rendido distinto.

0: diferente, hubiese sido un buen recambio. Quizá hubiese... la sensación que quizá Boca, para liberar el cupo, tenga que buscar una salida para el chileno, pero ahí me voy a poner en el lugar del presidente y digo, y en esta me la van a dar como perdida. Y en el último tiempo hay un par de jugadores que a Riquelme se la pueden contar como perdida, como también yo creo que tiene algunas a favor, ¿eh? Tiene en los últimos libros de pases, para mí estuvo más cerca de acertar que de errar. Después hace la evaluación, que después salió mal. A Casíbar yo les pregunto hoy, ¿cómo salió hasta ahora?
1: Más o menos.
0: ¿Y cómo era la incorporación a Casíbar?
1: Buenísima.
0: Sí. Era buenísima.
2: Pero yo creo que hoy he señalado, ya que fuiste a Casíbar, más que Riquelme. Lo que hizo. Se hizo,
0: claro,
2: el chico, le dieron dos fechas de suspensión, Boca fuera.
0: Por eso, en esa es a favor de Riquelme. Bueno, Vareiro es discutible. Yo creo que cuando lo trajo, se pensó más, y en River le fue mal. Y hasta ahora salió hasta ahí Vareiro, porque
2: sí,
0: la expulsión
2: que salió bien.
0: No, salió pleno. Hasta ahí, pero hasta ahora salió mejor de lo que se creía. Pero hay una lista, porque hoy cuando yo escuchaba al presidente de River y ya salen con la lista de 15, yo venía hablando con Agustín, que los venía escuchando también, y veníamos pensando, Boca tiene que armar una lista. Boca tiene que armar una lista, y lamentablemente hay dos jugadores de los cuales no se habla, Leo. Y se están entrenando en Boca en una cancha apartados. Ya ahora no, porque entró el descanso. Que son Ramírez y Orsini. Ramírez y Orsini, ¿en qué momento Boca va a recuperar la plata? Ya está, perdiste plata.
3: No, porque si ahora lo querés vender, obviamente va a salir mucho menos. ¿Cuánto gastó Boca en Ramírez y Orsini?
0: Ramírez gastó 2,5 millones más o menos.
2: Está bien, pero en eso de las ganancias...
0: Alarcón. Gastó Boca 5 millones. ¿Vos pensás que lo va a recuperar, Alarcón?
2: Eso es tremendo.
4: Orsini fue a préstamo a Platense, hizo un gol en un año y lo dejaron ir.
0: Digo, hay jugadores...
2: Pero yo creo que hay casos distintos. Ramírez, te puede gustar más, menos, era el mejor jugador que tenía ese San Lorenzo Almagro. Lo que ocurre en el día a día de San Lorenzo, no te hablaban de quizás una gran figura, pero era el mejor jugador de San Lorenzo. Llegó, los primeros partidos tuvo impacto con River, con Talleres en Córdoba. Se pinchó, se desinfló. Esa vos podés tener, no sé si la duda, le podés dar el beneficio a la dirigencia de, che, fue el futbolista el que no rindió. Orsini, como Rolón en su momento, no habían hecho los méritos como para llegar a Boca. ¿Sí? No, vos no fuiste a buscar figuras de los clubes del fútbol argentino. Creo que cada caso es particular. Después, ahora, si Paredes no rinde y Paredes se tiene que ir en 6 meses... No va a ser de Riquelme si es malo.
3: No, no, obviamente. Estoy de acuerdo.
2: La de Cavani, yo tengo ahí una disyuntiva. Hizo un esfuerzo, Boca trajo a Cavani, que fue una noticia bomba.
3: Es distinto que Paredes, ¿eh?
2: Es distinto que Paredes. Era ese momento, era 2 años antes, la proyección de Cavani...
0: O sea, que vamos a discutir siempre lo mismo. Cuando ese tipo de jugadores vienen...
3: Tenés que ver el momento. Paredes era titular en la Roma y Cavani era suplente hacía un año en España.
2: Y o sea, vos tenés que cumplirle un sueño a Ander Herrera.
0: Yo me acuerdo cuál era tu opinión en aquel momento. Ander Herrera,
3: y lo hablamos antes de que venga. Y la verdad que no. Paredes sí.
2: Marchesín, cuando Boca fue a Marchesín, estaban todos de acuerdo en el arquero que iba a buscar.
0: Sí, que Boca traía un muy buen arquero.
2: Claro, después Marchesín, no está a la altura de Boca. Vos esa no se la podés contar a la dirigencia.
0: No, de ninguna manera. Comparto.
2: O sea, vos le podés contar a la dirigencia que el 4 de Boca sea Braida, hoy, que haya sido a buscar a Barinaga para decirle a Diego Martínez, bueno, ¿qué querés? No, quiere un 4.
4: Milton Jiménez.
2: Podés contarle a Milton Jiménez, más allá de si hizo goles o no hizo goles. Si
0: hoy alguien me da un buen ejemplo de Milton Jiménez. ¿Cuál es la diferencia entre Milton Jiménez y... Porque yo hablaba de Milton Jiménez y Orsini, ¿no?
2: Sí.
0: Milton Jiménez hizo goles.
3: Claro.
2: Y hay otra entrega.
0: Cuando hay una definición sobre Milton Jiménez, alguien me dijo, Milton Jiménez no es un buen jugador de fútbol. Milton Jiménez es un goleador. Claro. Y en Boca hizo goles.
3: Sí. Fue rachero,
0: tuvo una racha buena. Pasa que en el último tiempo le fueron las cosas... Yo creo que
4: no, no ayudó el equipo, Martín, porque si el equipo hubiera ayudado...
0: Esa es una. Y la otra es que
4: clasificado y,
0: él mantuvo en silencio la lesión que tuvo durante 6 meses. Y nadie lo sabía, ¿eh? No lo sabía nadie. Lo sabía él, su mujer y creo que alguien más de su entorno. Entonces él se infiltraba. Hasta que en enero, cuando arrancó la pretemporada, Boca tuvo que comunicar que tenía pubialgia y a los 2 meses que se tuvo que operar. Y eso a veces los jugadores. Está bien que lo quieran hacer, que no quieran faltar. Ahora...
4: Él juega en contra.
0: Te juega en contra. Porque claro, mirá, ¿sabes cómo fue la última realidad de Milton Jiménez? Se fue silbado por 55.000 sí, claro, personas.
3: A ver,
0: no va a volver a. No, es no difícil volver extremo, a jugar.
3: Pero un caso, no te digo similar, pero que por ocultar una lesión se quedó fuera del mundial fue Joaquín Correa. Uh-huh. Correa le ocultó a Scaloni la lesión que tenía para pensando que se puede recuperar, que no tenía miedo de perder su lugar. Y sin embargo, cuando las papas quemaban, le tuvo que decir la verdad al técnico.
5: Ahora, de todos los jugadores que fueron llegando a Boca en los últimos tiempos y que no funcionaron, ¿no?
3: Sí.
5: No sé cuánto hace que están Ramírez y Orsini, por ejemplo.
4: 2021.
5: Bueno.
4: Más o menos.
3: ¿Tanto?
4: ¿Sí? Ramírez
0: salieron a préstamo los dos.
4: Sí.
5: Y volvieron. Y ahora siguen en Boca.
0: Sí, que van a apostar a quedar libre a fin de año. Salvo que lleguen a un acuerdo ahora. Pero están desde enero. Yo me acordé de ellos dos hoy, porque venía hablando con un reempresario sobre la situación de un jugador. Y él mismo me hizo acordar, me dice, no te olvides que Boca tiene, pero no como una crítica, sino que salió la forma de algunas situaciones que Boca tiene que resolver. Claro, yo digo, ¿y cómo van a resolver este caso? Me dice, mirá que quizás antes tengan que resolver esto, porque a veces no es fácil dejar a un jugador. Bueno, a Lema le pasó.
4: Lema, eso te iba a decir, Lema.
0: Lema se la bancó. Uh-huh. Lema se la quiso bancar. Fabra se la quiso bancar. Lo que pasa es que Fabra es otro caso porque había ahí una debilidad del presidente que en algún momento quizá quería que juegue. Pero bueno, ahí estaba ahí está el ejemplo de lo que le puede pasar a Milton Jiménez salvando la distancia, ¿no? De un jugador y otro. Cuando vos entrás ya con la gente en una situación que no tiene retorno, es muy difícil. Para mí Jiménez es un ciclo cumplido. Y eso, como dijeron ustedes, es un goleador, pero...
5: En River también pasó, y también no solamente en este mercado de pases, que se habló de la limpieza. Hay jugadores que fueron muy queridos en su momento en River, que lograron muchas cosas en River, que yo estoy pensando en Enzo Pérez y Nacho Fernández. Y llegó un momento donde la gente dijo, bueno, todo bien con Nacho Fernández y con Enzo Pérez, pero la verdad que no están rindiendo y no pueden estar más en River.
4: Pero nunca los chiflaron, nunca los reprobaron y no, fueron tipos que ganaron.
5: Es verdad, pero la gente ya sabía, íntimamente sabía que no daban para más.
0: Mira, acá hay otro caso, que para mí también...
3: No,
5: esto lo estoy comparando. Estoy diciendo, hubo determinado momento donde River tuvo que ir sacándose jugadores de encima, Piti Martínez, por ejemplo, están en la historia de River.
4: Hoy le pasa con Pesela.
0: Yo te voy a dar otro caso, de otro jugador que me están mencionando, que para mí fue un acierto de Riquelme, Bataglia.
5: Sí.
0: Se lesionó.
5: Sí.
0: Tuvo mala suerte.
5: Sí.
0: Yo sé que hay muchos que van a opinar distinto y yo creo que Belmonte fue un acierto cuando lo trajo. No sé si no rindió. Para mí está ahí.
4: No, la respuesta no rindió.
0: No, para mí no es así.
5: ¿Fue malo? No. ¿Fue bueno? No.
0: No, bueno, pero todo está
3: a la altura de lo que necesita.
0: Está bien, pero yo lo quiero esperar.
4: ¿Cuatro puntos?
0: Yo le doy 5 puntos.
5: Bueno, 5 puntos.
0: Está bien, no, flojo. Pero no es lo
3: no
0: mismo.
3: Te
0: el 5 a mí el 5 me posibilita seguir pensando que es un chico que...
3: Que puede llegar a 7.
4: No sé.
0: Sí.
4: No, está bien. Una
0: no,
4: cosa
0: está
4: lo que
0: bien.
4: Opina, otra lo que
0: no,
4: yo opino.
0: Por eso.
4: Yo miro
0: eso.
4: Los partidos y los técnicos no lo ponen.
0: Pues no, bueno, ahora difícil, no ahora bueno, difícil. El momento no, de... Porque ¿a quién sacas? A Paredes, sacás, no. A Casiva no lo puedes sacar. Bueno, y Delgado tuvo un buen semestre.
4: No jugaba tampoco. Tampoco es que se impuso como...
0: Ah, bueno. Pero eso, yo creo que sí.
4: Gago también lo había sentado en el banco.
0: Sí, está bien. Pero
4: entonces,
0: no me acuerdo, ya ni me acuerdo quién jugaba.
4: No lo eligió Gago, no lo eligió Úbeda.
0: Yo lo elijo.
4: Ah, bueno.
0: Yo en esa, cuando el presidente lo trajo, fue un acierto del presidente.
4: Gago arrancó con el otro chico, con Domenech.
0: Sí, en un partido
4: estaba lesionado.
0: No, es más, Gago creo que arranca con Herrera. Él arranca con Herrera en un partido, creo con Argentino, que se lesiona. El primer partido creo que se lesiona. Hay cuestiones a resolver. Está claro que Martegani es un caso terminado. Zenón, yo ayer hablaba con alguien de Zenón. Zenón es un chico que parece que ya, hasta mentalmente, su cabeza la tiene más afuera que adentro de Boca. Entonces eso es difícil. Ahora, ahí está, Zenón. ¿Es un caso que cuando Boca lo trajo no era un acierto?
5: Y de hecho en los primeros 6 meses fueron muy buenos, dicen.
0: Era una de las figuras de Boca.
5: Sí.
0: Es difícil, pero bueno, está claro que en un punto tiene que hacer un volantazo. Y ver si esa sensación que hay de ciclo desgastado para algunos jugadores, lo que tiene que conseguir, creo yo, es que cuando Boca salga a la cancha el próximo partido, en el banco no vuelvan a estar algunos de los que estuvieron en el último partido con Católica.
5: Uh-huh.
0: Que la porque eso también en la gente...
5: Está bien, no están en el banco, ¿qué haces?
0: Y bueno, yo entiendo que el presidente de Boca en eso sabe que tiene que incorporar.
5: Incorporar, pero primero tiene que sacar.
0: Sí, bueno, a ver.
5: Y bueno, pero ¿qué ibas a andar con Ramírez y con Orsini a laburar allá? Le vas a decir a Martegani, a Zenoni, al resto.
2: Y bueno, si ahí lo hizo una vez, ¿por qué no?
0: Pero ahí es quizá darse
5: vas
0: cuenta.
5: Vas a tener más jugadores entrenando a dos cuadras que con la práctica común. ¿Por qué no te lo sacas encima? Sí. ¿Te entiendo dónde voy?
0: Sí, sí.
5: Porque si seguís acumulando jugadores que no los tenés en cuenta, ¿de qué te sirve?
0: Sí, yo creo que lo primero, ojalá, que obviamente que tiene que resolver el tema del técnico, ¿no? Y después el tema del plantel, de darle un salto de calidad, él lo sabe, yo entiendo que Riquelme lo sabe.
5: Sí, claro,
4: lo que es el primero que lo sabe. No es un presidente cualquiera.
0: No es fácil, tampoco, porque si yo les pregunto a cualquiera de ustedes, nombrame tres o cuatro jugadores de jerarquía que se pongan la camiseta de Boca o de River, no es tan fácil. Salir y comprar.
5: Los puestos.
0: Un lateral derecho tenés que traer.
2: Nández.
0: Un lateral derecho tenés que traer. Un central, tiene
4: hoy, con el presente de Boca y con lo que viene siendo los mercados y lo que viene siendo el presente futbolístico, que hace 3 años, 4 que no gana nada, yo, si soy Riquelme, la pongo y voy a lo seguro. A nadie te gana, pero por lo menos lo que
0: vos... No, está bien, pero vos traes a Nández y ya la gente hay otra expectativa.
2: Sí, arrancaste con el 4, te faltó el arquero. Sí, los equipos es el arquero y...
0: Un arquero tenía que traer.
2: Ahí lo tenía que traer a Walter Benítez.
4: Ahí está el nombre de... Surgió en las últimas horas el nombre de... El que tiene Vélez.
0: Montero. Algún sondeo hubo. En Vélez ya están al tanto del sondeo de Boca.
4: ¿Te gusta?
0: Me gustó mucho en el comienzo, en el final me generó alguna duda.
4: Te repregunto, ¿es arquero para Boca?
0: No sé, tiene una... Transmite una seguridad que te asusta. Y me contaron eso.
4: Okay.
0: Que parece ser imbatible por un momento. Pero en el último tiempo, como que quizás, no sé si empezó a jugar en su cabeza el tema del Mundial.
2: Claro, yo iba a decir eso. Parece buen atajador.
0: Sí.
2: La sensación es que en los centros y las pelotas que cruzan por el área chica... Ha tenido, porque le pasó en los últimos 4 o 5 partidos.
4: Y cuando tenía que definir. Para mí ahí es un tema, que es cuando tuvo que definir y ponerle y salvarle las papas, o jugar por algo en serio.
2: Yo entiendo que debe ser imposible.
4: Y Boca no es lo mismo que Vélez, muchachos.
2: Si no le tenés que ir a sacar a Estudiantes Muslera.
4: No sé.
2: Entiendo que debe ser imposible porque Muslera elige y...
0: Pero bueno, ahí hay una situación, claro, está bien, pero lo de Montero. Es más... No digo más fácil, pero ahí está en una situación con Vélez, que Vélez tiene que desembolsar una plata.
2: Pero por eso, pero Montero vos crees que puede ser.
0: Claro.
2: ¿Vas a buscar a Muslera?
0: Como arquero es más Muslera.
4: Como Montero
0: no, que Muslera pasar... tiene 40 ya.
2: Sí, 38.
4: Yo voy a buscar a Roche.
0: Sí, también.
2: Bueno.
0: Sí, también, a mí me gusta más Roche.
5: ¿Qué más tenés que ir a buscar?
2: Un 4.
5: Ya está, el 4.
2: Nández.
0: Un central.
6: No, o 2-4 te diría.
0: A mí cuando se habló de Josema Jiménez...
2: Sí, claro, Josema Jiménez
0: yo lo traigo.
2: Gustavo Gómez. Junior Alonso. Centrales paraguayos.
4: Fabián Balbuena.
2: Basta de que quieran.
0: Vos sabés que alguna vez.
4: Junior Alonso estuvo.
0: Sí, pero te voy a decir algo. Así como él se quiso ir,
4: No, por eso yo.
0: Lo estoy castigando. Pero él se quiso ir, me acuerdo.
2: De Villa no decía lo mismo que se quiso ir y todo.
0: Sí, yo te dije.
4: Pobrecito.
0: Yo te digo.
4: Se quedó preocupado.
0: Sí, pero igual, vos me decís. Junior Alonso se puede negociar. ¿Estaría la posibilidad? Sí, como que.
2: Se fue en la parte en el mejor momento de Junior Alonso.
0: El mejor momento.
2: Estaba. Afianzadísimo, creo que se va de Mineiro.
4: Mirá.
0: Sí, él comunicó después del último partido que se va.
5: Bueno, un central. ¿Qué más?
0: Un central.
2: ¿Dos centrales? Para mí dos, sí.
4: ¿Por qué? ¿Se te va alguno?
2: No
4: te alcanza.
0: No, tenés Di Lolo, Pellegrino y Figal.
2: Ya te he dicho.
4: Cuatro tenés.
2: No te alcanza. No, ¿qué estamos hablando, muchachos? Quedó fuera de la Libertadores, Boca.
4: Pero por los centrales.
6: Y
2: yo creo que
6: del campeonato, del campeonato sí. Di Lolo te dejó fuera del campeonato.
2: Sí.
6: Y sí. ¿Qué me miras así? ¿Es verdad?
7: ¿Cómo?
5: ¿Y lo que pasó?
6: Sí, de Lolo se mandó toda la macana, sabía si por
0: suena injusto, entiendo, suena injusto porque había hecho un campeonato de 7 puntos.
6: Claro, el tema es que este campeonato vuelve a empezar.
0: Pero mira lo que hizo. Mira lo que queda.
2: Ubeda hizo un campeonato fantástico.
6: El tema es que todo lo que hizo antes no cuenta porque arranca otro campeonato nuevo.
2: Los jugadores se demuestran en los momentos determinantes. Y en los momentos determinantes es donde no tiene que
0: pasar los torneos que hay, muchachos, no hay que. Si bien él públicamente es cuidadoso, en esa siempre, entonces hay que estar del lado del presidente de Boca. Cuando él, o en la intimidad, o en alguna ocasión le escuché decir...
2: ¿Qué le escuchaste
0: decir? Que la Copa Libertadores vos la ganás con con tipo grande, tipo de experiencia, con claro. paraguayo, con, sí, con algún paraguayo, con algún uruguayo.
2: Pero ¿sabes cuál es la diferencia que tiene Riquelme, vos, yo, Manu, Leo y Javi? Que nosotros no.

0: probable que se haya equivocado. Es probable, donde estaban los Briascos, los Rolón, los
1: Orsini. Si Boca hace cuatro años que no sale campeón, en parte por el plantel y por los entrenadores que
0: hay. Pero pará, no tengan, pará. La responsabilidad...
1: Hay algo que no me da la
0: La responsabilidad de las tres partes, de las tres partes. Yo creo que la mayor responsabilidad del último fracaso es de los jugadores de fútbol. No tengo ninguna duda.
1: Bueno.
0: No tengo ninguna duda, porque en esa... A ver.
1: Si vos jugaste con Braida de 4, que era tu cuarto lateral por la derecha, ya lo hablamos. Si tuviste que atajar con un arquero suplente que no está a la altura.
0: El titular.
1: Por eso, pero yo escuchaste lo que dije. El suplente no está a la altura. Si Boca no tiene un arquero suplente a la altura, si el único. Eso dejalo para
0: Vélez. Tampoco el arquero suplente es que la agarraba y la tiraba para adentro. Porque si no, parece que estamos hablando de Bray y fuese un pibe que la agarra y la tira para adentro. Y con el Católica.
1: ¿Vos te quedás con Bray?
0: No te estoy diciendo, vos me estás hablando del arquero suplente. El arquero suplente puede hacer.
1: ¿Es arquero para Boca o no, Bray? Le hicieron gol olímpico. Mirá que el pateó en el córner y María dijo, patiémosle que el pibe está. Hay que moverlo.
0: Yo como
1: arquero. ¿Te queda con Bray como arquero para Boca?
0: Titular no.
1: Arquero para Boca. Se le llama Marchesini y vos tenés que jugar la Copa.
0: Yo puedo tener un arquero y que Bray sea una alternativa. Bueno, yo te dije que me gusta siempre el arquero de Boca y vos te reís cuando yo lo digo, que es Javi García.
1: Sí, yo también. Yo prefiero a Javi García antes que a Marchesini.
0: Bueno, está bien. Yo cuando pedí que Javi García ataque, me atacaron todos.
1: De Boca se fue Córdoba y el suplente era el Pato Bondancieri. Y el Pato Bondancieri consiguió lo mismo o fue más preponderante que Córdoba.
0: Era en otra serie.
1: Bueno, arquero. Mal, nivel de arquero.
0: Por favor, no compare más lo de antes con lo de ahora. No lo compare más. No se puede. Cuanto más pensamos lo que nos pasó antes con lo que nos pasó ahora, más te duele todo.
2: Bueno, te necesitas un arquero, un 4, Cabilda dice dos centrales.
0: Sí, quiere dos centrales.
2: ¿Qué más?
0: Y yo creo que un extremo necesita seguro.
2: Un extremo.
1: Un creativo.
2: Un creativo. Sí. Un 9.
1: Un volante con dinámica. No tiene, Boca, no tiene volante con dinámica.
2: No.
1: No tiene un 8, no tiene un Loyola. Si lo
3: hablaste más de medio equipo.
1: Ah, bueno.
3: Dos centrales, un arquero, hace cuatro años, dos volantes y un 9.
1: Boca hace cuatro años que no es campeón. Dos años no juega la Libertadores y el año que juega la Libertadores se queda fuera en primera ronda.
3: No es una crítica, estoy diciendo, nombraste más de medio equipo.
1: Sí, para ustedes está bien el
3: plantel. Un arquero. No, un arquero. Un 4, dos centrales, un volante creativo, un extremo y un 9. Me nombraste 9 jugadores, un equipo nuevo.
1: Sí, sí.
0: No, me quedé con lo de Gustavo Gómez.
2: ¿Te gustó?
0: No sale. Le gustó, pero no sale.
3: No sale ni de casualidad. Bueno, no sé de casualidad.
0: No sale, no, está bien.
1: Busca los centrales.
0: Sí, a ver, yo que leía.
3: No sé cuánto puede pagar Boca, que Gustavo Gómez gana entre 3 y 4 millones de dólares anuales.
0: Igual ese, no digo que no sea un tema, porque es un tema para el fútbol argentino, pero Boca en el tiempo me viene demostrando que hay contratos que los puede pagar, y yo no cuento ningún representante que... Se pueden quejar de otra cosa los representantes, pero que no están al día en Boca, en eso no
4: hay tema. El tema es convencer a Gustavo Gómez que salga del Palmeiras, que es ídolo.
0: No, ¿sabes en quién estoy pensando? En Thiago Almada.
1: Thiago Almada. Busca Yay, si Nández no es una opción, no tenés cupo.
0: Thiago Almada, ¿sabes por qué pienso? Porque si es real esto que cuentan de River, Thiago Almada. Y yo intentaría, aparte sea el pensamiento del pibe y de la familia.
3: Pues ahí hay...
1: ¿Qué?
0: El chico se quiere poner la camiseta de Boca.
2: Mira.
3: Pero desestimar lo que dice Martín, pero está raro el entorno del chico, porque si hablas con la gente que hace River, te dice que el entorno del chico, no solamente por Seba, te dice que quiere jugar en River. Hablas con Martín que tiene información, el entorno quiere jugar en River. Y si hablas con la gente que tiene cercana en Madrid, dice que no sale de Europa ni de casualidad.
2: Uh-huh.
3: Otro que lo quiere muy fuerte a Thiago Almada, pero muy fuerte y con una plata importante, es el Palmeiras.
4: Bueno, estuvo cerca de llevárselo
3: para pelear la Copa en el segundo semestre. Uh-huh. Y no le importa, a mí me dijeron en Brasil que no le importa lo que es, ¿viste? Cuando es el jugador que quiere la franquicia, bueno, Palmeiras está dispuesto a poner la que le pide al Atlético de Madrid para
2: 35, llevar. 35, sale.
3: Bueno, Palmeiras está dispuesto a poner la que le pide al Atlético de Madrid para llevar a
4: en su momento intentó por el 50.
3: Cuando estaba en Botafogo.
4: 20, sí, algo un montón
3: de fuego.
4: Pero bueno.
2: Y después habrá que ver el tema de las salidas, porque también tenés que bajar la masa salarial. Si vos querés traer jugadores.
0: Sí. Bueno, eso está relacionado con lo que hablábamos de determinados jugadores, no sé. Bueno. Los Hanson, los Martegani, los. No sé, Cerón, que será de la vida. No, Ceballos. Ceballos es un caso. Y yo creo que se va a terminar yendo.
2: Uh-huh.
0: Hoy alguien me dijo que lo del Napoli está muy latente.
2: Sí.
0: Que hay que ver si se avanza o no, si hay un acuerdo o no.
3: Lo que pasa es que estamos la plata, en... Martín, es lo mismo que habla, o sea, el entre 7 y 8...
0: Y dicen, que venga poniendo a poner la plata sabiendo que en 5 meses...
3: estaría dispuesto a poner el Napoli. Habrá que ver si es verdad, si esa oferta convence a Boca, si

0: cómo la ponen, que esa es la otra cuestión, porque estaría dispuesto a poner 8 millones de euros por Ceballos, pero no todas, sino que en una especie de plan de pago. Hay que ver si Boca... Hay muchas cuestiones con lo de... Porque más se vence el contrato, así que...
1: ¡Turco!
2: ¡Turco!
3: ¡Turco!
4: ¿Cómo te va, Leo? Abrazo grande para todos. ¿Cómo andan?
3: Hola, mascarita.
1: Muy bien, ¿qué dice? ¿Está escuchando lo que están diciendo?
4: Sí, yo le quiero contestar
1: los
4: recién.
1: Los colegas...
4: Te preguntaba Martín Cota qué será de la vida de Zenón en Disney.
3: ¿Cómo en Disney?
2: No, porque está en Disney, de verdad, subió. Hoy publicó una foto en Disney, de verdad.
3: Bueno, pero esos son los colegas.
0: ¿Está cerca de la selección?
3: Tuvo todo el año, ¿no?, en Disney.
4: Bueno, para decirlo de mejor manera, continúa en Disney.
3: Claro, ahí está mejor.
1: ¿Vean? Pobre Zenón.
4: No, pobre Boca.
1: Ah, pobre Boca.
3: Bueno, igual de estas vacaciones puede elegir el destino que quiera.
2: Pero pará, ¿a vos qué te molestó?
1: ¿Qué le molestó de vacaciones?
4: Que estén pensando más en las vacaciones que en haberle ganado a la Católica.
1: Bueno, pero el partido ya pasó, ¿que se va a quedar en un convento?
4: Bueno, que no publiquen fotos.
2: Ah, bueno, eso te iba a decir, está bien, porque lo que a vos te molesta y veo que en parte a algunos...
4: No, a mí no, por mí no, que no. Se vayan a Disney,
2: no,
4: Aruba, Cancún...
2: Verdad, lo que está marcando, hoy me lo marcó un amigo hincha de Boca.
4: Al hincha de Boca le molesta.
2: Claro, es necesario que suba esta foto y le dije, qué sé yo, está de vacaciones.
1: No, pero es verdad.
2: El hincha entiendo que puede estar enojado.
1: El hincha todavía está de luto, eliminación, y el pibe está que tiene, a ver, puede irse de vacaciones obviamente, pero no lo subo, no hay necesidad.
3: Pero no lo subió porque se va a casar, capaz fue ese el motivo, no, porque va a ser padre.
1: Ajá.
3: No subió una foto en Disney como que va a ser padre.
2: No, sí, claro,
3: él anunció el embarazo de su
1: muy bien,
3: claro.
1: Felicitaciones.
2: Hay que tener un poco de sensibilidad, Turco, también.
4: No, más en este momento donde el hincha de Boca está totalmente decepcionado, desilusionado.
3: O sea, hay 19 millones de hinchas que no pensaron, no tuvieron sensibilidad con esos 19 millones y vos querés que en uno. Costa, vos te habló.
2: Estaba viendo la información.
3: Sí,
1: hay una información.
3: O sea, vos pensás en Zenón, pero no pensás en los 19 millones de hinchas de Boca.
2: ¿Por qué en Zenón? ¿Qué dije malo de Zenón?
3: Y porque dijiste que hay que tener sensibilidad.
2: No, se lo dije por el Turco, que viste que el Turco dice.
3: No, neta tiene razón el Turco. Mira que.
1: Me preocupa.
2: No, pero no sea malo. Pará,
1: ya. Hablamos de la cantidad de hinchas para ir ganando un millón más.
3: Siga.
2: Pará, Agustín, no te enojes.
0: Junio por ahí en hace poco.
2: Me acordé porque mi amigo. 14:41,
3: entonces. 14:41.
1: Sí.
3: Estoy de acuerdo con el Turco. Lo firmo yo.
1: Mira,
3: eso no pasa muy seguido.
1: El fiscal. ¿Está de acuerdo con usted, tú?
3: Son jugadores de Boca. Y acaban de hacer un papelón en la historia de Boca.
1: ¿Y que no se van de vacaciones?
3: Que se vayan de vacaciones. ¿El Turco qué te dijo? ¿Le molestó que se vaya de vacaciones o la publicación?
2: La publicación.
3: Ah, bueno, ¿y vos qué?
2: No, y Manu aclaró que la publicación tiene que ver con que va a ser papá.
3: Claro, no es que subí una foto con Mickey para
2: claro,
3: vos, Turco.
2: No,
3: que
2: claro.
3: La debe, ¿no?
2: Está bien, bueno, no, pará, vos.
3: Cuando hablemos de Racing, vos opinás de lo que...
0: Estoy en la mesa, me
2: no, pero tiene razón, estamos desviando la conversación. Que el hincha, que al hincha le moleste o que diga, mirá este lo que está haciendo cuando quedamos eliminados hace tres días,
3: eso.
2: Está de vacaciones, está bien, pero el foco, lo que él buscó es anunciar que va a ser papá. Tampoco, muchachos, vámonos ahora.
0: Si el anuncio es que va a ser papá,
2: es eso.
0: Fuera de
2: por eso digo, tampoco.
0: Si lo hacía,
2: y mirá que soy crítico de Zenón en el último tiempo, como ha jugado, que parecía que estaba justamente en Disney.
0: Si ese es el anuncio que va a ser papá, ¿cuál es la molestia? ¿Que esté en Disney? Porque si lo hubiera hecho en Claro Meco, nadie dice nada. El pibe va a ser papá. Ahora, si me decís que está en un yate en el medio del Caribe a dos días de. Bueno, yo entiendo que tenés que ser cuidadoso cuando vos sos jugador de un equipo grande. Y venía a hacer un papelón. Ahora, si el anuncio es que va a ser papá, no hay mucho cuestionamiento.
3: No hay mucho cuestionamiento.
2: Me parece exagerado, pero lo entiendo. Lo entiendo, pará, igual lo entiendo. Está bien lo que marca el
3: Turco. ¿Cómo es el del kimono?
0: No, eso sí.
2: ¿Qué cosa
0: eso
2: es el kimono?
0: Sí. Eso
2: kimono.
0: Las Casibar saliendo con un kimono con el papelón que hizo Boca.
1: No lo vi eso.
0: No lo veas. 1.50 m.
3: ¿En serio? ¿Vos querés que sigamos? Vale. Vos no viste nada. Vos no ves nada.
2: Yo sí lo vi.
3: Que
2: lo
3: tuviste
2: vi.
3: Un poco malherido.
2: Lo del kimono lo vi. Fue antes del partido, no fue después.
3: ¿Y por qué no jugó el partido?
2: Estaba expulsado.
3: Ah. Pero así lo que fue, cortó una balsa, así se iba. Se iba el 7 rival y él dijo que no sea gol y voy al piso.
1: No, qué difícil.
4: No es que fue expulsado, se hizo echar.
1: Se hizo echar.
0: Para ponerse el kimono.
4: No,
3: ¿sabés qué, Turco?
2: Es en un cumpleaños eso, Turco, creo.
4: Sí, del representante.
3: Escúchame, Turco, le tenemos que pedir un decálogo a Manu, a Javier y a Costa de cuáles son los eventos sociales que sí el hincha se tiene que bancar y cuáles no.
0: Yo te voy a decir una cosa. Sí.
2: Pará, ¿puedo hacer una pregunta?
0: No, padre, te digo la verdad.
4: Ellos son catadores.
3: Son catadores de publicaciones y ellos te pueden decir...
0: pero muchachos, dale.
3: Por esto te pueden calentar, por esto no.
0: No sea malo. El ser padre excede cualquier tipo de papelón, de cualquier cosa, futbolístico, dale. Pero no sea malo.
4: Pero sí, lo puedes anunciar.
3: Deja de ser padre.
4: Y volver una foto que estás en
3: Disney. Yo no publiqué en Instagram que iba a ser papá.
0: Pero vos
3: no
0: manejas...
3: Yo no publiqué que iba a ser papá en Instagram. ¿Él deja de ser padre?
0: No,
3: pero bueno... ¿Su mujer no va a ser madre si no publica en Instagram?
0: No, yo no digo eso, pero si el pibe lo
3: dice,
0: si el pibe, no, lo que digo, si el pibe quiere comunicar que va a ser padre.
3: ¿Y por qué lo tiene que comunicar?
0: Porque por ahí le gusta comunicar las cosas.
2: Ahora, ¿desde cuándo está haciendo el tonto con las redes sociales y los jugadores? ¿Cuántos jugadores ve que anuncian
3: que van a ser padres? ¿Desde cuándo te haces el tonto que cuando Boca queda eliminado no pasa nada y los jugadores pueden hacer lo que quieran?
0: No es que quede, pero Agustín, no es que está
2: haciendo muy
0: una foto en un yate de una pieza acá en.
3: Porque ustedes lo llevan a un yate a irse de joda. Y
0: va a ser papá.
2: Para mí tiene que ver con lo que dijo Javi. Tiene que ver con.
3: 24 horas sos futbolista de Boca.
2: Ya lo sé.
3: Son 366 días del año.
2: En el mundo Boca es todo.
0: Una vez en la vida el pibe y lo quiere publicar y vos lo está recriminando que porque quedó afuera.
4: Ah, vos entendés. Así no, ni no entendés a la gente, dale.
3: Tenés 19 millones de hinchas que están calientes.
4: Javi, vos que sos del tablón, que sos de la popular, que tiene barrio.
0: ¿Pero y qué digo yo no entiendo a la gente? Acá yo estoy diciendo lo que dice.
4: Bueno.
0: Está criticando la publicación. Yo, para mí, la gente está bien si está enojada.
3: Perdía la final por el ascenso, iban con Netanyahu y Albano te publicaba. Si Goux te publicaba algo, vos ibas a estar feliz diciendo, che, mirá que bien Luciano, No, pero es un avance en su carrera.
0: Y
3: vos ibas a estar feliz.
0: ¿Qué estás diciendo? ¿Un avance en su carrera con ser papá? ¿Qué está diciendo? No. Yo igual no estoy criticando a los hinchas, ni mucho menos. Yo no,
3: 20
0: no,
3: millones de hinchas están calientes.
0: Bueno, ya 19 o 20 en un menú, me parece, bueno, parece presidente yo. Que... Parece
1: dentro de, si seguimos hasta las 4 de la tarde, van a votar.
0: 32.
3: ¿Cuántos son?
1: No saben, Turco, ¿qué vas a ver?
3: Está con un poquito, está con el freno en
4: la
3: mano, ¿no?
4: La mitad más uno, simple.
0: O sea, si son 40... ¿Cuántos tenemos? ¿44 millones de habitantes?
1: No, más.
2: Yo tengo una pregunta.
4: ¿Qué duda le cabe a Holanda?
2: Sí, tengo una pregunta.
1: Todos.
2: Yo en todo lo que marcaron, estoy de acuerdo, ¿eh? Ahora, hay una realidad de lo que marcó Javi. Y voy a dar el ejemplo de lo que pasó con Ascacíbar y el, no sé, kimono, no sé qué era lo que se pusieron, que dijeron kimono, el Turco dijo un kimono. Si el kimono se lo pone abrazado, no sé, a un familiar, iba a decir a la mamá, al papá, en un cumpleaños, lo saluda, ¿usted le caerían de la misma manera? ¿Sí?
0: Yo
4: en qué momento está posando como un modelo.
2: No, lo que hay que tratar
4: cuando se hizo echar infantilmente.
2: No,
4: se perdió los dos partidos que definía la clasificación.
2: Turco, estoy a muerte.
4: Guardate,
2: claro.
4: No vayas bien, o decís
0: Turco, si
4: a que te saca la foto que no la publique.
2: Turco,
0: está criticando al hincha. Lo que digo es que tampoco, o sea, el pibe está publicando algo que es una cuestión familiar, linda. Motiva, no está publicando que está de joda con los amigos en un boliche. Entonces, yo entiendo el enojo del hincha, pero también entiendo al pibe, que si el pibe va a ser papá y le gusta y tiene ganas de publicarlo, porque por
4: tiene que ser profesional.
0: Pero no es
4: si
0: no
4: vos cometiste un error,
0: que va a ser
4: te tenés que guardar. Te tenés que guardar. Si cometiste un error, te tenés que guardar. Y si no te guardás, por lo menos no publique la foto.
0: Yo no estoy diciendo que el hincha no esté enojado. Lo que digo que para mí tampoco es para matarlo al pibe, porque publico una foto.
1: Ahora,
0: para
1: si sigue subiendo.
4: ¿Y a vos qué te parece que un jugador clave como Ascacíbar se hizo echar en un partido clave? Cuando Boca le quedaban dos fechas para terminar la fase de grupo y no pudo jugar.
1: Turquía, quiero decir esto, porque acá me dice Camila que la foto la subió la mujer, no él.
0: Encima peor.
1: No él.
0: Si la sube
4: pero
0: la...
4: Pero que tomar la decisión. Decirle a tu mujer, a tus amigos, a tu representante, no suba la foto.
1: Bueno, dale.
0: A mí
1: parece
0: demasiado.
1: A mí me salió porque me dice, no, me salió por la mujer. Por más que la haya subido la mujer.
5: Decirle sí, porque él colaboró, creo.
1: Decirle a Camila.
5: Bueno, yo no sabía, ni vi la foto yo. No, ni la... Claro. Ahí está.
4: Bueno, cuando no quiere publicar la foto, no la publican, ¿eh?
1: Claro.
4: Cuando hay determinados eventos que dicen nada de celular, nada de fotos.
0: Háganle igual a todos, o sea.
1: ¿Por qué? La reunión de la ONU.
0: Caerle igual a Paredes, claro. Que después de un coche o de fiesta, después de haber perdido
2: en
0: un partido.
2: En el cumpleaños.
0: Caerle a Paredes también, ¿eh?
2: En el cumpleaños.
4: Okay, hizo Paredes? A ver, contame.
0: No, no, digo que le caigas a Paredes y hace lo mismo. Si pone una fiesta y después se va a... ¿Cómo?
4: No, ¿vos lo viste?
0: Sí, hace poco publicó con Boca, estando en la situación que está, hace 15 o 20 días atrás, publicó una foto de una fiesta familiar con la mujer y amigos. Y no le dijiste nada.
4: Hace 15, 20 días atrás Boca no estaba así. Nada que ver,
0: Turco, dale.
4: No, nada que ver, no. Con el símbolo, con el emblema, con el capitán, no,
0: No, con él no te metes. Publicó una foto que de joda con la familia.
4: No, te metes porque vas a ser papá. Está faltando la verdad porque hace 20 días Boca no estaba así. No.
0: Perdóname, ¿cuánto hace que Boca? ¿Cuánto hace que Boca está mal? Porque dice el Tuco hace 20 días estaba de la Disney.
3: Y con Barcelona. Hace 20 días no había jugado ni con Cruzeiro ni con Católica.
4: Claro.
3: Había
4: perdido con Huracán. Dale, Mascarita. Ahora vos también sos Mascarita.
0: No, pero
4: ah, mirá. Mirá, el Mascarita del Bajo Belgrano.
0: Bajo Núñez, Bajo Belgrano es excursionista.
4: Ah, excursionista, claro.
1: Escúchame una cosa, más allá de la foto y todas estas cuestiones, ¿quién va a ser el técnico de Boca?
4: Bueno, es una buena pregunta de difícil resolución en estos precisos momentos.
1: Perdón por preguntar esto. Perdón.
4: Bueno, yo hace un rato hablé con alguien que, a ver, porque se tiran tanto nombres que uno va chequeando por todos lados. Apareció por muchos lados, yo igual lo di por descabellado. Ayer algunos compañeros que tengo en el show de Boca lo daba como una gran posibilidad.
1: Así.
4: Y recién acabo de hablar con el representante y me desmintió rotundamente que a él ni al propio Gustavo Costas lo hayan llamado.
1: Sí.
2: ¿A quién?
1: A Costas.
2: ¿A Gustavo Costas?
0: A Fabio, el hermano. ¿Por qué Fabio Costas?
2: ¿Por qué surge el nombre de Costas? Perdón, ¿eh?
4: Porque está sin trabajo.
2: No, yo lo quiero mucho a Gustavo, lo considero un amigo, pero no sé por qué, cuál podría ser el motivo.
4: Otra vez. No, bueno, preguntale a los que lo instalaron en distintos medios.
6: Quedaron marchito.
1: Escúcheme una cosa. Usted lo desmiente.
4: Sí, yo le hablé con su representante y me dijo que ni a él ni al propio Gustavo lo llamaron.
3: Okay. Yo que está esperando algo de otro lado, Gustavo.
4: Sí.
3: De afuera.
4: Exacto.
1: Bien, no muy lejos. Bueno, no es Costas, dice usted. ¿Y entonces?
2: A mí, mira, alguien me dice, olvídate de Costas.
1: Ok.
0: Si culpa...
1: Bueno, listo, cerramos el capítulo Costa.
3: Para mí no hay ningún tipo de chance que Gustavo Costa se ponga ese buzo.
0: Va a dirigir en Brasil, Boca.
3: No hay nada, no hay manera.
4: Ay, Gustavo. Boca, ya te porque le soltaste la mano. Y que no te das ahora.
3: Lo que querés otra. Me parece que vos estás con lo de Zenón, lo de Boca, no tenés nada de información.
4: Boca, ya te que le soltaste la mano. Para que 24 horas.
3: La vuelta con Zenón, con el kimono, porque no tenés nada, Turco, esa es la realidad.
0: Yo creo que con la rivalidad que hay, más allá que para mí es una locura, pero con la rivalidad. Esto es una opinión, ¿eh? Con la rivalidad que hay entre Racing y Boca, no hay y con la identificación que tiene.
3: Hincha que Gustavo de Racing.
0: No hay ninguna posibilidad que.
4: Ah, está bien, pero yo por las dudas le mandé un mensaje a Jito, al popular Jito, que es el representante de Gustavo Costa, y me dijo: conmigo ni con Gustavo habló nadie.
1: Okay.
4: Sé que en algunos medios lo ha mencionado, pero bueno, obviamente con él no habló nadie y con Gustavo tampoco.
1: ¿Y Costa tiene la misma información?
3: Sí.
1: Listo. Cerramos capítulo Costas. ¿Y entonces?
4: Bueno, después hay un montón de nombres que uno tiene que empezar a dar como posibilidades, teniendo en cuenta que como acá lo maneja solamente una persona, entonces es más difícil que en cualquier otra institución donde lo manejan varias personas, donde hay una comisión de fútbol.
1: ¿Y llama a él directamente?
4: Sí, o por ahí pueden mandar a llamar a alguien, pero en realidad habla él.
1: A Delgado, no, sí.
4: Delgado es la mano derecha, pero el que decide es él.
1: No, ya sé que eso ya lo sabemos.
2: Está clarísimo.
1: Pero digo, llama, levanta el teléfono a él o llama, le dice Chelo, llama a este.
4: Sí, puede pasar que le diga al Chelo que lo llame y para, obviamente, puede tener una charla con Riquelme.
1: Ok.
4: Así que bueno, los nombres siguen siendo los mismos, más allá de lo difícil de algunos, como lo de Lorenzo, que es muy difícil, por no decir imposible. Tomó fuerza el nombre de Diego Aguirre, que le está haciendo mal en Peñarol y que en algún momento estuvo en el radar de Riquelme. Mm. Bueno, lo del Turco Mohamed ya lo hemos comentado.
2: El Turco hizo otra declaración el domingo a la noche, nosotros lo escuchamos después de la conferencia. ¿Está?
1: Está.
2: Está todo acá.
1: Todo.
0: Increíble.
1: A ver, el turco.
7: ¿Sigues en Toluca o te vas a Boca? Porque ya en tu país, bueno, ya te están anunciando, ya te desean con todo el equipo de Boca Juniors. Y yo creo que para cualquier entrenador turco, pues es la verdad muy apetecible ir a dirigir un equipo como Boca, ¿no?
8: Primero que nada, conmigo no habló nadie. No me parece correcto estar hablando de otro equipo teniendo contrato con Toluca. Nosotros ya programamos todo lo que van a ser las bajas, las altas, la pretemporada.
1: ¿Y entonces? Mirá.
2: Yo creo que esta declaración es más contundente que la que hizo después de ganar el título.
1: Sí,
4: sí, pero algo parecido dijo Gago y después terminó viniendo, ¿no?
2: Sí, sí, ponele, sí. Sí, sí. Pero acá me parece, y ahora ya con información, que yo creo que les conté ayer que el turco, el título del otro día, hace que ahora sí sea muy difícil. Si no ganaba el título, yo te dejaba una puerta abierta ahí. Es más, yo no, a ver, no sé si Boca lo va a sondear o no. Yo creo que si alguien levanta el teléfono y lo sondea, y lo puede dejar un poco tambaleando al turco. Más allá de haber escuchado lo que escuchamos recién y que parece firme, y tengo entendido por lo que... Ya está acá en Buenos Aires, ya está aquí, ya llegó a la Argentina. Se va a quedar como 20 y pico de días. Pero ya tiene armado todo, y el título del otro día a él le posibilita ahora jugar por 3 o 4 estrellas más. Uh-huh. Y eso ya es mucho. Imagínate que siga ganando con el Toluca. Para el Toluca es,
1: sí, sí, claro,
2: es muchísimo.
1: Totalmente.
2: Yo creo que, por lo que entiendo, el Toluca no está posicionado como los equipos más grosos de México, más importantes.
0: No, ha crecido mucho en los últimos tiempos, pero era el América, el Monterrey,
2: Chivas.
1: 5 equipos distintos en
0: el
1: México.
0: Atlante, sí.
2: En eso, y más, te voy a decir algo. Él en algún momento aspiraba a ser técnico de la selección.
1: Sí, sí.
0: Y por se rumoreó y tuvo algún... Hay mucho anti-argentinismo en México. Mucho,
2: él en
0: mucho,
2: ese sentido.
0: Mucho, mucho.
2: Y él además ha hecho un trabajo y ahora tiene de ayudante a su hijo, que de alguna manera también lo que está haciendo es preparar al hijo para que el día de mañana, en un país donde él ha generado tanto, ha logrado tanto, el hijo tenga ya un camino ahí. Uh-huh. Entonces también irse después, como dice el turco, después de decir esto resultaría chocante. Yo creo que hasta fin de año parecería difícil.
0: ¿El sabe qué le pasó al turco?
2: Pero si lo llama a Boca, yo sé que lo haría, lo tendría que llamar Riquelme.
0: Él, un agente en común, él se sintió muy respetado y acompañado después de lo que le pasó en México. Uh-huh. Entonces él encontró su lugar en el mundo después de la tragedia que tuvo. Uh-huh. Y hizo, bueno, claramente la vida y la carrera ahí. Y además, volviendo a lo deportivo, le permite jugar 2 torneos.
1: Turco.
0: Impresionante, que uno la...
2: Pero está hablando.
1: ¿Por qué se ríe encima?
9: No, que terminamos. Porque se...
2: No te importa mucho lo que estaba diciendo.
0: Está, Turco, no importa.
9: No, porque
3: lo que es interesante lo que vas a decir.
9: Sí, no, le quería preguntar por un nombre, ya que está el turco dando la información de quién va a ser el nuevo DT de Boca, no la da. Pero no importa.
0: ¿Por
9: Tevez? ¿Hay algo o es imposible?
1: No.
2: ¿Quién?
9: Carlos Tevez.
0: ¿Estás boludez? ¿Me cortaste?
9: ¿Cómo boludez? Es un técnico que está libre. Tremendo. No hay nada.
1: No, Tevez no.
4: Hay diferencias políticas que son... A mí me parece...
2: ¡Gol de Bélgica! Lo hizo Romelu Lukaku en el minuto 50 del segundo tiempo. Bélgica sentencia su victoria ante Croacia. Le gana 1-0 por el gol de Tielemans. Este de Lukaku. Bélgica 2, Croacia 0. Partido amistoso.
0: Ahí tenés el 9 de Boca, turco.
9: Mirá. Bueno, ahora esa bien lo dijo, ¿no?
1: Bueno, entonces, no Costas.
9: No Tevez.
1: Tevez, no Guillermo,
4: hoy
1: no Palermo.
4: Hay diferencias políticas que son insalvables.
1: Sí, olvídate. Ni Tevez, ni Guillermo, ni Palermo.
4: Unos días se mostró Tevez en el lanzamiento.
1: Tevez es Macri, muchacho.
4: Sí, estuvo con Horacio Paulini, que va a ser candidato también otro. Otro más que se lanza a ser candidato a presidente en Boca Juniors. Uh-huh. Después seguramente se van a terminar uniendo, porque si repasás, los que hoy se están lanzando como candidatos son unos cuantos. Uh-huh. Jorge Reales, que viene trabajando hace mucho tiempo, sumado al Tano Veraldi, sumado a Horacio Paolini, a Augusto Di Giovanni, pero bueno, la semana pasada se mostró
5: Tevez, no.
4: Carlos Tevez con Horacio Paolini.
5: Tevez no. Guillermo,
4: bueno,
5: no.
4: Se mostró con Paolini,
5: no, pero
4: candidato a presidente.
5: Pero pará, ni Tevez, ni Guillermo, ni Palermo, y lo cerramos ahí.
4: No, Guillermo tiene contrato en Vélez y lo va a respetar.
5: Ni Guillermo, ni Palermo.
4: Y Palermo, bueno, está más que claro que...
5: Está más que claro.
4: Que no.
5: Bueno. Y ahí te quedan 150 técnicos. Ya saca, teníamos 160, nos quedan
4: 150. Igual es una lástima que Boca no pueda recurrir a técnicos de la casa identificados
2: con... ¿Pero por qué no puede?
4: Y porque la realidad marca que ni Riquelme ni Palermo...
2: Ah, está bien, pero vos decís por una cuestión de afinidad, como decía Javi recién, en algunos casos.
4: Sí,
2: de...
4: por esta... A ver...
2: Pero mira, yo en un recién no quise, no es que no quise.
4: Por esta grieta que hay en Boca.
2: Está bien, para mí son casos distintos. De los tres son tres casos diferentes. Y yo no sé qué pasaría si Riquelme levanta el teléfono, no sé cuál es la relación hoy, no tengo ni idea, ¿eh? La verdad no tengo ni idea cuál es la relación. Si Riquelme levanta el teléfono y lo llama a Tevez, por ejemplo. De verdad lo digo, no tengo idea ahí qué pasaría. ¿Con qué respuesta se podría encontrar? Primero no sé qué relación tienen, no, desconozco. Él siempre tuvo buena relación con el Chelo. Siempre tuvo buena relación con el Chelo. Es más, cuando en aquel momento se enojaron que Bermúdez, creo que Bermúdez o no sé si Raúl, dijeron algo así, exjugador, ¿te acordás?
4: Bermúdez
2: fue, bueno. Él supo separar en aquel momento, sé que en la intimidad supo separar al Chelo del resto. Pero ahí tengo la duda con Tevez.
3: Igual les hago una pregunta. Sería por ser Carlos Tevez. ¿Cuál es el respaldo de trabajo para ser el técnico?
2: Entramos en una discusión ahí.
3: Eso sería el respaldo que tiene, es
9: ya tiene
3: Carlos
9: otra,
3: Tevez.
9: Ya tiene una trayectoria. Dirigió Central, Independiente, Talleres. ¿No te parece que por lo...? Para mí igual, no,
3: sí,
9: aún con
3: Fito
9: todo...
3: de la Pica dirigió un montón de equipos también. O sea,
9: está bien, pero no es...
3: Los equipos que haya dirigido... Para sentarlo en el banco de Boca...
2: Está muy agresivo hoy.
5: No.
3: No, ustedes lo toman toda la liviandad, no, con liviandad, y Boca lleva 4 años sin ser campeón.
2: Otra vez con lo mismo no.
5: Está triste.
2: Ya lo sabemos.
3: Así...
2: Sí, duele todo.
3: Bueno, está bien, para usted está todo bien.
2: Pero no, tenés razón, pero tenés razón.
3: ¿Por qué no ponen el error? Pon el error. Si sos tan simpático, si vos tenés todo lo mismo.
2: Que tenga pergamino,
3: que no lo tenga, que haya pasado...
2: Igual, para mí hay que traer un entrenador, pero siempre la importancia va para el otro lado. La importancia la tiene en el buen armado del plantel.
3: Uno que vos sepas que quiere ser entrenador. Hoy Tevez, yo no sé si es entrenador, si juega políticamente como dice el Turco, si es comentarista de televisión, si quiere jugar al golf, si está en un emprendimiento. No sé si está amigado, si está peleado con Tevez, si lleva bien o mal con el Chelo.
2: No, eso no tengo idea. Yo no dije que está peleado, yo dije que no sé qué relación tiene con Riquelme, que es lo que a mí me importa.
3: No sé qué quiere ser.
4: ¿Turco? Sí.
5: Tengo que ir a las noticias.
4: Ah, sí, son las 15 horas.
5: Sí, sí. Sí. Increíblemente, ya está, mira, justo en este momento abre la puerta del estudio el señor Ricardo Rodríguez.
4: Muy
5: sí,
4: bien.
5: Justo, hincha de Boca. Pero antes sí, dame cuatro, Luquita.
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Sí, acaba ya de ganar Bélgica. Lo hizo 2-0 sobre Croacia en un partido amistoso que se disputó en Rijeka, ¿sí? En Croacia. Y de esta forma entonces la selección visitante se impuso por 2-0 los goles de Yuri Tielemans y de Romelu Lukaku. Tielemans, compañero de Dibu Martínez en Aston Villa. Lukaku, el delantero histórico, hoy con paso en el Napoli. Marruecos, Madagascar. El partido que se está jugando en estos momentos. Marruecos, integrantes del grupo en la Copa del Mundo. Ismael Zaibari, el futbolista del PSV, marcó a los 4 y a los 25. Marruecos se impone por 2-0.

8 minutos hasta las 5 estamos. $9.90 por a través de delantero de

Paisa, a Gabriel Pucas de San Salvador de Jujuy, a Miguel desde Queens, a Argentino Yanice. A Matías Emanuel Arcos. A Diego Muromet Salsira. Carlos M. Alberto Carlos Bustos. A Ignacio Rivera.

0: a Luis Iglesias, a Pedro Pedroso.
1: Si te digo que no, se va a armar lío.
0: A Carlos Ezequiel Fernández, a Dayan.

para Juan Ernesto. A Elvio Suárez, a Luis Alberto Leguizamón. A Nicolás Mildo 20. Adolfo Farr. A Eliana Versa. A Carlos Ezequiel Fernández.

0: se demitan. Apnea. Avalina Souto. A Luis Fernando Correa Escobar desde Colombia.
1: Seguimos por el camino correcto.
0: A Fabián de Avellaneda, ¡bu! A Germis, a Cover, a Fausto. A Walter Jiménez.
2: Tercero salieron.
0: A Rodrigo Guzmán desde San Fernando. Javier Farías, a Fútbol y Boludeces. A Luis Salazar de Estados Unidos.

Unión Chile. A Matías Bea, a Luciano Cochechea. A Fabián Araujo, a Javier Kerk. ¿Tiene?

0: al observador de Corrientes, a Luis de Mendoza. A Carlos M. A Daniel Castillo. A Jorge Pereira de Río Negro. A José Bato de Neuquén.
1: No entiendo mucho la pregunta.
0: A Jorge Vargas de Rosario. A Diego Bravo desde Paraná. A Lea Bussi. A Costa de 9 de San Peña, Chaco.
2: Te voy a jugar un paquete de papa frita.

0: Pisa.
1: Tranquilo, Leo.
0: Y vamos cerrando.

Eduardo Rafael. ¡Ay, Mejía Verduras!

0: Gracias, Frank. Hay una canción, porque los músicos siguen atrapados en el sótano de la radio.
1: Pero no lo dejan salir.
0: Y siguen componiendo cosas, porque es impresionante.
2: Porque hay que llegar a componer el álbum.
0: Hay que hacer el álbum.
2: Mínimo 10 temas, 12, ¿no?
0: Sale en diciembre el LP.
3: Sí.
0: El LP sale.
3: Se puede dar pistas.
0: Long play.
3: Qué antigüedad.
0: Sí, totalmente.
3: Puede dar pistas.
0: ¿Sabes? 17 top hits.
3: Sí.
0: Impresionante. Claro.
2: Ahora a ver si podemos sacar
3: los 40 principales.
0: Bueno. Fonito, ¿te acuerdas de Fonito?
3: Fonito, sí, señor. Sí.
2: No sé qué hablan, pero...
0: No sacas el pendejo, te pido por favor.
4: No, pero no me acuerdo qué
3: era. ¿Cómo era la del 94.3 Horizonte? Que era la...
0: Horizonte.
3: Pero la hora a las 11 de la noche era algo...
0: No me acuerdo.
3: Un locutor muy conocido.
4: La hora sí era.
3: La hora señalada, una cosa así era.
4: La hora comienza, esa era.
3: La hora comienza.
0: Una nueva hora comienza.
3: Una nueva hora comienza.
4: Una nueva hora comienza.
0: Estoy perdido.
3: Buena música.
0: No, bueno, vos sos... ¿De qué año sos?
2: 2001.
0: Claro. Naciste en el medio quilombo, vos, ¿no?
2: Sí.
0: Perfecto. Perfecto.
2: Noviembre.
4: Vos lo viste. Noviembre, o sea, no viste campeón. Ah, sí. Bueno, tenías meses.
2: No, menos.
4: Llegaste 20
2: días. Un mes.
4: ¿Qué día naciste?
2: 21.
4: Entonces tenías un mes y 6 días.
2: Claro.
4: 7 de diciembre de 2001.
2: Impresionante.
0: Bueno.
4: Cadé.
0: A ver los músicos.
3: Que casi sea campeón después de 35 años, más gente.
4: ¿Cómo?
2: Y, claro. Y tenía que nacer yo.
3: ¿Cómo es esto?
0: Es una canción homenaje a la selección argentina.
4: A ver,
3: homenaje
4: a
3: la selección argentina.
2: O sea, cambia el tono de las canciones que venían siendo más tristes. Esto es un homenaje.
0: No la escuché.
2: Ah, no la escuchó.
0: No escuché nada.
2: No, pues supone
3: que... Ojo, a vos te lo digo. Ojo la canción, sí. Porque este es un programa que tiene una tendencia en ciertos integrantes del programa. Ojo la producción. Ojo.
0: A ver. Vamos a escucharla. A ver.

Mandásela, Javier. Mandásela, ¿te atreves a mandársela?

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1: Sí, obvio, sí.
2: Llegar, ¿cómo se llama la novela? Escuchar con el pedido de acreditación a novelo para el predio, mandar esa canción de Chiqui.
3: Bueno, si te ayuda, mándasela. Bueno,
1: estaría bueno que no la pongan nunca más, ¿no? La canción, digo. Ya está, ¿no? Debut y despedida.
4: Bueno,
1: pero a mí no me gustó.
4: Te guste o no, o estés de acuerdo o no, creo que muchos de acá, en la mayoría de las cosas que ha hecho, es parte del logro de Qatar también.
5: Eso sí, va a ser una canción. Gracias Leo Messi, podría decir.
4: Bueno, gracias, bueno, acá la
2: gracias Di María.
1: Hay que separar igual.
4: Después la producción eligió que el indicado era Chiqui Tapia.
5: Bueno, un error de la producción.
4: Bueno, sí, está bien.
3: No, a Irene, a los músicos un poquito, porque les sí.
4: Tiene buena letra, pero tienen buenas letras los músicos, sí. Me gusta.
1: A ver más. El problema está allá atrás. Perdieron la llave. Sí,
3: totalmente.
2: Hay un músico muy famoso, que muy conocido, ídolo de los chicos.
3: ¿Qué?
2: Que estuvo 5 días encerrado componiendo. Acá, ¿cuántas 5 semanas?
3: No, es un montón que están
2: conocidos. Al Salmón.
4: ¿A quién le hicieron canción?
2: Salmón lo hizo.
4: ¿A Costas?
3: A Costas, a Ueda.
2: Al Chacho.
3: A Gallardo, ¿no?
2: A Gallardo.
6: A Marcelo, ¿verdad? De Marcelo quedó atrás, pero
3: sí,
6: está.
3: Parece de otro.
4: Ahí la pista.
3: De hace 20 años, parece, pero claro. Fue.
2: Ahora siguen encerrados ahí. Están desde cuando estaba Gallardo, los muchachos. Ahí. Fondo todavía.
3: Sí.
1: Costa tiene 2 ya.
3: Costa tiene una arriba y una abajo.
4: Sí. Pobre Gustavo.
1: Bueno, pobre. Claudio también.
3: Claudio tiene 2. Bueno, pero una es de. No es nuestra.
4: Lo único que.
1: No, es verdad.
4: Lo único que nube.
3: Una es de. ¿Eh?
4: 2 canciones.
1: No. Una volcada superclásica.
3: Bueno, vamos bien en la confección de temas.
2: Una es nuestra.
3: Una es nuestra, está.
4: ¿A quién le harían una canción? ¿A quién más le harían una canción?
1: No sé. Y yo creo que se lo tienen que ganar. Hay que ver.
4: Y a Messi habría que hacerle una, ¿no?
2: Esta. A Messi hay una. Hay nosotros, creo que le damos una.
1: No, esta es.
2: Sifón.
1: Es medio triste esta.
2: Bueno, la más triste era ahí.
1: No, esa.
2: Gracias por todo. Yo le haría una Milito.
1: No, des idea.
2: Una Milito.
1: No des idea.
2: No des idea. No des idea.
1: No
4: des. Esta es más de arriba.
1: Esta.
4: Esta cuando agarró los 14 y 15 partidas.
1: Claro.
4: A ver, cuando lo comparaban con Scaloni.
2: No te enojaste con Bianchi. No te enojaste cuando ganó 14 y 15 partidos. Te enojaste con la
1: decisión. No, él era mi amigo. Él lo dijo.
4: Del día 1.
1: No corras con eso.
4: A mí no, del día 1. Verón, anota a Lucas. A Verón hay que hacer una canción. Verón, Pasillo. Aja, el inglés.
1: ¿Cómo? ¿Qué dijo?
2: Traidordi.
7: ¿Cómo?
1: Es tremendo esto.
4: Él lo dijo.
3: ¿A quién?
2: No, le dicen, viste que le canta.
4: ¿Qué le dicen?
2: ¿Y no le cantan eso a las canchas?
4: No lo sé.
2: ¿Cómo no sabes? ¿De que no tenés fútbol vos? No, sí, le cantan a que le canta a su traidor, a Verón.
4: ¿Por qué?
2: Increíble.
1: A un inglés le cantan, digo eso. Un inglés.
2: Es un inglés, las dos cosas le cantan. Y porque lo asocian a el partido, el partido con Inglaterra en el domingo.
4: No, nunca terminé de entender. A Di María le tenés que hacer una.
2: Yo tampoco.
1: No, esa es un peligro.
2: Oye, nunca tenés que entender por qué le canta el traidor.
4: No, sí, Marcos, entendí, pero.
1: A Marcos le podrían hacer.
2: Marcos tal de rojo.
1: No, pero pues esa de los titanes en ring.
2: Siempre que era un rojo, ¿no?
4: No, pero esta no.
1: Va a tener más lugar ahora.
3: Esta no es original, esta es, no, esta no es en el ring.
1: Esta,
3: señor.
1: Esta es prestada.
5: No es de la versión nuestra, ¿no?
3: Claro.
5: Sí, pero no es de la versión propia.
2: Casi no es nuestra. Hay que hablar con la hija de.
1: Merece, yo creo que Marcos, por todo lo que hizo en este programa, merece.
5: En el LP no está.
3: No, no puede estar.
1: Bueno, ¿por qué no?
3: Escúcheme, bueno, ¿hizo la lista?
4: La tengo más o menos en la cabeza.
3: Sí,
4: ¿eh?
3: Me imaginé.
4: Te ayudo. Pero.
3: ¿Cómo?
4: Es una lista a partir de lo que creo yo, no es una lista que creo, supongo que tenga boca. Mira, estoy sacando los papeles porque la venía anotando en el auto.
3: Mira.
4: Para que veas.
2: Esos son los análisis.
3: Esos son los análisis de.
4: Estudio,
3: sí, la lista del súper.
4: Bueno, sí, 5 minutos me quedan. Yo hice esta lista. Yo, ver, de, sí. Para mí que son ciclos terminados.
3: Sí.
4: Hanson, Martegani, Milton Jiménez, Weigan, Zenón, Ceballos, Palacios. Para mí Palacios es un ciclo terminado, aunque no sé
3: si... Bueno, lo tiene mucho ganas de decirlo.
4: A mí es un jugador que me gusta, el que voy a mencionar, pero no sé qué querrá hacer de su futuro. Tiene contrato y sé que es un jugador a nivel dirigencial muy valioso, que es Figal.
3: Ajá.
4: Y después noté un nombre que tiene contrato hasta fin de año, pero puede haber, no sé, qué será de su vida, que ayer lo hablamos, de Cavani.
3: 9.
4: Pero con Cavani no va a pasar nada. No, y después se puede resolver la historia, no sé, si quieren
3: bueno,
4: prestar...
3: Bueno, se va a vender.
4: Claro, si quieren 10. Prestar a Bray, creo que no, que Bray no se va a prestar. Javi García tiene contrato hasta fin de año.
3: ¿No se va a prestar Bray?
4: No, no, a Bray no se lo va a prestar, no, no, se, no, no se lo van a prestar, no, y si Boca tiene que seguir un arquero para que él sea el suplente.
3: 11.
4: Se puede mencionar a Barinaga, si querés, 13. Pero ahí ya estás obligado a salir a buscar dos laterales.
5: Yo sumé como 13.
4: Bueno, tal vez que no sé qué... Ah, Alarcón me faltó. Me faltó Alarcón. Alarcón,
5: Cavani, Hanson, Zenón, Figal.
4: Ahí nombre.
5: Alarcón.
4: Ah, bueno, no está Figal seguro.
5: Sí.
4: Eso no,
5: Bray, Velasco, Jiménez.
4: No, Velasco no.
3: Bueno, bueno.
4: No,
3: la
4: no,
3: lista
4: no, no, está bien, no.
5: Jiménez, Ceballos, Ander Herrera, Barinaga, Ángel Romero, Tomás Belmonte, Weigan, Marchesín.
3: 15.
4: Ah, bueno, te quedaste sin arquero. Tenés que buscar dos arqueros ahora. Cuando dijiste vos. No analizaste. Menos mal que no soy dirigente, porque si no, vamos a hacer dos arqueros saliste a buscar ahí. Ah, bueno, está bien. Velasco, yo sé que.
5: ¿Qué qué?
4: Es difícil que.
3: ¿La va a remontar Velasco?
4: Y eso te digo planteado.
1: Van a hacerlo imposible, ¿no?
4: Yo.
1: Por lo que se pagó.
4: Yo, Yo le. Sí, pero a mí no me gusta analizar por lo que se pagó.
1: No, pero tenés que poner.
4: No, tienen que rendir.
3: Hoy es así, y no es el único caso, ¿eh?
4: Le doy 6 meses más. Le doy 6 meses más. Si no, a fin de año veo que sal, yo no soy nadie. Que le busco una salida.
3: Uh-huh.
4: Son estos 6 meses o chao. Ya está. Ya bueno, van a ser los años.
3: Estamos hablando de base de 10 jugadores.
4: Sí. Y bueno, yo te dije, cuando escuché al presidente de River, después empecé a hacer una lista, dije, y Boca anda por ahí, ¿eh? Entre nombre más, nombre menos, por ahí.
3: Uh-huh.
4: No es descabellado. Lo que pasa es que también después tenés que tener... La capacidad, la economía y no equivocarte de que esos 10, vos sabés que en algunos casos van a ser pérdida, como ayer declaró el presidente River, porque River va a dar pérdida seguramente, pero poder ver si podés traer 3 o 4 jugadores que de alguna manera te suplanten esos que vos estás dejando ir.
3: Uh-huh.
4: Hay jugadores que no pueden estar el segundo semestre. No quiero ser reiterativo, pero hay 4 o 5 que... En el banco de suplente por lo menos no pueden estar. Si siguen estando porque se les vence el contrato y ellos quieren aguantar y a fin de año irse, bueno. Pero en el banco no. Prefiero que se la jueguen por los pibes ahí.
3: Uh-huh.
4: Pasa que el campeonato para Boca va a ser muy importante otra vez.
3: No, pero vas a jugar... ¿qué te queda? Campeonato, nah, Sudamericana y Copa Argentina.
4: Sí.
3: Bueno. La Sudamericana, obviamente, hoy tiene un valor... menor, obviamente, que era Libertadores. Sí, y por cómo,
4: tiene
3: y cómo
4: equipos te... fuertes.
3: No, que, no solamente eso, sino que cómo la vas a jugar a la Sudamericana, que vas a jugar con suplente. Está bien, yo sé que no te interesa. A River tampoco le interesa la Sudamericana.
4: No, a mí no me interesa hoy. Quizá todavía dura la bronca de la Libertadores, pero cuando empieces a jugar la vas a querer,
3: sí,
4: ganar.
5: Si en semifinales tenés que jugar con River, ¿sabes?
4: Claro, sí, ya sé, pero bueno, lo que digo es que tenés tanta bronca, tanto dolor por lo que pasó el otro día, que la Sudamericana decís, ¿qué me importa?
3: Uh-huh. Sí, sí.
4: El hincha Boca está con eso en la cabeza hoy.
3: Mirá.
4: Hincha de Boca, además, vos le preguntás al hincha de Boca, creo que se tira a ganar el campeonato.
3: Bueno. Sí, estoy Boca tiene que apuntar a eso.
4: Sí, estoy seguro que el hincha festejaría hasta... Lo festejaría de una manera muy especial el campeonato, porque hace mucho tiempo ya. Como
5: lo que pasa
4: sería...
5: es que el bendito fútbol argentino le ha jugado en contra a Boca, digo, en esto, a Boca y a River, en esto de los formatos de los torneos. Pueden hacer... A Boca le ha pasado casi, ha terminado casi primero o segundo en todas las rondas.
4: Y con después, Gago, ahora con Úbeda terminó arriba y después mancó.
5: Y en las anteriores también, y después en los partidos no,
4: ahí es donde mata, ahí es donde hace la diferencia. Tarde. Ahí es donde hace la diferencia también con el plantel.
5: Es una tarde.
4: Ahí vas a, no, el plantel con el recambio.
5: Entiendo que el campeón de liga y que Independiente no, no. está puntero, la verdad, y si se da.
4: No, a ver, te puede tocar ser campeón de.
1: Se enoja el doctor.
4: Te puede ser campeón en la anual. Y que te toque ese día justo ser campeón en tu cancha. Y bueno, lo festejás. Sí. Para mí no me termina de cerrar todavía.
5: Sí, Boca después de 4 años, ese título va a tener un...
2: Yo creo que volvemos a lo mismo, que Manu
4: no sirve.
2: Esté con esa payasada. ¿Eh? Que viene,
1: no, payasada no.
2: Se enoja. Lo que... Sí, pues es una payasada.
1: La payasada es el título que inventaron. Eso es una payasada.
2: O la otra.
5: Eso que estábamos diciendo, que... charla Menan.
2: No, sí, pero no. Lo que digo es, porque voy a lo que dice Martín, y un poco lo que decís vos. Y voy a poner, sacarlo, porque no es para que Manu haga una chicana. Yo te digo que si Independiente, después de 25 años, logra un título en la tabla general, lo va a festejar 2 o 5 años seguidos. Mira lo que te digo. Porque, no la, porque es, depende de la necesidad de cada uno. Es la realidad. Más allá del título inventado con las manos.
4: Es verdad, puede ser. El ejemplo que das es válido, pero yo tengo la duda un poco con eso.
1: Estamos hablando de Boca. Boca no puede limitarse.
2: No, bueno.
1: Boca no puede limitarse a festejar la tabla anual.
2: Yo creo que si la gana con River, si es un partido normal, por ahí no. Pero si la gana con River, siendo el último partido en el clásico, lo gana y sale campeón de torneo, yo te puedo decir que lo festejan. Pero de acá a Luján.
1: Tampoco.
2: Bueno. Hasta que no llegue no lo vamos a ver.
3: En
2: no.
3: la práctica no sé cómo se viviría ese momento para cualquier equipo. ¿Me entendés a lo que voy? Porque van a estar todos tratando de clasificar para octavos de final, etcétera. Sí. Y en el medio
4: vas a tener que festejar, claro.
5: No, depende.
3: Depende del momento.
5: Va a ser esa semana.
2: Te da la clasificación primero.
4: Va a ser semana y lo que dijo Javi, Independiente. A punto de salir campeón del anual y ya se nos festeja porque tiene
2: igual es muy difícil que un equipo que esté, como vos decís, están pensando en la clasificación, es muy difícil que un equipo que esté primero en la tabla general y vaya a salir campeón.
5: No, bueno, ya clasificó.
4: No, también te puede tocar la doble, que seas campeón del anual y después salgas campeón del torneo.
5: Si ganaste el anual es porque ya está clasificado. Bueno,
4: ahí
5: sí, en el grupo. No,
4: ahí
5: no,
4: claro,
5: no,
4: ahí metes la doble, pero la doble. Ahí te tiras a meter la doble.
3: No, lo tengo que ver.
2: Por eso, entonces estamos discutiendo cosas.
4: Tuvimos una sola experiencia y la experiencia con Central no fue válida.
2: Pero no fue válida y es cierto, es un título inventado, mismo reconocido por un montón, pero la gente de Central lo festejó igual, eso quiero que...
5: Sí, pero la parte que te olvidas es que la gente de Central se fue triste ese día. El día que festejó el título, se fue triste porque quedó eliminado. Entonces...
4: No, o perdió.
5: Claro, quedó eliminado. Entonces, pues sí. ¿Cómo? ¿A dónde vas, hijo, hoy? Yo le digo a mi... ¿A dónde vas? No, voy a la cancha, vamos a festejar el título que conseguimos.
2: Festejó el título,
5: consiguió el título, vuelve llorando. Hijo, pero si fuiste a festejar, sí, pero sabés que el título que festejamos fue porque nos dieron, no importa, en la oficina donde te lo dieron, la combi, lo que sea, pero hoy quedamos afuera. ¿Cómo quedaron afuera? Pero, si fuiste a festejar un título.
2: Pero son dos... Yo entiendo y tenés razón, pero acá...
5: El mismo día.
2: Pero acá es otra cosa.
5: No, que después pasa el mismo día.
2: No, porque acá vas a salir campeón antes, no vas a quedar eliminado. O sea, si la tabla general termina antes que la que empieza los playoffs.
5: O sea, está bien. Festeja el domingo siguiente.
2: Pues eso sí puede ser.
1: Lucas.
7: No, lo que decía del título de Central el otro día cuando quedaron eliminados de Copa Argentina, la hinchada le cantaba a los jugadores, la hinchada se merece ser campeón.
1: Sí, porque no lo consideran ese título.
7: Porque el título es raro. La verdad que es raro.
2: Está fuera de discusión, que es raro, Lucas.
7: Y vos decís lo Independiente, yo creo que más allá de que salga primero a la tabla anual y le den un título, después tiene que seguir jugando para ser campeón.
2: El año pasado se lo dieron a Central, ahora no es que le dan un título, ahora el título está reglamentado, chico.
3: Yo te entiendo, Bárbara, yo te entiendo eso, pero es como...
2: Es raro. No,
3: estás jugando dos campeonatos en uno.
2: Sí,
3: ¿se entiende lo que voy?
2: Sí, tres en un año estás jugando.
3: No, pero en ese momento, en el momento del anual, en el momento que le dan el título...
2: Yo te
3: estás jugando dos campeonatos al mismo tiempo.
2: Yo te
3: ¿entiendes a lo que voy?
2: Sí, se entiende lo que va.
3: Entonces, estás jugando por la última fecha.
2: Te voy a decir una cosa. ¿Puede la última fecha haber dos campeones distintos? Porque...
3: No puede haber dos campeones.
2: Sí, porque puede haber el campeón de la apertura y la misma fecha va a estar... Eso es lo raro. ¿O no me
5: equivoco? No. Los
3: playoffs
5: se terminan la temporada regular.
3: Claro.
5: La liga.
2: Entonces más a mi favor.
3: No sé si es más a tu favor. Porque
2: sí,
3: la gente, al
2: cual te voy a festejar, digo yo. Porque vos, lo que dice Cavi es cierto. El año pasado puede pasar ahora que vos salís campeón. Salí campeón jugando de visitante, ponele, o ganar. No, ¿no quieren llamarlo campeón?
3: Pues no importa.
2: El título.
3: Para ganás mí no es campeón, pero no importa.
2: Ganás, está bien, pero ganás el torneo anual.
3: Sí.
2: No sacás la palabra campeón.
3: Sí.
2: Ganás el torneo anual. Te dan un título hoy. Clasificás a la Libertadores el año que viene.
1: Pero ya clasificabas antes de que tenés el título. ¿Clasificabas antes de que tenés el título?
2: No.
1: Sí, si la tabla anual siempre se hizo para las copas.
2: Entonces, ah, no, pero o sea...
1: Yo te digo antes de que se ponga...
2: Bueno, pero ahora se le agregó un título. El año pasado fue entregado a su medianoche, pésimo. Ahora es oficializado. Ahora
1: no, o sea, eso no quiere decir que esté bien.
2: Es una cosa insólita.
1: No, yo te entiendo.
2: No estoy diciendo que esté bien. Ahora está oficial. Ahora vas a ser campeón. Eso sí. No digo que esté bien. Sacá si está bien. Es una valoración tuya contra la mía o contra la de cualquiera. Sacá eso. Ahora va a ser oficial. A eso voy.
1: Bueno, sí.
2: No, bueno, no, es oficial, man. Si vos no querés entenderlo, porque no te
1: Pero para mí no cambia nada que sea oficial.
2: Pero para vos no cambia nada, pero es oficial.
1: Para el 90% del futbolero argentino.
3: No, yo lo que digo es que.
2: Porque no, es una cosa que es así.
3: No, pero para escuchar.
2: Porque, muchachos, es oficial.
3: Pará.
2: Y después
3: ya te escuchamos, ya te entendimos, No repite lo mismo.
2: No lo entiende, chico.
3: Bueno, pero no lo va a entender.
1: No, yo lo entendí y pienso distinto.
2: No, pero no entendemos que es algo oficial.
3: Pero pará, otra vez, decir lo mismo.
2: Sí. Hasta que lo entiendas.
3: Bueno, no lo va a entender.
2: Bueno.
3: Y yo tampoco lo vendo. Lo que te estoy diciendo, ¿sabes qué me parece a mí? Es un título artificial.
2: Perfecto.
3: ¿Se entiende a dónde voy?
2: Sí, perfectamente.
3: Artificial. Es un título sin pasión.
2: Sí.
3: Eso es lo que...
2: Coincidimos.
3: Entonces, hoy es muy difícil que que puedas vivirlo de esa manera, el campeón. El campeón, cuando vos salís campeón de algo, tenés pasión, porque obviamente que el equipo luchó para tener la cantidad de puntos que tiene. Pero acá hay un sistema de disputa que es el sistema que se creó en la Asociación de Fútbol Argentino, que es con playoff. Entonces, después tenés el que gana la tabla anual, el que sacó más puntos de la tabla anual. Bueno, ese clasifica a la Copa Libertadores y le dan un título. Ahora, que le digas a la gente, uy, sos campeón. Y la gente va a decir, bueno, sí, soy campeón. Pero no lo va a sentir. ¿Se entiende dónde voy?
2: Sí, no lo sé. Se entiende perfectamente y para mí... depende de quién se trate, es lo que yo pienso.
3: Está bien,
2: lo que te digo, por ahí Racing viene de ser campeón hace un año y medio, no lo siente de esa manera. El hincha, un equipo más chico o un equipo como Independiente que hace mucho que no sale campeón, yo déjame dudar que no lo festeje.
3: Bueno,
2: lo mismo que te decía recién de un clásico.

0: van a festejar, el de Racing va a festejar, los 30 equipos de primera división.
1: Manu dijo, no, Manu va a festejar.
0: Bueno, pero Manu no entiende nada, entonces sí, los 30 equipos de primera división que ganen ese título, que lo ofrezcan ese título, lo van a festejar, los 30. Está, los 30 van a tener remera que diga campeón de liga.
1: Perfecto,
0: los
1: 30, quería,
0: porque las dirigencias hoy viven de eso, viven de las estrellas, perfecto, viven de decir, yo salí campeón de tal cosa. Un día se fue Brito de River y dijo, yo gané, no sé, no me acuerdo la verdad cuántos títulos tenga ahora de memoria, y sumaba un título y nosotros no sabíamos qué título sumaba, y estaba sumando un trofeo de campeones de cuando él había asumido un día antes, o sea, era de la Donofrio había sacado campeón, pero fueron las elecciones, sí, y a los dos días River le gana el trofeo de campeones, y Brito estaba contando eso, tuvimos que ir al detalle para ver por qué él se sumaba un título, sí, que no estaba, o sea, imagínate, Brito River, si no lo hacen los otros 29 equipos del fútbol argentino, lo que sí, no creamos que la efusividad va a ser la misma, no va a ser la misma efusividad que ser campeón de la apertura o de clausura.
1: Eso probablemente.
0: No va a tener la efusividad para los equipos importantes.
1: Ah, bueno,
0: Racing no debería tener la efusividad de un
1: pero
0: título
1: independiente,
0: de la
1: es tan no grande como Racing, es tan grande como Racing. No, y yo te puedo asegurar que si Independiente sale campeón, no, después de 25 años en esa tabla anual, lo festejan todos los hinchas, los dirigentes, prenden fuego a Avellaneda, es así. Depende de la necesidad que vos tenés de festejo.
2: ¿Y si se queda fuera
1: de algo?
2: En una semana se queda fuera.
1: No importa, festejó por 25 años, ¿verdad? Porque el título vale. Si no valiese, como pasó con Central, te digo, tenés razón.
2: Pero
1: como el título tiene validez.
2: Lo que mencionó Lucas, que cantó la gente de Central, de esta hinchada se merece ser campeón.
1: Pero
2: no se siente campeón en el último tiempo. Porque si hubiera ganado en clausura, no le canta eso.
1: Pero
2: porque
1: si cantó, dale campeón el día que se salió campeón. Después
2: fue toda una pantomima. El hincha de Central. El hincha de Central sabe que este equipo no salió campeón. Que eso fue un invento. Por algo le canta eso.
1: Pero lo festejaron. Y era un título no reconocido.
3: Muchas veces, y esto pasa en todos los clubes, vos festejás lo propio y le mostrás lo propio al ajeno. Al competidor.
1: Sí, acá este
3: al
1: no se clásico. Le van a mostrar a nadie.
3: Bueno, sí, el de Central lo que hizo también es decirle a Newell's, mirá, tenés un título.
2: Vos peleas el descenso.
3: ¿Eh? Exacto. Entonces, no solamente festejás lo propio, sino decir, bueno, no sé si tiene una gran validez de la manera que lo logró Central. Sí, por los puntos, porque fue el que más puntos sacó, pero no estaba en disputa el campeonato para. Pero le mostramos al rival, a Newell's, mirá, tenemos un título. Y después, a los dos meses, nos damos cuenta que, en realidad, no tuvo tanta validez tampoco para el hincha de Central. Sí, lo cuentan, estrella, somos el que más puntos sacamos, sí. Pero ellos quieren salir campeón en la cancha.
1: Está bien, pero eso no estaba...
3: Quieren ganar una final.
1: Yo te digo esto, eso porque no estaba reconocido. Claro. Ahora está reconocido.
3: Sí, está reconocido.
1: Entonces, eso es lo que yo digo que para mí cambia. Nadie duda que lo de Central estuvo mal, que fue una cosa mamarracho. Que para mí la gente, aunque no lo quieran reconocer, la gente lo festejó, arregló cosas así. Después se dio cuenta que era una paparruchada y dice, che, vamos a salir campeón en serio ahora. Está bien, pero lo festejó. Lo que digo yo que ahora que está reconocido, probablemente pase lo que dice Manu.
3: Esperemos a ver.
1: Festejen ese día que salió campeón y la semana siguiente, si quedas afuera, van a decir, che, vamos a salir campeón otra vez. Va a pasar así. Yo no creo, y te vuelvo a repetir, y más en un caso como hay un River Boca en el medio, que si se da que encima ese día se corone. No creo que no lo festeje.
3: Bueno, está hablando con River Boca.
0: Puede haber un escenario, Boca queda eliminado con River en Sudamericana en semifinales y al fin de semana ganar ese torneo de liga y no lo van a festejar, lo matan. Entonces depende el...
1: No lo sé. Bueno. Y le van a River y festejo.
0: Sí, no, te estoy diciendo al revés. Boca queda eliminado de la Sudamericana en semifinal con River. Y a la semana sale campeón contra Racing en la Bombonera. Si lo festejan, lo matan.
1: No sé, déjame dudar.
0: Bueno.
1: Y bueno, por eso es contrafácil, hasta que no suceda.
0: Javi, vos sos el que propone seguir hablando de los festejos.
1: Vos estás diciendo
0: que lo van a festejar,
1: Para mí sí. Bueno. Vos decís que no, para mí sí.
0: Yo no dije que no. Yo dije que no tiene el valor y que tendrá el festejo dependiendo al que le toque.
1: Pero yo te voy a decir una cosa, si Boca queda eliminado de la Sudamericana con River una semana antes y una semana después sale campeón de la apertura, también no lo van a festejar porque quedaron eliminados con River.
2: Distinto, vos no podés poner en la misma bolsa de la apertura que la liga.
1: Manu, si vos te quedás afuera con Independiente una semifinal de Sudamericana, la semana siguiente lo querés matar a todos los jugadores.
2: Si salen campeón del torneo de apertura, eso es un logro que se festeja, no lo podés comparar con el campeón de liga. Pero bueno, no sé.
1: Hay que verlo.
3: No. ¿Quién es el jugador de Racing que se va?
2: Es un defensor que llegó hace poco.
0: ¿Usted le va a poner suspenso a todo?
2: Todo.
0: ¿Usted le pone suspenso?
3: Yo lo banco.
2: No

0: Cebolla.
1: Puede, así.
0: No, pero.
1: Porque si no, ¿sabes qué? El programa, ¿cuánto dura el programa? 5 horas.
0: Cinco horas.
1: Con la lógica del señor Cavigliola, el programa tiene que durar 1 hora.
0: Media hora.
1: Decimos todo así, no debatimos nada.
0: No.
2: Bueno.
1: La música, las canciones, sacalas de la botonera.
0: Pero si usted me dice que le pone suspenso a una noticia por semana, a ellos la que le pone suspenso, lo escucho. Pero si le pone suspenso.
1: No, pero yo no elijo el de monto de las noticias.
0: Usted dice, tengo algo para contarles.
2: Es un
0: reverente,
2: hijo de...
0: El césped del cilindro. Hoy está más verde. Y si usted me cuenta todo de la misma forma y pierde...
1: Lo hace bien igual.
0: Pierde la gracia. Pierde
1: no,
0: la
1: pero yo no elijo. Si las noticias te pasan por encima.
0: Muy bien. Yo no, a mí me gusta cómo lo hace.
1: No, es que yo no... Claro, pero yo no administro...
0: No, yo le metería un matiz. Si no son solo días, último momento.
1: Yo no administro las noticias. Si de repente hay 2 semanas sin un último momento, bueno, no...
0: No habrá.
1: Ahora, si vienen muchos en
0: la culpa
1: poco
0: tuya,
1: tiempo,
0: que le vendiste tensión a todo el mundo. Sí, vos agarraste la cortina de tensión y la repartiste.
1: Pero el hincha quiere esa toda información.
0: Y no están todos preparados para eso.
1: Bueno, el que no está preparado se tendrá que preparar. Como vos, que no estás...
3: Escúcheme una cosa, más allá de la discusión. ¿Quién es el jugador de Racing que se va? Porque la gente de Racing está esperando... ¿Y quién se va al final?
1: Sí. Es un jugador que llegó... con consenso del anterior cuerpo técnico y esta secretaría técnica.
0: Ajá.
1: Que llegó así de un día para el otro.
0: Mira.
1: Porque parecía que iba a llegar otro jugador distinto. Se cayó y rápido cerraron a este. Hizo un gol muy importante.
0: Ajá.
1: Inolvidable, diría yo.
0: Chango Carlos.
1: Que le sirvió a Racing para avanzar en la Copa Libertadores. Muy importante ese gol. Si no, no sé qué hubiera sido de Racing en esa Copa. Lo quieren desde México.
0: ¡México!
1: Y vienen con todo el dinero ahora para llevárselo.
3: Todo el dinero.
1: Nada de préstamo.
3: Una carretilla.
1: Viene con la carretilla. Y le van a comprar el 100% del pase.
2: De Mogolón.
3: 100%.
1: El club.
0: Sí.
1: Es el Santos Laguna.
0: Torreón.
1: Exactamente. Equipo que dirigió Luis Ubeldía.
0: Pues.
1: Y el jugador al cual viene a buscar este equipo mexicano a Racing y se lo va a llevar en estos días es Franco Pardo.
0: ¡No!
1: Franco Pardo tiene todo encaminado para irse al Santos Laguna de México en una operación que rondaría los 2 millones de dólares.
3: Poquito.
1: Es un jugador que llegó hace un año a Racing, que le hizo ese gol muy importante a Peñarol.
0: Importantísimo.
1: Por la Copa. Fue muy importante.
3: Fue muy importante.
1: Sin ese gol, Racing iba a los penales y quizás se quedaba en octavos de final. Llegó a semis. Muy bien. Que este semestre jugó bastante, por eso me sorprende su salida. Y que se va a ir a México, va a firmar un contrato por 3 años con opción a uno más.
3: Muy bien.
1: Y Racing pierde a un hombre que fue importante en este último año en defensa.
3: Bueno, ¿está triste?
1: No, para nada, es el fútbol.
3: Bueno.
1: Es más, creo que este año fue peor que el
3: anterior. Peor de Pardo.
1: Tuvo 12 meses, sí, tampoco estuvo tanto tiempo. No, creo que... No, pero... Sí, ahora parece que tuvo 10 años. Tuvo un buen primer semestre, entró bien, rápido, se adaptó.
3: Bien.
1: Y este semestre fue flojo. En el medio tuvo el penal errado con Estudiantes.
3: Peor semestre.
1: Bueno, de los 2 semestres que tuvo, el peor fue este.
3: Exacto.
4: ¿Cómo?
1: Racing había pagado $1.300.000 por él. El 50 Unión, el otro 50 al jugador.
3: Es decir que gana 700.
1: Gana, sí. Sale ganando.
3: Un triunfo de la
1: gestión. Un defensor de 30 años.
0: Lo anota.
3: ¿Lo noto como estrella?
1: No,
3: perfecto.
1: No, creo que no. Así que veremos si... Yo creo que la llegada o la posible búsqueda de Mateo Mendoza, defensor central de Godoy Cruz...
0: Es un chiste.
1: ¿Puede tener que ver con esto?
3: ¿Cómo es un chiste?
1: Porque es un chiste. ¿Qué es un chiste?
0: Uno está comprobado en primera edición. ¿Cómo se va a ir Pardo? Porque va a venir Mateo Mendoza.
1: No, pero yo digo...
0: Racing. No, yo creo que... ¿Vos está bien con las cosas que decís y de la forma que lo decís? ¿Tú, no tuviste 15 minutos para decir lo que...
1: Un titular, un titular de Racing.
2: La única preocupación
1: titular,
2: del señor...
1: titular los últimos 5 partidos del semestre.
2: La única
1: cinco
2: preocupación partidos. Del señor Cebolla es pegar al Chiqui y a la selección.
1: No,
2: y a
1: yo no tengo ninguna preocupación por eso.
0: Defender a Milito.
1: No, yo
0: defiendo...
1: No, pasa que si pienso...
2: Él está feliz.
1: Si pienso, si pienso sí. distinto que ustedes, ya pegar... No, ustedes tienen una lógica errónea.
0: Yo no lo comparto. O sea,
2: igual es una buena decisión la de Milito esta de vender.
0: No sé si bueno o mala. No,
3: y usted va a decir quién va a ser el técnico de Racing.
2: Te quiero decir esto solo. Descomprime situaciones porque los jugadores, así como dijeron en un momento que alguna cuestión que había dentro del vestuario, hay muchos jugadores que ya le pidieron salir al presidente. Muchos. Y el presidente empezó a cumplir. El que no quiere estar en Racing.
0: Pero los quilombos los tenía con Sosa.
2: Y lo va a seguir teniendo. No, con todos los tiene. Los tiene con todos. Que no lo quieran decir es otra cosa, pero los tiene con todos.
1: Yo le voy a contar el técnico que tiene muchísimas ganas de dirigir a Racing.
3: Que tiene ganas de dirigir a Racing.
1: Pero se muere. Se muere, como dice siempre el turco.
3: ¿Está dirigiendo?
1: Sí, está dirigiendo.
3: ¿Lo dejan salir?
1: Ahí está el principal problema.
3: Yo ya sé quién es.
1: Sí.
0: ¿Lo dijo en algún momento? ¿Está el audio de Milito Saja diciendo que no van a buscar un técnico con trabajo? ¿O fue solo un...?
1: No, no. Era la información que
0: por eso, pero ¿te escuchó lo que yo le pregunté?
1: Sí, no, no está. Ah. No, no está.
0: No está el audio. No, o sea, no le podemos endilgar...
1: No, para nada.
0: ...que ellos dijeron eso.
1: En este caso yo me hago cargo de mi información.
0: Ok.
1: Que según la información que yo pude averiguar, la prioridad era buscar un técnico sin trabajo. Que se evaluaron opciones... Pero bueno, también se están evaluando opciones de técnicos con trabajo. Uh-huh. Y hay uno que...
2: Pero si la ponen, sale.
1: Bueno.
3: Va a tener problemas.
0: Es raro, ¿no? Porque tendría que ser raro.
1: No.
2: Animal.
1: Qué bárbaro.
2: Si ponen el dinerillo.
3: Si sí, sí, dinerillo, sí.
1: Sale. Hay un tema ahí.
3: Hay un tema político ahí.
1: Sí, a eso quería llegar.
3: Y hay un tema político ahí. Después de el la declaración.
1: Bueno, el tema de Yalti. El daño mayor lo hizo ya declarando, Milito.
3: Bueno, obvio.
1: Ahora, podés seguir metiendo el dedo en la llaga y
0: ya salieron los voceros, primer noto.
3: ¡Antico!
0: No, la nota.
4: ¡Leonardo!
3: ¿Qué dice?
0: ¡Antico! ¡Antico! ¡Antico es el Antico!
3: Mariano.
2: ¡Hola, Marianito!
1: Es un primo.
0: O sea, el 2 de los Antico.
3: ¿Cómo el 2?
0: El 1, Jorge, pero él...
5: ¿Cómo?
4: A varios cuerpos de ventaja del 1.
2: Vamos,
0: locura.
3: Impresionante, ¿no?
0: Y aparte de los Estados Unidos de Norteamérica.
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1: Peligro de todo, ¿no?
2: 35.
3: Terrible. Bueno, ¿qué noticia tiene, Antico?
4: Bueno. Ayer hubo una práctica, Leo, donde paró un ratito, hizo un rato de fútbol, un equipo que podría ser el que juegue el sábado. Con lo que yo creo que tiene a disposición, sin arriesgar ninguno de los que están recuperando de lesiones. Rulli fue el arquero. Capaldo como lateral por derecha. Otamendi, Lisandro y Tagliafico. Esta tranquilamente podría ser la defensa con Molina, si el Cuti no llega bien para el debut. Uh-huh. En la mitad de la cancha, Giuliano, De Paul, Enzo, Alexis, Lautaro y Thiago Almada. Mira. Estos son los que quizás no tienen ningún inconveniente, Leo, y podrían arrancar el partido del sábado.
3: Los 11 sanos.
4: Exacto. Los que hoy no tienen riesgo de alguna lesión o que arrastran molestia o que se están recuperando. Así que bueno, veremos si lo que queda de la semana se ratifica el equipo, si puede aparecer Giai, si puede aparecer algún cambio en la mitad de la cancha, porque bueno, yo creo que el resto, sobre todo hay varios, el caso de Molina y de Montiel, el caso de Cuti Romero, lo de Paredes, obviamente, lo de Messi, lo de Julián, lo de Nico Paz, lo de Nico González, uh-huh. Todos jugadores que están recuperándose y que yo creo que varios, salvo el Dibu, salvo Cuti y Paredes y Montiel, esos cuatro, yo creo que estos cuatro para el partido del martes no creo que estén. O quizás estén para sumar algunos minutos en el segundo tiempo, pero el resto yo calculo que Molina va a haber minutos, Nico González va a haber minutos, Nico Paz va a haber minutos y Julián también, pensando en el segundo partido. Habrá que ver para este primero, no de arranque, por lo que probó Scaloni ayer, pero un tentativo para pensar en el amistoso del sábado de la selección argentina ante Honduras en Texas, podría ser por ahí.
3: ¿9 de la noche es el partido del sábado?
4: Exactamente, 9 de la noche.
3: Y el otro es el a las 10 de la noche. El...
4: A las 10 de la noche, exactamente, el del martes en Alabama.
3: Bien. Bueno, no sé si le quiero hacer
2: una consulta. A ver, Mario, vos que estás también ahí cerca, la buena noticia, digamos, que generó ayer la práctica, que viene generando estos últimos días, es que sacando los 4 que nombró, el resto ya hizo trabajo en campo, que para ser el primer día de entrenamiento serio, me parece que es una buena noticia de cara a lo que viene.
4: Sí, sí, sí. Montiel y Paredes, obviamente, recuperándose de ambos desgarros. Obviamente, lo de Paredes. A ver, lo de Paredes fue más reciente, pero lo de Paredes fue más leve la lesión muscular que la de Montiel. La de Montiel fue grado 2, la de Paredes fue grado 1. Entonces, yo creo que van a estar ahí parejitos con las evoluciones. Y lo que nos dicen es que los dos van a llegar con el alta médica al arranque del Mundial. Cuti Romero está muy bien, está evolucionando bien y también creen que para el arranque del Mundial va a llegar. Y el Dibu creen que es lo mismo, que los 26 van a estar en condiciones con el alta médica para el debut del Mundial. Después habrá que ver, yo creo que difícilmente alguno de los 4 llegue para el segundo amistoso, pero bueno, para el arranque del Mundial, que es obviamente lo más importante, más allá que sobre todo Romero y no va a llegar con los minutos porque es el que está con una inactividad mayor, bueno, evaluar si lo ideal es que juegue de arranque el primer partido o bueno, ver cómo lo van viendo los entrenamientos para ver cuándo lo tiran a la cancha, pero va a llegar bien para el arranque del Mundial.
2: Mario, el rumor grande que hay dentro del seno de la selección es que volvió a decirle Scaloni a todos, no quiere que le vuelva a pasar lo que le pasó con el Tubo Correa, que el que no esté al 100% en la raza, o sea, 24 horas antes, prácticamente que lo va a ser salido de la lista para que entre alguno de los que están, que hoy son 4, ¿no? De todos los que están allá. En la lista de 55 afuera son 4 nada más los que tiene posibilidad de estar. Shai, Capaldo,
4: Beltrán y Andrada.
2: Aranda y Beltrán, ahí está. Los 4 que
4: exacto.
2: Están. El resto
4: exacto, sí, porque después Simón, Escobar, Freitas y Obando no están en los 55.
2: ¿Y cómo lo ves vos? ¿Ves que hay alguna chance de seria de que eso pase o no?
4: No, a ver, a mí lo que hoy me genera más incertidumbre es lo de Montiel. Porque, bueno, a su vez está Molina... Que viene de recuperarse de un desgarro también. Entonces, bueno, por algo hay 2 en esa posición que son Capaldo y Shai. Pero en principio llegaría los 2 bien. Después, obviamente, Javi habrá que ver.
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0: Buen día, buen día, buen día para todos. 8 minutos pasaron de las 6 de la mañana. Abrimos una nueva mañana aquí en Radio Splendid. Estaremos hasta las 9 acompañándolos con lo que será toda la información, anticipando lo que va a venir, contándoles lo que pasó y ya palpitando el Mundial, porque el Mundial lo tenemos encima, cada vez falta menos. Argentina se está preparando, hay noticias al respecto, juega un partido amistoso el próximo fin de semana, les vamos a estar contando cómo va a formar, cómo podría formar en el debut de la selección argentina, en una mañana no tan fría, en una mañana húmeda, pero que se va a transformar en una mañana fría, porque cada vez que salimos de acá es un frío de locos, pero para salir a las 6 de la mañana tampoco está tan mal. Yamila Machuca, ¿cómo le va?
1: ¿Cómo está, Fer? Muy buen día para vos, buen miércoles. Sí, como decís, hoy no hay la sensación de frío que tuvimos los días pasados. Estamos en 14 grados, uh-huh. ¿Sí? Está muy agradable esta madrugada, con la máxima para hoy anunciada por el Servicio Meteorológico Nacional en 18 grados, un poquito más agradable que los días anteriores, sí con el cielo parcialmente nublado.
0: ¿Vamos a ver sol?
1: A la tarde puede estar despejado con algo de sol. Ayer un poco también estuvo, tuvimos un poco de sol durante la tarde, pero en líneas generales vamos a tener un miércoles nublado. Ya el jueves volvemos con las madrugadas de neblinas y mayormente nublado. Para el fin de semana ya comenzamos con probabilidades de chaparrones, pero bueno, eso será para dentro de algunos días. Hoy, por lo tanto, máxima 18 grados, humedad en este momento 81%, con el viento noroeste a 6 kilómetros por hora.
0: Pueden empezar a comunicar a qué teléfono, a qué WhatsApp, por qué vías de comunicación también, por YouTube, ¿dónde?
1: Bien, ya nos pueden mandar su WhatsApp o audio escrito al 11-38-28-09-90. Ya empiezan a llegar los mensajes. Dentro de unos minutos ya te vamos a leer. También en nuestro canal de YouTube, ahí te suscribís y nos ves en vivo, Splendid AM 990.
0: Minutos de las 6 de la mañana, Lucía Bulacio, ¿cómo le va?
2: ¿Cómo anda, la Bequia? Todo bien, buen día, bien, todo bien, todo bien. Mitad de semana, bueno, cuesta un poquito más que los otros días, porque es como que ni una cosa ni la otra, pero estamos bien, estamos
0: ¿Por
2: bien.
0: Qué cuesta un poquito más que el lunes?
2: Porque
0: el
2: uno
0: lunes
2: llega medio calor. Y porque viste que el lunes arrancás la semana y es como que bueno, ya está.
0: Sí, ¿te parece?
2: Pero la mitad de semana es como, bueno, Dios. Decímelo. Pero le vamos a poner mucha
1: onda.
0: Muy bien.
2: Sanguchito, día sanguchito, claro.
0: Decímelo a mí, que me acosté a las 12 de la noche.
2: Ah, usted anduvo por el sur, bonaerense.
0: No, en realidad no me acosté, volví a las 12 de la noche a mi casa.
2: ¿Estaba frío?
0: Estaba frío.
2: ¿Lo trataron bien? ¿Le dieron de comer?
0: Sí.
2: Bueno, bien,
0: sí.
2: Bien.
0: O sea, eso fue fundamental, porque volver a casa y no necesitar comer a las 12 de la noche es Dios. Fundamental. Ya había medio picoteado esas cositas que no comes bien. O sea, bien, bien, ¿no? Pero es una cosita.
2: Una picadita.
0: Un tentempié. Un tentempié. Un cosito, alfajorcito así después de postrecito, pero había uno.
2: Todo diminutivo.
0: Sanguchito, jamón y queso, alguna cosita. Había unos nuggets de pollo que también.
2: Ah, ¿no? Bien. ¿Juegan con salsa?
0: No. Okay. No. Pero como para completar un poquito el sanguchería. Así bien. Que bueno, nada, es volver a casa ya como para acostarse, ¿vio?
2: Lavarse los dientes y a la cama.
0: Pegarse una ducha, porque fue desde las 5 de la mañana hasta las 12 de la noche, así que
2: había. Fue largo el tirón.
0: Pero ya estamos. Mirá cómo estaba.
2: Ya está con el mate.
0: Se cortó el López, ¿no, Martí?
1: Sí. Qué fachero.
3: Me lo remangué un poquito. Buen día. Me lo remangué.
0: Nunca había escuchado eso. Sos un tipo original, la verdad, remangarse el pelo.
2: Sí, ayer lo noté cuando entré, pues yo los sigo acá, el compañero. Ayer entré a las redes y había un video, un reel subió a usted. O le subieron a usted.
3: No puede ser, sí.
2: Y dije, cortito, cortito. No, ayer me di cuenta.
3: Acá de la radio, sí.
2: Yo lo consumo al pequeño Barty en redes.
0: Ah, es fanática.
2: Soy fan del pequeño Barty.
0: Sí, es.
1: El
3: pequeño Barty me hace acordar las cosas malas, no diga el pequeño Barty.
0: Te consume. Qué bravo, sí. Va a tener que entrar a una clínica de desintoxicación.
3: Con razón, en el último tiempo necesito mínimo una horita de siesta.
0: Qué bien.
3: Me consume.
0: Qué bien que tenés una hora de siesta.
3: O sea que el cuerpo me está pidiendo cada vez más. Qué bronca.
1: Está bien.
0: Tenés que aceptarlo como una necesidad.
3: Estoy durmiendo 6 y ayer metí hora y media de siesta.
2: Hermoso.
1: Es el nuevo Barty después de todo, lo que ha pasado.
3: Sí, pero decís. 3 horas del día la estoy desperdiciando.
2: No, no la desperdiciás.
1: No perdió nada.
0: Escucha.
2: Estás invirtiendo en salud, Barty.
0: Escucha, ¿a qué hora te dormiste ayer?
3: 11:10.
1: Bien.
0: Uf, Yo estaba saliendo de la cancha de Arsenal. A las 11.
3: Me acosté, me tiré en la cama.
0: Y te desmayaste.
3: 11 menos 10.
0: Ah.
3: Y me sentí culpable. Dije, para, vamos a agarrar un poco el teléfono, a ver qué pasó.
0: Claro, no, culpable, a ver a la vez que en el partido, nada, ¿no?
3: Pispié ahí 10 minutos, no te voy a mentir.
0: No te importó nada, ¿no?
3: Es más, cuando pispié justo hizo el gol. Qué bien que me vino, así no tenía que ver resumen. Claro. Qué pedazo de gol. Pero bueno, después lo hablamos.
0: Bueno, y te dormiste y
3: y me levanté 5 y media.
1: Yo no puedo creer que él duerma 5 horas y se sienta con culpa. O sea, 11 menos 10 y me sentía con culpa.
3: Claro. Y muy temprano. Sí. Encima yo me crucé con alguien, viste, eso que iba a decir, alguien que labura en casa, en el edificio que vino a fumigar, que pasa una vez al mes, y me dice, y tenés que dormir.
0: Te fumigó los pies, dijo, encontré una especie rara acá. Sí,
3: sí, y le comentaba y me dice, no, tenés que dormir 7 u 8. Y yo pensaba, si tengo que dormir 7 u 8, me tengo que dormir a las 9. ¿Cómo hago? No, es imposible.
0: No, como las 9 para... No, 8 horas no, no. 8 horas es demasiado.
3: Nah,
0: para nosotros es demasiado pedir. Pero después podés recuperar a la tarde, vos que no tenés nada que hacer.
3: Pero el sueño no es acumulativo. Eso también
1: no, claro.
0: Pero no recupera.
3: Sí, recupera, pero no repara todo lo perdido. Ahí, ni el fin de semana repara todo.
0: Ah, bueno, si tenemos que reparar todo lo que perdimos, nosotros, ¿sabes qué? No empezamos más.
3: Yo siento que el día necesitamos una o dos más. 26 horas nos vendrían bien.
0: Necesitas 2 horas más durante el día.
3: Sí, alargarlo.
0: O un día más en la semana.
1: Sí, igual.
3: No,
1: somos hijos del rigor, porque nunca les pasó esto, lo que pasó a Barty. Te pasa algo y te agarras un susto y decís, bueno, ahora sí, me voy a poner las pilas, voy a cambiar y a las 2 semanas estás igual. Sí,
0: la pandemia, ¿qué hicimos en la pandemia?
3: Pero no te queda otra.
2: Claro, voy a tirar una. El no dormir bien, digamos, porque lo óptimo, según la OMS, son 8 horas, ¿verdad? Bueno, el no dormir bien, ¿es un problema económico o social?
0: ¿Cómo?
2: El no dormir bien, ¿es un problema económico o social?
1: Las dos van de la mano.
0: Social, porque
2: económico sería porque tenés que laburar mucho, tenés que laburar todo el día, porque si no, no te alcanza, lo que sea. Y social, porque es una cuestión de decir, no, porque a las 9 de la noche voy a estar...
1: Cultural,
2: sociocultural sería. Uh-huh. A las 9 de la noche voy a estar durmiendo. Y sí, ¿por qué no? Son los países europeos, escandinavos, no sé a qué se acuestan, pero si están de todo el día de noche...
0: Y come temprano.
1: Sí. A las 7 de la tarde, comiendo. Sí.
0: Yo creo que es un poco de todo. Yo creo que hay algo económico y algo en nuestra cabeza que no nos permite dormir tanto tiempo.
1: Sí, coincido. Económico y también la parte cultural es la necesidad o el impulso de ser hiperproductivo, de
2: eso,
1: sentir
2: claro,
1: que cuando no estás haciendo algo productivo, estás perdiendo tiempo.
0: Ahí está.
1: Y dormir es algo productivo.
0: Uh-huh. Ya
3: ¿No les pasa que están sentados media horita y decís, que estás haciendo algo? Parado,
2: no,
3: limpiando,
2: no me sé, barriendo algo, lo que sea.
0: De chiquito lo que debe haber sido, ¿no? Había que atarte a vos.
3: 2 o 3 años me salvaron, me quedé adentro del horno. Me levanté de la madrugada, ya cuando gateaba todo.
0: Cuando salí 2 o 3 años, ¿no entras en un horno? ¿Qué tenés? ¿Un horno
1: gateaba,
0: de panadería? ¿No?
3: Salía de la cuna, me levantaba, iba solo a la cocina, abrí la tapa del horno.
2: ¿Podemos llamar a la mamá
3: y me
2: de Martín?
3: Metí. Y se cayó el horno cuando me metí por el peso.
0: ¿Cómo saliste de la cuna? ¿Pero qué quieres? ¿Un monstruo?
3: Y se escuchó el golpe y...
2: Ahí está la explicación.
3: No me acuerdo si fue mi viejo o mi vieja. Cuando se levantó estaba la cocina boca abajo y cuando levanté la cocina yo estaba dentro de la cocina.
2: No, ahí está la explicación.
0: ¿Cómo te levantaste de la cuna? ¿Caminabas? Y dormías en una cuna hasta los 5 años.
3: Me escalaba, viste que salía. Y después la otra que
0: hice,
3: aquí. Me levantaba y ya unos 2 años más, 4 o 5, agarraba, abría la heladera, botella de vino, ¡tuc! Destapaba la botella de vino, me sentaba, 2 bueno. copas, vino para mí y vino para mi amigo invisible.
0: ¿A qué edad?
2: Chico, pará, fuerte declaraciones.
0: ¿A qué edad?
3: 4 o 5 años. Cuatro
2: años. Invisible, dijo.
0: ¿Vos destapabas un vino a los 4 o 5? Yo todavía no sé destapar un vino.
3: No,
0: ¿vos destapabas un vino a los 4 años?
3: No, es que destapaba de... Lo sacaba el corcho. ¿Viste cuando le pones el corcho a suavecito después de que lo abriste?
0: Sí.
3: Y al día siguiente abría la botella, agarraba... Levantaba el corcho que salía así nomás.
0: Te servías una botella, una copa de vino para vos.
3: Y una para mi amigo invisible.
0: Y la chupabas a la
3: y eso ya no.
0: No tomabas el vino.
3: Pero hablaba con mi amigo invisible.
2: Pero para ¿era sonámbulo? ¿Sos sonámbulo?
3: No. Alguna vez lo hice, dicen,
1: sí,
3: pero
1: yo
3: no.
1: Sí,
3: pero yo no.
0: Che, llamemos al fumigador.
1: Cuidado, bebé suelto sin piroenero.
0: Llamemos al fumigador,
3: claro.
0: Y que te dé un buen baño.
3: Los
0: de
3: médicos
0: todo.
3: Dicen que es bueno de chico tener amigo invisible. Mm.
1: Sí, claro, es en la imaginación.
2: Ahí está Oaki. ¿Te podemos empezar a decir Oaki?
1: No, bueno, ya.
0: Qué bicho raro,
1: se va distorsionando.
2: Damián Oaki Barti.
0: Con razón. Claro, tus padres están contentos que estés listo, afuera.
1: Ya
0: se fue. Que lo banque.
1: Vaya.
0: Que lo banque Mica.
3: Le hice agarrar un par de sustos, sí.
0: Mamita. ¿Cómo llegaste vos todo al mismo tiempo? Casi como un cuento.
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0: mañana, 22 minutos. Estamos comenzando este miércoles con vos en La Beque Mañana por Splendid AM990. 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Mi alma puede
1: envejecer. Ya los vamos saludando a todos, les vamos abriendo la puerta para que pasen y nos cuenten lo que quieran, que nos saluden. Ahora ya, en un ratito estaremos con eso. Pero ahora quiero saludar a J. Leonetti para que nos cuente de qué va el tránsito ahora, hoy. Hola, J.
2: Hola, Fer, equipo, ¿cómo les va? Muy buen día.
1: Buen día.
2: Arranque sin complicaciones, pero ya con muchísimo tránsito en los accesos. Panamericana, frenada desde altura 197. Autopista del Oeste con retrasos a la altura del Camino del Buen Aire. Camino Negro, trabado desde altura Virgen de Itatí en dirección hacia el Puente La Noria. No hay reporte de choques, pero sí muchísimo tránsito ya en los accesos. Y tengan en cuenta que a las 5 de la tarde está la convocatoria de ni una menos en la zona del Congreso, pero las concentraciones van a comenzar ya después del mediodía. Sí, cerca de las 2 de la tarde vamos a empezar a tener algunos cortes muy posiblemente en el corredor de la Avenida de Mayo, en la 9 de Julio, en la zona posiblemente también del Obelisco, con lo cual el regreso va a estar complicado. Hoy, Fer, se publicó en el boletín oficial la desregulación de la revisión técnica obligatoria. La RTO es en realidad el nombre real y legal de la VTB, VTB, Verificación Técnica Vehicular, nombre, vamos a decirle, comercial que hay en la provincia de Buenos Aires y en la ciudad de Buenos Aires. ¿Qué es lo que establece esto? Sencillamente que uno puede realizar, esto es a nivel nacional, la RTO, en cualquier taller y que se va a abrir un registro digital de talleres en el medio de la Secretaría de Transporte. Les aclaro esto, todo esto en medio, vamos a decirlo, básicamente, medio falopa, ¿sabes?
1: Bien.
2: Sí, pues, porque el tema es, siguen los anuncios a nivel nacional de las desregulaciones, pero si la ciudad de Buenos Aires y la provincia de Buenos Aires no dan de baja las licitaciones que tienen con las plantas verificadoras y el sistema cerrado que tienen, que vos tenés que hacer la verificación en tu jurisdicción, vos tenés un auto de capital, no puedes ir a verificarlo a una planta en provincia.
1: ¿Verdad?
2: ¿Sí? ¿Ya está? No discutamos más. Hasta que no se termine el sistema de VTB que hay en la provincia y en la capital, todo esto sirve como marco legal, pero no cambia.
1: Espera, o sea, yo tengo el auto radicado en provincia. Si quiero hacer ahora, o no sé, dentro de 2 meses la VTB en capital, ¿no puedo?
2: No.
1: Mira.
2: No, porque la provincia te exige que la verificación sea en una planta autorizada por ellos. Lo mismo la ciudad de Buenos Aires. Ahora, hay algunas provincias en el interior del país, o de repente, si vos, hay ciudades que no tienen verificación. Ciudades, estoy diciendo, en algunas provincias hay verificadoras en algunos puntos y queda el interior de la provincia sin verificación. Obviamente, bueno, le vas a pedir un tipo que está en Tala, en Salta, que vaya a Salta Capital, ¿sí? A hacer la verificación. Entonces, eso, o por ejemplo, lo estoy pensando para la minera, el sistema de oil and gas, los tipos, ¿qué van a hacer? Sí, van a tener una planta propia, un taller propio, ¿sí? Donde van a poder hacer la verificación de los vehículos. También se extienden muchísimo los plazos, ¿sí? Un vehículo particular a partir de los 5 años, la VTB, en el caso de cargas o de comerciales, sí va a ser anual. Entonces, ahí sí vas a resolverle un problema. No está mal, ¿sí?, la regulación. El punto es que no crean que por esto hay que dejar de hacer la VTB.
1: No.
2: Provincia es el sistema que tenemos. No cambia nada.
1: Está bien. Y bueno, después seguramente lo vamos a ampliar, pero se desregulan los precios también y no es un precio fijo, supuestamente.
2: Y que te va a depender ya de cada taller.
1: Claro.
2: O sea, hoy vas, por ejemplo, no sé, a cualquier cadena, digo, X, Neumann, la esquina del neumático, tienen una calle de pruebas, y yo hago la calle de pruebas, que en realidad es el mismo equipo que tiene la VTB, más moderno el del taller, que la planta verificadora.
1: Sí.
2: Entonces, el punto es, de todas formas hay algo. No está claro cómo se va a encriptar la información, porque si yo voy a un taller y el taller le paso un manguito detrás y dale, probámelo. Digo, el tema es que vos subís el vehículo a la calle de pruebas y el dato tiene que quedar encriptado de alguna manera que nadie lo pueda tocar. Uh-huh. Entonces, si te falló el auto, o sea, no está en condiciones, ya no puedes ir a ningún otro taller a hacerlo, porque ya está subido a la nube, esto, hay posibilidades técnicas obviamente de hacerlo, que ya está, no apruebo, hasta que no le cambien los amortiguadores, hasta que no le ponga pastilla nueva de freno, hasta que no cambien los neumáticos, el vehículo no pasa.
1: Tenés que ir de una vez.
2: Falta mucho todavía.
1: Bueno, esperemos y esperemos que esto permita mayor competencia y bajar los precios, ¿no? Cosa que dudo, pero bueno, veremos. Gracias, Jota.
2: Que la pasen bonito.
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1: Rápido repaso de temas para hoy. Patricia Bullrich presentó su renuncia a ser jefa del bloque del Senado. Milei no la aceptó porque, claro, Bullrich no...
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5: Y superaba en este caso a barrios como Palermo, como Belgrano. Bueno, actualmente eso no es así. En un rato vamos a repasar ese ranking y también algunos precios que se manejan a día de hoy. Por otro lado también, hablando de ranking global de universidades oficial, las universidades del país que se destacan a nivel nacional e internacional, la UBA, la Universidad de Córdoba, la Universidad de Tucumán, cayeron de ranking. En este caso no subieron, cayeron de ranking por factores varios, motivos varios. En un rato te voy a estar contando también de qué se trata. Vamos a ampliar y volver a reiterar lo de los cambios en la BTV, por supuesto, para la gente que se vaya enganchando, qué es lo que cambia a partir del día de hoy. Y también atención, porque hubo suspensiones en Pirelli, ¿sí? Una de las plantas más grandes que tiene nuestro país en cuanto a la fabricación de cubiertas. Bueno, suspensiones, hay malestar en el gremio, en un rato también te cuento, entre otros temas que nos quedaron pendientes.
1: 6:30 de la mañana, Bartizay dice.
6: En materia deportiva ganó Barraca Central, eliminó a Huracán en Copa Argentina por los 16avos. Ya se terminaron los partidos por esta semana y por este semestre. Después va a reanudar cuando termine la cita mundialista. Vamos a estar hablando cómo quedaron los cruces confirmados de octavos. La selección argentina, vamos a escuchar a Scaloni, la probable para el fin de semana, quién debuta, quién se puede quedar afuera, quién volvió a estar a la par del grupo. Y un picadito del fútbol argentino, hay varias noticias, hay un entrenador que está en riesgo, hay que ver si regresa o no un futbolista que se fue, por ejemplo, de Rosario Central. ¿Qué pasa con Racing? ¿Quién quiere de entrenador? ¿Qué pasa con Independiente? ¿Qué pasa con Boca? ¿Qué pasa con San Lorenzo?
1: Bueno, llegaremos.
6: Sí.
1: 31 minutos de 6 de la mañana y Yamila dice.
0: Bien, vamos a pasar por la música, por dos grandes de la música, en este caso de nuestra música nacional. Palito Ortega, que vuelve a los escenarios. Vamos a estar contando de qué se trata esta gira que está preparando, que es muy esperada. Y también la salud de Rod Stewart, que nos quedó pendiente, que también suspendió sus shows. Vamos a estar contando los motivos.
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1: Un día como hoy, 3 de junio, pero de 1962, o sea, 64 años, nacía Juanse. Juanse, el frontman, el conocido cantante de Los Ratones Paranoicos. Los Ratones nacieron como un grupo, ¿se acuerdan? Muy de imitación de los Rolling Stones. En todo, ¿eh? En estética, en formas, en la música. Después, con el tiempo y con los años, fueron adquiriendo un perfil propio. Y Juan Sebastián Gutiérrez, bueno, tuvo una vida de excesos, ¿sí? Una vida de bien rockera, bien de excesos, hasta que dijo, paro acá la pelota. Se entregó fervientemente a la religión católica y ya ahora está mucho más tranquilo, por suerte. Saludamos a todas las Carolinas, dale.

0: qué sonido tan reconocible tienen los ratones, ¿eh? En los primeros acordes ya sabes que son los ratones paranoicos. Sí, diga, Yamira.
1: Vamos a actualizar cómo está el clima en este horario. Estamos en 14 grados. Y ¿sí? Si vas a salir de casa con una campera finita, así puede ser como la que tiene Barty, o sí, un suéter como el que tiene la Vecchia, estamos bien. Bueno, sí, Lucía también está luqueada, algo finito, no tan tercito.
0: Pero después a las 9, vos sabés cómo sí, a las 9 nos vamos de acá y hace un frío de... como dijo Valcarce.
2: Estaba bravo ayer, cuando nos fuimos.
1: ¿Viste? Estaba bravo, estaba, pero sí, sí.
0: Yo aprendí de ustedes, ya a las 6 de la mañana es una cosa, a las 9 es peor.
1: Baja un poquito.
0: ¿Cómo puede ser? ¿Por qué me mienten así?
3: Sale el sol.
0: Y sale el sol y hace más frío.
2: Y sí, es
0: ¿cómo
2: como
0: me mienten así?
2: Como la neblina.
0: No, es inentendible. Es incomprensible. Pero es así, pero pasa.
1: Sí, claro.
0: Entonces...
1: Sí, la máxima para hoy va a ser de 18 grados, mucho más agradable que los días previos. Mañana empieza a bajar de a poquito y el viernes sube, es como que vamos a hacer así, sube y baja de temperatura, ¿sí? Pero parcialmente nublado, a la tarde puede estar un poco despejado, soleado.
2: Me pongo ansiosa, Yamila, para el domingo, dígame que si ahí va a haber expectativas de lluvia el fin de semana.
1: Empecé a contar el fin de semana y ya me angustié, ¿por qué?
2: No, por favor, te lo pido.
1: Bueno, porque uno quiere que esté lindo, ya encima que está nublado y que hace frío, encima llueve. El sábado, a la noche, a la tarde-noche, hay probabilidades de lluvias aisladas.
0: Bueno, pero juega Argentina el sábado a la noche, así que podemos estar viendo.
2: El domingo me interpela más.
1: Bien, el domingo, madrugada de mañana, lluvias aisladas y tarde-noche, chaparrones aislados.
2: Olvidate. Chicos, tengo un recital en River.
1: Ay.
2: Está cerca de su casa.
0: ¿Recital de qué?
2: No sé si lo puedo decir.
3: Y ya lo dijiste.
1: Sí, el recital.
2: Pero no, claro, pero no sé si lo puedo decir al aire.
3: Mencioné el toque.
2: Lali Espósito.
0: Sí, ¿por qué no?
2: Claro, Lali está en River el domingo. Bueno. Sábado y domingo. Y si llueve.
1: Bueno, lleves el piloto,
2: me
1: las
2: me
1: botas.
2: Me voy a su casa a pedirle asilo.
0: Sí, quédate tranquila. Golpea fuerte.
2: Si me llega a agarrar la lluvia.
0: Bueno, y se pueden seguir comunicando al
1: 11-38-28-09-90. Empezamos con el que siempre canta primero para los mensajes de WhatsApp, Jorge de Once. Hoy todos a la plaza. Fernando y equipo, saludos.
0: Después vamos a dar más precisiones de a qué hora y dónde se va a juntar, que es en todo el país, ¿no? Pero sí, dónde habrá seguramente la marcha de Ni Una Menos. Vamos con la tapa de los diarios. Hoy, miércoles 3 de junio del 2026, diario La Nación. Bullrich puso su renuncia sobre la mesa por el veto de Milei a un pliego judicial. El presidente no aceptó que deje de ser jefa de bloque. Divisiones en la bancada de La Libertad Avanza. Busca modificar la ley de inocencia fiscal. Anuncio, el proyecto oficial incorporará propuestas de tributaristas. El Estado invierte más en empresas privadas. Entre fines del 2023 y octubre del 2025, el Estado aumentó su participación a través de la compra de acciones en empresas como YPF, Banco Central Puerto, Banco Galicia, Banco Macro, etc. Por otra parte, el padre de Agostina dijo, el asesino no actuó solo. Y en el apartado deportivo, gran capitán en su sexto mundial, Messi va por todos los récords.
1: Pasamos por la etapa del diario impreso de Clarín de este miércoles 3 de junio de 2026. Pelea por los jueces. Bullrich renunció como jefa del bloque y Milei le pidió que se quedara. Es por los pliegos que mandaron el ministro Maíquez y el secretario Viola. También una imagen estremecedora. Un cuarto que ya nadie habita. Intacta la habitación de Agostina, tal como la dejó cuando salió a encontrarse con su asesino. Una imagen muy triste y muy angustiante. En el margen inferior derecho, el escándalo en Uruguay por la compra de una camioneta que hizo el presidente. La polémica se desató después de que se descubrieran que Yamandú Orsí recibió un descuento de $25,000 por el vehículo. En el margen superior hallan equipos de espionaje en la casa del expresidente de Arsat y... por último, Gran Hermano, el peor de todos, el de esta temporada, es el que menos respeta las reglas y se toman decisiones que destrozan el formato.
2: Títulos principales de Página 12, de esta manera trata el tema político del día, si se quiere. Pato de riña, dice el título principal. Patricia Bullrich lo presentó a Milei y le renuncia a la jefatura del bloque oficialista en el Senado. Lo hizo cuando le anunció que no pensaba respetar la decisión presidencial de vetar el nombramiento de una jueza por su vínculo familiar con un periodista. El mandatario la rechazó a esa renuncia, pero toda la Casa Rosada se puso en tensión para hacerle pagar a la senadora su nueva maniobra de diferenciación. Además, página también destaca el feminismo a la cabeza de la lucha. Gabriel Vega, el padre de Agostina, advirtió que no va a parar hasta ver presos a todos los responsables del femicidio de su hija. Hoy, el colectivo Ni Una Menos convocó a marchar a la Plaza del Congreso, también marcha que se replicará en todo el país. Ondazo contra los buitres es otro de los títulos. La justicia de Estados Unidos rechazó la apelación del fondo Burford a la estatización de YPF. Y por último, cuando la ley no se cumple, los universitarios cumplirán entre hoy y mañana un nuevo paro. El gobierno nacional exigió que los rectores retiren su denuncia ante la justicia para negociar.
3: Títulos del cronista. Caputo sube las defensas de cara al 2027. Apuntarán a comprar más dólares que los acordados con el FMI. Aseguró que los vencimientos de deuda de todo el mandato actual están cubiertos. Descalificó a Kicillof y dijo que llegarán a la elección creciendo y con la inflación a la baja. Por otro lado, Patricia Bullrich ofreció su renuncia como jefa de la Libertad de Avanza en el Senado, pero Milei la rechazó. El desafío reavivó la crisis interna y el PRO y la USR comparten su visión. El Banco Central confirmó el desarme de dólar futuro y dijo que renovarán los swaps con China y Estados Unidos. Dos cortitas. Justicia de Nueva York cerró el juicio por YPF. No revisarán fallo a favor. Y por último, la Argentina acaparó el cupo para vender carne a la Unión Europea sin arancel.
0: Bye Negocios de miércoles 3 de junio del 2026, cuando son las 6:43 de la mañana. Pone en tapa. La morosidad de empresarias se triplicó en un año y supera el 10% en algunas provincias. La mora total del sector privado llegó al 7.3% y las dificultades financieras afectan a 22.000 firmas. Los gobernadores del norte reclaman obras de infraestructura energética. Por otro lado, asegura Caputo contra Kicillof. Aunque haya una invasión extraterrestre, nunca va a ser presidente. Y un dato más, en economía, el Banco Central a un paso de completar compras por 10.000 millones de dólares.
1: En Diario Popular destaca el colectivo Ni Una Menos se movilizará hoy en distintos puntos del país. El padre de Agostina afirmó que hay más personas implicadas. Gabriel Vega aseguró ayer por la noche que hay más gente implicada en el brutal asesinato de su hija Agostina, de 14 años, y sostuvo que Claudio Barrelier, el principal sospechoso del hecho, no actuó solo. En el margen inferior, la selección se prepara para el amistoso. Scaloni ya vislumbra el 11. También en el ámbito policial mataron a un comisario en un asalto y detuvieron a motochorro que tenía una tobillera electrónica. En el margen superior, tragedia en Tierra del Fuego, murieron un guía y una turista uruguaya. Y por último, en el ámbito del espectáculo, reencuentro en el teatro, Araceli y Adrián Suar sellaron la paz.
2: Títulos principales de Crónica, la foto de portada, el 1 de la selección, que no tiene el dorsal 1, pero es el 1. Estamos hablando del problema número 1 para la selección, así lo dice el título de Crónica. El Dibu Martínez, el arquero de la selección que apareció vendado en la mano derecha y no se pudo entrenar con el resto del plantel. Jerónimo Rulli sería su reemplazante en los próximos amistosos. Por otro lado,
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2: Casi 40 mil pesos extras para pagar la nafta. La cifra afecta al 46% de los hogares del país. Y también, ámbito deportivo, Boca tentó a Costas para que sea el nuevo técnico. ¡Bombazo! Desde la dirigencia se habrían comunicado con el ídolo de Racing para saber si estaría dispuesto a ponerse o no el buzo del Ceneice.
3: Títulos deportivos, títulos de diario Le. Altas en el cielo. A 13 días del debut ya están ok. Julián, el Cuti y Almada. Para el sábado diría Capaldo, aunque Montiel mejora. A Messi lo cuidan. Por otro lado, arquero mundial, Boca. Estoy hablando, el equipo de Juan Román Riquelme puso el ojo en Álvaro Montero, el uno de Vélez, quien está con la selección Colombia. Copa Argentina, Barracas bajó al globo con un golazo de Martínez. Mercado de entrenadores, Racing negocia por Nico Díez. Hablando del rojo, Ezequiel se vuelve a subir al barco. Está hablando del exfutbolista de River que está en el fútbol ruso.
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0: y 10 minutos nos separan de las 7 de la mañana. 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
1: A 10 minutos de las 7 de la mañana, ¿qué pasó con el tema Pirelli?
2: Bueno, Pirelli, que tiene su planta en Merlo y que tiene 700 trabajadores, anunció algunos cambios en su producción que entrarían en vigencia a mediados de este mes de junio.
1: Ayúdame, sí. ¿Había habido despidos en Firestone, había sido?
2: Sí, en Firestone, bueno, y el Fate lo que pasó, ¿no?
1: Y en Fate. Sí. O sea, la industria del neumático claramente...
2: Exactamente, ese es uno de los motivos. Eso es uno de los motivos, Fer, del por qué la empresa decide hacer cambios en la producción. No se está hablando de despidos. Mm. De hecho, esta suspensión de que sería pasar de 4 turnos que tienen actualmente a tener 3, no incluirían ajuste de sueldo, digamos, los trabajadores, según la empresa. Van a poder seguir gozando del 100% del sueldo, a pesar de que se van a cambiar estas cositas de los turnos. En lugar de ser 4 turnos como venía trabajando, serían 3. Esto sería a partir de mediados de este mes de junio. ¿Cuál es el malestar? Y acá entra el gremio, el SUTNA, que no se avisaron esos cambios, que no se convocó al gremio en este caso para que sean oídos de esa intención de la empresa, que, como decíamos, es una industria del neumático que no está pasando por su mejor momento. Las suspensiones serían entre el 15 y el 21 de junio de toda la planta, que son 700 empleados, que trabajan allí en la zona de Merlo,

0: en Pirelli. Lo que se busca es reordenar el trabajo porque esto no está teniendo los resultados que querían. Entonces dicen, bueno, no vamos a trabajar más de lunes a sábado, vamos a trabajar de lunes a viernes. Mm. Lo que me suena raro es, suspendo la producción, o un día de producción en este caso, pero no le toco el bolsillo a los trabajadores. ¿Y para qué suspendes un día de trabajo menos? ¿Por los costos será? ¿Por los costos de mantener activa la planta un día más? No me cierra, ¿no?
1: No deja de ser preocupante. Uh-huh. Pese a que te digan que no va a haber reducción de salario ni nada, no deja de ser preocupante.
0: Claro, no va a haber reducción de salario, pero sí no va a haber horas extras del día sábado, ¿no? Claro. Y eso sí es un tema. Según dicen, será recompensado con 30 horas extras que las dividirían entre la semana, según el comunicado oficial de la empresa. Pero bueno, pese a esta decisión, lo que los empleados no creen es que no haya recorte de salario. Y por eso es la preocupación que hay. Bueno, el SUTNA presentó una queja ante la Secretaría de Trabajo de la Nación para ver si es que puede de alguna manera intervenir en esto y puede haber algún cambio, ¿no? Es decir, que se revea esto, que no haya suspensiones y que los empleados puedan seguir trabajando, en este caso las horas extras, los fines de semana, que es un extra más al sueldo. Recordemos que Pirelli, antes de que asuma el gobierno de Milei, contaba con 1.400 trabajadores. De esos 1.400 quedaron 700, o sea, ya hubo un recorte. Entonces, si vos tenés la mitad. Ya hubo un recorte del 50% en tu planta. Y ahora que la industria del neumático no está en su mejor momento, anunciás un recorte o cambio de producción, lo disfrazan esto, cambio de producción, y en realidad están sacando la posibilidad de hacer unos mangos más, hablándolo así en criollo, al trabajador los días sábados. Así que veremos si el gobierno nacional puede mediar en este conflicto y si es que los próximos días va a haber novedades. Si no, del 15 al 21 de junio se va a empezar a suspender la producción, por lo menos los días sábado, en Pirelli, un monstruo del neumático de nuestro país.
1: 6:54 casi. Tenemos equipo para el sábado. Bueno, primero arranquemos por la información pura y dura que tiene que ver con derrota de Huracán ayer en Copa Argentina y se terminó el fútbol local.
2: Exactamente, Barraca Central le ganó 1-0 a Huracán. Bien, por lo menos. Muy yo no bien. Vi todo el partido, pero vi las jugadas más importantes y fueron todas de Barraca Central.
1: Te lo puedo contar yo que lo comenté. Sí, no, le ganó muy bien. Huracán tuvo casi siempre la pelota, no llegó nunca. Barraca aprovechaba cada vez que salía, le salía de contra y lo convirtió el arquero de Huracán en figura. Ganó impecable.
2: Un golazo del lateral Martínez, el ex Atlético Tucumán y Rosario Central. Mesa muy bien, pero quería saber qué pensabas del gol, porque apenas vi el gol dije, uy, rebotó en alguien. Y no rebotó nadie.
1: No. Apenas vi el gol, yo dije, pues ese se lo come el arquero. El arquero es un arquero chiquito, muy bueno ayer, fue figura, chiquito, 1.79 m.
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2: Eliminado con Boca en el torneo y bueno, ahora quedó eliminado rápidamente de Copa Argentina con Barraca, que lo tiene de hijo últimamente, pero jugó un equipo que no le podés pedir mucho, y encima ya tenía dos bajas sensibles, los dos ecuatorianos, Galíndez y Caicedo, bueno, que están con la selección.
1: La gente de Huracán estaba caliente también por eso, decía, le suspenden a todos menos a nosotros, que no tenemos peso. Bueno, esa hay crítica para todo, para la dirigencia, para los jugadores y para el cuerpo técnico.
2: Hablando de partidos de morbo, Barracas en octavo va a jugar contra Estudiantes de La Plata. Después el resto de los partidos ya están todos aplazados. San Lorenzo, Riestra, Independiente Rivadavia, Tigre, River, Aldo Civi, Sarmiento, Boca, todo después del Mundial.
1: Todo para después del Mundial, listo, ya está. Se terminó todo el fútbol local parado, todo el fútbol local en pausa hasta después del Mundial. ¿Qué es lo que vamos a empezar a hablar ahora?
2: Hablando del Mundial, el que habló fue Scaloni, de un montón de cosas, una nota larguísima. Le preguntaron, a ver, fue una nota más amistosa que otra cosa, pero en una parte le preguntaron por qué no hay tanto recambio de un Mundial a otro en cuanto a la lista. Y yo estoy de acuerdo con Scaloni, quiero que lo escuchemos. ¿Por qué mantiene el 65% del plantel que estuvo en 2022?
4: Vale. Si no hubo o no hay... O los que siguen es porque han demostrado querer estar, no porque no lo hayamos intentado. Hemos intentado traer un montón de jugadores y al final los que siguen estando es porque lo merecen y porque están vigentes. Esa es la realidad. Y los que no están, por diferente motivo, van a Fideo, que merecidamente dejó de venir porque su carrera ha sido un cuento de hada. Creo que el resto forma el proceso normal. Ota ya dijo que después del Mundial se va. Reemplazar a esos jugadores es imposible. ¿Cómo hacías para reemplazar a Di María? ¿Cómo hacías para reemplazar a Otamendi cuando no esté? Imposible. Tenés que intentar, desde otro aspecto, buscar otro tipo de jugadores, otra manera de jugar, pero son imposibles de reemplazar. Y eso es a lo que habrá que hacer en un futuro. Pero yo creo que los que están es que lo merecen.
2: Yo estoy en gran parte de acuerdo y vamos a los ejemplos. Si buscamos un 3, más allá de que se quedó fuera Acuña, porque si Acuña se metía en la lista, era lo mismo que en 2022. ¿Qué 3 le voy a quitar el puesto a los que están o estaban hasta el último momento? No,
1: hay un caso emblemático, que es dos casos emblemáticos, que dijo, buscamos un reemplazo, buscamos generar nuevas generaciones de futbolistas y si no rindieron, tienen que ir afuera. Dos, Mastantuono y Garnacho. Garnacho en un momento era jugador puesto para la selección. Era el jugador de Manchester, después pasó a...
2: Algunos lo dan como titular en este Mundial.
1: Bueno, la verdad que tiene condiciones el chico, pero se diluyó. Y Mastantuono lo mismo. Lo mismo, no lo pudo demostrar. Entonces, se intentó con ellos, entre otros nombres, y si no te lo demuestran ni en la cancha, ni en sus clubes, ni en la selección, ¿qué vas a hacer?
0: Ahora, qué difícil conformar a todo el mundo, ¿no? Porque viste que todo el mundo se pone el traje de opinólogo y saben más que Scaloni. Es difícil conformar a todo el mundo. Bueno, hubo muchas críticas.
1: Además, un 65% de la lista del último Mundial es...
2: Sí, 17 de 26.
1: Bueno, no está mal. No está mal. Es un buen recambio, 35%.
0: Habla de un proyecto de continuidad, digamos.
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20: 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Buen día, ya mate en mano, escuchándolos. Luis de Entre Ríos. Buenos días, la Vecchia y equipo. Qué lindo sería que Costas dirija Boca.
1: Sería
20: la frutilla del postre de la gran gestión de Román. Lo saluda Aníbal Hugo desde Claro Mecó.
1: Me parece, me sonó un poquito irónico.
2: Arrancó bien y barrancó. Sería lindo, sería lindo para
1: pero contas. Está tan identificado con Racing, a mí me parece imposible.
2: Y pero se fue caliente, se fue mal de Racing.
1: Sí, pero
0: con la dirigencia, no con el club, el hincha.
1: Pero claro, es eso. O sea, ¿cómo quedas con el hincha si vas a dirigir Boca? No vas a dirigir Independiente, que sería lo peor, pero dirigir Boca tampoco
0: igual,
1: para el hincha Racing.
0: Igual, pará, vive de eso. Sí. También el hincha tiene que entender
1: Se va afuera, Lucía.
2: El hincha lo entiende igual. Fuera. Aparte, dijo, nos vamos a ver pronto, dijo Gustavo Costas.
1: Pero le dijo al hincha de Racing, no al hincha de Boca.
2: Por eso, ahí no me cierra calla Boca. Igual, para mí, no lo veo llevándose con...
0: Eso te iba a decir. Tiene la personalidad que necesita un entrenador de Boca, Costas.
2: Eso es lo que
0: Boca necesita, un Costas, por ejemplo.
2: Lo trompea.
21: Sí, hay que ver si a Riquelme le gusta.
1: Pero parece que Boca necesita un técnico más no, abajo. Cambio más abajo.
2: Gustavo Costas es más chachista. Así esos locos que zapaten afuera.
1: Sí, pero me parece que ya con la locura que hay en Boca, si vos no tenés un Miguel Russo, ¿sí?
0: Claro.
1: Me parece que... O sea, no puede terminar expulsado todos los partidos.
2: No,
21: pero ya, ¿no infunde respeto, locura? Costas? ¿No infunde respeto? Está bien, está loco, sí, tiene
1: sí. Sí, pero ¿entendés? Tiene un cuerpo técnico volcánico. Lo acaban de suspender por 12 fechas al hijo de Costas.
0: A Gonzalo.
2: Ah, tenés razón, eso sí.
1: Ah, tenés que...
2: En eso estoy de acuerdo.
1: Pero además no creo que Costas quiera, dije Boca. Insisto, está tan identificado con Racing que dirigir un grande en nuestro país para Costas no sería... conveniente. No lo veo de ninguna manera, Ha hecho campañas extraordinarias en Sudamérica, donde dirigió en Perú, en Paraguay, en Colombia, dirigió genial, puede ir a cualquier lado. Va a tomar este tiempo para salir y después, si puede, volver a Racing. Para mí, esa es la hoja de ruta de Costas. Y tampoco lo voy a Riquelme. Hay muchos, ¿sabes qué? De acá hasta que sea el nuevo técnico de Boca, hay muchos, ¿viste? Cuando prendés el carbón y le ponen papel y madera y...
21: Puede salir cualquier nombre ahí, te...
1: Mucho, y encima es Boca, ¿eh? Imagínate. Encima es Boca. Se ha hablado de todo, se ha hablado de San Paolo, se ha hablado de Lorenzo.
0: De Palermo, de Guillermo.
1: Claro, Palermo y Guillermo con Riquelme. Se han tirado cada nombre. Es imposible.
2: Y vos decías, no creo que Gustavo Costas quiera agarrar Boca. ¿Y quién quiere agarrar Boca?
0: Errón.
1: Cualquiera.
0: Errón va a ser el de Boca.
2: Cualquiera.
1: Cualquiera va a querer agarrar Boca. ¿Cómo no va a querer?
2: Los últimos entrenadores de Boca fueron
1: San Paolo se muere por agarrar Boca.
2: Pero es hincha de River.
1: ¿Y qué tiene que ver? Pero sabe cómo se muere por agarrar Boca.
2: Obvio, porque quiere laburar.
1: Claro.
2: Pero no puede traer a cualquiera por cualquier
1: costo.
2: No,
1: pero cualquiera quiere agarrar Boca. ¿Cómo no va a querer?
2: ¿Sí? Yo no estoy tan de acuerdo. Los últimos son todos entrenadores forzados de Boca.
1: Forzados.
2: Y Miguel Russo, Riquelme dijo, y le cumplimos el último sueño, estaba trabajando en San Lorenzo. Diego Martínez se lo fueron a sacar a Huracán. ¿Quién más? Gago lo trajeron ahí de Chivas, que no lo tenían en cuenta para nada.
1: Pero todos se tiraron de cabeza.
2: Pero todos forzados, que no venía ninguno con ningún pergamino para decir, uy, van a preguntar si quieren o no.
1: Van a querer, obvio que van a querer. Después, claro.
2: Los buenos no quieren venir.
1: No.
3: Yo soy tóxico.
1: Mira. Los que no tengan buena relación con Riquelme, por ejemplo, Guillermo, Palermo, Tevez.
2: Pero nadie quiso agarrar en su momento. Martino no quiso agarrar, Pekerman no quiso agarrar, Heinze no quiso agarrar. Algunos pensaban en Heinze. Heinze está dirigiendo, está ayudante en el Arsenal. O sea, imagínate. ¿Para qué van a agarrar esos tipos acá? ¿A arruinarse la carrera? ¿A hacerse mala sangre?
21: Claro, mirá el comentario de YouTube con Matías. Mientras Riquelme siga siendo el presidente de Boca, no hay chances de que un técnico con personalidad fuerte tome el puesto.
1: Bueno, eso es un poco cierto también, en cuanto a que Riquelme siempre eligió técnicos amigos o técnicos en algún punto en el que él podía llegar a influir.
2: A los que mejor le fue en el último tiempo fueron Ibarra y Bataglia, que los echó, pero que ganaron títulos. Los que él le decía, tiene que jugar este sí o sí, después armar como quiera, pero estos tienen que jugar.
1: Sí.
2: Y el resto no los puedo dominar.
1: Y varias veces Cerrón, y con Miguel tenía una muy buena relación.
2: Si Cerrón vuelve a agarrar, ya está.
1: No.
2: Tienen que cerrar y...
1: No. Ahora Boca tiene que ir por otro lado. Tiene que ir por otro lado. Y no sé si es el Turco Mohamed el tema en Boca, ¿eh?
2: Mohamed dijo que no. Dijo, yo si me voy de acá me tomo más vale sabático.
1: No es fácil elegir un técnico para Boca hoy por hoy. No es fácil. Además, viene cargando con mucha frustración Boca. Años sin salir campeón. Y la frustración de la Copa Libertadores cada vez pesa más.
2: Para mí el entrenador... que a mí me gusta y que era ideal para Boca era Eduardo Domínguez, porque aparte es sereno, este que vos buscás, pero siempre desencuentro. Uno se fue para... justo se fue a Brasil y ahora se queda sin entrenador. Qué sé yo, me
0: raro.
2: Eduardo podía ser, pero bueno.
1: Mirá Aníbal Hugo cómo metió, ¿eh?

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0: 7 de la mañana, 17 minutos. Estamos en este miércoles comenzando con vos la mañana en espléndida M990, la Becky Mañana, hasta las 9 haciéndote compañía. Saludamos a Liliana de Barracas, que nos escribe en nuestro WhatsApp, opinando. El problema de base en Argentina es judicial. Si hoy hay un violador y femicida más en las estadísticas, es porque previamente, un año antes del hecho de secuestrar y maniatar a una mujer, se hizo la vista gorda. El gran porcentaje de femicidios, hay registros de denuncias perimetrales y nada tiene consecuencias hasta tener una mujer asesinada. Si un chorro con tobillera, que es una de las noticias que hubo de un comisario asesinado, sale a robar y matar, la puerta giratoria, las zonas liberadas en Lanús, los comerciantes están hartos de los robos. Casos como Lucio, Ángel en Comodoro, falló la justicia. Si desfinancian las universidades, la justicia no está atada de manos, está corrompida, es un enorme lobby. Esta es la opinión de Liliana de Barracas.
1: Bueno, si podemos, en un ratito estaremos hablando con Luis Juez, estamos buscándolo al senador nacional, que pidió la destitución del ministro de Seguridad, Juan Pablo Quinteros, ¿sí? Por incompetente. Bueno, vamos a tratar de charlar con él y que nos amplíe esto. Hablando del caso Agostina, ayer hubo declaraciones y hubo manifestaciones. Por ejemplo, el caso del papá, sí, de Gabriel Vega, que bueno, hizo esta referencia sobre lo que pasó en Córdoba con su hija.
2: Yo no entiendo la morbosidad de ciertos medios que estuve viendo hoy, ciertas cosas de que Agostina, mi hija, estaba embarazada. O sea, antes de decir, che, o sea, acá hay un hijo de mil putas que me la asesinó. La verdad es que no están haciendo un daño y no están respetando a mi hija. Y es lo que yo quiero, respeto de mi hija. Porque mi hija estuvo en manos de este hijo de mil putas, porque es un hijo de mil putas esta persona, y la va a pagar, y yo sé que la va a pagar. Y todas las personas que han estado implicadas en esta situación también la van a pagar. Porque yo no voy a descansar hasta que no termine uno. Uno, tiene que estar todo preso.
1: Y hacía referencia también a que creía que no era solamente Barrelier el imputado, el único responsable del asesinato de su hija, sino que también había otras complicidades. Habrá que ver, habrá que determinarlo esto y la justicia se deberá encargar, pero estaba convencido de que, y es recontraentendible la expresión, la bronca que tiene, que no es solamente Barrelier y que no hay que apuntarle nada más que al hoy único imputado.
3: Sí, yo creo que hipotéticamente, por lo que se maneja de las denuncias que él ya supo tener el año pasado, de cuando lo dejaron libre, al que a lo mejor tendría que haber actuado la justicia de otra manera, las responsabilidades que le caben a toda esa cadena de personas de la justicia o de la policía o denuncias presentadas o lo que sea, que hicieron que Barrelier continúe en libertad y continúe sin ningún tipo de juicio, digamos, cuando ya había antecedentes de otros hechos.
1: Sí, ese es un tema. Lo fácil que no digo que se limpia el prontuario, pero lo fácil que rápidamente uno puede, o alguien puede volver a cometer un delito en la Argentina, como esto de, bueno, ya está, ya pagó, pasó, y queda en libertad y nadie lo controla, y es otra vez, se reinserta en la sociedad como si nada. Y no es así. No siempre es así. Y hay muchas complicidades, y ya lo hemos hablado ayer, esto de Barrelier era barra brava de Instituto de Córdoba, políticos implicados, policía implicada, justicia implicada, y la rueda sigue girando. Y en este caso es un ejemplo más, un ejemplo de todos los que hay implicados en este negocio de la violencia en el fútbol. Digo, la violencia en el fútbol como una parte de la sociedad, pero las complicidades son muchas. Escuchemos a la mamá de Barrelier, ¿sí? del imputado.
4: Sí, por supuesto que sí, lo desconozco como hijo, lo desconozco. Pido perdón a todo el mundo, le pido perdón a la población porque esto me desbordó. Yo pensaba, yo creía, como ustedes me entienden como madre, yo creía en mi hijo, creía que era mi nieta, pero me defraudó. Yo no estoy en los zapatos de la puerta para afuera. Yo crié una de una forma. Él se hizo de otra. No lo entiendo. No sé si eran buenas o no. Yo no las conozco a las amistades de él. ¿Me entiende? Yo no estoy con él permanentemente. Él tiene 34 años y tiene su vida. Yo tengo la mía.
1: Es desgarrador también el testimonio,
3: sí,
1: ¿no?
3: Claro. ¿Por qué tiene que hacerse cargo la madre de una persona mayor de edad?
1: 34 años.
3: Claro.
1: 34 años.
3: Vi tantos haters en las redes sociales ayer poniendo barbaridades en contra de esta mujer. ¿Qué culpa tiene la madre, chicos? ¿Qué culpa tiene la madre?
1: No. Llega un momento que tenemos que limpiarnos de las redes sociales.
3: Sí.
1: ¿No?
3: Porque que... además se desvía el foco de la atención, se desvirtúa. No, se desvirtúa
1: no,
3: todo.
1: No, si seguimos la corriente de las redes sociales, estamos complicados. Pero digo todos, no te puntualizo vos, todos. A mí también me pasa, a todos nos pasa. Entonces, digo, ¿por qué no creer en el llanto de esta madre que dijo, yo fui para un lado y él se fue para otro? Y es cierto, a cierta edad de la vida de una persona adulta, bueno, ya no controlás las amistades, no controlás la yunta que tiene, no controlás con quién y por dónde va. Qué sé yo. A mí me pareció sincero lo que decía la madre.
0: Me hizo acordar mucho, te decía fuera de aire, Fer, a la mamá de la Hurta el año pasado, que pudimos entrevistarla acá en Splendid, que también se le notaba el mismo tono de voz, la misma aflicción. Diciendo al aire, ¿no? Que ya se había quedado sin hijo, que ella lo crió de una forma y que no podía entender, no le entraba en la cabeza cómo su hijo había sido capaz de tanto, ¿no?
3: Uh-huh. Y con esto no estamos diciendo que no sé, porque también está esa que te empiezan a comparar, bueno, pero pónganse en el lugar de la madre, no nadie está comparando que el sufrimiento de esta madre es mayor o menor que el sufrimiento de la madre de Agostina, que la abuela de Agostina, que las amigas de Agostina, no estamos hablando de eso, sino uh-huh. que la discusión se desvirtúa desde el momento en que empezamos a atacar donde no hay que atacar. Que empezamos a culpar en este caso. No, sí que la crianza... El tipo es un tipo mayor de edad, un enfermo, un psicópata mayor de edad, irresponsable de sus propios actos. ¿Por qué quiere buscarle, hacerle guardia periodística a una madre que también está sufriendo con toda esta situación? Uh-huh. Ayer le pedía, por favor, esta madre, a los medios, que tengan piedad por su madre, sería por la abuela del femicida, porque es una señora mayor, y esta señora también es una señora mayor. Uh-huh. Entonces, es una locura de la cual me parece que es difícil salir cuando está todo el mundo tan metido, ¿no? Tan metido y desvirtuándose de donde es, me parece que es el foco.
1: Sí, bueno, lo decía el papá, ¿no? El papá de Agostina. Se hablaba del embarazo, Agostina, se hablaba un montón de cosas que... No hacer el foco. No es ponerle el foco al problema, no es ponerle el foco a la tragedia, no es ponerle el foco al asesinato, digamos, ¿no? No lo es. Pero bueno, si podemos en un ratito, vamos a ampliar esto.
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1: ¿Me prometen algo? Vamos a dejar de hablar de quién con ella.
0: Tim Payne. ¿Cómo? No.
3: ayer fue figura casi del partido, te digo.
6: Iba perdiendo la 0 con Haití.
0: Ya tiene cumbia todo, ya se me pegó la cumbia. De Tim Payne.
1: ¿Cómo?
6: Aparte jugó bien. ¿Ah? Jugó bien, perdió 4-0 igual.
1: Basta de crear este monstruo, basta de
3: salvo
1: hacerlo creer.
6: Iba 1-0 y salvó un gol.
1: Ustedes están excitados con este muchacho, ¿no?
3: No, yo no me subo a
6: las redes.
3: La
6: pero esta es la parte buena de las redes.
1: ¿Subo?
6: No, esta es la parte buena. Así como decimos la parte mala, esta es la parte buena de las redes.
1: Sí. ¿Cuál es la parte buena? ¿Qué, inventar un jugador que...?
6: No, ¿qué inventar? Es un jugador de selección.
1: Pero no, pero estar inventando como nivel. Figura es un...
0: ¿Pero qué perjudica?
1: Un futbolista.
0: ¿A quién perjudica? A nadie.
6: No pongas en mi boca palabras que yo no dije.
1: Yo dije que es un oscuro futbolista.
6: No, pero estás inventando figuras, futbolistas. No, no, es un... Mirá.
7: Tim Payne, no leo
3: la copia de Tim Payne. Es un montón, chicos, es un montón.
1: No saben ni quién carajo es Tim Payne ni si tiene una canción.
3: Lateral derecho.
1: No sabe si juega con la pierna derecha, con la pierna izquierda. No saben dónde juega. Todo este... ¿Qué de verdad, estamos mal, Estamos mal.
6: Aparte, ¿cómo escaló?
0: Pero es Tim Payne.
1: ¿Qué? ¿Quién
6: casi que duplican seguidores en redes sociales a los All Blacks?
1: ¿Vos te das cuenta? ¿Lo
3: sí, yo hago dos lecturas. O la persona que motorizó toda esta cuestión de viralizarlo, este hombre, puso en el chat GPT, haceme una cumbia con este tipo, los datos, qué sé yo. O la gente que está tocando esta canción, si es real, dijeron, che, me parece que va por acá la cuestión viral. Entonces sí, hicieron una musiquita.
6: Sí, la hicieron, yo vi el video.
3: Ah, es real, entonces.
6: No sé si es la misma, pero sí, hay una que es verdad, que okay, le hicieron. Perdió 4-0 amistoso en Nueva Zelanda con Haití y fue de los mejorcitos, literal.
1: ¿Te das cuenta? Vos
3: viste highlights.
1: Vos viste más a Tim Payne que Barracas Huracán.
6: Un periodista tiene que ver
1: no,
6: casi
1: viste
6: todo.
1: Más eso, porque sos un cholulo que decís, ay, vamos a inflar a este muchacho.
0: No, voy a agregar no una más. Inflarlo. Hay tanto jugador, yo lo dije la otra vez, hay tanto jugador famoso que no le da cabida a la gente que lo sigue. Ese es el primer pensamiento. Y el segundo es, hay tanto jugador malo que es famoso. ¿Por qué Tim Payne no lo iba a hacer?
6: Agarrándome de lo que dice la compañera Yamila, yo analizo la parte deportiva, pero el común, bueno, el común de la gente...
0: Acá está el común, inflando, yo soy común.
6: Pero ahora, el común de la gente, ella es el común de la
0: yo
6: gente.
0: Yo soy común.
6: ¿Le gusta eso? Porque,
1: ¡el boludeo!
6: Y pero Tim Payne sí, le da pelota a la gente ahora. Responde
1: ¿cómo
6: historia,
1: no le
6: da
1: pelota? Si
6: y pero los futbolistas de elite ni siquiera te dan pelota.
1: ¿Y cómo no, no le
6: te conoces?
1: Es un tipo que...
6: Es lo que siempre debatimos.
1: Es un
6: para,
1: mediocre jugador.
6: Ahora hablando
1: dice,
6: en serio.
1: Hoy, ahora soy un famoso, como no le voy a dar
6: no,
1: pelota.
6: Ahora hablando en serio. Vos vas, no voy a dar nombres. Vas a ver a la selección argentina. La seguís hasta la Quiaca. Hay gente que viajó en bicicleta y no salen a regalarte una remera.
0: Ni los miran.
6: 9 meses viajando y acá Tim Payne te responde la historia. Gracias a los argentinos.
0: Hola,
6: para,
1: vos, me estás comparando Tim Payne con Messi. Con la... Con
6: no, no,
1: la
6: no,
1: masividad
6: no, no, no,
1: de Messi.
6: Haciendo cosas que no son. Yo no dije eso.
0: Con la actitud.
1: Pero me estás diciendo, el jugador está...
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0: Fue Messi. Tuvo sus comienzos también. ¿Qué sí, vas a hacer agradecido
6: no,
0: cuando recién empezás?
6: No,
0: empezar,
6: Messi,
0: sino cuando...
6: yo no estoy hablando de Messi, que es el otro extremo.
1: No, corramos de acá, que... porque si no, no se puede empezar.
6: Yo estoy de acuerdo con lo que vos decís, pero no, porque no quiero hablar de Messi, porque no tiene nada que ver. No. Pero cualquier futbolista, sí, lo que dijo Yami, es recontra conocido en Argentina y cualquiera no le da pelota,
1: no, no,
6: vamos a decir,
1: no, no,
6: a la gente.
1: No, no, no, estamos confundiendo acá. Acá estamos haciendo famoso a un futbolista que por condiciones no lo sería.
6: Eso sí, estoy de acuerdo.
1: Eso sí, no, es ese
6: para
1: es
6: nosotros los argentinos, para Nueva Zelanda, que haga lo que ellos quieran. A lo que yo voy es que la gente como Yamila valora que Tim Payne los tenga en cuenta, aunque sea con un mensajito, gracias Argentina.
1: Pero
6: acá
1: todo
6: no
1: lo va a tener
6: a
1: en cuenta, que si no lo hubieran hecho famoso, el tipo no le hubiera mandado un mensaje ni en la tía.
6: ¿Y acá cuántos que hacen famoso en cualquier cancha y después no le dan pelota a nadie?
0: Sí.
1: Pero no, no, acá no se hizo famoso a nadie.
9: Hola.
1: Por las redes sociales. Acá
6: ¿cómo que no?
1: O conocido.
9: Hola.
1: Porque sos bueno o malo. No porque
6: ah, bueno. ¿Y si
1: no
6: malo,
1: se infló a uno?
6: Y si sos malo, te haces bueno igual y no le das pelota a la gente. Acá nadie le da pelota a la gente. Por eso la gente valora
1: estamos
6: cuando
1: mal,
6: le respondes un mensaje.
1: Estamos mal.
0: Hay muchos jugadores que se hicieron famosos por virales.
6: Yo te voy a decir una cosa,
1: estamos
6: Fer,
1: mal,
6: que no te va a gustar.
1: Estamos muy mal.
6: Todos laburan para las redes, pero después suben videitos y demás y nadie le da bola a la gente. Y la gente espera del otro lado un feedback, un ida y vuelta. Entonces cuando vos le respondes un mensaje, lo valoran.
1: No,
3: sentate y disfrutar.
1: No es verdad, no es que
3: sentate
1: nadie, no es que nadie le da bola, no es que ninguno le da bola. Sí, los futbolistas de Boca, de River, los muy consagrados posiblemente no. Pero es lógico porque la gente los abruma y esto y lo otro, en algún punto dice, no, bueno, hasta acá. Yo entiendo que hay momentos en los que en una concentración los jugadores de Boca, de River tienen que bajar y lo han hecho. Y firman camiseta y firman bandera y todo, lo han hecho. ¿Podrían hacerlo más? Sí, podrían hacerlo más. Pero, ¿cómo no te iba a firmar una camiseta? ¿Tim qué?
6: Tim Payne.
0: Te vas a subir a la Tim Payneta. Te vas a subir a la Tim Payneta.

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1: Siete de la mañana, 31 minutos en toda la República Argentina. La temperatura en la ciudad de Buenos Aires, 14 grados, 2 décimas, humedad 81%. Elecciones 2027, en el marco del 43º Congreso Anual del Instituto Argentino de Ejecutivos de Finanzas, Javier Milei habló de cara a las presidenciales del próximo año.
2: Entonces, ¿nosotros qué decidimos? Decidimos hacer las cosas que están avaladas por la teoría económica, por la evidencia empírica, y hacer lo que corresponde. Claramente los resultados nos están acompañando y hoy la economía ya está mejor, mucho mejor que en el 2023, pero a fin de año va a estar mejor, a mitad del año que viene va a estar muchísimo mejor, y el año que viene, en octubre, los vamos a pasar por arriba y vamos a seguir impulsando las ideas de la libertad.
1: Dólares en el colchón. El ministro de Economía, Luis Caputo, confirmó que el gobierno enviará en los próximos días al Congreso un nuevo proyecto de inocencia fiscal para incentivar la canalización de los ahorros en moneda extranjera. Escala el conflicto bélico en Oriente Medio. Las hostilidades recrudecieron tras un ataque con misiles iraníes que dañó el aeropuerto de Kuwait y hostilidades militares estadounidenses cerca del estrecho de Hormuz. En tanto, la diplomacia entre Washington y Teherán mostró pocos avances. El último recrudecimiento del conflicto provocó un aumento de los precios del petróleo de más del 1%.
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3: Bastante cargada la autopista de La Plata-Buenos Aires, con demoras desde altura Quilmes. Tengan en cuenta la autopista del oeste, grandes retrasos debido a un choque apenas pasando Vergara, en el kilómetro 21 y medio, en sentido hacia Liniers. Panamericana, con retrasos desde altura 197 y por lo menos hasta llegar al puente Pancalari. En Callao y Vicente López, choque de auto y moto, está reducida la circulación. Cambios en la revisión técnica obligatoria, la DTD a nivel nacional, abren en registro de talleres habilitados para realizar la verificación, que será para 0 kilómetros particulares a partir del quinto año de antigüedad cada 2 años. En capital y en provincia de Buenos Aires no hay cambios con las plantas verificadoras actualmente habilitadas. Desde Control de Tránsito, JLNT.
1: 14 grados 2, la temperatura en la ciudad de Buenos Aires, 81% la humedad. El cielo se encuentra ligeramente nublado a las 7 de la mañana, 34 minutos.
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0: 7:36, estamos a mitad de camino en la Vecchia Mañana hasta las 9, haciéndote compañía en este miércoles que empezamos con 14 grados. Está bastante agradable esta mañana y la máxima para hoy va a llegar a 18 grados. 18. Está muy, muy, va a estar muy agradable hoy, parcialmente nublado, sí. Vamos leyendo mensajes que a nos ver. Están llegando, tanto en nuestro WhatsApp 11-38-28-0990 como también así también en nuestro canal de YouTube, Splendid AM 990. Rolo dice: Fernando, acá hicimos famoso a Más Tantuono. Y así podría ser larga la lista.
1: No, bueno, pará, estamos comparando a Más Tantuono con T-Pain, dale.
2: ¿Qué gana Más Tantuono?
0: También Luis Alberto Castro, buen día, brindis con café para John. Obviamente, viste que se arma el chat del chat. Entonces, le desean buen día a nuestro amigo John de Colombia, que nos está escuchando con café en mano. También celebran, bueno, Carolina, la canción de Juanse, de Los Ratones, que aparecía a las 6:30 de la mañana.
1: Muy bien, muy buena.
0: También sumamos un mensaje, Rolo, buen día, Yami, Fernando, Lucía Barti. A Boca le dicen Iglesia de Campo.
1: Ah, ya.
0: Ya no tiene cura.
1: Ajá, bueno.
0: Mira vos, hay que cumplir las leyes, también agregan mano dura hasta basta de corrupción. Tal cual, Fernando, esto en un año lo olvidamos, todo lo que está ocurriendo ahora con los femicidios. Mm. Luis Alberto Castro, buen día, enorme La Vecchia, genia Yamilú y nuestro gran Barti. ¡Vamos! Tremendos los testimonios de la madre de Barrelier. Mm-hmm. Y Gustavo Armas agrega otro comentario: buenas y santas La Vecchia, Yami, Lucía Barti y sus amigos imaginarios. Mira, ya cada vez le agregan más nombre. Saludos desde La Ferrete.
1: Gracias a todos, seguimos recibiendo sus mensajes. Sí, al 11-38.
0: Sí, 28-0990.
1: Bien, perfecto. Y también por teléfono estamos comunicados con Ale Gomel. Buen día, Alejandro, ¿cómo te va?
3: Fer, muy buenos días, ¿cómo estás? Bien. ¿Alguna objeción de conciencia por ahí? No, podemos seguir adelante, no hay ningún problema, ¿no? Nos referimos...
1: ¿A quién te referís?
3: Al nuevo estándar del gobierno nacional que sale de una interna y se mete otro casi sin solución de continuidad. Mm. Ahora es Patricia Bullrich, que usó una figura extraña, la verdad, la figura que eligió, objeción de conciencia, que se usa en otros términos. Ella habló de objeción de conciencia, ahora vamos a contar por qué, que en realidad se usa... qué sé yo, por ejemplo, cuando tenías que hacer la colimba, el servicio militar,
1: sí, es verdad,
3: obligatorio, y decías, bueno, no, soy un objetor de conciencia por un tema de religión, no voy a hacer ese tipo de cuestiones. Uh-huh. No por una cuestión política, la verdad que no se usa, a menos que sea sea una obligación votar lo que te diga el presidente. Uh-huh. Supuestamente no lo es. Pero bueno, ella fue lo que decidió usar para abrir esta nueva grieta en el gobierno nacional, esta nueva interna. Algo contábamos ayer y se profundizó durante el día en cuanto a la decisión de separarse, mostrar otra vez una diferencia con Karina Milei y con Javier Milei por parte de la senadora, de Patricia Bullrich, diciendo yo no estoy de acuerdo con retirar el pliego de Micheli, que es una que se había propuesto jueza y que el gobierno no la quiere por ser la pariente de un periodista, de Hugo Halcón Adamón, y Patricia Bullrich, que dice yo con esto no estoy de acuerdo, y se abre, levanta la voz y se separa nuevamente del gobierno nacional. Es más, se armó tal revuelo que la propia Patricia Bullrich salió a hablar del tema, hablar de que incluso le ofreció la renuncia como presidenta del bloque de la Libertad Avanza a Javier Milei. Dijo, hablé con el presidente y le ofrecí la renuncia, y lo contó ella misma.
1: A ver, dale, lo escuchamos.
4: Yo fui ayer, hablé con el presidente, le conté de mi objeción de conciencia, bueno, él me explicó su posición, es una reunión privada, con lo cual no la voy a dar a conocer, y por supuesto, toda persona de bien, cuando tiene que darle a conocer al presidente una posición quizás distinta a la que puede tener el presidente, uno como persona de bien pone su renuncia a disposición. Para el presidente siguió la conversación sin, digamos, darle importancia a esa, a esa aseveración que yo hice, que creo que corresponde. No hay internas, hay una objeción de conciencia y hoy ha salido con toda claridad una comunicación del mismo partido planteando que la divergencia en el seno de una fuerza política amplia es importante.
1: Que,
3: no, ahí está, el que, paso de Patricia Bullrich.
1: Qué animal político, ¿no? Cómo claro. Entiende dónde tiene que estar, en qué momento tiene que estar en cada lugar, ¿no? Por eso ha estado en tantos.
3: Y bueno, en los últimos 50 años, desde que ella hace política, desde muy jovencita, desde los 20 años, ha cambiado muchísimo. Y la manera en que comunica, ella dice, es una reunión privada, así que no voy a contar, y contó todo. ¿Qué es lo que más le molesta a Karina Milei? Que se filtren las conversaciones que hay dentro del gobierno. ¿Qué hace Patricia Bullrich? Ya por lo menos por segunda vez cuenta que pasa en una reunión. La anterior se hizo muy conocida porque fue la famosa de la emocionalidad importante del presidente, que contó lo que pasó dentro de la reunión de gabinete, sí. Y ahora tiene una reunión con el presidente, que podría no haber trascendido si ella no lo hace porque el presidente no iba a hablar de esta reunión, y ella misma cuenta de cómo fue la reunión, como para que no quede ninguna duda de su diferenciación con el gobierno nacional. Uh-huh. Hay un revuelo bárbaro con esto dentro del gobierno. ¿Te imaginas cómo cayó en el Poder Ejecutivo, especialmente en Karina Milei, que ya tiene un encono especial con Patricia Bullrich desde hace tiempo? Ella es la presidenta del bloque de la Libertad Avanza del Senado, entonces el ruido que hizo dentro del mismo bloque,
1: claro.
3: Bueno, ¿para dónde vamos? Si la presidenta del bloque está diciendo, tengo objeción de conciencia, no apoyo esto, bueno, ¿qué hacemos con este pliego? ¿Qué va a pasar con la designación de jueces? Se abre ahí un interrogante. La verdad es que Patricia Bullrich, ¿cuál fue la frase que me dijeron? Es Patricia Bullrich haciendo de Patricia Bullrich. O sea, esa es la más auténtica.
1: Después hay otra lectura, ¿no? La del presidente, como diciendo, siga, no pasa nada. O sea, la necesita ahí al costado de él por ahora.
3: Sí, bueno, ahí ese es el gran interrogante que tiene hoy Milei, es qué hacer con Patricia Bullrich, porque efectivamente la necesita, pues si no hubiera hecho como con, no sé, con Victoria Villarroel,
1: claro.
3: Que tiró por la ventana los dos puntos.
1: Claro. Imagínate cualquier otro senador con cualquier otro nombre que hubiera dicho, no, yo esto no lo voto, ¿qué hace? En dos minutos afuera, ¿no?
3: Olvídate, nada, no dura absolutamente nada, y aquí hay un tema que es central, que es la imagen positiva de Patricia Bullrich, que está por encima de la del presidente.
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5: Por relanzar tu carrera. Pero te va a convenir. ¿Cómo? Pero vos me estás hablando de que no quieren. Sí, claro que van a querer ser técnico de Boca. Porque aunque te vaya mal, después va a tener otra oportunidad. Bataglia lo echaron de Boca y terminó siendo técnico de San Miguel. Le fue mal porque no tiene buen plafón, digámoslo así.
6: Y a Ubeda no le va a ir muy bien. Dirigió Huracán y no le fue bien antes de
5: pero ahora va a tener muchas posibilidades. Vos sabés que siendo técnico de Boca, después se te abren un montón de puertas. Puedes ir a Sudamérica a cualquier club.
7: Ahora
5: va
7: a ir bien? Sí,
5: no para eso es otra cosa. Bueno.
7: Ahora sí puede ser que nadie, según Barty, nadie quiera agarrar Boca porque está Riquelme.
6: Y sí, eso es lo que
7: digo. Bueno,
6: pero
7: te está faltando el porque está Riquelme, ¿no
6: lo
7: dijiste?
6: Ya lo dije anteriormente, nadie quiere agarrar Boca porque está Riquelme.
7: Ahí va, bueno.
6: Hay problemas internos en Boca.
5: No estoy tan de acuerdo tampoco.
6: Hay enojos con Riquelme dentro del propio club.
5: Hay un montón de técnicos que igual agarrarían Boca aunque
6: estuviera Riquelme. Bueno, analicemos el nivel de los entrenadores que llegaron a Boca en el último tiempo. ¿Quiénes agarraron?
5: Pasemos.
6: Diego Martínez, ¿dónde dirigió después de Boca?
5: Pasemos el debate.
6: Ahora lo quieren echar de Huracán, lo dijiste vos hace un ratito. Lo quieren echar de Huracán, lo putearon a todos ayer por perder con Barracas.
5: ¿Qué tiene que ver cómo le fue
6: Diego Martínez dirigió en Boca?
5: ¿Pero qué tiene que ver cómo le fue después?
6: El nivel, Almirón, lo van a rajar de Rosario Central.
5: Sí.
6: ¿Dónde dirigió Almirón después de Boca?
5: Dirigió en Colo-Colo y dirigió en
6: Gago,
5: Rosario Central.
6: ¿Dónde dirigió después de Boca?
5: Pará, Central es un equipo importante, ¿eh? No estamos ningún...
6: ¿Y lo quieren correr?
5: Bueno, está bien, pero pero dirige igual, lo que te estoy hablando, no seas cerrado.
6: Yo
5: lo que
6: entiendo.
5: Te estoy hablando es que cuando sos técnico de Boca, después tenés un montón de posibilidades.
6: Nadie
5: que
6: lo
5: te
6: discute.
5: Después te va bien o mal, es otra cosa.
6: Entonces estoy hablando... A ver.
5: Es otra cosa si te va bien o mal. Eso es otra cosa que vos me digas, bueno, está bien elegido o mal elegido, pero ¿cómo no van a querer agarrar Boca?
6: Estás relanzando tu carrera por decir que... Entonces Orsini, después de jugar en Boca, va a jugar en cualquier lado. Y sí, después de jugar en Boca, fue a Platense, estuvo en el plantel campeón. ¿Y ahora dónde juega?
5: Pero está bien,
6: hay que sostenerse
5: importa.
6: Después. Entonces ahí...
5: Pero eso es otro tema.
6: Bueno, y ahí, por ejemplo, estás remarcando el nivel de entrenadores que contrató Boca en el último tiempo. Después que se fueron de Boca, no dirigieron bien en ningún lado.
5: Me estás desviando me estás desviando la... Vos arrancaste diciendo, nadie quiere agarrar Boca. Mentira. Porque
6: de los buenos nadie.
5: A casi todos les conviene agarrar Boca. Ahora vos me decís...
6: Heinze agarró
5: cuando... ¿Y después
6: estaba
5: cómo le fue? ¿Qué sé yo? Es otro tema.
6: Heinze no agarró cuando estaba sin club. Tata Martino no agarró cuando estaba sin club. Peckerman lo llamaron y dijo, nah, muchacho, yo a Boca no agarro.
5: Peckerman no agarró nada.
6: Ya te nombro
5: después
6: tres.
5: De las elecciones no agarró nada. Bueno, pasame ahí.
6: Eduardo Domínguez, ¿cuántas veces habló y tuvo la posibilidad
5: de su momento? Salime del debate porque si no salimos más.
6: Nadie de los buenos quiere agarrar Boca.
5: Dame info.
6: Bueno, eso es una info. Nadie de los buenos entrenadores quiere agarrar Boca.
5: No, eso no es una info, es una opinión.
8: Basta.
5: Separemos info de opinión.
6: Bueno, Boca, el arquero que se acercó el nombre, Oscar Córdoba en su momento lo acercó, Álvaro Montero. Situación de Álvaro Montero, arquero actualmente en Vélez.
5: Sí.
6: Se le termina en contrato en diciembre, pero no pertenece a Vélez. Por eso no sería imposible. Pertenece a Millonarios de Colombia.
5: Uh-huh.
6: Boca debería negociar con Millonarios de Colombia. Tiene que cumplir el contrato con Vélez hasta fin de año. O sea, sería complicado ahora. Tienen que ponerse de acuerdo, rescindir del contrato e ir a buscarlo. Pero no tiene que negociar con un equipo del fútbol argentino. Eso es lo positivo. Esto por el lado de Boca. Por el lado de Racing. Milito ya se contactó con Nico Díaz.
5: Uh-huh.
6: Y el que habló fue Cristian Malaspina.
5: Uh-huh.
6: Que dijo básicamente que no quiere saber nada. Escuchemos lo que dijo el presidente de Argentinos con la posible salida de Nico Díaz de la Paternal.
8: Mirá, Nico Díaz va a continuar porque tiene contrato hasta diciembre de 2027 y conozco cómo se maneja. Yo tengo una relación de muchos años con él, más allá del fútbol, y me costó como amigo traerlo a Argentino con él, con un contrato vigente. Así que no, de ese lugar estoy muy tranquilo. Después de lo que quiera hacer Racing, el tema de Racing, no creo que, conociendo al presidente...
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5: Ah, bueno, entonces... Puede salir.
6: Puede salir tranquilamente. No creo, dijo, viste que es todo supuesto. No creo que Nico salga porque yo lo traje.
5: Me parece que lo que está haciendo es
7: marcando la cancha.
5: Marcando la cancha, pero después la cancha se borra. ¿Sabes cómo se borran las líneas?
6: Tema Racing. Llegaron dos ofertas por Gabriel Rojas. La primera fue rechazada, las dos de Cruzeiro, cerca de 4 millones de dólares. Racing le dijo, oye, la cláusula es de 10. Y ahora hay una contraoferta que está rondando los 7 millones de dólares. Está con un pie afuera, uh-huh. Gabriel Rojas de Racing, que es uno de los mejores jugadores que tiene en la actualidad. Tema San Lorenzo, ratificó de palabra la continuidad de Gustavo Álvarez. Y digo de palabra porque todavía tiene contrato hasta fin de año, Gustavo Álvarez, que llegó en esta misma temporada, pero quieren tratar de extender el contrato.
5: Recordemos que el nuevo presidente de San Lorenzo,
6: Marcelo Culota.
5: Claro.
6: Y en la parte deportiva está Walter Perazo y Guillermo Franco, el argentino que jugó en San Lorenzo en Vélez y se nacionalizó mexicano, sí. ¿Se acuerda, delantero?
5: Sí, y River le apunta a Thiago Almada.
6: River le apunta
5: bravísimo,
6: a Thiago Almada.
5: Bravísimo. Lo compró en 20 millones de dólares el Atlético de Madrid, la mitad del pase.
6: Sí.
5: La mitad del pase.
6: Yo lo veo complicado.
5: La mitad del pase.
7: Sí, hay un mensaje, me parece.
5: A ver, dale, antes de las 8. ¿Qué? Pará, ¿tenés algo más?
6: Y algo
5: antes
6: cortito.
5: Que te despachemos con
6: Almirón, puede que lo rajen de Rosario Central,
5: sí,
6: en las
5: verdad.
6: Próximas horas. Ya hubo alguna reunión.
5: Es verdad.
6: Y hay una situación rara que se dio con Central. No quería a Carlos Quintana, el marcador central pelado, para el que no lo tiene muy visto. Lo presentaron en Deportivo Riestra y Deportivo Riestra borró todas las publicaciones de la presentación. Yo pregunté y me dijeron, es un tema de, hay unos problemas de papeleríos. Algunos en Rosario dicen que ven posible, si se va Almirón, el regreso de Quintana a Rosario Central. Hay que ver qué pasa.
5: Bueno. Esperá,
7: antes, corregime por favor el dato de recién, porque es nuestra señora informativa nos va...
6: Ah, la señora del informativo se enojó anteriormente, me va a taladrar la cabeza.
10: Sí.
6: Que hablábamos que ayer se fueron abucheados los jugadores de Huracán en cancha Arsenal por perder con Barracas. Y yo dije... que son muy exigentes los hinchas de Huracán, porque con un poco equipo hicieron una gran campaña, quedaron eliminados con Boca, claro. Queden automáticos, quedaron eliminados después de Boca. Ellos eliminaron a Boca en la Bombonera.
7: Que hoy, amargaron
6: cosa,
7: la fiesta.
6: Que hoy, cosa que hoy no es muy difícil, 5 eliminaciones de Boca en la Bombonera.
7: Hay un mensaje.
10: Dicen que los dos tienen razón porque no quieren venir jugadores, perdón, los DT, pero que los dos tienen razón y por otro Rubén dice, ¿está sacado Cremita?
6: Estoy sacado.
5: ¿Cómo está Cremita, Barty, eh?
6: Ningún entrenador de nivel quiere
5: cerrar el micrófono,
6: Boca.
5: Cerrar el micrófono.
6: Son todos de
5: Basta,
6: Cremita. Y disfruta.

0: Son las 8. 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
2: De la mañana, 2 minutos en toda la República Argentina, la temperatura en la ciudad de Buenos Aires, 14 grados, 2 décimas, humedad 81%. Interna dentro de La Libertad Avanza, en medio de las tensiones con su partido, la senadora Patricia Bullrich dijo que va a pelear por la reelección del presidente Milei. También se refirió a las declaraciones de su ex conductor político Mauricio Macri. No escuché al expresidente, no puedo hacerme eco de lo que me dicen, cerró la exministra. Habilitan talleres para hacer la BTV. El gobierno nacional oficializó la medida que permite a talleres que cumplan con los requisitos técnicos incorporarse al sistema de verificación vehicular. La implementación definitiva del nuevo esquema dependerá además de la adhesión o no que realicen las distintas jurisdicciones.
1: Deportes.
2: Messi galardonado, el 10 del seleccionado argentino, recibió el premio Princesa de Asturias de los Deportes 2026. El jurado reconoció al futbolista como el más exitoso de todos los tiempos.
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3: Choque en Congreso y Melián. Un peatón atropellado. Está reducida la circulación. Autopista del Oeste agiliza su marcha. Ya está habilitado el kilómetro 21, apenas pasando Vergara en sentido hacia Capital, luego de un choque entre un auto y una moto. Incendio en Fernández de la Cruz al 6100. Bomberos están trabajando. El fuego es generalizado y hay corte a la circulación a la altura de Lisandro de la Torre. Desde Control de Tránsito, Talianetti.
2: 14 grados 2 la temperatura en la ciudad de Buenos Aires, 81% la humedad. El cielo se mantiene ligeramente nublado a las 8 de la mañana, 4 minutos.
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0: 8 de la mañana, 6 minutos. Estamos comenzando esta última hora de La Vecchia Mañana por Splendid AM990. 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La información destacada, super miércoles en diputados. La ley de lobby y el super rigi copan la escena. Dos plenarios de comisiones abordarán estas iniciativas en el Poder Ejecutivo. Sí. Milei denunció que los movimientos de izquierda van a sembrar el miedo en las elecciones 2027 y también a 11 años del primer Ni Una Menos se registraron 3.424 víctimas fatales por violencia de género. Todo esto y mucho más, noticiasargentinas.com.
1: Nos subimos al micro de Lucía Bulacio, dale.
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3: Bueno, muy bien. Palermo desplazó en este caso al barrio de Recoleta.
1: ¿Martín?
3: No precisamente Martín Palermo. Bien. Palermo y sus derivados. ¿Viste que el barrio de Palermo, la ciudad autónoma, tiene sus
0: sí,
3: micro Palermo?
0: Sí.
3: Palermo Chico, Palermo Soco, Palermo Hollywood, Palermo Viejo, Palermo... Palermo en su totalidad, con todas sus subdivisiones, desplazó un poquito a Recoleta. ¿De qué estamos hablando? De un ranking que se hace en cuanto al precio, o que lo establece el precio del metro cuadrado, tanto para la construcción, las nuevas inversiones, para alquiler de locales gastronómicos o para alquiler de viviendas en este caso, y tiene que ver con cómo han ido incrementando y cómo fue cambiando esta tendencia en la ciudad, que hoy en día ubica al barrio de Palermo por encima de Recoleta como barrio, no sé si exclusivo, porque Recoleta no es que perdió la exclusividad, sigue siendo históricamente un barrio exclusivo de la ciudad de Buenos Aires, pero sí, en este caso, Palermo se ubicó por arriba en cuanto al precio del metro cuadrado. ¿Saben cuánto está el metro cuadrado en Palermo hoy, que se ubicó como el barrio más caro de la ciudad de Buenos Aires?
0: ¿Cuánto?
3: $3,430 el metro cuadrado en Palermo, en promedio. Obviamente que eso después depende de varios factores que inciden, ¿no?, en la gama de precios, que pueden ser la ubicación, y esto tiene que ver si está cerca del transporte público, si es accesible, si es cómodo, las vistas, que no es un dato menor, las vistas. Una cosa es tener una vista a un contrafrente y otra cosa es tener una vista ampliada, que puedas ver mayor parte de la ciudad y demás. La orientación, no es lo mismo la ventilación de norte a sur que de sur a norte, o de este a oeste y viceversa.
0: No, y la iluminación también.
3: La iluminación, sí. Exactamente, sí, sí. Que no tengas un edificio al frente grande que te quite el sol. Y el diseño también, que puede ser moderno, de vanguardia, o puede ser también un diseño histórico clásico, que en Recoleta hay mucho, ¿no? De estas construcciones de estilo francés, ahí por Avenida Alvear y demás. Así que eso tiene un poco que ver. La diferencia con Recoleta, que por eso decíamos que desplazó en este caso al clásico barrio porteño, es de el precio por el metro cuadrado en Recoleta es de $2,735.
0: $2,735. Mucho más barato.
3: Contra exactamente $3,430 que tiene el barrio de Palermo con sus derivados. ¿Qué es lo primero que se ve en esta, en este cambio de paradigma, si se quiere, en el mercado inmobiliario? Cambio de preferencias. Por ahí también la demanda de público más joven, la demanda de querer invertir en algunas zonas que estén desarrollándose o que tengan mayor potencial en cuanto a gastronomía y demás. Hay mucha oferta de esto y mucha cosa. Viste que siempre decimos lo de palermitano, ¿sí? Pero bueno, Palermo tiene también, ubica, digamos, esas cuestiones de innovar en ciertas, ciertas cuestiones. En gastronomía, en ofertas para salir de noche también. Entonces, hay como varios factores que van incidiendo en esto, pero principalmente la demanda joven es uno de los que aparece ahí con mayor auge, digamos, y también el mercado de alquileres y lo que motoriza los alquileres temporarios, que tiene que ver está ligado nada más y nada menos que con el turismo. Y teniendo una zona como Palermo, que está cerca de todo, que tiene accesos y demás, y muchos lugares turísticos para visitar, se posiciona entonces como el barrio hoy por hoy más caro de la ciudad autónoma de Buenos Aires.
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1: ¿Vieron que hoy en los portales, en las redes, el título muchas veces no tiene nada que ver o poco que ver con el desarrollo sí,
0: nada,
1: de la noticia.
0: Nada.
1: Lo que se busca es...
0: Te hacen entrar como un caballo.
3: El título.
1: Bueno, voy a hacer lo mismo.
0: Ay, a ver.
1: Voy a hacer lo que
3: ¿vas
1: no
3: a tirar
1: me...
3: un título?
0: Hagamos.
1: Voy a hacer lo que no me gusta...
3: Que hagan.
0: Que te hagan.
1: Que hagan y leer.
0: Mi papá decía el cazabobo.
1: Bueno, algo así. Pero ya se lo estoy anticipando, ¿no? Demasiado honesto.
0: Ajá.
1: River va a tener nuevo técnico cuando empiece el campeonato. Listo. No digo más nada, lo amplió a la vuelta. Mirá la cara de Lucía. Pará, Lucía. ¿Vos pones clic en esto? ¿Vos pones clic en esto?
0: Depende ya con la cara, sí.
3: Depende de la página.
1: La Vecchia página, La Vecchia mañana. ¿Vos pones clic en esto?
3: Hago clic.
0: Sí.
1: A la vuelta lo cuento.
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1: Cuando empiece el próximo campeonato, River va a tener otro técnico. A River lo va a dirigir otro técnico. Cuando empiece el próximo campeonato.
3: Caudet se rapó.
1: Negativo. No, tan trucho no soy. Soy trucho, pero no tanto.
3: Se hizo un tatuaje.
0: Se hizo la cirugía estética.
1: Segundo tiempo de Alejandro Gómez, segundo tiempo para hablar de política, cine, series y todo, de todo un poco, Ale.
13: Así es, qué bomba, me quedé pensando.
1: Ah, vas a hacer un clic, ¿no? Vas a hacer clic acá en La Vecchia Mañana, viste que es lo que hablamos, ¿no? En los portales hoy te dicen una cosa y después, pará, mirá, ¿qué me quiso vender este?
13: Entro como loco y después me quiero matar.
1: Claro, está podrido este pescado.
13: Posible, claro, pero hay mucho de eso, sí señor.
1: Bueno, yo te lo estoy anticipando, pero es fuerte el título, ¿eh?
13: El título es bárbaro.
1: Y no es mentira, es engañoso nada más, pero no es mentira.
13: Claro, puede haber otro ayudante técnico, no saber por dónde viene. Bueno, vamos a hablar de cine y serie, decía, ¿sí? Algo así, porque fue la elección que hizo tanto el presidente Milei como el ministro de Economía, Caputo, Luis Toto Caputo, para hablar de economía, de inversiones, de las elecciones, bueno, un poco de todo, ¿no? Y también de extraterrestres, ¿no? Habló el ministro Caputo. Claro, hay un problema que tiene Caputo, el ministro de Economía, ¿cuál es? Que necesita que lleguen las inversiones, que lleguen, uh-huh, lleguen los dólares y espantar los fantasmas, que uh-huh, la excusa de no llegar a las inversiones porque está el fantasma de que vuelva el kirchnerismo, que vayamos para atrás, que se viene un año electoral, claro, y entonces está con el discurso de es imposible que gane el kirchnerismo. De manera contradictoria, el mismo gobierno dice si no nos votan, vuelve el kirchnerismo. Uh-huh. Entonces, ¿vuelve o no vuelve el kirchnerismo? Bueno, en eso está el gobierno con sus idas y vueltas acerca de qué puede pasar el año que viene.
1: Claro.
13: ¿Querés que arranquemos por Caputo?
1: Dale, por donde vos quieras. Arrancamos por Caputo, que habló de unas... Que no sé si... Ahora lo vamos a escuchar. No sé si es una serie que vio o que no vio, pero no me queda claro.
13: Sí, Morrari...
14: Puede haber un shock externo, el petróleo puede ir a 400, puede haber una guerra mundial o una invasión extraterrestre, que Kicillof no va a ser presidente nunca en su vida en Argentina. ¿Está claro? Bueno, eso es lo que pienso, al menos. Yo no vi la película, pero ¿vieron la película esta, El Eternauta, donde se hizo famosa la frase esa de en Argentina, lo viejo funciona? Bueno, la mayoría de la gente en Argentina tiene claro que lo viejo no funciona. O sea, eso está claro, así que no hay posibilidad de eso. ¿Podrá venir otro? Eventualmente, no sé. Ahora, seguro no es el kirchnerismo, por lo tanto, ese temor a volver al pasado, sáquenselo, porque no va a estar.
1: A ver, expliquémosle sí, sí. algo acá.
3: Estoy mirando así para tratar de entender qué es lo que quiso decir.
1: Expliquémosle, porque... ahí está Netflix. Expliquémosle algo a Caputo. Primero, si no vio la película, entre comillas, sí. Mejor no opinar
3: no
1: demasiado.
3: Hable, claro.
1: Y segundo, está claro que no vio la película porque no era película, era serie.
3: Claro,
1: ¿sí?
3: Tal cual.
1: El Eternauta es una serie. Sí,
3: y la puedes ver en Netflix.
1: Muy micro. Exitosa, muy bien realizada, muy bien hecha. No es película, ¿no?
0: Serie argentina,
1: uh-huh. Serie que tuvo mucho repercusión en su uh-huh. momento, ¿no? Bueno, más allá de este desliz, va en contra de lo que es la frase o una de las frases de la serie, lo viejo funciona, con lo cual muchos de nosotros estuvimos de acuerdo.
0: Sí.
1: Pues parece uh-huh. que el ministro no, entendió. Alejandro.
13: Es muy impresionante esta desesperación que muestra el ministro porque lleguen los dólares, porque haya dólares, quiere decir que haya inversiones, el eufemismo que usan es el de inversiones, que vengan los dólares, y por eso esta desesperación, paréntesis, el más contento de esto es Kicillof, que le suban el precio.
1: ¡Claro! Eso te iba a decir.
13: Nunca va a ser presidente en su vida, bárbaro, Kicillof Chocho, porque está todavía resolviendo si va a ser el candidato del espacio.
1: ¡Claro!
13: Entonces ya lo ponen como candidato.
1: Lo están postulando de afuera, sí.
13: Sí. Por eso lo que muestra en todo esto el ministro de Economía es la desesperación. Desesperación porque lleguen los dólares, que vienen el año electoral y necesita los dólares, y esta idea de ahuyentar los fantasmas del pasado, vengan, traigan los dólares, no va a pasar nada, nosotros vamos a seguir. Bueno, esa es la desesperación en que está el ministro de Economía, a la que se subió con otra película el presidente. El propio presidente Milei hablando de una película histórica.
1: Un martes de cine y serie fue, ¿no? Para la política, para el gobierno.
13: Sí. Sí, casi que martes 13 sería, ¿no? Bueno, con las películas de terror del gobierno. Pero, ¿de qué habló? ¿Con qué lo comparó Milei? Bueno, con otra gran película, de varias de ellas, que es la de Monster Inc.
1: Sí, esta vez sí fue película.
13: Esta vez sí.
15: Miren, hay una película, yo sé que va a ser polémico lo que voy a contar, pero hay una película que es hermosa que se llama Monster Inc. Es fabulosa la película, porque era como una suerte de fábrica que se dedicaban a asustar niños. ¿Y cuál es la trama de la película? Que va un monstruo y quiere asustar a una nenita, y la nenita lo mira, ¡ja, ja, ja! Se le mata la risa. Es decir, el día que le saquemos la careta a los monstruos colectivistas, este país va a ser definitivamente libre y va a ser grande nuevamente.
3: Estuvo de cine el fin de semana el presidente, me parece.
1: ¿De quién hablaba de monstruos colectivistas?
13: Del kirchnerismo.
1: ¿Qué fijación tienen, no? Una cosa que, aunque el kirchnerismo esté solapado, esté tapado, esté callado, todo... Lo reflotan todo el tiempo, como que necesitan todo el tiempo tener el enemigo, aunque no esté con las manos arriba, ¿no?
13: Totalmente, necesitan subir a ese enemigo, ponerse como la contrafigura y empezar justamente, porque ya está casi en modo electoral, ¿no? Porque hablan de que el año que viene, lo dijo en otro fragmento Caputo, que el año que viene arrasaba, que el gobierno ganaba en primera vuelta, esto de que no tiene chance Kicillof. Que no hay que asustarse. Bueno, están muy preocupados. Y ayer se hizo el donde habló justamente Milei, que es el IAEF, el Instituto de Finanzas, el Congreso, el Instituto de Finanzas, y me dio una vuelta por ahí el mediodía, y realmente la preocupación de los empresarios es esa, es el año que puede pasar, el año que viene, y por eso se retraen las inversiones y la llegada de dólares. A esos empresarios le habla el ministro de Economía y el presidente, pero y lo habla incluso con Cristiano Rattacci, que decía, y la verdad es esa, todos los años electorales son de incertidumbre. porque no sabemos qué va a pasar, para dónde va a seguir, y esto es la peor noticia para el gobierno, ¿no? Que haya un año de incertidumbre y donde no lleguen los dólares. Recordemos, el año pasado, el 2025, tuvo este problema y lo salvó casi que cuando, viste, contás con la cabeza sobre el agua y te agarran de los pelos y te sacan del agua,
1: sí.
13: El Tesoro de Estados Unidos, con un préstamo directo. Fue como pudo salvar las papas el año pasado el gobierno, y ahí está la preocupación, ¿no? Por eso también va a ser muy importante lo que pase en noviembre en Estados Unidos, la elección de medio término de Estados Unidos, y qué fortaleza va a tener Trump el año próximo, y qué apoyo le va a poder dar el año que viene. Todo eso se está jugando el gobierno, y por eso esa desesperación que muestran de tratar de ahuyentar esos supuestos fantasmas del pasado y pedirle a las empresas que vengan.
1: Listo, Ale, te mandamos un abrazo.
13: Sí, señor, un abrazo grande. Hay que estar atentos, sí, esta tarde, porque se espera la marcha por el Ni Una Menos sea más grande que nunca, ¿eh? Hay un operativo ya que se está pensando, incluso todo alrededor del Congreso, muy pero muy grande. Se va a hablar mucho de esto y se espera una marcha importante en la tarde de hoy, ¿eh? Mucha conmoción a partir de lo que pasó en Córdoba.
1: Bien, bien, y seguramente mañana habrá repercusiones en el gobierno y estaremos hablando de eso. Chau, Ale.
13: Abrazo grande.
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1: Está muy bien, está muy bien. Bueno, después de las 8:30 prometo develar esa incógnita. El título que nosotros tiramos en este portal de La Vecchia Mañana, que tenés que hacer clic, porque tenés que hacer clic, porque te va a impactar. El título es este. Cuando el próximo campeonato empiece del fútbol argentino, a River lo va a dirigir un nuevo técnico. Va con fuegos artificiales, con todo. A River lo va a dirigir un nuevo técnico. En el próximo campeonato, en el arranque del próximo campeonato, River va a tener un nuevo técnico. ¿Sí? Ustedes tienen que cliquear, tienen que dar un montón de likes. No, like no, porque escucha. Pero clic. ¿Cómo es esto? Bueno, y te digo algo. No miento. No estoy mintiendo en lo que digo. O sea que estamos dibujando un poquito, ¿no? Estamos. Digamos que estamos disfrazándola un poco, nada más. Pero no miento. River va a tener nuevo técnico en el arranque del próximo campeonato. Quédense.
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2: De la mañana, 30 minutos en toda la República Argentina. La temperatura en la ciudad de Buenos Aires, 14 grados, 2 décimas, humedad 81%. Milei y los monstruos colectivistas. Durante su discurso en el Congreso del Instituto Argentino de Ejecutivos de Finanzas, el presidente Javier Milei sorprendió al utilizar una película de Disney como metáfora para cuestionar al kirchnerismo.
3: Mire, hay una película, yo sé que va a ser polémico lo que voy a contar, pero hay una película que es hermosa que se llama Monster Inc. Es fabulosa la película, porque era una, como una suerte de fábrica que se dedicaban a asustar niños. ¿Y cuál es la trama de la película? Que va un monstruo y quiere asustar a una nenita, y la nenita lo mira, se le mata la risa. Es decir, el día que le saquemos la careta a los monstruos colectivistas, este país va a ser definitivamente libre y va a ser grande nuevamente.
2: Alerta sanitaria. El Boletín Epidemiológico Nacional informó que la circulación del virus respiratorio continúa en aumento en el país correspondiente a la época del año y ocasionado casi exclusivamente por la influencza AH3N2. Los mismos se concentran mayoritariamente en las regiones del NOA y centro de la Argentina. Tragedia en la India. Al menos 21 personas murieron por un incendio que se inició en un hotel en la capital Nueva Delhi, entre ellos varios ciudadanos extranjeros. Los bomberos llegaron más de una hora después del inicio del fuego, informaron fuentes oficiales. -14 grados 2, la temperatura en la ciudad de Buenos Aires, 81% la humedad. El cielo continúa ligeramente nublado a las 8 de la mañana, 33 minutos.
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8 de la mañana, 35 minutos. Ya estamos en el último tramo de La Vecchia Mañana, pero que no decaiga, porque desde las 9 vas a escuchar en el aire de Splendid a Rolando Graña, a Vero Albanese, con el gran equipo de RPM, siempre por Splendid AM990. Te actualizamos esta información para, bueno, que la tengas presente. Hoy va a haber cortes por la marcha Ni Una Menos, a 11 años de esta convocatoria masiva en todo el país. Actualizamos la hora. Sí, el acto principal, el acto central, va a ser a las 5 de la tarde frente al Congreso. El punto principal de la reunión será Plaza Congreso, pero se espera movimiento desde temprano. ¿Sí? 2 de la tarde ya se van a concentrar las primeras columnas y organizaciones en los puntos de acceso al centro. A las 5 es el acto central y van a haber cortes totales o desvíos en la avenida Callao, en la avenida Entre Ríos, Corrientes, avenida Belgrano, eje central de avenida de Mayo y avenida Rivadavia, y también interrupciones temporales ya desde el mediodía en la avenida 9 de Julio con la avenida de Mayo y la avenida Belgrano, y las inmediaciones de Plaza de Mayo y también zona de tribunales. La recomendación ya desde el mediodía es que o que salgas con tiempo o que puedas tomar otras medidas o otros transportes.

0: Bueno, y haciendo referencia a esto y a las movilizaciones que va a haber en todo el país, están motivadas por estos datos que va a dar Lucía.
1: Exactamente, 266 femicidios hubo en total en el 2025, en este año también, obviamente no 266, pero ya hubo cerca de 100 femicidios en lo que va de este 2026. Un femicidio cada 33 horas se produjo en el 2025. El 83% de estas víctimas conocía a su agresor, o sea, conocía al femicida. El 56% fueron asesinadas en su propia casa, en su propio hogar. Solo el 15% de estas víctimas había denunciado antes, es decir, había denuncias previas a estos femicidas que después terminaron cometiendo el delito en este caso y de quitar la vida a 266 mujeres en nuestro país. Estas cifras sumadas a las de este 2026 me parece que hoy van a ser un grito masivo en todo el país, una marcha que promete unirse en todos los en todo el territorio de la Argentina.
0: En todas las ciudades más importantes de la Argentina, sí, está claro eso. Sí, acá será en Congreso, habrá movilizaciones, etcétera, pero en las distintas ciudades seguramente habrá réplicas importantes.
2: Ocho de la mañana, 38 minutos. Sumamos más mensajes que nos llegan en nuestro WhatsApp. 11-38-28-0990. También en nuestro canal de YouTube, Rubén Valdés nos dice, si eso lo hace YouTube, bombazo. Y cuando querés ver todo el contexto, es un chasquibum.
0: Ah, lo que estamos hablando nosotros, ¿no?
2: El enigmático.
0: Sí, claro. El todo por un clic de la vecchia mañana. Esto de, insisto, River va a tener nuevo técnico en el arranque del campeonato. En el arranque del campeonato, a River lo va a dirigir un nuevo técnico.
2: Recuerdo en los 2000, cuando habían canales de Chimentos, o también decían, vamos a dar una bomba, una noticia de tal obra, y tenían dos horas de programa con ese...
0: Claro.
2: Lo vamos a dar, pero en el próximo bloque, en el próximo bloque, y te tenían tres horas hasta que te decían nada, dos cositas que ya sabías.
0: Era un chasquibum.
2: Sí. Vamos, Fernando, querido, qué buena noticia. Mira, ya se están ilusionando.
0: Paren un poco.
2: Ya se están dando por hecho. Ojalá venga el DT que tanto deseo, y pone la manito, ¿viste? Luis Alberto Castro, lo hace en Atacrónica, La Nación, Clarín, que no lo va a hacer La Vecchia.
1: Pero que nos cuente a quién deseaba. Porque ese hincha de River quiere que se vaya, claramente.
2: Sí, es verdad, a quién deseaban. Mira, Luis Alberto ya te bautizó, Lucía, la luneta.
1: La luneta del auto.
0: Muy bien. Sí.
2: Rolo agrega el enigmático de La Vecchia. Y Luis Alberto suma, ese audio de Monster Inc. quedará para la historia.
0: Sí, señor. Contame algo del espectáculo que me habías dicho, me habías anticipado.
2: Bien.
0: Palito.
2: Sí, claro, es un regreso esperado, porque Palito Ortega presenta Por Siempre en el Teatro Ópera, ¿sí? Ya se pusieron a la venta las entradas.
0: Tenemos que buscar, no sé si tenés el dato, ¿cuántos años tiene Palito Ortega?
2: Lo buscamos.
1: ¿90 tendrá?
0: No, creo que no llega, pero es...
1: 80 y largos.
0: Es impresionante la vigencia que tiene y las ganas que sigue teniendo de subirse
2: 85. Mirá, 85 pirulos tiene.
1: Es como, salvando las distancias de la edad, es como Mirta, pero en versión hombre, digamos.
0: Sí, algo así.
2: Sí,
0: algo
2: es verdad.
0: Así, algo así. Mirá que no tiene ninguna necesidad, Palito Ortega.
1: No,
0: la necesidad de comunicarse con la gente, de sentir el cariño de la gente.
1: Ha tocado en el Madison Square Garden.
0: Olvidate. Yo les conté, hace poco estuve en Salta, y en un teatro de Salta se estaba anticipando la llegada de Palito Ortega. O sea, es un tour por todo el país.
2: Sí, es un gran tour y esta gira Por Siempre, que comienza el 16 de octubre, va a tener varios puntos, ¿eh? En el Teatro Ópera es el 16 de octubre, pero esta gira ya comenzó a rodar por el país, ¿sí? El 13 de junio, ya en 10 días puntualmente, va a empezar en Comodoro Rivadavia. Después sigue el 11 de julio en La Plata, Tucumán, Rosario, Mar del Plata, Resistencia, en el Teatro Ópera en octubre en Buenos Aires, en Salta también y en San Salvador de Jujuy. Esta gira termina en noviembre, o sea, empiezan 10 días y termina en noviembre, así que con 85 años Palito Ortega vuelve de gira.
0: Y lo bien que está de salud. Para bancarse una gira así.
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0: Bueno, saben ustedes que el ministro de Seguridad de Córdoba, muy cuestionado en las últimas horas por Luis Juez, entre otras cosas dijo que Barrelier, el máximo imputado de la muerte de Agostina, del femicidio de Agostina, dijo que era un psicópata. El ministro de Seguridad dijo de Barrelier que era un psicópata. Y nosotros Para saber claramente qué es ser un psicópata, cuáles son las características que tiene, vamos a consultar a un especialista, a Enrique de Rosa, Enrique de Rosa, que es psiquiatra forense. Enrique, buen día, ¿cómo va? Fernando Lavica saluda.
5: ¿Qué tal? Buen día, ¿cómo le va?
0: ¿Qué características tiene un psiquiatra? Un psicópata.
5: Bueno, el problema es que estamos definiendo un hecho a partir de lo que dice un abogado, con poca formación en el tema y que tiene la adicción a las etiquetas que se usa tanto en esto. En realidad es un término extremadamente común para decir un hombre malo que carece de empatía hacia los demás, que tiene ciertas características de manipulación, que es frío, que no registra al otro más que para sus objetivos, que no siente culpa, que esas serían las características clínicas, las características no clínicas, porque no es una definición clínica, de psicópata. Mm. El problema es que eso encierra, es casi como si yo dijese, en términos más simples, y es una persona mala y por ende hace cosas malas. Claramente esa explicación no da nada, el etiquetado no da nada, porque en realidad hace suponer que esas características, que por supuesto las va a tener una persona, es como si yo dijese, bueno, una persona que tiene un programa de radio, es una persona informada, que sabe hablar, y sí, por supuesto, pero eso no me dice nada de eso, porque es la condición implícita previa para. Ahora, ¿qué es lo que dio ese programa de radio? O, en este caso, ¿qué es lo que dio ese crimen? Es una construcción mucho más amplia y eso de tirar la pelota para afuera con respecto a los etiquetados, en realidad es no hacerse cargo de todo un sistema, que es lo que en realidad la criminología vemos, los sistemas o estructuras en los cuales estos individuos malos en realidad, no enfermos, no son psicóticos, no padecen una patología, no es nada de eso, es una forma de ser en el mundo, pueden prosperar y pueden parasitar ese sistema. El punto es mucho más amplio. Entonces, no es el monstruo aislado que aparece y es un lobo que ataca a una sociedad de gente buena. En realidad es una sociedad que en la seguridad, en la justicia y demás, está de alguna manera, ha dejado de establecer los parámetros para los cuales nos protegemos de ella.
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5: No, es que, pero volvemos, usted valida mi punto, pero me gusta decir ese psicópata. No, en realidad, no, claramente no. No todos los psicópatas son femicidas, sino los psicópatas. No, porque un poco es lo que decía antes, es decir, pueden actuar en un ambiente. Ese ambiente tiene o no la capacidad de establecerse frenos. Ahora, yo le devolvería la cuestión. Listo, hacemos un sistema de detección de psicópatas y luego ¿qué hacemos? Los extractamos del medio y eso nos soluciona que la justicia no vea que ese sujeto reduce la servidumbre a mujeres. Es más amplio. Gente con personalidades psicopáticas hay en las empresas, en los medios, en todas partes. Sujetos que matan hay en todas partes. La causalidad es esa supuesta enfermedad que no lo es, psicopatía. No, pero sí sé que el término es simple, es reduccionista y es atractivo, ¿no? Claro.
2: Y con respecto a esto que estaba diciendo, el rasgo psicopático puede ser estimulado por el medio.
5: No, a ver, más que estimulado es la condición en la cual un algo puede funcionar, y en realidad más que funcionar, lo crea, lo fomenta y demás, porque en realidad si usted establece un marco de impunidad de todo tipo para una persona que transgrede cualquier norma, esa persona progresivamente se va sintiendo impune. Sí. Eso es lo que vemos en todos los crímenes. Entonces, otra vez, el problema no es... No, no es Porque si no, a ver, ¿cuál sería la posibilidad? ¿Es detectar estos sujetos? Y la verdad sería complicado, porque seguramente ustedes en su ambiente de trabajo tienen gente con rasgos psicopáticos, pero no matan a nadie. Son personas que en una de esas son de cierta omnipotencia, que sienten cierto desapego por el otro, que son manipuladores. Es decir, ¿de dónde nace la cuestión? La palabra psicópata en realidad fue una construcción posterior a algo mucho más interesante que existió, que se llamaba, los llamaban muy genéricamente locos morales, pero que hace más de 200 años. Pero esa característica de

0: puedo matar un animal, torturarlo, puedo matar o torturar a una persona, puedo armar una secta, puedo tener empleados y maltratarlos, o puedo asesinar gente. El ambiente y mis características darán donde puedo trasladar eso. Ahora, ese freno que no tengo yo, el individual, tiene que estar en el afuera. La gran pregunta es si ese, o el gran planteo, si ese freno externo no está, claramente estas estructuras pueden prosperar.
1: Doctor, acá Lucía Bulacios, ¿y desde dónde cree usted que se podrían empezar a cuestionarse o a encararse este tipo de problemas estructurales, podríamos decirle así?
0: Pero ustedes mismos, ¿qué piensan? ¿A ustedes les parece que, digamos, una sociedad que, caso Lucio Dupuy, hay al menos 17 testigos que vieron lo que pasaba a Lucio, nadie dio la alerta, o en este caso una mujer sale desnuda o es sometida a la servidumbre y tiene precintos y una serie de antecedentes y no hace nada concreto? Es decir, si hay algo que ustedes van a ver en todas las causas criminales, no cuando las enfoca la cámara, que es una fotografía, sino en el devenir, en los años de eso, el gran tema son todas las señales. Entonces, ahí claramente lo que señala es un déficit de la estructura. Déficit que se ve inclusive cuando un fiscal o ministro, no sé quién, dice hay que felicitar a los perros. Es decir, fíjense ustedes la desaprensión. Sí, estamos hablando de psicópatas y y esa frase, ¿qué es entonces? ¿En qué categoría entra? Uh-huh. Es decir, el problema es el medio. Lo cual no quiere decir que el problema es el medio y no el otro. No es culpa el otro. Uh-huh. Lo que quiere decir que si usted tiene una incidencia de accidentes de tránsito enorme, sí, hay un problema con los conductores, pero básicamente seguramente hay un problema en el ordenamiento de ese tránsito. Entonces, hay que ver la situación concreta. Para la justicia es importante el individuo. Bueno, ahora vendrán las pericias y dirán, fulano tal tiene esto, esto y el otro. Pudo comprender y dirigir que en el fondo eso es lo único que importa a los fines penales. Uh-huh. Yeah. Ahora, para la sociología, para la antropología criminal, lo importante es cómo todo eso fue creciendo. Y como sociedad, lo que necesitamos es actuar, o lo que podemos es actuar sobre eso, porque estos sujetos están en alguna medida, si uno quiere usar la idea del lobo solitario, están escondidos, están camuflados a plena vista porque son muy hábiles manipuladores hasta el momento que pasa algo.
2: Doctor, le queremos agradecer este tiempo y la claridad.
0: Por favor, que tengan un muy buen día, hasta luego.
2: Enrique de Rosa, psiquiatra forense, hablando de lo que es un psicópata y de las características que tiene y de lo que no.
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0: solo hombres que beben vino y fuman tabaco. Pero en el aire hay algo especial.
1: Lleva, ¿no?
2: Vamos con la portuaria, vamos con la portuaria. El bar de la calle, Rodney.
1: Muy importante que es el bajo en una banda, ¿eh?
2: Sí, obviamente. Sí, ya lo hemos contado. Esto existe el bar de la calle, Rodney. Está ahí en Chacarita y es un bar. Nada muy especial.
1: Rodney Bar.
2: Con todo eso que tiene de especial, un bar no muy especial. Hoy por hoy, que todos los bares, además, son especiales, todos son los Coffee Caves, son no sé qué.
1: Estos nombres irreproducibles.
2: Sí, se come Avocado Toast. No, este es un bar.
1: Taberna, ¿te acuerdas que le decían taberna?
2: La taberna vasca. La taberna vasca, Mar del Plata. Bueno, decime.
1: Estamos en 14 grados 2 décimas, agradable esta mañana, con el cielo parcialmente nublado y la máxima hoy va a llegar al 18 grados. Leemos algunos mensajes más antes de irnos.
2: No, y antes de ver la incógnita.
1: El enigmático, es verdad.
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1: Es otro técnico, pero ¿de qué disciplina?
2: No, fútbol, primer equipo.
1: Desde Palma de Mallorca, Chino nos dice, mi DT siempre va a ser Crespo.
2: Mira.
1: Y Miguel agrega, no sirven las marchas, tenemos que cambiar nosotros, como sociedad, todos juntos.
2: Bueno, ahí está, abrazo para todos. Vamos a develar, vamos a hacer el click en la hora que mañana en este... No es una fake, ¿eh? Es un humo, un poquito de humo, pero dentro de una verdad. Dijimos, River, en el comienzo del próximo campeonato va a tener otro técnico, va a tener un nuevo técnico. Lo va a dirigir un técnico distinto a River, en el comienzo del próximo campeonato. ¿Hacen clic o no hacen clic?
1: Ya.
2: Bueno, les cuento, desde hace unas horas... Se incorpora al cuerpo técnico Ariel Broggi, al cuerpo técnico del Chacho Coudet. Pero paren, eso es una boludez. No, pará. Ariel Broggi se incorpora al cuerpo técnico de Chacho Coudet. Ariel Broggi era técnico de Gimnasia de Grima de Mendoza, lo ascendió, lo dirigió en primera división, después se fue. Fue ayudante de campo de Chacho Coudet en Racing, en Inter, en Celta, o sea, lo conoce, tiene un conocimiento. Y yo dije que lo va a dirigir a River en el comienzo del campeonato, un nuevo técnico.
4: Sí, claro.
2: Y lo va a dirigir.
4: ¿Está de vacaciones en Coudet? ¿Qué pasó?
2: No, está expulsado.
4: Ah,
2: no estuve mal, ¿no?
4: A causa de la expulsión de Coudet, muy bien la vecchia.
2: Dos fechas va a ser el técnico de River, Ariel Broggi. ¿Sí? Va a ser el que salga con el equipo. ¿Mentí en algo?
1: No, técnicamente no.
2: Técnicamente no mentí. Eso es. Estamos dando un ejemplo de lo que es... Una noticia de todo por un clip.
4: Sí, pero no es una fake news.
2: No es lo mismo.
4: Muy bien.
2: ¿Está bien?
4: Sí, perfecto.
1: Ahora, no los estafó la vecchia.
2: No, ahora me pueden putear tranquilo porque ya no vamos.
1: Bueno, Julio Verá estaba encaminado.
2: Estaba encaminado, sí.
1: Dice, decía el mismo nombre, o Musto, ¿puede ser?
2: Bueno, Damián Musto ya forma parte del cuerpo técnico de Coudet. Entonces, bueno, no sé, se irán turnando en la dirección técnica o serán los dos, pero... Bueno, Ariel Broggi, la noticia es que Ariel Broggi va a formar parte del cuerpo técnico de Coudet y que va a ser el técnico en los dos primeros partidos. ¿Está bien?
4: Está muy bien.
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2: Tenés dos minutos antes de irnos, Lucía.
4: Bueno, les voy a tirar un facto.
2: Facto. Vamos con el clip, con el facto, con todo.
4: Si quieren ahorrar y ser sanos, dejen de fumar.
2: Sí, claro.
1: Así descubrió se
2: primero
1: la...
2: ser sano,
1: descubrió,
2: ¿no?
1: La polvora. La kriptonita.
2: No, primero ser sano.
4: Facto porque es indiscutible lo que estoy diciendo. Si quieren ahorrar plata, los fumadores dejen de fumar.
2: ¿Qué es un facto?
4: Es decir verdades indiscutibles que no traen debate.
2: No permite debate.
4: Bueno, escuchen una cosa. Una persona que fuma en Argentina, ¿no? Un atado por día, es decir, un fumador, porque un atado por día es un montón. Un fumador En mayo de este 2026, con los precios actualizados, un atado de 20 cigarrillos en nuestro país cuesta alrededor de 4.000 o 6.200 pesos según la marca, dependiendo de la marca. Bueno, si una persona compra un atado de 5.000 pesos por día, pongamos un precio promedio, gasta por semana 35.000 pesos.
2: Un montón de plata.
4: Gasta por mes 150.000 pesos. Un
1: montón de plata. La boleta de la luz y del gas.
4: Gasta por año 1.700.000 pesos. Más de 1.700.000 pesos en nuestro país hoy equivaldría a vacaciones, un celular de alta gama, valuado en dólares, una moto usada, también te podrías comprar con esta plata que gastas por año comprando cigarrillos.
2: Para,
4: deja de fumar y hacete un favor.
2: Pará. Y además,
4: no
2: de tu salud.
1: Claro.
2: Para no hablar de eso.
4: Exactamente.
2: Para no hablar de los pulmones, para no hablar del cansancio, para no hablar del mal dormir, para no hablar de todas esas cuestiones que tienen que ver con la salud, que son hasta más importantes que ahorrarte un palo 700. Pero bueno, un palo 700 es un sueldo más para mucha gente.
1: Un sueldo y medio más. Promedio, sí.
2: Sí, para mucha gente es más de un sueldo.
1: Claro.
2: Y para alguna otra gente es casi un sueldo más por año.
4: 150.000 pesos por mes, pensá. El otro día hacía la cuenta. Una cochera por acá, por la zona, para tener, te sale 200.000 pesos. Bueno, 150.000 pesos por mes te gastas en cigarrillos una persona que fuma. Fumadora, ¿no? Que fuma un atado por día.
2: Sí, un atado es mucho.
1: Hablando, el que viaja de provincia a capital gasta casi 80 lucas por mes.
2: Un atado por día es mucho, ¿no? Pensé, sí. Pero bueno, hay gente que
4: Gente que fuma dos atados por día.
2: También. Hay gente que se levanta y prende cigarrillo.
1: Sí, sí, sí.
2: Conozco,
1: ¿cuántas cosas? El cigarro es una, pero ¿en cuántas cosas que nos hacen daño a conciencia gastamos? Y el cigarro es una de las máximas que está legalizado, ¿no?
4: Claro. La Sociedad Argentina de Cardiología está muy contenta con esta información porque, claro, te permite por lo menos decir, sí, es verdad. Y empezar
1: por el bolsillo
4: a tratar de... empezar a ser, claro, exactamente. Si no es por salud, que sea por el bolsillo, ¿no?
2: Ahí está muy bien. Ahí está. El facto de Lucía Borges.
1: Facto y me voy.
2: Facto y nos vamos, sí, porque son las 9 de la mañana y ya llega Rolando Graña. Chau.

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1: De la mañana, un minuto en toda la República Argentina, la temperatura en la ciudad de Buenos Aires, 14 grados, 2 décimas, humedad 81%. Interna en La Libertad Avanza, la senadora y jefa de la bancada oficialista en la Cámara Alta, Patricia Bullrich, habló sobre su encuentro con Javier Milei por el caso de la jueza Verónica Micheli.
2: Lo que hay es, de mi parte, una objeción de conciencia, que es una figura muy importante cuando uno cree que hay algo que no puede votar, ¿no? Es decir, esto es una figura que se utiliza mucho. Yo fui ayer, hablé con el presidente, le conté de mi objeción de conciencia. Bueno, él me explicó su posición. Es una reunión privada, con lo cual no la voy a dar a conocer. Y por supuesto, toda persona de bien, cuando tiene que darle a conocer al presidente una posición quizás distinta a la que puede tener el presidente, uno como persona de bien pone su renuncia a disposición. Ahora, el presidente siguió la conversación sin, digamos, darle importancia a esa aseveración que yo hice, que creo que corresponde.
1: Baja en las retenciones al campo, el gobierno nacional oficializó el esquema de la reducción progresiva y permanente de los derechos de exportación para los principales complejos agroindustriales. La medida, que había sido anunciada por Javier Milei a mediados de mayo, se formalizó hoy a través del decreto 423/2026, publicado en el Boletín Oficial.
0: Deportes.
1: 13 días del debut, la selección argentina, a poco de hacer su presentación en el Mundial 2026, se prepara para los dos amistosos que disputará antes de defender el título de campeón del mundo. El sábado 6 ante Honduras desde las 21 y el martes 9 ante Islandia a las 22.
0: Tránsito.
3: Choque en la General Paz a la altura de la cancha de Platense, sentido hacia Lugones. Se agiliza la marcha en Panamericana. Los retrasos de todas formas siguen desde altura 212, autopista del oeste, ya con mejor tránsito. Tengan en cuenta demoras en todavía la línea Mitre, en el ramal Suárez. El Belgrano Sur y el Belgrano Norte acomodan su frecuencia. A partir de las 5 de la tarde se espera una importante convocatoria en la Plaza del Congreso, que ya estaría vallada por la marcha de los jubilados más temprano. Tengan en cuenta que las concentraciones comenzarán a partir de las 2 de la tarde en el corredor de la Avenida de Mayo y de la 9 de julio. Desde Control de Tránsito, J. Lianetti.
1: 14 grados 2, la temperatura en la ciudad de Buenos Aires, 81% la humedad. El cielo continúa ligeramente nublado a las 9 de la mañana, 4 minutos.
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0: mejores años de la economía argentina, se vienen los mejores años de la economía argentina en 120 y pico de años. Prepárense para ser parte de la mejor parte de la historia argentina, que es la parte del resurgimiento. Vamos a poder mirar para atrás en algún momento y decir, nosotros fuimos parte del milagro argentino.
1: Che, si no me ven en YouTube, si ven algo que está raro, es que se prendió la máquina de humo. Sí, efectivamente. Ayer el presidente Javier Milei estuvo en uno de esos foros empresarios a los que va. Y otra vez vuelve con esta idea que, a ver, una cosa es un motivador, y evidentemente en las campañas electorales siempre los presidentes hacen estas cosas de llamar a la Argentina un destino de grandeza, pero Milei lleva 2 años y medio gobernando y nada de lo que se vio hasta acá, salvo para 4 sectores, puede permitir que siquiera lo que está sugiriendo del milagro argentino se vaya a concretar. Cuando uno mira los índices de actividad económica desagregados, ve que solamente le va bien a los famosos 4 sectores de los que hablamos siempre, al petróleo y al gas, a la minería, al campo y, por supuesto, a los bancos. Todo lo otro está para atrás y no cambia. Más allá de que haya habido un pequeño rebote estadístico en el mes de marzo, ningún indicador, nada indica que todo eso vaya a cambiar. Ayer el gobierno celebró, por ejemplo, la suba en la recaudación impositiva, y también subió la recaudación impositiva después de 9 meses de caída. Cuando uno va a mirar, dice, sí, subió la recaudación impositiva porque un rubro, que es la liquidación de ganancias, subió un 28%. Si sacás ese rubro, que es de un solo mes, sí, que es del mes de mayo, buena parte de los rubros cayeron otra vez. En especial cayó el IVA, y el IVA es el termómetro del consumo, es el termómetro de la actividad económica. Entonces uno no entiende si ellos ven algo que nosotros no vemos, o lo que están haciendo es efectivamente prender la máquina de humo, vender humo y patear todo para adelante, porque al mismo tiempo que Milei decía esto, ayer tembló el esquema de gobierno cuando Patricia Bullrich, lo acaban de escuchar en el informativo, salió a decir que le había presentado la renuncia a la presidencia del bloque del Senado por la objeción de conciencia que había hecho respecto del pliego de una jueza, que Karina Milei le había ordenado al ministro de Justicia, que es su pollo, Juan Bautista Maíquez, que retire el pliego de esa jueza porque es la cuñada del periodista de La Nación, Hugo Alcón Adamón, un periodista que ha tenido particularmente investigaciones en la criptoestafa Libra. Entonces, el presidente Milei, que decía que buena parte de las cosas que terminaron en causas judiciales que están tramitando en Comodoro Py eran chimento de peluquería, otra vez se deja llevar por los chimentos de peluquería que le lleva la hermana y avanzan en un pliego, y este pliego les está generando una crisis interna en la alianza de gobierno, porque en definitiva también hay que decir que el gobierno de La Libertad Avanza, aunque Milei haya ganado el balotaje, tiene la pata de los disidentes del PRO, de los que se fueron, de Patricia Bullrich y Luis Petri, que eran candidatos en la fórmula presidencial, que pierde en primera vuelta y que se sumaron a Milei. Después Mauricio Macri se sumó, pero después se fue distanciando. Y ahora también, porque la parte pública es la pelea de Patricia Bullrich, pero la parte privada de esta historia, o la parte cerrada de esta historia, es que todo indica que Mauricio Macri y Patricia Bullrich vuelven a confluir. Pero esto se los voy a contar un poquito más detalladamente en unos minutos. Sigan, a ver, si no me ven ya saben, está prendida la máquina de humo.
0: Hoy la inflación retorna a su sendero descendente como consecuencia de todo el trabajo previo que habíamos hecho. Es decir, todo sucedió debido a los fundamentos sólidos del programa que les expliqué el año pasado. Porque si no hubiéramos hecho el ajuste más grande de la historia, pagando la deuda al contado y recapitalizando el Banco Central, hoy la historia sería otra. Y todo esto lo logramos sin una confiscación, sin un plan Bonex, sin devaluar, sin violentar los derechos de propiedad privada y recomponiendo tarifas. Pero nos empeñamos en cuidar tanto las cuentas públicas por un motivo concreto. Sabían lo que teníamos enfrente, sabíamos que intentarían todo para volver al poder, pero fallaron.
1: Bien, entonces, no solo está prendida la máquina de humo, sino que también está prendida la máquina conspiranoica. Volvemos al diagnóstico de Milei. El normal funcionamiento del Congreso que hubo el año pasado, pese a que él vetó las leyes, bueno, y ahora no quiere cumplirlas, para el presidente Milei en su gen paranoico es un intento de golpe de Estado. Pese a que rápidamente después, los mismos que habían votado leyes en contra, o sea que participaban según Milei del golpe de Estado, terminaron votando leyes a favor, por ejemplo, varios gobernadores provinciales. Entonces, ¿cómo se entiende? Era un golpe de Estado y después él pactó con los golpistas. El análisis paranoico simplificado a la velocidad de Twitter, simplificado a las categorías bueno o malo, a la categoría local o visitante, a las categorías A y B, no cierran cuando uno quiere analizar cosas políticas como son las diferentes capas de intereses que constituyen una nación, un país, un sistema político, una democracia. No cierra. Milei lo busca simplificar. Buena parte de la gente que le ha creído y lo ha votado, pero cuando pasa el tiempo y vos revisás y decís, no, esas simplificaciones no funcionan, no es un partido de fútbol, no es local y visitante, es algo mucho más complejo, hay intereses cruzados, hay diferentes niveles de gestión, hay presupuestos, hay negociaciones. Esa idea de que cuando funcionó la democracia el año pasado lo que hubo fue un intento de golpe de Estado es falsa. Milei la sigue sosteniendo, como sigue sosteniendo que vienen los 120 mejores años de la historia de la Argentina, como sigue sosteniendo tantas mentiras que forman parte a veces de la máquina de vender humo hacia adelante y a veces de las mentiras en el relato hacia atrás. Pero lo que hay que ver es que detrás de echarle la culpa a los del año pasado porque era un intento de golpe de Estado, detrás de la venta de humo hacia adelante, cuando él dice, bajamos la inflación, lo que les digo siempre, ojo, la inflación está en los niveles del kirchnerismo final, está en los niveles del macrismo. Hay un problema estructural en la Argentina que no se logra develar, que es la inflación de costos. Entonces, siempre tengan en cuenta la foto de Sturzenegger y Patricia Bullrich protestando, indignados, con la carita para abajo, como un dibujito animado, por la inflación 1,6. Era la inflación que medía el Congreso contra la inflación que medía el INDEC de Moreno. Ya ni me acuerdo si era de Moreno o de Kicillof. 1,6 de inflación, decían, y el gobierno está festejando una inflación del 2 este mes. 2, 3, por ahí vendrá la inflación. O sea, ese núcleo duro del 2% se le agrega.
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1: Y te dicen, mirá, acá lo único que camina es la ganadería. El resto. Fue buena la cosecha anterior, pero están viendo cuánto van a sembrar en función de lo que tienen que poner ahora, por lo que aumentaron los combustibles y aumentaron los fertilizantes, así que ojo con eso. Entonces, es verdad que en el campo hay un apoyo ideológico a Milei porque tienen miedo de que vuelva el peronismo en su versión kirchnerista, pero ojo con el campo. Y cuando uno mira la situación de provincias como Santa Fe y como Córdoba, que son provincias que le han votado bastantes cosas a Milei y la tienen difícil porque el cinturón industrial en Rosario está tan en crisis como el conurbano bonaerense. Lo mismo pasa en la periferia de Córdoba. El consumo, una estadística que se conoció la semana pasada, el consumo en Córdoba año contra año cayó un 20%. Entonces, es falso el análisis de Milei que dice, bueno, acá ganan los que adhirieron al RIGI. No, los que están ganando son los que tienen la suerte de estar por su geografía, en provincia donde hay gas, petróleo o minería.
22: Pero decían que los viajes eran por divertimento. Lo peor de todo es que yo detesto viajar, pero tengo que cumplir con mi trabajo y viajo. Y cada vez que viajamos nos traemos millones de dólares de inversión. Así que parece que, Dios, son bastante productivos los viajes.
1: Bueno, podemos discutir si son bastante productivos y si hace falta viajar para 3 millones de dólares. Hace falta hacer visitas de Estado. Lo que pasa es que buena parte, creo que más de la mitad de los viajes que hizo el presidente Milei a los Estados Unidos son viajes de autoelogio, donde va y se junta con señores que no tienen, que después no traen ninguna inversión, son instituciones que le dan premios de plástico. Y donde Milei desaparece porque evidentemente la pasa mejor allá, donde lo aplauden como un influencer, y no acá donde tiene que trabajar como un presidente.
22: Una de las cosas que utilizan es la campaña del miedo. Nosotros la hemos vivido con total fuerza en el año 2023. Digo, más allá, ¿no? Digamos, que hablaban de la venta de órganos, algo que claramente no ha ocurrido. Cuando hablaban que íbamos a cerrar las universidades no están cerradas. Dijeron que íbamos a cerrar los hospitales no están cerrados. Dijeron, digamos, no sé cuántas cosas, trataron de asustar a la gente con la venta de armas, digamos que se la íbamos a vender a los niños en los colegios y se iban a matar a tiros en los colegios. Esto es muy importante que lo tengamos en cuenta, porque lo intentaron en el 2023 y no tengan dudas que lo van a volver a intentar el año que viene. Es decir, es parte de la lógica para asustar a la gente y que vaya sobre soluciones más colectivistas.
1: Bueno, es muy interesante el argumento del presidente Milei, que simplifica todo. Insisto, él tiene, a la hora de hablar, muchas veces maneja categoría de historieta, ¿no? Lo bueno es que existen los archivos, entonces uno puede ir hacia atrás y ver qué decían los opositores, sobre todo el debate presidencial, que es la condensación, los dos debates, ¿no? La condensación de lo que decía Milei y lo que le decían los opositores. Pero también la gente tiene la realidad de los 2 años y medio de gobierno de Milei. Entonces, cuando Milei dice, no, decían que íbamos a cerrar las universidades públicas argentinas cayeron en los rankings de prestigio que tenían antes de que llegara Milei, producto del recorte presupuestario animal que le hizo Milei y la desobediencia de la ley de financiamiento universitario. No, no la cerraron.
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1: Han ido a quejar por el recorte de los fondos a los hospitales. Uno de los puntos de debate, acuérdense, en el debate presidencial, es cuando Massa le decía, si quita los subsidios al transporte, ¿a cuánto se va a ir el boleto? Y en aquel momento, no sé, el boleto estaba 30 pesos y se iba a ir a 800 pesos. Bueno, ya está más de 800 pesos en algunos casos. El tren y el pasaje de colectivo. El pasaje de colectivo creo que acaba de subir ahora en junio a 1.100 pesos. Entonces, sí, algunas cosas eran discurso del miedo, pero otras no. Y además, en el caso del tráfico de órganos, fue Milei el que habló de tráfico de órganos. Nadie se le hubiera ocurrido que en la Argentina, donde existe el INCUCAI, que otra vez es un organismo de avanzada en el mundo y de avanzada en América Latina, en materia de trasplante de órganos y la velocidad con que se hacen y se resuelven y se salvan vidas con trasplantes de órganos, nadie se le hubiera ocurrido que existiendo el INCUCAI iba a haber trasplante de órganos en la Argentina. Fue Milei en una entrevista con La Nata que dijo, bueno, hay que considerar si cada uno no puede vender un órgano, si esto no habría que verlo. ¿Y esto de dónde lo sacaba? Lo sacaba de un libro de un señor que se llama Block, y este señor, ese libro fue el libro que le distribuyó Milei a los ministros el verano anterior, para que defendieran lo indefendible. Defender lo indefendible se llama el título del libro de Block, donde habla de la posibilidad de darle libertad a los humanos para que vendan sus órganos. O sea, fue Milei el que trajo, porque tiene este tipo de lectura peregrina, trajo el tema del tráfico de órganos. Entonces, la campaña del miedo no se puede funcionar muy bien como un eslogan genérico en el debate electoral, pero cuando uno va a las conclusiones, cada cual ve su realidad y cada cual sabe lo que decían opositores y oficialistas, pero si no entiende y si no quiere ir a ver los archivos, cada cual mira si mejoraron las universidades o empeoraron, si mejoraron los hospitales o no mejoraron. El desafío no es cerrar o no cerrar universidades o hospitales, el desafío es mejorar la calidad de los servicios públicos, no destruirlos. Y este es el punto en discusión, y seguramente va a ser el punto en discusión de la próxima campaña electoral. Ahora también, a todo esto hay que agregar que el mismo presidente que dice, me hicieron la campaña del miedo y ya ven, y ahora van a volver con la campaña del miedo, es el que dice que le quisieron hacer un golpe de Estado y que hay riesgo Cuca, y cada dos palabras, él o su ministro de Economía, Toto Caputo, dicen que hay riesgo Cuca. Entonces, la campaña del miedo, ¿para qué lado es? ¿Quiénes son los que hacen campaña del miedo o no? Y si los otros hacen campaña del miedo, ¿por qué ellos, que son diferentes, también hacen campaña del miedo? Nada. La berretada de la política argentina.
2: El kirchnerismo no es una opción en Argentina, no importa lo que pase, no importa lo que pase. Puede haber un shock externo, el petróleo puede ir a 400, puede haber una guerra mundial o una invasión extraterrestre, que Kicillof no va a ser presidente nunca en su vida en Argentina. ¿Está claro?
1: Ahí está. Si ya saben que Kicillof no va a ser presidente en la Argentina, ¿por qué todo el tiempo se la pasan hablando del riesgo Cuca? Acuérdense, el año pasado el dólar subía por el riesgo Cuca. Hay que ver si en las elecciones del año que viene no va a haber una dolarización por el riesgo Cuca. Entonces, eso, cuando lo hacen ellos, no es campaña del miedo. Cuando lo hacen los otros, es campaña del miedo. En fin, es lo que hay. Estas son las cosas que dijeron Milei y Caputo ayer en un foro económico, mientras en los pasillos de ese foro económico y mientras toda la tarde en Casa de Gobierno se escuchaban los temblores de la pelea que plantó sobre la mesa Patricia Bullrich cuando le dijo a Milei que renunciaba a la presidencia del bloque del Senado porque ella no iba a avalar el retiro del pliego de una jueza por una represalia a un periodista, algo promovido por los chimentos de peluquería que maneja Karina Milei.
2: Este nuevo modelo creo que ha puesto en evidencia, ¿no? Hemos derribado, para mí, dos mitos importantes del modelo anterior, ¿no? Uno, que es mejor tener una economía cerrada, que no es bueno abrirse al mundo para que... porque si te abrís al mundo, corre en riesgo nuestra industria y demás. Digo, a ver, ¿en qué industria éramos potencia? O sea, en los últimos 20 años, ¿alguno puede decirme que tal industria en Argentina tuvo un boom? Digamos, ¿qué es lo que se desarrolló? Muy por el contrario, pasó, o sea, no hemos logrado desarrollarnos ni siquiera en los sectores donde Argentina tiene una ventaja comparativa obvia, como en el agro.
1: Claro, efectivamente, una cosa es que no, Argentina no fuera potencia en algunas industrias, mucho menos existiendo China. Recuerden que en los años 90 China no existía, o por lo menos no tenía la potencia arrasadora que tiene hoy, que está derribando incluso a las grandes automotrices mundiales. Pero la industria daba laburo, y este es uno de los problemas de los cuales Caputo no habla. Es decir, bueno, la industria argentina daba laburo, ese laburo derramaba en construcción, derramaba en comercio, derramaba en consumo, y esto es lo que se siente. Nosotros, los que llevamos años laburando con un micrófono, muchas veces alertamos sobre el riesgo que había del ultraproteccionismo y la industria nacional que se abusaba y cazaba en el zoológico. Las textiles, los neumáticos, las automotrices, pagábamos auto carísimo. Todo eso lo hemos contado, pero insisto, una cosa es abrir racionalmente las importaciones y otra cosa es hacer el combo que armó el gobierno, donde permitió, bajando barreras para arancelarias, que ingresen productos de dudosa calaña, relajó las fronteras para el contrabando, permitió el ingreso de ropa usada, algo que no existía en la Argentina, está lleno de ropa usada en la Feria del Conurbano. A todo eso hay que agregar las rebajas arancelarias y en algunos casos se dan las paradojas que si vos importás un producto y fabricás algo en Argentina pagás más impuestos que si lo traes hecho de afuera. Todo este combo es lo que está provocando que cada vez más la actividad industrial vaya cayendo. El problema es que en el medio hay gente. Entonces, es un debate muy interesante cuando uno lo tiene en el Excel, en la macroeconomía, o en un desayuno de trabajo, o en un foro donde previamente comiste canapés. Es un debate muy interesante, pero en ese debate, si lo que conviene es importar o fabricar nacional, en el medio hay gente que se queda sin laburo. Y si no hay un Estado que sabe que lo que va a generar es una pérdida de puesto de trabajo y no está pensando en qué carajo va a trabajar esa gente... En el medio hay mucha gente que sufre. Ellos, lo único que piensan para la gente que sufre es en volver a prometerles que vienen los 120 mejores años de la historia de la Argentina. Y seguramente los mecanismos de manipulación o la ilusión de la población, la necesidad de creer, porque si no la vida es insoportable, hacen que le crean. Es la zanahoria en el burro. Y te dicen, estamos haciendo esto en tu beneficio para que en el futuro a vos te vaya bien. Ahora te va a ir mal, pero en el futuro te va a ir bien. Y ya hiciste mucho, soportaste mucho el ajuste y el retroceso en tu poder adquisitivo, pero falta un poquito más. Y vamos camino a un futuro aventuroso, que es todo el tiempo lo único que tienen para decir. Mientras caen los puestos de trabajo, la actividad económica, mientras mejoran los índices para buena parte de la población, lo único que le pueden decir es tranquilo, tranquilo, seguí aguantando que adelante te esperan los 120 mejores años de la historia argentina.
3: La PASO le cuesta a los argentinos, por la política, 220, 250 millones de dólares. La PASO sola. Ya estamos viendo los resultados. Hay merma en cantidad de votantes, de gente que va a votar. La sociedad no quiere tantas elecciones previas, porque vos pensás que vas a tener PASO en las provinciales para los gobernadores, elecciones para los gobernadores en las que sean adelantadas o no. PASO también para la gente, no quiere votar 4 o 5 veces de las elecciones. Entonces, y además cuesta con entre 200 y 250 millones de dólares solo la PASO. Esto es algo que hay que determinar, que nos cuesta mucho a los argentinos.
1: Uno de los laburos más interesantes que tiene este oficio, una de las tareas que más interesantes, es marcar contradicciones. Entonces, fíjense, el mismo gobierno que recorta impuestos, que deja de cobrar impuestos a los autos importados, que deja de cobrar impuestos a las mineras, al campo, que recorta impuestos, ¿sí?, se preocupa por 220, 250 millones de dólares, ¿sí? Y con este argumento dice, bueno, la gente está cansada de cortar las PASO y entonces vamos a cortarlo porque además cuesta mucho. Entonces, el mismo gobierno que no le preocupa cuánto deja de recaudar en impuestos a los bienes suntuarios y le quita impuestos a los más ricos, pero que ya sabemos, le corta plata a los discapacitados, a los jubilados, a los universitarios, ahora dice, no, ¿saben qué? Las PASO salen muy caras. A ver, muchachos, no nos engañemos. El único motivo por el cual Milei quiere cortar las PASO es porque es el único partido que no necesita PASO y además desordena todo lo que pueda haber en la oposición. La otra paradoja, la otra contradicción, es que quien está diciendo esto, Diego Santilli, era un dirigente del PRO, uno de los fundadores del PRO de la Ciudad de Buenos Aires, que el PRO llegó a la presidencia gracias a una elección PASO. Entonces, seguramente Santilli no opinaba así en el 2015, cuando una PASO ordenó a la oposición y los radicales, el partido de Lilita Carrió y el PRO de Mauricio Macri, fueron una interna, ganó Macri, y de ahí surgió Cambiemos, que terminó llevando a Macri a la presidencia en la segunda vuelta. Así son las contradicciones. Y así es la política argentina de Berreta. Un dirigente que en el 2015 estaba de acuerdo con que existieran las PASO, 10 años después cambió de gobierno y dice, no, las PASO salen muy caras, no sirven para nada, cansan a la gente.
4: Yo no entiendo la morbosidad de ciertos medios que estuve viendo hoy, ciertas cosas de que Agostina, mi hija, estaba embarazada. O sea, antes de decir, che, o sea, acá hay un hijo de mil putas que me la asesinó. La verdad es que no están haciendo un daño y no están respetando a mi hija. Y es lo que yo quiero, respeto de mi hija. Porque mi hija estuvo en manos de este hijo de mil putas, porque es un hijo de mil putas esta persona, y la va a pagar, y yo sé que la va a pagar. Y todas las personas que han estado implicadas en esta situación también la van a pagar. Porque yo no voy a descansar hasta que no termine uno. Uno, tiene que estar todo preso.
1: Gabriel Vega es el padre de Agostina Vega. Ayer dio una conferencia de prensa. Y es un clásico de este tipo de episodio tan dramático, ¿sí? Cuando hay un niño, un adolescente que desaparece o muere, cuando sucede un caso tan dramático como este, siempre se convoca a los medios nacionales para que le den visibilidad. Pero cuando el caso avanza, hay una dinámica por la cual los medios nacionales, sobre todo, empiezan a resultar incómodos, porque se empiezan a revelar cosas del pago chico, ¿sí? Y se empiezan a revelar cosas de, en este caso, de la relación del concejal con de concejal Moreno, con el asesino Barrelier, qué hacía el ministro Quintero, del fiscal, para quién está el fiscal investigando tan mal. Empieza a haber una serie de preguntas que incomodan al pago chico. También pasó en Corrientes, acuérdense, con la causa Loan, que el gobernador Valdés mandó a un operador propio, un abogado, a que la agarrara la Udelina, a la tía de Loan, y la llevaran a una fiscalía en otra jurisdicción, en Corrientes Capital, que la abrieron a las 4 de la mañana para que un fiscal amigo le tomara declaración a la Udelina, que dijera que había habido un accidente, y era todo falso. No sé por qué el poder político provincial se metió a desviar la causa para otro lado. Por supuesto, nunca se investigó. Entonces, acá en Córdoba está pasando lo mismo. Entonces, ¿qué es lo que...? Hubo un dato interesante, que es que el gobernador Yayora y el ministro Quintero recibieron a la familia, y de ahí salió la familia diciendo, tanto las dos partes de la familia, el abuelo de Agostina por la parte materna y el papá, salieron los dos defendiendo la investigación del juez Garzón, una investigación que es un cachivache. ¿Qué les habrán prometido? ¿Les habrán prometido esclarecimiento, ayuda, asistencia psicológica? No sé qué les habrán prometido, pero las dos salas de la familia salieron a defender la actuación del poder político de la provincia de Córdoba y del fiscal Garzón, una actuación muy, muy criticada. Mientras que la oposición política, y en esto es interesante porque tanto la ultraizquierda trotskista de los concejales que hay en la ciudad de Córdoba, como los radicales de Loredo, ambos están coincidiendo que el poder judicial, en este caso, en la ciudad de Córdoba, fue cachivachesco, fue una vergüenza. De Loredo, el diputado con peluca de Loredo, que está bien, tendrá sus propios intereses porque él querrá ser gobernador y diferenciarse del peronismo cordobés, que bastante pacta con el gobierno de Milei. Y bueno, de Loredo pidió el jury contra los dos fiscales, contra el fiscal general Raúl Garzón y contra el otro fiscal que lo había liberado, a Barrelier, que es el fiscal Iván Rodríguez, que lo había liberado cuando tenía una mujer secuestrada en la casa. Y desde el trotskismo, desde Izquierda Unida, lo que están diciendo es, del FIT, perdón, lo que están diciendo es, tuvieron que recurrir a un artilugio técnico para echar al concejal Ricardo Moreno. Efectivamente, ayer se formalizó que Moreno ya no va a volver a la banca como concejal. ¿Por qué? Porque Moreno, este tipo que es un viejo tiburón del peronismo cordobés, estaba ahí porque venía a reemplazar a un concejal que se fue a un cargo en el municipio de Córdoba que dirige Diego Pacerini. Entonces, a ese señor le dijeron, ¿sabes qué? Hay que sacarlo a Moreno de la banca.
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6: Bien administrada, institucionalmente seria, a diferencia del conurbano. Vieron que los gobernadores de Córdoba y Santa Fe, que integran Provincias Unidas, siempre dicen, bueno, nosotros producimos y el conurbano gasta y el conurbano es un quilombo y nosotros somos provincias ordenadas. Parece que tan ordenadas las cosas en Córdoba no eran. Y todo esto saltó por el crimen de Agostina. Porque lo que se empezó a ver, siempre les insisto que hay dos autopistas. Una que lleva hacia arriba, hacia el poder político, y la otra que lleva hacia la familia. Y también ahí uno puede decir, pero esto, uno puede decirlo casi como análisis sociológico. A mí no me interesa meterme en la vida de la familia de Barrelier, pero sí uno lo puede analizar como fenómeno sociológico, porque está muy fuerte el dato de que en verdad la mamá de Agostina tenía un problema de consumo de cocaína, igual que Barrelier, que lo admite en un escrito. Entonces, buena parte de las cosas más desmesuradas que vemos en la vida privada, en las crónicas policiales, tienen que ver con el consumo de cocaína en la Argentina. Según cifras de Naciones Unidas, es uno de los países donde el consumo de cocaína per cápita es más alto. Entonces, si uno no piensa y no ve en estos casos postales de un fenómeno inmensamente mayor, no entiende nada. Detrás de buena parte de este episodio de violencia, de femicidio, de tipo desbordado por locuras asesinas, está el consumo de cocaína. Detrás de este tipo de historia donde una mujer lleva a su chica, a su hija de 13 años a un boliche y la lleva a ver, ella está enamorada de un barra que terminó matando a su hija, porque Melissa, la mamá de Agostina, seguía haciendo posteos de poco menos de homenaje a Barrelier hasta hace un par de meses, diciendo no lo entenderías, mandándole mensajes a las otras amantes, bueno. Y ella llevaba a la chica a ese lugar donde jugaban al fútbol, los barras de instituto, la llevaba a los boliches. ¿A qué te lleva la cocaína? Esta es la pregunta, me parece, base que hay detrás del caso Agostina. Porque está Barrelier creen que la

0: madre está internada porque además tiene una crisis de abstinencia. Entonces, ¿a qué te lleva el consumo de cocaína? Esta es una pregunta que hay que hacerse. Porque si uno mira, si hubiera, si la justicia tomara en serio y analizara los expedientes de los casos más dramáticos, de los femicidios, de siempre, detrás de la desmesura criminal, van a encontrar en la mayoría de los casos el consumo de cocaína.
1: Un audio que es totalmente falso, es un audio editado, es un audio masterizado a través de inteligencia artificial, un audio cortado, y un audio que no condice lo que transmite con lo que corresponde una charla o una conversación que yo haya tenido con respecto a ninguna persona.
0: Bueno, ese es el ex concejal Ricardo Moreno, el hombre que finalmente ayer dejó de ser concejal, por algo lo están echando de un boleo, lo están disfrazando de una que asume otro que estaba en un puesto, bueno. Y ahora, recuerden que cuando nosotros presentamos ese audio decíamos, che, hasta ahora nadie salió a decir que fuera un audio que no fuera real. Tardó el concejal, raro, en general no sale enseguida, es decir, ese audio fue editado. Acuérdense, en el audio el concejal decía, bueno, esto me trae publicidad para el estudio, yo hice entrar 500 personas y uno se mandó un moco. No decía nada grave, solo lo que decía era algo que a cualquiera de nosotros nos llamaba la atención. Bien, ahora el concejal, démosle la derecha, el concejal sale a desmentir, nobleza obliga. Si él dice que es un audio editado, que no, él no lo dijo, bueno, tampoco es un audio que lo impute penalmente y tampoco es un audio que diga algo demasiado grave. Él dice que es falso, tomémosle que es falso. Pero lo que no es falso es que en esta causa donde a Barrelier lo liberaron, el abogado fue el concejal Moreno y su estudio de abogados penalistas. Lo que tampoco es falso es que en las primeras instancias de la investigación del crimen de Agostina, el abogado de Barrelier era su yerno, el yerno de Moreno. Eso tampoco es falso. Y lo que tampoco es falso es que Moreno, uno de los líderes de las 62 organizaciones peronistas de Córdoba, quería con Barrelier armar un sindicato de deliveries. Y lo estaba haciendo con un adicto a la cocaína, cosa que él sabía que era un adicto a la cocaína porque figuraba en el escrito del fiscal, porque Barrelier se lo había confesado al fiscal en su declaración indagatoria. O sea, Moreno, a sabiendas de que Barrelier era un señor que tenía problemas con la merca, aún así quería armar un sindicato de deliveries en la provincia de Córdoba, donde Barrelier fuera el líder, un prohombre de la patria.
2: ¿Quién va a ser? El poder político, los tipos que necesitan de barra brava, que necesitan de narcos, que necesitan de malandra, los tipos que toman el Estado como un botín de guerra y nombran a todos los amigos que tienen vinculaciones. Pues claro, le aparece uno de estos y se empiezan a hacer los tontos, yo señor, no señor, sí señor, bueno. Pero la realidad es esa, lamentablemente estamos muy parecidos. Si esto hubiese pasado en una provincia como Chaco, estaríamos hablando del Can Sena. Si esto hubiese pasado en, qué sé yo, en Catamarca, estaríamos hablando de María Soledad Morales. Pero pasó en Córdoba y no pasa nada.
0: Luis Juez nació como un opositor al peronismo cordobés. Era un opositor, era el fiscal anticorrupción del gobierno, el que estaba a cargo de la oficina anticorrupción del Poder Ejecutivo en el gobierno de José Manuel de la Sota, ya por el año 2002, más o menos. Y fue juez, la primera voz que empezó a alertar sobre la corrupción en el peronismo cordobés. Y así empezó a hacer carrera política Luis Juez, como un hombre que rompe con el delazotismo y que empieza a hacer carrera política denunciando la corrupción y los manejos del peronismo cordobés. Claro, después con el tiempo, fíjense la voltereta que pegó Juez, que rompe con el peronismo por izquierda, llega a ser intendente de la ciudad de Córdoba, le va muy mal, después pone a otra persona, pierde la intendencia y después va evolucionando, primero va al pro de Macri y después termina apoyando a Javier Milei. Y ahora, desde el apoyo a Javier Milei, descubre que el peronismo cordobés, que es aliado de Milei en buena parte de las votaciones, Juez recupera la memoria y describe los mecanismos de protección política que hay en el peronismo cordobés.
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8: De la mañana en toda la República Argentina, la temperatura en la ciudad de Buenos Aires 15 grados, humedad 81%. Reforma del Código Penal. En medio de los últimos casos de femicidio, el gobierno reactiva la discusión por la modificación de la ley y busca enviar el proyecto cuanto antes al Congreso. El texto eleva las penas por delitos sexuales y amplía la prisión perpetua. Ni una menos, el colectivo feminista convocó para esta tarde a una movilización con concentración principal a las 17 frente al Congreso de la Nación y con réplicas en todo el país. Es para reclamar justicia por los femicidios de Agostina Vega, Dulce Candia y Noelia Romero, ocurridos en los últimos días en diferentes provincias. Paro universitario, las medidas de fuerza se llevan adelante por 48 horas, hoy miércoles y mañana jueves. Incluye movilizaciones y clases públicas para visibilizar el reclamo de aumento salarial y la aplicación de la ley de financiamiento. La decisión llega luego de la reunión fallida con autoridades del gobierno y en medio del conflicto judicial por la aplicación de la ley.
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9: Choque y corte en la autopista Perito Moreno en Villaluro. Está restringida completamente la marcha en dirección hacia el centro luego de una colisión entre un auto y una moto a la altura de Víctor Hugo. Está aterrizando el helicóptero del SAME para rescatar al motociclista herido. Desregulación en la revisión técnica obligatoria. Más allá de la apertura del registro de talleres, tengan en cuenta que no hay cambios en la capital y en la provincia de Buenos Aires, hasta que las jurisdicciones no modifiquen la normativa, todavía te pueden multar por no realizar la verificación en las plantas licitadas en cada jurisdicción. Desde Control de Tránsito, J. Lionetti.
8: 15 grados la temperatura en la ciudad de Buenos Aires, 81% la humedad, el cielo parcialmente nublado, a las 10 de la mañana, 2 minutos.
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1: Y mañana no vengo.
0: ¿Cómo que no?
1: No vengo.
0: Pero mañana no es sábado, jueves.
1: Mañana
0: recién,
1: no vengo.
0: ¿A dónde te vas?
1: Mañana tengo que dar una cámara me va a mirar por dentro.
0: Dentro de tu claro, cuerpito. Se, ah, bueno.
1: Me toca. ¿Se acuerdan cuando Tita me decía, háganse el Papa Nicolau? Bueno, muchachos, háganse la videocolonoscopía, mañana me toca.
0: Muy bien.
1: Cada 5 años me toca.
0: Pero me parece bárbaro, y sos muy prolijo vos con tu salud, está buenísimo
1: sí,
0: eso.
1: Sí,
0: ahora tenemos que
1: a
0: ser prolijo.
1: Edad que acá se el boludo, sí.
0: Así que hoy, dietita, bueno, a no comer nada raro, me parece bárbaro. Vamos a estar acá igual haciendo el aguante, ¿eh? Va a venir.
1: Sí, mientras nos manden una cámara. No, porque además ahora te hacen doble, te hacen la videocolonoscopía y la endoscopía.
0: Endoscopía, sí, ya que te duermen, listo.
1: Sí.
0: Tenés que ir acompañado, vas a ir con la G.
1: Sí.
0: Con la Kruger.
1: Sí, igual ahora las anestesias son tan precisas que te duermen el tiempo que dure y después te levantás como si no hubiera pasado nada.
0: Sí. Pero está bien, ¿eh? Viste que yo ayer me fui a sacar sangre, también hay que estar ahí como atento a eso, ¿viste? Ya estamos grandes. No... Viste que te juntás con un amigo y decís, no, hoy me fui a sacar sangre.
1: Claro, empezás a hablar de análisis médico y no de romances, claro. Sí, entiendo.
0: Estás en ayunas, no puedo comer.
1: Claro, sí. Te invito a cenar, no.
0: No, porque tengo que me añadir a mal esposo. Bueno, ahí estamos. Bueno, en nuestra página de YouTube es maravilloso. Nuestros seguidores comenzaron hablando de todos los temas que fuiste tocando. Y claro, el cierre fue con la madre de la víctima. Acá, no sé, un oyente dice, ¿por qué llevan a su casa a cualquier novio? Los hijos están bien.
1: Bueno, claro, lo que pasa es que desde las familias, desde las dos familias, están diciéndose, bueno, se está metiendo con nuestra vida privada. Nadie se olvida que la víctima es Agostina y que no hay nada que atenúe su carácter de víctima. Lo que pasa es que uno tiene que servir, casi les diría, como alerta social. Y decir, che, hermano, si vos tenés un problema de consumos, no hay que idealizarlo. O sea, era una mamá que estaba criando una nena y tenía un problema de consumos, como parece. Insisto, todo esto está pendiente porque la señora está internada y lo que está trascendiendo es que ella también tenía un problema de consumo. Pero estaba perdidamente enamorada, ¿por qué motivo? ¿Qué sé yo? Del tipo que termina matando a su hija. Ayer se conoció el TikTok de la mamá, donde ella todos los fines de semana iba a ver jugar al equipo de Barrelier y lo único que subía eran fotos de Barrelier pateando, video de Barrelier jugando, entrenando, haciendo precalentamiento y con corazones, fueguitos, ojitos con corazones, no lo entenderías, mensajes para las otras amantes de Barrelier. Y la nena, en ese lugar al que ella iba y donde profesaba su admiración por Barrelier, es donde ella la ve hablando con Barrelier y esa charla se termina en el encuentro y en el engaño por el cual Agostina va a la casa de Barrelier y el tipo la mata. Entonces, por algo la justicia no la admite como querellante. ¿Sí? Fíjense, ella no puede ser querellante en esta causa. Los querellantes, o sea, los que tienen acceso al expediente, son el abuelo de Agostina por la parte materna, o sea, el padre de Melissa. Ella no. La justicia tiene algún grado de desconfianza. No creo que haya ningún tipo de reproche penal para hacerle. Bastante cargo de conciencia va a tener que el tipo del cual ella estaba perdidamente enamorada mató a su hija. Eso no se lo va a sacar nadie en la vida. Pero lo que sí uno puede sacar es algún grado de conclusión o de alerta sociológico, por lo menos, sobre a dónde te lleva el consumo de cocaína. ¿A dónde te lleva el consumo de cocaína o a dónde te lleva a juntarte con marqueros perdidos? ¿Eh? Porque este era el caso de Barrelier, escrito en un expediente judicial. Barra brava, merquero. Y ella estaba perdidamente enamorada de este tipo. Se ve que el hombre era muy seductor y muy psicópata porque hay otra mujer a la que ahora están investigando también, que es la dueña del 4K, que tenía un bar donde paraba un sector del hinchado instituto. El bar se llamaba Guachitas. Y esta señora, mayor que Barrelier, una señora de unos 40 años, llamada Soledad, se había peleado con Barrelier porque se había enterado que él supuestamente seguía viviendo en la casa con la esposa. Pero él le insistió, y ese, ya habiendo matado a Agostina, apareció a verla y para llevarse el auto. Y ella le decía, no, por favor, quédate, quédate a pasar la tarde conmigo. O sea, seguía también enamorada de él. Y ahí aparece en escena, en ese momento, el padre, el mismo padre de Agustina, que dio la conferencia de prensa ayer, se encuentra con Barrelier en la casa de Soledad. Así se llama esta señora. Y ella sale porque lo quería cuidar a Barrelier, y lo escucha a Barrelier discutir con el padre de Agustina, y se convence de que era inocente. O sea, lo escucha hablar con tanta seguridad. Ya la había matado y posiblemente le había empezado a descuartizar. Y sin embargo, Soledad, la que le presta el forcado donde traslada los restos de Agustina, le creía. Entonces, a ver, hay cosas que tienen que ver con los misterios de la mente humana, y sobre eso uno no puede sacar conclusiones. Pero donde sí me parece que se puede sacar conclusiones, o por lo menos tener una alerta, casi le diría sociológico, que nadie ignora, porque piensen que en la Argentina no hay campaña contra el consumo de drogas duras, no hay ningún tipo de estudios sanitarios sobre la incidencia de la cocaína en la estadística criminal, no hay ningún tipo de incidencia seria, las encuestas que recuerdo son pocas, en el servicio penitenciario sobre la incidencia de la adicción. ¿Qué encuesta va a haber? Si después son los propios penitenciarios los que le venden la marca a los tipos que están presos. Entonces, está la naturalización de que el consumo de cocaína, bueno, es un problema que tiene la gente y lo tiene en una época y después se le pasa. No. Ni siquiera estoy hablando de los consumos, los problemas que genera el consumo de cocaína a largo plazo, en los riñones, en el corazón, eso. Fíjense, correlación en muertes de algunos famosos con el consumo de cocaína y van a entender de qué les estoy hablando. No voy a hacer nombres por piedad. Pero el consumo de cocaína en la Argentina es un problema severo. Y detrás del crimen de Agustina está el consumo de cocaína. Y si uno no lo entiende, no entendió nada. Está el fútbol, no espectáculo, sino el fútbol de las tribunas, se ha transformado, te lo puede contar cualquier barra viejo, con el ingreso de la cocaína. Entonces, las barras están tan exaltadas y se pelean entre sí porque consumen y además porque disputan la venta de la cocaína. Cualquiera que haya estado rodeado de unos muchachos de una barra, como me ha pasado a mí en un momento de exaltación, decir, che, este tipo funciona en otra velocidad. Esto no es simplemente fervor futbolístico. Entonces, el que lo quiera entender, que lo entienda, el que no, que siga mirando para otro lado. Pero detrás de lo que revela el crimen de Agustina es un mundo permeado por el consumo de cocaína que te lleva a cualquier delirio. No hay que descartar que Barrelier, si es que lo hizo solo, para hacer el desastre que hizo con el cuerpo de Agustina, haya estado pasado de merca. La cantidad de, porque lo hizo con cuchillo sencillo, con cuchillo tramontina. El nivel de horror para hacer eso, es un tipo atravesado, pasado de merca. Y ahora lo sabemos judicialmente, porque un año antes él había dicho que él tenía un problema de consumo de cocaína, se lo había dicho al fiscal. Y aún así, por supuesto, el fiscal le decía, usted tiene que hacer un tratamiento contra esa adicción. No hizo una mierda, nunca concurrió a ningún tratamiento, nunca lo volvieron a meter preso, y así fue. Pero insisto, si nosotros no entendemos que detrás de ese mundo de barras bravas, cocaína, siempre suceden episodios de desborde emocional, de violencia, de ataque a las mujeres, de consumo de chicas como si fueran objetos, no entendemos nada, no estamos mirando nada. Gustavo Vera es titular de la Fundación La Alameda y fue director de un departamento antitrata durante la gestión de Alberto Fernández. Ayer publicó una nota en Clarín diciendo o tratando de que por lo menos la memoria de Agustina Vera sirva para que los poderes judiciales no se tomen de manera tan burocrática la desaparición de una chica. Gustavo, ¿cómo te va?
2: Hola, Rolando, ¿cómo estás? Si se puede decir buen día.
1: Sí, claro.
2: Bueno, a ver, mira, lo más grave de todo esto es que ojalá esto haya sido de alguna manera una tragedia y ¡pum! Te quedó ahí. No, pero esto todos los días está ocurriendo en Argentina, en las 24 jurisdicciones del país, una gran cantidad de municipios, una gran cantidad de gobiernos provinciales, al margen del signo partidario, ¿sí? Y de ministerios públicos fiscales provinciales, son por lo menos negligentes con la aplicación del protocolo de búsqueda de personas, que hace bastantes años ya está publicado por la Protex y que refrenda un poco las recomendaciones de la Comisión Interamericana de Derechos Humanos, que establece que ante la desaparición de un niño, niña o adolescente en situación de vulnerabilidad, desde el minuto cero hay que partir de la hipótesis más grave. Claro. Y esto implica en la práctica sistema de búsqueda de personas y alerta Sofía.
1: Sí, la hipótesis más grave no es esperemos un cachito, a lo mejor se fue con un noviecito, señora.
2: No, claro.
1: Es lo contrario.
2: Lo grave puede ser secuestro extorsivo, abuso seguido de muerte, trata de personas, obvia de tráfico de órganos. Es decir, la hipótesis más grave es la hipótesis más grave. Y por lo tanto,
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1: Encontraron con el luminol, encontraron los rastros de sangre.
2: Exactamente, lo mismo que pasó con Loan. Todavía ni siquiera están en el banquillo de los acusados los jueces que tuvieron la causa y los fiscales que tuvieron la causa los primeros días de Loan, la primera semana, que fue catastrófica. Ni siquiera están en un jury.
1: Bueno, lo que pasa es que en el caso de León fue todavía peor, porque ahí intervino un operador del propio gobernador Valdés para abrir una fiscalía estrambótica en
2: sí,
1: Corrientes
2: para
1: instalar una hipótesis falsa.
2: Acaban de sobreseer a Codazzi, por ejemplo, uno de los actores de ese encubrimiento que vio todo el país. ¿Me explico? Entonces digo, pero digo, más allá de... A ver, digo para que... Más allá de las responsabilidades, digamos... Acá había un circuito, evidentemente, de mafiosidad. Mafiosidad se le llama a la relación promiscua de sectores del Estado, aunque sean estamentos intermedios, inferiores, ¿sí? Con sectores de crimen organizado. Este Barra Brava tenía antecedentes ya de haber intentado secuestrar y abusar de otra mujer y además otra denuncia anterior, pero en la última denuncia que había tenido, esta mujer detalla, lo dijo en los medios de comunicación, que el tipo intentaba filmarla a otros, claro. Con lo cual uno podría sospechar que pretendía evidentemente comercializarla. Además tengo entendido que había un boliche que está vinculado a la novia de este sujeto, que le prestó la camioneta, un boliche donde presuntamente podría haber situaciones de explotación sexual también.
1: Sí, se llamaba Guachitas. El nombre no lo favorece.
2: Claro, estamos de alguna manera frente a un contexto de mafiosidad, a un contexto de opacidad, que es el que explica la negligencia que tuvo el fiscal y la propia comisaría.
1: Y ahora explica la incomodidad del gobierno de la provincia de Córdoba y la incomodidad del fiscal que no quiere soltar la causa.
2: Y claro, obviamente.
1: Bueno, la pregunta es, ¿qué pasaría si se abre el teléfono de Barrelier? ¿Cuántas cosas se encontrarían? Después van a decir, no son pertinentes al objeto procesal. Pero ¿cuántas cosas van a encontrar en el teléfono de Barrelier?
2: Y un montón van a encontrar, obviamente. Van a encontrar ramificaciones de todo tipo, porque además todo el mundo sabe que Barrelier además fue patoba de Ricardo Moreno. Claro. Tiempo. Y era un tipo que estaba protegido. Entonces, evidentemente estamos... Hay que desmalezar, digamos, toda esa mafiosidad, pero hay algo más grave todavía, lamentablemente. Y lo más grave todavía es que puede haber muchos más casos como el de Agostina en cualquier lugar del país si no se empiezan a aplicar los protocolos como corresponde, si no se masifica una campaña para que la gente sepa que además de, si la comisaría no te da pelota, vos tenés tres teléfonos. Tenés el 145, tenés el 134, tenés el 911 y tenés que llamar a los tres, son tres números anónimos.
1: Claro,
2: y
1: si en la comisaría te duermen y te dicen, no, señora, se fue con un noviecito, tenés que hacer la denuncia de alguno de esos teléfonos.
2: Y ni te cuento, además, cuando toman la denuncia, cómo la toman.
1: Claro.
2: O sea, lo que llega a la fiscalía es, un papiro egipcio, digamos, donde aparentemente no pasa nada. Entonces es una especie de ruleta rusa. O sea, ponen búsqueda de paradero a lo que tendría que ser, de alguna manera, considerar la hipótesis más grave y mover... digamos, toda la búsqueda federal inmediatamente.
1: Sí, lo que pasa es que si hay un esquema de feudo que quieren cubrir o de gente protegida, directamente ahí se entiende por qué no van a hacer el alerta Sofía, para que quede en el ámbito provincial donde tienen el todo controlado, fiscales, medios.
2: Por eso si tenés un esquema de feudo, entonces lo salteás como ciudadano, digamos, llamando al 145, al 134, al 911. Ahora, si desalentás una campaña para explicar para qué sirven estos números, como ha hecho este gobierno, digamos, donde prácticamente el número 145 no está en ningún lado.
1: Yo ni lo conocía.
2: Acordate que en los años anteriores vos lo tenías en los puertos, los aeropuertos, en las canchas de fútbol, en todos lados. Y además, en la cantidad de denuncias que por trata, ¿sí?, que ha descendido, tiene que ver justamente con que no hay conocimiento de la población de que hay tres números en los cuales la gente puede hacer la denuncia. Se tiene que tomar, se tiene que erradicar, eso se graba, eso queda, digamos, institucionalizado, e inmediatamente lo tiene que tomar Protex o el sistema de búsqueda de personas.
1: Claro. Y desde ahí vuelve la presión hacia el tema judicial local para que no miren para otro lado.
2: Que es la única manera de saltar el feudo, o sea, entrándole de arriba.
1: Gustavo, te agradezco el contacto y las explicaciones, te mando un abrazo.
2: No, por favor, a vos.
1: Gustavo Vera, titular de La Alameda.
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0: escuchando, Rolito?
1: The Black Keys, las teclas negras. Una banda del Paso, Texas. Tiene tiene mucha cosa así de vínculo con el castellano. Sí, tiene. Yo conozco los dos primeros discos. Este no lo conozco. ¿Este de cuándo es, Josué?
0: Escúchame, vos no venís mañana, pero el viernes sí que tenemos la recomendación.
1: El viernes. Tenemos recomendaciones.
0: Ah, sí. El turno lo pediste para el jueves para que no caiga.
1: Exactamente, para que no caiga el viernes.
0: Bien.
1: Igual tengo que laburar para hacer la recomendación, ¿eh? Tengo que ponerme a leer.
0: Pero bueno, cuando salía la anestesia.
1: Sí.
0: Bueno, desde Salta nos escriben, aguante Rolando, un grosso y demás. Me llamo Augusto, quería comentarte que la minería aquí no está en crecimiento ni nada. Es más, es todo lo contrario, ex encargado del campamento minero del Indio.
1: Bueno, eso es interesante, ¿por qué? Porque cuando uno mira, creo que Alejandro Vanoli lo contaba hace un par de días, que las actividades ganadoras no solo no están generando empleo, sino que además están despidiendo gente. ¿Por qué? Porque la minería que está ganando es la minería intensiva, la minería a cielo abierto, en desmedro de la minería tradicional. El petróleo que está en auge es el petróleo de Vaca Muerta, pero el petróleo tradicional está en retirada. Por ejemplo, sé que YPF se retiró de yacimientos tradicionales en Tierra del Fuego y en la zona tradicionalmente petrolera de Chubut, de Comodoro Rivadavia, retiró y está cediendo a petroleras privadas o petroleras provinciales, está cediendo la explotación y en algunos casos las toman y en otros casos no pueden seguir adelante. Efectivamente, también ahí hay un cambio de matriz, o sea, el petróleo y el gas que provoca el boom energético hoy en la Argentina es el petróleo y el gas shale, que es una manera de explotar y que no tiene nada que ver con la tradicional. La tradicional es...
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1: Para decirlo también de una manera bestial, se cuela el producido y de ahí se, con diferentes piletas, se van separando los componentes químicos. Eso es lo que hace la Barrick, la ex Barrick, que ahora no, ni sé cómo se llama, en San Juan, y es lo que se hace en las mineras de cobre. El caso del litio es diferente. El litio, hasta donde sé, se hace un tipo de piletas y se va sacando el litio. Pero la minería tradicional está en crisis, de modo tal que cuando vos analizás la cantidad de personal en blanco, efectivamente las mineras están despidiendo gente. O sea, el sector minero está perdiendo puestos de trabajo y el sector petrolero también. En el informe que hizo el jefe de gabinete, Manuel Adorni, al Congreso, cuando hubo una pregunta, le dijeron, ¿y usted en todos los proyectos del RIGI que hay hoy en la Argentina, qué expectativa de generación de puestos de trabajo directos e indirectos tiene? 36.000, dijo el gobierno y lo dijo Adorni y lo firmó en el reporte que mandó a los diputados. 36.000 puestos de trabajo es todo el RIGI con el que venden humo y humo y humo. Va a traer divisas, pero puestos de trabajo pocos. 36.000 contra 300.000 puestos de trabajo en blanco que se rompieron en los 2 años y medio de Milei. Es el 10% apenas, a futuro y con suerte. Entonces, esto es la magnitud. Después viene Milei, venderá humo, viene Caputo, venderá humo, vendrá la oposición y vaticinará tragedias. Pero la realidad es que el propio gobierno dice, el RIGI va a generar 36.000 puestos de trabajo. Y hasta acá se rompieron 300.000. Cada uno saque las conclusiones que le guste.
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3: 10:31 en toda la República Argentina. La temperatura en la ciudad de Buenos Aires, 15 °C, humedad 79%. Reforma electoral. El ministro del Interior, Diego Santilli, habló con la prensa y ratificó su apoyo a la eliminación de las PASO.
4: La PASO les cuesta a los argentinos, por la política, 220, 250 millones de dólares. La PASO sola. Ya estamos viendo los resultados. Hay merma en cantidades de votantes, de gente que va a votar. La sociedad no quiere tantas elecciones previas, porque vos pensás que vas a tener PASO en las provinciales para los gobernadores. Elecciones para los gobernadores, en las que sean adelantadas o no. PASO también para la gente, no quiere votar 4 o 5 veces de las elecciones. Entonces, y además cuesta como entre 200 y 250 millones de dólares solo la PASO. Entonces, esto es algo que hay que determinar, que nos cuesta mucho a los argentinos.
3: Repercusiones de la interna libertaria. Ricardo Quintela, gobernador de La Rioja, en medio de las tensiones hacia adentro del gobierno nacional, habló del vínculo que el peronismo podría tener con Patricia Bullrich.
5: Pues una aliada del peronismo, ¿por qué no? El enemigo de mi enemigo es mi amigo en algunos casos.
6: Pero no,
5: ¿por
6: es
5: qué
6: mucho,
5: no? ¿No? No, en esto que te quiero decir, yo con ella no voy a compartir cuáles son los objetivos que tenemos, cuáles son los objetivos, claro, bajo ningún concepto. Pero en alguna votación, como digo, que para ellos no es mucho, que muchos peronistas lo hayan votado.
3: Sube el dólar, la divisa norteamericana registró una nueva suba y toca un nuevo máximo en 4 meses. A nivel minorista escaló 5 pesos y se ubica en 1.450 para la venta en el Banco Nación, lo que lleva al dólar tarjeta a 1.885 pesos. El tipo de cambio oficial en el segmento mayorista alcanza los 1.427 pesos.
7: Tránsito.
8: Se habilita nuevamente el tránsito en la autopista Perito Moreno luego de un choque a la altura de Villaluro. Descendió el helicóptero del SAME. Queda un carril balizado por asistencia vial de AUSA en sentido hacia el centro. Hay demoras desde la General Paz. Tránsito ya ágil en la Panamericana en dirección hacia Capital. También mejora la circulación en la General Paz en sentido hacia el Río de la Plata luego de un choque a la altura de Platense. Tengan en cuenta, trenes vienen por ahora completando su recorrido, todavía con demoras, el ramal Suárez del tren Mitre. Desde Control de Tránsito, J. Guinetti.
3: 15 °C la temperatura en la ciudad de Buenos Aires, la humedad 79%, el cielo continúa parcialmente nublado a las 10:34.
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0: Rolo, sabes que nuestros oyentes en nuestro WhatsApp también tienen recomendaciones como las tuyas del viernes.
1: A ver.
0: Mira, te cuento. Netflix están dando una serie que se llama Bloodline, que muestra todos los chanchuros que hay en familia, drogas, trata, etcétera.
1: Ah, mira.
0: Así que escribila. Blonde.
1: Debe ser line. Bloodline. Sí. Línea de sangre.
0: Claro, exactamente.
1: Bloodline.
0: Esa.
1: Mira.
0: Esa, Bloodline.
1: No la
0: así
1: vi.
0: Así que, bueno, está bueno para tener en cuenta y todo esto, un poquito lo que estamos hablando, ¿eh? Así que también participan de las recomendaciones.
1: Claro. Pero donde debe haber, te digo.
0: ¿Qué?
1: Bruto quilombo. Y él está ahí. Porque una vez que supera el cacheo.
0: Ah,
1: él, claro, una vez que está en modo virus,
0: sí,
1: supera,
0: sí,
1: el cacheo, viene bailando por los pasillos.
0: Siente como contento, ¿no?
1: Sí,
0: yo
1: sí,
0: lo vi más contento.
1: Yo lo vi cambiado.
0: Sí, el otro día entrando a la radio, digo, ve cómo, sí, camina.
1: Así voy a quedar yo mañana. y ahora me cortó. Me cortó, se fue.
0: ¿Qué te cortó?
1: Sí, se fue, claro.
0: Capaz que lo llamaron justo.
1: Lo que pasa es que se ofende. Pero él sabe que es verdad lo que yo estoy diciendo.
0: ¿Sabe
1: él? Sabe que es verdad. Sabe que es verdad. Sí. Pero bueno, Gomel, a usted lo cachean, a mí mañana me van a mirar por dentro, así que podemos hacer una ONG.
6: Es horrible. Ya justo hace poquito pasé por un trance así que.
1: Así que bueno.
6: Hay que pasarlo, es así.
1: Claro, nos van a revisar otra que palparnos.
6: No, ahí sí, no, por eso. Ahí, después le digo, ahí, no, y, los de seguridad vengan.
1: Claro, y, viste, no, y los chistes a los que se presta, viste, sí. No, porque además, viste que los médicos son particularmente crueles cuando te ven en bata, ¿viste? Y vulnerable.
0: Claro, encima entra
1: y te
0: graña,
1: dicen, claro, como, no, ¿viste? A mí las veces que me han dormido para hacerme algún procedimiento, me dicen, no te preocupes, te van a quedar bien las tetas, ¿viste? Me dicen cosas espantosas, ¿viste? No hay respeto, Gomel, no hay respeto. Cuando uno está en bata, no hay respeto.
0: Estás en manos de eso.
1: Se abusan de uno. Pero
6: del tipo que esas batas tienen que tener siempre el culo al aire, ¿no?
1: Bueno, porque esa es la vulnerabilidad, tenerte el culo, entenderte. El culo al norte, claro.
0: Qué feo, ¿eh?
1: Esa es la vulnerabilidad.
6: Está medio metro más de tela ponerle a la batita esa. Qué
1: ¿viste?
6: Guay,
1: ¿viste?
0: Nunca sabes cómo ponértela.
1: Claro, bien.
9: Muy buen día, mi amor.
1: Exacto. Pasemos a saludarlo, sí, al señor Gomel como corresponde, porque yo quiero que... Viste que los chimentos no nos gustan.
0: No, cero.
6: No.
1: Por eso quiero que me explique el bruto quilombo que debe haber en gobierno con Patricia Bullrich.
6: No, terrible. Como estaba todo tranquilo hace como una semanita que no había ningún escándalo, aparece Patricia Bullrich a tirar esta bomba. Está todo no mal, recontra mal, ultra mal, Karina Milei la quiere afuera, directamente afuera a Patricia Bullrich. Simplemente no puede. En este momento el gobierno está con una debilidad que no le permite darse el lujo de tener de la vereda de enfrente a Patricia Bullrich. Esa es la única explicación que hay por la que la presidenta del bloque de La Libertad Avanza sigue en su lugar. No solo porque dice, yo no estoy de acuerdo con el tema de la jueza, no voy a votar y todo, sino, y lo que más le molesta a Karina Milei es que haga todo público.
1: Claro.
6: Que diga, yo hablé con el presidente, yo le presenté la renuncia.
1: Claro. Y primero que hable directamente con el presidente, sin pasar por ella.
6: Claro. Y el secretismo es algo que es como ley en el,
1: claro,
6: aquí dentro, en Casa Rosada. Que nadie se sepa, que no se sepa nada, que no... El otro día daba una de esas charlas que daba Milei, que dio Milei, que tenía que ver con la comunidad judía, y era un secretismo de no saber dónde era, que al final era en el Sheraton, después nos enteramos igual, pero todo es secretismo, reuniones de gabinete, vos te cruzabas en las reuniones de gabinete, por ejemplo el año pasado, donde podíamos circular por Casa Rosada con alguno de los que había estado ahí, hablabas de un tema, del otro, cuando le predecías, che, pero esto se habló en la reunión de gabinete, no, reunión de gabinete, no me preguntes, no te voy a decir nada de eso, nada, es... Un miedo en general a hablar. ¿Y qué hace Patricia Bullrich? Habla.
1: Claro.
6: Bueno, porque
1: sí, habla, y además lo que pasa es que también...
6: No hizo nada.
1: También
6: el problema es el otro.
1: El detalle es que Karina Milei, que insistimos siempre, recordamos, nunca había tenido un cargo político, se deja llevar por categorías que... Sí, eso sí, como son chimentos de peluquería. Acuérdense que Milei decía que todos los españolos eran chimentos de peluquería. Bueno, Karina Milei se deja llevar por sus categorías, son chimentos de peluquería. Entonces, como la jueza a la que iban a ascender es la cuñada de Halcón Adamón, y Halcón Adamón publicó notas contra el gobierno, entonces no puede ser jueza y hay que castigarla.
0: ¿Cuál es? Sí.
1: Claro, es como primero, uno no siempre coincide con lo que piensan sus cuñados. Segundo, la jueza había pasado todos los exámenes del caso, entonces te la tenés que bancar, qué sé yo. No, retiraron, no. Además ni siquiera habían tomado el recaudo de saberlo antes. Se avivaron cuando ya habían mandado el pliego. Eso sí es manejarse con chimento de peluquería. Y eso generó que el propio fiscal Marijuán escribiera un pedido de imputación a ver si el gobierno nacional no estaba cometiendo un acto de discriminación. Bullrich, que ya venía tomando distancia, se monta en esto y aprovecha para tomar distancia de Milei y quedar como una prócer republicana.
6: Bueno, la bronca ya no solo, además de con Patricia Bullrich, es hacia adentro. ¿Por qué? Porque todos lo miran ahora al ministro de Justicia, a Maíque Seaviola, su número dos, el que se encargó de armar los pliegos de los jueces para mandar al Senado. ¿Qué pasó? ¿Cómo se les escapó esto que para Karina Milei?
1: Es que no era relevante. ¿Cómo va a ser relevante? Se les escapó porque no era relevante, salvo que hagas espionaje sobre los pliegos de los jueces.
6: Bueno, el que se relame del otro lado y dice ahora me hubieran dejado a mí es Santiago Caputo.
10: Qué lindo.
6: Que dice yo estaba armándolos, porque esto lo está armando Santiago Caputo, los pliegos, uh-huh. Los jueces, tenía todo más o menos.
1: Claro, cocinado. Con Sebastián Amerio.
6: Claro, con Amerio y con el ala de Comodoro Pi, que responde más a los Stornelli, Montenegro, Lijo, con esa ala de Comodoro Pi. Viene Karina Milei, hace un acuerdo con Maíquez, barre con todo esto y arrancan de nuevo. Bueno, ahora, desde el ala de Santiago Caputo, dicen, para esto me sacaron el Ministerio de Justicia.
1: Arreglate.
6: Ahora arreglate, claro, exactamente. Claro.
1: Lo que pasa es que Bullrich, hay que ver cómo continúa esto, porque yo supongo que alguien debe haberle pasado algún pedido a Alejandro Fantino ayer, cuando Fantino salió a decir, digo Fantino porque no es cualquier personaje, sí. Es un streaming partidario del ala de Karina, porque de ahí salió un diputado karinista que es Figlio, lo que ahora es diputado de provincia de Buenos Aires. Entonces, Fantino ayer diciendo, bueno, Bullrich la pueden echar, pareciera que es la avanzada de un proceso en el cual el karinismo va a empezar a atacar a Bullrich y en cualquier momento arrancan los tweets de tuiteros misteriosos.
6: Bueno, ahí está el dilema del gobierno hoy. ¿Qué hacer con Patricia Bullrich? Ese es el gran dilema. Si por lo que le gustaría, obviamente ya saldría eyectada del gobierno. Es la que más mide hoy, eso lo admiten todos en el gobierno, la que tiene mejor imagen del gobierno es Patricia Bullrich. Esto cambió en los últimos dos meses, especialmente a partir de Adorni, dejó de ser el presidente el más considerado y pasa a ser Patricia Bullrich y no puede hoy el gobierno, en esa debilidad que tiene en cuanto a esos números, darse el lujo de desprenderse de Patricia Bullrich. Esto obviamente que Patricia Bullrich lo sabe y juega con esto y ya empieza a moldearse cuál va a ser y qué puede pasar el año próximo.
1: Sí, en privado Bullrich dice que, y habla con montones de periodistas y columnistas políticos, en privado Bullrich dice que ella, la candidatura de la ciudad, no se va a presentar, que va por las nacionales.
6: Claro.
1: ¿Con Milei o sin Milei?
6: Y si a Milei tiene una remontada en cuanto a gestión, imagen y todo, y es un candidato medio cantado el año que viene, ella se queda en el Senado, claro. Tiene 6 años.
1: No, y además, y si no, está la enmienda Alberto, que le digan, mirá, vos no me dis bien, déjame a mí.
6: Bueno, esa es la gran apuesta de Bullrich. Esa es la gran apuesta, Bullrich. A eso apuesta incluso gran parte del Círculo Rojo, a que el modelo siga más o menos igual, pero que correrlo a Milei y que sea...
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6: De derecha en la ciudad de Buenos Aires, entonces.
1: Claro.
6: Y dice, hola, acá
1: ahí
6: estoy.
1: Ahí está, se siente mucho más seguro. Gómez, le agradezco el contacto porque tengo otra nota. Le mando un abrazo.
6: Abrazo, hasta luego.
1: Y nosotros tratamos bastante el tema de las deudas y los endeudados, que ya es un fenómeno social, ¿no? Hay diferentes estadísticas que miden el nivel de morosidad y de endeudamiento de la población y también el nivel de gente que directamente se puede considerar incobrable. Esta historia es particularmente interesante porque se trata de un jubilado que... acuérdense lo que decía la doctora Ambo algunas veces que la entrevistamos acá hablando de las deudas, que ella decía, bueno, una posibilidad es que uno puede presentar su propia quiebra. Un jubilado, ¿sí?, presentó, un jubilado de la provincia de Misiones, se presentó a la justicia y dijo, ¿saben qué? no solo yo voy a pedir mi propia quiebra, sino que además voy a hacer una denuncia contra bancos, tarjetas, billeteras virtuales, por la manera irresponsable en que me fueron prestando el dinero, porque además me prestaban plata para refinanciar la deuda misma que ellos generaban y me fueron generando una deuda impagable de la cual ellos son corresponsables porque me prestaron plata a sabiendas de que yo no la iba a poder pagar. Carlos Piñeiro, lo tengo en línea, es abogado justamente del jubilado de Misiones, que se presentó a la justicia diciendo, ¿saben qué? Yo me declaro en quiebra, pero además quiero litigar contra los que me prestaron la plata de manera tan irresponsable. Doctor Piñeiro, Graña le habla, ¿me escucha?
10: Rolando, buenos días, un gusto, sí, lo escucho perfectamente.
1: Bien. Cuénteme un poquito más.
10: El contexto es el que usted está describiendo, la estrategia procesal es un poquito diferente, en el sentido de que él tiene voluntad de pago, lo que no tiene es capacidad de pago. Uh-huh. Entonces dice, bueno, yo quiero readecuar la deuda a mi capacidad de pago, y si no se puede, quiero la quiebra.
1: Claro.
10: Lo que sí dice, y lo que sí denunciamos en el expediente, es que es un sobreendeudamiento inducido, direccionado a una población hipervulnerable, con ingresos fijos, como es los jubilados, claro, la población de la tercera edad. Todo esto aprovechándose de un sistema institucionalizado con el corrimiento de los controles estatales, en el sentido que la desregulación les permite, a través de distintas plataformas, en línea, sin un estudio de la capacidad de pago, de repago de la persona, de irlos endeudando, sobreendeudando e hiperendeudando.
1: Bueno, hay que recordar que ni bien asumió Milei, una de las primeras medidas que tomó fue liberar las tasas a las que cobran por morosidad las diferentes entidades bancarias, tarjetas de crédito y plataformas virtuales.
10: Pero además de eso, lo que está prohibido por ley es el anatocismo, es decir, la capitalización del interés y generar un nuevo capital con ese interés, volver a generar otra deuda con ese capital y hacer un proceso inflacionario que ni siquiera va acorde a la inflación.
1: Claro.
10: Es un anatocismo, una indexación que está
1: anatocismo,
10: prohibida.
1: No conocía la palabra, anatocismo.
10: Es un anatocismo y está prohibido. Uh-huh. Y lo que hacen es disfrazar esa indexación aplicando otros cargos, otras tasas. Entonces acá lo que hay es...
1: Bueno, a ver, será anatocismo, pero a mí me parece que está a cinco metros de ser una estafa eso, ¿no?
10: Y mire, legalmente está permitido porque ellos no lo hacen con la figura...

0: a este jubilado en particular, pero como este jubilado es un caso testigo, hay cientos de miles.
1: Claro, ¿qué pasaría si todos se avivan y hacen lo mismo, no?
0: Rolando, usted recuerda que usted antes para sacar un crédito tenía que ir a hablar con un oficial de cuenta, demostrar su capacidad de pago, claro, ofrecer una garantía, había un estudio. Bueno, todo esto hoy se hace en línea, con un doble clic, y puede ser a las 2 de la mañana, a las 5 de la mañana, crédito preacordado. Eso es lo institucionalizado y el corrimiento del Estado, la falta de control, porque las empresas no dan una información clara, no dan información suficiente. Le dicen en cuota fija, pero no le explican que tiene un montón de cargos, que la cuota no es lo que le están diciendo, sino que es mucho más.
1: Claro. Y cuando usted letra chica que es imposible de descifrar.
0: Por supuesto. Y además, lo que también está prohibido es el uso abusivo de una posición dominante del sistema financiero, que le da un crédito y le da otro crédito para que pague el anterior y un siguiente crédito para que pague los dos anteriores y un tercero. Si no pudo pagar el primero, es lógico que no va a pagar los siguientes.
1: Sí, pero ¿qué buscan al final del camino? ¿Qué buscan? ¿Rematarte la casa? ¿Qué buscan?
0: Y mire, el proceso de sobreendeudamiento, este jubilado arrancó con 1,5 millones de pesos y termina hoy con una deuda de 150 millones, que está totalmente indexada.
1: ¿Cómo?
0: Sí, eso sí.
1: Repetime la cuenta. Disculpame que te tuteé.
0: Él arranca. No, por favor, no hay problema. Él arranca en enero 2024 con un crédito UVA Black, que era el Black que era con tasas preferenciales y demás.
1: ¿En qué banco?
0: 1,5 millones de pesos.
1: ¿En qué banco fue esto?
0: No, un banco privado.
1: Bien. 1,500,000.
0: Exactamente. Ese mismo banco privado después agarra y, como no puede pagar la indexación de ese primer crédito porque se le va la tasa muy alta con el UVA, le da un segundo crédito para que cancele el primero y lo unifica en un segundo crédito. Le da un tercero, le da un cuarto, le da un quinto. Este señor asustado un día le llama a un operador, todo en línea, todo telefónicamente. Y le dice, no, pero no se preocupe, le vamos a dar un nuevo crédito para que pague los 5 anteriores, pero además le vamos a dar un fondo de inversión que le va a producir una rentabilidad que le va a ayudar a pagar el crédito. Nunca tuvo información. En el noveno crédito, 9 créditos consecutivos le dieron. En el noveno crédito le cierran la cuenta, le cierran el home banking y no tiene acceso a su información. Porque está cerrado el home banking.
1: Claro.
0: Y inician un proceso buscando el pago. Pero además, con técnicas abusivas que también están prohibidas por la ley de defensa del consumidor, por un trato indigno del usuario. Llamaban a los hijos.
1: Sí, que te llaman, porque ahí lo que hacen es que le pasan eso a un estudio de abogados y empiezan a llamar a los parientes, los insultan, le dicen, usted, su padre debe plata, usted, poco menos, te dice, y usted, este vamos caso, a venir por usted.
0: Claro, en este caso le decían, si lo conoce, por favor avísenle que nos está debiendo, o sea, una desacreditación social, digamos, claro, en el menoscabo espiritual de las personas, tratando de quebrarlo para que sigan pagando.
1: Sí. Y así llegaron pagando, y así llegaron a 150 millones de mango, de un palo y medio a 150 millones.
0: Mire, llega de un palo y medio, como usted dice, a 48 millones como capital, más indexaciones de costo, de cobranza, de tasas, de punitivos, de moratorio, lo lleva a 98 millones de este banco privado. Él saca crédito en dos entidades más, que son entidades autárquicas del gobierno nacional. Una es el Banco Nacional Argentino, no puedo evitar nombrarlo, y otra, un instituto de ayuda financiera, le proporcionan otro capital para que pague esa deuda anterior con este banco que estaba debiendo el privado, y le genera los 50 millones más, que hoy está en un total de 150 millones.
1: Es una pesadilla. Hijo, perdón, seré curioso, ¿cuánto gana de jubilación?
0: El haber neto de bolsillo de él es 1,5 millones de pesos.
1: Parece joda.
0: Sí. ¿Sabe cuánto le quedó en el último mes cuando le depositaron la plata? Porque el Banco Nación, que es donde él cobra, por ejemplo, le descuenta directamente, entra la plata a la cuenta del haber previsional y le descuentan. Bueno, del crédito le descontaron 750 mil pesos de ese 1,5 millones que él cobra.
1: Claro.
0: Le quedaban 800.
1: Lo que pasa
0: entonces,
1: es que
0: una tarjeta pide el descuento y le descontaron 700 y algo mil pesos más. Le dejaron 23 mil pesos en la cuenta para que viva todo el mes.
1: Claro, pero ahí llega un punto donde el monto es tan alto de las deudas que ¿qué pueden hacer? ¿Ir a rematarle la casa? Digo, ni siquiera es un préstamo hipotecario. O sea, no tiene, ni siquiera tiene lógica económica desde el punto de vista del banco. ¿Qué buscan con esto si saben que no van a poder cobrar?
0: Mire, yo lo que planteé, o sea, lo que planteamos desde el estudio fue una medida precautoria.

0: Primero, que se le habiliten las cuentas al jubilado. Segundo, que no se le afecte el haber hasta que no se esclarezcan los montos, porque están totalmente inflados. La imposibilidad de pago es evidente. O sea, que decir que se deje de pagar es una obviedad, porque no se está pagando. No, no puede, no le alcanza.
1: Claro.
0: Pero estudiemos la deuda. Estudiemos la deuda y acá viene lo importante de la responsabilidad del sistema. Ustedes sobreendeudaron, ustedes generaron esta deuda, ustedes dieron sin el estudio necesario para ver...
1: Sí, casi como un mecanismo extorsivo, porque semejante deuda termina siendo un mecanismo extorsivo.
0: Apliquemos lo que dijo la Corte Suprema de Justicia de la Nación, la teoría de la responsabilidad compartida y la teoría del riesgo creado que está en nuestro Código Civil, donde dice el que asume un riesgo, asume las consecuencias. El banco asume el riesgo de prestarle a un tipo que gana 1,5 millones de pesos, 150 millones de pesos.
1: Claro.
0: Entonces la responsabilidad es compartida. No hay que ir responsable el jubilado. Y segundo, analicemos la deuda, retrotraigamos la primera deuda, el 1,5 millones, y veamos por qué se generó 48 millones del 1,5 millones y por qué los 48 millones pasaron a 90. Y vamos a ver que va a haber un montón de nulidades de cláusulas que son inconstitucionales.
1: Bueno, nosotros hemos contado casos acá, que los llevó una doctora que es especialista en eso, que es la doctora Débora Ambo, que nos contó casos de que les reclamaban deudas siderales, y cuando ella los confrontó en una instancia jurídica, le terminaron devolviendo plata. No solo dejó de pagar, sino que además le devolvieron plata, con tal de que no siguiera adelante con la acción.
0: Nosotros lo que planteamos, Rolando, para clarificar lo complejo de la situación, es primero, que este jubilado tiene voluntad de pago, no es un vivo, no es que quiere sacar ventaja. Segundo, lo que queremos es tener un monto que técnicamente se pueda demostrar cómo llegó a esa suma, y que se cambie la tasa de actualización, que se saque el UVA y se lo reemplace por el índice de salario.
1: Sí, el CBS.
0: La inflación va por ascensor, el salario va por escalera, sí, claro. Los ascensos. Entonces, bueno, también estamos tomando precedentes de la Corte Suprema, no es que estamos caprichosamente planteando.
1: ¿Y la justicia qué hizo con todo esto? ¿La justicia les dio bola o salieron corriendo?
0: Bueno, primero es muy reciente. La justicia, por supuesto, acogió el reclamo. La justicia tiene sus tiempos procesales. Nosotros, en el medio de ello, hemos pedido medidas cautelares que están pendientes de resolver. Primero hay que dirimir la competencia, que es el primer problema, de si es federal o le corresponde a la justicia ordinaria. Nosotros entendemos que es federal. Por eso fuimos juzgado federal, por el hecho de que haya demandado dos entidades del gobierno nacional. Una entidad autárquica dependiente directamente del Estado Nacional, que es Banco Central, y la otra del Ministerio de Defensa, que es el Instituto de Ayuda Financiera. Entonces, habiendo dos entidades del gobierno nacional demandadas, entendemos que tenían que ser la justicia federal.
1: Sí. Doctor...
0: Pero la justicia federal también puede entender que habiendo particulares y siendo ley de defensa del consumidor, debería entender la justicia ordinaria.
1: Sí. Doctor, le agradezco el contacto, ¿sí?, y las explicaciones. Muchísimas gracias.
0: Por favor, a sus órdenes.
1: Hasta luego. Carlos Piñeiro es abogado de un jubilado que en la provincia de Misiones hizo algo muy sencillo. Pidió 1,5 millones de pesos de prestados, porque él ganaba 1,5 millones de su jubilación, y le, a esta altura está endeudado en 150 millones. Hizo algo muy sencillo. Se presentó y pidió su quiebra. Dijo, yo quiero pagar, pero así no puedo pagar. Entonces me presento y pido la quiebra. Atención, porque esto también nos lo había dicho la doctora Ambo, atención con la gente que se siente con la soga al cuello por las deudas. Vayan a hablar con algún abogado, estudien las opciones, porque esta es otra de las opciones. Uno puede pedir su propia quiebra y tener y hacerlo sin culpa, porque lo que hicieron fue abusarse. Fueron generando un mecanismo de bola de nieve para tener a la gente agarrada del cuello. Y fíjense, al jubilado, que gana 1,5 millones, ya por mes le descuentan ese 1,5 millones que era lo que había pedido originalmente. O sea, cada vez que le van cobrando 1,5 millones, ya se están cobrando... Por cada mes se están cobrando toda la deuda. ¿Cómo llegaron a esa deuda? Con mecanismos de actualización financiera que están prohibidos por ley. Se llaman usura.
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0: conducción del querido Rama, de Ramiro. Hola, Rama querido.
1: ¿Cómo te va?
0: En las redes, Bernardo Ciarreta. Hola, Bernard.

0: director técnico, usted tiene un técnico para ofrecernos, señores, usted tiene un técnico. ¿En qué perfil estamos buscando? Un técnico que tenga más o menos estas características. A ver, subí la música.
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0: Primero, que tenga intenciones de ganar todo lo que juegue.
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3: Hoy puede ser.
0: Que respete la camiseta de Boca y que piense solamente en Boca.
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0: Que arme un cuerpo técnico donde tenga sangre bostera.
2: El fútbol argentino es tan pasional y tan hermoso que pasa eso.
0: Estamos buscando un técnico con hambre de gloria. Y a la vez, que ya haya hecho la primaria, la secundaria y la universidad. Que venga a demostrar lo que sabe.
1: 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Con el señor Casanova.
0: Estamos buscando un técnico que sepa elegir los jugadores que va a poner en el campo de juego. Que le transmita de manera sencilla cómo tiene que jugar Boca.
1: También contamos con
0: un técnico que sepa encontrar el marcador de punta que Boca no tuvo en el último año.
2: Eso es maravilloso.
1: Hoy puede ser un gran día.
0: Un técnico que le diga a Pirolo que no se mande ninguna cagada más. Un técnico que le diga que el arquero de Boca tenga mando, tenga presencia y tenga personalidad para ordenar desde el fondo.
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0: Estamos buscando un técnico que haya ganado algo, que no venga a hacer experimento en Boca, que ya demuestre, como Lorenzo, como Bianchi, que ganaron cosas.
2: ¡Sí, señor!
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0: Que se rodee de profesionales, no porque sean amigos solamente, que sean amigos conocidos y que también tengan currículum para dirigir Boca.
2: Está bien.
1: También contamos con la
0: idea. Estamos buscando un técnico que haga el milagro de recuperarlo a Cavani. Ya no es tiempo perdido y se puede recuperar.
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0: Un técnico que pueda recuperarlo al gallego, a Hernández.
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0: Un técnico que le diga a Casíbar que en Boca te van a enfocar de todos lados, y que hagas lo mismo que hacías en Estudiantes. Recuperá y largala, recuperá y largala.
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0: Un técnico que lo rodee bien a Paredes.
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0: Estamos buscando un técnico que lo haga despegar definitivamente a Merentiel. Que haga del paraguayo Vareiro el goleador que todos esperamos.
3: 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A punto está de levantar.
0: Estamos buscando un técnico. Un técnico que lo saque campeón a nuestro amado y querido Boca. Se levanta el telón en el show de Boca de Selección, que es de Cabernet Sauvignon.
2: Vamos a pasar un gran día.
0: Eso. Aquí estamos arrancando, señores, a las 11 y 12 de la mañana, la primera edición del show de Boca de Selección, que va hasta las 12 del mediodía, momento en que va a llegar Leo Uranga y toda su gente, ¿no? Es la primera edición. La segunda va a las 23:59. Como esta edición después se repite mañana a la 1 de la mañana, vos que estás en la cama, vos que sos remolón, vos que no agarrás el sueño, vos que estás preocupado por Boca, vos que vas para un lado y para el otro y ves cómo tu señora duerme, que susurra, en italiano decimos que nasquea, y vos decís, mirá cómo nasquea, y yo estoy preocupado por Boca, para vos, a la 1 de la mañana, a la 1, mirá cómo te saluda Verónica. Verónica, saluda a ese hincha de Boca que no se puede dormir y que escucha el ronquido de la señora. Salúdalo,
4: Verónica. Hola, hola, hola. Buenos días, buenas noches, ¿no? Porque a esta hora ya
5: buena
4: puede
5: madrugada.
4: Ser la noche, buena madrugada. Espero que puedas descansar. Y si no, escuchanos, porque vas a divertirte, te vas a reír, te vas a enojar, vas a
5: votar. Un poquito te vas a enojar.
4: Vas a pasarla bien, así que a dormirse. Mucha gente se duerme con la radio encendida. Hola, Mollito, ¿cómo va?
0: Buen día, Vero. Buen día para vos. Buen día, Fabi, querido. ¿Cómo estás?
5: Hola, Danito, querido. ¿Cómo va? Buen día. El saludo a todos. 14 minutos pasaron de las 11 de la mañana. Vos sabés, Dani, que tenemos una encuesta para que la gente opine a través del canal de YouTube acerca de cuatro candidatos, claro, ¿no? Lo tenés, Benito, ahí para contarle a Dani también.
4: ¿Quién querés que sea el DT de Boca? ¿Almirón, Domínguez, Costas o el Kili González?
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0: Exacto. Yo, por ejemplo, digo, por algo Gareca no pisó más Boca, no depende del quilombo. Claro. Yo lo de Berti, por ejemplo, es un caso que analizaría. Si Berti lo llamaron en algún momento para que haga un acuerdo extraeconómico, y el tipo se ensañó y aguantó 10 años un juicio porque quería guita, guita, guita, guita, y durante 10 años, estoy diciendo lo que me dijeron a mí, lo llamaron 10 veces, che, vení, sentemos, no, arreglemos este quilombo, te queremos ayudar, no, yo quiero juicio, yo quiero tanta guita, y te ensañaste, qué sé yo, a ver, vos sos empresario, sí. Yo no sé si vos tomarías en tu empresa a alguien que lo llamaste 10 veces para arreglar un juicio que vos veías que era injusto ese juicio, y él se ensañó y después lo terminaste perdiendo y lo tuviste que pagar. No sé si lo vas a ir a llamar.
5: Yo voy a hablar sin conocer el caso puntual de Bertín. Lo desconozco realmente, Dani, pero voy a darte una respuesta. No, pero desde el otro lado, trato de ponerme del otro lado. A ver, hay que ver, perdón la expresión que voy a utilizar, pero me parece que la que más gráfica. ¿Cuánto me boludearon? ¿Me explico? ¿Cuánto en el momento que llega el juicio, cuánto me boludearon? Sabemos que en el fútbol...
0: Yo te lo dije recién, perdóname, quizás no lo escuchaste. En el mientras tanto te estoy llamando, te estoy diciendo, vení, arreglá. Porque además, a ver, nosotros que estamos en los medios de comunicación, yo llevo en los medios de comunicación 38 años. ¿Crees día cuántos juicios hice en mi vida?
5: Ninguno.
0: Cero. ¿Sabés cuántas veces me cagaron? 40.
4: Claro. Claro, por eso.
5: Bueno, pero depende, yo digo, depende de la situación, depende del laburo. En el fútbol es muy común que caguen a los jugadores. Vamos a decir lo que no, son. Pero, que no le cumplan los contratos, que cuando quieren renovar su contrato tarden en llamarlo durante un otro, después cuando sale otra posibilidad, no quiere arreglar con nosotros cuando durante un año le pagaste dos mangos. O sea, a ver, digamos lo que es también.
0: Que cuando inicias un juicio, estás cerrando una puerta. O te estás exponiendo al cierre de una puerta. Digo, no quiero centralizarlo en Berti, pero digo, ojo que el problema que me dicen de Domínguez no es ni un juicio, no es ninguna relación, no es nada. Pero además otra cosa, pará un poquito, porque quizá viene Riquelme, que sabe 100 veces más de fútbol que vos, que Verónica.
5: Sin duda. De Verón no sé, pero yo seguro.
0: Digo, ¿por qué para él el Kili González es mejor que Domínguez? Y listo. Porque yo siempre doy este ejemplo, chicos, que vengan de a uno los que no pedían a Simeone y a Gallardo antes que Scaloni. Hubo uno solo que lo bancó, Uno solo lo bancó. Y le dijimos de todo.
5: ¿Sí?
0: Y si no, pongamos el archivo, el horril.
5: Está bien, pero yo no quiero una prueba. Yo no quiero una prueba más en Boca. Lo de Scaloni salió maravillosamente bien, espectacularmente bien, y nadie estaba de acuerdo.
0: No, pero te estás viendo, hoy estás que agarraste la contracurva. Pongo el caso de Scaloni, digo, porque, el Kili González ya dirigió 4 equipos. A mí no me gusta el Kili González, lo digo abiertamente. Yo lo quiero a Domínguez, ¿no? Pero, de repente aparece Riquelme y dice, el técnico va a ser el Kili González, por esto, por esto, por esto, por esto y por esto. Yo estoy de acuerdo, te diría que no me gusta. El día que firme, lo voy a defender como defiendo siempre a los técnicos de Boca hasta que me demuestren lo contrario, ¿no? Pero, ¿qué sé yo cuál es el motivo por el cual Domínguez nunca se acercó a Boca? No sé cuál es el motivo por el cual nunca se acercó a Boca Domínguez. También, quizás en su momento Román, cuando era o estaba todo el día con Bianchi, hizo un sondeo y vio que del otro lado no había unas ganas de venir, y bueno, ¿viste? ¿Qué sé yo? A mí me pasa también. Yo soy calabrés, ¿viste? Yo te digo, Fabián, hagamos esto. Vos me decís que no una vez, dos veces, y yo no sé. Y si no, ¿por qué Grondona nunca lo llevó a Bianchi a la selección argentina?
5: Bueno, a ver, la verdad no lo sé. Habría que ver una cuestión que pasaba entre ellos, ¿no? O qué injerencia quería tener Grondona en decisiones que Bianchi no se las iba a permitir.
0: Pero por eso no es propiedad solamente de un dirigente eso muchas veces, ¿no? Los dirigentes a veces tienen cosas... Yo reitero, yo me acuerdo, demos nombre, chicos, no hay ningún problema, los periodistas más emblemáticos de la República Argentina, Víctor Hugo Morales, década Bel, ayúdame, del 90.
5: Sí, Víctor Hugo.
0: Víctor Hugo Morales, Néstor Ibarra, pero Néstor ya estaba retirado.
5: Sí, ya estaba el periodismo deportivo.
0: Néstor Ibarra, Marcelo Araujo,
5: sí.
0: Adrián Paenza,
5: sí.
0: Fernando Niembro, todos los días tachín, tachín, pum, pum, el técnico de la juvenil es Grigol, tapa de Clarín. Grigol, técnico de los juveniles, me llama Pablo Abatangelo y me dice, Dani, el técnico de los juveniles va a ser Pekerman. Y yo le dije, yo era muy amigo de Abatangelo, digo, Pekerman maneja un taxi acá en 3 de febrero, va a ser Pekerman. ¿Pero es el que maneja los taxis en 3 de febrero? Sí, va a ser Pekerman. Y fue Pekerman. Y le fue muy bien a la Argentina con Pekerman. Y los periodistas más influyentes de la República Argentina hacían tachín, tachín, con mérito... y lo habían puesto a Griwol como técnico de los juveniles de la Argentina.
5: Sí, sí.
0: Y Grondona un día vio un pliego, le gustó lo de Pekerman, y a Grondona le molestó esa había considerado, había visto lo mismo que Tapia, había visto que si lo ponía Griwol estaba sometido, o que la gente iba a creer que se lo metió Víctor Hugo, se lo metió Niembro, se lo metió Araujo, lo mismo que Tapia. No hubo uno que no pedía por Gallardo y por Simeone. Y Tapia, ¿sabés lo que me dijo a mí personalmente un día en una entrevista? Me dijo, si venía Simeone o Gallardo, me mandaban a cortar el pasto a mí. Entonces yo aposté por Scaloni. Y hay veces que los dirigentes son así, les sale bien, a Grondona le salió brillante lo de Pekerman, le salió muy mal lo de los otros técnicos, porque nunca figuramos en los mundiales, salvo con Sabella, que terminamos y llegamos a la final, y los dirigentes hay veces que le molestan. Si nosotros estamos, mirá que no estoy cambiando de idea, pero si estamos todo el día, pum, pum, pum, que sea Domínguez, que sea Domínguez, que sea Domínguez, quédate tranquilo que Domínguez no va a ser el técnico de Boca nunca.
5: No, igual dijiste algo que puede salir bien o mal, pero bueno, que tiene que ver un poco con lo que le pasa a Boca. O sea, cuando quienes son presidentes, con todo el derecho del mundo que le da el voto popular y el manejo del club, y por supuesto tienen toda la legalidad para hacerlo, quieren... O quieren tener a alguien que no los pueda, cambio lo que estoy diciendo, quieren tener a alguien sobre quien puedan influir, bueno, ahí ya es un tema para tener a tipos con mucha personalidad que no van a dejar que los influyan. Digo, por lo que vos contaste de Tapia,
0: Miguel Ángel Russo. Bueno. Que me acuerdo de Miguel Ángel Russo, que tapa de Clarín y el programa histórico, vos y yo que peinamos canas, el programa histórico de la noche, ¿cuál era? ¿Todos los goles o fútbol para todos?
5: Fútbol de primera.
0: Bueno, me acuerdo, por entonces lo conducía Marcelo Araujo y Macaya Márquez, tapa de Clarín. Señores, el nuevo director técnico de la selección argentina es Miguel Ángel Russo. Grondona se levanta a la mañana, agarra a Clarín, no está Bolé en ese momento, agarra a Clarín, el nuevo técnico de la selección argentina es Miguel Ángel Russo. Lo rompió, lo llamó a Basile y le dijo, ¿querés ser el técnico de la selección? Sí, vení para la selección.
5: Bueno, tiene que ver con no dejarse presionar con el lobby periodístico, que el lobby no te ponga al técnico, pero a veces también tiene que ver con lo otro que te dije recién, con el personalismo de quien maneja las cosas para decir, mira, yo quiero poner uno sobre el cual yo pueda influir, ¿sí? O pueda hablar, o mi opinión sea importante. Lo dijiste vos con el ejemplo de Chiquitapia. Si yo ponía a otro tipo que no sea Scaloni, me mandaba a mí a cortar el pasto. Si ponía a Simeone o a Gallardo. No, bueno, le salió bien. También trajo a Sampaoli antes y fue un desastre, ¿no?
0: Simeone fue estupendo, que trabajó para el descenso de River y para todo lo que ganó, ¿no? Es una ironía, digo esto. Pero, ¿vos te lo imaginás? Llegaba el Cholo Simeone, multiganador en Madrid, y llegaba y veía, no a este Chiquitapia campeón del mundo, al Chiquitapia de hace 7 años, que recién había dejado los camiones de Maldiva, y lo mandaba a cortar el pasto.
5: Y sí.
4: Perdón, me río porque en la encuesta Martín pone, pongan la opción ninguno en la encuesta, ninguno de ni siquiera bueno, ellos.
5: Te cuento. Nosotros queremos poner la excepción, queríamos poner 7, 8 candidatos que hay.
4: Claro.
5: La realidad es que las vamos a ir rotando porque esta pregunta, hasta que esté el técnico de Boca, la vamos a ir haciendo todos los días. Y seguramente estos 4 candidatos pueden ser uno, pueden ser dos o no pueden ser ninguno. Y iremos justamente con la actualización de noticias actualizando la encuesta. Tenemos lugar para 4. ¿Ah? También la realidad es que yo quiero contar algo que Dani se va a enojar, pero a mí me dijeron que le ofrecieron a la dupla Moyo Leto dirigir a Boca y dijeron que no. Dijeron que ellos tienen compromiso con Radio Splendid y con show de Boca de selección y que no aceptan dirigir a Boca. Le pusieron mucha plata, ¿eh?
4: Y bueno,
5: Moyo dijo, yo no vendo mi pasión por el periodismo y la audiencia. Leto no dijo lo mismo, pero bueno, eran los dos o ninguno.
0: Mira, no me hagas soñar. Estar 2 minutitos ahí sentadito en ese banco o en un partido, aunque sea acercándole, ¿viste? Cuando ahora esos 20 minutos la refrigeración y acercarle la botellita de agua a los jugadores, muero con eso. Mira, sería un sueño, Fabi.
4: Claro.
0: Así que bueno. A ver los oyentes qué dicen, querida.
4: Es claro, Moyo. Domínguez no va a ir para no tener quilombo con Tristelme.
5: Bueno.
4: Bianchi va a sufrir mucho esa situación. Para el momento de Boca, Costas es el indicado, dice
5: bueno,
4: Carlos.
5: Muy bien, todas las opiniones valen.
4: Che, Moyo, ¿por qué no van a buscar al DT del Auckland City, el vendedor de hamburguesas que los dejó afuera del Mundial?
5: Bueno, eso, el saludo a la 18 de River.
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5: A ver, Almirón está con laburo, Domínguez está con laburo, los otros dos eran Benito Costas, que está sin trabajo, y el cuarto era el Kili, que está sin trabajo. Ah, el Kili, que es uno de los favoritos de Román, El Kili es...
0: Hagamos una lectura, queda un minuto para el informativo, de si llegara a agarrar Errón, ¿no? Porque hoy en algunos portales lo daban como que está creciendo la imagen de Errón. Si llegara a agarrar Errón, es que está cocinado lo de Lorenzo. Es que sería, bueno, empezá vos hasta que llegue Lorenzo. Si no, no tiene ninguna otra lectura, me parece, Fabi.
5: Yo creo que salvo que haya algo familiar para que Lorenzo vuelva aquí a Argentina, si él le va bien en el Mundial con Colombia, a mí me parece difícil que agarre Lorenzo.
0: No, pero ya anunció que se va, Ya anunció que se va, Termina el Mundial y se va, anunció, Él anunció que se va y se desarma su equipo técnico. Su ayudante va a dirigir no sé a qué equipo, ya firmó, ya arregló, ya está anunciado que se disuelve el equipo técnico de Lorenzo y que se va.
5: Bueno, sería una opción. A mí me parece... si bien me encanta la opción de Lorenzo, no me parece bien que Boca arranque los entrenamientos a mitad de junio sin su técnico, sin quien va a hacerse cargo del equipo. Y sobre todo, me encantaría saber cómo... Trabajando en el Mundial, concentrado en el Mundial, hay que pensar en refuerzos, hay que pensar en vender a algunos jugadores, hay que pensar en el armado del plantel. La verdad que me encanta Lorenzo, lamentablemente no dan los tiempos. A mí me gustaría que ya esté el técnico que va a trabajar con Boca, y lo que dije recién, hay que armar el plantel. Y no hay que armarlo el 30 de julio, hay que armarlo el 15 de junio. Pero bueno.
0: Bien, 11:30 de la mañana en todo el territorio de la República Argentina. En momento de noticias, 2 minutos y ya volvemos.
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4: De la mañana, 31 minutos en toda la República Argentina. La temperatura en la ciudad de Buenos Aires, 15 grados, 2 décimas, humedad 81%. Interna en el gobierno, la senadora Patricia Bullrich habló con la prensa y se refirió al momento que se vive puertas adentro de La Libertad Avanza.
14: No, de ninguna manera. Además, el bloque es un bloque que está consolidado en las ideas, es un bloque que tiene un trabajo de unidad muy, muy, muy claro. Hemos votado todos los proyectos que el Ejecutivo ha enviado. Ahora, este jueves, vamos a tener una sesión importante y no vamos a parar por el Mundial, vamos a seguir trabajando. Tenemos otros temas importantes y el gobierno necesita proyectos y los vamos a seguir trabajando uno por uno.
4: Investigan presunta corrupción en la ANDIS. Diego Spagnolo, ex titular del organismo, presentó su perito de parte, quien solicitó analizar la autenticidad del audio incorporado a la causa y revisar la cadena de custodia. El abogado, cercano al presidente Javier Milei, adelantó que no aportará una muestra de su voz para que sea comparada con el material bajo investigación. Habilitan talleres para hacer la BTV. El Gobierno Nacional oficializó la medida que permite a establecimientos mecánicos que cumplan con los requisitos técnicos incorporarse al sistema de verificación vehicular. La implementación definitiva del nuevo esquema dependerá además de la adhesión o no que realicen las distintas jurisdicciones. 15 grados 2 la temperatura en la ciudad de Buenos Aires, 81% la humedad. El cielo continúa parcialmente nublado a las 11 de la mañana, 33 minutos.
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0: Señores, estamos con un club de Boca de Selección a las 11 y 34 de la mañana. Estamos buscando un director técnico, es lo primero, porque el mercado de pases, Boca no puede analizarlo, a verlo, sí, quizás de desprenderse de alguno de los jugadores, porque tiene contratos muy altos, pero si no tenemos técnico, mal uno puede planificar alguna serie de cosas, por más que está Delgado como manager y que puede encarar la planificación del trabajo de pretemporada junto con Román. Pero lo ideal sería que Boca tenga un técnico.
1: Bueno, por eso decía. Por eso decía Dani.
0: Si mi pregunta es esta, ¿no hay ninguna posibilidad de ver? Estamos en la misma situación de Lorenzo, estamos en la misma situación de Lorenzo, ¿no? ¿Cómo queda la situación de Samuel con este cuerpo técnico de la selección argentina? A mí Samuel me encanta. Me encanta. Y creo que va a ser un gran técnico como Scaloni, Samuel, un hombre identificado con Boca. Triunfó en Boca, triunfó en el exterior, triunfó en el cuerpo técnico de la selección argentina. ¿No hay ninguna posibilidad de tantear y de ver qué pasa por ahí? Pregunto, de repente, qué sé yo, no sé. O quizás es un sueño el mío. Sí, Fabi.
1: No, va a depender también, o sea, por eso yo decía y coincidía con vos antes de las noticias, decía que Boca necesita el técnico ya, porque tiene que armar el plantel ya. Y lo tiene que manejar y tiene que... Un tipo que está dirigiendo en el Mundial es muy complicado que esté, por más capo que sea, por más genio que sea, que esté dirigiendo el Mundial y concentrado en armar el plantel de Boca. Boca no es algo menor para nada, al contrario, es lo principal. Entonces me parece complicado. A mí también me gusta Samuel, muchísimo me gusta Samuel, me encanta Samuel, pero bueno, hay que ver también cómo le va a la selección, si a Argentina le va bien... ojalá así sea, bueno, hay que ver si sigue Scaloni, qué pasa con el cuerpo técnico, y si él quiere bajarse a un cuerpo técnico, ojalá Dios quiera, tan ganador como el argentino, pero bueno, veremos, tenemos al turquito para que lo saludes. ¿Qué tenés, Vero?
2: Sí, tengo que mandar un saludo muy grande a Ramiro de la Fuente, un abrazo especial, que nos escucha.
1: Mándale un beso grande
2: enorme a Ramiro, ahí está, y gracias por estar ahí.
1: Muy bien, y Ramiro quiere escuchar al turco también, Dani, no nos quiere escuchar a nosotros, pero al turco sí.
0: Hola, buen día, Andrés Araluz, ¿cómo estás, amigo?
3: ¿Cómo te va, Dani? Abrazo grande para todos. ¿Cómo andan?
2: Hola, turco.
1: Muy bien. Hola, Andrés.
2: Ah, cierto, era Andrés.
1: Hay que sacarle, hay que poner Andrés a la luz. Hay que sacarle el turco.
3: No hay problema, no hay problema. Ya lo tengo asumido.
0: No, mamá se enoja. Turco. Si mamá se enoja, vamos con Andrés. Obvio. ¿Cómo andas, Andrés?
3: Sí, no importa. Ya, el turco es parte de mi nombre, aunque mi vieja se enoje.
0: No, no tenés que la vieja se enoje nunca, por el amor de Dios.
3: Seguro.
0: ¿Cómo andamos, Andrés?
3: Bueno, hay que seguir en la dulce espera, ¿no?
1: Sí, la espera, a ver. Perdón, la espera no empezó. Pero, o mejor dicho, no hay ningún candidato firme, la realidad.
3: No, yo digo que a partir, más allá de que no cambiaba el resultado con la Católica, después de la eliminación con Huracán, Úbeda estaba sentenciado, pero bueno, a partir que Boca, ayer a la tarde, en sus redes oficiales, hizo pública y oficial, valga la redundancia, la salida de Claudio Úbeda, bueno, a partir de ese mismo momento, estamos en la dulce espera, esperando que en 15 días esté el entrenador para el inicio de los trabajos de pretemporada. Bueno, hay algo que está muy claro. En Boca Juniors reside pura y exclusivamente y únicamente Juan Román Riquelme, que es el presidente. Entonces, bueno, es muy difícil tratar de tener el candidato. Después, candidatos hay muchos y uno tiene que repasar los que siempre le gustó a Riquelme y que se mencionaron en los últimos mercados cuando Boca tuvo que ir a buscar un entrenador.
0: Exactamente. El tema es que daría la sensación que como nunca... a mí, yo recuerdo que Gago entró a sonar, qué sé yo, con un mes de anticipación. Fue Gago. Que Martínez entró a sonar con muchísima anticipación y fue Martínez, ¿no? Lo de Russo estaba como director técnico de San Lorenzo y fue acá... No hay todavía que se vislumbre por qué calle tomamos, ¿no? Es decir, si vos hoy tuvieses, Andrés, que tomar una determinación, es decir, yo me parece que el más firme es este. No hay uno que tenga firmeza, me parece. ¿Qué decís?
3: No, la verdad que no. La verdad que no, porque el que sí podía tener todas esas condiciones que vos marcás para ser el candidato es el más complicado, por no decir imposible, que es Néstor Lorenzo.
0: Claro, claro, que está dirigiendo Colombia, por supuesto. El Kirchner en algún momento, antes de que llegara Russo, para muchos era número puesto, y después, nada, se cayó. ¿El Kirchner sigue teniendo posibilidades firmes o no?
3: Sí.
1: Sí, es el preferido de Román, ¿o no?
0: Aprovechamos para mandarle saludo a Jorge Di Fazio, que nos está escuchando, el querido Jorge Di Fazio, está escuchando el show de Boca de Selección prendido a la radio, y pregunta y dice, ¿quién va a ser el técnico de Boca? Saludala a Verónica, a Jorge Di Fazio, que está muy perdidamente enamorado, se puso de novio, pero saludalo vos, Verónica.
2: Hola, Jorge Di Fazio, qué lindo estar enamorado. ¿Cuánto hace que estás con la
0: gente? Ella estará hace 2 o 3 meses
2: el mejor momento.
0: Y se va a casar pronto.
2: Qué bien.
1: En 2 o 3 meses viene de los míos, va con todo.
2: Está rápido. ¿Vos también te vas a casar?
1: No, pero digo, abrir la puerta y lo tiramos por la ventana, ¿viste? No hace
2: una
0: maravilla. Ojalá que siente cabeza, porque sabe que el hombre tira tiros por todos lados.
2: No,
1: imagina si sienta cabeza con la cabeza que tenemos nosotros, ¿no? Necesitamos al horno.
2: Ya a esta altura están
0: sentados. Bien, perdóname, Andrés, que te interrumpí. Entonces decías.
3: No, lo del Kili González yo no lo descarto ni mucho menos, ¿eh? Es un técnico que siempre estuvo en el radar de Riquelme, que tiene una muy buena relación, que hablan seguido y que está sin trabajo. Así que pasa a estar en la lista el Kili González.
1: ¿Puedo decir algo, Turco?
3: Sí.
1: Yo creo que el Kili es el favorito de Román.
3: No sé si es el favorito.
1: Yo creo que es el favorito de Román. Es el que tiene más al alcance, es el que puede arrancar ya. Boca lo puede tener ya. Es el que está sin laburo. Y es una persona que tiene mucha llegada con Román. Tiene un estilo de ser muy cercano a los jugadores. No sé si es lo que necesita Boca. Que necesita
3: tener un tipo de mano dura. Personalidad tiene porque un jugador de Unión que tengo muchísima confianza, después de un partido que perdió Unión, me contó, bueno, una charla que hubo en el vestuario, hasta demoró su llegada a la sala de conferencias el Kili González, porque estuvo media hora después de terminar el partido dentro del vestuario, donde no paró de decirle de todos los jugadores y no volaba una mosca. Hablaba solamente el Kili González. Personalidad le sobra. Experiencia creo que todavía le falta. Solamente dirigió 3 equipos, Central, Unión y Platense, donde le fue muy mal. Pero, a ver, Riquelme sabe que esta es una decisión. Va a ser el último entrenador, si es que todo sale bien, porque el entrenador que llegue a Boca va a firmar por 18 meses. Hasta el final del mandato de Riquelme, hasta que haya elecciones en diciembre del año que viene, y sabe que no se puede equivocar. Entonces, lo del Kili González, por más que esté libre, por más que tengan una gran relación, que hablen seguido, tiene que pensar muchísimo. No puede fallar. Es el último entrenador de su mandato hasta que haya elecciones.
1: Sí, más que no puede fallar por las elecciones, no puede fallar por Boca.
0: Por lo menos la intención. En Boca ningún director técnico, corregime, en los últimos años duró más de 9-10 meses. Entonces la última, por lo menos es una intención, porque si asume ahora y le llegara a ir mal y arranca mal, no va a aguantar Riquelme hasta diciembre. A ver, en esto vos traes a Palermo, o a Tevez, o a Lorenzo, o a Domínguez, y tenés espalda para aguantar 18 meses cualquiera fuese el resultado. Traes al Kili, traes a, a Herrón. No sé si tenés espalda para aguantar 18 meses, ¿no?
1: Yo voy a usar otra palabra, Dani, que no está buena, Andrés, perdón, que es urgencia. El tipo que trae a vos tiene la urgencia de ser campeón. Tiene que ser campeón. Si no,
3: eso
1: sirve.
3: Está claro,
1: si no, no sirve. Perdón lo que digo, pero es así. Si no sos campeón en Boca, no sirve. Y más después de tantos fracasos consecutivos.
3: Y yo creo que si Úbeda, que tenía 3 objetivos por cumplir cuando comenzó este año, hasta el receso por el Mundial.
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3: Me encanta,
4: desde vamos Barcelona, Dani nos dice: Bataglia de acá a la China.
3: A ver, más presente, uno más, dale, Vero.
4: Perdón, pero no, el turco no sé qué está diciendo, no estoy de acuerdo. La proyección de dirigencia de llegar a Boca, el resultado de toda esta catástrofe será más ajuste el socio, como viene sucediendo. Bien, Bimber, ahí va. Turco encendió el chat, sino el chat está como loco, ¿eh? Entren a YouTube porque no vamos a dar abasto a leer todo. Y en cuanto a la encuesta que vos acabas de decir, Moyo, ¿qué DT prefieren para Boca? ¿Úbeda o Bataglia? Úbeda, 12%. Bataglia, 88%.
5: Bueno, pero alguien lo votó. Alguien lo votó.
6: Yo les voy a poner como ejemplo dos situaciones que pasaron con ambos entrenadores. A Úbeda, un jugador de Boca, nada más y nada menos que el capitán, el símbolo, el emblema, Leandro Paredes, lo comparó a Úbeda con Scaloni. No quiero decir que sea como dijo Paredes, que lo respeto, pero para mí no es así. Y otro jugador de Boca, en otro momento, en otro plantel, Agustín Almendra, le dijo a Bataglia: vos como jugador ganaste todo, como técnico sos un desastre, no sabes nada. Tampoco avalo lo de Almendra,
5: ¿eh? Almendra tuvo un año y pico, dos años colgado, y no por Bataglia, no por otros temas personales. Gran jugador, pero con algunos temitas.
6: Bueno,
5: de la azotea.
6: Por eso le digo, qué viejo la soy, gente la azotea. Obviamente va a decir Bataglia, porque Bataglia es casi un ídolo de Boca, pero la realidad es que, a mi humilde opinión, hubo más técnico que Bataglia.
5: Muy humilde, sí, sí. Turco, después me recomendás la yerba, que yo tengo algunos problemas y me disperso un poquito. Los oyentes, Benito,
4: dicen en realidad que está tomando Fernet el turco. No, ese tampoco va. Pará, porque estoy acá, claro, hay de todo. Lo que no tienen en cuenta es que Bataglia no tuvo la cantidad de lesionados ni los referí ladrones que tuvo el sifón. Úbeda, ¿sabes para qué sirve? Para servir café. Turco, larga el vino. Turco, Úbeda es menos de té que un cono.
5: Estamos por el 20-0, creo, ¿eh?
4: Además, Bataglia es macrista y ya solo pensé esa fue. Bueno, qué sé, ya se está mezclando todo. Úbeda no es DT, es ayudante de campo. ¿No?
7: La verdad, venía medio adormecido el programa, Andrés, con el título que
5: gracias, decía. Turco. Turco, gracias. Gracias de verdad, ¿eh? Me hiciste pasar una buena mañana, Turco.
4: No, el rating así como pum para arriba, ¿eh? Turco, sí, seguí sí. Soñando, despertate. Vamos, Bataglia, dice Claudio de la Boca.
7: Bien, más oyente, me encanta esto. A ver, dale, vamos.
4: Alberto,
7: vamos.
4: Decile al turco que largue el Oldsmuller. Qué whisky, toma la
5: Oldsmuller. Oldsmuller, ese.
7: Andrés toma importado. Me parece que a Andrés le gusta más el Chiva o el Johnny, Andrés.
6: No, el Chivas.
4: Está bien.

0: Mirá cómo lo conozco.
1: Cerrá tu Instagram por un rato, Turco, porque te va a llenar. Yo prefiero a Battaglia,
2: no,
1: Turco.
2: Sociales, ¿eh?
1: ¿Eh?
2: No tengo redes sociales.
3: Turco como las estrellas, no tiene redes sociales.
1: Ah, no tiene, no tiene.
3: Dani, tenemos una tandita, nos van a matar, que se nos juntaron dos tanditas.
0: ¿Puedo decir una cosa?
3: Sí, claro.
0: Así como me acuerdo, ¿cuál fue el Boca-River que tuviste solo en el vestuario? La rompiste en estos 20 minutos, Andrés, como que ya está.
3: Sí, olvídate.
0: La rompiste.
3: Al Turco hay que dejarlo hablar y él solo se para en la cornisa, da ocho pasos
2: no,
3: adelante.
2: Lo sigo conteniendo, ¿eh?
0: Está muy bien, está
3: como
0: muy bien.
3: Ah,
1: sí, ahora tiene que sostener. Y sí, ahora sí.
0: Por supuesto. Abrazo, Andresito.
3: Chao, Turco, querido.
2: Bueno, Fabi,
1: chau,
2: abrazo
1: beso.
2: Para todos.
1: Chao.
3: Beso.
0: Tanto y volvemos, dale, tanto y volvemos.
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0: Hola para todos, ¿cómo andan? Para mí el técnico tiene que ser Román. Tiene que bajar él, es la última bala. El año que viene son las elecciones. Ya está, Román, baja vos y ponete a dirigir.
1: Dani, Moyo, Kevin Ramírez aquí de Isidro Casanova. Estoy decidido, que para mí realmente tiene que ser el Blas Armando Yunta. Ese es el técnico que tiene que agarrar en este momento. Y también estaría bueno, ¿por qué no?, que Riquelme se haga un curso de DT y él dirija alguna vez. Kevin Ramírez, 031, por si hay algún sorteo. Moyo, querido, gracias.
2: Se armó, bien,
3: Me está informando ya los amigos de Medife que la ambulancia va camino a la casa de Andrés Araluz.
4: Sí. Quilmes, que no se equivoquen, Quilmes. Bajada de Quilmes, la autopista.
2: Sí.
3: El baja de Quilmes, ¿no? Porque parece que fue una especie de... Pero que ya está bien, ¿eh? Ya está bien.
2: Un brote.
3: Sí. Pará, porque alguien enciende la radio, es una joda, ¿no? Está perfecto, Andrés. Por ahí enciende
4: la radio. Está perfecto, por suerte, de salud. Algunas reflexiones que tiene, que son absolutamente respetables, porque tenemos la libertad para mirar, son, o sea, te hacen dudar un poco de su raciocinio, pero ¿quién no tiene un rapto de locura en la vida durante los días?
3: Me acaba todavía el teléfono, tres mensajes seguidos con el mismo contenido.
4: Uno lo leí, ¿eh?
3: De tres distintos. Es joda, ¿no? Lo prepararon para joder, me dice.
4: Juro que no. Se cambió todo el programa. No,
2: aparte lo
4: todo.
2: Dice convencido, ¿viste?
4: Nah, es un crack, además, bueno, el turco, aparte lo defiende, aunque pierda, no le importa, lo defiende.
3: Yo, vos sabés que cuando lo escuché, lo estaba diciendo y de repente lo escuché, digo, perdón, ¿qué escuché? Le digo, ¿poder repetirlo? No lo puedo creer. Bien, así es la vida del show de Boca de Selección, ¿no? Nos divertimos, como decíamos recién en el arranque, la pasamos bien, nos informamos, sufrimos cuando alguno de los de nosotros tiene algún inconveniente, pero tratamos de que ustedes, que están del otro lado de la radio, del YouTube, de donde fuese, nos entreguen esta hora que valoramos tanto, en AM990 en Radio Splendid y en la hora de las 23:59 hasta la 1 y en la otra hora de este programa que está grabado. Y estamos muy felices de hacer este producto, como dice Vero, que todos los días crece y crece claro, cada vez más. Uh-huh. Fíjense que no hay fútbol, fíjense que Boca no gana nada, fíjense que Boca no tiene técnico, fíjense que la estrella de Boca está en otro lado, que no tuvimos un minuto para hablar de la selección argentina y que hicimos una hora donde creemos, con el mayor de los respetos, que nos entretuvimos nosotros y se pudieron entretener ustedes, que es el logro y el propósito de este programa. Vero, querida, a romperla, te escucho a la tarde.
2: Ay, gracias, Fuchito. Bueno, le digo a Babi entonces. Beso, gracias. Pará,
3: una pregunta. ¿Vos a quién querés más, a Babi o a nosotros?
2: Qué difícil,
4: mamá. No, a la María, acá yo te digo la respuesta, no nos escucha nadie.
3: Escuchá la música que te ponen, a ver.
4: Acá decís nosotros y con Babi.
2: Yo con ustedes, lo que sí, en relación tiempo, es tremendo, porque con ustedes, ¿cuánto hace? Hace menos de un mes y parece que nos conociéramos toda la vida.
4: Conmigo hace muchos años.
3: Sí. A ver, hagamos una cosa. ¿Quién es más alto, Babi o yo?
2: Ah, el señor Moyo.
3: ¿Quién tiene más pelo, Babi o yo?
2: El señor Moyo.
3: Ah, viste, así como vamos a joderlo, Fabián, ¿te parece?
4: Es un tema de ustedes, yo me cuido de Babi, es un tema de ustedes.
2: Más lindo que Babi escucha, así que ojo.
3: Un beso grande para Babi, que es un grande y que lo quiero mucho.
2: Sí,
3: Mandale un él saludo también. Y un abrazo grande. Chau, reina, a romperme, a descansar un ratito.
2: Gracias.
3: Fabi, gran programa, te felicito, amigo, un abrazo enorme.
4: Beso grande, la seguimos a la tarde.
3: Gracias a toda la producción, a Rami, a toda la gente, a Cami, gracias a la operación, gracias a la radio, ya vienen las noticias, y después Leo, Urango y todo su equipo, que Dios los bendiga, 23:59, la segunda edición del show de Boca de Selección, los esperamos. Que Dios los bendiga, chau.
5: Chau, hasta mañana. Lo llevo

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1: Cuatro minutos pasan de las 12 del mediodía. La temperatura en la ciudad de Buenos Aires, 15 grados, dos décimas. La humedad, 81%. El gobierno busca prohibir a una jueza. En diálogo con la prensa, la senadora Patricia Bullrich se refirió al pliego de la magistrada Verónica Micheli, el cual buscarán sacar de la Cámara Alta a pedido de Javier Milei.
2: Hacía años que el país ponía pliego, sacaba pliegos. Un presidente lo ponía, el otro lo sacaba. El otro lo ponía, el otro lo sacaba. Bueno, este gobierno ha decidido hacer una revolución en la justicia. Bueno, ha traído algún problema, pero lo importante también es mirar el panorama. Es el primer gobierno que toma la decisión de no dejar a la justicia como está ahora, con subrogantes, con problemas, con jueces que viajan 1000 kilómetros de un lugar a otro, porque uno por ahí piensa en Comodoro Pi, pero si piensa en El Dorado, Misiones, si piensa en que un juez viaja de Neuquén a Bariloche, que son 800 kilómetros, si piensa en todas esas cosas que a mí me ha tocado vivir como ministra, lo que está pasando ahora es muy importante. Es decir, ahí en la masividad puede haber habido algún problema, pero bueno, yo lo dije con claridad, punto.
1: Paro universitario, la medida de fuerza se lleva adelante por 48 horas, hoy miércoles y mañana jueves, incluye movilizaciones y clases públicas para visibilizar el reclamo de aumento salarial y la aplicación de la ley de financiamiento. Ni una menos, a 11 años de la primera movilización, el colectivo feminista convocó para esta tarde a una concentración principal frente al Congreso de la Nación y con réplicas en todo el país a partir de las 5 de la tarde. En el acto se buscará reclamar justicia por los femicidios de Agostina Vega, Dulce Candia y Noelia Romero, ocurridos en los últimos días en distintas provincias.
0: Deportes.
1: Roland Garros, Arina Sabalenka, la número uno del mundo, quedó eliminada en los cuartos de final del Grand Slam. La bielorrusa cayó ante la rusa Diana Schneider, quien se impuso por 3-6, 7-5 y 6-0. Temperatura en la ciudad de Buenos Aires, 15 grados, dos décimas, humedad 81%. El cielo continúa parcialmente nublado a las 12 del mediodía, 6 minutos.
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1: Italia 90 dejó una de las historias más polémicas de los clásicos Argentina-Brasil. El famoso bidón de agua que le dieron al brasileño Branco. Se dijo que el agua tenía algo para dormirlo. Durante años fue un mito, una broma interna, hasta que algunos protagonistas lo confirmaron a medias. Branco decía que se sentía mareado, que el mundo le daba vueltas. Fue la picardía llevada al límite extremo. Una historia que hoy sería imposible con las cámaras del VAR, pero que quedó grabada en el folclore de los clásicos.
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0: Peter. Todos los días preguntamos lo mismo. ¿Quién va a ser el técnico de Boca?
1: ¿Quiénes son?
0: Llega Nico Díez a Racing.
2: No.
0: ¿Va a haber cambios en la lista de Scaloni antes del Mundial?

0: 12 y 12, arrancamos con los títulos.
1: En River lo más importante es que Ariel Broggi aceptó ser el ayudante de Chacho Coudet. Y no solamente eso, sino que va a dirigir, va a volver a dirigir con él. Va a dirigir los primeros dos partidos del campeonato. Además, ¿qué va a pasar con Pablo Díaz? Que vamos a contar bien novedades de ayer. ¿Qué pasó con el llamado a Medina, el hombre de la selección argentina? ¿Qué pasa con el diablito Echeverri? Porque también averiguamos, te vamos a contar absolutamente todo, todo, todo. ¿Dónde va a ser si no aquí en Spleni? De Chachimo en Spleni. ¿Dónde va a ser si no Spleni?
2: Boca Juniors sigue en la búsqueda del entrenador para reemplazar a Claudio Úbeda, que ayer Boca Juniors en sus redes oficiales anunció la salida de Claudio Úbeda como entrenador del Xeneize. La semana que viene seguramente Boca Juniors tendrá el técnico de cara al inicio de lo que serán los trabajos de pretemporada el próximo 18 de junio.
3: Decisión tomada en la cabeza de Diego Milito, el DT que quiere es Nicolás Diez. Ya hablaron con el entorno del entrenador, quiere venir a la academia, pero hay un detalle no menor que su salida de Argentinos Juniors. Por ahora, Malaspina se muestra inflexible, no lo quiere dejar salir. Ayer hubo una reunión entre el presidente del Bicho y el de la academia para intentar destrabar de manera pulcra la situación. Racing quiere evitar poner la cláusula, pero el entrenador tiene muchas ganas de venir. Y lo más probable es que Racing avance a fondo. Si no hay...
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11: Solo en Argentina, sino ha tenido una repercusión mundial. Yo he visto, bueno, en distintos reels de reacciones en España, Brasil,
12: en Estados Unidos.
13: Basta, muchachos, basta.
14: 1248 jugadores.
12: Claro.
14: Las plantillas en test.
12: Sí, claro. Acá el tema es. Lo que generan las redes, pero es indudable lo que generan las redes.
11: Bueno, han puesto presidentes de clubes.
14: Y de países.
11: Las redes.
12: Sí.
14: Y de países.
12: Sí.
15: Sí, claro.
11: Y de países. No quería ser tan abarcativo.
12: No, pará.
15: Pero sí. Pero
12: acá en la Argentina, varios. No uno, varios.
14: No, por eso.
12: Sí. No uno, varios.
14: No, porque al revés.
12: Nos acordamos del que está hoy. Cristina puso a Alberto Fernández de candidato por Twitter.
14: Sí, sí, pero por eso te digo.
12: No es una cuestión ideológica. Acá excede lo ideológico.
14: Es una realidad. La realidad. ¿Cuánto hablamos, los que nos gustan también más allá del deporte y la política? ¿Te acordás que empezaron con los trolls de Macri y toda esa cuestión?
12: Claro.
14: Y también.
12: Las redes.
14: Se basan muchas de las campañas de ahora se basan en las redes. Yo no sé todas, mira lo que te digo.
12: Lo que antes te llevaba meses. Sí. Hoy te lleva minutos.
14: Sí, pero no solamente hablo de la política, digo en cuanto a las empresas también. Cuando vos ofreces,
12: y en el fútbol es igual.
14: Cuando vos ofreces una publicidad o un programa, lo que sea, lo primero que te preguntan es las mediciones
12: los seguidores, las mediciones en Twitter,
14: las mediciones en las redes sociales.
11: Que pasamos de un Alfonsín que recorría el país comiendo la raviola en Necochea o en Miramar, sí. No me acuerdo dónde era, sí. La casa de un votante, a hoy que vos apretás botoncito, sí. Te grabás y llega hasta donde
15: a millones. Bueno,
11: ni pensás que va a llegar.
12: Bueno, pero llega. Y no llega solo en el país, llega en todo el mundo, porque las redes son de todo el mundo.
14: Vos recién dijiste cuántos jugadores hoy, nosotros porque estamos acostumbrados a otro mercado, pero en los mercados más chicos, ¿cuántos jugadores llegan a clubes más chicos en mercados mucho más chicos? Por las redes sociales y por,
11: claro.
14: Y por los videitos que le...
11: Por el FIFA. Te llegaban por los puntajes del gráfico.
14: Bueno, claro. Vos contaste que no sé quién... ¿A qué jugador se le ofreció por el FIFA? ¿Van Gaal fue?
12: Sí, el nieto de Van Gaal.
14: Nieto de Van Gaal.
12: Le dijo que jugaba en el FIFA, el nieto jugaba al FIFA y le dijo, ¿por qué no le llevas a este?
14: Sí.
12: Es increíble.
11: Claro.
12: Bueno, son todas cosas que... increíbles. Pero tiene que ver también con la masificación, la universalización. Yo me imagino en los 60, en los 70, en los 80, pibes jugando en la plaza con la camiseta del Barcelona, del Manchester City, del PSG. Eso no pasaba.
11: No,
12: de ninguna manera. Y hoy los ves. También, obviamente, hay del fútbol local, pero digo, ¿qué te une? ¿Qué lo une un pibe con el de acá, de Berizzo, con una camiseta del PSG?
15: ¿Sí?
12: ¿No? Por ejemplo, un
15: increíble.
12: Ejemplo. Y tiene que ver con esto, ¿no? Con las redes, con el FIFA, con los partidos que se televisan. Antes, para ver un partido del fútbol italiano, tenías que esperar el domingo a las 11 de la mañana para ver un partido de Maradona.
15: Sí.
12: ¿No?
11: Claro. Miembro de Domino Pons.
12: Exacto. Y no... Ahora se ven todos los partidos de todas las ligas, si querés. Tenés tantas plataformas, tantas maneras de ver. Y no solamente por televisión.
14: Y ahora no se corta.
12: Ves los goles, vos tuiteás gol de tal y ya te aparece el gol al instante de que se hizo el gol. Es increíble, es terrible. Para los que pasamos por esa transición.
11: También es un peligro.
12: Bueno, todo es un peligro, Bocha.
15: Sí.
11: No,
12: todo es un peligro.
11: Sí, sí.
12: Todo
15: lo bueno, para lo bueno y para lo malo.
11: Para los famosos streamers, es una vida de permanente estar atento y buscar siempre cosas para hacer. Es muy estresante. Yo creo que esto Pero eso lo tiene que hacer streamer, llega un momento en que se tiene que tomar unas vacaciones porque si no...
12: Pero eso no le pasa a cualquier periodista conductor que tiene que estar todo el tiempo pensando en contenidos para su propio programa.
11: Sí, sí.
12: Y bueno, el streamer también tiene que estar pensando contenidos todo el día para su contenido en stream.
15: Es su trabajo.
12: Es lo mismo, es su trabajo. Sí. Quizás empezó como un hobby y terminó siendo un trabajo también, ¿no? Porque muchos que
14: muchos empezaron.
11: Las escuelas de periodismo te toman esa faceta como una enseñanza, como una cursada.
12: Lógico.
15: Vos sabés que una vez me hiciste acordar al padre de un compañero mío de universidad, que siempre decía, lo ideal que le puede pasar a una persona es trabajar y vivir de su hobby.
12: Claro. ¿Y sí?
15: Claro. Vos acabás de decir lo mismo.
12: Es eso. Es que es eso.
15: Sí, sí.
12: Por ahí empieza siendo un hobby y termina siendo...
15: Es
12: tu medio de vida.
15: ¿Sí?
12: ¿Qué pasa con la selección?
14: Y hay buenas noticias porque van mejorando algunos de los lesionados. Seguramente en un rato ampliaremos con Antico.
11: Es increíble, se habla solo de eso.
12: ¿De qué?
11: De los lesionados.
14: No, si querés te puedo...
11: Al mundial.
12: Y de, bueno, me imagino que el resto estarán trabajando.
14: No, el resto trabaja casi en forma normal. Hay un partido amistoso el viernes.
12: ¿Cómo quedó de baja?
11: Hay que la selección, así, 10 días estamos...
14: Bueno, a mí me contaron que hay...
11: Hay que entrenar ya desde el
12: tres
11: domingo.
12: Jugadores.
11: Tiene que estar matándose.
14: ¿De acuerdo qué?
12: ¿Tres jugadores?
14: ¿Lesionados?
12: Tres jugadores que están en duda.
14: Uno es Montiel.
12: Sí.
14: El otro es...
12: Nico Paz.
14: Y el otro...
12: Paredes.
14: Sí, para mí Paredes está adentro. Pero bueno, es uno de los tres que está en duda.
11: Por portación de apellido está dentro.
14: Y bueno.
15: Y por comer caramelos.
14: Habrá que ver cómo... Bueno, por rendimiento, es uno de los jugadores que era casi una fija en el medio, junto... salía prácticamente de memoria.
15: Sí.
14: En medio. Habrá que ver qué es lo que pasa con la evolución. Lo cierto es que hasta ayer los únicos...
12: El Dibu estaba.
14: Es más, ayer uno de los chicos que estaba ahí dando vuelta, le preguntó a Dibu, y le digo, llego.
15: Sí.
14: Si eso dejó tranquilo, yo creo que Dibu va a estar de cualquier manera.
11: ¿Qué le va a decir? No llego.
15: Pero le entablillan el dedo y se lo pegan al otro.
14: Sí. Es más, ayer me contaba un arquero importante, fue importante en el fútbol argentino.
11: Algunos atajaron tantos años.
14: Que es para un arquero, es menos... es menos difícil, es más fácil recuperarte o atajar con una fractura en un dedo que, por ejemplo, con una lesión muscular.
11: Claro.
15: Y sí.
14: Es mucho más complicado. Porque la lesión muscular es prácticamente dificilísima curarla.
15: Y depende. A ver, depende
14: de
15: qué músculo.
14: Puedes entablizar.
15: Claro.
14: Sí,
15: depende
14: bueno.
15: de qué músculo. Porque hay un músculo, por ejemplo, te toca gemelo. No puedes saltar.
14: No, es imposible. No puedes, a veces no puedes ni caminar con el gemelo.
15: Por eso.
14: Entonces, pero el Dibu va a estar. Yo tengo dudas todavía de Montiel, a pesar de que está evolucionando bien. Y la realidad es que hay que esperar lo de Paredes y lo de Nico Paz.
11: ¿El técnico?
14: Me dije. 24 horas antes.
12: ¿Del Mundial o del partido?
14: Del primer partido.
12: Del primer partido.
14: Sí. Y sí, porque Argentina lo que más le...
11: O sea, el 15 tiene que decidir.
14: Sí, el 15. Yo creo que para mí lo va a decidir antes. Por ahí no lo comunica antes. Para mí lo va a decir antes. No creo que esté hasta un día antes.
12: Bueno, al Buendía le dijeron que esté atento.
14: Al Buendía le dijeron que esté atento, sí.
12: Y no se tome vacaciones.
14: Exacto.
11: ¿Y qué llevó a la
14: yo tampoco, eso a mí me llamó la atención lo de Buendía. Yo pensé que iba a estar dentro de los... Viste que hay un par. Está Capaldo, que va a jugar... está Beltrán, está Aranda, hay un par de chicos que no viajó bando, no van a estar porque no están en la lista de 55. Dentro de los que están en la lista de 55, a mí me llamó la atención que no esté Buendía, aunque sea en esta gira previa, teniendo en cuenta que está
12: por ahí,
14: tocado Nico Paz, que está tocado en Paredes.
11: ¿Tocado acá?
14: Sí, bueno, llegaron mucho tocado, Bocha.
15: Sí.
12: Por ahí cuando lo vieron, lo exigieron, dijeron...
14: Sí. Puede ser.
12: Pensaron otra cosa en la previa. Y
14: está bien, pero eso ya estaba acá, Leo.
12: Sí, bueno. Pero pensaron que se recuperaba más rápido, qué sé yo, no sé.
14: Puede ser, eso puede ser.
12: Porque dicen que lo de Nico Paz es una fisura.
14: Sí.
12: No es solo un golpe.
14: Es una fisura,
12: golpe
14: chiquita.
12: Bueno, pero no es lo mismo un golpe que una fisura.
14: No.
12: Entonces, por eso me imagino que habrán dicho, bueno, estate atento porque no sabemos si...
14: Esos son los que están peor, digamos. Después hay una buena cantidad de jugadores que están recuperándose bien. Nico González, Nahuel Molina. Nahuel Molina no va a llegar a jugar este partido, va a jugar Capaldo de lateral derecho. Después el resto va a estar Otamendi con Lisandro Martínez, de centrales. En el amistoso va a estar Tagliafico, va a estar Jarrulli. En la mitad de la cancha, creo que va a salir casi en memoria, Enzo McAllister de Paul. va a jugar Thiago Almada. Estoy hablando del de amistoso del viernes. Y arriba...
12: ¿Messi va a estar?
14: No, el primer partido no.
12: ¿Y arriba quién juega? ¿Y arriba, Lautaro, Lautaro y Julián?
14: Para mí Julián no. Para mí va a estar Lautaro y puede ser Nico González.
12: Ah, Nico González. Ok.
14: Por ahí va a andar el 11 titular de...
12: ¿El esquema no cambia?
14: ¿Sí? No, el esquema no va a cambiar.
12: ¿No va a cambiar?
14: No.
12: Y no, no, porque ¿no va a sorprender?
14: Yo creo que no.
12: Bueno, pregunto.
14: No, no, yo creo que hasta ahora no hay indicio de que sorprenda con algún esquema... Vos decís que, por ejemplo, con un...
12: 3-5-2.
14: No, por ahora no.
12: No.
14: No, no, yo creo que... Es más, lo que va a hacer él es probar a Capaldo por si no bien de lateral, por si no llega a Montiel. Yo creo que ahí el lateral va a estar cubierto con Nahuel Molina, que también llegaba tocado.
12: Uh-huh. Por eso molestia. Pregunto si, al tener tantos problemas con los laterales, vos jugás con tres centrales,
15: claro,
12: jugás con Simeone,
15: Simeone
12: y Nico González, por afuera.
14: Simeone es una alternativa, Simeone es una alternativa para el partido del viernes, bueno, también.
12: Digo como alternativa, ¿no? Sí,
14: sí. No, por eso. Tenés dos alternativas a partir del viernes. Es Thiago Almada, más de volante, y Nico González de extremo, una especie de 4-3-3. Y la otra es que no juegue Nico González, que lo esperen un poquito más para recuperar, y que juegue Simeone.
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14: Calidad, lo que estaría reemplazando al equipo que todos vimos es...
12: Y esto sería... Eso hubiera
14: sido sin, por Di María.
12: Sin Messi. ¿No?
14: Messi, arriba, arriba para el arranque va a estar Messi y para mí Julián, si está bien. Si está el 100, Julián. Julián y Messi. Esa va a ser la dupla de ataque del arranque de campeonato.
12: Bueno.
14: Y la mitad de la cancha te estoy nombrando 3 de 4. Ahí me queda la duda después cómo termina estos amistosos. Cómo lo ven a Juliano, cómo lo ven a Nico González por izquierda, ¿cómo lo ven a Thiago Almada? Thiago Almada cuando jugó rindió,
12: sí,
14: es la realidad.
12: Sí, sí.
14: Entonces, anteponer un jugador como Paredes que está recuperándose, y aparte tenés otra característica.
12: ¿Vos me estás hablando de los amistosos o me estás hablando del primer partido?
14: Ahora te hablo de los amistosos.
12: No, a mí los amistosos no
16: me importa a nadie los amistosos.
14: Yo creo que sí, Bocha.
12: Le importan a Scaloni.
14: Yo creo que sí, yo creo que
16: Scaloni, claro.
14: No te importa a vos porque no te importa cómo salga.
16: Para mirar, para la gilada, para estar ahí, dos partidos.
14: Pero cómo no va a ser importante. Pero cómo no va a ser.
12: No, para Scaloni son muy importantes.
14: Pero Bocha, cuando vos tenés tan
16: amistosos.
14: Pero Bocha, cuando vos tenés
16: práctica con público.
14: Bocha, vos tenés muchos jugadores tocados, vos tenés que ver.
16: Sí, los
14: jugadores tocados, jugadores que vienen a recuperar.
16: Y no tocados no van a jugar ese partido.
14: Bueno, pero vos tenés que tener la... Pero vos tenés que tener alternativa. No, Bocha, no. Pero vos tenés que tener la alternativa. Si a vos la alternativa no te rinde los amistosos, no lo pones en el partido.
16: Sí, si para el Scaloni son los partidos.
14: Y bueno, para no, todo.
15: Es prueba.
14: O no está en el rumor popular que le costó a Senesi el puesto de la selección haber jugado mal el amistoso de acá en la Bombonera.
16: ¿Jugó mal? Ah, bueno.
12: ¿Pero vos decís que se perdió el Mundial por un partido?
14: Y no, nadie te va a decir sí, pero el rumor que hay es que no conformó en el cuerpo técnico el partido que jugó la Bombonera. No pudo marcar al 9 de un equipo de tercera línea, le costó el puesto.
15: Y seguramente ha pasado al revés, que en un amistoso un jugador se potencia y termina siendo titular.
14: Yo te voy a decir quién se ganó en un amistoso para mí, más allá de todo lo que hizo en Francia, el puesto asegurado en los 26. Barco.
15: Sí.
14: Por eso te digo que si Thiago Almada anda muy bien, y yo creo que no hay mucha alternativa ahí, no. Creo que si lo convence al cuerpo técnico, Thiago Almada va a ser parte del 11. Pues veremos cómo se recupera. Yo no, sinceramente, esto no es información. Por más que se recupere 100 puntos Paredes, viniendo de un desgarro. Porque ahora aparentemente, aunque nadie te lo dice, se confirmó desgarro. Que sería un desgarro. Llegando con lo justo al primer partido, Yo no creo que no hay chance ni que juegue el primer partido de Paredes, pero bueno.
12: Bueno,
14: este fútbol es mundial y,
12: sí, claro.
14: Y estamos hablando de la selección.
12: En un rato seguimos con la selección argentina, pero nos metemos en River. 12:32, lo tenemos al señor Sebastián Errur. ¡Errur!
17: ¡Hola, Leonardo, Leonardo! ¿Cómo me inspira estos días de sol escuchar esto, eh?
12: Impresionante.
17: Estoy renovado. Extraordinario. ¿Cómo están ustedes, Leonardo?
12: Bien, Sebastián.
14: Muy bien.

0: su agenda. Recién alguien muy fuerte.
1: ¿Muy fuerte? ¿En qué sentido? ¿Estaba en el gimnasio? Se ríe.
0: No puedo seguir así.
1: Sí, alguien muy fuerte. ¿Qué es?
0: No, alguien importante.
1: Ok.
0: Me dijo, a ver, ¿cómo le digo? ¿Usted se acuerda del audio del lunes? De Gio, ¿no?
1: ¿De quién?
0: Del audio del lunes.
1: El audio
0: de Gio.
1: De Gio, sí.
0: ¿Se acuerda?
1: Sí.
0: Esa persona me dijo...
1: Ah, sí, el audio que me mandó, perfecto, sí.
0: Esa persona, hace un rato me dice...
1: ¿Qué dice?
0: Menos mal que lo dijiste, porque seguían diciendo mentiras.
1: Bien, Sebastián.
0: Marcando el camino, Leonardo.
2: Muy bien. ¿Qué mentira?
1: Era todo
0: no,
1: mentira.
0: Valeria, no es mentira.
2: ¿Venía?
0: Valeria.
2: ¿Eh? Que viene, entonces no es verdad.
1: ¿Y no es verdad?
0: No, Gio no viene.
2: No viene, todo tocó él.
3: ¿Y qué es lo que era mentira?
0: No,
4: que venía.
1: Todo el mundo decía que venía.
0: Y no, viene. Yo digo que lo de Gio lo pusieron 15 palos. No hay forma de negociar que no va a poner 15 palos por Gio.
2: No, lo pone nada más que por un volante.
4: Claro, lo pone por Castaño eso.
2: ¿Cómo lo va a poner por un 9? ¿Están locos ustedes?
4: Lo pone por Castaño.
2: Claro.
3: ¡Basta de los choreos!
0: No, Ricardo, no. Bueno, voy a arrancar por un tema que para nosotros es casi habitual y la gente quiere saber soluciones.
1: Sí.
0: Yo tengo la solución de Pablo Díaz.
1: ¿Usted?
0: ¿Qué?
1: ¿Se le ocurrió anoche?
0: No, me contaron.
1: Ah, perdón. Yo tengo la solución.
4: Sí, por eso. Yo pensé que él la había encontrado.
1: Pensé que ayer en la noche, entre sueños así, como un insomnio que tuvo, dijo, tengo la solución para Pablo Díaz.
0: Porque esto show e información, le quiero decir a Antonio y al Bocha,
1: sí,
0: que no se vayan temprano mañana.
1: Que no... Ah, ok, mezcló todo, perfecto.
0: Mezcló todo el tiempo.
1: Okay,
0: que no todo. Se vayan temprano.
1: Pensé que tenía que ver con lo de Pablo Díaz, pero no, es otra cosa.
0: Que no se vayan, Antonio, por favor.
4: No, está bien.
1: Lo voy a esperar.
0: Espérame.
1: No, vale.
0: Pues escuché la voz de Antonio, por eso, que lo quiero mucho.
1: Sí, está acá el doctor.
4: Sí,
0: Pablo Díaz.
1: Sí.
0: Sí, lo digo con respeto, ¿eh?
1: Sí, claro.
0: Siempre
1: con respeto.
0: Si endurece su postura.
1: Sí.
0: Le van a rescindir el contrato.
1: Mira.
5: Besitos, chao, chao.
2: Qué bravos.
1: ¿Cuánto le queda de contrato a Pablo?
0: Un año y medio.
2: Soy bravo, que eso. Te rescinden el contrato.
4: Para rescindir hay que pagarle.
2: Un año y medio.
1: Son tres palos.
2: Son bravísimos.
4: Para rescindir hay que pagarle.
2: Claro.
1: Tres palitos.
0: La solución es esa.
1: Ok.
0: Porque una cosa tiene razón Leonardo. Es eso que dice Leonardo, pero ya de aquí un año y medio no pertenece más.
1: No, ya sé.
0: Y bueno, ¿cuál es la solución? Si endurece, con todo respeto vuelvo a decirlo, porque escuchan en Chile también.
1: Sí, saludos para la gente de Chile.
0: Saludos siempre. Digo, si vos decís no, yo me quiero quedar igual, mirando el techo. Bárbaro. Nosotros no. Listo, te damos todo ahora, te vas.
1: Uh-huh.
4: Pero gran favor le hacen.
0: Y bueno, pero a ver, en el hilo fino.
1: Sí.
0: ¿Está mal?
4: ¿Qué sé yo?
1: La verdad no sé. No
4: sé.
1: Porque la plata la tenés que pagar igual. Que se quede o que se vaya, tenés que pagar de tres palos.
0: Yo les pregunto.
1: El salario lo tenés que pagar igual.
0: En el hilo fino, ustedes que es el doctor, ¿qué dice que está ahí?
1: ¿Qué dice el doctor?
0: ¿Qué opinan? Bocha.
2: No,
0: yo creo que está bien.
2: River tiene que tratar de vender.
4: River tiene que tratar de negociar una salida consensuada, de común acuerdo, no pagarle todo el contrato, ver si le puede pagar la mitad.
0: Si endurece la postura Pablo Díaz, si no hay clubes que paguen lo que va a generar el contrato, que no hay, y será eso.
1: ¿Vos tuviste algún jugador así en tu época, en River?
4: No.
1: Nunca.
4: No recuerdo, no.
1: Eso no pasaba antes.
0: Es un tema que, aparte, vuelvo.
1: Porque quería jugar.
0: Si vos decís en diciembre, claro. Si vos decís en diciembre, termináis, bueno, vemos. Pero queda un año y medio más.
1: Sí.
0: Ese es un
2: ¿Y
0: tema
2: qué
0: hace?
2: ¿Lo colgás un año y medio?
1: O lo colgás o le rescindís el contrato. Mucha alternativa.
2: No, no.
4: No, claro.
2: Rescindí no porque perdí vos.
4: Trato de negociar.
2: Sí, pero...
4: Trato de negociar.
2: Sí, ¿sabés cuál es el tema? Cuando vos tratás de negociar, que muchas veces te pones o sentás un mal precedente.
1: A ver.
2: Porque si un jugador se... Vamos, sacá a Pablo Díaz.
1: X, no importa.
2: X, se encapricha con una situación así.
1: Sí.
2: Está
1: vos tenés, obviamente tenés que defender los intereses del club. Uh-huh. Pero también si cedés a las presiones por un capricho, entre comillas, de un jugador, estás dando una mala señal ante el resto. Uh-huh. ¿Se entiende lo que
6: sí.
1: voy?
6: Sí, sí.
4: ¿Y entonces?
1: No, es compleja. No estoy diciendo, es compleja la situación para los dirigentes.
6: Pero hasta, mirá, yo te voy a decir, Colo-Colo, la U de Chile están pretendiendo a Pablo Díaz. No le pueden pagar el salario.
1: Sí.
6: Por ahí algún equipo chileno puede pagar la mitad del salario. ¿Claro? Pero otra mitad la paga River. Por lo menos te ahorró la mitad.
1: Sí.
6: Decirle, mira, la mitad del salario la paga River.
0: Colo-Colo, sí. Eso se hace mucho.
1: Eso se hace.
6: Por lo menos te ahorró la mitad de la plata.
1: Eso se hace mucho. No voy a comparar porque es un jugador con el salario altísimo, un jugador que fue de selección. Pero se hace mucho en el ascenso. Cuando vos tenés, por ejemplo, un jugador que el Bocha por ahí lo sabe. Vamos a poner el 9 de la reserva de San Lorenzo. Uh-huh. Es un ejemplo, estoy dando. Gana 10 pesos. Quiere salir a préstamo. Pero San Lorenzo no le va a pagar los 10 pesos porque va a préstamo. Pero defensores no puede pagar los 10. Entonces, ¿qué hacen? Pagan el 50% cada uno.
6: Está bien. En ese caso, a San Lorenzo le sirve porque el jugador juega.
1: Sí.
6: Es un pibe con proyección. Claro.
1: Y, y se saca la mitad de un sueldo.
6: Perfecto.
1: Pero hay un montón de casos así.
6: En este caso, River... No lo va a tener nunca más a Pablo Díaz.
1: A mí, pero está...
6: Un año y medio, hace un año y medio a Colo-Colo y ya después no lo ves más.
1: Sí.
6: Lo único que tiene que hacer es pagar la mitad del sueldo. A ver, a mí lo que me...
1: ¿Vos lo dejarías libre?
6: Yo te voy a decir una cosa. ¿Sabés lo que me hincha las bolas de algunos jugadores? Que no quieran jugar al fútbol. Eso me molesta. Y lo digo por Pablo Díaz. Y hay un montón de casos. En River, pasó en Boca también. Jugadores que se quedaron un montón de tiempo.
7: Tranquilo, Leo.
4: Tiene jugadores ahora Boca que
6: Boca.
4: No... Ni al banco no, van.
8: Bueno, pero en general, los cinco entiendo grandes que tienen jugadores.
4: Sí, claro.
6: Entiendo que ganan muy bien, yo no voy a ir contra eso. El acuerdo no solamente es responsabilidad del jugador, sino también del club, que decidió pagarle mucha plata. Pero a mí me sorprende que los jugadores de 25, 30 años... que no les interese jugar al fútbol. Igual y saben que ahí no van a poder jugar.
1: Ahí diste la tecla con algo también. Muchas veces uno va culpa al jugador porque es lo que vos decís, no tenés ganas de jugar, flaco, vení a jugar al fútbol y si no... Ahora, también hay una responsabilidad
6: muy grande.
1: Los dirigentes que cumplen con lo que se les... Muchas veces...
6: Ellos tienen que cumplir.
1: Sí.
6: Pero el error muchas veces es hacer un contrato larguísimo.
1: Y muchas veces hay que averiguar por qué lo hacen.
6: Bueno...
1: Bueno, hay que entrar en detalle que son finos, que seguramente Seba por ahí no lo sabe, yo tampoco lo sé, pero hay un montón de cuestiones que los contratos largos se hacen porque vienen con retorno.
6: Sí.
1: Que no lo quiera ver, vienen con retorno.
6: Sí.
1: Vos firmame esto, que yo, los representantes,
6: sí.
1: los intermediarios, ahora hay un montón de cuestiones, como son sueldos muy caros y como son jugadores que por ahí son pretendidos por muchos, antes no sucedía tampoco. Ahora, ¿qué pasa? Lo trae el Bocha. Pero no es el jugador de Bocha, el jugador es de Antonio.
4: Claro. Uh-huh.
1: Entonces, que comparten la representación, y eso es plata para vos, plata para el claro. este, plata para mí. Plata. Entonces, son contratos caros porque después tenés retornos grandes.
0: Uh-huh. Claro. La cara situación es, si Pablo Díaz no encuentra club, River no encuentra club, o el mismo jugador dice, mirá, viene X club, me encanta, Colo-Colo. Colo-Colo vino a buscarlo, chocho de llevárselo, pero yo ya dije, el mejor contrato de Colo-Colo es Arturo Vidal. Arturo Vidal cobra la mitad de Pablo Díaz, de contrato. Colo-Colo, quizás, no quiero entrar en detalles, quizás el más importante de Chile, no puede ni igualar. A ver, en River está la postura...
1: Lo que pasa es que también ahí, perdóname, ahí también ya pasa por un poco por la cuestión humana de jugador. El jugador también tiene que tener dignidad, flaco. Yo me voy, para decir, no me tienen en cuenta,
4: ver,
1: ¿no?
4: Que, pero puede...
1: que solamente para cobrar, está bien, yo no sé la realidad de Pablo Díaz, no sé lo que gana, pero por lo que vos dices...
0: No,
1: la realidad económica.
9: Tiene un poquito de dignidad, viejo.
1: Claro, la realidad económica, yo no sé las necesidades de Pablo Díaz, pero, dale, pues, me van a tener relegado un año y medio.
4: Bueno, claro, eso me voy, pero por eso digo que hay que negociar. Le conviene al jugador cobrar la mitad de este año y medio... Se ahorra la mitad River y este jugador cobra la mitad del año y medio, va a jugar otro club y cobra y recupera. Para mí es un tema de negociación, tienen que ver el negocio las dos partes.
0: River ya ha intentado, por ahora no ha avanzado y verán si lo pueden arreglar. La mejor, no defiendo a nadie, simplemente les cuento lo que me dicen. Me dejó de predisposición de River para hacer una salida elegante y buena y prolija. Pero si hay una posición dura, inflexible, River no quiere llegar a ese límite. Pero si no, tendrá que llegar. Uh-huh. La última postura es rescindir, se va libre, está bien. Le pagás el contrato ahora, listo, pero ya está. No esperás hasta fin del 20, fin del 27.
6: Escuchame, bueno, ¿qué más, además de Pablo Díaz?
0: Hay más. Estuve indagando el tema de Diablito Echeverri.
6: Sí.
0: Ayer hablé, logré, después de 400 llamados...
6: ¿400?
0: Hablar, sí, no sabes cómo tenía el teléfono.
6: Me imagino.
0: En Inglaterra y en Argentina, con gente cercana al jugador.
6: Sí.
0: ¿Viste cuando ves y tenés que hablar con esa gente?
6: Sí.
0: Esa gente.
6: Esa gente.
0: Y me empeciné en eso ayer a la noche.
6: ¿Lo llamó Maresca?
0: Casi. Ah. Me conoces.
6: Y bueno, porque Maresca es el que decide.
0: Por eso, casi. Casi, casi.
6: Sí.
0: Quiero decir que en 15 días va a haber una reunión en Manchester.
6: Uh-huh.
0: Hoy es 3. Fin de 18, 20 de junio. De uh-huh. junio. Va a haber una reunión del representante que es Enzo Montepagone.
6: Ajá. El Tano.
0: Con la gente del City.
6: Sí.
0: Y ahí lo que yo tengo de primera mano que me dicen es, primero, a esta altura Maresca lo quiere.
6: Uh-huh. Maresca es el técnico, digamos que Maresca es el técnico del City, ¿no?
0: Sí,
6: para que no
0: sí se señor. No está claro, o por lo menos no ha expresado, si lo quiere para la pretemporada, tenerlo, analizarlo, o que se quede todo el año en el City.
6: Sí.
0: En el detalle, la letra fina. El City, si se queda con el grupo City, solo es en el Manchester City.
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0: A mitad de junio, Inglaterra. Iba a ser la pretemporada un poco lejos en Japón.
6: Uh-huh.
0: Con el City. Uh-huh. Con el Manchester City.
6: Sí, sí, sí, con el Manchester.
0: Aclaro por las dudas.
6: Uh-huh.
0: Ese es el panorama. ¿Chances que vuelva? Yo te diría que sí, no altas. Pero sí hay posibilidades.
6: No depende de River.
0: No depende de River. River va a hacer todo lo posible para que llegue. Tengo entendido que Enzo Montepagone va a hacer todo lo posible para que vuelva a River,
6: uh-huh.
0: pero acá decide uno solo.
6: Okay.
0: Pero esa es la situación. Yo le quiero decir a la hincha de River que hay posibilidades, pero yo me voy a enterar enseguida de los resultados de esa reunión
6: sí.
0: y se las voy a contar. Veremos.
6: Veremos.
0: Mucho más viable que lo de Mastantuono. Ya le digo a la hincha de River, si quiere se ilusiona en un 0,000000001,
6: sí.
0: para mí es cero total,
6: uh-huh.
0: pero bueno, por ahí
9: el Madrid, papá frita.
0: Que nunca lo hizo,
6: no, y además, ¿sabés cuál es el problema para los dos? Los dos tienen nuevo técnico,
0: claro.
6: El Real Madrid todavía no asumió, porque están esperando las elecciones en el Madrid, que van a ser el 6, y a partir de ahí si gana Florentino va a decir que el nuevo técnico es Mourinho. Y en el City hay un nuevo técnico que es Maresca en lugar de sí. Guardiola. Entonces, los dos no lo conocen a los jugadores.
1: No, es cierto. Pero hay un punto que dijo Seba recién, que él nombró a Mastantuono por el tema de la vuelta 0-0-0-1. Hay un tema con Mastantuono que yo lo vengo contando hace un tiempo y me lo reafirman, porque cualquiera de los candidatos del Madrid, que obviamente uno apunta que sea Florentino, porque teóricamente...
6: Son dos candidatos.
1: Sí, pero en las encuestas Florentino está arriba.
6: Sí.
1: Pero el otro candidato también ya lo dijo, que en el caso de ganar él, lo primero que va a hacer en cuanto a incorporaciones es que repatriar a Nico Paz,
6: sí.
1: por ejemplo. Y está en la cabeza del Madrid hacer lo mismo que hizo con Nico Paz, pero con Mastantuono al Como. Uh-huh. Que Mastantuono vaya al Como a préstamo y que Nico Paz...
6: No está tan claro eso.
1: En Madrid,
6: sí, pero...
1: algunos quieren... Hay que ver qué pasa con Mourinho. Mourinho dice, no, yo lo quiero a Mastantuono, déjalo acá, no hay manera de verlo.
6: ¿Cómo quiere que se quede?
1: Nico Paz.
6: Claro.
1: Ah, sí, sí.
6: Tiene jugado a Champions.
1: Sí, pero la prioridad de no existe la repesca porque el jugador ya es del Como. Pero el
6: no
1: que tiene...
6: No tiene prioridad de nada. Tiene prioridad si lo ponen en venta, pero no está en venta. Ojo. No es tan claro eso.
1: Yo tengo entendido que hay una...
6: No es que el programa dice, mete, dice yo... quiero
1: no, no tiene repesca. No,
6: la plata y me lo llevo.
1: Claro. No tiene repesca.
6: No, entonces...
1: No, porque juega el cómo.
6: Tiene que negociar el cómo. El cómo no quiere...
1: No, en el caso de que el cómo acepte negociar, el que tiene la prioridad es el Real Madrid.
6: Bueno, está bien. Por eso te digo, el cómo no lo quiere vender. Y Nico Paz está contento.
1: Está contento y cómodo el cómo.
6: Sí, Sebastián.
0: Mucho más. Porque está hablando mucho en estas horas de Lautaro Rivero.
6: Sí, yo tengo información.
0: Que está el Roma, Udinese.
6: Hay otro club.
0: Yo hasta ahora...
6: Hay un club que está haciendo mucha fuerza.
8: ¿Esos clubes?
0: De España. De España.
6: Del País Vasco, sí, señor.
0: Real Sociedad. Yo hablé con alguien casi que es el la sombra de Rivero. La sombra. Está todo el día con él. Mira. Casi que la sombra.
6: Pero este no es Lautaro Rivero, este es
0: no hay
6: el mundo.
8: El mundo.
0: No puedo seguir así, Gerardo.
6: Bueno, pero justo apareció el mundo Rivero. Claro, que
1: el feo.
4: El feo.
0: Extraordinario. Extraordinario. ¿Qué programa?
8: Con la orquesta
0: quiero
8: de
0: decir Sandra. Que a esta hora voy a hacer la remera, Bocha. Sí. Respeto a todo el mundo. Que entra pero, todo claro. Esto. Pero yo. No tengo ninguna oferta hasta ahora.
1: ¿Vos no?
0: Cero.
6: No, oferta
0: ofertas,
6: no
0: ofertas, cero. Llamados, miles. Ofertas concretas,
6: sí.
0: Nada.
6: Okay.
0: Entre 7 y 10 millones se va. Yo creo que en esa cifra va a haber una oferta.
6: Ok.
0: Dejamos... River quiere sí. Entre 7 y 10 millones de euros.
1: Bueno.
0: Ofertas. Se entiende lo que digo. Ofertas no, llamados miles. Ofertas, pues yo leí que hubo ofertas. Pregunté, nada. Nada hoy. Hoy.
1: Yo sé que lo hablamos recién, pero quiero que quede claro una cosa, Leo, porque si no hay mucha... no existe ninguna cláusula de repesca, volviendo a, de repesca, porque ya pasó lo de...

0: el mundo.
1: No, no lo puede llevar. A Lautaro, esa es la idea. Porque va a cambiar el esquema táctico, quiere defender con 5 y por eso quiere llevar a...
0: Yo sé que refienda con 8 si lo lleva a Rivero.
1: Bueno, perfecto. Eso, nada más, Sebastián, perdón que me metí.
2: No, somos en equipo, no pasa nada.
3: El Oso Martínez declaró que quiere jugar en River también, en algún momento.
1: Sí.
2: Claro, sí lo leí, exacto. Pero por ahora, no digo que no llegue la oferta y no vaya, digo que hasta ahora no hubo nada.
1: Sí.
2: Está claro que Rivero se va a ir, está claro que va a ser vendido, va a ser uno de los nombres que de los tantos que dijimos hace tiempo. Uh-huh. Entre los que se van a ir cedidos, los que se van a ir con el pase en su poder, los que se van a ir a préstamo, y toda esta movida, bueno, uno de los vendidos, la idea es que sea Rivero.
1: Okay.
2: Así que por ahí viene la mano.
1: Bien.
3: Ahora, el reitero, creo que ya lo dije. Al ponerlo tan en evidencia que se lo quieren sacar de encima, lo primero que logran es que se le baje el precio y que no haya ofertas. A esperar para sacarlo después por menos.
2: Sí, en eso tenés razón.
1: Bueno.
2: Tenés razón.
1: Veamos, todavía no hay oferta, así que no sabemos.
2: Cuando esté la oferta, creo que le vamos a tener apenas salga.
1: Bien.
2: Lo otro, hay un jugador que parece que se va, no se va. O no, voy a manejar hay el potencial.
1: Hay un jugador que dicen que se va, que no se va.
2: Que no se iría. Sí.
1: Espéreme. ¿Me das dos, Erno, y lo decís?
2: Cuando quiera, Leonardo.
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1: El señor Errur acaba de decir hace segundos nada más que hay un jugador que parecía que se iba, podría quedarse.
2: Sí. En esta lista que venimos manejando hace tiempo, que el presidente Stefano Di Carlo dijo, confirmó, 15 se van, estaba este nombre dando vueltas. Yo empezaría a mirar, porque termina su contrato en diciembre de este año.
1: Sí.
2: Yo empezaría a mirar en nuestro país para su futuro y en un grande.
1: Mira.
2: Yo creo que en una parte de Avellaneda se pueden poner contentos. Mira. En diciembre del 26 termina, pero habló con el Chacho y el Chacho le dijo, yo sos muy importante para mí, estuviste lesionado, te banqué, volviste y te banqué. Yo creo que Maxi Mesa tiene todas las chances para seguir en River e irse en diciembre cuando termina su contrato.
1: Qué calamidad. Perfecto.
6: ¿Cómo? Mesa que más aplauda.
2: ¡Vamos!
0: Bueno, ahora les puedo hacer una pregunta yo, a ver quién es más para
2: lo que quiera, Bocha.
0: ¿Cuándo van a llamar? Miren que el jueves mañana asumen.
1: ¿Cómo cuándo van a llamar? ¿Quién va a llamar?
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2: Sí. Sí, por ahora nada, Bocha.
1: Por ahora nada.
2: Por ahora nada, no descarto nada.
0: No es información, es. Te pregunto como deducción de lo que viene.
2: Mira, Ricky, Bocha. Ahí está Ricky, mira.
0: Pero yo lo saco como deducción, si lo quisiste a principio de año y no llegaste con los números, ahora que faltan 6 meses para que quede libre,
2: sí.
0: Es más fácil.
2: Sí, obvio. Sí, yo no descarto.

0: absolutamente nada. Yo conté
1: apurate
0: ayer,
1: porque hay otro equipo que lo quiere también.
0: Porque aparte económicamente River está alto, por ejemplo el caso Facundo Medina, que contamos ayer.
2: Pero es inviable lo de Facundo Medina.
0: Yo sé que es inviable.
2: Sí, pero
0: yo solo conté que River llamó.
2: Los franceses pagaron entonces, 30 palos, ¿cómo va a venir
0: 20
2: River?
0: 20 palos, sí señor.
1: Bueno, si gastan... Con...
2: Pero es un 3, ¿cómo cobramos?
3: Ah, sí, es tranquilo, Leo.
1: Entonces 30 puede ser.
0: Estoy, si con es un usted, 9, no. Estoy con usted, Leonardo. Por eso digo, en esto de... Vamos por otro central, un 6, porque busca un 6. Y vamos, y si ya fuimos, vamos. Pero a mí me hace ruido un detalle. Ajá. Querido Bocha.
2: Sí.
0: ¿En enero quién estaba?
2: ¿En enero quién estaba?
1: El hombre.
2: ¿Qué hombre?
0: De las 14 O.
1: Claro, el Boneco.
3: Claro, era otro técnico.
1: Se llamaba el Boneco.
2: Sí. ¿Y?
0: ¿Quién está ahora?
2: Chacho.
1: El Chacho.
2: ¿Y?
0: ¿Usted dice que es lo mismo?
2: No.
3: No.
1: No. No.
0: Y mira, bueno.
3: Era otro técnico.
0: Por eso.
2: Bien.
0: Vamos a ver. No digo que no vaya a ser.
2: Yo creo que al lado de Otamendi necesitas un jugador más rápido. Perdónenme.
0: Sí.
2: No, también vos hablas de la fortaleza, la experiencia, la trayectoria, pero necesitas un central al lado de Otamendi, rápido.
0: Sí. Y algo más, porque yo todos los días tengo cosas. Confirmado el retorno, no vuelve. Herrera vuelve con el Chacho, porque vuelve. Y ponelo, si lo tenés ahí, porque vuelve. Es verdad, este vuelve. Este vuelve, sí señor.
2: Bien.
0: El Chacho va a tener a uno de sus laderos más queridos. Confirmado en el cuerpo técnico, Ariel Brosi vuelve al cuerpo técnico del Chacho y va a dirigir, suspendido el Chacho, los primeros dos partidos del campeonato.
2: Mira, Brosi técnico de River.
3: La verdad, con la bambolla que hizo, yo dije, viene el 9.
2: Sí, no, Brosi, Brosi.
0: Antonio, esto es yo.
1: Y la reserva.
3: Yo me ilusiono.
2: La gente quiere yo.
1: ¿Y la reserva quién la agarra?
0: Estamos en esto. Yo creo que el hombre argentino Junior tiene muchas chances.
1: Muy bien.
0: Pero todo por resolverse ahora, querido Bocha.
1: Muy bien.
0: Pero digo, Brosi, porque está suspendido el Chacho con Barracas, Estadio Monumental, Gimnasia en La Plata.
2: No,
0: esos partidos, sí, no va a dirigir el Chacho, va a dirigir Brosi. Lo cuento para que la gente sepa.
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Antofagasta, Federico Salva de Ibiza.

Pedro Pedroso. A Paisa. A Matías Cruz.

Tomás Alder, a Tomás Alessandri.

0: Muchas gracias.
1: ¡Antico!
2: ¿Leonardo?
1: ¿Qué dice?
2: ¿Todo bien?
1: Fantástico. Con esta música bueno, me pone bien.
2: Me alegro.
3: Rajan de todos lados a tu amigo, ¿eh?
0: Exactamente.
1: ¿Qué pasó? ¿A quién echaron?
3: El amigo de Antico.
1: ¿A quién?
2: Y bueno, parece que mañana sí. Las escaleras abajo,
3: gran
2: ¿no, Bochita?
3: Salida, ¿eh?
1: A Jorge.
3: Mamita querida, a Jorge. Es flojo, ¿eh?
1: Pero tan bueno. Rápido, che.
3: Sí, medio López.
1: ¿Cómo medio López? No.
2: Creo que las dos eliminaciones, no solamente por la derrota, sino por la manera, lo terminan sentenciando, me parece. Que sí.
1: ¿Te acordás que en un momento cuando lo contrataron al Mirón, o mejor dicho, cuando lo echaron a Holland, decían, no es un técnico para ganar partido de playoff o instancia decisiva, vamos a llevar un técnico que gane playoff? Y a este sí. Le pasó lo mismo que al anterior.
2: Sí. ¿No? Es verdad, lo pasa, bueno, tenía buenos antecedentes en ese tipo de
1: sí,
2: partidos.
1: Sí, es verdad,
2: Mirón,
1: pero por, se decía de eso, Boca. ¿Se decía eso o no?
2: No es tanto eso. Por lo de Colo-Colo, pero bueno, no...
3: Perra arrasada.
2: La verdad que no jugó bien, no estuvo a la altura de, ni contra River ni contra Estudiantes el fin de semana, ¿no?
3: Perra arrasada, todavía está sufriendo San Lorenzo las
1: para,
3: consecuencias.
1: Pero vos decís que San Lorenzo es así por él.
3: 26 jugadores en un año, estimate. Así quedó, pobre San Lorenzo.
1: Yo no lo... Me parece muy exagerado lo suyo.
4: Sí,
1: igual.
4: Sí, a mí también.
1: Sí, que sí.
4: Me parece exagerado.
1: Sí. Pero los dirigentes también hicieron mucho, ¿no?
3: Les trato a la gente.
1: Todo. Ah, también. Vos no lo querés.
3: No, pero se han tenido que ir empleados.
1: Bueno, no lo quiere, Mariano.
3: Y bueno, pero si vos sos médico y a vos te dicen si está sano o está enfermo un jugador, y bueno, te tenés que ir.
1: Sí.
3: ¿O no, Antonio?
1: Sí, sí.
3: No, si vos sos médico, si el jugador tiene esto, no puede jugar, o de lo que sabes, bueno,
4: no, sí.
3: Tenés que ir.
1: Pero llegó la final de la Copa Libertadores.
3: Judy.
4: Bueno, por Romero.
1: Bueno.
4: No le ganó a nadie.
5: No.
1: Bueno. Bueno, nada. ¿Qué sé yo, Antico? Perdón que hayamos entrado a este tema, no.
2: Bueno, el Bocha trajo el tema y obviamente estamos ahí expectantes a lo que pueda pasar mañana.
1: Totalmente.
2: En la conferencia en Rosario, pero da la sensación de que, que no va a seguir el querido Jorge al mando de Rosario Central. Bueno, vayamos a lo de la selección,
1: por
2: Leo.
1: Favor, señor.
2: Hoy por la tarde va a ser el primer entrenamiento a puertas abiertas, que bueno, va a estar bueno para observar a algunos jugadores y ver cómo están trabajando de cara a, sobre todo, los que se están recuperando, porque la información que tenemos es que Cuti Romero, que Julián Álvarez ya están trabajando a la par, también lo venía haciendo Nahuel Molina, Nico González viene evolucionando bien, los que están trabajando de manera diferenciada son el Dibu, Montiel, Paredes, y Nico Paz venía bien, y nos dicen que ayer sintió algún tipo de molestia en la rodilla, por eso un llamado a Emiliano Buendía, Leo, para que esté atento, para que esté listo por si bueno lo necesitan, y hay un llamado para que pueda meterse en el Mundial. No, a ver, hasta el momento nos dicen que no corre riesgo lo de Nico Paz, pero que bueno, quieren que Buendía esté listo y preparado por si tiene que viajar para los Estados Unidos seguramente la semana que viene.
1: Bueno.
6: Marian, el lateral derecho, que es lo que más complica por lo de Montiel, por lo de Molina, ¿se sumó alguna molestia de Agustín Jay también?
2: Sí, Jay está con una fatiga, una contractura, nos dicen que no es importante, pero que sí tiene ahí una molestia, no llega a ser lesión muscular, pero sí tiene una molestia Jay. Veremos si está a disposición para el partido del sábado. El otro día jugó Capaldo y da la sensación de que va a ser él el que juega en lateral derecho, y bueno, esperando la evolución de Montiel, sobre todo la duda del lateral pasa porque tenés a los dos que se están recuperando, tanto a Molina como a Montiel, no es uno solo que está con problemas, sino que son los dos, y por eso es que si no lo ven bien a Montiel, sobre todo, que es el que tiene un tiempo más prolongado para recuperarse, bueno, ahí ver la posibilidad de hacer alguna modificación.
1: Bien. Hasta recién le preguntaba al doctor, ¿hasta qué día tiene? ¿Es un día antes del partido?
2: Un día antes del debut.
1: Del debut. No del Mundial, del
2: no,
1: debut. Del debut.
2: No, del debut. Hasta el primer partido que tenés que jugar tenés tiempo de una modificación. Obviamente tiene que estar constatada que hay una lesión que le imposibilite jugar a ese futbolista. Así que hasta el 15 de junio tendrá tiempo Scaloni. Lo que creen es que van a llegar todos bien, Leo, pero bueno, esto es en cuestiones físicas, hay que estar día a día a ver cómo va la evolución y sobre todo cómo los ve Scaloni, porque bueno, en la previa de Qatar también tuvo que hacer cambios cuando no lo vio bien ni a Nico González ni a Joaquín Correa después de los amistosos, así que yo creo que hasta el martes el técnico va a esperar a aquellos que tengan alguna molestia, alguna duda, y bueno, quizás la semana que viene si no lo ve bien, bueno, meter mano en la lista y hacer modificaciones.
1: Sí, son muchos jugadores. Yo estaba comparando la lista del 22 con el 26, ¿no? Y se repiten un montón de nombres. Son más de 15,
2: hay,
1: ¿no?
2: Hay son 17 que hay, 17. 9 modificaciones.
3: Pero en el 22, la mayoría tenía una edad... Eran bastante jóvenes.
1: Sí, es verdad.
3: Por eso se mantiene.
1: No, no es una crítica.
3: Hay algunos que todavía no
2: sí,
3: sé.
2: Sí, a ver, los demás
3: Enzo
2: edad,
3: Fernández, son, ¿cuánto tiene?
2: Otamendi, Messi. Después tiene una edad promedio...
3: Sí, baja.
2: Que es una edad, claro, desde el promedio para abajo.
1: Sí, no sé si no es la selección de...
2: En ese Mundial... Y los que no están, los Armani, los Pesela, los Guido Rodríguez, Papu Gómez, sí, son todos jugadores que por edad y por rendimiento ya no estaban. Y después tenés a Lo Celso y a Nico González, que si no pasaba nada, hubieran estado en el Mundial pasado, ¿no?
1: Claro.
2: Y los cambios serían aún menos, si tenemos en cuenta las dos listas.
3: Pero Enzo Fernández, por ejemplo, que fue una de las claves en el Mundial pasado, tiene 25 años.
1: Sí.
2: Claro.
3: Entonces, llegó al Mundial anterior muy joven.
1: Sí. Sí,
6: bueno, acuérdate que salió elegido el mejor jugador joven del Mundial.
3: Claro.
1: Y de cualquier manera, me parece que la selección argentina es una de las selecciones de mayor promedio de edad del Mundial.
3: Por Messi.
4: Bueno, sí, del plantel.
6: Messi, Otamendi y Dibu claro. está...
1: Sí. Es una de las selecciones de mayor promedio de edad, sin duda.
6: Sí.
1: Porque hay pocos jugadores chicos. Vos estás hablando de los jóvenes, está bien, yo no estoy, pero acá no es una discusión, es una cuestión
3: de 33, ¿qué te dije?
6: No, pero lo que dice, no, pero a ver,
1: está bien,
6: Bocha, pero le da el promedio alto a la selección, no es un pibe de 18, lo que está diciendo Leo es que no tiene pibe de la selección. No estamos diciendo
1: ¿quiénes son los pibitos? Claro. Barco, Nico Paz, ¿quién más? Pibitos.
2: Sí, Juliano es de los más jóvenes.
1: Por eso. No tiene jugadores jovencitos.
2: No, menor de 20 creo que no tiene.
1: Exacto. Y eso obviamente te va subiendo el promedio. Claro. Si vos decís Enzo Fernández es joven, tiene 25. Sí, está bien, es joven, tiene 25 años. Pero 25 años, siempre se dijo que la edad ideal para jugar al Mundial es 25, 26 años.
3: Exactamente. Bueno, Diego salió campeón con...
1: 26.
3: Casi 26.
1: Exacto.
2: 25, no había cumplido los 26
1: todavía. Exacto. Claro. Pero eso no quiere decir nada. ¿Qué sé yo? Francia llegó a una final del Mundial con un equipo también de más de 30. El equipo de Zidane que pierde la final.
3: Claro.
1: Con Italia fue. 2006.
3: Sí, sí.
1: 2006.
3: Sí.
1: Que eran todos jugadores grandes. Y que los cargaban porque eran todos jugadores viejos, les decían. Y los viejitos llegaron a la final. Así que eso no quiere decir nada. Nada, no quiere decir nada. Pero también es un dato para tener.
6: En Rusia, Francia fue al revés. Tuve un equipo mucho joven. No
3: claro.
6: chico, pero mucho joven.
1: Sí, por eso.
6: Que no.
1: Sí.
6: Pavard con Griezmann, con.
2: Un Mbappé.
6: Mbappé, claro.
1: Sí, totalmente.
6: Un equipo joven.
1: Sí. Bueno, veamos.
6: Perdóname, ¿la España campeona del mundo no era un equipo tan joven tampoco?
1: No.
6: Todo lo contrario, te diría
1: sí,
6: yo.
1: Sí. Estaba la dupla central.
6: Por eso.
1: Piqué, Ramos, Puyol, todos esos.
6: Iniesta,
1: sí. Ah. Bueno, ¿hay algo más de selección, Marian?
2: Esperando, Leo, por entonces lo que será el entrenamiento de esta tarde. Y bueno, a ver si ayer no hubo una práctica de fútbol, como si hubo el lunes. Bueno, veremos si hoy se repite para sacar conclusiones de cara al partido del día sábado. Argentina se va a entrenar en Kansas hasta el mismo viernes. El viernes van a viajar a Texas y luego se quedarán en Texas, Leo, hasta el lunes cuando van a viajar a Alabama. No vuelven a Kansas. Se van a quedar en Texas, en la ciudad donde van a jugar el partido del sábado. Y luego viajar un día antes a Alabama para el segundo partido. Y sí, después de ese encuentro ante Islandia del martes, retornar a Kansas para quedarse allí donde van a jugar el primer partido el 16 ante Argelia.
1: Bien. Mario, volvemos en un rato, ¿te parece?
2: Cuando quieran volvemos.
1: Abrazo. Mariano Antico con noticias de la selección argentina. Me das tres y viene el Bocha con San Lorenzo. ¿Cuándo asume el nuevo presidente? ¿Qué jugadores se van a ir? ¿Quiénes se van a quedar? A ver, dame tres.
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1: 13.25, Bocha.
3: A ver, también ese. Pero bueno.
1: Ponete de pie.
6: Sí, yo te digo. Mirá que
1: ponete
6: de las antípodas, pero me pongo de pie.
1: El mejor de todos.
4: Sí, sin duda.
1: Pasan los años y cada vez se agiganta más.
4: Cada vez es más grande.
3: Se fundió mi viejo.
4: Sí, obvio.
3: Se fundió mi viejo.
1: Bueno, sí.
3: Pero bueno, yendo a San Lorenzo, el jueves, en la presidencia del estadio,
1: en la presidencia,
3: en el búnker donde estaba atrincherado Moretti en sus últimos meses. ¿Se acuerda cuando estaba el doble comando?
1: Terrible.
3: Eso, que estaba una comisión directiva en la sede y él en el estadio.
1: Impresionante.
3: Bueno, ahí va a ser la asunción de la nueva comisión directiva.
1: ¿Ahí fue lo del Breso?
3: No. Eso fue en la...
1: ¿En Boedo? No, en Avenida de Mayo.
3: En Avenida de Mayo.
1: En Avenida de Mayo.
3: Sí, en Boedo, en Avenida de Mayo, en la sede de Avenida de Mayo.
1: Perfecto.
3: Ahí va a ser la asunción o el paso de mando o como lo quieran llamar.
1: ¿Va a haber granaderos?
3: No. Pero bueno, va a ser muy muy rápido, muy privado, sin ningún, digamos, acto estridente. Ajá. Y a empezar a trabajar, en funciones. Para ellos, sino para nosotros. Lo que me cuentan que ya la nueva dirigencia está moviéndose. Ya hubo una charla con el técnico.
1: Muy bien.
3: El técnico le manifestó lo que pensaba, lo que quería o lo que anhelaba para tener un San Lorenzo mucho más protagonista. Obviamente necesita refuerzos. Uh-huh. A mí lo que me cuentan es que en estas horas va a haber algún movimiento en cuanto al mercado de pases. Uh-huh. Yo estoy terminando de confirmar algunas cuestiones porque tienen que ver con algunos nombres. Pero lo que yo estoy seguro es que no hay ningún jugador que no esté a la venta. Es decir, no hay desesperación por vender a ninguno, salvo, me parece a mí, el caso de Romaña, que por una cuestión de tiempo, yo entiendo que lo van a tratar de negociar ahora. Porque o renovás, que es casi imposible, o lo vendés a un precio mucho más accesible o conveniente para quien lo quiera comprar. Uh-huh. Por eso yo le preguntaba al amigo Errur si es que River no quería acelerar de nuevo.
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3: Reforzar. Delanteros tenemos, en el medio nos está faltando algo por los costados, atrás con un central más estamos bien,
1: sí,
3: y algún lateral izquierdo. Eso es un poco lo que el técnico le fue marcando de lo que pretende para el nuevo equipo. Así que eso sería a lo que va a estar abocado San Lorenzo en este nuevo mercado, donde obviamente primero tendrá que vender. Porque por lo que yo tengo entendido, en los próximos días San Lorenzo tiene que pagar sueldo del personal, sueldo del plantel.
1: ¿No pagó todavía los sueldos?
3: Es que, bueno, hasta el 15 tiene tiempo.
1: Ah, pensé que lo había pagado la gestión que se estaba haciendo.
3: No, pagó el mes anterior.
1: Ah, ok.
3: Y después, obviamente, van a venir varias inhibiciones más. Uh-huh. Como 5 por lo menos.
1: Ah, 5.
3: Sí, que se tendrá que hacer cargo esta nueva dirigencia.
1: Bueno, claro, obviamente.
3: Sí, es un panorama.
1: ¿Y esto tiene que ver con la gestión? ¿Con qué gestión? ¿Con la de Moretti? las inhibiciones.
3: Claro, sí, sí, todavía viene de esa época. Porque esta gestión que estuvo en la transitoria no pudo hacer demasiado. Uh-huh. No pudo hacer demasiado.
9: Ok.
3: Así que un panorama bravo para lo que viene.
9: Bien. ¿Me das dos?
3: Dale.
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1: 13:31, llegan las noticias con Ricardo Rodríguez y nos metemos en mucho más de lo que está pasando en este momento y lo que va a pasar en los próximos días en el fútbol argentino. Llega Ricardo Rodríguez con un... ¿Qué color es ese, Ricardo, del suéter? Por favor, ¿usted me puede decir? Al doctor La Regina, que sabe también de colores.
3: ¿Salmón?
4: Fucsia.
1: Fucsia. ¿Cómo hace salmón ese? ¿Violeta es eso?
4: Sí.
3: Salmón.
4: Es un color...
1: Es un violeta. Sí, es violeta espléndido, tiene razón. Impresionante. Usted está alineado con la radio, con la estética de Radio Splendid.
4: Claro.
1: Muy bien.
13: Es la mascota de la radio.
3: Qué alcahuete.
14: El doctor no me
1: haga... Bueno, vamos a la noticia, dale.
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0: Temperatura en la ciudad de Buenos Aires, 16 grados, humedad 79%, el cielo parcialmente nublado. La OCDE baja las estimaciones de Argentina. La economía del país crecerá 2,8% este año, según proyectó la Organización para la Cooperación y el Desarrollo Económico. Se trata de un recorte del 1,6% con respecto al anterior pronóstico. Además, este organismo advirtió que la inflación podría volver a acelerarse en la segunda mitad del año. Jorge Macri cargó contra Kicillof. Durante el acto de egreso de 650 nuevos policías porteños, el jefe de gobierno se refirió a la seguridad en la ciudad.
1: Nosotros vamos a hacer un muro contra la barbarie y el desgobierno del gobernador Kicillof. Vamos a defender nuestro estilo de vida, el cumplimiento del orden, del respeto a la vida, de las libertades individuales y las diferencias. Es con ley y es con orden. Acá se viene a trabajar, a invertir, a estudiar, a disfrutar. Los enemigos de nuestro estilo de vida no son bienvenidos. Los que crean que pueden venir o entrar a la ciudad a delinquir y volver a sus casas, se equivocaron de ciudad.
0: El caso de la jueza vetada. Victoria Villarruel se desmarcó del oficialismo y recibió en su despacho a la candidata a jueza María Verónica Micheli. Recordemos que desde el gobierno pidieron retirar su nominación por ser cuñada del periodista Hugo Alconada Mont. Instituto Lo Hecho. El Club de Córdoba expulsó como socio a Claudio Barrelier, el principal acusado por el femicidio de Agostina Vega. La decisión adoptada se fundamenta en la extrema gravedad de los hechos investigados, señaló la Comisión Directiva Cordobesa en un comunicado. Es la hora 13:34 minutos, la temperatura 16 grados, el cielo parcialmente nublado.
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0: Lucas Molina con las noticias de Independiente. ¿Qué dice Molina? ¿Cómo le va?
1: ¿Cómo andan? ¿Todo bien?
0: Bien.
1: Bueno, noticias de Independiente. Ayer se armó un poco de revuelo en las redes sociales con los hinchas.
2: ¿Qué pasó?
1: Porque, bueno, Independiente está intentando repatriar a Ezequiel Barco.
2: Sí.
1: Bueno, ayer empezó a circular una foto de ahora porque se fue a tatuar y se tatuó la copa que ganó con Rusia, en Rusia con el Sparta de Moscú, con el short de River.
2: Ah, bueno.
3: ¿Cuál es? ¿No jugó en River?
1: Sí,
2: claro.
3: Entonces, ¿cuál es?
2: ¿Barco Champá?
3: Por eso, no, ya sé.
1: Pero podés, no, bueno, pero...
3: ¿Cuál es el inconveniente que... No,
1: él está teniendo...
3: Aislamos muy finito también, ¿no? O sea, él jugó en River, se fue a tatuar con un show de River. Eso no significa ni que se hincha de River, ni que no, no quiera volver
1: en el momento. Yo creo que en el momento...
2: ¿Pero para qué vas con el short de River? Javier, por favor, te estoy diciendo, te está buscando Independiente y vas con el short de River, dale.
1: A ver, pará. Sí, eso te está buscando
3: Independiente. Por ahí no tenía ninguno de Independiente en Rusia.
2: Pero está con uno blanco, hermano, dale.
1: Te está buscando Independiente y estás buscando intentar llegar a Independiente y extraer una situación personal que a vos te hace regresar al país.
4: ¿Sí? Tranquilo, Leo.
2: Es una boludez total del pibe, qué sé yo, ¿no?
1: Digamos, la única explicación que tiene es que es una boludez.
2: Claro.
1: Sí, que no era necesario irse a tatuar con el short de River.
2: Tampoco
1: no
2: pasa el mundo.
1: Claramente. No,
2: no. Pero la verdad que
3: es inadecuado para el momento. Sí,
2: sí, claramente. Pero tampoco pasa un mundo porque se tatuó.
5: Son dos boludeces, la de la gente y la de él.
2: Sí, totalmente.
1: Sí. Pero bueno, en este momento, justo donde la gente... Lo que no quiere decir que no se va a intentar repatriarlo. Decíamos que la primera oferta estaba rechazada porque, lógicamente, el Sparta, además de la intención de renovar, es tener algún tipo de cuestión económica, o sea, recibir un dinero. Más allá de que Independiente, en teoría, dice poder pagarle el sueldo que está percibiendo en este...
2: Es rara la negociación Independiente.
1: Sí, bueno, la verdad es rarísimo.
2: Che, quiero a tu mejor jugador. Bueno, dale, ¿cuánto pones? Nada.
1: Nada.
2: Nada. Sí. Nada. No, le pago el sueldo. Y obvio que le vas a pagar,
6: o sea,
2: el sueldo.
6: Mínimo,
2: y
6: encima que puedes hacer.
2: Claro.
1: En esta situación donde, digamos, el que vuelva a Barco Independiente depende exclusivamente de la presión que pueda hacer él...
2: Bien, pero el club ruso, ¿cuánto pagó?
1: 14 millones.
2: Listo. ¿Y que lo va a dejar ir libre?
1: No, es una... Digamos, la negociación es...
2: Es rarísima, pero es una... Es un sueño,
1: sí,
2: parece.
1: Sí, sí, está muy lejano, por eso. Dependerá de la presión que pueda hacer él a través de su representante.
6: No está haciendo mucho, por lo visto, ¿no?
1: Y entiendo también que
6: eso no ayuda mucho.
1: Si vos hoy entraste en una negociación y sos dirigente independiente, llamaste al representante y decís, lo que acaba de hacer el muchacho este no colabora absolutamente para nada, por lo menos de este lado, ¿no?
2: Sí.
1: Sobre todo porque Independiente le prometió, o sea, la primera intención de Independiente es pagarle el sueldo, más allá de que venga una acción sin cargo, es un sueldo elevado el que tiene,
2: sí,
1: el que tiene Barco.
2: Me está poniendo nervioso
1: el tema del tenis. Así que bueno, en principio es una boludez la foto,
2: sí,
1: pero es una boludez parte, en principio, parte del jugador la boludez, y después, bueno,
2: obviamente,
1: lo que sucede en la red social.
2: Claro, que me parece.
1: Sí, no era necesario.
2: No,
5: innecesario, sí.
1: Se podría haber tapado incluso el escudo en el momento de sacarse la foto también, ¿no?
7: ¿Qué necesidad?
1: Ya que estás ahí. Bueno. Lo que sí creo, y esto me parece que es importante para Independiente, es que Ábalos va a salir en este mercado.
2: Ah, sí.
1: Lo que sí, por lo que estuve viendo...
6: ¿Y si no aprovechás el Mundial?
1: Por lo que estuve averiguando, su representante habló con la gente de Olimpia en Paraguay y hay una decisión muy firme de Olimpia de poder sacarlo de Independiente.
2: Difícil reemplazarlo, Ábalos, ¿eh?
1: Sí, hay un nombre ahí. No, todavía no abrió ninguna negociación, ahora te lo cuento. Pero lo que va a destrabar seguramente es la deuda que tiene Independiente con Ábalos.
2: Uh-huh.
1: Y rescindiendo esa deuda y quedando 6 meses de contrato, un jugador de 35 años, y él le ve con buenos ojos regresar a Paraguay.
2: Uh-huh.
1: Y hay una primera charla que fue buena.
2: ¿Qué edad tiene Ábalos?
1: 35. Entre su representante y la gente de Olimpia, que ya su presidente había manifestado el deseo de tenerlo. Yo creo que se va a terminar dando que Ábalos salga en este mercado de pases.
2: Okay.
1: ¿Sí? Por la deuda y porque entiende también el representante del jugador que, más allá de la renovación que le ofrezcan, no lo van a, con deuda no lo van a pagar.
2: Uh-huh.
1: ¿No? En líneas generales, ¿difícil reemplazarlo? Sí, va a ser difícil reemplazar un 9.
2: Los goles,
1: sí. Y también la búsqueda pasa por el mismo lugar donde fueron a buscar a Ábalos, uh-huh. Por Molina. El delantero de Argentinos.
2: Ajá.
1: Es un jugador que van a empezar a buscar.
2: ¿Qué pasa, Bucha?
6: Pero es imposible.
1: No, yo te digo la búsqueda, digamos. Entendemos la necesidad.
6: ¿Cómo vas
1: independiente?
6: A llevar a un jugador de un equipo que lo tiene como un pilar? No sé si pilar, o por lo menos como
1: sí,
6: uno de los
1: importantes. Es titular.
6: Tres o cuatro jugadores claves.
1: Es titular en Argentina. Uh-huh. Pero bueno, es el nombre que surgió entre
2: ¿van de la misma manera que a buscar a Barco sin plata?
1: Y primero hay que levantarla, vuelvo a revisitivo en esto, ¿no?
2: Yo te entiendo, pero digo, si vos vas a ir a buscar, vas a salir al mercado de pases sin plata, es como ir a la panadería así, a comprar.
1: Sí, en Independiente tiene que entrar dinero por Loyola, uh-huh. 5,5 millones.
2: Bien.
1: Tiene que entrar.
2: ¿Pero esa plata dónde va?
1: Esa plata va a Independiente y a Huachipato. Uh-huh. Sí, después
2: le quedará
1: un 15% Independiente del pase del jugador.
2: Además. Pero digo, Independiente tiene que pagar cosas, me imagino.
1: Sí, tiene. Por
2: inhibiciones,
1: contratos, sí. Sueldos adeudados, uh-huh. Tiene que pagar.
2: Ok. Por eso tiene que vender jugadores.
1: Por eso tiene que vender jugadores. Y otra de las opciones de venta es Millán. Uh-huh. De 2,5 millones es la ficha y Talleres estaba interesado, más allá que no hizo una oferta. Uh-huh. Hizo un primer llamado por Millán.
2: Bien.
1: De 2,5 millones.
2: ¿Lo Mónaco?
1: Lo Mónaco nada.
2: Nada.
1: Ellos querían que entren en la negociación por Echevarría, pero en estos días se enfrió. Uh-huh. Primero el llamado, primero la situación con Echevarría
2: técnico,
1: se enfrió.
2: ¿El técnico qué dice? Porque digo, a ver.
1: Sí, el técnico busca jugadores, digamos, ¿no?
2: Me imagino, pero digo, está bien, vos se sientan los dirigentes con Quintero. Y Quintero le dice, mira, acá tenés la lista de lo que busco. Tomá, ahí tenés.
1: Sí.
2: Buenísimo, lo vamos a ir a buscar. El único problemita que tenemos, Gustavo, es que no tenemos plata. Para...
6: Claro.
2: Bueno, ¿qué hacemos?
1: Al entrenador le pasó el semestre pasado, ¿no? Que no había dinero y le trajeron jugadores sin cargo, ¿no? El caso de Arias, por ejemplo, que terminó siendo un acierto porque hoy Arias está,
2: sí, sí, sí.
1: Está en el Mundial y Gutiérrez también.
2: Sí.
1: El chileno Gutiérrez también.
2: No, lo de Gutiérrez salió muy bien.
6: Hay que aplicar la misma metodología.
2: Ahí sí. Tenés.
1: Es que esa va a ser la metodología independiente.
2: Bueno, pero...
1: Una oportunidad de mercado.
2: Yo te entiendo. Pero un 9 es distinto.
1: Sí, un 9 hay que pagar. Los goles
2: vos tenés que reemplazar a un tipo que, más allá de los vaivenes que ha tenido Independiente, ha sido importante por la cantidad de goles que hizo.
1: Sí.
6: Pero lo tenés que fabricar al 9.
2: Bien.
1: Sí, también ahí hay un... no lo quiero decir una moneda de cambio, pero sí Puseto puede llegar a ser ofrecido. Uh-huh. Creo que en la búsqueda del 9... Puseto puede llegar a ser un arma de seducción para decir, bueno, Molina y...
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5: Más posibles, pero lo que queremos es que el partido sirva. No queremos que sea un partido, como diríamos en otros tiempos, un bolo de verano. No, esto es un partido de verdad, de preparación, para que lleguemos en las mejores condiciones el día 15. Entonces, en ese planteamiento, pues tanto ellos como otros compañeros veremos qué es lo que más nos interesa en cada momento. Pero de cualquier caso, de verdad, muchas gracias a este grupo. Nos han exigido mucho, nos han mejorado mucho, nos han permitido además ver, insisto, futbolistas de futuro, que en breve seguramente muchos de estos estarán con nosotros.
6: Y España llega con las dos principales figuras tocadas.
7: El 15 en Atlanta, España Cabo Verde. Es el arranque de la furia.
6: Se habla mucho de Lamine Yamal. También Nico Williams, que es otra de las figuras que tiene la selección española, no llega de la mejor forma. Ha tenido problemas durante toda la temporada en el Athletic. El resto está bien, pero obviamente todo el mundo está mirando con lupa qué es lo que pasa con Lamine Yamal, ¿no? Sí. Que está, todo el mundo dice que es una de las grandes figuras de la Copa, o puede ser una de las grandes figuras de la Copa del Mundo.
7: Pero es famoso jugador franquicia de España, también, como lo es Messi en Argentina, como es Cristiano, no hay duda.
6: Después, bueno, hay que jugar los partidos.
7: Y aparte que ha tenido un gran año también con Barcelona, campeón.

0: Obviamente, obviamente, es un jugadorazo. Además,
1: yo creo que va a ser la figura del Mundial.
0: ¿Vos crees eso?
2: Viste que se dio hace un par de días la... Se viralizó las imágenes que jugaba con... Jugó muchos partidos de este año con los botines que le había regalado Messi.
0: Sí.
2: Le preguntaron y dijo, ¿por qué no los voy a usar si es mi ídolo? Oh. Siempre fue mi ídolo.
0: Es muy loco la historia de Jamal con Messi, sí, ¿no? Porque también está esa foto dando
1: la
0: vuelta.
1: Foto.
0: La foto es increíble, porque Messi hizo una campaña en Cataluña, en Barcelona, con el Ministerio de Salud de Barcelona, con los chicos recién nacidos, muy chiquitos, etcétera. Y justo, increíble, el tipo... Increíble que el tipo, que le sacan la foto con un chico hoy que tenía, no sé, meses, ¿no? Y ese chico terminó siendo la Minya Mal. Mirá, si lo hubieran armado no hubiera salido,
1: ¿no?
0: No,
1: sale.
0: Seguro
1: es
0: que no sale.
1: Es imposible que salga.
0: No, no hay manera. Porque dicen, no, este va a jugar el fútbol y va a ir... Y justo el tipo le está ibañando a un manito...
1: Y van también a jugar el mismo Mundial los dos.
0: Increíble.
2: Famoso destino.
0: Qué loco eso, ¿no?
1: Y por ahí se enfrentan.
0: Y por ahí se enfrentan.
2: Ayer en el Chiringuito, el programa creo que es icónico de la televisión española, muchos daban la... No nos quieren nada, no quieren saber nada, pero muchos de los colegas que estaban ahí daban una posible final Argentina-España.
0: Bueno.
2: Como candidato. Otros no, otros Francia-España, que yo creo igual por una cuestión de...
0: Depende de cómo clasifican.
2: Claro, si clasifican los dos primeros, no se puede dar nunca
1: no
2: Francia-España.
0: Se puede una semifinal.
2: Exactamente, una semi. Lo mismo que Argentina-Brasil, por ejemplo.
0: Claro.
2: Si clasifican los dos primeros, no se pueden enfrentar en final, sino que en semi.
0: Yo creo que es clave saber cómo te va en el grupo, ¿no? Después ahí se te abren un montón de chances. Uno siempre mira lo de uno y dice, bueno, si Argentina... También tenés que ver con quién jugás, porque hay veces que se te abre el cuadro y hay veces que se te complica el cuadro.
2: Sí.
0: Y hay veces que te mancás en algún partido en fase de grupo y terminás saliendo segundo. Digo, para cualquier favorito, ¿no?
2: Sí, sí.
0: Te puede pasar en un partido. Le pasó a Argentina con Arabia, ¿no?
2: Te iba a decir eso, mirá el arranque.
0: Le pasó a Argentina con Bélgica en el 82, le pasó a Argentina con Camerún en el 90.
2: Bueno, hay una de nuestra querida selección del 95, la Copa América, que tenía todo para clasificar primero, el equipo de Pasarela.
1: Claro.
2: Pierde con Estados Unidos en Paysandú, 4-0, creo que fue 3-0, 4-0, y termina yendo a jugar con Brasil a Rivera, que termina quedando afuera con la famosa mano de Tulio.
1: La mano de Tulio.
2: Era un equipazo.
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0: Tenemos una vuelta el día de hoy. Ha llegado hasta, bueno, su casa también, que es esta radio, el señor Marcelo Nazarala. ¿Qué dice Nazarala? Bienvenido
6: muy bien,
0: nuevamente.
6: Muy bien. Me escapé después del partido del jueves pasado.
0: Por favor.
6: Como dicen los muchachos en el chat, y acá estoy. Pero ya prescribió esa historia, así que ni voy a hablar de
1: eso. ¿Te escondiste?
6: ¿Cómo?
1: ¿Te escondiste? Yo lo sé mejor que nadie.
0: Vuelve.
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0: Vuelve Nazarala, señor.
6: ¿Cómo anda?
0: Muy bien. ¿Usted?
6: Hay de todo,
0: ¿eh? Sí, hay de todo. Es impresionante. Esto no
2: es la vida del señor.
6: Lo único que no se sabe quién va a ser el técnico de Boca.
0: Bueno,
6: pero después,
0: es un detalle.
6: Para abajo, ¿quién?
2: ¿Quién? Empezaron a hacer campaña por Almirón algunos.
6: Ayer Costa, soy Almirón.
0: Sí.
2: Ah, Costa.
0: Gracias, doctor.
1: Hasta mañana.
2: Mirá quién apareció en el chat.
0: Bueno, se queda, obviamente.
6: Sí.
0: Firme.
6: Creo que sí.
0: Sí, como se vaya.
6: Si Guillo no dispone lo
0: no,
6: contrario.
0: No, ya está todo arreglado, quédese tranquilo. Está el señor Ricardo Rodríguez y tenemos mucha información a partir de las 2 de la tarde también con las llegadas de otros periodistas aquí, el señor Gaviglia, el señor Costa. El señor Jarque, el señor Alaluf, para hablar de Boca también. Y viene más de RUR con la información de River Plate, más de San Lorenzo de Independiente, de Racing.
8: Coincido con lo que dice Cebolla.
0: Más de Antico con la selección argentina. Ya venimos.
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11: Temperatura en la ciudad de Buenos Aires, 16 grados, humedad 79%, el cielo parcialmente nublado. Ni una menos. El colectivo feminista convocó para esta tarde a una movilización desde las 17 frente al Congreso de la Nación. También se manifestarán en todo el país para reclamar justicia por los femicidios de Agostina Vega, Dulce Candia y Noelia Romero, ocurridos en los últimos días en distintas provincias. El caso de la jueza vetada. El Senado postergó el tratamiento del pliego que provocó el cruce entre Patricia Bullrich y el gobierno y no se tratará mañana. Sobre el tema, Francisco Paoltroni, senador libertario, respaldó a Bullrich y señaló que es una desprolijidad muy grande y hay límites que uno no está dispuesto a cruzarlos. Interrupción voluntaria del embarazo. Clara Mucio, vicejefa de gobierno de CABA, opinó sobre la posibilidad de volver a penalizar el aborto.
12: Yo lo que creo es que hoy no podemos estarnos asombrando o horrorizándonos cuando encontramos un bebé de 8 meses descuartizado en una bolsa. Eso es el aborto. No sé qué creían que era el aborto, ¿no?
13: Claro.
12: Entonces, yo creo que sí hay discusiones que muchas veces se dan en un ámbito y con datos, ¿no? De forma muy liviana. Ahora está toda la discusión de la eutanasia y van a empezar a aparecer algunos casos, por supuesto, que en los casos puntuales, ¿no? Podemos hablar de nadie quiere que una chiquita de 12 años esté violada, ¿no? Y que se quede embarazada, y entonces siempre llevamos esos casos mintiendo, porque la verdad es que en la discusión del aborto se decían que se abortaban 500.000 niños por año, y cuando vemos los índices de natalidad, no nacen 500.000 chicos al año, entonces es imposible pensar que hubo 500.000 abortos, y creo que ahí es donde la Argentina sí se ve una discusión seria.
11: La guerra en el Medio Oriente. Donald Trump confirmó que durante una conversación telefónica con el primer ministro israelí, Benjamín Netanyahu, lo llamó como jodidamente loco. Además, Trump destacó que Israel está complicando las negociaciones de paz con Irán. Hora 14, 3 minutos, temperatura 16 grados, humedad 79%, el cielo parcialmente nublado.
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Selección Argentina, tercera jornada de entrenamientos en suelo norteamericano, práctica abierta del equipo de Lionel Scaloni. En River quieren dar de vuelta al Diablito Echeverri. Lo quieren de vuelta en River. Maresca, Enzo, lo querría en el City, pero va a haber una charla en 20 días para tratar de convencer de su vuelta al grupo poseedor de su pase. ¿Qué le lleva? Boca anunció la salida de Úbeda y sigue en la búsqueda del nuevo DT. El plantel tiene fecha de regreso el 18 de junio. Lorenzo, Mohamed o un tapado. Milito se reunió con Malaspina para arreglar una salida y que Nico Díez se convierta en nuevo DT de la academia. Racing quiere evitar sacarlo por la cláusula. Se analiza la nueva oferta del Cruzeiro por Gabriel Rojas. Independiente solo piensa en el armado del plantel para el próximo semestre. Por Barco seguirán negociando. Está cerca la salida de Ábalos y empiezan a negociar por un central. San Lorenzo de Almagro confirmó la continuidad de Gustavo Álvarez como director técnico, mientras que la nueva dirigencia comienza a trabajar en los refuerzos.

0: Planeta Sport aquí hasta las 5 de la tarde. Aquí estamos acompañándolas con mucha, mucha información, con todo lo que la previa de la Copa del Mundo y también con lo que está pasando en todos los clubes del fútbol argentino. Ya está el doctor Santos, ya está el señor Nazarala, ya está el señor Costa, ya está el Cebolla Jarque, señor Cebolla Jarque, así como corresponde. Y está el señor Caviglia. ¿Cómo andan?
1: Bien. ¿Cómo andan?
2: ¿Qué dice?
0: Muy bien.
2: ¿Cómo le va?
0: Fantástico.
3: El hombre del plátano.
2: ¿Qué pasó, Blanca?
0: Muy bien.
2: ¿Estás muy bien, vos?
0: Es fantástico.
2: Como siempre.
0: Fantástico. ¿Usted cómo está?
3: Muy bien.
0: Muy bien. Perfecto.
2: Qué lindo ver la mesa nutrida.
0: Nutrida.
4: Eso, botón.
0: Lo hice por la...
3: Los voy a extrañar.
0: ¿Qué? ¿Lo hice por esto?
2: Claro, por la banana.
0: ¿Está bien, Nazarala?
5: Muy bien, sí.
0: Muy bien. Está bien.
4: Bueno, a confirmar, ¿no?
5: Bueno, bien. Bien, pero...
0: La gente del chat lo recibe,
4: sí,
0: está muy contenta con su retorno, así que bueno,
5: no se notó en algunos. ¿Cómo? Pero bueno,
0: es lo que hay.
5: Estamos muy bien.
6: ¿Cómo, sí. ¿Cómo?
5: Mejor.
0: ¿Se sabe algo de...? No se sabe nada.
4: ¿De qué? Vos solo te preguntás si sabe algo.
0: Y porque miro las caras y ya veo que la respuesta va a ser negativa. ¿Se sabe algo del quién va a ser el técnico de Boca Junior?
7: No, sinceramente hasta ahora creo que no hay una definición. No hay, insisto, salvo que el nombre esté en la cabeza del presidente y él solo lo tenga, que es probable que él lo tenga claro.
0: Tendría que pasar eso.
7: Supongo, ¿no? Como también es cierto que existe la posibilidad de que se esté sondeando.
0: Sí, claro.
7: A ver... Se ha hablado mucho en estas horas de que Boca llamó a tal entrenador o que Boca llamó a otros. Yo sé que algún sondeo por alguno han hecho. Pero eso no significa que le han dicho, ¿querés ser el técnico de Boca? ¿Cómo es tu situación? No sé, ¿hasta cuándo tenés contrato? Más de eso no pasó. Ahora, ¿quién va a ser el técnico de Boca? Es una pregunta que por lo menos yo no tengo la respuesta. No sé si Marcelo, si después el turco. Yo creo que hay que ser muy cauto, muy cuidadoso.
5: Uno se puede imaginar, de acuerdo, digo... a búsquedas anteriores de Riquelme o a Bustos, claro, o demás, pero la verdad que yo creo que generalmente Riquelme en este tipo de decisiones es muy hermético y te enterás más a veces del lado del entrenador que busca por sus contactos, por sus agentes o demás, que de los propios dirigentes de Boca, porque yo creo que, bueno, los dirigentes de Boca, la mayoría, no, salvo Riquelme, yo creo que nadie sabe quién va a ser el técnico de Boca. Y la verdad que me parece que el periodismo está jugando al tatetí con quién va a ser el técnico de Boca y nadie sabe nada. Esa es la impresión que tengo yo estos días, sin trabajar, viendo desde afuera.
0: Sí, sí.
5: Que hablaron con este, que van a llamar a este, que a Riquelme le encanta este perfil, que le gusta el otro. Yo creo que no, y es difícil escuchar a un periodista decir no sé. Mayoría no sabemos nada de quién va a ser el técnico de Boca.
0: No, bueno, pero es natural, porque si vos tenés... una comisión directiva, varios miembros que buscan un técnico y cada uno llama a uno y después se reúnen entre ellos y yo, mirá, tengo esto, ahí es más probable que se filtre. Ahora, cuando es una sola persona...
5: Sí, sí, que a lo sumo a su persona de confianza, como es el Chelo Delgado...
0: Y nada más, y no sale de ahí.
5: Sondía esto, a ver, ¿qué te parece?
0: Es mucho más difícil.
5: Sí.
0: Y además la decisión final es del presidente.
5: Totalmente.
0: Es mucho más difícil saberlo. Lo que pasa es que
5: uno se puede imaginar cuál puede ser el rumbo que puede tomar, pero de ahí a después de poder confirmarlo es difícil.
0: Quedan 15 días para el primer entrenamiento.
7: Para el comienzo de la pretemporada, que es el día 18.
0: Claro.
7: Se supone que ese día Boca ya debería tener un entrenador. No sé si el mismo día del arranque, que sería lo ideal, o un par de días antes. Lo lógico, lo sensato, me parece que iría por ahí. Porque... más allá del nombre que se viene dando hace mucho tiempo, que creo que es real, lo que adelantó hace mucho Marcelo, que era lo de Néstor Lorenzo, yo creo que a Boca lo terminó... A Boca, obviamente, que la Copa Libertadores era la gran obsesión que tenía y el objetivo. Quedarse afuera le quitó la posibilidad, creo que a Néstor Lorenzo también. Porque yo creo que ahí sí lo hubiese esperado Boca. Al tener el partido con O'Higgins, el 22, creo, de julio, 23...
5: Sí, esa semana.
7: No, es imposible. No tiene lógica.
8: Y el 27 es el último partido de Colombia, pensando que puede quedar fuera en primera ronda.
9: Que no es lo más probable.
8: No sé, pero ponele que queda fuera en primera ronda.
0: Sí, estamos hablando de 10 días después del arranque. Y tenés, ¿cuándo es el partido de Boca?
5: Y apenas termina el Mundial.
7: El 22 o 23.
5: 21, 22 o
7: 23.
0: Sí. Bueno.
7: Muy rápido.
0: Sí.
4: Bueno, para, ¿te sorprendería si Boca toma esa decisión? Ustedes están hablando de la lógica. Estamos en un club que no se maneja, por lo menos desde los parámetro que nosotros habitualmente entendemos lógico.
1: No sé
4: cuál sería la sorpresa. ¿Por qué lo descartamos a Lorenzo de plano? Porque solamente está
5: yo
4: la
5: Copa
4: del
5: Mundo. Yo no lo descarto.
4: Por eso.
5: Pero... Y lo veo más difícil ahora.
8: Yo lo que
7: yo lo veo difícil. Pero una pregunta, me quedé con lo que dijiste. Vos podés estar de acuerdo o no con algunas decisiones que tome, en este caso, el presidente. ¿Qué decisiones te parecieron ilógicas?
4: Por ejemplo, que...
7: No me hablé de la incorporación de un jugador, porque eso es un gusto.
4: No, estamos hablando de los entrenadores. Sí. De los entrenadores. Que Bataglia haya
7: sido... Es una cuestión de gusto.
4: Bueno, está bien, por eso.
7: No es ilógica. Es una decisión, yo no comparto tampoco. Pero...
4: Nada es ilógico porque va a tener la lógica de quienes toman las decisiones en Boca.
7: Sí.
4: Entonces la lógica la va a tener. Si no, va a el técnico
7: dijiste,
4: de Boca, me dijiste, parece ilógico.
7: Como vos dijiste.
4: Que Ula haya sido el técnico de Boca, me parece ilógico.
7: Está bien, pero vos dijiste algo así como: ¿qué te sorprendería de un club que toma decisiones ilógicas?
4: Pero estamos hablando de la elección de entrenador. No estoy hablando de si le pagan a los empleados.
7: No, pero eso no tiene nada que ver con la lógica. Estoy hablando
4: de la elección de entrenador. Estamos hablando de la elección de entrenador.
7: Por eso para mí es una cuestión más de gusto. No sé si lógico o no lógico. Yo creo, es más, te voy a decir algo. Yo creo que lo de Ula...
4: ¿Te molesta la palabra ilógico?
7: No,
4: para mí, creo... que Diego Martínez haya sido técnico de Boca, me parece ilógico. No le encuentro mérito deportivo para
7: que
4: haya
7: tenga que ver con la palabra, está bien.
4: ¿Te molesta la palabra?
7: No, no me molesta, quizá.
4: Busco otra, Martín.
7: Yo, mira, te voy a decir algo. Yo creo que en Úbeda cabe bien la palabra la lógica. No era el técnico para Boca, es discutible, muchos pueden pensar que sí, otros que no. Nadie lo hubiese ido a buscar a Úbeda, esto es claro. Lo que hizo el presidente es lógico, teniendo en cuenta que se había muerto su entrenador... Y le dio continuidad a un proceso.
4: Hasta a fin de año.
7: Está bien, ¿no?
4: En fin de año.
7: Después ahí era la otra
4: discusión. Podría decir, me parece ilógico que Boca haya ido a buscar a Russo en ese tercer ciclo. Pero sí, es mi visión, es mi punto de vista. Vos podés creer que era el técnico indicado para Boca.
7: Estamos de acuerdo.
4: O sea, no es que lo que le pasó a Miguel le pasó, firmó con Boca el 1 de julio y se lo comunicaron el 2 de julio. Era algo ya preexistente, entonces. Estaba en el abanico de posibilidades. Un desenlace podía ser ese.
8: Vos estás hablando claramente, o sea, claramente desde el lado de Boca. Para mí también sería ilógico, o no sería, no hablaría bien de un entrenador que está armando un equipo. Estoy hablando de Lorenzo. Si Lorenzo le diera la palabra a Boca, que sí, no hablaría bien de Lorenzo que estuviese dirigiendo un mundial, armando un equipo para una competencia, la máxima de nivel de selecciones, y en el mismo tiempo está armando un equipo para jugar 15 días después.
4: Lo que pasa es que depende de la cultura. A Lopetegui se enteraron lo del Real Madrid y automáticamente lo sacaron de la selección.
8: Yo te estoy hablando de la parte del...
4: En estos momentos, el técnico de Austria, que va a ser rival de la Argentina, Rangnick, suena con mucha fuerza para ser el técnico del Milan. Cuando a él le preguntan, él no dice: yo soy técnico de Austria hasta que no termine la Copa del Mundo, no. Entonces,
1: entiendo que... Pochettino.
4: O suena Pochettino, pero yo a Pochettino no lo escuché si habló al respecto pero de Rangnick.
5: No, y además Lorenzo no va a continuar siendo el técnico de la selección de Colombia, y de hecho Amaranto Perea, ya hoy lo escuchaba Chicho Serna, pero ya tiene club.
4: El DIM, sí.
5: Va a dirigir un equipo cuando termine el Mundial.
8: Está bien, Marce, pero vos tenés que armar un equipo.
4: Pero por eso digo, depende de la cultura.
8: Vos
4: eso
8: sí que no importa.
4: Por eso, sí.
8: No, bueno, depende de cada uno.
4: Tampoco que Lorenzo va a bajar el martillo.
5: No va a planificar mal un partido con Colombia, pues tenga arreglado dirigir Boca
8: después
5: del Mundial.
8: Para mí no es lógico que esté armando un equipo para dirigir después del Mundial y que esté pensando en cómo jugar contra Portugal. Para mí no es lógico. Pero bueno.
3: El que habló hoy con ustedes y con Mariano, luego Chicho Serna.
4: Mauricio, sí.
7: Sí, habló Chicho.
3: Y dijo su opinión sobre quién tiene que ser el técnico de Boca.
7: Sí.
3: A ver qué dijo Chicho.
6: Porque un proyecto sería muy lindo con todo lo que se hace en el predio. Sería maravilloso. Pero yo creo que hoy, desde la dirigencia, desde la cabeza del presidente, desde la exigencia del mundo Boca, el no haber logrado objetivos importantes, no se puede dar ese lujo. Hoy hay que buscar un entrenador de personalidad. Y yo creo que tiene que ser un entrenador de nombre.
3: ¿De nombre, de personalidad y del mundo Boca o no?
6: Lo que pasa es que, Mariano, si hacemos un juego con todos los de la mesa y vos y yo...
3: Sí.
6: ¿Qué técnico de nombre pertenece hoy al mundo Boca como para...
3: Guillermo Palermo. Guillermo Palermo Tevez.
6: Palermo Tevez y otro que tuvo pasado en Boca, el Turco Mohamed, digamos.
3: Ajá.
6: Ricardo Gareca, que tuvo un pasado en Boca.
3: Sí.
6: Pero el abanico no es muy grande.
3: Pero también te puedo decir...
6: Pero uno teniendo en Guillermo Palermo y Tevez...
3: Sí.
6: ahí hay tres opciones muy grandes. Después,
1: hay tres muy grandes
6: decisiones.
1: Ese sería el primer escalón. Los tres, estos tres para vos serían el escalón a tantear. Uno tiene
6: trabajo. Para mí, el primero sería Guillermo, para mí.
1: A vos te gusta Guillermo. Después viene el otro escalón, que estuvieron en Boca, pero, bueno, no, el flaco Gareca sí, de toda la vida. Después fue a River. Pero el turco es un ratito. Y Néstor Lorenzo es un ratito. Pero tiene la jerarquía.
6: Y me gusta.
1: ¿Te gusta Néstor Lorenzo?
6: A mí me gusta Néstor Lorenzo.
3: Bueno, a él le gusta Guillermo y le gusta Lorenzo.
7: Sí.
3: Chicho Sanz. Sí, fue un hombre, no sé cómo era la relación con Riquelme, pero estuvo muy cercano a Riquelme.
7: ¿El Lorenzo?
3: Serna. Chicho,
7: ah, ¿no? sí.
5: Ah,
7: sí,
5: está
7: sí.
5: Muy bien la relación.
7: Bueno.
5: Bien.
7: La relación es buena.
5: De hecho, Chicho Serna, por más que, digo, como colaborador, como quieran llamarlo, es alguien que está, por más que todos lo nieguen, está participando, acercando las partes para que Villa juegue en Boca.
3: Uh-huh.
5: Él es una persona de la confianza de Serna.
3: Ahora vamos a hablar de
5: Acabo
3: Villa.
5: De recibir un mensaje.
3: Ahora, ¿del tema sí, Villa? Del tema. Ahora vamos a hablar del tema Villa. ¿Influye en algo que Serna le guste Guillermo? No, cero.
7: No.
3: Nada.
7: No. Aparte, yo creo que... Yo después le pregunté en la entrevista si él cree que Román lo llamaría a Guillermo y me dijo que no se puede meter porque no sabe qué postura... Yo tengo entendido que si lo llegan a llamar, dice que no.
3: Uh-huh.
5: Está dirigiendo Vélez.
3: No, ya lo sé. Bueno.
7: Si tuviera libre, dice que no.
3: Ok.
7: Como también tengo entendido que hay otros entrenadores que le dirían que no.
3: Palermo.
7: Por ejemplo. Tampoco sé si lo llamaría.
3: No, digo, está bien.
7: Creo que el Vasco Arrobarena sería otro que... Tengo dudas, ¿qué haría?
3: Uh-huh.
7: Tengo dudas.
9: ¿Nadie quiere dirigir a Boca?
7: No, porque no quiera dirigir a Boca.
5: Lo de Palermo está claro. Claro, el enfrentamiento que hubo en las últimas elecciones, digo, ni Román lo va a llamar, ni Palermo.
9: Pero ponele el Vasco Arrobarrena. Yo entiendo que está... creo que vos habías dicho el otro día que tiene una decisión de vivir en España.
7: Está esperando alguna posibilidad que haya ya por aquello.
9: Ahora, venir
7: a dirigir en esos...
9: Tampoco hizo una
8: Qatar.
9: Tampoco es una gran carrera como entrenador como para rechazar a Boca, el Vasco Arrobarrena.
3: Bueno, sí.
7: Creo que ya merece una revancha. Yo creo que es un tipo que podría...
3: Salió campeón, ¿no?
7: Sí.
4: Sí, salió campeón. ¿Estás emocionado con el paso del Vasco? No.
7: No, pero podría. Bueno, relacionado con lo que pasó después.
8: No te gusta nadie.
4: ¿Cómo?
8: No te gusta nadie.
3: Complejo, venga acá.
4: ¿Qué pasó también? Va afuera con River, qué sé yo.
7: No, eso es
4: Vasco. Si vamos a lo que pasó después.
8: Pero, perdón. Bueno. Sin chicana, de verdad. O sea, el Mellizo perdió la final más importante de la historia de Boca en cuanto a un partido con River. Y ese sería el técnico ideal para Boca.
5: Yo creo que sí. Por ejemplo, las únicas dos finales que jugó en la historia con River perdió.
8: Creo que todo el mundo las únicas dos
5: que perdió, porque una la ganó con Lorenzo en el...
8: Pero pregunto, si vos creo que haces una compulsa con el hincha Boca,
3: Carlos.
8: Yo creo que el hincha Boca mayoritariamente le gusta el culo a Guillermo.
3: No con esto.
8: ¿O no?
7: Sí. Sí, sí. Si fuese el técnico...
4: Porque Boca no está ganando. Yo no sé si, claro. Si Boca hubiera ganado, yo no sé si la gente está pidiendo la vuelta a Guillermo.
8: Que no está ganando.
4: Bueno, por eso.
8: Bueno.
3: Lo que pasa es que tampoco tenés mucho donde agarrar, me parece, ¿no?
5: Yo no creo que haya hoy... obviamente que si vos metés en la bolsa a Guillermo con el resto de nombres que probablemente gane la elección... Ahora, no hay un técnico que hoy digas, se muere la gente de Boca porque venga este técnico.
3: Ahí hace bastante
5: no
3: que
5: hay ni uno.
3: Eso.
5: No hay un... sí, no hay un Bianchi, un Gallardo, un técnico de esa característica hoy libre que oiga, este tiene que ser el técnico de Boca.
3: Uh-huh. No.
5: Fíjate que acá a lo mejor, Leo, vamos a opinar los seis, capaz que los seis damos un técnico diferente.
3: No tengas duda.
5: Para nosotros, ¿quién debería, no? ¿Quién va a ser el técnico de Boca?
3: No tengas duda.
5: Es muy probable que pase eso.
3: Que es así.
5: River pasaba lo mismo.
3: Sí.
5: Aparece Coudet, pero digo... vos hablabas con 10 tipos de River y no había de 8 coincidencias en decir este tiene que ser el técnico de River.
3: Pero había un, sacando a Ramón,
5: sí, pero había un abanico
3: sacando
5: de
3: 4, a Ramón,
5: 5
3: porque
5: nombres.
3: Ramón siempre es Ramón, pero digo, sacando a Ramón, que ya sabíamos que no quería ir a River en su momento, era Coudet o Crespo, me parece, en ese momento, cuando eligen a Coudet. No, me parece que no había tanto nombre, me parece, en ese momento puntual.
5: Puede ser, pero digo, tampoco había un consenso.
3: No, consenso no había. Igual en las elecciones, por ejemplo, de Russo, de Gago, tampoco había un nombre en ese momento que vos digas, tiene que ser este y no fue.
5: No.
3: Diego Martínez.
9: Almirón tampoco.
3: No había tampoco. El único técnico
5: que yo creo que no requería, no digo que era un consenso total, pero que había una gran aceptación si hubiera dicho que sí cuando se fueron a reunir con Martino en Rosario. Uh-huh. Me parece de los que buscó,
4: claro,
5: Boca.
4: Pero ¿por qué es la talla de técnico que tiene que buscar Boca?
5: De los que buscó Boca, sí, es el que reunía las condiciones, claro, quizás, de lo que quería
9: Nicolás. Me acordaba porque lo mencioné. Almirón no hay ningún tipo de posibilidad.
8: Yo hoy lo dije.
5: Yo no voy a opinar.
9: Si vamos a la realidad de Almirón, diría que no, porque le fue mal en Central.
5: Ajá. No tan ahora, mal, ¿eh?
9: Le fue mal.
5: Y bueno, clasificó primero en la Copa Libertadores, no, muchacho. Bueno, segundo por un gol, cierto. Pero lo clasificó.
9: No, llegó a semifinal del torneo. El tema que lo el otro día fue durísimo.
5: Sí, y el planteo de la cancha de River también le jugó en
9: también
5: contra. Pero para mí, más
7: yo que. Creo que llegó un momento de la carrera de Almirón que tendría que replantearse qué es él como entrenador. Uh-huh. Me parece, ¿eh?
5: No, y la relación con los jugadores también, ¿eh?
7: Bueno,
5: en Central yo creo que Central se va más por el choque con los grandes que por los futbolistas.
7: Pero cuentan en Rosario que más allá de esto que adelanta o dice Marcelo, también hay una realidad que es que están sorprendidos por el técnico que ellos fueron a buscar en cuanto a su idea y al otro que después vieron en cancha. Y en Boca pasó lo mismo. Uh-huh. Hoy Chicho Serna también, cuando en el final le preguntó Esteban Edul, dijo algo así, fue más productivo desde los resultados que desde el juego. Uh-huh. Como que del juego nunca estuvieron del todo
5: Riquelme,
7: convencidos. Yo creo que
5: el entorno de Riquelme te dice eso, que él se enamoró del, por llamarlo de alguna manera, del técnico de Lanús, y en Boca fue otro técnico.
8: Claro. Bueno, tema Villa.
5: Yo la información que tengo que a esta hora
8: Villa Boca,
5: hablando,
8: ¿no? Villa Boca.
5: Están hablando de varias cuestiones. Alguien que encomendó Boca con el abogado de Villa, con el representante ya hablaron, creo. Con el abogado de Villa están hablando en estas horas, cruzando papeles, viendo cuestiones legales de números y demás. Para mí están avanzando.
7: No, lo que tienen que resolver con el abogado no es la parte contractual del jugador, sino
5: claro,
7: es la parte legal,
5: sí,
7: de lo que se generó en un momento, que es un juicio entre Boca, sí, Villa, Villa.
5: Una
7: Boca.
5: Demanda que le hace Boca y una contrademanda.
7: Esto es lo que hay que resolver. Esta es una parte. El fin de semana, el domingo, se contactaron ya por primera vez para preguntar cómo era la situación con Independiente Rivadavia.
8: Pero pará, la primera parte, ¿cómo se resuelve?
7: Y yo dejo de lado el juicio, vos dejás de lado el juicio.
5: Tendrán que arreglar que las dos, claro, partes desisten
8: un juicio civil
5: de las demandas,
7: o sea,
5: claro.
7: Dejás la parte, listo.
8: Okay.
7: No sé si es tan fácil, pero entiendo que va por ahí.
8: Okay.
5: A esta hora están hablando los
7: abogados. Esa es una parte que yo creo que no... Sí. Si lo quieren resolver, lo resuelven. Boca ya sabe lo que tiene que hacer para sacar a Sebastián Villa de Independiente Rivadavia. Hay una cláusula, tiene que poner 6 millones de dólares. Es mucha plata. Es una cláusula.
9: Sí, sí.
7: Boca lo que estaría buscando es: yo te doy un monto menor y te puedo ofrecer una lista de jugadores, por ejemplo. Y esa plata que yo me evito darte a vos, se la doy a Villa. Uh-huh. Cuando uno va a trabajar a un determinado lugar, no sé si en nuestro ámbito pasa, pero los jugadores de fútbol sí saben. Villa tiene claro cuánto gana Paredes, cuánto gana Cavani y cuánto gana, no sé quién será el tercero de Boca, pero estoy dando el...
9: Sí, sí.
7: Y en la intimidad, palabra más, palabra menos, es... Si a Villa lo van a buscar como una obsesión, como el mejor jugador de la Argentina, vos le tenés que pagar como tal. Uh-huh. Y si vos tenés... Saco a Paredes, ¿eh? Paredes no, Paredes es el diferente. Pero si vos tenés un jugador que gana lo que gana Cavani y hace 8 meses que no juega, no me pongas a la altura de Cavani, pero ahí. ¿Por qué digo esto? Por algo que yo vengo contando. Villa todavía no hizo la diferencia económica en su carrera. Villa ya tiene una propuesta muy seria de Brasil. Si Boca la puede igualar, ahí tiene que resolver Villa. Uh-huh. Lo que pasa que Villa puede tener la oferta de Brasil, pero hay que ver si ese club puede ir a poner los 6 palos que pretende Independiente Rivadavia. Esta es una opinión, no es información. Yo creo que si le dan a elegir, creo que está más cerca de ir a Brasil que de venir a Boca.
8: Uh-huh. Hoy.
7: Porque hay una cuestión también de todo lo que se generó en este tiempo.
8: Sí, claro.
7: Hay mucho ruido. La última vez que fue a la cancha de Boca lo silbaron. La exposición, ya venir a Boca otra vez lo pone ahí arriba en escena.
5: Otra vez se va a empezar a hablar de
8: todo.
7: Claro, ya no. En Mendoza él está en su mundo. Creo que ahora en 20 días va a ser papá. La verdad que ni la otra que puede ocurrir es que Daniel Vila le diga: yo me comprometí con vos con algo. Ahora vos me tenés que respetar. Si vos te querés ir de acá, el que venga tiene que poner esta plata.
4: Claro.
7: Vos te querés quedar, yo te vuelvo a mejorar el contrato. Si le mejoro otra vez el contrato, bueno, ahí es una decisión de Villa. Pero lo que dice Marcelo es real. Están hablando. No hay ni un avance ni un retroceso. Que estén hablando para mí significa algo. Es yo lo que...
8: Tema que él está muy agradecido a Vila, sí, a la familia Vila, sí, no solamente sí, sí, sí, a Daniel,
7: hay una gran,
8: a la familia
7: hay,
8: Vila y a todo...
7: Hay un gran agradecimiento, sí, sí, entre las dos partes. Que se, los dos, de los dos lados te dicen, él se portó bien con nosotros y bueno, después la relación con Boca, yo creo que eso, entiendo, no sé, con Riquelme, yo tengo entendido que con Riquelme él... más allá de cómo se fue, siempre hubo una valoración de una parte y de la otra, pero bueno, esto es una cuestión de plata. Uh-huh. El tema Villa es plata. Para él y para el club pero mendocino.
3: Recién dijiste que Boca no pondría esos 6 millones, y o que le costaría mucho.
5: Lo que pasa es que arranca con menos. Después yo creo que si tiene que poner los 6, los va a poner.
7: Claro.
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5: Dani Hanson, pero claro, no, que son los jugadores que hoy no, seguramente claro, no van a bueno, ser tenidos en cuenta
3: también,
5: en Boca.
3: También tenés que tener en cuenta que quiere Independiente Rivadavia para obviamente reemplazar a Villa.
5: No, no, sí, yo no sé si va a buscar en Boca un jugador para reemplazar a Villa. Uh-huh. Es difícil.
3: No, me parece que no lo tiene.
5: Para un jugador, ¿cómo?
3: No lo tiene.
5: No, por eso, buscará un jugador que le sirva a Berti.
7: Independiente Rivadavia en esta recorrida que uno hace permanentemente también leía el nombre de Alfredo Berti.
3: Sí. Estuvo.
9: Sí. Lucas.
3: Berti Juan Boca.
7: Sí.
4: Y jugó en Boca. Sí. No
7: la época
4: fue...
7: del Bambino,
5: se
7: ¿no?
5: Fue con... sí. Se fue lesionado con un
3: sí, sí, sí.
4: Yo le iría a buscar a Arce, a Independiente Rivadavia.
5: ¿Al 9?
4: Al 9.
8: Sí, yo también. Al 9. Paraguayo.
5: Martín hablaba de la relación de Villa y Riquelme, que fue muy, de mucho así y vuelta. Riquelme lo bancó mucho. En la última en una de las últimas apariciones públicas de Riquelme en un streaming... ¿Te acuerdas que justo fue cuando explotó el tema de Villa River? Y Riquelme dejó una frase. Cuando habló del tema, no quiso ser duro con Villa, no le pegó nada, pero dejó una frase que dijo: a mí, mi mamá siempre me enseñó que en la vida hay que ser agradecido con las personas que...
7: Perdón,
5: te ayudan.
7: ¿Quién dijo eso?
5: Riquelme.
7: Ah.
5: En esa nota con el streaming. Yo después pude. Yo algún dato tenía, después pude averiguar y sé por qué lo dijo. Y yo creo que Riquelme lo quiere mucho a Villa, más allá de lo que pasó, de los desencuentros, de cómo se fue y todo. No sé, la verdad no conozco si Villa lo quiere o no a Riquelme, pero que tiene una deuda de por vida con Riquelme.
3: Uh-huh. Ahora, ¿cómo? Obviamente que no pongo...
5: En un momento muy difícil de Villa, Riquelme lo ayudó muchísimo.
3: Ok. ¿Y el hincha de Boca?
5: Y está dividido.
7: Está dividido.
5: Los hinchas que le importa solo la pelatita.
3: No, pero eso, ni siquiera voy a eso.
5: No, pero es así.
3: No, pero ni siquiera.
5: Los hinchas que ven que Boca el otro día jugó con Universidad Católica y no pateó un tiro al arco, y al otro día vi Independiente Rivadavia clasificándose primero y con Villa metiendo un gol en el ángulo, que venga ya, te dicen.
3: Claro.
5: Es así. Y hay mucha gente que no lo quiere por lo que pasó.
3: No, obviamente. Pero no solamente por la cuestión individual de Villa, de lo que hizo.
5: No, por eso.
3: Sino también voy al juicio, a la salida repentina.
5: Por eso.
3: A la declaración que dijo, quiero jugar al River. Son varias, la verdad que son varias cosas. Entonces, yo ahí estoy más cerca de lo que dice Martín. Si el tipo, obviamente jugar en Boca siempre está bueno, es una revancha para Villa. Pero si se puede evitar el conflicto. Porque llegar a Boca...
7: Es que Marcelo decía algo, que la exposición que va a volver a tener en Boca es...
4: inevitable. Igual, igual dependerá del costo que él quiera afrontar. Igual. Y el costo está en el contrato que ustedes están diciendo.
5: Igual te voy a decir algo.
4: Se banca esto por esta plata. No hay mucho para...
7: Claro, él dice, Villa, me ponen esta, yo me banco la que sea.
4: Claro.
5: Villa ya demostró en Boca que está convivió con el conflicto y iba un mediodía a declarar y a la noche jugó un partido de Copa Libertadores.
7: No, te voy a decir algo.
4: Cancha de mediodía. ¿Te acordás?
7: Eran las 6:30 de la tarde y Almirón estaba esperando dar una charla para ver si llegaba del juzgado de Loma de Zamora en el Hotel Intercontinental. Alguien lo agarró en el juzgado, lo subió a su auto y le dijo, dale que tenés que llegar a la charla. Y Almirón empezó la charla en el hotel con Villa entrando justamente en el salón comedor.
4: O sea, ha demostrado una particular inconsciencia Villa muchas veces para jugar.
5: Un día como que no le pesó tener todo eso tener en los futbolistas.
7: Acaba de dar una gran definición de Villa Agustín Gaviria. Pero bien, no de mala manera, sino ni de despectiva. La inconsciencia de Villa hizo que un día en un Boca-River, Tevez agarra la pelota, va a patear un penal y Villa le dijo, correte, Carlito. Y Tevez lo miró como diciendo, ¿qué? Correte, voy a patear yo. Y usted no... Habría que buscarlo el gol. Si no me equivoco, creo que la picó... No
4: lo pateó al medio.
7: Lo pateó al medio picándola. Exactamente. Entonces, que la gente... Era pandemia.
4: Pandemia, no había
7: el
4: gente.
7: Partido. Pero digo, la gente que lo conoce a Villa dice, mirá lo que hizo este loco. Uh-huh. Primero le sacó la pelota a Tevez. Pero bien, de buena manera. Sí. Le dijo, Carlito, déjame patear. Que soy Tevez. Bueno, dale, patea. Y después fue y la picó así como un inconsciente... De los locos lindos que tiene.
4: Yo no
7: el fútbol,
4: lo decía por lo futbolístico igual, ¿eh?
7: No, vos no, yo para entendí.
4: No, yo
7: me
4: fui
7: para ese lado.
4: Para otro lado, ¿eh? Sí, yo fui.
5: No, yo creo que. En una persona a la pregunta que hace Leo. Yo me imagino. ¿Eh?
4: Una persona que estaba pasando el proceso que estaba pasando.
7: Claro, no, sí.
4: Tener ganas de ir a jugar como si nada lo afectara.
5: No es común.
4: Era de análisis, ¿eh?
5: No, y con relación a la pregunta que dice Leo, yo creo que. Si vos haces una encuesta con la gente de Boca, va a estar muy dividido.
3: Claro.
5: Futbolísticamente no tiene discusión.
3: No, futbolísticamente no.
5: Pero en lo extrafutbolístico...
7: todo.
5: Va a haber muchas opiniones.
3: ¿Cómo? Bueno, 14:34, vamos a ir hablando de Boca. Viene el turco, pero primero dame tres. Dame tres.
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0: Mira, visita Chicho.
1: ¡Turco! ¡Turco!
2: Aluf.
3: ¿Cómo te va, Leo? Abrazo grande para todos.
0: ¿Qué dice? ¿Cómo está?
3: Bien, bien, bien. Me alegro mucho.
0: Muy tranquilo.
3: Sí, no entiendo el motivo de la...
0: ¿De la?
3: De la canción esta, no, no.
0: ¿Qué canción?
3: No le encuentro el sentido.
1: Ah, la del sifón, sifón.
2: Es una despedida.
0: Bueno, le estamos despidiendo a Claudio.
2: Mira, subilo.
3: ¿Pero cuánto hace que...
1: Bueno, está bien, Turco, lo que pasa es que ellos no pueden hacer un informe sin la música. Vos, que sos un tipo que le pone información, opinión.
4: Hola, Turco.
1: Debate. ¿Ah? Ellos si no ponen subime, poneme, haceme, no pueden llevar. Y vos lo hacés muy bien, Andrés.
0: Pero ponele ideas a los músicos que están acá.
2: Están encerrados.
0: 24-7.
1: No quiere música, te está diciendo.
0: Ah, no quiere música. ¿Usted no le gusta la música?
3: No, no es que no me gusta. Me parece que ya no corresponde.
0: Hay, bueno, pero si no, no hay técnico todavía. ¿Qué quiere
2: si
0: que
2: la estabas esperando vos?
3: Todavía no hay técnico.
0: No hay técnico. Traigo un técnico, bueno, y ponemos la música.
3: No, Turco, ayer, no hacemos como otros presidentes que dicen una cosa y después hacen otra, ¿no?
0: Por ejemplo,
3: Carcelero Milito.
0: Ay, Carcelero Milito.
2: Pero, me parece que tenés bastante, bastantes problemas para preocuparte por el resto, ¿no?
3: Carcelero Milito.
2: Me parece.
1: Pero vos lo escuchaste a Milito.
3: No, lo que pasa es que yo voy a decir lo que vos no decís, Jarque.
2: No,
3: querido.
2: Yo digo todo.
3: El Cartonero Milito, que se quejaba y que él dijo que nunca haría lo que hizo River de sacar un jugador por la cláusula.
0: Sí.
3: Después lo quiere hacer ahora con
2: el técnico. Pero ¿por qué no te informás antes de hablar? Porque si no quedás como un sonso.
1: No.
2: ¿Por qué no averiguás que Racing se está reuniendo para no ejecutar la cláusula? O preguntame a mí, por lo menos.
3: Sonso sos vos que no decís la verdad.
2: No. Sonso sos vos que hablás.
0: No se cree, muchacho.
2: No, sonso sos vos que ensucias a alguien sin saber lo que está pasando. No. Pero bueno,
0: por favor.
2: Estamos acostumbrados.
3: Dice una cosa y después hace otra, ¿no?
2: No, para nada. Está mezclando, pero el agua con el aceite. Nada que ver, Turco.
3: Ah, dale.
1: Bueno, pero esto ya ha pasado.
3: ¿Cómo
1: ha
3: tratado de ocultar todo?
2: No, yo no oculto nada. El tema que vos decís cosas.
5: Tiene que ver el aceite con el dulce de leche.
1: Ahí está corriente,
0: Seguro, aparece en cualquier momento. Sí. Escúcheme, Turco, ¿qué informa? ¿Escuchó el debate de esta mesa que se dio en la primera media hora después de las dos?
3: Sí, sí, lo escuché claramente.
0: Claramente, ¿usted qué opina?
3: Bueno, que le entrega al entrenador, obviamente coincido con lo que decía Marcelo.
4: Gracias, Turco.
0: Muy bien.
3: No, de nada, compañero, me alegro que estés presente nuevamente en el estudio.
4: Muchas gracias.
0: Qué lindo, sí, ya volvió.
3: No, porque
0: un virus. Tuvo un virus fuerte.
2: Católico.
1: Sí.
3: Sí.
0: Sí.
3: Ah, está gracioso, Mascarita.
0: Vamos, siga.
3: Bueno.
1: Algún día vamos a tener esa charla, la vamos a tener. No
0: sí,
1: sé, momento,
0: obviamente la vamos a tener. Claro que sí.
1: Sí, claro. Pensá que la salida de Úbeda te va a salir.
3: Igual no, yo prefiero tener un virus católico y no un virus de Casa Fantasma, ¿no?
0: Bueno.
2: La ligó todo. La ligaste vos. Pensé que iba para mí, pero no.
0: ¿Ah? Yo no le voy a responder, Turco.
3: No, puede responder también.
0: No,
2: ahora, bien que el Turco critica las canciones, pero un día pidió la canción de Casa Fantasma.
0: Es verdad,
2: ¿no?
0: tiene razón el señor Cebolla.
2: Sí, la verdad que sí, Turco.
3: No, yo no critico las canciones, digo que ya está. Úbeda es pasado en Boca.
0: Es pasado, sí.
3: Se terminó.
0: No. Esta. ¿Cómo no le escuchó? ¿Lo escuchó la nueva de Úbeda? ¿Esta es nueva de Úbeda?
4: No,
0: no estaba, dice el señor Lucas Molina. A ver, póngala. A ver, ¿cuál es? Yo me olvido con la cantidad de canciones que hay dando vuelta. Ahí sí fue.
3: Esta me gusta.
4: ¿Esta es la despedida?
0: Sí.
4: Tiene un revólver.
6: Claudio, querido, llegaste sin las luces de las grandes estrellas.
1: ¿Esta nueva?
6: No, pero en la cancha dejaste grabadas las marcas más bellas.
1: ¿Ya?

0: ¿Cómo se metió Chicho en la canción?
1: Y bueno, Turco, ¿qué va a hacer? Es así esto.
2: No, seguro. Pero a propósito de lo poco que logró Ubeda,
1: sí,
2: que poco será para Boca, River, que le ganó dos clásicos y así todo, Ubeda deja de ser el entrenador de Boca Juniors.
1: Bueno, pero no alcanza, claro, no alcanza.
2: A diferencia de River, que vive pensando en Boca.
1: No, eso no pasa. Tú.
2: Y con el tema Madrid, con toda la...
3: ¿Ah? A Daniel, no, de Avellaneda le gustó mucho esta canción.
1: Le gustó a Daniel, muy bien. Escúcheme una cosa, no es así. Usted,
2: Boca,
1: no,
2: Boca
1: no,
2: pide,
1: usted no se ponga en el rol de hincha de River pensando como el hincha de River, porque ya nace con un error.
2: ¿Y si lo que viven diciendo?
1: ¿Qué vienen diciendo?
2: Sí, sí, viven pensando en Boca, en Madrid, en el 2018. En cambio, ¿ah? Boca, no, Boca le ganó los dos clásicos, Úbeda, a River, bien, y sin embargo marchó.
1: Claro.
2: Porque no es solamente River, Boca es muy grande.
1: Mira.
2: Y no es solamente ganar un superclásico.
1: ¿Cuánto
2: hubo? Y ganó dos.
4: Sí. No. Turco, te quiero preguntar algo. Porque vos ayer adelantaste, porque el rumor ya estaba instalado y yo sé que vos tenés relación. Dijiste que nadie se había comunicado, por lo menos hasta ayer, con el entorno de Gustavo Costas. ¿Qué pasó?
1: Nada.
4: Ah, no, porque escuché algo por el fondo. Y hoy a la mañana otra vez se empezó a hablar sobre la posibilidad ya concreta.
3: Está hablando una canción.
1: Sí, la de Gustavo.
4: Sí.
1: Sí, usted sigue.
4: De Gustavo. ¿Pudiste chequear de vuelta si esto es real? Hay una noticia que está dando vuelta también, que empieza a trascender, de que Marcelo Delgado se habría contactado ya con algunos entrenadores como para pasarle un informe, sí, al presidente sobre tres o cuatro nombres.
1: ¿Qué pasó?
4: No me digo porque estaba sorprendido.
3: No, no le dije nada.
4: Porque, y que. Y bueno, no sé si dentro de esas posibilidades está la de Gustavo.
2: Bueno, mirá, yo hablé con el popular Jito Alonso, el representante de
4: Fernando
2: toda
4: Alonso,
2: la vida.
4: Sí.
2: De toda la vida de Gustavo Costa.
4: ¿Esto fue ayer o hoy?
2: Hablé dos veces, mirá. El rumor de.
4: Yo no lo digo para que cuentes cuándo hablaste ni con quién hablaste.
2: No, pero fue así porque el rumor del Chelo Delgado con esa charla con Gustavo Costas está desde el lunes. Entonces, ayer por la mañana le mandé un mensaje a Jito, me dijo que no había sido así. Después, ayer mismo se habló que fue durante la tarde de ayer esa charla del Chelo Delgado con Gustavo Costas. Ayer mismo a la noche le volví a escribir a Jito y me dijo que no, que estuvo toda la tarde con el entrenador, con Gustavo Costas, que no se dio esa charla que están diciendo todos. Así que bueno, yo tengo que creerle lo que me dijo Jito.
4: Está bien.
5: Sí.
3: ¿O le preguntaste si dirigiría Boca, Gustavo?
2: No le pregunté, pero él me dijo, solo sin que yo se lo pregunte, que está muy muy identificado con Racing. Ah. Bueno,
3: me dijeron que está muy golpeado.
5: Sí, a mí también.
3: Muy caído.
5: Sí. Todavía no se resolvió la salida de...
3: Yo del lado de...
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5: Hasta ahí hay...
4: Sí, sí, sí.
5: Hubo
4: sí,
5: situaciones delicadas.
4: Y quizá... Sí, hace mucho tiempo, sí, sí. Hay muertes en el medio.
5: Por eso
4: ¿no?
5: quiero decir.
4: Sí. Pero y entiendo que Gustavo debe sentir y parecido a lo que siente el hincha de Racing. Entonces por estas horas se filtró. No sé cómo apareció un audio. No sé a qué te referís, pero no.
1: Hay un audio dando vuelta, pero en un ratito lo vamos a escuchar de Costa.
4: Ah, estaba. Ah, no sabía esto.
1: Sí.
4: Ah, bueno.
1: Sí. Hablando de esto de Boca.
4: ¿De sus ganas de dirigir a Boca o no? No sabemos.
1: Hablando de Boca.
4: Ah.
5: De Boca.
3: Costa no dije hablando de Boca.
4: O sea, pero si va a hablar de Boca es de ahora, de si no. Le ofrecieron el cargo.
5: No creo, porque no lo escuchamos dar ninguna declaración.
1: Bueno, pero nosotros tenemos un audio de Costas.
7: Mira.
1: Hablando de Boca.
2: Estoy sorprendido. Más allá de esto de Gustavo Costas, a partir de el tema que se dio hoy por la mañana, por el mediodía de Almirón, bueno, aparece otro nombre potable, ¿no?
1: ¿Quién?
2: El de Almirón.
1: Ah, potable.
7: No, mira.
2: Potable porque fue técnico de Boca hace poco tiempo, y porque, bueno, es el técnico que llevó a Boca a jugar la final de la Copa Libertadores de América. Ajá. Más allá de cómo jugaba ese equipo, más allá que Chiquito Romero fue determinante para haber llegado a la final.
3: Está contento Malespina con Chiquito Romero.
2: Sí. Malespina, que se preocupe por salir campeón.
3: Bueno, ¿qué tiene que ver?
7: Reparte por todos lados. Yo te banco en esta. Te banco Turco.
2: Es fácil echarle la culpa a Chiquito Romero cuando viene fracasando todos los campeonatos, ¿no? Pero claro, okay. Es más fácil para la gilada echarle la culpa a Chiquito Romero.
1: Ajá. Perfecto.
2: Claro. Ahora Chiquito Romero es el culpable que Argentina es cebollita.
1: Mira.
3: ¿Para qué le habré dicho?
1: Y él reparte para todos lados. Escúcheme, ¿está el audio de Costas?
4: Pero la pregunta, ¿cuál fue? ¿Le preguntaron si se va a dirigir a Boca ahora?
1: A ver qué dijo Costas.
8: Mi ex suegro quiso hacer hincha de Boca. Pero decía Boca, Boca. Claro, yo me iba a concentrar. No estaba capaz de una semana. Entonces, Boca, Boca, Boca. Y un día seguí caliente, no sé por qué. No me acuerdo, pero seguí caliente. Y dijo Boca, dijo. Entonces lo agarré del brazo, lo cerré en la pieza y le dije, le dije, viste, acá tenés a la mochilita, bueno, yo te voy a poner unos pañales, te voy a poner tu ropita, te digo, y si vos llegas a decir Boca otra vez, te vas de casa a la calle y no ves más a papá y a mamá. De ese día no le dije más a Boca.
7: Es una declaración.
3: Yo creo que esto es
1: no
3: alguien,
1: tiene nada que ver.
3: La tienen ensuciada la cosa.
7: Igual.
9: Yo creo que es alguien del entorno que no quiere que diga Boca.
7: Me parece que.
4: Igual si había alguna chance y ya está escuchando.
7: Es lógico,
9: había,
7: ¿no?
9: Igual es cosa. Había cero chance. Pero si es
4: que había una chance. Y el hincha dice: bueno, es un tipo que viene.
7: Es lógico lo que plantea.
4: Haciendo las cosas bien, qué sé yo. Sabemos cómo viene a raza. Necesitamos un tipo.
1: Esto, estas declaraciones de Costas del año pasado en el canal de la Conmebol.
2: Son malos.
3: No, bueno, no, está bien. Yo pensé que era un audio que le había filtrado. Es un audio que dijo Costa. Si lo dijo en el canal de la Conmebol, muchacho, Boca no puede pensar un segundo en este señor. Claro.
4: No tiene. No te vayas con el codo.
7: No, falta respeto.
4: Reviví.
3: No.
4: Y en este ponete del lado de lo que tiene que estar.
3: Yo pensé que mala leche el que le filtró el audio. Ahora, si esto lo dijo en un audio de la Conmebol, muchacho.
4: Salió en todo lado.
3: Chelo Delgado, tomá nota de esto, Chelito.
1: Vos te empezás, de verdad.
4: No tiene los atributos para ser técnico de Boca.
1: Pero alguien está.
7: ¿Cómo el otro día lo pediste?
4: ¿A quién voy a pedir? Voy a pedir a uno.
1: De verdad es que piensa que un tipo identificado con Racing, como Gustavo Costas, puede decir.
3: No. Un tipo identificado con Racing que pueda dirigir Boca, o River Costa, o Boca Racing,
1: como
3: sí.
1: Como Costa no, Marcelo.
3: Una cosa para es River y Boca y otra es esto, pero no sé, sí. Esta declaración es muy fuerte.
1: Sí. Bueno, ¿cómo? ¿Sí? Escúcheme, sí, ya me di cuenta. Entonces, Turco, sí.
9: Están escuchando.
1: Es impresionante.
3: Le queda mal, le queda mal.
4: Sí, confirmado.
1: Bueno, Gustavo no.
3: Sí. Ya que Tartu lo vi anoche, está igual que Augusto César.
1: Sí.
4: No
3: importa.
1: Y entonces, Turco.
4: Es tremendo lo que acabo de
1: escuchar. Andrés.
2: No, bueno, está bien. Yo digo que Gustavo Costas es un técnico que está muy identificado con Racing y que obviamente.
4: Después de este audio no puede dirigir a Boca, Turco. Después de este audio no puede dirigir a Boca. Le prohibió a la familia que diga la palabra Boca.
7: Mucha gana no tenía igual, ¿no?
4: O sea, cuando se siente en el banco, va a empezarse los rosarios, la cadenita de Racing. ¿Y qué va a decir? Vamos Boca, va a cantar la canción de Racing. Va a jugar una final con Racing. ¿Y quién va a querer que gane? Dale, tú.
2: ¿Te imaginas que lo lleva Marcos? Le quiso hacer un gol a Huracán y alguno quiere que venga a Boca.
4: Ah, bueno, allá lo que quieren es que vuelva el Turco a Boca.
2: Y bueno, lo tenés sentado ahí en la mesa.
4: Yo solo quiero al Turco. Yo creo que el Turco está capacitado para dirigir a Boca.
1: Ok.
4: No, Costas también, ¿eh?
1: ¿Costas también?
4: Sí, yo creo que sí, pero después.
7: No, olvídense, no hay chance.
1: Bueno.
4: Después es una cuestión de cada uno, qué sé yo. A mí Gustavo me gusta como entrenador.
1: Bueno, quedan 15 días, lo dijimos acá recién, para que Boca haga su primer entrenamiento. Hasta ahora Boca no tiene técnico, pero imagino que la semana que viene Boca tendrá un
2: yo
1: técnico.
2: Yo creo que sí.
1: La semana
2: yo
1: que viene, que sí. ¿No?
2: Acá lo que hay que entender es que el técnico que llegue a Boca tiene que reconstruir Boca Juniors. Boca está en una crisis.
1: ¿Pero quién lo va a reconstruir? ¿El técnico? ¿Me estás diciendo?

0: eléctrico como un eléctrico personal lo tiene que hacer.
1: Me parecería novedoso en la historia reciente de Boca eso.
0: Pero si cada es un técnico con carácter y personalidad lo tiene que hacer.
1: Sí. Bueno.
2: Si te digo que no, se va a venir.
1: Lo veo difícil.
0: Es que tiene que ser de esa manera. A partir del nuevo entrenador, Boca tiene que reconstruirse y empezar a ganar títulos urgente en lo que resta del año. La Sudamericana, el campeonato local, la Copa Argentina. Boca tiene que cerrar el año con títulos.
3: Hay que dejar de cambiar entrenadores y cambiar la gestión de fútbol de Boca. Ya cambiaste 7 entrenadores. Lo que tiene que cambiar es la forma de gestionar el fútbol.
0: La gestión
3: los entrenadores.
0: De fútbol es una sola, y la de Riquelme, ¿cuál otra conoces?
3: Bueno, y eso es lo que hay que cambiar.
0: Bueno, entonces espera que haya elecciones.
3: No. ¿Por qué tiene que esperar elecciones? ¿Por qué no puede cambiar estando él y decir, che, hasta acá no me funcionó? ¿Por qué no voy de otra forma? ¿Por qué se tiene que ir?
0: Para la otra forma es traer un entrenador que el entrenador salga responsable de este momento de Boca.
3: Pero le tienen que dar el espacio a ese entrenador. Si vos vas a traer el entrenador.
0: ¿A vos
3: que
0: te
3: quiere?
0: Parece que si llega un técnico con carácter y personalidad no va a tener su espacio?
3: ¿Y Almirón tenía carácter y personalidad?
0: Sí, la tenía.
3: Sí, y volvía de Avellaneda de eliminar a Racing y lo llaman por teléfono y Almirón dijo, me van a felicitar. Y le cuestionaron el partido y Boca estaba en semifinales de la Copa.
0: Está bien. Después está, mirá, el claro ejemplo es Eduardo Domínguez. ¿O vos te pensás que Verón no interfería? Y sin embargo, Eduardo Domínguez supo sobrellevar esa convivencia con Verón. Tenía un gran manejo de plantel.
1: Sí, pero convengamos que Verón y yo no los quiero comparar a Verón y a Riquelme. Verón está meses enteros en Miami, no está todos los días en el
0: Sí, pero cuando está
1: ya
0: que no es Carmelita descalza.
1: No estoy diciendo,
4: mira los partidos al lado del banco.
1: Sí, es verdad, eso también lo digo.
0: Mirá que le gira a Riquelme eso, que mira los partidos al lado del banco. ¿Sabes lo que sería en Boca? Un escándalo, pero nacional. Dale. Hay que decir todo, ¿eh?
1: Okay. Domínguez no es candidato, nunca lo fue.
0: Para mí es el técnico ideal para este momento. Pero
5: dijo que nunca lo llamaron, ¿no?
0: En Boca cayeron mal las declaraciones de Domínguez cuando dijo en una conferencia de prensa estando en Estudiantes que se ve que mi teléfono no lo tiene porque pasaron 6-7 entrenadores y nunca me llamaron.
5: Bueno, pues convengamos que dijo la verdad, ¿no, Turco?
0: No, está bien, sí, dijo la verdad, pero no gustó.
1: Bueno. Me gustó.
6: Igual es lo que dice Marcelo, está dirigiendo, levantó el Mineiro, tiene...
1: Bueno, eso no es un...
6: Yo creo que
1: no es un problema para Boca.
6: Pero yo creo que... A ver, en...
1: No es un problema.
5: Si lo llama, capaz que te hace duda.
1: Los últimos 3 técnicos de Boca tenían trabajo.
6: No, pero digo por lo mismo.
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3: Hablé de Almirón. Si no comprendés, es un tema tuyo, es una cuestión de comprensión tuya. Yo nunca lo defendí, Almirón. Para mí no tiene que ser Almirón técnico de Boca si tenés alguna duda. Ah, pero si no entiende. Él sale al aire y empieza a repartir. Y tira. Y no sabe.
0: Yo
3: que
0: digo
3: se
0: la cosa como son.
3: ¿Cómo son?
0: Yo no le tengo miedo a nadie y no me caso con nadie. Digo
3: bien,
0: la cosa
3: Turco.
0: Como son.
3: Pero vos fuiste.
0: Almirón dejó.
3: Sí,
0: dejó a banda
3: sí,
0: de Boca.
3: Sí, Turco. Eso es lo que hay que valorar de Boca. Ay, pero en este mismo informe. Pero en este mismo informe.
4: Él lo dio como
3: que comenzó
4: candidato.
3: Hace media hora. El que dijo, a pesar de Chiquito Romero, a pesar de pasar por penales, Almirón. ¿Y el que estaba posicionando Almirón fue él? No fui yo.
0: No, y claro,
3: uno,
0: y que
3: repasa lo
0: que uno
3: dice.
0: Lo tiene que dar como candidato, ¿qué tiene que ver?
3: No,
0: ahora
3: estabas,
0: me pedís una opinión, yo, a mí tampoco me gusta.
3: Querido, lo estabas ponderando.
0: Turco, a mí tampoco me gusta. Haga, pero no deja de ser candidato.
1: Haga la pregunta, Costa.
4: Turco, ¿a vos quién te gustaría como entrenador de Boca?
3: Eduardo, ahora no te arrepientas.
1: No. Eduardo Domínguez.
4: ¿Eduardo Domínguez?
0: Sí, señor.
4: Pero bueno, recién dijiste que él en alguna vez, en algún momento hizo una declaración que en Boca molestaron.
0: Información. Ahora, opinión personal, el técnico de Boca para este momento es Eduardo Domínguez.
1: Okay.
0: Experiencia, personalidad y se banca todo, ¿eh?
1: ¿Pero quién es? ¿Gengis Khan? ¿Quién es?

0: Claro, ah, no, lo está cargando.
1: No, no, pero para un poco, Turco.
2: Y tenés que ser Boca.
1: Técnico de fútbol, tampoco es.
2: No, no, para dirigir a Boca, la tenés que tener bien puesta.
0: Las botas, ¿no? Dice.
2: Más en este momento, a ver.
1: Domínguez te dice que no. Ponele que
3: a Cavilli, ¿a quién le gustaría que sea el técnico?
4: No, a mí Eduardo Domínguez es un técnico que me gusta.
3: Ah, bueno, pero de los posibles.
1: Posibles.
4: No, no lo tengo.
1: Es que ¿cuáles son los posibles? ¿Cuáles son los posibles?
3: Ah, bueno, qué sé yo, no sé, todo lo que se está nombrando.
1: Aguirre.
0: Me gusta. Peckerman.
1: Peckerman.
0: ¿Turco?
2: No, José, a ver. Sí, sí. Está muy grande. Y él mismo no quiere dirigir. Está para trabajar en otra función.
0: Bueno, pero es un nombre de jerarquía. Cuidado.
4: No, bueno, vos que tenés que buscar un nombre de
0: jerarquía. No.
4: Sí. Tengo que buscar Pochettino. Se va, claro. Si se va de, está dirigiendo la selección de Estados Unidos.
1: Sí. No, ¿te gusta Pochettino?
4: Me parece un técnico.
1: Claro.
4: Claro. Y si el Boca no es problema de plata.
1: No es problema de plata.
4: Hace
5: un rato no lo daban como candidato en otro
1: Milan.
5: En Milan.
0: Pochettino me parece.
4: Bueno, pero en algún momento. Sí, se habló en algún momento y podía afrontar ese contrato. Lo que quiero decir es que estaría en condiciones.
0: ¿Ayude?
1: ¿Cómo pasaste de Pochettino?
0: No, pero yo me pongo a pensar los técnicos.
3: Te está cargando, Turco. Te está cargando.
0: No. Si dijo Almirón, es lo mismo.
2: ¿Cómo vas a comparar Almirón con Ayude?
6: Te está cargando,
0: Turco. No, lo estoy cargando.
6: Yo creo que está nervioso porque empezaban a cargarle cosas a su presidente que va a
1: buscar el rato
6: y está...
0: El presidente es el mismo que el tuyo, de todos los argentinos.
3: Almirón. Almirón llegó a dos copas, finales de Copa Libertadores, ¿cómo lo va a comparar con Ayude?
0: Se me ocurre, nombre libre. Con los técnicos que dijeron Boca en el último tiempo, Ayude no es cabellado, ¿no? O Ibarra y Batalla son más que Ayude.
3: Pero venían de Boca, de la inferior de Boca, no digas para
7: vos. 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

7 minutos hasta las 5 estamos. Gracias a todos por acompañarnos. A través del app de Radio Espléndida, a través de la antena del 990.

0: Gustavo Vicente Bernaba, a Marta, a Patricia Renikov, a Daniel Castillo, a Samurai, a Luciano Goyeche, a Gustavo Armas, a Cristian de Mar del Plata, a Hermis, a Emiliano Villalba, a Paisa, a Eduardo Catana, a Mario Jorge Correa de Villurquiza, a Carlos M, a Ernesto Patroni.
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0: A Adrián Cid, a Nanastar, a Alfi, a Damián Grigera. Ponce, a Edgardo Hernández,

pasa, Rita de corazón? A Carlos Alberto. A Alejandra Diel. A Federico Rocco. A Leval. A Aníbal. A Néstor Ramón Calcalo. A Alcira Eliana Versa. A Néstor Ramón Calcalo. A Ferchova. A Juan Villanueva, a Fabián Vial. A Joel Romero. A John Wick.

0: SRPAS.
1: ¿Cómo, cómo?
0: A Sebastián Chamón. A Ignacio Rivera. A De Juventus por tres. A Nicolás Salazar. A Daniel Bricio. A Shiva Yare. A José Sequeida. A Tinchos. A Diego Brauer. A Floria Franco de Kibili. A Jorge Maceroni de Quilmes. A Fútbol y Boludeces. A Mariana Pizzicati de Rosario. A Néstor Soule. A Mario Nicolás Morales. A Luciano Cubilla de Resistencia. A José Alberto Gutiérrez. A Fabián de San Justo.
2: ¿Qué puedo saber eu de esa situación? ¿Qué puedo eu saber de esa situación?
0: Acostale 9 de San Peña, Chaco. A Felipe Guevara. A Kevin Altamirano de Grecia. Vamos, Kevin. A Edu Chaza, a Martina, a Daniela. Adiós desde Valencia. A Diego Soria desde Concepción del Uruguay. A Brenda. A Albert Gutes de Córdoba. A Carlos de Corrientes. A Matías Vega de Lanús.

0: Mesa. A Miguel Ángel García desde Ciudad Evita, Julio Juan Silvero. Adrián Richie de Venado Tuerto.
1: Me gusta.
0: Ana Huelcol que de Salta. Iber Rons. A Fabián Araujo desde Rosario. A Pedro Pedroso. A Eduardo de Catán.
2: ¿Qué pasa?
0: A Eduardo Rafael, al observador, a Walter Toledo de San Juan, a Gustavo Liz,
1: disfrútala,
0: a Miguel Burgues, a Sergio Daniel Bacarini. Mario Báez de Merlo. Aníbal Arredondo de Tartagal. A Santi Giroy. A Diego Carmona de Chubut.
3: Hay que cerrar el estadio. Los genios hacen eso.
0: A Ciro de Bursaco.

Josh. Joana Farias. Cortala, Bimbo.

0: tres y cuarto pasadito.
1: Sí, señor. ¿Qué pasa con la novela, mientras acomoda el señor Cebolla? ¿Qué pasa con la novela de...
2: ¿Qué novela?
1: Milito, Malespina, es un triángulo. Y Nicolás Díez.
3: Bueno.
0: ¿Quiere que le preguntemos a alguien o...? Ah,
4: ¿qué?
1: ¿Se acomodó ya?
4: Sí.
1: Se estaba sacando las capas.
0: Hace 20 minutos las capas
4: pasa
0: de Cebolla.
4: Que hace frío afuera.
0: Hace 20 minutos fueron.
1: ¿Afuera de dónde?
4: No, en el patio.
1: Ah, pensé que lo decía por Racing.
4: No, en el patio. Bueno, uno estaba ahí descansando. Ah, laburando también.
1: Ah, también.
4: Y uno aprovecha los cortes para...
1: También.
0: Es impresionante. Empieza a hablar Harkey y ya llegan los mensajes. Sintonizando, dice el primer mensaje. Bien.
1: Escúcheme una
4: no
1: cosa.
4: Dice nada, ¿eh?
0: El segundo dice matalo, ¿no entendí?
4: No.
1: Escúcheme una cosa.
4: Me lo puedo esperar de varios.
1: Este igual. Triángulo.
4: Sí. El triángulo. Malaspina, Diego y 10.
1: Sí.
4: ¿Le gusta así?
1: Sí, o... póngale como quiera.
4: Cristian, Diego y Nico.
1: Malespina quiere a 10. Milito quiere a 10.
4: Exacto. Los dos quieren al mismo hombre.
1: ¿Y 10 a quién quiere?
4: Ahí está el tema.
5: Yo creo que está claro.
4: Porque 10 tiene la pelota ahora.
5: Sí, Milito... Pero, perdón. Acá, digo, nadie es ingenuo.
1: No.
5: Si Milito ya llamó dos veces a Argentinos Junior, a Malespina, lo llamó ya dos veces, Manu.
4: Sí, dos veces y se reunieron.
5: Si lo llamó dos veces es porque ya tiene el aval de 10 claro. Para dirigir Racing. Porque si no, claro. Directamente ni habla con el presidente.
1: Pero Argentino Malespina Junior. Dice, de acá no se va.
5: Bueno, está bien.
1: Pero eso, ¿por qué lo hace?
5: Ahora Malespina, y porque la Malespina no quiere quedarse sin técnico.
0: Y tiene su gente
5: claro.
0: Que defender.
5: Yo lo que le preguntaría a Malespina, digo, en caso de que se ponga en una posición muy enfática en defender, y está bien que lo haga la postura de 10, ¿para qué le puso una cláusula?
4: Que es baja encima. Igual
5: le pone una cláusula a alguien, tenés que aceptar que si viene y te ejecuta la cláusula.
0: Yo creo que es por la galería, es como para tratar de... digo esto
4: lo que menciona Malaspina es... O sea, la declaración de Malaspina indirectamente le mete presión a 10 y a Milito.
1: ¿Qué presión?
4: Y a Milito le dice, y yo conozco al presidente de Racing, no creo que haga como diciendo, no se te ocurra ejecutar la cláusula, mirá que yo estoy con tal...
1: ¿Con quién está?
4: Con Tapia.
1: Ah, con Tapia.
4: Es obvio. Pero esto no lo digo de manera despectiva. No, no.
1: Va a saltar el doctor.
0: Cayó chiqui. No lo dijo.
1: Va a saltar el doctor.
4: Pero bueno, pero... No, o estoy mintiendo. O Malaspina no es una de la mano derecha de Tapia.
1: Mirá cómo cayó chiqui Tapia en el medio de todo esto.
4: Yo no eché la culpa a Tapia. Simplemente dije que...
6: Nada, yo lo que pregunté es por qué tenía que ver el acercamiento a chiqui.
5: Chiqui tiene que ver en todo.
4: ¿Vos en serio me estás preguntando qué tiene que ver Malaspina con Tapia o es un
6: chiste? No, ¿qué tiene que ver el acercamiento? No, Malaspina es Tapia.
4: Bueno, entonces...
6: No, lo que digo es que... Si...
4: Es imposible. O sea, es imposible. Si cada vez que decimos la palabra Tapia, saltás vos.
6: Eso es lo que te voy a preguntar, hermano. ¿Te das cuenta que estás tan enfermito en contra de Tapia?
4: Yo no estoy enfermito en contra de nadie. Yo solo... Si estoy en tu información. Dije Tapia.
6: De uno.
5: No te vayas al Mundial, doctor, que te extrañaba.
6: Mi pregunta es... No, porque escucho y digo...
4: Menos mal que aclaré que no era...
6: A ver, ¿dónde estará el inconveniente? Más allá que claramente claro. Tapia y es Malespina es Tapia. Pero no me digas, ¡oh, Tapia!
1: Sí.
6: Si están negociando es porque no tiene ningún inconveniente en negociar, sino directa. Si es como dice Manu, que Chiqui Tapia es Malespina es Tapia y Tapia está peleado con Milito, directamente ni te atiende el teléfono.
1: Sí.
6: ¿Entiendes? O sea, que no veo el inconveniente que Malespina sea Tapia.
4: Pero para... yo te digo
5: cómo es este juego. Acá hay que ser simple. Los más poderosos, generalmente cuando quieren a alguien, por más que esté trabajando, lo van a buscar. Y si tienen el aval de ese que está trabajando y tiene una cláusula para salir, una posibilidad de salir, generalmente se terminan dando las cosas.
1: ¿Quién es el poderoso? Perdón.
5: No, digo, en su momento... No, pero voy a dar los últimos tres ejemplos.
1: ¿Malespina no es poderoso?
5: No, pero voy a hablar de poderoso, digo, en cuanto a lo económico y al club grande.
1: Okay.
5: Voy a dar los últimos tres ejemplos. El único igual que está mal que lo haga es uno solo para la opinión pública, después el resto está bien, digo. Cuando Riquelme fue a buscar a Russo, o a Martín, a quien sea, San Lorenzo, Huracán, se puso el grito, terminó yendo. Uh-huh. Cuando River fue a buscar a Caudé, no, del Alavés, yo no, conmigo no habló nadie, del Alavés no se va, el Alavés te está peleando el descenso, a los dos minutos, pero yo estoy hablando ahora del tema técnico, a los dos minutos estaba acá. Y si Nico Díez quiere dirigir Racing, la verdad, muchacho, va a ser imposible frenarlo.
6: Uh-huh. No, no, yo...
5: Por más que Malespina se ponga duro, sea amigo de Tapia,
3: creo,
5: y todo.
3: Yo la información que tengo es que Nico Díez quiere dirigir Racing, pero a la vez...
0: No, a la vez también.
3: No quiere quedar mal con
0: la vez. No.
1: Ah, dijo a la vez.
5: No quiere quedar mal con la vez.
0: Dijo a la vez, pero a la vez no sabe.
3: A su
0: hablar,
3: vez.
1: Pero... Ah, ok, claro.
3: No hay ningún equipo que se llame a su vez. ¿No?
1: A su vez no.
3: Ok. A su vez no quiere quedar mal con Argentinos porque es el equipo que le abrió las puertas para dirigir en Primera División. Sí. Él está agradecido. Ahora él sabe que nos va
0: pero
3: a tener.
0: No te escucha el turco porque ya dirigió Atalanta. Primera División. Está bien. Decís, la primera del fútbol argentino.
3: La primera, eso, me refería a eso.
1: Primera División.
3: Me refería, sí, el turco se va a enojar. Ahora Nico Díez, yo me la juego, esto lo digo porque es información que yo tengo. Tiene muchas ganas de dirigir a Racing. Uh-huh. Siente que es el momento.
1: Pero pará, estamos hablando de dos charlas que se dieron entre los dos presidentes, entre Malespina y Milito.
3: Sí.
1: Nico Díez, ¿habló con Malespina?
3: A ver, yo no tengo confirmado que haya ido Nico Díez a decirle a Malespina me quiero ir a Racing.
1: Bueno, sería elemental, ¿no?
3: Está bien, pero
6: acabamos
3: pero justamente...
6: con lo que dice, como dice, a ver, Manu está diciendo información y Marcelo, cuando dijo hace dos minutos lo que él pensaba, me parece que es cierto. No va a Malespina a hablar con Milito si no consulta primero a Nico Díez. Le digo, che, Nico,
5: no, al revés, yo dije al revés. Milito no va a hablar con Malespina si no tiene la aval de
3: Milito técnico. Milito ya sabe que Nico Díez quiere...
5: Si Nico Díez no quiere dirigir Racing...
6: ¿Vos que Malespina no le pregunta a Nico Díez? Che, Nico, me está diciendo, ¿querés ir?
3: Milito tiene buena...
6: que no se hace eso?
3: Tiene buena relación con Nico Díez. Milito.
6: No, pues eso sí, Racing,
1: está bien, eso sí.
6: Eso es lo de Racing. Yo tengo
1: yo hablo del lado argentino.
6: Del lado argentino. ¿Vos te pensás que no lo llaman Malespina?
3: Está bien, del lado argentino...
6: Yo ni empiezo a negociar, pero claro, esto te digo.
3: Malespina claramente o está mintiendo o está haciendo presión. Porque...
6: Pero yo, Malespina tiene que hablar.
3: No, Manu, yo entiendo que va a decir Malespina. Lo dejamos ir a Racing, no va a decir.
6: No,
3: eso,
6: lo tiene que hablar con Nico Díez. A decir, porque sí, si Nico Díez le dice, mira, no quiero ir, por más lo que diga Milito. Dime si, no, mirá, la verdad que hablé con Nico Díez, no quiere ir.
3: Bueno,
6: no,
3: otra que Nico Díez le haya dicho a los dos.
6: Bueno, por eso no sé.
3: Que no es la primera vez que pasa, ¿no? Que le diga me quedo y al otro día voy. Yo la información que tengo es que Nico Díez quiere dirigir a Racing. Sí. Que Racing quiere intentar una salida pulcra. Acá el dinero no es el problema.
1: Pulcra.
3: No, a ver, Racing, no, para ser franco, no quiere romper relación con Argentino. No quiere. No quiere porque es un club con el cual en un futuro capaz puede haber una negociación, una venta.
1: Bueno, le está yendo a sacar al técnico. Muy Racing, pulcra no puede
3: Racing,
1: ser.
3: Racing, por ejemplo, tiene el 70 de Di Cesare. Argentinos está muy atento a eso porque lo puede vender.
1: Sí.
3: Hay relación entre los clubes.
1: Sí.
3: Racing no quiere ejecutar la cláusula y romper esa relación. Ahora, si esa salida, si Malespina no está abierto a esa salida porque se plantan que Nico Díez tiene contrato hasta el diciembre del 27 y dice no. Bueno, ahí dependerá la fuerza acá del entrenador.
1: Se acaba la pulcritud.
3: Se acaba. Uh-huh. Ahí Nico Díez tendrá que, no sé.
1: ¿Qué?
3: Y confirmar la mala pina y decir, mira, Cristian, me quiero ir porque Racing me quiere y si no le digo que sí ahora, va a buscar a otro.
1: Que sí.
3: Que es lo que, y más allá, ahora le voy a contar a algún hombre que está dando vueltas que se los conté hace unos días. Uh-huh. Y ahora se reflotó en varios lados.
1: Sí.
3: Pero está así la situación. Yo creo que va a haber una nueva reunión, entre hoy y mañana. Uh-huh. Esto fue ayer a la tarde que se comunicaron. Y ver qué panorama hay. Si Racing ve que desde Argentinos no hay predisposición como para dejarlo ir o que el técnico no hace la fuerza para salir, bueno, la opción uno es o ejecuta la cláusula y se la juega, rompe relaciones con Argentinos, o dos, va a buscar a otro. Uh-huh. Pero el elegido hoy es Nico Díez.
1: ¿Qué puede hacer Malespina para que no se vaya Nico Díez?
3: Nada, mejor al contrario.
1: ¿Lo puede llamar a Tapia y decirle, che, presionar a Milito para que no venga a buscar?
5: Máximo,
1: pregunto, ¿eh?
5: Sí, eso pasa en el fútbol.
1: Por eso
5: pero
1: te
5: digo,
1: pregunto.
5: En cuanto a negociación, lo máximo que puede pasar es que Malespina le diga a Milito, yo no negocio nada. Si vos ejecutás la cláusula y dices, está de acuerdo, es un problema de ustedes.
6: Pero si se juntaron dos veces, no creo que eso pase, Marcelo.
5: No,
6: si
5: sí, pero
6: eso,
5: te quiero
6: te
5: decir,
6: digo la primera.
5: Él pregunta qué puede hacer Malespina, lo máximo que puede hacer es
6: yo
5: eso.
6: Yo creo, a ver,
3: sí, más que
6: normal. Y no saltar otra vez, porque si no tenemos... Yo creo que me parece que... Están haciendo demasiado, de verdad lo digo, sin le pido disculpas a Manu si lo ofendí con lo que dije.
3: No,
5: la tarjeta es tonto, pero más
6: ofendido,
5: que
6: nada. Enfermito es por la Tapia. No solamente ser mal, pero lo que digo es, de verdad, quiero poner en esta situación.
1: Sí.
6: El señor presidente Lafa está en Estados Unidos con el plantel.
5: No seas inocente.
6: Pero pará.
5: No seas inocente.
6: No, déjame preguntarte esto. ¿Vos te pensás que lo va a llamar? De verdad te digo.
1: Sí.
6: ¿Malespina? Che, me decís a Milito que no me joda por ser Nico Díez.
5: Yo te voy a contar algo.
6: Yo te voy a contar.
5: Me extraña que vos, que has sido parte.
3: No, no.
5: de una dirigencia, no sepa.
7: ¿Cómo, cómo?
5: Chiqui Tapia, un equipo se queda sin técnico. Y lo primero que hacen los presidentes es llamarlo, che, ¿qué te parece? Nos quedamos sin técnico.
6: No, eso después.
5: No, esta negociación es más importante que lo que te estoy diciendo.
6: Yo creo que Malespina tiene bastantes poderes como para negociar con Milito sin tener que tocar el timbre para decir a Chiqui Tapia.
0: Yo a Tapia lo veo que está subiendo historia de Instagram, tomando mate. Tampoco que un llamado de Malespina lo va a incomodar.
6: Pero yo no creo que Malespina...
0: deben hablar como hablamos Nico Leo, como Nico hablamos está, en el programa.
3: Nico está de vacaciones.
6: Perdóname, ¿no? le están sacando valor a lo que es Malespina como presidente argentino, porque me parece que bastante poder tiene Malespina en argentino como para negociar por su cuenta sin tener que levantar un teléfono para decir a Tapia, no, decir a Milito que no me saque el técnico. Eso ya es... yo no lo veo bajo ningún concepto. Y además, si se reunió dos veces, me parece...
3: Pero
6: que
3: yo no me baso. No,
0: mirante, un día yo me baso.
5: Acá estoy hablando con alguien que habló hoy con Nico Díez.
0: Sí.
5: A mi amigo le digo, para mí te mintió, pero bueno, o te ocultó parte de la verdad. Le dijo que está preparando que está de vacaciones, preparando la pretemporada de Argentino Junior.
0: Está bien.
5: Y que no habló con nadie de Racing.
3: No, él no, pero hablaron con su entorno.
1: Pero si Milito lo...
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3: Que yo lo conté, creo que fue no sé si fue esta semana o la pasada, que es el de Juan Pablo Voivoda.
1: Ah, mira.
3: Que está libre.
5: Lo quiere Talleres también.
3: También lo quiere, que ya lo tuvo Talleres.
5: Sí.
3: Sí, tengo entendido que Fassi ya lo contactó.
5: Es un técnico que le ha ido bien. Está muy valorado en Brasil.
3: Sí. Fortaleza hizo un trabajo bárbaro. Lo llevó,
6: lo llevó por primera vez en la historia de la Copa. Lo llevó a la final de la Sudamericana.
3: Después, bueno, se terminó yendo.
6: Sí.
5: Dirigió a Santos también.
6: No le fue tan bien en Santos.
3: No.
6: Pero
5: en Santos no le va bien a nadie.
6: No, según... ese es el tema. Es muy valorado en Brasil.
3: Sí. Si no me equivoco, su representante es Bragarnik. O lo maneja Bragarnik.
1: No sé.
5: Creo que es de la escudería. Sí.
3: De la escudería.
6: ¿Cómo lleva Bragarnik con Milito?
3: Bien. De hecho, el último mercado de pases, uno de los refuerzos que llega, que es Canabó.
1: Claro, lo fue a buscar de última.
3: Llegó por un llamado de... Sí, sí,
1: sí. Estaba un 4 urgente.
6: Ah, porque era defensa. Claro,
1: de defensa.
3: A mí me dijeron que es un técnico que gusta, Voivoda. Que por esto que dice Javi, que le fue bien en Brasil y que acá también... Creo que acá no dirige desde que dirigió Huracán, 2020, 2019, bueno, por ahí. Uh-huh. Después hizo carrera en el exterior. Uh-huh. Es un nombre que gusta y que, bueno, tiene la ventaja de estar libre, obviamente... creo que va a cobrar un contrato más alto de lo que puede llegar a cobrar Nico Díez, porque viene a dirigir equipos brasileños. Uh-huh. Pero es un técnico que gusta y está en la bolsa de nombres y puede ser opción en caso de que lo de Nico Díez no se haga. Hoy la prioridad es Nico Díez. Veremos si se puede dar su salida de Argentinos y ahí avanzar para que sea el nuevo técnico de Racing, si no están las otras opciones, como por ejemplo la que les mencionaba recién de Juan Pablo Voivoda.
1: Sí. ¿Pasó con la gacela?
3: ¿Qué hizo?
0: ¿A vos qué te parece?
1: Algo hizo.
3: Perdón, pero estabas por arrancar el partido de Argelia, que es rival de Argentina, ¿no?
5: El único partido que nos interesa ver hoy.
6: Me llevo con la tecnología.
1: Es que no tenés que contar los controles remotos, no tenés que tocar.
5: Después de 3 horas,
1: sí.
5: Que más o menos hace que mandé 2 mensajes para averiguar si era cierto lo de un técnico que se mencionó mucho ayer y hoy para Boca, recibí una respuesta.
1: Ajá. ¿La va a dar?
5: Mi pregunta fue... No puedo dar en el tono que pregunté porque va a quedar claro que cuál es mi pensamiento sobre ese técnico, pero...
0: Claro.
1: Hago una pregunta neutra.
5: No corre, me dijeron.
0: Vuela.
5: No corre.
1: Ah, no va.
3: Ah.
5: Eso me dijo alguien muy cercano al mundo Boca sobre Gustavo Costas.
1: Okay.
5: Después de todo lo que se habló hoy, que lo llamó Delgado a Costas, a mí me dicen que no corre ese nombre.
1: Bien. Costas.
5: A esta hora.
1: Bueno,
5: ahora sí.
3: Está esperando algo de
1: ¿De dónde?
3: Del exterior.
6: Brasil.
1: Del exterior.
6: De Brasil.
3: tiene propuestas de
5: tremendo. Bueno. Todavía no arregló la desvinculación de
1: ese tema.
5: ¿Cómo no, un tema menor ese,
3: Bueno, cuando Milito habló en esa especie de conferencia...
1: Porque le quedaba cuánto tiempo de contrato.
3: Le quedaban 2 años y medio. Culpa de él, el contrato que le firmó esta dirigencia.
5: Le voy a mostrar a Cavi mi mensaje. ¿Qué? Ah.
3: Que, mira, el celular va y viene.
0: No,
3: ¿Sigo con el informe?
6: Está para acá, está para acá.
5: Fue duro.
3: ¿Sigo hablando?
5: Por favor. Sí, perdón.
3: Ah, listo, no.
0: Ah, estás hablando de
3: ella, ¿no? No se arregló la desvinculación todavía. Obviamente su representante, que es, como dijo el turco, el popular Jito. Está Alonso, está en comunicación con la dirigencia de Racing para resolverlo. Al tema que la dirigencia le firmó un contrato por 3 acá en esta, sí.
1: ¿Para qué quiere hacer Costas? ¿Cobrar todo el contrato?
3: No todo, pero gran parte.
1: ¿Qué es gran parte? 2 años y medio.
3: Llegar a un arreglo, en vez de 2 años y medio, que se lo cobraron.
1: ¿La mitad?
3: Sí. Gustavo jamás le va a hacer, esto lo quiero aclarar, Gustavo jamás le va a hacer ningún tipo de problema, juicio, nada, Racing, esto lo quiero aclarar, porque si no después se ensucia la imagen de Gustavo y no es así. Y acá la dirigencia, bueno, la verdad que se va a tener que hacer cargo, porque...
0: ¿Vos pones las manos en el fuego?
3: Sí, sí, sí, por Gustavo, sí.
1: Por Gustavo.
3: Sin duda.
1: Por
0: Gustavo, no, está bien, yo le pregunto si él...
6: Ok, ¿vos tenés alguna duda?
0: No lo conozco,
6: ¿Vos tenés alguna duda?
0: Pero no lo conozco.
6: No,
0: me pone la mano en el fuego.
6: Yo conociéndolo. Ningún tipo de juicio.
3: Conociéndolo.
5: Milito dio a entender en la conferencia... como que
3: le
5: iban a pagar hasta el último día de trabajo y no el
3: sí, no dijo,
5: contrato.
3: No,
5: 18 entender meses eso.
6: 18, la negociación va a ser 18 más o menos.
3: Sí, el problema acá lo tiene...
6: Pero el tema que
3: el problema fue de la dirigencia, que le firmó 3 años, porque si le firmaba en uno nadie decía nada. Le pagaban los 6 meses que quedaban, listo. Este es un problema que se compró la dirigencia.
6: Gratis no se va a ir, claramente. Pero
3: no, está mal.
6: Que el juicio es otra cosa, pero no corresponde. Eso, corresponde que le paguen porque lo
3: eso,
6: firmaron.
3: Eso, juicio, olvídate. Pero va, yo creo que en los próximos días se va a resolver. Además, Racing tiene que resolver eso antes de firmar al nuevo técnico.
1: Claro, totalmente.
3: No va a problema.
6: La ventaja que tiene es que puede, a efectos legales, tiene tiempo.
3: Sí, pero bueno.
6: Tiene tiempo para que arranque el campeonato, si el técnico nuevo arranca.
3: La dirigencia es un problema en el cual se metió sola. Porque, ya te digo, contrato por 1 año, lo echabas a los 6 meses, le pagabas los 6 meses que quedaban. Haciéndole 3 años, bueno, vas a tener que arreglar.
1: Uh-huh. Okay.
3: Eso es obvio. Además, Gustavo es un... Más allá de lo de Racing, es un tipo con mucha experiencia.
1: Uh-huh.
3: No es la primera situación así que vive.
1: Sí.
3: Pero bueno, se va a resolver en los próximos días. Otra información, Leo.
1: A ver.
3: Más allá de lo de Pardo, que ya, según tengo entendido, va a viajar en los próximos días a México.
1: Sí.
3: Para firmar con Santos Laguna. Sí. Y de la oferta de Rojas por... el Cruzeiro por Rojas.
1: Sí.
3: Que llegó a la nueva oferta, es superior... lo que había dicho Javi el otro día, superior a los 6 millones de dólares, más algunos objetivos. Racing está viendo qué hacer. Hay otro jugador que puede irse de Racing en los próximos días. Ajá. Y lo quieren desde 2 ligas distintas. Ajá. Es un jugador que tuvo conflicto este semestre. Conflicto, tuvo que pedir disculpas. Heavy. Estoy hablando de Gastón Martirena.
1: Ah, Martirena, sí.
3: Lo quieren de Brasil y lo quieren de Uruguay.
1: Ajá.
3: A mí me han contado que Nacional, club del cual él es hincha,
1: sí,
3: tiene ganas de llevárselo.
1: Uh-huh.
3: Para pelear la Copa Sudamericana.
1: Bien.
3: Él a Racing vino desde Liverpool.
1: Claro.
3: Pero es hincha de Nacional y le tira.
1: Le tira.
3: Y de Brasil, aún no tengo confirmado el equipo, porque me han dicho que Gremio ya no lo tiene como prioridad, pero hay otros equipos que lo quieren, también lo van a venir a buscar. Así que yo estaría atento a Martirena.
1: ¿Cuánto vale Martirena?
3: Y hoy bajo el nivel. Yo creo que... No sé el valor exacto.
1: Más o menos. 5, 2...
3: 3, 4
1: 20,
3: millones de dólares.
1: 1, ¿cuánto?
0: Nacional va a pagar.
3: No
0: va a pagar.
3: 3, 4 millones de dólares.
1: 3, 4... No, no va a pasar.
0: 3, 4 millones.
1: No va a pasar. ¿Ah? No va a pasar. Con un lateral, 4 millones.
3: Ver. Yo creo que Racing está dispuesto a negociar a Martirena.
1: Ah, ahí estamos. Ya. Bajamos.
3: Y si el jugador de repente dice, yo me quiero ir a Uruguay, porque soy hincha nacional, que yo, bueno, se puede llegar a un acuerdo.
0: Obviamente. ¿Las cotizaciones las pone usted?
3: No.
0: Estoy haciendo.
1: Trabaja para Transfer Market.
0: Claro.
6: Es parte de la...
3: No, hay que entender que Racing que bajó el nivel, o sea, en su momento.
0: No, porque usted ayer nos habló de...
1: Sí.
0: Ajá. 15 millones por Rojas, que cree que van a ser 8, 7, ahora que subieron un millón.
3: ¿Qué es la información esa?
0: Nos dice, por eso, le pregunto si la pone usted o no.
3: No,
0: usted,
3: la pone Racing.
0: Claro, la respuesta que usted me tiene
3: la pone Racing.
0: No, yo
3: bueno,
0: no, no, la pone
3: Racing. No, yo para nada, no. Imagínese.
1: No, bueno,
3: si no, no estaría...
0: Pica alto, apunta en alto.
3: Sí. Bueno, es un jugador que, más allá de que para mí tuvo un semestre malo, tiene sus pergaminos, Martinena. Importante ¿sí? en la Sudamericana.
1: Claro.
3: Para mí un buen primer semestre de 2025. Ya hace un año que el nivel es bajo, por lo cual su valor va bajando.
1: Ajá.
3: Pero tiene, sí, tiene valor de reventa todavía.
1: Escúcheme, ¿hay algo más de Racing Club?
3: En un ratito les cuento otra cosa más.
1: ¿Otra cosa?
3: Ahora no, pero...
1: Pero deje un título, algo...
3: De otra salida también.
1: ¿Otra salida?
3: Sí.
1: ¿No va a quedar nadie?
3: Otra, no.
1: Chau, adiós. ¿Quieres dedicarlo ahí también? En
3: no, no, 15 no. Acá 15 no se puede depurar.
1: Ok.
3: Pero otra salida de un jugador importante.
1: ¿Importante?
3: Sí, y no a Rojas.
1: ¿Importante?
3: Muy importante, sí.
0: ¿Cuántos jugadores importantes tiene Rojas?
3: No. No,
0: bueno,
3: Marco, no.
0: Dos, sí. Maravilla. No.
1: ¿Y el otro?
5: Sí. ¿Y el arquero?
0: Ah,
1: capitán.
0: ¿Cómo el capitán aumento?
3: ¿Qué dice?
1: ¡Antico!
0: Es un nuevo superhéroe.
7: ¡Leo!
0: ¡Antico! ¡Qué bien se escucha en Estados Unidos!
3: ¡Antico! ¿Dónde está? ¿En Oregon?
0: ¿Qué tiene Antico?
7: No, todavía no, todavía no.
0: Ah. Pero arranca, arranca, ya arranca, ¿eh?
1: Antes del Mundial.
7: Bueno, pero hay cuestiones que resuelven
0: cabilla. ¿Llega el primer partido o no?
1: Está liviano de ropa, ¿eh?
7: Sí, llegamos. El domingo estamos viajando, así que ya el lunes vamos allá.
3: Ya. ¡Qué vida!
7: Igual, hay que aprovechar
1: las cuestiones. Claro, muy bien.
0: Bueno, ¿qué hubiera dicho, no?
1: ¿De qué?
7: Sí.
0: Esto del partido, lo que se viene.
7: Qué
1: barro,
7: ¿no? ¿Cómo me tiraba,
1: Cabine? No, Cabine es
0: el único, el único que bancó a Pellegrino en este espacio, el único fui.
1: Sí.
7: Es verdad.
0: El único.
1: Longanísimo.
0: Mientras todo, ahora se nos está...
7: Pero, nos está información buena, vos,
0: Se está complicando, pero bueno.
7: Tenías buena información igual.
0: Sí, sí. No, ¿dónde va ahí?
1: Ah, bueno, qué sé yo, pero en un momento se supuso que se podía ir.
0: Sí.
1: Con el
7: ¿no? Sí, salió de algún lado para generar alguna cuestión que no llegó a un puerto.
1: Mira.
7: Que no vale la pena.
1: No, ya está. Pero pero fue un bombazo para alguien.
7: Yo creo que... A ver, se quiso instalar que pasó algo después del partido con Argentino cuando nos quedó eliminado de octavo de final, pero bueno, era previo al partido con Liga de Quito. Esto se dio a conocer después de que Lanús pierda con Liga de Quito y queda fuera de octavo de final, que algo había pasado previo a ese partido con Liga de Quito y posterior a la eliminación con Argentino Junior, pero bueno, las personas con las que consulté de ambas fuentes, de ambos lados, tanto cuerpo técnico como dirigencia, me lo desmintieron, así que bueno, quedó en una versión que surgió, nada más.
1: Está bien. Bueno, perfecto.
7: Es más, ya está la pretemporada planificada.
1: ¿Ah, sí?
7: Ya está buscando refuerzos.
1: ¿A dónde van?
7: Sí. No, se quedan en el club.
1: Ah, bueno.
7: El polideportivo.
1: No,
7: pero bueno, está todo diagramado. Seguramente quizás haya algo en el predio de Seiza, pero van a ser la gran parte de la pretemporada en el club. El 25 de junio vuelven los jugadores. Así que, bueno, se está trabajando en un centro delantero, Leo, que es la principal necesidad que
1: y
7: tiene.
1: Claro, hay que reemplazar a Castillo. ¿No?
7: Hay que reemplazar a Castillo, no lo pudo reemplazar. Estaba todo acordado con Aumendi y después surgió la marcha atrás por parte
1: de... Y lo bien que anduvo Aumendi en San Lorenzo, ¿eh?
7: Claro, exactamente.
5: Fue bien.
7: Estaba bien,
5: fue
7: apuntado. Bien. Estaba bien apuntado por el técnico, sí. Pero bueno. Estaba todo acordado, ¿eh? Ya se habían arreglado entre ambos abogados o las partes legales. Estaba todo acordado, los contratos, todo, pero bueno. Después, por lo que sucedió en las redes sociales, el presidente Banfield dio marcha atrás y terminó yendo a San Lorenzo.
1: Bien. ¿Y hay algún nombre del 9 o todavía nada?
7: No, Leo, sabes que por ahora no han surgido. Yo creo que no va a haber novedades en estos días. Yo creo que van a esperar un poquitito, pero la intención es buscar un jugador de similares características a lo que es Castillo, lo que es Aumendi, un hombre que pueda ser importante en el juego aéreo, que pueda también... presionar alto, porque era lo que buscaba con Castillo y lo que buscó con en el reemplazante que bueno era Aumendi y después finalmente no pudo ser.
1: Bien. ¿De Vélez tiene algo? ¿Hay algo? ¿Pasa algo en Vélez?
7: Vélez va a comprar a Montero, Ah. Está todo prácticamente acordado de palabra con Millonarios. Lo que va a poner Vélez es $1,350,000 por el 90%, el otro 10 se lo va a quedar Millonarios. De palabra está todo arreglado, se le descuentan $400,000 de que Vélez había pagado del préstamo, porque la opción era de $1,750,000, descontándole los 400 que puso Vélez por el préstamo, la opción queda de $1,350,000, así que seguramente esto se va a terminar de firmar cuando Montero vuelva del Mundial, pero entre los clubes y con el representante de jugador está todo acordado para que Montero sea comprado por Vélez, porque estaba a préstamo, terminaba el 30 de junio, y bueno, está todo acordado de palabra para que Montero siga siendo el arquero Vélez. Veremos si esto hace que Marchiori pueda ser vendido, transferido, prestado, pero me parece que la idea es esa. Brian Romero tiene un sondeo de Defensa y Justicia, ya decíamos que era uno de los jugadores que podía salir, y Defensa y Justicia me parece que lo quiere repatriar a Brian Romero, donde ganó Copa Sudamericana con Crespo, y un jugador que podría pegar la vuelta, así como fue lo de Robertone, y con el que están hablando es con el Monito Vargas.
1: Mira.
7: Un jugador que desde la dirigencia intentarán repatriar para este mercado de pases. Así que bueno, veremos qué termina sucediendo, pero son los primeros nombres que empiezan a circular en Vélez, Leo, para lo que será la segunda parte del año.
1: Hay elecciones en Vélez, ¿no? ¿A fin de año?
7: A fin de año, sí, señor.
1: Yo la verdad que me enteré. Anoche salía de la otra antena y me tomé un coche de alquiler.
0: Coche de alquiler.
5: 10 y 5, más o menos.
1: Más o menos. Y el chofer estaba escuchando el programa de Vélez, el programa partidario de Vélez. Y estaba sí, Berlanga en el piso.
7: Con los colegas de Vélez a fondo.
1: Ese programa, impresionante. Y le estaban haciendo la entrevista a Berlanga. Ahí me enteré que había elecciones. La verdad que no sabía que había elecciones en Vélez este año.
0: No recuerdo el nombre ahora de quién va por el oficialismo, pero es la persona que le ofreció a Guillermo y a Gustavo renovar el contrato. Uh-huh. Que hay una intención de la comisión directiva. No sé cuántas listas hay, Mariano, la verdad que ahora no recuerdo, me lo dijeron la semana pasada, pero que todas las listas estarían de acuerdo con la continuidad. Uh-huh. Eso sería importante. Y en cuanto a las salidas, a mí me dijeron que hay un jugador a vender. Y si llega a aparecer la oferta, no le va a quedar otra que venderlo porque...
9: Sí.
0: Andrada es el jugador que es el lamentablemente...
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0: Recién Marielito Antico decía el partido de Países Bajos con Argelia. Bueno, ya tenemos 11 minutos de ese primer tiempo. Están empatando 0-0, partido que se juega en Rotterdam. Allí los Países Bajos son locales. Así que en un ratito repasamos formaciones porque hay algunos nombres interesantes dentro de los 22 partidos 0-0 en 12 del primer tiempo.
1: Cuatro de la tarde, llegan las noticias con Ricardo Rodríguez. Nos quedamos haciendo 990 Sport hasta las 5.
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5: A las 4 de la tarde en todo el país, la temperatura en la ciudad de Buenos Aires, 14 grados, el cielo parcialmente nublado. Elecciones 2027 en la ciudad. Hernán Lombardi, ministro de Desarrollo Económico de CABA, se refirió a la reelección de Jorge Macri.
6: Nosotros trabajamos muy fuertemente para la reelección de Jorge Macri. Creemos, hemos aprendido los primeros tiempos de la gestión, donde hubo que ordenar muchas cosas. Hemos escuchado también el año pasado el mensaje de las urnas. Y yo creo, lo digo con toda sinceridad, que área por área la gestión está mucho mejor. Los ciudadanos la valoran así. Yo creo que en mi área estamos trabajando en un momento donde la situación económica es tensa, muy firmemente para que el crecimiento, el trabajo, para que los comercios puedan defender, muy con medidas bajo de impuestos, estar presente, ferias, activaciones, que lo veo muy activo. Por lo tanto, trabajamos para la reelección de Jorge.
5: Misiones elimina retenciones. Las operaciones realizadas a través de billeteras virtuales dejarán de estar alcanzadas por esos cargos del impuesto sobre los ingresos brutos en la provincia. La medida fue anunciada por el gobernador Hugo Basalacqua y regirá a partir del 1 de agosto. La guerra en Medio Oriente. El presidente Donald Trump dijo que está dispuesto a encontrarse con el líder supremo de Irán, Mojtaba Khamenei. Me gustaría reunirme. Nos estamos llevando bastante bien. Probablemente me reúna con él en algún momento, afirmó Trump.
4: Deportes.
5: Fuerte respaldo a Franco Colapinto. Flavio Briatore, el asesor de Alpine, destacó el crecimiento del argentino y reveló el trabajo que realizaron para potenciarlo. Franco tiene talento. El problema era adaptar sus habilidades al coche, un poco como cuando se afina un instrumento musical, apuntó Briatore. 16 horas 3 minutos, la temperatura 16 grados, el cielo parcialmente nublado.
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1: Cuatro de la tarde, 7 minutos. Aquí estamos hasta las 5.

0: A mí me, en su, ¿te acordás? En un momento se discutió mucho en esta mesa sobre la posibilidad de que Borja vaya a Boca, ¿se acuerdan?
1: Sí, claro.
0: ¿Qué fue, este año o el año pasado?
2: No, enero, ¿no?
3: Entre diciembre y enero.
4: Este año yo ya estaba acá y...
0: Exactamente.
3: Entre diciembre y enero.
0: Exacto. Este, y hay una declaración de Borja...
1: Antes de Vareiro.
0: Antes de Vareiro.
1: Claro.
0: ¿Lo tenés ahí, Luquitas? Esto decía Borja.
5: No, no, fue real. Yo creo que tuve conversaciones con directivos, con el Chelo. Creo que eso es algo también lo que acabo de decir, ¿no? Las puertas cuando se le abren a uno es producto del trabajo, ¿no? Eso que se hizo en Argentina, los goles que se marcaron, los títulos, eso es algo que es bonito, ¿no? Y bueno, creo que me llevo también ese orgullo, ¿no? Es decir que esas grandes instituciones me tocaron la puerta, estuve cerca, sí, lo dijo también mi hermano, mi hermano me dijo, estuve cerca de ponerte en Boca.
6: Fue tu hermano ahí atrás el que te dio, ¿no?
5: Fue bonito. Oye. El hermano que es hincha de Boca, él fue el que después dijo eso, bueno, estuve a punto de ponerte en Boca.
0: Bueno, Borja. ¿Qué quiere que te diga? Nada me sorprendió.
3: No, reconoció lo que contamos en su momento, sí, aquí con Seba, claro, y los muchachos, no, que hubo una negociación.
0: Sí, sí, sí, eso sí. Él se ríe, ¿no? Digo, era vos, que todo joda. Bueno.
3: ¿Y qué querés que diga? ¿Que llore?
0: No, que llore no. ¡Error!
1: ¡Error!
7: ¡Hola, Leo! ¿Ah? A mí no me causa ninguna gracia.
0: A mí tampoco.
3: Hola, Seba.
7: Bueno. La verdad que no.
3: Gracia, hola, Sebastián.
7: Hola, Marce de la Mercedes, ¿cómo estás?
3: ¿Cómo te va? Bien, te extrañé, ¿eh?
4: El mejor
7: goleador que tuvo River.
4: El mejor goleador que tuvo River los últimos años lo echó una patada. ¿Qué que no quiere que se ría?
7: Pero no. Así no es.
4: Me
7: quiero
4: eso,
7: decir algo que lo dijimos con Marcelo de las Mercedes a Taratajo. En primicias, Marcelo. Contamos toda la negociación con Boca.
0: ¿Cómo ir a Boca?
7: Yo ya sé, pero la negociación existió y lo contamos.
0: Pero claro, eso yo ya sé, y él hubiera aceptado, además.
3: Si le daban la verdolaga.
0: Totalmente, hubiera aceptado.
1: No arregló la plata, ¿eh?
4: Claro. Le ponía la lechuga.
1: Mejor hecho, aparte, cuando él... Seba, cuando él dice, me llamó Delgado, ahí hay una negociación. No sé si llegó a una negociación formal.
3: Cuando le dijeron lo que querían ganar,
1: claro,
3: de Boca,
1: ahí Boca no desistió. Yo no sé si él también lo hizo sabiendo que tenía en aquel momento lo de Cruz Azul.
7: Exacto.
1: Porque él primero iba a Cruz Azul.
4: Sí, sí.
1: Es más, creo que estuvo en México.
4: Estuvo
1: en México, claro.
7: Lo presentó.
4: Sí,
7: pero negoció fuerte hasta... Lo contamos acá, pero muy
1: Seba tenía, Seba, fines de diciembre, me acuerdo que me dijo, mirá que Borja va a poder ir a Boca. Y es verdad. Bueno, fue verdad.
0: Sí. Fue verdad, claro.
7: Sí, claro. Hermano, nosotros hicimos una nota con Borja. A fin de año, todo ahora lo puedo contar. Total, no es nada malo. ¿No? Yo recibo, ¿te acuerdas, Leo, que hablamos en un momento? Yo recibí un llamado,
0: sí,
7: y literal, estaba caminando Parque Rivadavia, recibo un llamado.
0: Parque Rivadavia.
7: Sí, un sábado, ¿te acuerdas?
0: Claro,
7: y
0: me acuerdo.
7: La grabamos la nota y la pasamos en tu programa, creo,
0: sí,
7: que la pasamos.
0: Sí, sí.
7: Y bueno, ahí como me quiero ir de River, si viene algo de donde sea voy a ir, bueno, ahí está. Y
0: la
7: vino de Boca y estuvo ahí.
0: Bueno, ¿qué tiene de River Plate, señor Rubio?
7: Bueno, me estuve averiguando varias cosas. Primero,
0: sí,
7: que voy a decir es que la situación de Zubiabre, porque poco se habla de Zubiabre, todos
0: se
7: dicen
0: habla.
7: se va a Zubiabre. Estuve averiguando. Acá hay una situación que complica la salida de Zubiabre a las ligas grandes de Europa.
0: ¿Cuál?
7: No tiene pasaporte comunitario.
0: Ese es un problema.
7: No tiene pasaporte comunitario.
0: Y entonces, ¿hizo que Leopold no lo resolvió?
7: Están en eso.
0: Hace dos años que estamos con Zubiabre, que se va, que el Chelsea, que este, el otro. ¿Y qué hacemos con el pasaporte?
7: El tema es, voy a contar otras cosas. Tuvo una oferta de ese Europa, pero no es Grandes Ligas de Hungría, ni la miraron.
0: ¿Hungría?
7: Ni la miraron. ¿Viste? Llega, ni tomaron en cuenta la oferta. Están...
0: Sí.
7: Negociando con clubes de Francia y Portugal, pero no los clubes
0: top
7: de tapa, los clubes grandes.
0: Sí.
7: Como la típica, porque Zubiabre tiene 19 años, meterse en el fútbol europeo,
0: claro,
7: hacer la experiencia.
0: Claro. La experiencia Europa.
7: 2 años.
0: Claro, después te vienen todos.
7: No, después te viene, creo que a los 2 años tenés nacionalidad.
0: Ajá.
7: Creo, por lo que hablé.
2: y ahí ya con 2 años en Europa, después ganó nacionalidad, y ya con 21, bueno, adelante. Sí. Pero digo, esto entorpece.
8: Entorpece.
2: No significa que no se vaya.
8: No, claro.
2: Para mí va a salir por una cifra de 5, 6, 7 millones, por ahí andará, y a un club que no va a ser de las grandes luces.
8: Ok.
2: Pero va a salir.
8: Va a salir.
2: No, que el hincha de River nos haga la idea de que va a haber un club gigante.
8: No, no, si el hincha de River no le interesa dónde va, le interesa
1: claro, otra cosa.
2: No, pero bueno, quiero contar esta situación de su viabre, que es importante. Después me parece que en España están hablando, porque hablamos, muchachos, con Leo la primera.
1: ¿Te puedo hacer una pregunta, Rur?
9: Sí, empecemos a mover esto porque viene, se ve que viene para. Se ve que viene para
2: informar. Lo que digo está fiscal.
1: Una sola pregunta. Hoy me encontré casualidad en esta rutina que estoy teniendo últimamente de chequeos médicos.
9: Sí. Interesante.
1: Sí. Volante. Con alguien del mundo River. Sí.
9: Alguien del mundo River.
1: Mucho respeto, lo saludé. ¿Cómo andás? ¿Vos bien? Bueno. Bien. Longoria creo que está en Europa.
8: Pablo.
2: Sí.
1: ¿No?
2: Sí.
1: Hay cuestiones laborales y cuestiones personales. Y tiene una tarea principal. Principal, ¿eh? Una, la declaración del otro día del presidente de River no es casual. Esto de vamos a reducir y habló... No sé si él habló de... ¿Él habló de 15 jugadores?
8: Sí, más o menos.
1: Más o menos.
4: Más o menos 15 jugadores.
2: 15.
1: La función principal de Longoria es buscarle club a esos 15 jugadores.
8: Es el encargado de limpieza de River Plate.
1: Exactamente.
9: Dicho así parece que está comprando los rollos de cocina.
1: Voy a dar un ejemplo de un jugador. Voy a dar ejemplo de un jugador. Un solo jugador, Lo pueden llamar a la presidencia, a Paulo Díaz, y decirle, Paulo, mira, la verdad este contrato no te lo podemos pagar más. Tener salida, no tener salida, busquémosle una forma porque cuentan que el contrato de Paulo Díaz es
2: Martín, querido, eso...
1: No digo porque no lo hayas contado, digo, estoy contando lo que me contaron.
10: No, tapes.
2: No, eso, lo que va a pasar, si Paulo Díaz no busca una salida, o se resiste a un club, se resiste y dice, mira, tal club, no me gusta, no, quiero el contrato, no, prefiero correr solo 2 años, 1 año y medio y aguantar la plata así.
1: Así va a ser el mundial.
9: Mofi.
1: 25 minutos.
2: No importa a nadie.
9: Jugador del Porto.
8: Sí.
2: No importa nada, usted.
1: 25 minutos del primer tiempo en Varsovia. Gana la visita. Gana Nigeria 1-0 ante Polonia. Ninguna de las dos selecciones va a la Copa del Mundo.
8: No, es para qué grita el gol.
4: Pero perdió Argelia. Se lo perdió Argelia.
2: El fiscal me quiere.
8: Es para interrumpirlo a usted. Es una falta de respeto.
11: Seba decía algo. Porque
1: quería contar eso y.
11: Tremendo esto.
2: El fiscal.
1: Y después.
12: Ahora la noticia más importante de que después de la tarde todo el gol de Nigeria.
9: Gracias, Marcelo.
2: No, pero para.
1: Yo estaba hablando también, ¿eh?
2: No, lo que dice Martín es, si Paulo Díaz dice, mira, yo me quedo igual corriendo aparte un año y medio aguantando el contrato, le rescinden el contrato.
12: Sí, bueno, pero le van a tener que pagar todo el dinero.
8: Exactamente.
2: Sí.
1: Sí, por eso creo que...
12: Es un costo grande.
1: Sí, por eso el presidente de River habló de la pérdida económica que puede sufrir.
2: Sí.
1: Y después pregunté por un jugador, porque yo tenía un dato y nada, quería saber porque...
8: Sí.
1: ¿Cuál es la situación real, porque no porque descrea de este caso de Seba, de Almada, de Thiago Almada?
2: La situación de Thiago Almada, que quiere jugar en River, que River está dispuesto a hacer un esfuerzo grande, solamente, aunque parezca mentira, el tema es cómo le va en el Mundial. Si le va muy bien en el Mundial, chao.
1: Bueno, yo
9: voy a dar una carrera. No, si va a River, diría lo mismo si va a Boca. Es una carrera rara la de Almada.
11: Sí, sí.
9: Bueno. Vélez explota, un futbolista con un potencial y una carrera deslumbrante. Fútbol de Estados Unidos. Que con lo que eso genera, bueno, puede ser la primera venta. Vuelve a relanzarse al fútbol de Brasil. Está claro al club en donde llegó. Tenía que ver un lazo con Europa.
12: Lo compró un grupo empresario.
9: Por eso mismo. Entonces, pero llega a un equipo donde sale campeón de América. Listo. Diste el golpe. Se va a otra vez a... O se va a Europa y vuelve otra vez para la Argentina. Entonces es rara la
1: bueno,
9: carrera.
1: Bueno, yo te voy a decir, voy a contar algo de Thiago Almada.
9: Selección Argentina, campeón del mundo y puede ser titular. Bueno. Y si no, se juega número 12 del equipo de Scaloni.
1: Bueno, eso que acaba de decir Agustín tiene un poco que ver con lo que él viene viviendo hace un tiempo. él tenía una oferta superior a la que tuvo cuando fue al Atlético de Madrid. Uh-huh. En el Atlético de Madrid...
8: No es lo que esperaba.
1: En cuanto a la parte contractual y deportiva, no. En la parte contractual, tranquilamente en la Argentina se lo podrían pagar River y Boca. Uh-huh. Tranquilamente, ¿eh? Sí. Tranquilamente.
7: Exacto.
1: El tema es la ficha y sacarlo de España. Pero...
12: 20 millones, 50%. O sea,
7: exactamente. Sí.
1: Bueno, a mí esta persona que me crucé hoy en una clínica acá del barrio Belgrano me dijo... River, si lo quiere hacer, lo hace.
7: Uh-huh. Sí.
1: Ahora, yo no tengo la misma información que dio Seba. Yo no sé si el chico está tan convencido. No sé si él está tan convencido porque... creo
9: ¿Porque
1: que...
9: River o por Argentina?
1: No.
10: Yo voy a sumar
9: algo. No es lo mismo, porque si lo va a buscar Boca, él vendría.
1: Es igual. River puede tener una ventaja ahora.
9: Ah, bueno.
1: Puede tener una gran ventaja ahora. Ahora, en este momento, River puede tener una gran ventaja que no tiene nadie. Que es Nicolás Otamendi.
10: Uh-huh. Claro.
1: Si Nicolás Otamendi...
8: Lo convence.
1: ...le empieza a quemar la cabeza desde este momento... A ver, es medio complicado, es medio mundial, pero...
10: No.
1: Tiago Beñala, pieza un minuto, escúchame. Mirá que me dijeron de River esto, mirá que River va a traer... River creo que va a traer 3 o 4 pesados, ¿eh?
7: Uh-huh. Sí, sí. Muy pesados.
1: Mirá que la idea va a ser esta, okay. Mirá que la idea es esta.
7: Bueno.
1: Y es el que lo podría llegar a convencer. Ahora, hay una... Voy a decir esto también, ¿eh? Yo creo que si lo llama Riquelme, no es porque el chico va a decir... Sí, pero me voy corriendo.
8: Es un barrilete, Almada. Si lo convence también, si lo llama Riquelme...
1: ¿Sabés qué puede pasar con Thiago Almada? Thiago Almada siente algo que dijo Agustín hace un rato. Es campeón del mundo.
8: Sí.
1: Y quizás no esté ganando como un campeón del mundo.
8: Es verdad.
1: Económicamente. Uh-huh. Entonces, quizás tenga la posibilidad de ir a otra liga.
8: Hay que ver cómo le va el Mundial.
1: Bueno,
10: acá se metió.
1: Pero quizás River lo necesite
10: antes.
1: No, pero
10: acá se metió. Yo lo dije de ayer y lo sé, lo tengo la información de allá. Acá se metió un equipo muy grande económicamente de Sudamérica que lo desvela desde que estaba en Botafogo.
1: Flamengo.
10: En Palmeiras.
1: Ah.
10: Palmeiras lo quiere.
7: No vuelvo a Brasil.
10: Palmeiras lo quiere sí o sí y es lo que dice Martín, estaría dispuesto a pagar la ficha del jugador y a darle el contrato que quiere el jugador. No me pregunté, pero yo...
8: Leila.
10: Sí, Leila, exactamente. Es lo desvela Leila, es la presidenta de Palmeiras. Es el jugador fetiche de ella. Lo que pasa es que yo tengo entendido lo que, no sé, que lo dijo Seba. No sí. Está convencido Thiago Almada de volver a Brasil. No sé si no vuelve. Él no está tan convencido de volver a Brasil.
7: Yo lo tengo, lo dije hace un tiempo largo. Él no va a Brasil. Si viene a Sudamérica, va a River.
10: Si viene a Sudamérica,
7: pero esto lo tengo 1000 por 1000 confirmado. Si viene a Sudamérica, a River. Si no, ni viene. Así, ¿eh? Habló.
8: Okay.
7: 1000 veces con Francescoli, 1000 veces con Longoria, 1000 veces con Di Carlo, lo están volviendo loco y le pagan lo que quiere. Y River es capaz de pagar 20 millones por el 50.
8: Bueno.
7: Así, sin titubear, te lo digo. Lo vengo diciendo hace rato y no titubeo. No titubeo de ninguna manera. River va a ser un mercado más grande de lo que ustedes creen.
9: Claro.
7: Después vemos...
9: Para tirar nombre.
7: Ya tiré, yo vengo tirando hace un mes.
9: Alguno va a pegar.
7: No sé pegar, es trabajo, es información.
9: De verdad.
8: Bueno,
7: decir, cuando
9: pero
7: vean,
9: no titubea, ¿eh?
7: Cuando ustedes vean a Correa o Almada en River,
8: se van a acordar de ustedes, Sebastián. Y así el Rulo dijo.
7: Almada, se van a acordar.
9: Si no lo vemos.
13: ¿Cómo está Cebu?
7: Uno de los dos
8: sí.
7: Va a jugar en River.
8: Muy bien.
7: No tengo ninguna duda.
9: Eso vienen los dos.
12: Guido, apareció Guido cuando
8: mira,
12: está
8: Guido.
12: Rur, ¿eh?
8: ¿Qué le pasa a Guido?
12: ¿Qué es de la vida
7: de la universidad, Guido?
12: Si tiene algún problema en la voz, yo voy a nombrar como lo nombra él, Bigotito Longoria, porque nunca se lo escuchó desde que vino a la Argentina.
8: Pero no tiene que hablar,
7: Longoria. Hablar, hay que trabajar.
12: No, bueno,
1: le dieron, a mí me contaron hoy que tiene mucho laburo, Longoria.
7: No hace falta hablar.
1: Va a tener que laburar mucho.
10: Bigotito.
7: No hace falta hablar.
8: Longoria tiene que conseguir la plata para los refuerzos.
7: Yo te digo algo.
1: Porque ya tenga que ver con la salida.
8: A eso me refiero.
7: Decirle a Guido, Marce, que está muy bien visto en Europa, Longoria, que en Europa dicen que River se lleva una joya. No lo digo yo.
12: ¿Y por qué no lo contrataron?
10: ¿De qué juega?
7: No sé.
8: Bueno,
7: River habrá ganado a todos.
8: Démosle tiempo a ver cómo juega.
7: Claro, bueno, hay que darle tiempo. Un tipo que empezó hace media hora.
3: No. Está, yo te digo algo, está bien. A mí lo que me llama la atención después de escuchar las declaraciones de Di Carlo el otro día, ¿qué función van a cumplir Francesco y Poncio?
1: Pierden protagonismo.
3: Ya sé.
8: Es el primer paso.
7: En España, pues estamos hablando de Almada, a mí no me consta, estoy averiguando esto hace un rato. En España están hablando, porque hablamos de Rivero. Rivero todavía no tiene ninguna oferta, el central de River, sí. Que la idea es que lo vendan, entre 7 y 10 millones de dólares, euros.
8: Sí.
7: En España hablan, sí. Que lo voy a chequear para
8: sí.
7: Mañana,
8: sí.
7: Que podría llegar a ir Rivero al Atlético de Madrid y ayudaría por el tema de Almada.
8: Ah, bueno, si lo quieren meter en la conversación. No lo sé, porque yo sé que Simeone está buscando un central.
3: A Rivero va a buscar a Simeone.
8: No. Por eso
3: es raro, ¿no?
8: Yo dije Rivero.
3: No, pregunto.
8: Yo sé que Simeone está buscando un central. No está buscando a Rivero.
1: Claro, un futbolista que no está funcionando no sería.
7: No, por eso yo traslado a un colega español que dije, déjame después, cuando pueda voy a averiguar.
1: Pero sin titubear.
7: Jamás.
8: Yo sé que en la Real Sociedad interesa. Interesa él y el Oso Martínez.
7: Sí, lo que decíamos, Marlena, Leo, de Rivero, que no, todavía no hay oferta, pero la idea es que lo vendan. Lo vendan, Sevilla. Repito, entre 7 y 10 millones. Oso. La cifra parecida a la de Subiabre, más o menos. Uh-huh. Entre los dos, la idea es más o menos hacer 15 millones, poco más. Entre ellos dos, las ventas, más las ventas que surjan. Por ejemplo, River, por el tema de Correa, quiso incluir a Colido en la negociación.
8: Sí.
7: El pase de Colido y pagar menos dinero. Y los mexicanos dijeron que no.
8: Y ven los partidos de River.
7: No, pero no terminó mal el Colido.
8: No.
7: Colido no terminó mal.
8: No.
7: ¿La final jugó bien o no?
8: Claro.
3: Sí.
1: Mexicano.
7: Hizo un gol y metió una asistencia.
8: Sí, pero estamos hablando de toda la temporada de Colido, no estamos hablando del último. Usted me habla del último partido, miremos todo. ¿Por qué la gente lo insultaba a Colido en la cancha?
1: San Lorenzo, octavo de final.
3: Ah, pero tiene razón, Segu, no la agredan. Terminó bien la temporada. Final,
13: eso es cierto.
8: No, bueno, pero...
1: partido, no digamos terminó.
13: Pero tres partidos importantes.
1: Sí, pero no, como terminó
3: bien. Pero levantó.
1: Una semana.
13: No, pero tiene
1: o sea, tuvo una semana buena.
8: El rendimiento.
1: Claro, muchacho.
8: ¿Qué puntaje le pones a Colidio desde que llegó a River hoy?
1: 5 puntos.
7: 6. Yo estoy hablando de cómo terminó la temporada.
1: Tiene el problema que tiene.
7: No, perdóname, Agustín. ¿No? ¿Vos mirás fútbol de espaldas?
1: 5 puntos.
13: Está mal, Cebu, 6 puntos.
1: Si mira por los últimos 3 partidos, era 4 puntos el paso de Colidio por River.
13: Fiscal,
3: dice Rur que mirá fútbol de espalda.
1: De espalda.
8: ¿Qué más?
3: ¿En qué quedó lo de Wendy?
7: Disculpame.
8: Sí,
7: quiero decirle a mañana que
8: mañana.
7: Estén temprano.
13: ¿Mañana es temprano?
3: ¿Mañana?
7: Sí.
8: Mañana a las 2 de la tarde viene Rur.
13: ¿A las 2?
7: Que estén. Y el fiscal, porque lo quiero que... Quiero que esté el fiscal a las 2.
13: No. ¿Podés?
7: ¿A qué hora llega el fiscal?
1: En mi horario de trabajo. ¿No? Si no, el día que no estoy a las 2 es porque no hay lugar para estacionar, nada más.
8: Claro, tal cual.
7: No me respondiste. ¿A qué hora va a estar?
3: A las 2.
8: A las 2 de la tarde llega el fiscal.
13: No. ¿Por qué la agresión?
7: No, porque si no estaciono, no sé, ¿qué hora está?
13: A las 2.
8: Pero otra vez, a las 2 de la tarde, viejo, no escucha.
1: Bueno, 2:30, si querés, por la duda que no haya lugar para estacionar. Guardame un lugar, poné 2 conitos.
13: Yo te pongo.
1: Bueno, ponga ahí, poné el turco.
13: No, como el turco.
1: Ahí en la puerta.
13: No, como el turco.
1: Y rubriense ahí los 2 conitos en la puerta y vemos... ¿Cuál lugar?
7: En serio, que estén a las 2 porque no importa. Porque
8: van a pasar cosas.
7: Bien, Leonardo, van a pasar cosas.
1: ¿Almuerzo o vengo sin almorzar?
7: El que llega a 2:30 perdió.
1: ¿Pero vengo comido o almuerzo?
7: Aviso, el que llega a 2:30 perdió.
13: Yo te dice.
7: Si llega a 2:30, no se quejen, ¿eh?
8: Escucha una cosa.
3: Chau, adiós.
8: Quiero alguna...
7: A 2:30, no se quejen.
3: Y si yo llego a 2:30, ¿qué quiere que le haga?
1: No te quejes.
3: Guardame algo.
8: No te quejes.
1: Fue clarísimo. Una vez fue claro. El que llega a 2:30, no se quejes.
13: Siempre es claro.
1: O llega a 2:30, no te quejes.
7: Pero Marcelo, ¿podés llegar a 2:15?
3: No.
7: ¿Por qué?
3: ¿Por qué no?
7: Bueno, tratá de llegar a 2:15.
13: No puede, tiene otras cosas que hacer.
8: Señor. Escúcheme una cosa.
7: Entonces va a perder.
8: 3 minutos para las 4:30.
7: No, pero disculpame, tengo que hablar con el grupo. Porque
8: no, ya está. El grupo ya lo tiene claro. Yo necesito información de River.
7: Quiero decir del Abrito Echeverri.
8: Sí.
7: Vamos a contar otra vez del Abrito Echeverri. En 15 días va a haber una charla en Manchester.
2: del representante Enzo Montepaone para ver las intenciones del grupo City. A priori Maresca lo quiere en el City, que se quede, o sea, no solo pretemporada. Igual Montepaone va a ir a hablar para que quede todo claro, y creo que va a haber alguien de River también. Yo creo, hoy, dificilísimo. En la idea que esté el Diablito en 15 días allá y se vaya de pretemporada a Japón con el Manchester City. Si sigue en el grupo City, solo es en el Manchester, no va a otro satélite, ya está. Si va, va al Manchester City. Ahora, River va con una ilusión fuerte, el pibe quiere volver a River, lo quieren traer a préstamo un año, ya inició también los llamados Longoria con Stefano Di Carlo. La charla va a ser los primeros del Mundial en la Argentina, fue el 16, 18, 20 de junio más o menos.
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2: Más que quiero decir, cortito, el cuerpo técnico se va a llamar Ariel Broggi, que venía de estar con el Chacho en otros clubes, y como el Chacho está suspendido, va a dirigir las primeras dos fechas del campeonato, con Barracas de local y Gimnasia en La Plata. Esto es importante. Y después, estoy mirando acá en los papeles, me parece que ya hablaron con Galoppo.
8: Sí.
2: Ya le comunicaron a Galoppo que se busque club.
8: Sí.
2: En esto de la inmediatez, la rapidez que hablaba Costa, de la inmediatez rápida, que hay que resolver todas las salidas, yo creo que puede ser que vuelva a San Pablo. Cada día más está el rumor que vuelva a San Pablo, y ya, y todos los jugadores, y con esto me voy, todos los jugadores que van a salir de River tienen que estar calificados antes del viaje a Alicante. Estamos hablando del 19-20 de junio.
8: ¿Qué tiene que estar qué? Perdón, me perdí.
9: ¿Calificados?
8: ¿Qué significa?
9: 3, 2,
2: que van a ser, van a ser notificados de su salida.
9: Notificado.
2: Tienen que salir antes del viaje
8: a viajar, España. Van a viajar todos los jugadores que tengan en cuenta Coudet para el próximo campeonato. Los que no tengan cuenta, por más que no hayan encontrado club, se quedan acá.
2: Y más, y van a ir 8 chicos de reserva que nunca estuvieron con el plantel a acompañar.
8: Okay.
2: Caso poner Esquivel, que puede ser que viaje también a España.
8: Bueno.
2: O sea, va a haber otro River literal,
8: otro River,
2: cuando vayan a España.
8: Nuevo River, sí.
3: Un nuevo mensaje, Guido. Qué gran confianza que le tiene Chacho a Damián Musto, que lleva a Broggi para que dirija, porque no está dos partidos.
8: Pero Musto...
3: Bueno, está bien la opinión de Guido.
8: No, pero Musto hace mucho que es ayudante de campo, hace poco.
3: Empezó ahora, en esta etapa.
8: Por ahí Broggi tiene más experiencia.
9: Sí, dirigió primera edición, ascendió a
8: Mendoza. Debe ser por eso, ¿no?
3: No, pero yo
8: no tengo información.
3: La verdad ni me había planteado.
8: Yo le respondo a Guido.
3: Están todos los detalles.
8: Tiene que explicarse los detalles de él también, ¿no? Pero bueno, sí. ¿No? Sí.
2: Planteé, Guido, el tema de educación, porque lo viene matando el tema de educación.
8: Sí.
2: Mañana, atento a 2 de la tarde, que no falte nadie. Chau, los quiero.
8: Abrazo, Cebu.
2: Chau.
8: 4:30 de la tarde llega el señor Ricardo Rodríguez con las noticias aquí en Radio Splendid. Ya venimos.
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0: A las 4:30 de la tarde, la temperatura en Buenos Aires, 17 grados, el cielo parcialmente nublado. Nuevo cruce entre nación y provincia. El gobierno de Kicillof afirma que pagó toda la deuda de Ioma con el hospital Garrahan y acusa a la nación de reclamar casi 8 mil millones de pesos sin respaldo. Desde el Casa Rosada se planteaba que la deuda que tenían desde La Plata era superior a los 9 mil millones de pesos. Reforma electoral. El ministro del Interior, Diego Santilli, habló con la prensa y ratificó su apoyo a la eliminación de las PASO.
1: La PASO les cuesta a los argentinos, por la política, 220, 250 millones de dólares. La PASO sola. Ya estamos viendo los resultados. Hay merma en cantidad de votantes, de gente que va a votar. La sociedad no quiere tantas elecciones previas, porque vos pensás que vas a tener PASO en las provinciales para los gobernadores, elecciones para los gobernadores en las que estén adelantadas o no. PASO también para la gente no quiere votar 4 o 5 veces de las elecciones. Entonces, y además cuesta como entre 200 y 250 millones de dólares solo la PASO. Entonces esto es algo que hay que determinar, que nos cuesta mucho a los argentinos.
0: Fuerte respuesta de Brasil. El presidente Luis Inácio Lula da Silva reafirmó su postura firme ante la nueva ofensiva comercial de Estados Unidos y la decisión del país de no ceder a las presiones. No vamos a bajar la cabeza, apuntó Lula, ante la llegada de la propuesta de un arancel del 25% sobre todos los productos brasileños.
2: Tránsito.
3: Restricciones en torno a la Plaza del Congreso por ni una menos. Ya está cerrada completamente la avenida Entre Ríos desde Altura Belgrano. Tampoco se puede transitar por la avenida de Mayo desde la 9 de julio. En 9 de julio y Arroyo había ocurrido un choque. Ahora ya está habilitada nuevamente la circulación. En tanto, el tren San Martín vuelve a detenerse en la estación Villa del Parque tras un operativo policial. Reiteramos, en la provincia de Buenos Aires no hay cambios en la DTV bonaerense, más allá de la desregulación que dispuso el gobierno nacional. Desde Control de Tránsito, J. Leonetti.
0: 4:34, la temperatura 17 grados, humedad 73%, el cielo parcialmente nublado.
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0: 16:37, presentamos la información de tenis con Dani Miche. Hola, Dani.
1: Leo, un fuerte abrazo. Está haciendo un Roland Garros de locos.
0: Sí, tal cual.
1: Pensar que es uno de los grandes slams más previsibles. Acá ganó 14 veces Nadal. Hoy justo cumple 40 años Rafa. En los últimos dos años había ganado Alcaraz. Y ahora, toda sorpresa. Y de hecho, que haya un italiano en la final era obvio. Iba a ser Sinner. No, Sinner no. Sinner perdió rápido. En un partido rarísimo contra Juan Manuel Cerúndolo. Pero bueno, hoy hubo victoria de Flavio Cobolli. 4-6, 6-4, 6-4, 6-4. A Félix Auger-Aliassime. Y espera por el ganador de los Mateos, que están jugando ahora, Matteo Berrettini y Matteo Arnaldi, o sea que el viernes una semifinal acá en Roland Garros va a ser entre dos italianos. La otra, Alexander Zverev, que busca salir de perdedor, entre comillas, un gran jugador, por supuesto, tres del mundo, pero ha jugado tres finales de Grand Slam y las perdió las tres, una acá en París en 2024 contra Jakub Mencić, que ayer le dio una lección de tenis y le ganó 6-4, 6-3, 7-6 al carioca Joao Fonseca. El torneo de mujeres no tiene ninguna lógica. Hoy perdió la número uno del mundo, Arina Sabalenko, partido que tenía ganado, Z arriba y 5-3 contra la rusa Diana Schneider, que va a jugar una semifinal contra una tal Maja Chwalińska, una polaca 114 del mundo, que viene de la quali y hoy le ganó a la rusa Anna Kalinskaya. La otra semifinal, mañana también, tiene cierta lógica porque Mirra Andrieva, la rusa de 19 años, juega muy bien, y Marta Kostyuk, la ucraniana, viene a ganar el torneo de Roma y está en un buen momento. Avanza Horacio Ceballos junto a Marcel Granollers, hoy ganaron su partido de cuarto de final y van a enfrentarse contra los duros italianos Andrea Vavasori y Simone Bolelli. Fuerte abrazo, Leo, desde París, la seguimos en la semana.
0: Abrazo grande, Dani. Dani Miche con la información de tenis.
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4: Doctor, creo que anote como audita, como el señor audita y...
0: Fiscaliza.
4: Fiscaliza. Quiero que me audite.
0: A ver.
4: Rulli, Capaldo, Tamendi, Martínez, Tagliafico.
5: ¡Gol de Polonia!
4: ¡Vamos!
5: ¡Lo hizo Kacper Potulski! Gol de Polonia, final de los primeros 45 minutos en Varsovia. La selección local y Nigeria están igualando 1-1.
0: Impresionante.
5: Partido justo, amistoso previa
6: justo
5: de Copa.
6: Ahora cayó el gol.
4: Sí, está bien. Está amistoso esto.
0: Gol a gol.
4: De Paul McAllister Fernández, Simeone Almada Lautaro.
0: No, repite el equipo. No, pero...
4: no, que lo diga Cavi.
0: No, ¿cómo lo diga Cavi? Repite el equipo.
4: Rulli Capaldo, Tamendi, Martínez, Tagliafico. De Paul McAllister, Enzo Fernández, Simeone Almada Lautaro, los 11 de Scaloni para el amistoso del viernes.
0: El viernes. ¿A qué hora es el partido del viernes?
5: 9:00 p.m.
0: 9:00 p.m.
5: En Texas.
0: ¿El viernes?
5: ¿Y se el sábado.
4: Dije viernes, sábado.
0: El sábado.
4: Se queda en Texas el equipo.
5: Y después es el martes 9, el otro partido a las 22 con Islandia.
4: Y arranca el 16.
7: Es sábado.
5: Sábado y martes, sí.
0: Una previa de dos horas ahí. No.
5: Bueno, ¿qué cosa? ¿Los amistosos 16, sábado y martes?
4: No. 16, 22, 16, 22 y 27.
5: Claro, habla en el micrófono.
7: Yo no creo que
0: lo
7: tenemos acá.
0: Sí. Claro, a las 2 de la tarde. Reaccionamos en vivo.
8: En vivo.
7: Eso.
0: Va a estar lindo.
7: Se venía, tiene que venir Rubén
0: ese día. Sí, no sé si va a estar.
8: Hay
0: acá.
8: Que venir con casaca.
4: A las...
5: Ya voy.
0: No. ¿Por qué casaca?
4: O sea, hacemos
8: la camiseta, sí.
5: No, vos sos periodista, querido. No sos hincha.
8: No, sí, no, de la selección también soy segundo, hincha,
4: ¿no?
8: Perdón.
4: ¿El segundo es el que tenemos las dos?
5: La de la
4: sí.
5: Segundo.
8: Ahora no son hinchas de la selección.
0: ¿Con Austria es?
4: Sí, con Austria.
5: Sí.
4: En Dallas.
8: Bueno, ¿escuchás eso? ¿No te indignás?
4: ¿Qué?
8: No es, dice, no es hincha de la selección.
4: Y le estoy preproduciendo el aire, no me interesa lo que diga Camila.
5: Bueno, tampoco que lo que decís vos tan interesante.
4: Digo, por eso, una vez te pegó yo. Una vez te pegó yo.
5: Freire y...
4: Claro. Estaba
0: bueno, sí, vamos a hacer algo más para decir.
4: No, nada.
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6: Hablando de conformación de equipos,
0: sí,
6: no, estaba acá...
0: Te lo saluda,
8: no saluda nada.
0: No la dice.
7: Hola, que estuviera grabado.
0: ¿Qué sí. quieres decir? Sí,
6: hablando de conformación... Buenas tardes.
0: Buenas tardes.
7: Ahora sí. ¿Cómo te va, Leonardo?
6: Hola, Marcelo. Estaba preocupado por vos todos estos días. hablando de conformación de equipos, estaba fiscalizando acá 11 de 11, ¿no? El Risa del Huracán, con respecto a los que jugaron con Barracas.
4: Ah, mira, espera que te lo diga acá.
0: 11 de 11. De 11. ¿Sí? Sí, sí.
4: Bien, muy bien. Bien,
7: Leonardo. ¿Te lo dio antes o después?
0: Lo dio antes. Lo dio antes.
8: Ah, ¿cómo está?
0: Desde que está la fiscalización, 1-1.
4: Ah, logró el empate.
0: Logró el empate.
4: Por la hora.
0: Y bueno, está bien, pero.
6: ¿Y si para, se para, para. ¿Por qué 1-1? Pará, ¿por qué 1-1?
0: Y porque cuando el argentino. Impecable, el cronista del argentino.
6: Fue.
0: No, no, pifió todos los.
6: No,
0: Tomás Molina, estaban todos mal.
6: No, perdón. No ataques porque estás perdiendo. Te pones nervioso.
0: Uy, yo estoy
6: Tengo el audio, ¿eh? Tengo el audio. Buscalo, cuando quiera lo podemos escuchar.
0: Sí, yo tengo la
4: ¿qué
0: foto?
4: Audio.
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0: Informe sanitario. El futbolista sufrió una molestia en una de sus piernas en el entrenamiento matutino del martes 2 de junio en el complejo. Se realizaron los estudios correspondientes y se confirmó la lesión muscular en el gemelo.
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6: Se ha quedado eliminado en cuarto de final del campeonato. La verdad que lo que mostró ayer el equipo frente a Barracas es como para preocupar. Hay que tener en cuenta que, claro, es verdad, no estuvo Caicedo, no estuvo Galíndez, por segunda vez contra Barracas Central, había sido por el campeonato. El Huracán están muy enojados los hinchas porque es como que no lo defienden, ¿no? Si hay algunos que juegan después del Mundial, ¿y por qué yo tengo que jugar ahora y sin Galíndez y sin Caicedo?
0: ¿Tiene razón?
6: Claro, por eso.
0: Pero no lo planteó Huracán, porque Miguito lo planteó. Huracán no.
6: ¿Por qué suspende Racing? ¿Por qué suspende San Lorenzo?
0: Sí.
6: ¿Y por qué nosotros tenemos que jugar? Dice la gente de Huracán.
0: ¿Y hay respuesta?
6: Y mirá el rival. ¿Contra quién fue?
0: No, bueno, está bien, qué sé yo.
6: Por ahí
0: bueno.
6: Leo, en pero lo que
0: no hay,
6: que
0: diálogo,
6: ver...
0: ¿no hay diálogo entre Huracán y Barracas? ¿O está medio caído el diálogo?
7: Está frío.
6: Está como la tarde, Marcelo.
7: Está como Ojeda.
6: Para, yo... No me hagas...
0: No, le pido, por favor.
6: ¿Te das cuenta que ellos me buscan, Leo?
0: No, pero usted... Usted no se deje amedrentar, Leonardo.
6: A ver... Jiménez va a ser la primera baja, el exhombre Estudiante de La Plata que estuvo jugando en Huracán, termina el 30 de junio y se va de Parque Patricios. Y yo creo que Huracán va a hacer un esfuerzo por Waller, ¿sí? Por el volante de Colonia del Sacramento. Van a hacer también un esfuerzo allí, le van a comprar parte del pase. Yo creo que Waller, si es que Nacional de Uruguay no viene con una... escuchá, Caviglia, si no viene con una carretilla de plata Nacional de Uruguay, yo creo que Waller puede seguir jugando en el globo.
0: Okay.
6: Veremos qué pasa con Caicedo, si lo pueden tener o no.
0: Una carretilla de plata por Waller.
6: ¿Perdón?
0: Eso dijo, una carretilla de plata por Waller.
6: Claro, que Nacional de Uruguay no ponga esa carretilla para llevárselo. Porque
0: o sea,
6: Nacional
0: acá esa mano le vendió en 4 millones a Martirena. No, ¿y vos querés que pongan cuánto por Waller?
4: ¿Cuánto vale?
6: No, tiene que negociar primero.
0: Yo creo que es muy largo el mercado como para...
4: Sí, para apurarse así.
6: Están ansiosos, ¿no? Los hinchas de Huracán, decís vos.
0: Sí.
7: ¿Caicedo hasta cuándo tiene contrato con Huracán?
6: Hasta diciembre.
4: ¿Lo querés para Flamengo?
7: Pregunté, no, una pregunta nomás.
6: El tema que, a ver, Huracán está a la expectativa por el tema Galíndez, si juega Mundial, y por el tema Caicedo, se tiene minutos.
0: Sí.
6: Por un lado es...
5: ¿Cómo si juega Galíndez? Galíndez va a ser titular.
6: Por eso... No, si juega Caicedo...
5: Usted dijo si juega Galíndez.
6: Galíndez, sí.
5: No, no, usted dijo si juega Galíndez.
7: Si juega Galíndez.
6: Bueno, perdón, me corrijo. Galíndez titular si juega Caicedo. Claro. Porque Huracán... Obviamente que hace fuerza para que no se vayan, claro. Pero si tienen
5: buen mundial. ¡Gol de Israel! Gana 1-0 Albania.
0: No te puedo.
5: Sobre el final del partido.
4: Israel Albania.
5: Importa entonces la definición.
0: No, es amistoso.
5: Estamos en la ventana de fecha FIFA.
8: No puedes permitir esto.
6: Doctor Santos, ¿me escucha?
0: Sí.
6: Estoy escribiendo un libro y creo que hay una página de este momento. No, no le importa a nadie si se llama el libro.
5: No, no, le sigue su columna, que bastante valiosa es.
4: Israel-Albania.
8: Bueno, sí.
0: Aparte de haber mucha gente en la cancha, ¿no?
4: Sí.
5: Bueno, es un partido.
6: Doctor, te banca con esa página, no le importa a nadie,
4: yo
6: ¿no?
4: Yo te banco.
0: Escúchame una cosa. ¿Tiene alguna información?
5: Claro. De... Algo. El tipo hace 5 minutos está al aire.
6: Argentino Junior.
0: Eso le iba a preguntar. ¿Usted tiene alguna información con respecto?
4: ¿Tiene información de dónde?
6: No me gusta.
0: Nico Díez. Malespina,
6: Mili. No me gusta la música que me están poniendo de fondo.
8: Y es la que
0: a mí tampoco.
1: Bueno.
6: A mí vos permitís todo.
0: No, yo no permito nada.
6: Cuando yo arranqué con esta investigación, porque es una investigación,
0: así.
6: Me dijeron de ninguna manera Nico Díez se va a Racing.
0: Mirá. Bien, ¿eso cuándo fue?
6: Categórico, esto fue ayer a la tarde.
0: Bien.
7: Arrancaste temprano, ¿eh?
6: Tengo una vida, Nazarala. Mirá que estuve preocupado vos.
0: Lo importante es haber empezado.
6: Siempre. A mí me dicen que ya hubo una reunión, se están limando algunas cuestiones económicas. Ajá.
0: y
6: Argentinos deslizó si hay chance de que algún jugador de Racing pueda entrar en la negociación.
0: Maravilla.
5: ¿Es una decisión técnico con jugadores?
0: Nunca lo vi, pero...
8: Bueno, en su momento ya hubo intercambio...
0: ¿De qué?
6: Por eso.
8: Y César fue a Racing, y Racing le mandó a Romero y a Oroz.
7: No, bueno. Y a Oroz.
8: Técnico, ¿no? Ya sé, pero yo aporto...
6: Yo
8: aporto a la investigación de Ojeda, que está medio floja de papeles, ¿no? Pero no deja de ser una investigación.
6: No le permito que le pongan a patán a mi amigo Manu Jarque.
8: Gracias, Leo. Después te interrumpen con los goles de Albania.
4: Dame a Nico Yegui, yo estoy a maravilla.
6: Yo lo que digo es que no hay que descartarlo.
0: No hay que descartarlo.
6: No hay que descartarlo.
0: Ok.
8: Hay un libreto de jugadores que pueden irse, te digo. Así que...
6: No hay que descartarlo.
0: Bueno, esa es la información.
6: Hoy está ahí el tema.
7: Y si se va Nico Díez, ¿quién le gusta para argentino?
0: ¿Quién le gusta?
6: ¿Quién te gusta a vos?
7: No. A Malespina.
0: Sí. Sí.
6: Todavía Nico Díez está en Paternal, Nazarala.
0: Claro.
5: Bueno, pero un plan B tiene que haber. Yo creo que hay que...
7: Vos conocés bien el plan B, Leo.
5: No, yo no lo dije.
0: Me parece que no hay que decirlo todavía.
6: Uranga, plan B. No te permito.
5: Alternativa, sacá la palabra plan B si te molesta. Si se va Nico Díez, ¿cuál sería la alternativa a buscar?
8: ¿Úbeda?
5: Un nombre tiene que haber.
8: ¿Úbeda?
5: Ay, Úbeda.
0: Empieza usted con los nombres.
8: ¡No! Se ríe. Pero pará. Te hago una consulta, conductor.
0: Sí.
8: Yo tengo el cronista de Argentina, un tipo que aparte que sabe de todo.
0: De todo.
8: Como Leo Ojeda.
0: Todo,
1: bueno.
0: Todo loco.
5: Úbeda puede ser candidato en central, ¿eh?
0: ¿Cómo?
5: Úbeda puede ser candidato en central.
8: Oh.
6: No, Mascherano.
0: No, Mascherano no.
8: ¿Qué dijo?
0: Sí. Mascherano puede ser, ¿eh?
5: ¿En central? Ah, bueno, ahí.
6: No, Mascherano.
8: Imagínate esto en Rosario.
7: No, Ramón Díaz.
6: Ah, bueno, no, Soso. Empezó el bloque tiro al pichón.
5: ¡Gol! Italia, ahora me han dicho.
4: Pero no el mundial.
0: Iba 0-0 con
4: ¿qué le hizo?
5: Lo hizo Pío Espósito.
0: Pío.
5: Tres minutos del segundo tiempo. Luxemburgo 0, Italia 1. Partido amistoso previo a la Copa del Mundo.
6: ¿Carqué?
8: Sí, escucho.
5: Finalizó con Gol de Marca 0-0.

0: Nico Díez todavía está.
1: Bueno, pero se puede ir.
2: Sí, pero puede no estar.
0: Yo te prometo que mañana te acerco el nombre si es que Nico Díez se va.
1: Bien. Me gusta porque usted es cuidadoso con la información. Eso es lo que me gusta.
3: Sí, sí. ¿Eh? Demasiado. A veces demasiado cuidadoso.
0: Uranga.
1: Sí.
0: Si la próxima salida es con este tenor de voces... Yo mañana me planto.
1: No, no sé. Sí,
4: te vamos a regar.
0: 11 de 11, me tiene huracán. Y no dicen nada.
1: El informe, fácil, voy a decir una cosa, Ojeda. El informe fue buenísimo.
0: Te agradezco mucho.
3: No dijo nada, pero no sé cómo hizo para que sea bueno.
5: Está bien, haces el uno.
0: Escúchame, y el sábado te espero.
1: ¿Ah, sí?
5: ¿A quién, a mí?
0: Doctor.
5: Sí,
0: doctor.
5: Yo sábado y domingo, allá de los dos días, señor, ahí la señal.
4: Domingo, no.
5: Estamos viendo qué día vamos. Todos los dos días.
0: No, señor. Esperá, te espero en Polo.
5: No voy.
0: Tenés una platea, tenés un almuerzo.
5: ¿Dónde? Te agradezco, pero no voy.
1: Está dieta.
3: ¿Pero quién juega?
5: Defensor es San Miguel.
3: ¿Qué partida? ¿A qué hora es, Leo?
5: 15:30.
1: No voy.
0: Te pasa a buscar el remis, Marcelo.
5: Bueno,
1: abrazo, Ojeda.
5: Abrazo, gracias por la invitación.
0: Agur.
1: ¿Me das uno?
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0: pasando entonces, sí.
1: Dar este espacio a Nagode, que manda un mensaje.
0: Un saludo grande para él, por favor, siempre al cuidado de todos. Empató Congo, sí, con Dinamarca al final de ese partido. Fue 0-0, partido que se disputó en Lieja, en el país de Bélgica. Así que bueno, en la ciudad de Lieja empataron Congo y Dinamarca 0-0. Están empatando 0-0 Países Bajos y Argelia. Cuatro minutos. Tenemos el segundo tiempo. Sí, las más claras igual fueron de Países Bajos en el partido,
2: dos,
0: ¿no?
2: O tres claras también en Argelia, ¿eh? Ojo, sí. ¿Eh?
0: Así que los que...
2: mirando el rival, ¿qué dijo cuando salió el tico?
1: Hay que mirar al
0: rival.
2: Que está en Argelia, que era difícil.
0: Que juegan Copa del Mundo. Hoy juega Panamá, enfrenta a República Dominicana, 21-45. Y a las 21-45. Partido que se disputa en Ciudad de Panamá. Y 10 de la noche, el que juega, o la selección que juega, es la de Corea del Sur. Sí, estará enfrentando a El Salvador, partido que se disputa en Utah, en los Estados Unidos.
1: ¿Brasil tiene algún amistoso?
0: Sí, pero...
1: Además del que goleamos el sábado. El
0: fin a Panamá, de pero no esta semana. No esta semana. Lo de Brasil pruebe que esté para fin de semana o semana que viene. En cuanto a amistoso, pero dame un segundo que yo...
2: Los tres rivales, de Brasil, estaban medio asustados. Escocia, Marruecos y Haití, los cuatro golearon en las presentaciones.
0: Brasil, hay imágenes ya del avión llegando. Mira, es el sábado, va con Egipto. El sábado. El sábado con Egipto. Es un buen
1: lindo
0: rival.
1: Partido,
0: es un lindo partido.
1: Lo pasa ESPN, creo.
0: Bueno, y ahí estaremos.
1: Porque ahora me acordé que vi la propaganda.
3: Ahí está.
4: Bueno, jugador que se puede ir de Racing.
5: Sí. Porque más allá de lo de Pardo, que ya está confirmado, va a ir al Santos Laguna. Más allá de lo de Rojas. Están analizando en las oficinas del club la oferta del Cruzeiro, pero va por buen camino, según me han dicho. Está la posibilidad latente de que se vaya Santiago Sosa.
0: Ajá.
5: Y más allá de lo de México que se habló, se espera una oferta de un club brasileño la próxima semana. No tengo todavía el club confirmado.
1: ¿Por Sosa?
5: Por Sosa. Pero es uno de los que se podría ir. Se van todos, ¿no?
0: ¿Cómo se van todos?
5: Sí, se va Roja, Pardo, Sosa. Va a tener que rearmar.
1: Una gran renovación.
5: Sí. Sí. Pero son las dos ventas que más dinero le pueden dejar a Racing, ¿no?
2: Es lo que le pedían, ¿no?
5: Sí. ¿Salir? Rojas y Sosa.
2: ¿En la realidad?
5: Veremos.
0: ¿Quién le pedía?
2: ¿Y los jugadores pedían salir?
0: Ah, los jugadores.
2: ¿Aumento o salir?
5: Sosa, Roja no. Sosa
2: no,
5: sí.
2: No, Roja no, no, pero...
5: Pero Roja se dio y, bueno, le sirve al chico también la...
2: No, bueno, igual pedían varios.
5: Sí.
2: Y bueno.
5: Pero bueno, hay que estar atento a Sosa.
4: Bueno, ¿de Platense tiene algo?
5: Bueno, el plantel está licenciado. Volverá, volverá a los entrenamientos aproximadamente dos semanas, planeando lo que será el duelo ante Coquimbo Unido por los octavos de final de la Copa Libertadores. No se definió todavía la situación de Cozzani. En principio, cuando vuelva a entrenar el plantel,

0: va a volver a entrenar con sus compañeros. Pero la idea es que por el buen nivel de Borgoño se pueda negociar al arquero. Hay que ver si Bocha tiene algo, pero me han dicho que San Lorenzo está interesado.
1: Ah, mira.
0: Así que veremos si termina ahí Cosani.
1: Bueno, ¿algo más de Boca, Martín?
2: Yo quiero ser cuidadoso y cauto de lo que fuimos contando desde el comienzo y lo que viene teniendo el Turco y Marcelo como información en cuanto al entrenador. La realidad es que puede haber algunas alternativas sobre la mesa, las hay, y el presidente creo que se va a tomar unos días, no creo que mañana o pasado esto esté resuelto, ni mucho menos. Pero la verdad que también puede pasar, como alguna vez nos sorprendió con Almirón,
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13: Volver a reflexionar, pero todos los días tenemos mujeres muertas a manos de la violencia patriarcal. De hombres, muchas veces hombres conocidos, lo hemos dicho días pasados y probablemente vamos a repasar algunas cifras nuevamente en el día de hoy. Pero Pero no solamente estamos gritando ni una menos, también estamos gritándole a un Estado que desfinancia las políticas públicas de prevención, de contención, de educación, que no desfinancie más, que se haga cargo de la responsabilidad que tiene. Insisto, son miles y miles de mujeres. En cada una de ellas, en cada una de las que ya no están, estamos todas nosotras. Cada vez que muere una mujer, nos morimos un poquito nosotras, tratando de comprender qué es lo que pasa por la cabeza de un femicida. Hay leyes de prevención de las violencias, y hablo así, violencias, porque cuando se llega ya a una violencia tan extrema y física, pasaron otras muchas violencias antes. Bueno, ¿qué es lo que está pasando que no se puede detener eso? Antes hubo, hoy en la plaza, cerca del mediodía, una acción conjunta de familiares atravesados por el femicidio, una foto colectiva de familiares con las caras de las víctimas, de sus hijas, de sus hermanas, de sus madres. Tremendo, tremendo. Esto, insisto, atraviesa a toda la sociedad. Somos nosotras las que estamos saliendo a la calle y en algún momento esperamos la compañía, el abrazo, el acompañamiento de los hombres también. Hay muchos hombres que se han hecho solidarios en esta jornada. Pero ¿qué pasa? Me preguntaba, ¿qué pasa? ¿Por qué tanta violencia? ¿Qué pasa por la cabeza de un hombre que no tolera que una mujer sea libre, que no tolera la palabra de una mujer, que no tolera la opinión de una mujer? Y está claro que los hombres y las mujeres somos diferentes. No hay ningún lugar a duda. Y está bien que sea así. Claramente es perfecto que no seamos iguales. Pero no se nos ocurre matar a alguien porque pensamos distinto, porque creemos que es nuestra posesión, porque no soportamos su voz. Es impresionante, es impresionante. Pensaba, ¿qué detona a un hombre para ejercer semejantes violencias sobre las mujeres? Después lo vamos a conversar, porque este programa tiene, en este caso, una conductora mujer, pero la mayoría de mis compañeros son todos hombres. Así que, bueno, es un tema para debatir. ¿Qué pasa en la cabeza de los hombres? ¿Qué pasa que a veces sentimos que no se indignan tanto o no los atraviesa tanto el dolor como nos atraviesa a nosotras? Y seguramente si piensan, si son padres, en sus hijas, si piensan en sus hermanas, si piensan en sus madres, ahí sí se despierta algo. Pero no sé si los conmueve tanto la muerte de una mujer a manos de los hombres. Bueno, así estamos arrancando nuestro programa en el día de hoy. Nos va a llevar, por supuesto, buena parte del programa hoy, pero hay muchos otros temas también para tratar y los empiezo a saludar. ¿Cómo va, Ale Gomel?
1: ¿Qué tal, Luisa? Muy buenas tardes. ¿Cómo le va?
13: Bien.
1: Día especial, sí, ciertamente. Es un día especial, con
13: es un día atravesado especial
1: por la marcha del Ni Una Menos.
13: Sí. Yo pensaba, sí. ¿Qué te pasa a vos cuando...? Porque a veces, viste, es uh-huh. bastante frecuente el tema de las bromas. Uy, esta, uy, no sé cuánto, qué sé yo. Y los hombres también. Nosotras probablemente pensamos, son distintos, uy, mira esto, qué sé yo. Pero hay una cosa como de cofradía, me da la impresión.
1: Sí, es muy significativo. Digo, para los que tenemos 50, 50 y pico, y haber atravesado los últimos 10 años con todo lo que se ha hablado, y empezar a tomar conciencia de cosas que uno ni siquiera se planteaba, que no eran tema.
13: No eran tema. Claro, porque es una construcción.
1: ¿Entendés?
13: Además.
1: Claro.
13: Sí, claro, está muy bien.
1: Viene una cosa desde chiquito, que las cosas son de una determinada manera, y hay cosas que uno no se las plantea.
13: Las pensás, están tan naturalizadas que...
1: Exacto. Entonces sí. Dices, ah, que, bueno, sí, yo soy el hombre, entonces tengo que trabajar, tengo que mantener, tengo que... ¿Cómo? Pero no se planteaba que eso puede ser o no así.
13: Claro.
1: Entonces, hay un... De algunos, obviamente, muchos, ¿no? Posiblemente la mayoría no. Lo que estamos más trabajando en esto y en relación y en contacto con los casos y cómo se fue madurando este tema, de decir, ah, pero esto yo nunca me lo planteé.
13: Claro.
1: Ah, pero ¿cómo? Que las mujeres salen y están preocupadas para ver si llegan o no a la casa. Digamos, es una cosa que uno sale de la casa y uno se preocupa a ver si va a llegar o no.
13: Sí, sí.
1: Son cosas que no son tema en la cabeza de un hombre.
13: Sí. No son temas en la cabeza de un hombre. Y tampoco esta cosa de, aunque no coincidan, aunque las miradas sean absolutamente diferentes, poder aceptar también una discusión en términos casi de paridad, de igualdad. No, el hombre tiene el poder, el saber, sino, bueno, ella piensa eso y sí, también tengo que respetar eso.
1: No, claro. No.
13: Eso también, digo, hay una cantidad de cosas que son...
1: Bueno, es que, ¿qué veías vos cuando eras chico en tu casa? ¿Qué veías en la casa de tus abuelos?
13: La tenía.
1: Bueno, es algo que se mama desde toda la vida. Sí, pero digo, sí, que sí, son cosas que el primer paso, y tal vez fue el gran paso que se dio hasta ahora, después falta todo el resto, es decir, ah, pará, hay un tema acá.
13: Sí.
1: Porque realmente estaba totalmente, no invisibilizado, porque decimos, no queremos hablar de eso y estamos pensando en no hablar de eso, sino que no se pensaba en eso siquiera.
13: No se pensaba en eso. Bueno, es interesante ver que, digamos, cómo se empieza a deconstruir una conducta que era casi, entre comillas, digo, normal y habitual.
1: Exacto, lo normal, lo natural, te diría, hasta lo natural. Las cosas son así.
13: Claro.
1: Bueno, eso es lo que me parece que en estos años, de Ni Una Menos y de todo el movimiento feminista, se empezó a romper muy a poco, con un camino muy largo y que tiene adelantos y mucho retroceso, sobre todo en los últimos años, es lo que se empezó a mover en las estructuras y en las estructuras internas de muchos hombres también.
13: Por eso no hay que desfinanciar las políticas, sobre todo también las educativas, aquellas que hacen un acompañamiento para empezar a ver y a plantearse este tipo de cuestiones, ¿no? Porque solos no te las planteas. Y además, mi impresión es que en una cantidad de hombres que están desconcertados, también muchos jóvenes que no saben qué hacer, cómo encarar, cómo vincularse con mujeres que hoy te dicen no, te ponen un freno, te discuten de igual a igual. Y la cuestión masculina, que es tan física, digo, de pronto empiezan a responder con violencia, ¿no?
1: Sí. Son las cosas que hay que trabajar desde el jardín de infantes.
13: Sí.
1: Porque muchos se horrorizan con qué hacen con los chicos en los jardines de infantes. Bueno, desde ahí hay un tema cultural que se trabaja.
13: Sí. ¿Cómo le va, doctor Falconier?
14: ¿Qué tal? ¿Cómo andan?
13: Bien. ¿Y a ustedes cómo le pega este tema?
14: No, coincido con Ale sobre cómo ha cambiado en sus últimos años este tipo de políticas de lo que uno creía. Bueno, el otro día hablaba Florencia Peña de cuando hacía humor en televisión, ahora no lo que se
13: sería
14: hacía
13: impensado
14: antes.
13: Hoy.
14: No, hoy no. Bueno, pero es coyuntural. O sea, esto tiene que ser un proceso y es un proceso largo. O sea, se ha cambiado bastante, ha concientizado a mucha gente, pero todavía falta. Yo creo que esto de el episodio que vivimos ahora con esta muerte de Agustina, es impotencia. Cuando un hombre siente impotencia frente a algo, reacciona con violencia. Y eso se normalizaba antes. Ya no. Claro. Pero sí, sigue estando.
13: Y además, esta cuestión de los cuerpos de las mujeres son míos y yo hago con esto lo que quiero también, ¿no? Ante un rechazo, bueno, te mato, ¿no? Esto es bastante, bastante frecuente en los femicidios.
14: Pero coincido con vos que tiene que seguir habiendo estas políticas, no se tienen que desfinanciar, porque eso lo que hace es transformar a una sociedad que respete obviamente a las mujeres. Es importante. Yo creo que hubo cambios, pero bueno, hay que seguir insistiendo porque todavía
13: hay demasiada violencia todavía.
14: Sí, demasiada.
13: Enquistada. Sí. ¿Cómo va, Barti?
15: Buenas tardes. ¿Vos sabés que
13: el más joven de la mesa?
15: Yo hoy vengo con nombre y apellido, porque hay mucha responsabilidad en el micrófono. Y no lo iba a decir, pero como no sabía que iba a arrancar así, y no iba a tocar el tema, porque viste que a veces uno yo me saco enseguida.
13: No se saque.
15: Hoy traje un audio de Mauricio Serna, el Chicho Serna.
13: Sí.
15: Justamente hablando en un día. A ver, poco tacto. Ustedes a veces se ríen cuando yo digo el cerebro del futbolista hay que estudiarlo. Después cuando lo escuchemos, ustedes van a decir, ¿en serio dijo lo que dijo? El cierre del audio que traje hoy de Mauricio Serna es escandaloso.
13: ¿Está vinculado con este tema?
15: Terminó diciendo, si la sociedad va a condenar a Sebastián Villa, que es un futbolista,
13: sí,
15: después lo vamos a escuchar porque es largo, muchos deberíamos estar condenados. ¿Qué está diciendo?
13: Que muchos han abusado.
1: Claro.
15: Y eso por un lado, hombre. Y mujeres también, porque en mi caso me sorprende que hay mujeres que no son empáticas y que tienen responsabilidad con el micrófono. Ayer estaba viendo en un medio María Migliore, politóloga, que participó de en su momento en política, y Cecilia Boufflet, decían que había que darle oportunidades a tipos como el asesino de Agostina.
13: Barrilet.
15: Que había que darle segundas oportunidades. Le dieron una segunda oportunidad. Y así terminó. Porque en su momento lo liberaron. Me sorprendió. Cecilia Boufflet y María Migliore fueron las que dijeron eso. Y me digo, segundas oportunidades. ¿Y ahora quién le devuelve a estos padres a Agostina?
14: Bueno. Ah, bueno, ¿en qué contexto se da la segunda oportunidad? Si el tipo está con una restricción,
15: bueno, así,
14: con la tobillera.
15: Por eso así terminó. En la primera oportunidad que le dieron, una chica salió desnuda a la calle porque él se despistó un segundo cuando salió a buscar la moto, por el relato que hizo la chica, salió desnuda y la chica se escapó y la tuvieron que ayudar vecinos y lo liberaron después.
13: 20 días después lo liberaron.
14: Sí, con una fianza.
15: Y así como y el caso de Agostina fue la segunda oportunidad.
13: Y no hubo un seguimiento del Estado respecto de ese agresor.
14: Claro, bueno,
13: que por eso decimos, el Estado no puede correrse, el Estado tiene que estar presente, el Estado tiene que ser eficiente en las políticas. Y la educación tiene que estar presente porque la ESI, la educación sexual integral, tiene mucho que ver con esto también, con conocerse las mujeres, los hombres, cuáles son los límites, qué cosas sí, qué cosas no.
15: Por eso yo siempre digo, cuando, es fácil opinar, pero para opinar vos te tenés que poner en el lugar de la familia que perdió la persona, porque si no, opina cualquiera. Más del 90% de los abusadores son reincidentes. Es un dato, no es opinión.
13: Claro. Por eso es necesario, insistimos, que el Estado no se corra de este tipo de políticas. ¿Te afecta?
15: Me molesta, sí, porque acá por suerte estamos más o menos todos en la misma línea. Pero se habla tanto y después vos ves personas que tienen mucha responsabilidad y mucha llegada. Y vos decís, che, y después nos indignamos cuando pasan estas cosas. Por eso digo, es fácil decir, hay que ser empáticos. Sí, es muy fácil. Pero más que empáticos, porque la palabra empatía es ponerse en el lugar de quien está sufriendo. Bueno, empático es eso, no solamente decir lo que yo pienso.
13: No, y además no alcanza. Quiero decir algo. Hoy estamos conmovidos, estamos atravesados, se está desarrollando Ni Una Menos en este momento. Pero no alcanza solamente con indignarnos un día, con sentirnos muy mal. La verdad es que son políticas que cotidianamente deberíamos tratar de practicarlas, de ponerlas en marcha, porque no nos damos cuenta y estamos tan atravesados por la normalización, claro, de conductas que vienen de siglos y siglos, donde la mujer ocupaba un lugar, insisto, acostumbrarse a la diferencia. Está bueno que seamos diferentes. Y no digo tolerar la diferencia, no se trata de tolerar, se trata de esto que decías vos, de tratar de entender por qué alguien dice lo que dice, qué le pasa, cuáles son esas diferencias que nos atraviesan y que seguro que nos enriquecen, seguro que nos enriquecen.
14: Por supuesto que sí, es un tema absolutamente cultural, cosas que, digo, para salir, si querés, del drama y de los casos terribles y de las muertes, cosas culturales que antes eran total norma y era lo normal. Una chica en la calle caminaba, pasaba y había un grupo de hombres. ¿Cuál fue?
13: Decía, sí.
14: El hombre tenía, porque pasaba la chica, que decirle algo, porque cómo no le vas a decir si está pasando por ahí. Y la chica sabía que, bueno, sí, se la tenía que bancar, había que pasar. Eso era totalmente normal. Pero no nos planteábamos, che, esto está bien, tiene claro que ser así. Digo, paré un ejemplo chiquito, si se quiere.
13: Sí.
14: No tiene.
16: Había publicidades que hacían eso.
14: Bueno, la de Natalia Oreiro, que empezó Natalia Oreiro era ella pasándole un grupo de pibes y eran creo que toallitas o algo por el estilo, la propaganda. Una cosa chiquita. Por eso cuando te digo que hay cosas que ni siquiera eran temas, se planteaban.
13: Se planteaban. Bueno, así estamos. Si querés opinar sobre este tema, nos llamás al 11-38-28-0990. 38-28-0990.
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0: 17 y 25 en una tarde, bueno, por suerte acompaña el tiempo, hay 16 grados de temperatura, así que hoy seguramente vamos a escuchar, se va a leer alrededor de las 6 y media de la tarde un documento con una cantidad de puntos, con demandas claramente, porque siempre decimos, cuando faltan políticas públicas, toda la situación puede ser mucho más grave, que es lo que está pasando en este momento cuando decíamos de financiamiento, porque también se necesita poder educar a las fuerzas de seguridad que tomen las denuncias cuando tienen que tomarlas, a la justicia, hacer un seguimiento, si te ponen un área de restricción, bueno, que la persona, porque hay un montón de mujeres que han muerto aún con el homicida y el femicida,
1: sí, con restricción
0: y han vulnerado la zona de restricción. Exacto. Y las han matado, así que bueno, por eso decimos un Estado muy, muy presente. Pero bueno, han pasado algunas otras cosas.
1: Varias.
0: En medio de todo esto, la interna está...
1: No, está full, vivo. está full. Lo que desató la nueva interna, primero, atención con esto, el pliego de la jueza Michelli, de la que tanto hablamos, desató todo el escándalo, no se va a tratar. Ya hay un acuerdo para cajonearlo, ahora están diciendo, bueno, vemos la semana que viene. Pero por lo pronto hay un principio de acuerdo que logra el oficialismo para que no se trate, que era el principal problema que desató todo esto y la famosa objeción de conciencia de Bullrich y todo esto.
0: Sin embargo, hay que decir, hubo una persona que formó parte de la fórmula presidencial, esto es, la vicepresidenta.
1: Ahí vamos,
0: que la recibió a la jueza, a la futura jueza, o
1: Victoria Villarroel ya jugando con un rol absolutamente opositor, ahí jugando siempre a lo que le moleste al presidente, ella lo va a hacer, la recibió efectivamente, le dio su apoyo, y esto hizo que Patricia Bullrich saque una foto con quién, para tratar de llevar un poco de calma, con Karina Milei. Entonces se reunió hace un ratito Patricia Bullrich con Karina Milei y publicaron una foto las dos juntas diciendo estamos trabajando, está todo bien, no se crean que está todo mal, todo está tranquilo, y bajaron un poco las aguas porque la verdad que la situación estaba cada vez más intensa con respecto a la interna. Por el momento, lo que, por lo menos desde el gobierno, lo que están diciendo es no vamos a mover nada, vamos a dejar que se calme un poco las aguas. Y sí, lo que están viendo los distintos sectores es que se adelantaron demasiado los tiempos. ¿Para qué le conviene ahora, en este momento, a Patricia Bullrich romper? Estamos en junio del 26, las elecciones son en octubre del 27. Entonces, por ahora, me parece que va a empezar un periodo de calma, de bajar un poco las aguas dentro del oficialismo. No sé, por supuesto que no se aplacaron.
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3: De un lugar a otro, porque uno por ahí piensa en Comodoro Pi, pero si piensa en El Dorado, Misiones, si piensa en que un juez viaja de Neuquén a Bariloche, que son 800 kilómetros, si piensa en todas esas cosas que a mí me ha tocado vivir como ministra, lo que está pasando ahora es muy importante. Es decir, ahí en la masividad puede haber habido algún problema, pero bueno, yo lo dije con claridad, punto.
0: Punto. Le faltó decir fin.
1: Fin, claro, sí. La idea de que no sea jueza la expresó incluso, como hace siempre el presidente, a través de Twitter, retuiteó un mensaje donde decía que el presidente puede sacar, todo lo contrario a lo que dijo Gil Domínguez acá, se explicaba que, sí, que no puede hacer. Sí. Bueno, el presidente dice que puede, que un presidente puede poner un pliego en el Senado y después sacarlo y no hay ningún problema, que se puede hacer eso. Y ahí es donde, bueno, expresó su, el presidente claramente su posición en cuanto a al encono que tiene con la con esta abogada, con Micheli, por ser que cuñada, pariente de un periodista de Halcón Adamón.
0: De Halcón Adamón. Las presiones sobre la prensa, los periodistas a los cuales el gobierno insta a odiarlos siempre un poquito más. Son las 17:30, ya llegó.
1: Bolsiqueo.
4: No, hay buscando algo.
0: Es que hoy el estudio está a full, colmado, colmadísimo. Mirá,
1: está.
0: El señor Ricardo Rodríguez, a él,
1: los bolsillos.
0: A él nos referimos.
5: ¿Qué tal? Buenas tardes.
0: Qué bien, con ese color violeta, qué
5: bueno,
0: bien.
5: Muchas gracias.
0: Le agradecemos las del colectivo Ni Una Menos, que tenga ese color en el día de hoy.
1: Violeta.
0: Todo tiene que ver con todo. Le agradecemos, usted está en los detalles, además de estar en las cosas. Claro, espléndido, exactamente.
6: Violeta, pero pará. ¿Qué te haces de la radio? De la radio, así tenés que venir para hacer a la radio.
1: Bueno. Bueno. Una remera de bueno. No, otro que bolsiquea remeras. Qué bárbaro.
5: La grasa.
0: No, lo suyo es una combinación de colores estupenda. Lo están viendo en todo el país, Ricardo.
6: Qué facha.
1: Yo siempre digo, y con razón, que Ricardo es el hombre más elegante de Splendid. Y hoy tenemos al hombre más elegante y a la mujer más elegante de Splendid con esa camisa. Hoy se vino con una elegancia, los que pueden ver por el canal de YouTube.
6: Es cierto.
1: Esa camisa.
6: Todos los días.
0: Esta camisa es una camisa.
1: Usted no.
6: Se va a bailar después.
1: Yo no pregunto.
0: Sabía que no se puedo desentonar.
1: Por delicadeza yo no pregunto esas cosas.
0: Con Ricardo, por eso.
6: Tengo que mostrarte algo vos.
5: Se va a bailar.
6: Vos sabés que a la mañana me están probando como locutor y ando bien. Ojo.
4: Uy, ¿cómo está ese rucho, Terrible,
0: Déjelo para la próxima media hora porque nos vamos a ir, si no ya son y 32.
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7: La temperatura en Capital Federal y alrededor es 16 grados 5 décimas, humedad 76%, el cielo parcialmente nublado. Ni una menos. Se cumplen 11 años del primer femicidio y la mamá de Candela, Carola Labrador, así se manifestó sobre el actual momento.
8: Sí, totalmente, ¿no? Estamos perdiendo muchos derechos. Partamos de la base que no se reconocen los femicidios en Argentina y hay un montón de femicidios. Dulce, Agostina, la chica de Temperley, o sea, y sí, estamos mal y es muy triste porque como dice Gustavo, estamos muy solas, necesitamos de los hombres, necesitamos que los hombres nos acompañen, los hombres que nos asesinan, que no son femicidas, que estén hoy con nosotros en la marcha y que estén todos los días para cuidarnos, porque por lo visto solas ni una menos del 2015 hasta ahora hay un montón de femicidios.
7: La crisis en Bolivia. El presidente Rodrigo Paz aseguró que el país enfrenta la batalla de las batallas contra estructuras que buscan impedir los cambios. Denunció un fuerte desabastecimiento en varios productos y que recursos del narcotráfico alimentan movilizaciones contra su gobierno.
2: Deportes.
7: Mundial de fútbol. Emiliano Dibu Martínez brindó calma y confirmó que llega para el debut en la Copa del Mundo pese a la quebradura en su dedo anular. El arquero de la selección afirmó que se siente muy bien y que llegó ante la consulta de los periodistas. 5:34, la temperatura 16 grados 5 décimas, el cielo parcialmente nublado.
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0: 8:36. Bueno, estamos tratando de comunicarnos porque está allí en la movilización de Ni Una Menos Carolina Fernández, obviamente, claro. y quedamos en que íbamos a conversar con ella. Pero se pueden imaginar ustedes lo que pasa. Siempre que hay muchísima gente en un espacio público, las señales son pésimas.
1: Explota, no aguanta.
0: Vamos a ver si podemos tomar contacto para que nos haga una crónica de lo que está ocurriendo y si nos puede anticipar también algunos puntos del documento que va a ser leído esta tarde. Pero mientras tanto, bueno, hay muchísimas cosas que han seguido pasando en la jornada de hoy. Hablamos ya, bueno, de la interna que va a seguir, que seguramente no cesa aquí. Hoy es miércoles, es día de jubilados, así que hoy los jubilados seguro se deben haber sentido más que acompañados, porque están exactamente en el mismo lugar. La movilización es en el Congreso de la Nación, así que seguramente allí hoy están los jubilados. Y a propósito de los jubilados, doctor, ¿con qué vamos? ¿Con un tip? ¿Con qué?
2: Bueno,
0: de vamos todos a los temas que preparo para hoy.
2: Salió un estudio del Centro de Economía Política, CEPA.
0: Sí.
2: Sobre una comparación entre la movilidad del decreto 274 de 2024 de Milei y la ley anterior, la ley que había sancionado el gobierno de Alberto Fernández. Bueno, la diferencia que hay entre la jubilación hoy mínima y lo que sería si se hubiese
0: continuado
2: con la fórmula anterior. La fórmula anterior era la recaudación de ANSES y el 50% de recaudación de ANSES, y el 50% era sobre el promedio de las remuneraciones de los trabajadores del Estado. Bueno, el incremento que se tenía que hacer es un 20% más. O sea, hoy estamos en una jubilación de 403 mil pesos, tendría que ser una jubilación de 490.
3: Wow. ¿Y el bono?
2: Y el bono, si lo actualizamos, tres veces más.
3: O sea,
2: 210 mil.
0: Estaría una jubilación mínima.
3: ¿700?
0: Claro, entre 600 y pico, 700 mil pesos. ¿Y una mínima. Sí. Y está en
3: 470.
0: 473.
3: O sea que
0: con el bono.
3: Mirá cómo perdieron en 2 años y medio. En vez de 473, tendrían que estar cobrando casi 700.
4: Y para mí, poco, 700.
2: Van a cobrar ahora.
0: Pero es mucho mejor.
4: Aportaste toda tu vida.
0: Sí, claro, bueno.
2: Sí, estamos de acuerdo. Pero bueno, la fórmula. Siempre las fórmulas se van adaptando al gobierno de turno para que sea menor el gasto.
3: Pero siempre pierde.
2: Siempre pierde. La única fórmula que funcionó de movilidad fue la primera que se sancionó, que fue en el gobierno de Cristina Fernández, que funcionó muy bien, siempre estaba por arriba de la inflación, siempre era el poder adquisitivo de los jubilados iba incrementándose, salvo en un año que fue el 2014, que hubo un salto inflacionario que la fórmula no pudo cubrirla. Pero en todos los demás años hubo siempre le comieron a los jubilados un porcentaje de importante. Ya la famosa 20 toneladas de piedra, cuando se sancionó esa movilidad jubilatoria, el empalme con la otra fórmula, siempre fueron perdiendo. Con la de Alberto Fernández también fue perdiendo, porque no existía esa cláusula gatillo que siempre se pedía en la fórmula. Y bueno, con esta que es por el IPC, que el IPC es un número que no refleja el poder adquisitivo de los jubilados. La inflación de los jubilados es otra cosa.
0: Lo hemos visto porque hemos hecho, la Defensoría del Pueblo sacó una canasta básica de jubilados y realmente están por fuera. Una pareja de jubilados necesita para vivir 1.300.000 pesos.
2: Con vivienda propia.
0: Claro, con vivienda propia. No estamos contando ahí si tienen que alquilar. Entonces, el desfasaje es monstruoso.
2: Además que no tienen los remedios gratis, que antes eran todos gratis para todos los jubilados.
0: Claro.
3: Pero mirá ese número. Dos jubilaciones mínimas hoy son algo más de 900 mil pesos.
0: Claro.
3: Y necesitan 1.300.000.
4: Con casa.
3: Si no tienen que alquilar, ¿no?
4: Claro.
3: Es impresionante el número.
0: No, por eso.
4: Dos palos y medio, cerca.
2: Bueno, ahora en junio van a cobrar medio aguinaldo. Son 200 mil pesos más la jubilación mínima. O sea, se iría más o menos.
0: Y así llega.
2: O sea, una pareja de jubilados llegaría al 1.300.000 en junio.
3: Sí, por única vez. Sí.
0: Claro, pero eso lo pulverizás. Hoy, digo, porque además lo que existe, lo que uno puede ver, una dispersión en precios. Cuento algo, porque ayer tenía que ir a comprar una crema. Entro a una farmacia y pregunto, ¿cuánto está esta crema? 32.800 pesos. Gracias, dije, me fui a otra cadena de farmacias donde te venden caramelos, además de todo.
1: Sí.
0: Entré y pregunté, ¿cuánto está esta crema? De 32.800, 45.900.
1: Más cara.
0: La misma.
3: Mirá.
0: Digo, con
3: volvimos
0: a ver 8 cuadras de diferencia entre una farmacia
2: y la otra.
0: Pasa
2: que esa cadena quizás tiene promociones bancarias que
1: los
2: hace
1: de semana,
2: que después...
1: Más,
2: que
1: nada.
2: Sí, no, bueno, puede ser que te hagan un 20-30%
3: y
2: pagues lo mismo.
0: Bueno, pero te quiero decir... Estas cosas están pasando también.
3: Sí,
0: pasa
3: sí.
0: Lo mismo con los medicamentos. Esta es una crema que si no la compras, bueno, no la compras, no importa. Pero hay una dispersión de precios en productos que empezás a ver también alimenticios, de la canasta básica de alimentos.
2: Pero
0: ¿no?
2: Volviendo al tema de los jubilados, con el IPC, que es mensual, no alcanza porque, a ver, los jubilados que tienen prepaga... lo ha aumentado.
1: Pero pará, no vayamos muy lejos, no le alcanza al laburante a nosotros, le va a alcanzar el jubilado.
2: Bueno, claro, el aumento de tarifas, todos los aumentos, no alcanza con el IPC mensual para cubrir todo eso.
0: Está clarísimo. Volvemos enseguida con este tema, nos vamos ahora porque conseguimos la comunicación finalmente, está en línea Claudia Acuña, referente de Periodistas Argentinas, está allí en la plaza de los dos congresos. Claudia, ¿cómo te va? Buenas tardes.
5: Bien, mira, hoy mejor porque estamos en la calle, porque hay una multitud, porque hay muchos más varones que otros años en marcha, porque están acompañando las familias, porque hay mucha gente joven diciendo basta, paren de matarnos. Me parece que es un día importante y es lo único que tenemos. Nos tenemos a nosotras, no es una frase, hoy es una realidad. Hay un montón de personas tratando de... me acabo de encontrar con Graciela Leo.
0: Uh-huh. Hola, ¿estás ahí? ¿Claudia? ¿Se cortó?
3: Ahí se movió. Cuando te movés, chao.
0: Sí. Bueno, importante esto que está destacando y que nos cuenta que hoy hay más hombres acompañando, pidiendo ni una menos y repudiando obviamente la violencia.
3: En
0: un
3: momento fue una discusión eso también, tenían que ir los hombres o no tenían que ir los hombres, no.
0: No sabían qué hacer, se sentían.
3: No, y había algunos grupos, había una discusión entre grupos feministas que algunos decían que sí y otros decían que no, que en la marcha de mujeres ya tenían que ir mujeres.
0: No, es que el cambio y la construcción tiene que ser...
3: Claro.
0: Con los hombres. Digo, no tenemos, yo creo, desde mi punto de vista, y habrá otros puntos de vista, pero creo que la discusión la tenemos que dar con los hombres, porque es precisamente con quienes nos vinculamos y con quienes tenemos esta relación que muchas veces es violenta y que llega a situaciones de femicidio.
3: Y si no hay un cambio cultural general, no tiene mucho sentido, digamos, ¿no? El cambio tiene que ser total, digamos.
0: Claro.
3: De toda la sociedad. Y que ha sido el gran, me parece, cambio que ha habido en los últimos años, ha sido el del movimiento feminista, ¿no? Eso ha sido el cambio.
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1: La violencia de género, donde salió condenado, ya la cumplió en junio del 2023, culpable por delitos de lesiones leves agravadas y amenazas coactivas contra su expareja, no la voy a mencionar, y la otra es causa por abuso sexual con acceso carnal. Esta terminaron arreglando económicamente. Desistió porque era revictimizar. La víctima ya dice, va, ¿hasta cuándo me lo va? Esto pasó en 2021. Entonces, ya cumplió. Yo entiendo eso. Ya cumplió, perfecto, está jugando. Pero vos como dirigente de fútbol, ¿no podés tener dos dedos de frente y no hacer la nota hoy para, por lo menos, no hacer la declaración inoportuna? Escuchen lo que dijo Mauricio Serna.
2: A ver.
3: Yo al principio dije que para mí tenía que estar en la selección, para mí, y que no, y esto lo digo ahora, que para mí no es justo condenar a un jugador de fútbol para toda la vida. No es justo. Lo que hizo no está bien. Hay que, él se equivocó y yo creo que pagó. Y pagó con creces su error. Pero entonces la sociedad lo va a condenar para cadena perpetua. Y no valido lo que hizo. Lo reprocho hasta el final porque me tocó vivirlo con él estando en Boca.
4: Claro.
3: Y me tocó acompañarlo en todo ese proceso. Pero también yo creo que hay que ser, a veces la sociedad es muy injusta y lo estamos condenando para toda la vida. Porque si así fuera todo, ¿sabes cuántos estaríamos o estarían condenados en sus actividades para toda la vida?
1: ¿Qué estás diciendo? ¿Que todos son como Sebastián Villa?
2: Y sí.
5: Estaríamos.
2: Bueno, no es, estaríamos incluso. Después, y después se corrió, sí, después se dio cuenta. Después se dio cuenta.
1: Son un caso de estudio.
2: No es casual que en los clubes de fútbol haya una comisión de género.
1: No en todos.
6: Pero en Boca había. Por eso,
2: ¿en Boca?
6: No jugó más. Sí.
1: En Boca no jugó más. Sí. Igual en Boca se fue mal, hubo un tirafloje. De hecho, cuando había una de las condenas, jugaba todavía hasta que hubo un gran repudio. Después se fue mal de Boca, quedó...
2: Tuvo además dos denuncias, Villa. Sí. No una sola.
1: Una la cumplió. Pero ponele que si las cumplió, ya está. Cumplió las dos condenas, pim, pum, pam. Una la arreglaron económicamente, eso no es cumplirla. Arreglaste, está bien, perfecto. Lo decidió la víctima, parte de su entorno. Lo entiendo. Pero hoy tenés que hablar de este tema y hacer esta declaración justo en este día, lo que significa en Argentina.
2: No, en realidad lo que debería haber dicho...
1: Ni dar la nota.
2: No, pero en realidad lo que debería haber dicho es un tema quizás que se repita muchísimo dentro de los clubes. Estamos trabajando para combatir ese tipo de conductas, para que no ocurra, y no decir, sí, todos, la verdad que si es así, bueno, todos tenemos que pagar una condena.
1: Bueno, en el último mes y medio, en Rosario Central, con una de las categorías juveniles, hubo una denuncia, de hecho lo hizo público Rosario Central, con uno de los chicos, por problemas en el vestuario, y en Independiente hay problemas ahora, esta semana, hubo con juveniles con problemas también de acoso. Ojo.
2: Por eso digo, la declaración es, bueno, son problemas que existen dentro de los clubes y tenemos que trabajar sobre ese problema, porque es algo que también está naturalizado, extendido, y por supuesto, el que denuncia, el que dice algo, después es considerado un buchón, es considerado un mal compañero, y no quiero imaginarme, digamos, lo que pasa dentro del club, ¿no?, con esa persona.
1: A mí lo que me sorprendió es que no haya una repregunta, porque inclusive él declaró con soltura. No, si todos tuviéramos que estar condenados en todos los rubros, habría un montón de personas. ¿Cómo habría un montón de personas? ¿A qué se refiere? O sea, nadie repreguntó nada ahí. Mm. Buah.

0: Bueno.
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0: 58.
2: Sí. Bueno, sí, es muy impresionante todo lo que está pasando y es interesante ver esto, ¿no? Que cuando decíamos los retrocesos, avances y retrocesos, que recordemos que Milei gana la elección diciendo que no existía la desigualdad entre la mujer, que no existía la desigualdad, y fue toda una discusión de los ingresos entre la mujer, sí, ¿no? Y con la idea del gobierno, que todavía está, que si tuviera los votos, quita la figura de femicidio del Código Penal. Esa es la idea del gobierno, de emparentar y no ve ahí la ideología, ¿no?, del gobierno, un agravante, sí, en los crímenes por femicidio.
0: Creo que no se van a atrever, porque es un tema que es transversal, no, y sí, es transversal a los partidos, sí, políticos también. Me parece que hay muchas legisladoras, muchas diputadas, muchas senadoras que no van a acompañar ese voto. Muchos hombres también. Parece que las mujeres ahí, más allá de que hay cantidad de mujeres que son muy machistas y que necesitan
2: totalmente
0: seguir educándose.
2: Totalmente. Pero hay una cuestión con el gobierno, con esta y otras cuestiones, que es pensar que nos votaron por esto. Y no, el voto fue un voto en contra de lo que venía pasando. Sí. Pero no a favor de estas propuestas como las que veníamos diciendo del gobierno.
0: Así es. Bueno, 6:00 p.m, está el señor Ricardo Rodríguez, volvió a pesar de todo.
3: ¿Qué le pareció mi locución de hoy a la mañana? Que ya la escuchó.
2: ¿Locución?
4: No abrió, no, en serio, no lo pudo abrir.
3: Si lo viste.
4: No lo pude abrir, pero no lo pude abrir.
2: No lo puedo abrir. No.
4: Por mi salud no lo abrí.
5: Yo lo escuché, Yo siempre a la mañana.
3: Muy buena.
5: Sí, muy buena.
2: Muy buena, dice el mismo.
5: Muy buena, sí.
3: No, pero ayer lo dijo Aníbal, el de Barraca. ¿Es?
5: Ricardo.
4: ¿Qué?
2: Ricardo.
0: Cerrucho.
4: Que estudie. Son nada más que 3 años. Hace la carrera, hay que ver si se recibe, y después de que se la dé el locutor.
3: Para hacerse el showman, así hay que estudiar.
4: Por ahora es un simple comentarista, traficante de deportes. No.
0: Diría Dorni, apenas un comentarista.
4: Apenas un comentarista.
3: ¿Traficante de qué?
4: De noticias deportivas.
2: Qué bárbaro.
4: Pues están, así,
3: ey,
4: es así.
3: Te dijeron que hablé bien de vos ayer, ¿no?
4: ¿Qué
3: Porque
4: le
3: solo
4: pasa?
3: Te cuenta lo malo.
4: Bueno. A ver, ¿no hay un profesional que le revisen la medicación a este muchacho?
0: Ya está. Ya vamos está. A la...
4: Gracias, Alviso.
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4: A las 6:01 p.m, la temperatura en Buenos Aires, 16.5°, el cielo parcialmente nublado. Ni una menos, la familia de Agostina Vega encabeza una marcha en la provincia de Córdoba a fin de pedir justicia por el femicidio de la joven y el fin de la violencia de género. Miguel Heredia, abuelo de la menor, se encuentra acompañado por varios vecinos. Martín Redrado, economista y expresidente del Banco Central, aseguró que hay una base en el país, pero todavía faltan cosas.
7: Tenemos una base que es el equilibrio presupuestario. Sí. Ahora, eso es una condición necesaria, pero no suficiente. Hay 3 sectores a los que le va a ir bien en cualquier circunstancia. Aún no sabemos quién va a ganar en el 2027, pero si alguien invierte en agro y ganadería, energía y en minería, y diría también servicios profesionales, le va a ir bien en la Argentina. Ese es un país para 10 millones de argentinos. Y el debate es cómo generamos un país para 48 millones de argentinos, que están dadas todas las posibilidades para hacerlo. Pero claramente necesitamos enfocarnos en un programa económico que no solo aliente la inversión en ciertos sectores, sino que aliente el consumo, inversión y las exportaciones.
4: La jornada financiera. El dólar oficial cerró hoy en 1.410 pesos para la compra y 1.460 para la venta en el Banco Nación, una suba de 10 pesos respecto del cierre de ayer. Por su parte, el Blue se cotizaba esta tarde a 1.410 para la compra y 1.430 para la venta, lo que representa una baja del 0,35% en la jornada.
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4: Preocupante declaración. La tenista bielorrusa y número uno del mundo, Arina Sabalenka, afirmó que quiere dejar el tenis ahora mismo. Lo apuntó luego de la eliminación ante la tenista rusa Diana Schneider en los cuartos de final de Roland Garros. Dejaré pasar unos días para pensar si podré volver al ruedo mentalmente, afirmó Sabalenka. 18 horas 4 minutos, temperatura 16 grados 5 décimas, humedad 76%, el cielo parcialmente nublado.
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0: 6:05 de la tarde y la temperatura es de 15 grados. Yo no sé si ustedes saben que hay un índice milanesa.
1: Ampa.
0: ¿Sabía que había un índice milanesa?
2: No sabía.
0: Bueno.
2: Últimamente no como milanesa.
0: No es un índice del INDEC, no. Es un índice que elabora Ciudad, que es un organismo que impulsa, ciudades y políticas, inteligentes, integradas, políticas públicas que ayuden a los ciudadanos y a las ciudadanas. ¿Y qué es lo que mide este índice milanesa? Bueno, la cantidad de milanesas que puede comer una persona, milanesas con guarnición, que puede...
3: ¿Poder?
0: Comprar, no. Ah,
1: no, que puede comprar.
0: Que puede comprar, que puede ir, sentarse y pedirse una milanesa con guarnición. Uh-huh. En un restaurante, que es una comida típica, básica de los argentinos, que amamos a la milanesa. Y lo que muestra este índice es cómo ha decaído el poder adquisitivo del salario. Vamos a conversar con Santiago Batista, que es economista y que es director de eCiudad. Santiago, ¿cómo va el equipo de Contando los Días? Te saludamos.
4: Hola, ¿cómo están? Buenas tardes, Luisa, de todo el equipo.
0: Bien. Bueno, no, preocupado, porque cada vez podemos comer menos milanesas, estoy viendo.
4: Sí, nosotros no evaluamos la capacidad efectivamente de las personas de cuántos milanesas se podrían llegar a comer. Lo que hacemos es evaluar el poder adquisitivo del salario de los trabajadores porteños, en este caso, respecto a la cantidad de milanesas que se pueden comprar en un restaurante típico, que son de los que releva el IDECBA de la Ciudad de Buenos Aires. En eso nosotros lo que analizamos, en este caso fueron los dos primeros meses del año, el primer bimestre del año, para ver cómo viene el consumo, que es algo muy discutido hoy en día a nivel nacional respecto al modelo de Milei, cómo está el consumo y el poder adquisitivo de los salarios. El gobierno no acepta que el poder adquisitivo de los salarios esté bajo, pese a que diversos indicadores de consumo masivo eso lo demuestran. Y para los porteños, comer una milanesa con papas fritas en un restaurante normal de la Ciudad de Buenos Aires es algo básico y un consumo muy típico de la clase media porteña, que en otro momento pudo no haber sido un lujo, cada vez más parece un lujo. Entonces nosotros lo que medimos es cuánto representa de eso el salario.
0: ¿Y cuántas milanesas podemos comer? ¿Cuántas comíamos y cuántas podemos comer ahora?
4: Bueno, nosotros estamos viendo, vimos un rebote durante el 2025 respecto a 2024, ya que la economía se contrajo mucho en el 2024 y ahora vemos otra caída nuevamente en el 2026 respecto a 2024, respecto a 2025 y mucho más respecto a 2023, más de un 30% de caída del poder adquisitivo del salario de los porteños respecto a esas fechas, y ni que hablar al 2021 o al 2022. Eso lo vemos constantemente, pero eso no solamente se suma...
1: ¿30%?
4: No solamente en términos de milanesa, sino que uno ve cómo las paritarias están pisadas a nivel nacional, lo cual genera una caída del salario real de los trabajadores, un aumento de los costos fijos que nos pegan a todos, a las familias, que ven la factura de los servicios públicos del hogar aumentar por encima de la inflación, y ni que hablar del transporte en el AMBA, que es un problemón hoy en día. Y por tercer lugar, aparte, es el endeudamiento familiar, que hace que cada vez se restrinja más la capacidad de las personas de tener ingreso disponible para hacer o consumos que ahora parecieran de lujo, pero que eran muy típicos de la clase media porteña. Entonces, todo eso es un combo muy complicado para el sector de los restaurantes en la Ciudad de Buenos Aires.
1: Y comer afuera es de lo primero que se corta, además, ¿no?
0: Claro.
4: Total.
1: Hoy, en promedio, ¿cuánto sale comer afuera una milanesa con guarnición en Buenos Aires?
4: En abril fue 25, según el relevamiento del IDECBA, son 25.395 pesos. Sale un plato de milanesa de ternera con guarnición, que es lo que mide mensualmente el IDECBA. Ese precio es... obviamente sube como con la inflación, subió bastante el último año. Ahora hay que tener en cuenta también que los precios de los alquileres suben, de los restaurantes, que los costos fijos aumentan un montón. Los costos fijos para un restaurante es un costo muy importante, porque la electricidad y el gas son fundamentales, no puedes estar sin eso. El agua, se le sacó todos los subsidios a las tarifas del agua. Sí. Y la carne subió mucho, sobre todo en el primer bimestre del año.
0: Claro.
4: Subió mucho respecto al año anterior, que fue lo que impulsó la inflación a nivel nacional, sobre todo en enero y febrero. Y los salarios que no acompañaron, claramente. Sí.
0: Pero hay un dato que es muy, que, digamos, muy demostrativo, que entre el 23, el primer bimestre del 23 y el primer bimestre de este año, del 26, podés comer 53 platos menos de milanesa con guarnición. 53 platos menos, esto es, la caída es brutal del poder adquisitivo.
4: Uh-huh. Exacto. Eso es una forma que nosotros encontramos de medirla, ya que hay mucha discusión aparte respecto a las canastas de inflación, por eso se fue la baña del INDEC, y porque cada hogar, que eso es imposible, traspolar a un organismo estadístico, cada hogar tiene distintos consumos. Pero ir a comer una milanesa de ternera con guarnición a un restaurante típico de Buenos Aires es un consumo más que evidente de la clase media porteña, por lo menos.
1: Y que hoy es un montón de plata. Vos calculás que va una familia. O sea, 25 mil pesos y pico una milanesa sola. Agregar la bebida, agregar que están los chicos. Si te cobran servicio de mesa. No, es muy difícil a comer afuera hoy. Sí. Es muy difícil.
4: Total. Y aparte, uno ve que cae el poder adquisitivo. En la ciudad de Buenos Aires, entre noviembre del 2023 y ahora, el último dato del 2026, cerraron más de 2.600 empresas y se perdieron más de 93.000 puestos de trabajo registrados. O sea, no solamente cae el poder adquisitivo, hay mucha menos actividad económica en la ciudad de Buenos Aires, porque básicamente nosotros no tenemos ni pozos petroleros ni campos en la ciudad de Buenos Aires,
0: claro.
4: Que es lo que está haciendo crecer al país. Entonces, acá hay un problema aún más grave. Nos pegan mucho más los aumentos de las tarifas de servicios públicos, nos pegan muchísimo más las tarifas del transporte, que encima es de peor calidad, se pagan arriba de 1.500 pesos hasta un boleto de subte hoy, porque aumenta todos los meses con la inflación y un poquito más.
1: Y un 2%.
4: Claro, entonces nosotros tenemos un proceso de aumento de costo de vida muy impresionante y, como bien decían ustedes, este es un tipo de cosas que se recortan porque el precio de la milanesa, en este caso, sube mucho, pero hay una caída del 15% del consumo en restaurantes en la ciudad de Buenos Aires entre el 2023 y el 2025. Entonces, vemos que no es que los restaurantes están llenando de plata y que son el problema y que ellos ponen, le cargan mucha ganancia a este plato. Es efectivamente un problema de modelo económico.
1: ¿Y se nota también en el cierre de los restaurantes?
4: Sí, claro. Hubo cantidad de restaurantes cerrados, es difícil de estimar, te digo la verdad, porque abren y cierran todo el tiempo, entonces no está en todo claro cuántos son los que cerraron respecto a los que abrieron. Eso no lo tenemos. Lo que sí tenemos es que hubo una caída del 15% entre 2023 y 2026, y que del 15% y entre marzo del 2026 y marzo del 2025, o sea, el último año, cayó un 6% también. Con lo cual viene el 2024 fue un año malo, el 2025 fue un año rebote. Un poco de rebote, pero el 2026 vuelve a caer.
1: Otra vez cae, entonces, fuerte.
4: Entonces es un problema.
0: Es un problema. Además es un problema pensando que en pandemia, todos encerrados, comíamos 90 platos más de milanesa con guarnición que ahora, que estamos, se supone, afuera trabajando, sí, claro, etcétera, etcétera, ¿no? Esto marca el nivel de desastre económico que estamos viviendo.
4: Total, el poder adquisitivo está destruido y muchas veces, como bien decís, comparando con la pandemia, incluso los shocks más importantes, como lo pensamos los economistas en general, tiene que ver también con las prioridades y qué es lo que se prioriza. Hoy en día se está priorizando el ponerle un techo a la paritaria respecto a lo que en las homologaciones del Ministerio, la Secretaría de Trabajo Nacional, donde vos tenés una inflación que va al 2.5-3% por mes, más o menos, si sale más o menos bien la cosa, y una paritaria que va al 2. Y cuando la inflación iba al 2% mensual, la paritaria iba al 1, en promedio, en los sectores más importantes de generación de empleo que marcan, digamos, comercio, los que marcan el rumbo. Después tenés otros que van mucho más arriba, bancarios, petroleros,
0: aceiteros. Sí. Claro.
4: Que incluso ahora, incluso el sector de camioneros tuvo que cerrar por abajo de la pauta salarial, por abajo de la inflación. Entonces, incluso sectores gremiales y trabajadores que antes le ganaba mucho la inflación, este modelo no permite porque el gobierno nacional no te homologa las paritarias.
1: No, y es interesante porque una de las, cuando se hablaba de inflación hace un par de años atrás, uno de los factores que decían, no, no, así no puede bajar la inflación por los salarios. La culpa era de los salarios. Bueno, y tenés salarios a la baja y la inflación sigue arriba del 2% mensual, ¿no?
4: Total. Porque la inflación es un problema mucho más importante que solamente los salarios. Digamos, si nosotros pensáramos que solamente los salarios, en ninguna parte del mundo podrían crecer los salarios sin haber inflación, y eso no sucede.
0: Claro.
4: En otra parte del mundo el salario crece año a año, de a poco, no es que hace un salto espectacular, pero los salarios le ganan a los incrementos, si no, los trabajadores nunca hubiésemos aumentado nuestro poder adquisitivo en todo el mundo en los últimos 100 años, porque no hay inflación en los últimos 30 años, por lo menos en general en el mundo. Entonces, pensar que la inflación es simplemente un fenómeno de aumento salarial es falso. Ahora, lo que sí están haciendo ahora es ponerle un piso a la paritaria, un techo a la paritaria, para que sí poder lograr seguir reduciendo la inflación, aunque sea de una manera relativamente artificial. Y obviamente el dólar, que lo pisan, y eso siempre ayuda.
0: Bueno, lo concreto es que podemos comer 53 milanesas menos con guarnición. Es un problema porque somos casi adictos a la milanesa.
4: Y aparte, mira, son 6:20 de la tarde. En una hora, hora y media, ya todo el mundo, yo estoy para pedir una, digamos. Entonces, es complicado.
0: Bueno, Santiago, abrazo, gracias.
4: Un abrazo, hasta luego.
0: Hasta pronto. Santiago Batista, economista, director de eCiudad.
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0: 18:20 en la tarde. Bueno, una noticia de esas que nos entristecen, porque falleció Marita Monteleone, una colega locutora, histórica locutora. La voz de Marita Monteleone, cuando había teléfono fijo, sobre todo, que uno claro. llamaba al 113 para ver la hora, qué hora era, era la voz de Marita Monteleone, ¿eh? Una voz icónica de la radiofonía.
1: El número con el que usted intenta comunicarse no pertenece a una buena servicio.
0: Exactamente, exactamente. Bueno, muy joven, la verdad no sabía yo que tenía apenas 68 años, pero bueno, falleció. La vimos en La Rural.
2: Hace
0: estábamos
2: poquito.
0: Cuando
2: sí,
0: estuvimos la Rural. Cubriendo la Feria del Libro en La Rural, pasó, nos saludamos
1: sí,
0: así de
1: la
0: lejos.
1: Mano.
0: Una pérdida, bueno, quedará su voz grabada por siempre, sí, por sí, siempre por
2: muy querida en
0: nuestra
2: media,
0: memoria.
2: Además,
0: sí. Muy, muy querida. Bueno, no sé si tan querida Patricia Bullrich.
1: ¿Qué dice, Pato?
0: No se puede hacer, a ver, como nos marcaba Claudia Acuña, en esta movilización del Ni Una Menos no se veían columnas de partidos políticos, de sindicatos, es algo transversal, no se puede hacer política. Salió Patricia Bullrich a tratar de ganar
2: hacer
0: publicidad.
2: Un poquito de carancheo en el día de Ni Una Menos, 18:18, o sea, tres minutos, apenas publica Patricia Bullrich en X, en Twitter. El feminismo que defiendo es el que protege a las mujeres, punto, a todas, punto. Patricia Bullrich.
3: Sí.
2: Y después va con datos. Yo sé que cuando hablamos de datos hay familias atrás, y para esas mujeres el número es todo. Pero los datos hablan de una realidad. Desde que asumió el gobierno de Javier Milei y bajo nuestra gestión en seguridad, claro, ya fue ministra de seguridad los primeros 2 años de Milei, logramos bajar, dice Bullrich, un 25% de los femicidios, fortalecimos el sistema penitenciario y creamos el registro de ADN para violadores. Aún así, la definición más importante es otra. El que las hace, las paga, pone en mayúscula. Bueno, un largo posteo de Patricia Bullrich, dice, ahora veo por TV cómo el partido feminista toma posición, dice, no le importan los resultados, sino el marketing. Hubo un momento donde nos incluían a todas las mujeres, lamentablemente hacen siempre lo mismo y después se preguntan por qué cada vez más argentinos le dan la espalda. Dice Patricia Bullrich y se sube al caso de Agostina. En el caso de Agostina hay un asesino con nombre y apellido, no son todos los hombres, ni las políticas del gobierno, ni el capitalismo. Hay una persona concreta, la responsabilidad es individual y la pena también. Y en mi opinión no hay lugar para segundas oportunidades para alguien que asesinó a una chica de 14 años y actuó como actuó después. Para ellos, condena efectiva y cárcel de por vida, y pone el hashtag Ni Una Menos.
0: Bueno, Patricia Bullrich, ojalá estuviera ahí caminando en la marcha acompañando, a ver qué es lo que pasa. Más machista que Patricia Bullrich, aunque diga todas las mujeres, defendemos a todas las mujeres, no existe. Porque digo, el hecho de sexualmente ser mujer, tener órganos femeninos, no te hace feminista, ni te hace sorora, ni solidaria con tus congéneres. Hay que decirlo claramente así. Hay muchas mujeres que también tienen que deconstruirse y aprender, Bueno, 18.
2: Pero esto, claro, esto
0: el carancheo, como bien.
2: Totalmente, y subirse a esto, además, en un momento donde, bueno, ella está en un momento político subida arriba al caballo, ¿no? Está con las encuestas que le dan muy bien, con desafiando al gobierno y saliendo indemne. Bueno, se sube ahora a todas, ¿no? Por eso no iba a desaprovechar esta oportunidad Patricia Bullrich también para subirse al Ni Una Menos.
0: Bueno, ¿quiere decir algo de deportes hoy? Porque casi no hemos hablado de deportes. Dicen, ya nos queda media hora nada más, se nos fue el programa casi.
1: Bueno, materia deportiva un picadito. Selección Argentina, ya lo venimos remarcando en ediciones anteriores, preocupa la lesión de Gonzalo Montiel, el lateral alternativo por derecha que tiene la selección argentina, así que veremos cómo transcurren los próximos días para el lateral de River, candidato a reemplazarlo Capaldo o Giai, si se tiene que bajar de la lista, recordemos 24 horas antes del primer partido, es decir, hasta el 15 de junio tiene posibilidad de la selección argentina de cambiar algún futbolista de campo. El arquero se puede cambiar durante la Copa, inclusive también, si se comprueba que no puede atajar durante el Mundial. Nico Paz, Hoy trascendió que también está un poco complicado, pero él hizo un posteo en Instagram que dice lo contrario, que ya está mucho mejor y que hay que darle para adelante. Así que uno supone que con el posteo que hizo en Instagram está para quedarse en la selección. Si él no puede continuar, el que está ahí a la espera es Emiliano Buendía. Los futbolistas de la selección, porque hoy muchos preguntaban, che, pero ya están de vacaciones. No, los futbolistas que quedaron en la prelista están avisados. Uh-huh. Esperen hasta que inicie el Mundial para tomarse vacaciones. Porque cuando inicia el Mundial, salvo el arquero, que lo dije recién, es el único que se puede cambiar. El resto, si inicia el Mundial, con la lista ya está, ya pueden tomarse vacaciones. Pero Buendía tiene que estar expectante por la duda que se pueda resentir de su lesión. En que en realidad no es una lesión, sino que es producto, la lesión es producto de un golpe, que es en la rótula. Chocó con el ex futbolista de Boca, Valentini, en un partido entre el Hellas Verona y el Como de Italia. No pudo estar después en el último encuentro y todavía no se puede recuperar. Hubo como una pequeña mini fractura ahí en la rodilla que le impedía entrenar con normalidad. Pero bueno, hoy el posteo dio un poquito más de tranquilidad. Yo creo que lo hizo él el posteo porque se hablaban todos los medios que estaba afuera. Y bueno, con el posteo ya muchos empezaron a decir que ya está mejor, también un poco si nadie comunica nada y el jugador lo tiene que hacer para sacar las dudas que hay hoy en día en cuanto al plantel. El resto está todo más o menos encaminado.
0: Debe decir, si bien no sos médico, de todos los que tienen alguna lesión...
1: Montiel es el que peor está.
0: Es el que
1: porque
0: peor
1: tiene
0: está.
1: Un desgarro grado 2, que te va por lo menos un mes.
0: Ah,
1: ahora no saqué, no saqué los cálculos, pero Montiel no me acuerdo si jugó las semis del torneo de apertura. La final no la jugó. Ahí ponerle tenía 4 días y el torneo terminó la semana pasada. Estará más o menos en el día 12, 13 de la recuperación. Le quedan unos 15 días. Llegaría más para el segundo partido.
0: Digamos.
1: Sí, con lo justo llega el primero, con lo justo, pero forzado. Está más para un segundo, tercer partido recién. Y yo creo que Scaloni está ahí en duda de si arriesgar o no, porque si se te resiente, llega a resentir Molina, que se había desgarrado en el Atlético de Madrid y ya está recuperado, pero no sería loco que si un desgarro no cicatriza bien, se vuelva a lesionar, ¿quién puede jugar de 4? Bueno, entonces Capaldo y Giai van a ser evaluados en los próximos partidos. Capaldo seguramente sea titular, el jugador de Boca, que era volante en Boca, acá jugando como lateral derecho ante Honduras el sábado 21 horas. El equipo es el que mencionamos en la jornada ayer. Esto en cuanto a la selección argentina y en cuanto a el fútbol argentino, ya entramos en las últimas novedades, más allá que después, durante la cita mundialista, puede haber incorporaciones y demás que lo vamos a ir mencionando. La nueva comisión directiva de San Lorenzo va a asumir mañana jueves, Marcelo Culotta y compañía, y se reunieron ayer con Gustavo Álvarez, para que continúe. Gustavo Álvarez tiene contrato hasta fin de este año, pero cuando hay cambio de...
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2: Va a decir algo y tira como eso que te ponen un título para que entres a la nota, ¿viste? Sí, claro, a la nota claro, no hay nada.
0: Título gana.
4: Bueno, pero el doctor, sí, depende cómo le vaya a Colombia, claro. Va a venir Néstor Lorenzo. Después.
2: Un clickbait. ¿Sí?
1: Sí, es candidato, Néstor Lorenzo.
4: Néstor Lorenzo.
1: Es candidato.
0: Bueno, anote. A ver
1: no, si... es candidato.
4: Gustavo Costas bueno. No, ¿eh?
1: Hay que anotar otro.
4: No.
1: Jorge Almirón.
4: No.
1: ¿Hoy se quedó sin trabajo en Central?
4: No, pero no vuelve.
1: ¿Lo dijimos en la mañana?
0: Anote su apuesta. Y anote la apuesta del
1: Lorenzo. ¿Mohamed? Se hace que resistió. ¿Mohamed él se bajó?
4: No, Mohamed tampoco.
1: Salvo que le tienen muchos verdolagas, que lo llenen así.
4: No. Aparte, Mohamed tiene una historia con Boca que imperdonable.
1: Para mí el entrenador tiene que ser Eduardo Domínguez.
4: Sí,
1: pero yo ya dije cuál es el problema de Boca.
0: Lo que debe ser. Usted dice lo que debe ser, no lo que será.
1: Exacto, lo que debe ser. Yo siempre le digo lo que debe ser. Y una cosa más.
2: O sea,
1: se lo dije acá. ¿El problema de River cuál era? Gallardo. Ya lo cambió. Sí. Y el problema de Boca,
4: Pero
1: Gallardo, tienen que esperar hasta fines del 2027.
4: Pero no podés, tenés que esperar hasta el 2027, el final del 2027.
2: O sea que Colombia
4: no tiene el problema. Boca está mucho mejor institucionalmente.
1: Ah, bien, sí, doctor. Están todos peleados.
0: Perdón, está el señor Olaizola en el hangar esperando que salgan estos aviones para entrar en otro avión.
1: Aguá, te viste entrenadores de inferiores.
0: Sí, después viene el doctor.
5: Sería bueno que alguna vez haga una pregunta de fútbol.
0: Está el señor Olaizola. Vamos, el momento serio del programa, vamos a ir a las noticias ya.
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6: Hora 18:31 minutos en todo el país. La temperatura en Buenos Aires 15 grados 5 décimas, humedad 82%. Ni una menos, reiteramos, el inicio del acto central se pospuso para que comience aproximadamente en estos momentos pasadas las 18:30 con la intención de permitir que lleguen más asistentes. Desde una de las columnas, Gustavo Melman, el padre de Natalia, quien fue víctima de femicidio, respondió sobre qué siente en esta fecha y qué falta lograr.
7: Impotencia, porque la lucha, si bien es por nuestras hijas, es por todas, es por frenar este genocidio que están generando sobre las mujeres cada 31 horas. Esto no se ha frenado, se ha conseguido montones de luchas, montones de leyes, montones de reglamentaciones, pero no se cumple. No hay protección sobre la mujer todavía, no se le cambia la mentalidad al machista, al patriarcado, y necesitamos sobre todo esto, un cambio de conciencia y que las autoridades protejan a las mujeres.
6: Se retoman las audiencias en la causa Cuadernos. El ex ministro de Economía, Roberto Labaña, el financista Leonardo Fariña y la ex diputada nacional Mariana Zubich, entre otros, volverán a presentarse mañana en el Tribunal Oral número 7. Sus respectivas declaraciones habían sido suspendidas el pasado martes por problemas en la conexión de Internet en la zona de tribunales. Murió Marita Monteleone. El mundo de la locución está de luto tras conocerse el deceso de María de los Ángeles Araceli Monteleone, conocida artísticamente como Marita. La voz del teléfono tenía 68 años y es recordada, entre muchos otros trabajos, por haber sido la voz que emitía los mensajes oficiales de una compañía telefónica.
3: Tránsito.
8: Choque en la General Paz, es en la zona de Mataderos, pasando Avenida de los Corrales en sentido hacia Liniers. También hay demoras en dirección hacia el Puente La Noria por los Curiosos. Tránsito cargado en Panamericana en dirección hacia el norte. Continúa el corte total en inmediaciones al Congreso y también cerrada la Avenida de Mayo. Adelantamos la BTV en la provincia de Buenos Aires. Continúa sin cambios. En tanto, en la capital enviarán un proyecto a la legislatura para poder sumar a los talleres particulares. Desde Control de Tránsito, J. Leonetti.
6: Hora 18:34 minutos en Buenos Aires. El cielo está algo nublado. Temperatura 15 grados 5 décimas. Humedad 82%.
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0: 5 de la tarde, ya algunos están casi desconcentrando, pero bueno, en un ratito volvemos ahí a, si podemos conseguir la comunicación, a hablar con nuestra compañera Carolina Fernández, que está allí. Vamos con un tip, Doc.
1: Bueno, hoy vamos a hablar de cómo tramitar una jubilación por invalidez contributiva.
0: Bueno, espere entonces, espere.
1: Me cortaron.
0: Sí, lo bien, corto, vamos.
2: Ah, bueno.
3: Después le das hasta la siguiente.
0: Doctor, vamos, sí, doctor. Carolina Fernández está allí, como decíamos ya, algunos se están desconcentrando, algunas se están desconcentrando. Caro, ¿cómo va? Contanos, bueno, ¿cómo viviste esta jornada hoy? ¿Qué es lo que estás viendo? ¿Qué es lo que está pasando ahora?
4: Hola Luisa, hola equipo. Bueno, en un ratito ya se empieza a leer el documento, va a estar Telma Fardín leyendo los 11 puntos que hacen referencia a los 11 años del Ni Una Menos. Luisa, impresionante la plaza, calles y calles repletas de gente. Y una característica que nos llamó la atención a todas, estábamos con el grupo de actrices argentinas y de periodistas argentinas, es que hay muchos hombres en la plaza, muchos hombres acompañando con grupos de mujeres, en pareja, pero muchos hombres en la plaza. La verdad es que es muy doloroso, se vive todo con mucho dolor, con mucha emoción, con mucho abrazo, y con una necesidad imperiosa de gritar que basta, que nos paren de matar.
0: Mm. Sí, mientras te escuchaba pensaba eso. Creo que este Ni Una Menos tiene esa característica particular de la presencia de muchos varones acompañando y marcando la diferencia. Nosotros no somos eso, nosotros estamos con nuestras compañeras, con nuestras mujeres, y entendemos de qué se trata, ¿no? Me parece que ahí quizás empieza a darse un cambio que es cualitativo, Caro.
4: Totalmente. Yo recibí muchísimos mensajes durante el día de hombres preguntándome, ¿qué hacemos? ¿Vamos? ¿No vamos? ¿Podemos ir? Porque en algún momento cuando surge el Ni Una Menos, es verdad que a la calle y a la lucha salimos nosotras, las mujeres, diciendo que paren de matarnos. Pero en esta instancia hay una fibra que se despertó, creo yo, que relacionaron los femicidios también con las infancias, porque lo que vivimos con Agostina, lo que vivimos con Dulce en estas últimas horas, muestra que estamos hablando de mujeres y de mujeres muy jovencitas también, y de chicas que caen, que son presa de estos tipos que aparentemente no hacían nada, porque este tipo tenía una denuncia, pero estaba muy protegido políticamente, estoy hablando del femicida de Agostina, entonces tenía una vida social como limpia, por decirlo entre comillas, ¿no?
0: Sí. Bueno, creo que a partir de hoy quizás la sociedad empiece a debatir estos temas, a charlarlos, a hacerlos más visibles, a no naturalizar cosas que no deberían ocurrir y que todavía siguen pasando, Caro. Y bueno, será un buen momento para seguir dando el debate cotidianamente.
4: Sí, y entre todos y entre todas, me parece que, Luisa, que ese es el mensaje, empezar a ver también cuáles son esas violencias que no podemos dejar pasar, esos chistes que ya no podemos dejar pasar, y que ahí necesitamos eso, la voz de los otros hombres diciendo, che, esto ya no va más, porque ejercer esta cosa repulsiva con el tipo que después te toma la denuncia, con el tipo que después juzga un caso de abuso o de violencia, es contraproducente. Hoy necesitamos volver a educarnos todos y todas en el tema.
0: Sí, así es. Bueno, seguiremos hablando de estos temas, Caro. Muchísimas gracias por estar allí.
4: Gracias a vos.
0: Y bueno, por darnos este informe casi final de lo que ha sido una jornada histórica, no solamente en la ciudad de Buenos Aires, sino en todas las plazas del país. Te mando un abrazo enorme.
4: Un abrazo enorme. Chau, Luisa.
0: Chau. Carolina Fernández.
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0: ya seminares. No, muy bien, muy bien.
1: Igual, ¿viste que lo sabía?
0: Sí.
1: Sabía la letra.
2: Ay, Bart.
1: ¿Qué grupo es? Pará. ¿Serucidán?
3: No, no, no puede ser, no.
0: Bueno, doctor, usted quiere hablar.
4: Maxi Valles se va a estar por ir, ¿eh?
1: ¿Cerú
4: está por ir?
1: ¿Es Cerú?
0: Vamos.
3: Está por levantar, está por ir.
0: Me va a decir que no tiene tiempo.
3: No,
0: para...
3: bueno,
0: vamos,
3: bueno, había
0: vamos,
3: cosas
0: doctor.
3: Importantes.
0: Vamos con el tip.
3: Vamos a hablar de la jubilación por invalidez, la que es contributiva. Retiro por el famoso retiro por invalidez. A veces puede pasar de que una persona se incapacita y no puede seguir trabajando. Entonces, tiene que pedir un turno en el ANSES y presentar la documentación pertinente para poder jubilarse con ese beneficio. ¿Qué necesita?
2: A ver.
3: Primero, regularidad en los aportes, tanto entre trabajador de relación de dependencia como el del autónomo. Por eso es muy importante, Barti, y esto es para vos, porque el otro día me preguntaste sobre los aportes. Tiene que ser, el autónomo tiene que ser aporte regular. O sea, tiene que pagarse en tiempo y forma el aporte. Eso se puede pagar fuera de término, para que sea válido.
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16: No poner la lupa a algunos legisladores, que es, ¿cuánto va a salir?
0: Porque también desregula, antes había un valor fijo.
16: Claro, exacto.
0: Pero ahora deja librado al tallerista.
16: Entonces, claro, entonces, ¿qué es lo que pasa? Se sale de, si se quiere, el monopolio, que era una empresa.

0: en un arreglo y ahora se lo sacan.
1: Se desregula.
0: Sacan el monopolio,
1: y que puede hacerlo,
0: digamos,
1: cualquiera. Ahí tienen que, cada uno de los distritos tienen que adherir. La provincia de Buenos Aires dijo que no va a adherir directamente a esta norma. Y en la pregunta que nadie tiene respuesta ahora es, ¿cuánto va a salir?
0: ¿Cuánto? Ahora sale, creo, 75 mil pesos.
1: Sí, bueno, no hay, por ahora no hay respuesta. ¿Por qué? Porque la normativa dice que cada taller va a poder cobrar lo que quiere. Ahora, bueno,
0: salvo que estés muy apurado, no sé, porque tenés un viaje o alguna
1: tiempo,
0: cosa.
1: Hay que buscar, hay que caminar.
0: Hay que buscar y empezar a... Camine, diría. Sí, camine, sí, sí, señora.
1: Todavía aclaremos,
0: camine,
1: que no arrancó. Recién lo que arrancó es el registro donde los talleres pueden, sí, ir a inscribirse. Dice que va a ser bastante sencillo, que se va a hacer a través de la plataforma de trámites a distancia.
0: Igual, Ale, deben necesitar, sí, determinadas maquinarias para ver, bueno, cómo están los amortiguadores,
1: claro,
0: cómo están los frenos, cómo están... Digo, no,
1: sí,
0: sé si,
1: sí,
0: todos los talleres están capacitados,
1: claro,
0: como para hacer...
1: Por eso habla de capacidad técnica suficiente, dice la normativa, porque tiene que tener, claro, los aparatos correspondientes para hacer la certificación. Veremos con esto, pero hay ahí un tema que está... Veremos qué hace cada provincia. La provincia de Buenos Aires ya dijo,
0: claro,
1: que no. ¿Qué van a hacer el resto de las provincias? En la Ciudad de Buenos Aires va a adherir a esto. Y lo que algunos legisladores están preguntando es, bueno, ¿qué va a pasar con los costos?
0: Claro.
1: De esto, ¿no? Porque no sale, el Estado no regula más el importe y ahí anda a hacer cuánto.
0: Debe haber un run interno, digo, porque era un servicio que le había otorgado Dietrich, exministro,
1: claro,
0: de Mauricio Macri, a los Neus.
1: Sí.
0: Y ahora llega Sturzenegger y se,
1: claro,
0: le saca ese monopolio. Así que, digo, más allá de si están pensando en desmonopolizar, me llama la atención, porque...
1: Sí.
0: Javier Milei ama los monopolios,
1: sí, sí,
0: ¿no?
1: Claro, claro.
0: No sé, digo, acá es algo de negocios, no para beneficiarme país del ciudadano, sino es,
1: sí,
0: un pase de facturas, quizás alguna cosa así.
1: Y Neus, que está muy relacionado con Santiago Caputo, ¿no? También. Entonces, bueno, Sturzenegger saca esta normativa donde le saca por lo menos el monopolio del tema.
0: Bueno, vamos a ver qué es lo que pasa con eso. Vamos a ver qué pasa también con las declaraciones que hizo Jorge Macri hoy, poniendo en funciones o saludando, dándole la bienvenida a los nuevos cadetes de la policía de la Ciudad,
1: sí,
0: de Buenos Aires, que dijo que están ahí para ponerle un freno a la gente que viene de la provincia de Buenos Aires, a la barbarie de Kicillof y no sé cuánto y no sé cuánto. Hay que decirle a Jorge Macri que mucha gente del AMBA, que forma parte, digamos, una parte de la ciudad autónoma y otra parte del Gran Buenos Aires, vienen a trabajar acá todos los días. Hay muchísima,
1: claro,
0: gente que viene a trabajar, que no son bárbaros,
1: no,
0: que aportan, que consumen, que viajan. Digo, no puede poner un límite. Y además, lo que se necesita es colaboración. Pensemos que la ciudad de Buenos Aires le lleva toda la basura a la provincia de Buenos Aires, al Seance. Digo, ¿no pueden ser un poco más racionales?
1: Sí, hay un discurso de orden que es el que le está rindiendo frutos a Jorge Macri, y está en ese sentido. Todo lo que viene hablando es todo el tema del orden, de cumplir la ley y todo eso.
0: Fuera los negros,
1: fuera los negros que
0: vienen de la provincia de Buenos Aires.
2: Él fue intendente Vicente López.
0: Bueno, pero se ve que se olvidó rápidamente, tiene una memoria cortita. Bueno,
1: que Vicente López, ese discurso fue el que le dio, el que lo hizo reelegir también como intendente.
0: Sí.
1: El mismo discurso que tiene en la Ciudad de Buenos Aires.
0: Sí, sí, tal cual. ¿Tenemos tiempo para hacerle...? No tenemos tiempo. Lo vamos a hacer mañana, una invitación teatral.
1: Pero me tiene que avisar y yo hablo menos.
0: Sí, bueno, vamos con una invitación
1: tiempo
0: para ustedes. Vamos.
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1: 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Volvemos mañana.
2: Por supuesto, mañana a las 5, o el miércoles que
3: viene. Mañana hablamos de Independiente.
1: Muy bien, muy bien, gracias. Gracias, voy a venir con el corazoncito preparado. Doctor, le quedó, ya sé, un tema que no se lo dejamos desarrollar nunca.
2: Quizás es muy técnico, pero tiene que ver mucho con este gobierno.
3: ¿Cuál es?
2: El Fondo de Garantía de Sustentabilidad como herramienta financiera.
3: El miércoles que viene.
1: Sí, no va a pasar de moda, doctor.
2: Bueno, vamos.
1: Gracias, Maxi Ibáñez. Gracias, Antonio García. A ustedes. Nos reencontramos mañana a las 5 de la tarde.

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1: Hora 19, un minuto en todo el país. Temperatura en Buenos Aires, 15 grados 5 décimas, humedad 82%. Ni una menos, se llevan a cabo multitudinarias manifestaciones con acto central en el Congreso y réplicas en todo el país. Desde Córdoba, parte de la familia de Agostina Vega se hizo presente en el acto local. Una de las tías de la adolescente asesinada expresó cómo siente estar por primera vez en esta marcha.
2: Como mujer, recién también me hicieron una pregunta, yo me siento orgullosa de estar acá. Nunca, hasta antes de la desaparición de mi sobrina, nunca en la vida había participado en una marcha, nunca. Siempre lo veía, le daba like, lo compartía, pero realmente estar acá gritando y sacándome la garganta y toda mojada y lo que fuera, me siento orgullosa de estar acá, orgullosa. Y espero que todas las mujeres que están del otro lado, que todavía no han participado en una marcha, que se sumen también. Que se sumen porque no saben lo que ayuda, así sea un mínimo grito, no saben lo que ayuda. Así que nada, me siento muy orgullosa de estar acá hoy y voy a seguir estando en todas las marchas, en todas.
1: En tanto, habló brevemente Telma Fardín. Luego de leer el documento de 11 puntos difundido desde el acto central, la actriz, consultada por algunos cronistas, declinó referirse a su propio caso personal y solo emitió un breve "paren de matarnos". El Banco Central de la República Argentina alcanzó su meta anual. La autoridad monetaria logró acumular 10 mil millones de dólares en compras a lo largo de lo que va de 2026, cifra que se había propuesto obtener a finales de año. De todos modos, el ministro de Economía, Luis Caputo, aseguró que continuarán las operaciones y que llegarán hasta los 24 mil millones para diciembre. Hora 19, 3 minutos, el cielo está algo nublado en Buenos Aires, temperatura 15 grados 5 décimas, humedad 82%.
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0: tardes, bienvenidos a Solo por Deporte. Estamos en Radio Splendid AM 990, son las 7:07 de la tarde de un día miércoles y vamos a arrancar Solo por Deporte. Como todas las tardes, tenemos un programa de 3 horitas donde vamos a hablar de turf, vamos a hablar del mundial, vamos a hablar del parte de los jugadores de la escaloneta, que ya la ilusión está en marcha. Vamos a hablar de Boca, de River, de Racing, de Independiente, de tenis, de básquet, de vóley, no, de fútbol, de rugby, de automovilismo y de muchísimas cosas más. Pero estamos acá acompañado con Nachito Díaz. ¿Cómo estás, Nacho?
1: Bien, muy bien. Buenas tardes a todos.
0: ¿Tuvimos carreras hoy en San Isidro? ¿Qué carrera hubo?
1: La más importante fue el clásico Adolfo y Aníbal J. Giovanetti. Y ganó Tiffany Mou.
0: Ajá.
1: Fue corrido por Rodrigo Bascuñán, entrenado por Boefrey Hernán, y pertenece a la caballeriza Rocío Soledad de Villaguay.
0: Seguimos trayendo suerte, como el programa de Chiquita, ¿no? Sí. Rodrigo habló con nosotros hace un par de días, y hoy ganó el clásico. Pero vamos a presentar a nuestro primer invitado. Creo que lo tenemos enganchado, lo tenemos en comunicación. Una charla que hace rato quería tenerla con el doctor Andrés Smetana. ¿Cómo estás, Andrés?
2: Maldito, ¿cómo andás? Un gusto escucharte.
0: Lo mismo digo, ¿se escucha bien, Maxi, o un poquito lejos? Ah, si estás en manos libres, agarrá el teléfono, me dicen en control.
2: Estoy con el teléfono.
0: Perfecto, ahí se te escucha.
2: ¿Ahora
0: perfecto.
2: ¿Me escuchás?
0: Ahora sí. Doctor Andrés Smetana, médico veterinario con muchísima experiencia, tanta experiencia que ¿cuántos años al lado de los caballos como médico veterinario, médico clínico, deportólogo, diría yo? ¿Cuántos años, Andrés?
2: Desde el 85, son 40, ahora va a ser 41, Pablito.
0: Tremendo. Y a ver, yo me equivoco cuando digo que los médicos veterinarios, cuando atienden caballos de carrera, son más deportólogos que médicos. O sea, ¿no? Ustedes, los veterinarios que atienden caballos en entrenamiento, están solucionando pequeños problemitas para continuar el entrenamiento, no curando enfermos normalmente.
2: Y normalmente sí, bueno, es como el deporte de élite, cualquier deporte de élite, sea el fútbol, sabe que soy fanático, enfermo, entonces...
0: Ah, después vamos a hablar de fútbol también.
2: Cuando doy una charla, un congreso, lo comparo. Sí, siempre estás remendando para que pueda seguir, ¿no? Para que se pueda seguir, para que se pueda correr. A todos nos pasa lo mismo, al entrenador, al veterinario, es un tema de costo y de poder seguir con los caballos para poder correr, ¿no? Sobre todo, vos me conocés bien, hace 35 años y son caballos de primer nivel que sí o sí están expuestos a exigencia máxima y sí, como vos decís, uno va tratando de infiltrar, de que puedan correr, y bueno, es eso, exactamente lo que vos decís.
0: Andrés, sos el veterinario histórico de Roberto Pelegata, ahora de Juan Franco Saldivia. Roberto, si no es el mejor de los mejores entrenadores de la historia del turf argentino, y vos siempre al lado, ganando grandes premios, ganando Pellegrini Nacional, polla de potrillo, polla de potranco, o sea... Si lo comparamos con el fútbol, es Copa Libertadores, Champions League, torneo, liga, liguilla, mundial. ¿Qué les quedó por ganar?
2: Bueno, sobre todo a Pelegata, ¿no? Yo siempre ayudé como veterinario.
0: ¿Sos parte
2: sí,
0: del
2: yo
0: equipo,
2: empecé,
0: ¿no?
2: Sí, yo empecé desde que tenía pelo largo en el 85. Es el equipo, ¿no? Ese tanto. Yo estuve toda la vida con Juan Noriega, bueno, ahora está más William Pereira. Y otro jockey, pero sí, así como cuando se pierde uno se hace mucha mala sangre, ¿no? Porque hay caballos que uno tiene mucha expectativa, todo el equipo, ¿no? Uh-huh. Vos sentís algo diferente cuando vas a correr un caballo de grupo 1. Pero ganar como veterinario, ¿no? Por supuesto, siempre. Y que todo el equipo pueda ganar un Nacional, un Pellegrini. Tanto Bianchi como Pelegata como... Carly Echechurri, que tengo la suerte de atenderle ahora, o el padre de Carly, se puede nombrar un montón de...
0: Sí, estamos hablando de...
2: Han ganado todo.
0: Estamos hablando de leyendas del entrenamiento, que si lo comparamos con el fútbol es como hablar de Carlos Bianchi, de Pep Guardiola, del Toto Lorenzo, de José de Racing y de tantos otros, ¿no?
2: Juan José Pizzuti, ¿no?
0: Pizzuti, obviamente. Estoy con Nacho Díaz, que te quiere hacer una pregunta, Andrés.
1: Hola, Andrés, buenas tardes. ¿Cómo estás?
2: Nacho, ¿cómo andás? ¿Qué bien, decís?
1: Bien, Andresito, querido. Con respecto a lo que dijiste recién, te quiero hacer una pregunta puntual. ¿Es difícil atenderle los caballos a un hombre que sabe tanto como Roberto Pelegata? ¿Te ayuda o es más difícil?
2: Pues las dos cosas, Nacho, muy buena la pregunta. Las dos cosas, te ayuda porque aprendí muchísimo lo que aprendí al lado de Roberto. Aprendí muchísimo, porque te vas haciendo, te vas equivocando, vas creciendo. Pero también el veterinario de primer nivel, hablo tanto de lo que me tocó a mí como de mis colegas, ¿no? Tenés una presión impresionante, ¿no? Y te lo hacen sentir, por supuesto. Llegan a donde llegan porque son muy, muy exigentes. Lo que pasa que, bueno, también está el propietario, está el jockey, están todos los del equipo, pero sí, por supuesto que son las dos cosas. Te ayuda a crecer y vos, por ejemplo, a mí siempre me venían a buscar como el veterinario de Pelegata, no como el doctor Andrés Semetana. ¿Vos sos el veterinario de Pelegata? Porque, claro, es el nombre que maneja esos caballos que valen fortuna y son de primer nivel, ¿no? Entonces, son 6 o 7 nacionales, Pellegrini, Dado Rocha, Ramírez, que yo... Es todo, ¿no?
0: Andrés, nombraste varias veces la palabra equipo. Hablas de Roberto, hablas de Juan, hablas de los jockeys. ¿Cómo trabajás con el equipo? Vos hablás con el entrenador, pero también hay un capataz del stud, el peón que atiende todos los días los caballos. ¿Vos te guiás por la palabra de todos ellos a la hora de revisar un caballo?
2: Es que si no te guías vas a andar mal. Si no te guías andás mal. Yo por lo menos siempre escucho. Yo estoy 5 minutos o 4 con el caballo. Lo hago trotar, lo veo qué tiene. Te podés equivocar porque también está eso, ¿no? Como se equivoca un médico, nos equivocamos nosotros como clínicos. Hay que de 10, si te equivocás de 8, tenés que cambiar de profesión. Pero sabés que todos ustedes dos saben porque nacieron en un estud, que equivocarse significa perder caballeriza o perder trabajo. Y yo escucho al que lo monta, escucho al que está todo el día, al peón, y después, bueno, trato de ver lo que yo aprendí, y bueno, a veces que se puede, a veces que no, pero hay que estudiar donde hay más posibilidad de estar a hacer estudios complementarios, y hay otros que te tenés que guiar por lo que vos intuís. Yo tengo suerte, yo atiendo ahora a la Rubio Boy con Carly a la cabeza, a Juan Saldivia, al Colo Suárez y María, a Omar Labanca con Agustín. Sí, tengo caballerizas grandes. Entonces, tengo que, todavía a los 66 años que voy a cumplir, tengo que estar enfocado al máximo, ¿no? Y es un laburo, como todos los que estamos ahí adentro, sabés que hay pocas vacaciones, pocos días de descanso, y bueno, tenés que mentalizarte y estudiar, seguir estudiando, seguir viendo. Yo ahora el 20 de enero me voy a un congreso veterinario y tengo que estudiar para eso. Uh-huh. Así que...
1: ¿Y cuando hay que vivir
2: para los caballos.
1: Contanos,
2: con
1: Andrés,
2: eso y todo, hay veces que te equivocás.
1: Contanos, Andrés, cuando te vas o unas mañanas complejas en donde tenés que hacer fibroscopías,
0: estudios,
1: ¿quién te ayuda? Porque hay una doctora que te ayuda. ¿Cómo se conforma tu equipo?
2: Bueno, yo trabajo con mi mujer, la doctora Mariana Bilbao. Por supuesto, ya a esta altura, si no fuera por ella, ya no estaría en el hipódromo, simplemente porque, por ejemplo, ya no hago urgencia, estoy grande. Entonces, lo hago cuando ya no hay más remedio, voy y se te acuerda mi experiencia, veo qué se puede hacer, pero me ayuda con la fibroscopía, hace todas las endoscopías, y los días que me voy a congreso, o me voy a Chile, o viajo, o tengo algo, me cubre en los lugares que... es un medio difícil para las mujeres, pero bueno,
1: competitivo.
2: Ella está acostumbrada, ¿no?
1: Muy competitivo.
2: No es un medio fácil.
1: Muy competitivo, además.
2: Es muy competitivo, muy competitivo. Hay muchas cosas en las que no estoy de acuerdo ahora, porque bueno, veo que no se hacen como se hacían antes, pero debe ser el crecimiento de gente que viene de abajo y que...
1: Y quizás de costos que está, también, ¿no?
2: Los costos también, y gente que está creciendo y tiene otra manera de pensar el turf o de trabajar. Y los costos son altísimos ahora, son altísimos. Entonces, hay veces que vos querés hacer una ecografía o un estudio radiológico y hay lugares donde lo podés hacer que no hay ningún tipo de problema. Y hay lugares, como todo, ¿no? Hay hospitales donde vos podés hacer ciertas cosas y hay lugares privados donde vos podés hacer cosas totalmente distintas. Yo tardé 3 meses en operarme la columna y mi hijo, por una obra social, en 5 días tenía operado el tendón de Aquiles.
1: Claro.
2: No sé si sirve como ejemplo.
1: Andrés,
2: por la obra social que tenía, en cinco días le operaron el tendón de Aquiles. Yo creo que debe estar, por mi obra social, debo estar 5 o 6 meses tratando de hacer algo.
1: Andrés,
2: pero
1: cuando,
2: bueno,
1: cuando recién hablabas y nombraste a una persona, me consta lo que es a la mañana, y nombraste a Chupino Noriega. ¿Cuánto suma para un veterinario que baje un jockey y te diga, doctor, mírele las patas, mírele las manos? ¿En cuánto suma para vos?
2: Bueno, por eso, no, sumar es fundamental. Si me dice manos, patas, mirate, no respira bien, te dice, ¿no? Bueno, Chupi Noriega para mí es primero que es amigo del año 91 que empezó en lo de Pelegatas, vi los comienzos de él. Es un gran amigo, una gran persona, uno de los mejores, saben ustedes, una de las mejores personas que hay en el medio. Y tanto él como los que se bajan del caballo y te ayudan con... Están arriba de caballos, montan 100 caballos por día. ¿Cómo no le vas a tener que prestar atención? Y repito, ver el caballo y probablemente también aparezca, a veces aparece cosas que yo que desde arriba no ve, yo veo de abajo, y hay veces que vos lo haces trotar. Siempre hay que hacer trotar el caballo. No lo ves, y cuando lo monta el jockey y va trotando, ves algo totalmente distinto. El caballo hay que verlo con el jockey montado. Lo que pasa que yo, por ejemplo, ahora tengo atendiendo unos 200 caballos. No es tan fácil ver todos los caballos. No es tan fácil hacer trotar todos los caballos y ver todos los caballos. ¿Se entiende, Nacho, Pablo? No es tan fácil.
0: Andrés, te hago la última y no te molestamos más. Un tema
2: por
0: que
2: favor.
0: Siempre se habla, hay un mito con el hipódromo, con el tema del maltrato animal. Obviamente, estúpidos hay por todas partes del mundo, los boludos abundan, y tipos que hacen macanas también. Pero dentro de los hipódromos no se ven ese tipo de cosas y tenemos que estar siempre dando explicaciones. ¿Cómo le explicamos a la gente que en los caballos, para poder llegar a competir y darle... Yo siempre digo lo mismo, un caballo para tener el máximo potencial tiene que tener el menor estrés posible y no tener dolores, o sea, cero estrés y cero dolor. Y para llegar al máximo rendimiento tenés que entrenarlo al máximo nivel, pero sin dolor y sin estrés. O sea, un caballo bien entrenado, un caballo feliz, como una palabra que le voy a robar a Coco Bullrich, que la dice. ¿Cómo explicamos nosotros que los caballos en los hipódromos se tratan bien?
2: Es muy fácil. Mi papá tenía una frase que decía, vos podés hablar con alguien que tiene una idea distinta, con un ignorante no. Yo sabés que he sido 14 años jefe del servicio veterinario de Hipódromo La Punta, 4 años estuve en La Plata como gerente hípico y como veterinario en jefe. Estuve de un lado y del otro. Vos no podés impedir que alguien le dé algo a un caballo, es imposible. Eso se hace en Estados Unidos, en Japón o en Europa.
0: Pero se controla y se castiga.
2: Pero se controla, claro, a eso iba. El hipódromo, tanto los hipódromos oficiales, tienen doping. Vos lo tenés que castigar, otra cosa no podés hacer. Ya va a llegar el día en que haya cámara por todos lados y se pueda controlar de una manera mucho más eficiente. Pero tanto Palermo como La Plata, como San Isidro, donde estaba yo en la punta que tiene doping oficial, se hace doping en todas las carreras, vos podés, es como un jugador de fútbol que toma algo. Vos no lo podés impedir, lo que sí, después lo sancionás dos años, tres años. Claro, y en el turf es lo mismo. Pero yo creo que hay que trabajar, los hipódromos tienen que trabajar para que se entienda la buena imagen, porque hay una mala imagen, hay que cambiarla. Ojalá yo lo pueda volver a ver, si lo pueda ver eso. Pero hay que trabajar sí o sí para que cada vez sean más fuertes las sanciones y que los caballos del hipódromo se lo trata de lo mejor. Que la gente saque eso de la cabeza. Se hace lo imposible. Y que no me vengan con el tema del juego, porque juego hay en todos lados.
0: Hoy
2: se
0: en
2: juega
0: todos los
2: cualquier
0: deportes.
2: Cosa hoy en día.
0: En todos los deportes.
2: En todos los deportes hay juego. Se ha sancionado tenistas, se han sancionado todos los deportes hay juego.
0: Y además hay algo, Andrés, hay algo que yo siempre lo digo, como el turf nació con el juego. Nada que a diferencia de todos los demás deportes que tienen juego hoy, a diferencia de hace 5 o 10 años atrás, el turf ha perfeccionado los métodos de control y de transparencia, cosa que los demás deportes muchas veces todavía no saben cómo hacerlo.
2: Por supuesto, es así. Por ejemplo, San Isidro está homologado por IFA y por OSAF para hacer los análisis de grupo 1 de cualquier país de América. Así que tiene un centro veterinario manejado por el doctor Alberto Costa, que puede hacer análisis de doping de lo que sea. Es de primer nivel. Ahora tenemos la reunión de OSAF el día 26 de junio, en donde se trata el doping en Sudamérica. Yo tengo la suerte de participar.
0: De participar.
2: El 26 estoy invitado de las 9 a las 3 de la tarde, donde se juntan los químicos y los veterinarios de los diferentes hipódromos. A mí me invitan por estar, bueno, hace tantos años y tener algún cierto conocimiento. Y bueno, estamos en eso. Pero cada día va a ser mejor. Pero sí, está muy buena la pregunta y se trata de hacer lo mejor posible. Ignorante e idiota y en todos lados.
0: En todas partes, como las moscas. Te saco de la parte.
2: Como todo.
0: Te saco de la parte todo. De la parte divertida y te vamos a hacer algo que te hace sufrir un poquito más. Todo el mundo que te conoce sabe que sos, no fanático, lo siguiente, como dicen en España, hincha de Racing. ¿Cómo estás viendo la academia hoy?
2: Bueno, yo soy enfermo de Racing.
0: Claro.
2: Enfermo total. Por eso, bueno, sigo a la radio, pongo a la radio y escucho el fútbol. ¿Cómo lo veo? Está mal, pero vamos a andar bien. Como decía el profesor Menem. Estamos mal, pero vamos a andar bien.
1: ¿Tienen técnico, Andrés? ¿Ya tienen técnico?
2: ¿Cómo? No tenemos técnico. Cualquier momento voy yo de técnico.
0: Vamos. ¿Quién te gustaría, Andrés? La última. ¿Quién
2: pero
0: te
2: vos
0: gustaría?
2: Fíjate, ¿quién me gustaría?
0: Sí.
2: A mí me gustaría Alfaro, pero no va a venir.
0: Y tenés que esperar que termine el Mundial por lo menos. Y aparte...
2: Pero vos fijate, no te quiero sacar tiempo, vos fijate los 5 equipos grandes cómo están, ¿no? Boca, River, Racing, Independiente, San Lorenzo. Hay algo que no ha funcionado. Bueno, River ahora saca 15, tiene billetera, te trae a Correa, te trae a Otamendi, pero el Chacho lo adoro, ojalá pudiese venir de nuevo a Racing. En 40 años el mejor fútbol fue con el Chacho. Y yo lo voté a Milito, no lo voté nunca a Blanco, nunca lo voté, cosa que no me arrepiento, no tengo nada, pero sigo pensando que hizo malo mercado de pases, va a tener que mejorar. Tiene que mejorar todo. Tiene que mejorar el presidente, tiene que mejorar la parte de editor técnico, tenemos que mejorar nosotros, los hinchas, la barra y los jugadores ponerse las pilas porque han hecho un desastre.
1: ¿Cómo te gusta la academia, eh? ¡Qué amor por tu camiseta!
2: Y yo nací, tengo 66, a los 4 me llevaron por primera vez. Sabés muy bien porque me conocí hace 40 años. No he dejado de ir a cualquier cancha, a cualquier país a verlo. Es una locura. También, pero también me gusta el buen fútbol, ¿eh? Lo sufrí a Bochini, Alonso.
0: Pero también,
2: para mí.
0: Pero también los admiraba. Andrés.
2: Los admiraba. Los admiro mucho a todos los que hacen.
0: Un
2: gran programa de radio.
0: Un placer, Andrés.
2: Y me alegra que estén ahí y puedan difundir el turf.
0: Gracias, Andrés. Un placer hablar.
2: Tremendamente doctor, agradecido que me hayan contactado.
0: El doctor Andrés Smetana, médico veterinario, deportólogo de caballos de carrera. Muchísimas gracias por estos minutitos en Solo por Deporte.
2: Un abrazo grande. Saludo a todo el equipo.
0: Vendemos.
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0: ...29 minutos, seguimos en Solo por Deporte, estamos en Radio Splendid, AM990. Nachito, querido, ¿qué vas a hacer el 6 de junio?
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0: 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Potrillos y yeguas madres en el remate de Don Florentino. 19 horas 31 minutos, noticias en Radio Splendid en la voz de Gabriel Olaizola.
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6: Hora 19:32 minutos en todo el país. Temperatura en Buenos Aires 15 grados 2 décimas. Humedad 87%. Acto por Ni Una Menos. Presentes en el evento en Córdoba, los abuelos de Agostina Vega pidieron responsabilidad a las autoridades y que no sea en vano la muerte de su nieta.
7: Si se fue de joda y volvió, todos contentos. Pero si no, que se investigue. Que no sea en vano la muerte de mi nieta. Porque mi nieta hoy está donde está porque no actuaron cuando lo tenían que hacer. Cuatro días esperaron. Y hoy hacen una carnicería con mi pobre hija que también es víctima. Por eso estamos nosotros acá.
6: En este marco se lleva a cabo un nuevo allanamiento y una serie de pericias por parte de policía científica sobre el domicilio de Barrelier, el único imputado por el femicidio de la menor. Se conoció que los efectivos retiraron evidencias del lugar con miras a ampliar la investigación y que también efectuaron pruebas de acústica para confirmar si es posible que otros ocupantes de la casa no oyeran nada relacionado con el crimen. Conflicto en Medio Oriente. Irán advirtió que un ataque contra Beirut reiniciará la guerra. Así lo señaló el ministro de Relaciones Exteriores, Abbas Araghchi, en una entrevista a la televisión libanesa. Hora 19:33 minutos. El cielo está algo nublado en Buenos Aires. Temperatura 15 grados 2 décimas. Humedad 87%.
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0: Horas 34 minutos. Seguimos en Solo por Deporte. Estamos en Radio Splendid AM 990. Y tenemos otro protagonista, un viajero más que un protagonista. Jockey y amigo, pero sobre todo viajero, Mario Fernández. ¿Cómo estás, Mario?
8: Hola, Pablo, ¿cómo andás? ¿Todo bien?
0: Muy bien, Mario. Decime, ¿dónde estás en este momento? Porque a vos cuando cada vez que te llamo tengo que preguntarte dónde estás.
8: En este momento me encuentro en el estado de California, Estados Unidos. Así que bueno, nada, viniendo a hacer experiencia.
0: Como siempre, experiencia es lo que te sobra, Mario. ¿En dónde estuviste todo este tiempo antes de llegar a California?
8: Bueno, estuve hace unos días visitando a mi hija en España, una semana, y anterior a eso, bueno, estuve dos temporadas. Desde noviembre del 2024 estuve viviendo en Irlanda.
0: Ajá.
8: Haciendo las famosas ventas de pre-saps.
0: Ahora nos contás qué es eso.
8: Vale, y así que nada, estuve por allá.
0: Ajá, ¿y qué son las ventas de Brisap? ¿Qué es lo que hacías?
8: Bueno, ahí lo que consiste, yo trabajaba en una aras, una pequeña finca que tiene ahí, Brendan Holland, que es su propietario, es al nombre Grob Stud. Uh-huh. Y bueno, ahí lo que se dedican es prácticamente a criar, compran potrillos de un año, los terminan de recriar y los empiezan a preparar para las brisap. Las brisap son carreras que se hacen, que son para ventas de corta distancia a tiempo, en 400 metros, ¿no? Entonces en esos 400 metros lo que tienen que hacer es medir el tiempo y dependiendo si echan un buen tiempo y la acción del caballo, normalmente se puede cotizar muchísimo un caballo. Uh-huh. Y de ahí al otro día, una vez que termina, de hacer todo eso, se van a la venta.
0: Y los caballos galopan solos, no es que galopan con alguien al lado, galopan de a uno, de a dos.
8: Solos, que los caballos van solos, que vayan, todo influye, digamos, la línea, si van derechitos, si corren derechos, si tuercen un poco la cabeza, si se van un poquito en el galope largo, se van un poquito de mano, que van trastabillando, o sea, eso son muchas cosas en contra, si pasan eso, y hay otras a favor, obviamente influye muchísimo
0: en el
8: a
0: precio.
8: La hora de venderse un caballo.
0: Exacto, o sea que ahí es una modalidad de venta, no solamente recién hablábamos del remate de Don Florentino, que se hace en la semana que viene, este fin de semana en Córdoba, pero claro, ahí venden los caballos sin domar. Esto es otra modalidad, ya se venden domados con una preparación primaria. Y lo que mira el comprador es cómo se mueve el caballo en una pista con un jockey en una distancia cortita.
8: Exacto, tal cual. Lo que vos dijiste está totalmente correcto. Y aparte, bueno, de eso, lo que decís vos, se va un caballo súper dócil, ya están pasados por las gateras. O sea, ya prácticamente para el entrenador que lo compra, o su propietario, obviamente, que se lo va a adquirir a su entrenador de confianza, lo que hace, en realidad, ya tiene casi un caballo preparado para un mes ya debutar, y debutar, o sea, prácticamente ya hecho, porque va muy adelantado un caballo de total,
0: Va muy adelantado, pero tampoco hay nada definido, porque imagínate que si todo el mundo, el tipo que no conoce por ahí dice, bueno, pero si el caballo sirve mucho, no lo van a vender, se lo quedan y corre y gana para ellos, pero desde ese trabajo a demostrar que un caballo sirve como para decir me lo quedo, también hay un caminito que hay que andarlo y es como una carta que todavía no la diste vuelta.
8: Tal cual, le pasó a este propietario varias veces, que no ha vendido, los ha rebotado los caballos porque no le gustó el precio de venta final, se los queda para él y lo que hace, los aguanta y se los lleva a un entrenador con su confianza, porque esos caballos ya tienen un propietario.
0: Claro.
8: Él normalmente entra en un porcentaje y el otro propietario tiene, por ejemplo, un 60%, otro tiene el 30% y él el 10%. Entonces eso dicen, bueno, no nos gustó el precio de venta, ok, se lo llevamos a fulanito para que lo entrene. Y ahí ha pasado, por ejemplo, los caballos han corrido, corren, ganan debutando y de repente, pum, ofrecen un montón de dinero y le terminan sacando más dinero que en la Brisap. Eso es una buena opción también, que lo hacen seguido.
0: Bueno,
8: hay tanto mercado en Irlanda con los caballos de carrera que es todo factible para las ventas, ¿no?
0: Hay un montón de posibilidades que hay en Europa y en otras partes que acá por ahí todavía no están desarrolladas. Acá las Brisap se hicieron un año, me parece, una sola vez y no se hicieron más. Y ahora en esta etapa que estás en California, ¿dónde estás trabajando? ¿Con quién estás trabajando?
8: Bueno, hoy fui a hacer todo el tema de la licencia para poder empezar a galopar. Casi conseguimos trabajar con uno de los mejores entrenadores de Estados Unidos, que se llama Bob Buffer.
0: Ajá.
8: Como Bob se llevó 30 caballos para Kentucky, para Churchill, prácticamente las plazas que habían ahí un poco disponibles, que, o sea, las tiene todas ocupadas ya, lo que son tema de galopador y de showcase, así que me consiguieron con Michael McCarthy, también es un muy buen entrenador.
0: Es el entrenador de Journalist.
8: Exacto, de Journalist.
0: El ganador del Preakness del año pasado.
8: Tal cual, y del 2021, 2018, tuvo una tiene una buena performance como entrenador, tiene muy buenos caballos.
0: Mario, y con opción de también volver a correr, de poder correr ahí en Estados Unidos también, como ya lo hiciste en otra época.
8: Sí, lo puedo hacer, es más, hoy justo me encontré con un argentino que en el 2024 yo estuve corriendo cuadreras por La Pampa, y este chico justo en el 2024 se vino a trabajar acá, a California, y está con un entrenador mexicano, y hoy me comentaba un poquito que tiene justamente dos ejemplares que vienen de correr muy bien, vienen de entrar segundo y tercero, Han corrido muy bien y bueno, que él me dijo que si yo que podía sacar la licencia de jockey, que podía llegar a ver una, a existir una posibilidad de que yo pueda correrla los caballos.
0: Claro.
8: Ahora, ¿cuál es el tema? Como yo recién saco la de la licencia de galopador, necesito adaptarme y que los stewards que hay ahí, que son los jueces. Necesitan verme galopar por las mañanas un tiempo como para yo también adaptarme a lo que es el trabajo y todo, y yo después puedo sacar la licencia de jockey. Uh-huh. Pero bueno, necesito un tiempito de, como te digo, que estoy como en adaptación ahora.
0: Ahora vos tenés también una puntería, está por empezar el mundial y estás ahí en Estados Unidos, vos sos un vivo bárbaro.
8: Sí, estoy acá. Y me vine para verlo en un horario local, ¿viste?
0: Claro. Acá está Nacho Díaz, te quiere hacer una pregunta, Mario.
1: Mario, querido.
8: Dale. Nacho, ¿cómo andás?
1: Muy bien, muy bien. Mario, estuviste por Francia, Paraguay, Portugal, España, Arabia, pasaste por Irlanda y ahora te fuiste a Estados Unidos. ¿Qué país te falta? ¿O qué vas a hacer después de correr o montar? ¿Ya tenés en mente algo?
8: Bueno, la verdad que qué pregunta, ay, ay, ay.
0: Ay, me sorprenden, dijo. Me sorprende tu pregunta.
8: Ay, ay. Y mira, le soy sincero, bueno, pensé mucho porque tuve otras opciones laborales antes de venir para acá, que pensadas por mí, obviamente, no simplemente porque tengo, gracias a Dios, muchos conocidos en muchos lugares, donde el cual podía haber tenido una opción para ir a Japón. Que bueno, está ahí cuando quiera, no tengo ningún problema ir para allá, conocer otro país nuevo. Eso era un plan y un proyecto lindo para hacerlo como experiencia, pero la verdad que bueno, ahora es como que estoy un poquito centrado acá, tratar de otra vez, bueno, llegar a conseguir ahora la sponsorship, que es bueno, el contrato de trabajo, que lo puedo hacer, necesito tiempo. Y bueno, entonces en ese lapso de tiempo, obviamente yo hacerme conocer más acá al norte, que yo nunca había estado, yo simplemente había estado por todo lo que es Miami, New Jersey y Filadelfia, que bueno, que fueron los estados donde más anduve montando entre el año 2015 y 2016 que había ido. Así que bueno, proyectos, todo experiencia me sirve porque el día de mañana, no sé si lo voy a hacer, pero la idea es, bueno, tratar de llegar a entrenar algún caballo y ver a ver qué.
0: ¿Te gustaría entrenar en Estados Unidos?
8: Podría hacerlo acá si tengo chance, o si no, bueno, en Argentina, que también sería lindo, como para sacarme un sueño, que en 2024 yo tuve una yegua en conjunto con un amigo en Bahía Blanca, donde pude ganar dos carreras con ella, que fui a correr la Antandil y después corrió con Gustavo Calvente en San Isidro, que yo no la corrí, porque me habían puesto una multa de España, que la tuve que pagar después.
0: Claro.
8: Y bueno, y la yegua ganó con Gustavo Calvente, entonces bueno, ese fue mi orgullo.
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8: No, no, ya tengo 40 que los cumplí en enero.
1: ¿En
8: y
1: enero?
8: Creo que todavía física, sí, en el 6 de enero los cumplí, ah, los 40. Ah.
1: Sí.
8: Y físicamente, sinceramente te digo, estoy pesando 53 kilos.
0: Claro.
8: Y estoy muy bien físicamente. Vos, Pablo, ustedes que conocen un poco la historia mía, que yo sabés que nunca tuve ninguna lesión fuerte, ninguna quebradura, gracias a Dios. O sea, yo siempre fui una persona que tuvo mucha suerte con eso. Entonces todavía físicamente me siento muy bien. Y nada, que también me cuido, hago mucho deporte. O sea, nada, estoy bien.
1: Sos un privilegiado. Y también, y por eso, te podés dar el lujo de ir a trabajar a esos países que son muy fuertes a nivel turf, a nivel mundial, porque Francia, Irlanda, Arabia, no contratan a cualquiera, Estados Unidos, tenés que tener un físico privilegiado.
8: Sí, la verdad que, como te digo, también, viste, todo fue a mérito de siempre trabajar y ponerle empeño un poquito también de practicar un poco también el idioma del inglés, que te abre muchas puertas. Todavía me falta aprender mucho más, pero bueno, la verdad que a lo largo de todos estos años me ha ido bastante bien con el inglés y me puedo prácticamente expresar muy bien cuando yo monto un caballo y, claro, y tengo que darle una opinión sobre el caballo y todo. Eso es fundamental, lo cual te abre las puertas en muchos lugares y es fundamental para que un chico, un jockey, un compañero de Argentina que estudie inglés y el día de mañana que quiera emigrar ya esté preparado para afrontar este tipo de clase de cosas, porque te abre muchas puertas, y no solo en Estados Unidos, sino en otros países donde tenés que emigrar, donde hablan inglés, o pueden hablar árabe, pero necesitas hablar inglés porque es lo que...
0: Qué
8: es
0: importante idioma lo que decís, ¿no? Y que hoy lo están haciendo en las escuelas de aprendices, tanto en La Plata como San Isidro, ¿no? Que los chicos salen de la escuela con el secundario terminado, cosa que es fantástica. Y bueno, vos sabés que acá... te lo dije algún día, hablamos por teléfono, las puertitas las tenés abiertas, el estudio de acá está, yo siempre te decía, ahora está cuidando Nacho, yo me volqué más al periodismo, y la puerta del estudio está abierta. De hecho, un día ustedes dos casi hacen un desastre en el hipódromo con un caballo que casi ganan un grupo 1, con el outsider de la carrera, el caballo que nadie tenía en cuenta, y casi se quedan con un grupo 1.
8: Corriéndolo de Buscapina.
0: Corriéndolo de atrás, último, venía, y arriba casi pasás de largo. En el disco.
8: No, íbamos a hacer mucho ruido, la verdad que qué lindo recuerdo, qué lindo momento y cuánta alegría, ¿no? Nos faltó ahí la espinita, pero bueno, casi que también que nos gana un Yewon.
0: Watch her, una ganadora de la quebrada, sí.
8: Se vendió a Japón como madre, o sea, bueno, mirá qué repertorio que teníamos, ¿no? O sea, adelante. Y para mí, la verdad, que esa carrera fue un espectáculo que casi hicimos un desastre.
0: Yo creo que fue la única vez que nos quedamos contentos, igual vi propietarios, jockey, entrenador, contentos habiendo perdido.
8: Todo.
0: Gente sacándose foto igual con un segundo. ¿Qué es lo que tiene el Tour, ¿no? Se disfrutan muchas veces el trabajo bien hecho y la satisfacción de no ganar, pero tener un muy buen resultado.
8: Exactamente, que eso es lo que más importa, exacto.
0: Marito Fernández, jockey, viajero, trotamundos, muchísimas gracias por estos minutos en Solo por Deporte.
8: Muchas gracias a usted y déjame agradecerle que lo tengo acá al lado, que la verdad que hoy se levantó a las 3 de la mañana para darme una mano muy, muy grande a Rodrigo Rivadernia, que hace 8 años que está viviendo acá, un argentino. Bueno, que anduvo peonando por muchos allá, bueno, uno de los últimos cuidadores fue Pepe Lofiego y bueno, la verdad que Rodrigo está acá hace unos cuantos años en Estados Unidos y la verdad que una muy buena persona y nada, le está yendo muy bien, así que
0: después pasame el teléfono porque charlar con un peón que está en Estados Unidos para y que trabajó acá también para hablar de las diferencias, de la forma de trabajo, me va a gustar hablar, yo creo que a la gente le va a gustar escucharlo también. Después pasame el teléfono.
8: Dale, después yo te lo paso, no hay ningún problema.
0: Marito,
8: muchísimas gracias por la nota.
0: Muchísimas gracias a vos.
8: Dale, muchas
0: cerramos,
8: gracias.
0: Vendemos. Maxi.
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0: 19:51, seguimos en Solo por Deporte, estamos en Radio Espléndida M990. Repetime, Nacho, ¿qué clásico hubo hoy y quién ganó?
1: Hoy se corrió el clásico Adolfo y Aníbal Giovanetti en homenaje a dos grandes entrenadores de las décadas del 70, 80, 90. Lo ganaron todos, todos lo ganaron, todos los clásicos del grupo. Fue un hándicap de 3 años y más edad, 1.200 metros, que ganó Tiffany Moe. Fue conducido por Rodrigo Bascuñán y entrenado por Hernán Boefray. Pertenece a la caballeriza Rocío Soledad de Villaguay.
0: Bueno, vos decías un gran homenaje y merecido para los hermanos Adolfo y Aníbal Giovanetti. Y estamos comunicados con Pablo Giovanetti, hijo de Adolfo Giovanetti. Pablito, ¿cómo estás? ¿Por qué todos los Pablos nos dicen Pablito? Pablo, ¿cómo estás?
2: ¿Qué haces, Pablín? Yo te digo Pablín, no te digo Pablito. ¿Cómo andás? ¿Todo bien?
0: Es uno de los misterios de la vida, Pablo. ¿Por qué a los Pablitos? A mí, yo tengo 60, Pablo. Vos andás ahí a las patitas, 2-3 menos.
2: Pero buena gente.
0: Pero
2: buena
0: gente. ¿Será porque somos tipos que por ahí tienen 30 años nos dicen Pablito?
2: Y a mí me dicen Pablito desde que soy chico. Tengo 55 y todavía soy Pablito.
0: Yo le digo, tengo las bolas por el piso, no soy más Pablito. Ya soy un señor mayor, no me digas más Pablito.
2: Tal cual, tengo dos garrafas en vez de dos bolas. Y me siento yo a Pablito. Tal cual.
0: Bueno, Pablo, tenés ADN, genética de entrenador. Volviste ahora a entrenar con Gran Muñeca. El homenaje hoy hasta a tu viejo, a tu tío. Muchas cosas de golpe, ¿no?
2: Sí, sí, Pablín. Perdón, ¿eh?
0: No, dale, dale, que me gusta.
2: Pará. Antes de seguir, vos estás con alguien ahí, ¿no?
0: Estoy, sí. Si yo no estoy...
2: Ahora yo te pregunto vos, ¿con quién estás?
0: Estoy con un señor que se llama IAD. Las iniciales son IAD.
2: Yo le voy a decir esto nada más.
1: Qué grande, Pablito. Yo voy a decir algo que te el otro día te vi en el hipódromo, te abracé y te quiero decir algo. Qué bueno que es tenerte otra vez en el turf. Y voy a decir por qué. Porque tu viejo, tu tío son

0: Tengo el honor de muchas veces sentarme, tomar un café y charlar, que es Juan Garat. Y Juan me contó, me dice, sí, salió la conversación un día en un almuerzo, el veterinario de confianza de Laras recomendó tu nombre y cuando salió tu nombre en la mesa no lo dudaron un minuto. Contanos un poco, Pablo, cómo fue tu recibimiento, tu vuelta, cómo te sentís.
1: Bueno, chicos, nos conocemos desde chicos nosotros. Nacimos adentro de un estudio, saben que esta actividad es atrapante, es hermosa, amamos esto que hacemos y la verdad que yo por diferentes circunstancias de la vida, especialmente personales, me retiré de la actividad en el 2016, necesitaba hacer un cambio, no me sentía contento, no estaba feliz haciendo lo que hacía. Pegué un volantazo y me fui de la actividad. Y después de tantos años que te llamen de vuelta, que surge esta posibilidad, cuando yo ya la verdad lo había, por decirlo de alguna manera, abandonado con la posibilidad de poder regresar a la actividad, porque uno al alejarse pierde de estar entre el círculo, por decirlo de alguna manera, comercial de la actividad. Y me imaginé que no iba a ser tenido en cuenta nunca más. Hola, hola.
2: Ahora sí, te estamos escuchando.
0: Sí, Pablo.
1: Perdón, se ve que estaba entrando una llamada.
2: Que no ibas a ser tenido en cuenta nunca más, Pablo, hasta ahí se escuchamos.
1: Sí, y es la verdad, y la verdad que siempre lo pensé así. De hecho, en la pandemia con mi familia nos fuimos a vivir a Pinamar, donde el caballo de carrera es totalmente ajeno al turismo pinamarense, nada que ver. Así que sabía que estaba abandonando la actividad. Y bueno, de repente ahí mismo, en Pinamar donde estaba viviendo, hace exactamente un mes, recibo un llamado del manager de la caballeriza Gran Muñeca.
0: Hernán Gacibe,
1: exactamente, ofreciéndome una reunión, que me querían conocer, tenían una propuesta para hacerme, y no lo dudé. Al otro día viajé para acá, para San Isidro, a juntarme, nos reunimos, y bueno, se dio todo de manera muy natural, la verdad. Me dieron, o sea, yo pregunté también las condiciones, cuáles eran, charlamos, nos sentamos, nos pusimos de acuerdo en 10 minutos, porque la verdad que yo sin conocer lo que era Gran Muñeca, vine decidido a volver a la actividad, porque es lo que me gusta, es lo que amo, es donde me siento en mi hábitat, en mi estado natural, y nada, duró muy poquita la decisión, y bueno, esto creo que fue, mirá, un 25, 26 de abril, si mal no recuerdo, y el 1 de mayo ya estaba trabajando acá.
2: Y es volver por la puerta grande, Pablo.
1: Es volver sintiéndome un privilegiado, Paulín, realmente, viendo el tour después de casi 10 años de estar alejado y volviendo, sí, ese está en un lugar privilegiado, porque tiene una estructura
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0: me quedaría escuchando esta canción bastante más tiempo. Muy buena, déjamela de fondo hasta que se acabe. ¿Cómo andan, chicos? ¿Cómo anda Franco Sansone?
1: Espectacular, Pablo. Se viene todo este fin de semana. Se vienen los amistosos de la selección. Se viene Colapinto. San Lorenzo ya se está poniendo primera. Ya se está empezando a calentar los motores en el Bajo Flores con la nueva presidencia, con la nueva comisión directiva. Así que, Pablo, un montón para hablar tenemos hoy.
0: Un montonazo para hablar. Luca Castiglione, ¿cómo va, Luquita?
2: Todo bien. Tenemos fixture confirmado para el partido con O'Higgins de Boca. Tenemos un montón de novedades en base al club cuadro Ceneice. ¿Villa vuelve a Boca? ¿Quién sabe?
0: ¿Sabes qué? Vamos a hablar de ese tema. Porque justo que hoy, se hable de la vuelta de Villa a Boca, me parece que hasta es una falta de respeto. Pero vamos a hablarlo más en detalle. Un lindo debate. Leandro Piazza, ¿cómo estás?
3: ¿Cómo estás, Pablo? Buenas noches, compañeros. Y obviamente vamos a estar hablando de la escaloneta, que en este momento se entrena en su casa, en la concentración en Estados Unidos, en Kansas.
1: En Kansas.
3: Kansas City.
0: Kansas City.
3: Una práctica a puertas abiertas. Esta tarde fue tema alguna posible baja. El Dibu que declaró llevando un poco de tranquilidad a la gente y hubo buenas noticias por parte del cuerpo técnico. Así que vamos a estar desarrollando.
0: Vamos a arrancar a desarrollar. Creo que fue la noticia del día, ¿no? Las palabras del Dibu diciendo voy a estar... En el debut se lo vio con un... No con el yeso que se vio en las fotos de hace dos o tres días. Se lo vio con una venda rígida cuando estaba subiendo al micro, estaba bajando. Y se hizo una práctica donde los primeros 15 minutos fueron abiertos para el público. Una práctica en donde la FIFA había anunciado que iba a ser abierta. Hubo una terrible cantidad de consultas para poder ver la práctica, y decidieron solamente autorizar a 50 hinchas para que puedan ver la práctica abierta, entre comillas. Una práctica para 50 hinchas tampoco es tan abierta, pero bueno, era abierta a los efectos de que estuvo la prensa, estuvieron las cámaras, se pudieron ver los movimientos, se pudieron ver que los jugadores, lo que veníamos nosotros hablando, las diferencias de momentos de las lesiones de los distintos jugadores. Hay algunos que están más complicados que otros. Me parece que lo que dijimos ayer en cuanto a Molina, que el alta la tiene en un par de días, se está dando. Se encendieron algunas alarmas con Nico Paz. Tenía algunos dolores cuando trotaba, no es una...
3: Generó algunas dudas en el cuerpo médico.
0: Sí, porque una después del golpe que le dio, le propinó de manera tan bruta a Valentini en el último partido que disfrutó con su equipo, con el Como. Por eso también se habló de que le dijeron a Emiliano Buendía... quédate atento, estate alerta, porque en cualquier momento...
3: El celu enchufado, sí.
0: Tener el celu con carga, porque en cualquier momento te llamamos y vas a tener que venir. Por eso mismo también, por lo que decíamos del caso de de Nahuel Molina, y del que quizás sea el jugador más complicado de los jugadores que están con lesión, que es Montiel.
3: Sí, Gonzalo Montiel, por una cuestión de... Sin tocar el caso Paredes, ¿no? Que es una incógnita, porque por lo que hablábamos ayer, pero sí, por Cachete Montiel, por el grado de desgarro que tiene y la cantidad de días que faltan para el inicio de la competición. Yo sostengo que si Scaloni lo ve con una recuperación satisfactoria en los últimos días, lo va a mantener. Me parece que va a primar ese sentido de pertenencia que tiene Cachete Montiel en el grupo y la confianza que el técnico deposita en él.
0: Yo creo que no es casual que se hayan quedado Giai como Capaldo, dos jugadores, Giai que es un cuatro natural, conoce perfectamente el puesto, y Capaldo que se hizo bueno, quizás mejoró, lo conocemos de Boca como un como un con número 5 tradicional, pero cuando llegó a la Bundesliga le dijeron vení jugá de 4 y la está rompiendo toda. Se mostró como una alternativa que me parece que también le puede generar este en un caso de máxima este necesidad alguna variante que quizás no le generan otros jugadores a,
3: sí, y también a va a ser clave cómo lo vea Scaloni precisamente a Gia y a Capaldo en los amistosos.
1: Sí, a ver,
3: si lo ven en un nivel alto capaz que los meten un problema, ¿eh?
1: Sí, sí, bueno, te iba justo a hablar de Jai, que Pablo hablaba antes de Jai, que es al que más tengo seguido. Terminó muy bien la temporada, venía bien, fue una buena temporada, y los últimos más de 10 partidos, te diría, terminó como titular en todas las competiciones que jugó el Palmeiras, de muy buena manera. Palmeiras, además, es el mejor equipo de Brasil, le ganó hace poquito también a Flamengo, que estaba la discusión de cuál era el mejor equipo, y ser lateral derecho, titular, en el Palmeiras, en un equipo que tiene, Brasil tiene un poderío económico como nunca antes, puede comprar a quien quiera, y hoy ser titular 4, lateral derecho en el país de los laterales.
0: Sí, en el país que genera y que fabrica laterales.
1: Exactamente,
0: ¿no?
1: Entonces me parece que si Montiel no está bien, Scaloni no le va a temblar el pulso, y me parece que en ese sentido tener un lateral natural derecho y que tiene una muy buena temporada, me parece que ahí es donde le saca una luz de ventaja si hay a Capaldo.
0: Sí, quizás donde no le saca ventaja es que tuvo con algún tipo de sobrecarga también, nada grave,
1: por eso,
0: obviamente,
1: por eso.
0: Pero lo que veníamos diciendo ayer, Scaloni los va a exigir a los jugadores. Ya los tiene ahí, todo muy bien, todo muy lindo. Que se criticó mucho que si están aburguesados, si la ropa, si esto, si las fotos, si aquello. Ahora los tiene ahí, los va a exigir, los va a poner contra las cuerdas, y el que está mejor va a jugar como ha hecho siempre. Un Scaloni en estado puro, que lo estamos viendo ahora, que muchos están recordando de cómo había sido en el Mundial 2022, cuando tuvo que sacar. Si había un jugador, que era un jugador fetiche de Scaloni, En todo el proceso de Scaloni había sido Nico González. Uh-huh. Y no le tembló el pulso y lo sacó.
1: Sí, para mí, es más, las cargas que van a tener los jugadores van a ir de mayor a menor, como tiene que ser, ¿no? Mientras vos más te acercás al debut, las cargas tienen que ir disminuyendo para que los jugadores no lleguen con sobrecargas musculares. Entonces, yo creo que esta semana, recordemos que hasta el viernes va a estar la selección argentina en el predio y va a viajar el viernes para disputar su primer amistoso. Uh-huh. Parece que esta semana es justamente fundamental. Después del primer amistoso va a sacar para mí las primeras conclusiones, y si alguien tiene que salir de la lista titular de 26 jugadores, creo que va a ser el momento, justamente luego del primer partido. No se va a apresurar, pero tampoco le va a temblar el pulso a Scaloni.
0: Decíamos, en este momento, hace nada, pocos minutitos, a partir de las 8 horas argentinas, las 20 horas argentinas, la selección acaba de terminar hace nada, está terminando ahora los entrenamientos en forma abierta, y lo que se pudo observar es que hubo 3 jugadores que no integraron la práctica con el resto de plantel, sino que hicieron una práctica en forma diferenciada, que fueron precisamente Nico Paz, que lo veníamos comentando, Nahuel Molina y Gonzalo Montiel, los 2 marcadores de punta. Por eso mismo están los otros 2 marcadores de punta esperando ahí en las gateras, por decir un término
2: sí.
0: Hípico.
2: Sí, justo iba a agregar que también hay imágenes de entrenamiento donde Dibu Martí está entrenando sin guantes cuando fue a hacer la práctica.
0: Se está hablando también que se iba a hacer un guante con 2 dedos, que en el Mundial, creo que en el Mundial 2018, un arquero, no me acuerdo si fue el arquero de Bélgica, había tenido un problema y le hicieron un guante que parecía como una especie de
1: yo
0: tortuga
1: ninja.
0: Yo tengo
1: una,
0: ¿no?,
1: de esas también, es la que uso para no quemarme cuando saco la cosa del horno cuando cocino en casa.
0: Ah, pero si
1: ¿es algo así?
0: Digo, si estamos haciendo un bloque serio, ¿por qué lo tiene que...?
4: ¡Qué boludo, mami!
0: ¡Claro, exactamente!
1: Y...
0: exactamente.
3: Sabía la palabra del coco.
1: El coco nunca se equivoca.
0: No, el coco nunca se equivoca.
1: Y otra pregunta. No estaba de vacaciones Buendía. O sea, le dijeron, no te tomes las vacaciones.
3: No, esto para mí se viene hablando puertas adentro desde un primer momento. Mismo cuando habrán dado la lista, había 2 o 3 jugadores... tal vez no lo llevaron porque era demasiada levantar mucho el avispero, no lo llevaron a esta mini gira previa. Uh-huh. Pero seguramente lo habrán dicho.
1: Me parece que mezclaste ahí dos, levantar la perdiz.
3: Sí, bueno.
1: Agitar
3: el avispero.
0: Agitar.
3: Vos me entendiste.
1: Sí. Está bien.
3: La gente también. Bueno. Ya está.
1: Me encanta exponerte.
3: Sí, ya lo sé.
1: Porque a mí me exponen todo el tiempo en este programa, hijo. Lo quería decir, lo dejé ahí.
3: Si querés, sí, a ver, recordamos, el primer amistoso va a ser el sábado por la noche, como bien decía el sensible.
1: El Franco sensible. Nah, es un chiste.
3: No, pero con cariño, siempre con cariño.
1: Sé que siempre es con cariño.
3: Se juega en el Kyle Field de Texas, 21 horas frente a Honduras. Y la posible formación por ahora, Rulli en el arco, Capaldo número 4. Los centrales serán Nico Otamendi y Licha Martínez. Por el lateral izquierdo, Nico Tagliafico. En la mitad de cancha, Rodrigo De Paul, Enzo Fernández y Alexis McAllister, tres abonados al puesto. Y Giuliano Simeone por derecha, el Toro Martínez en el centro del ataque, junto a Thiago Almada por izquierda, los 11 que pararía Lionel Scaloni. Les quería preguntar.
0: Pregunte.
3: Amistoso al margen. Si se tienen que jugar por un número 9 para el inicio de la Copa del Mundo, ¿vamos por la actualidad de Lautaro Martínez?
0: No, yo...
2: No, difiero, Julián Álvarez.
3: No, yo no dije nada, estaba preguntando.
0: A ver, vos preguntás por gusto personal o quién creemos que va a jugar.
3: No, ¿quién creen que va a jugar?
2: ¿Se puede meter doble 9?
1: No, tiene sentido.
3: No,
1: más no tendría sentido, no hay tantos 9.
3: Nunca lo hace.
1: Y tampoco lo hace, además.
2: No, entonces yo me decanto ahí por Julián, de mi parte.
0: Para mí va a ser una línea de 3 adelante con Messi, Julián y Thiago Almada.
3: Yo creo que va a empezar jugando Lautaro Martínez.
1: Yo también. No es porque yo quiero que juegue Lautaro. A mí me parece que se la va a jugar también por el Toro.
3: Y además, si bien Lautaro Martínez había tenido algunas nanas físicas, me parece que llega más entero que la araña, que recordemos que en la Champions había tenido una lesión en el tobillo que no fue de gravedad, pero que ahí le tocó un poquito el ligamento. Entonces nada, me parece que
1: van a ser cruciales estos dos amistosos,
3: por
1: también
3: supuesto,
1: a ver quién pone en cancha,
3: por supuesto,
1: porque también es como vos decías, Julián viene tocado en algún momento antes, si lo quiere para el debut le va a tener que dar unos minutos,
3: por eso decía, me parece que arranca un pasito más adelante físicamente Lautaro, y por eso, y además que así como Nico González es un jugador del gusto del técnico, Lautaro Martínez fue siempre su 9.
0: Va a haber jugadores que no van a jugar ahora. Se está hablando, por ejemplo, que Cuti Romero va a tener minutos en el segundo amistoso antes del Mundial, cosa que es una muy buena noticia. Cuti Romero va a ser de la partida en el debut, que yo creo que la línea de los dos centrales van a ser Romero y Otamendi. A mí me preguntás y me gusta más Romero y Lisandro Martínez.
2: Sí, a mí también.
0: A mí me gusta más esa dupla de centrales. De hecho, si vamos al baúl y a revolver un poquito de mierda, creo que fue el único error de Scaloni en Mundial 2022, no armar la línea de tres que armaba siempre con Licha y con Romero, con Licha, Romero y Otamendi en la final con Francia. Nunca se supo si estaba lesionado Lisandro Martínez, pero me parece que fue que algo que lo había hecho en forma permanente para cerrar los partidos sin resignar el ataque, porque cuando él armaba esa línea de tres te liberaba los dos laterales para llegar también.
1: Pero
0: ¿no?
1: Ojo, porque no sé si la palabra es error, porque en realidad el resultado fue favorable y encima fue un baile por 70 minutos. Sí, entiendo lo que vos decís, podría no haber, fue muy arriesgado. Pero también fue arriesgado cambiar de punta a Di María y le salió. Y me parece que la verdad que experimentó mucho en ese partido. Pero experimentar me parece que Scaloni no deja nada al azar. Me parece que esto lo tenía también bastante diagramado o practicado. Porque si vos no tenés practicado que tu extremo izquierdo vaya a jugar por la derecha y no armar la línea de tres como vos estás acostumbrado para armar los cuatro atrás, me parece que no lo bailás a Francia ni loco 70 minutos, porque realmente fue una locura ese partido.
0: Bueno, entonces juguemos, a ver, juguemos con el 11, decime el 11, tu 11 para el primer amistoso.
1: Para mí va a ser Xiai, me la voy a jugar. ¿Puedo jugármela? Digo en el arco, por supuesto, ¿no?
0: No, primer amistoso.
1: Ah, para el primer amistoso, va a jugar Rulli, va a jugar... también, sí, me la voy a jugar también lateral derecho, lo voy a poner a Shai. Atrás, Otamendi y Lisandro. Va a correr a Otamendi como primer central. Va a poner por la izquierda a Tagliafico, porque bueno, no hay muchas más opciones. Y en el medio va a poner, los va a querer ver a los tres, va a querer ver a los tres, a De Paul, a Alexis McAllister y a Enzo Fernández, van a querer ver cómo están, y además los tres no están tocados, así que va a aprovechar de darle esos minutos. Me parece que lo va a poner a Thiago Almada en el lugar de Messi, no lo va a arriesgar ni loco. Lautaro Martínez de 9 y sí, puede ser que se meta Nico González por el costado.
0: ¿Leandro?
3: No, para mí son los que leí hace un ratito. Rulli, Capaldo, Otamendi, Licha, Martínez y Tagliafico, De Paul, Enzo y Alexis, Giuliano, Lautaro y Thiago Almada.
0: ¿Los tuyos?
2: Yo voy a diferir y voy a cambiar una prueba en el arquero. Voy a poner a Juan Musso, después Tagliafico, Lisandro Martínez, Cuti Romero y Nahuel Molina, y en el medio De Paul, Enzo Fernández, y acá me la juego un poco Barco, y después arriba...
0: Le está saliendo el bostero.
1: No, pero me gusta.
0: Está bien,
1: gusta,
0: está bien, sí, sí.
2: Yo a Colo Barco lo veo muy bien, ¿eh? O sea, yo lo veo realmente bien como para ser titular. Se la puede pelear tranquilamente igual, ¿eh?
0: Hay jugadores que me parece que van a ser lo que fueron Enzo y McAllister y Julián en el 22.
2: Acordémonos que Enzo, creo que, recuérdenme, debutó en el Mundial.
0: México.
2: No jugó el amistoso directamente. Bueno, y me faltó la delantera.
0: Adelante, sí.
2: Julián Álvarez, Messi y Nico Paz.
1: ¿Lo vas a meter a Messi, decís?
0: ¿Y a Nico Paz? ¿El primer amistoso?
2: Sí. Es que Messi no viene jugando un montón con la selección. Yo digo para foguear un poco.
0: A ver, ¿y en el debut?
1: Pero es un montón. Déjame ver un amistoso, por lo menos.
3: Bueno, igual, o Jota,
0: tiene razón, tiene
3: lo
0: razón.
3: Vamos a hablar más tarde, pero Jota con Argelia, que hoy
1: colazo.
3: Me parece que dio una de las notas del día al vencer a Países
1: sí,
3: Bajos.
1: Sí, pero Países Bajos lo inflaron de más, ¿eh? Ojo.
3: No importa,
1: ojo.
3: Pero...
0: estoy un poco ansioso, ¿no?
1: Sí.
3: Con la pregunta.
0: Vendemos.
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0: minutitos nos quedan para ir al informativo y hoy hubo amistosos internacionales y tenemos algunos resultados.
1: Sí, capaz que no hubo partidos con tanto nombre, ¿no? Como los últimos días, jugó Brasil, jugó Alemania, se vieron unas goleadas importantes de los equipos que están llamados a ser los protagonistas del Mundial, pero un partido en el que me quiero detener un poquito, Dinamarca 0, Congo 0.
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1: Tanto, sí, por supuesto, le ganaste 1-0 a Países Bajos, espectacular, pero para mí Países Bajos, no sé si se acuerdan, yo ayer había hablado un poquito también de que hay equipos que tienen un promedio de edad muy grande y que repiten demasiado los jugadores de hace 4 años, estoy hablando de Croacia y estoy hablando también de
0: Bélgica.
1: De Bélgica, por supuesto, ni hablar, Bélgica para mí es el caso más emblemático de esto, y también Países Bajos, porque no cambia mucho lo que llevó en el 2022. Está bien, tiene buenos jugadores, pero tampoco diría Argelia es complicadísimo.
3: Tiene jugadores como Marés, tiene jugadores como Moussa,
1: sí,
3: o
1: Marés que juega en Arabia.
3: Por
1: ojo,
3: eso, por eso, Ismael Benacer, que es el eje del equipo en ofensiva, me parece que tiene algunos jugadores de calidad. Y recordemos que Argentina en el Mundial va de, en exigencia, si bien es un grupo accesible, va de
1: menos a mayor.
3: No, de más a menos.
1: Bueno, sí, claro, estamos hablando de fase de grupo, está bien, tenés razón.
4: Sí, si, igual ustedes dicen que un amistoso sí cambie, porque no es lo mismo jugar un amistoso que un partido de un...
3: Por supuesto que no, pero no, tenemos que analizar lo que vemos de la previa de la Copa. Claro. En este momento están jugando amistosos.
0: Los amistosos son tan importantes que en estos dos amistosos que se van a jugar, por ejemplo, de Argentina, pueden dejar afuera
3: o adentro a alguien.
1: Claro. Y después, bueno, Países Bajos debutar con Japón, 14 de junio. Ojo con Japón, cuando empecemos a ver las tablas, los grupos del Mundial y los analicemos en otro programa, para mí Japón es candidato seguro en 16avos, octavo de final. Debuta contra Países Bajos el 14 de junio y Argelia versus Argentina el 16 de junio. Y por último, un equipo que históricamente da como, no lo podés creer que no esté en el Mundial, aunque ya sea figurita repetida, Italia, que le ganó solamente 1-0 a Luxemburgo. 1-0 a Luxemburgo. Y hoy, 9:45, juegan Panamá contra Dominicana, Pablo.
0: 20:31, noticias en Radio Splendid, en la voz de Gabriel Olaizola.
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0: Hora 20:32 en todo el país. En Buenos Aires la temperatura actual 15 grados 2 décimas, humedad 86%. Milei defendió el retiro de pliego de una jueza. En sus redes recordó que tal como lo define la Constitución, es el presidente el que tanto puede presentar una postulación en el Senado como retirarla. Esto es en respuesta a las críticas por haber cancelado la designación de María Verónica Micheli, cuñada del periodista Hugo Alcón Adamón. En tanto, Patricia Bullrich se reunió con Karina Milei. Durante este encuentro, la jefa de senadores de La Libertad Avanza prometió continuar en su cargo, al cual había ofrecido renunciar si lo aceptaba el presidente, en el marco de los roces internos sobre el tema de los pliegos de los jueces. Repatriación de Nahuel Gallo. La justicia busca que el presidente de la AFA, Claudio Chiqui Tapia, declare como testigo para dar detalles de cómo se gestó la liberación del gendarme argentino que permanecía como preso político en Venezuela. También se pretende conocer en qué contexto una asociación de fútbol pudo negociar con el gobierno, que en ese momento ya estaba a cargo de Delcy Rodríguez. Hora 20:33 minutos, el cielo está algo nublado en Buenos Aires, temperatura 15 grados 2 décimas, humedad 86%.
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0: horas 34 minutos. Seguimos en Solo por Deporte. Estamos en Radio Splendid AM990. Recién hablamos de una selección como es la de República de Congo, que se ajusta al orden alfabético que veníamos dando a los distintos equipos. Ayer hicimos equipos con la P, hoy nos toca con la R. Tenemos República del Congo y República Checa.
1: Así es, Pablo. Bueno, arrancamos con los africanos, con República Democrática del Congo. El apodo es los Leopardos. Se convirtió en la primera selección de África subsahariana en jugar la fase final de un mundial. Esto ocurrió como Zaire, bajo el nombre de Zaire, en 1974, en Alemania, 1974. Se despidió claramente en primera ronda, perdió los tres partidos, lamentablemente. Es un país que respira fútbol, Pablo. Como muchos territorios africanos, sabemos que siempre están jugando al fútbol, es muy popular. Pero bueno, sufrió muchos periodos complicados de inestabilidad que lo alejaron consecuentemente de los primeros planos del fútbol mundial. Primero sufrió la primera guerra del Congo del 96 al 97, que justamente deriva en el cambio a como lo conocemos hoy como República Democrática del Congo, y después la Segunda Guerra del Congo, que ocurrió un añito después, solamente desde el 98 al 2003, que bueno, dejó un saldo de 5 millones de muertes entre la guerra, la hambruna y las enfermedades principalmente. Y bueno, metiéndonos en el plano futbolístico, el técnico es Sebastián Desabre, que juega con un 4-2-3-1, apiña muchos jugadores en el medio, Pablo, apuesta mucho al medio y defiende con un bloque medio-bajo para salir de contra con jugadores que son muy rápidos en las transiciones, hace transiciones muy rápidas, y tiene especialmente los jugadores más rápidos están por las bandas. Y bueno, se caracteriza también por un juego físico, como siempre, como muchísimos otros equipos africanos. El jugador más importante es el central Chancel Mbemba, que juega en el Lille francés, y va a jugar frente a Portugal en el debut el 17 de junio a las 2 de la tarde en la ciudad de Houston. Después va a enfrentar a Colombia el 23 de junio, 6 días después, a las 11 de la noche en Guadalajara, México. Y a Uzbekistán, va a cerrar con Uzbekistán el 27 de junio a las 8 y media de la noche en la ciudad de Atlanta.
0: Y tenemos también República Checa, Luca.
2: Sí, justamente acá recordemos que igual República Checa se aisló porque antes era Checoslovaquia. Claro. Y donde con Checoslovaquia llegó más lejos porque jugó 8 mundiales, entre ellos 8 mundiales llegó al subcampeonato en el 34, uh-huh. A diferencia de justamente de lo que hoy es República Checa, que llegó solamente a la fase grupo del Mundial de Alemania 2006. Uh-huh. O sea, hace 20 años que no juega la máxima competencia, y este será su segundo mundial, así que logrará llegar lo más lejos posible. Así que no, vamos repasando si quieres un poco las figuras, porque tenemos bastantes, porque tenemos muchos jugadores merodeando por Europa, porque tenemos a Patrick Schick, es el delantero del Bayer Leverkusen, tenemos a Soucek del West Ham, tenemos a Krejcik del Wolverhampton, tenemos un montón de figuras importantes donde, bueno, puede llegar lo más lejos posible, que justamente hay que recordar el grupo, que está justamente integrado por el primer partido, jugar con Corea del Sur el 11 de junio, después con Sudáfrica el jueves 18 y el miércoles 24 con México, una selección intentará plagar su juego con su entrenador de 74 años que asumió el 19 de diciembre después de reemplazar a Iván Garcek. Te voy a recordar algo, que fue el anterior técnico fue destituido por perder con Islas Feroe en la fase clasificatoria.
0: Claro, perder con Islas Feroe es como si acá River pierde con Flandria, sí. Pobre la gente de Flandria, ¿no? Pero
1: y va a contar con el director técnico más longevo de la Copa del Mundo, tiene 74 años, Miroslav Koubek.
2: Uh-huh. Sí, después
0: es un grupo que me parece que es bastante accesible, está entre México y República Checa, ¿no? No sale de ahí, ¿no?
2: Sí, sí.
1: No, Corea del Sur también, ¿eh?
0: ¿Sí, te
1: ojo
0: parece?
1: Con Corea del Sur.
3: Sí, pero bueno, me parece que México va a pesar un poco del tema.
1: Pero hay,
3: de,
1: ¿sabes qué puede haber?
3: Calía.
1: Un mejor tercero puede haber en este grupo, ¿eh? Pasar como mejor tercero. Ojo.
0: Sí.
2: Veremos. Yo creo que puede ser un grupo, para mí, peleado.
0: Sí, peleado por... A ver, se pelean por quien no gana, me parece. Porque es un grupo bastante, bastante limitado.
2: Veremos. Porque los mundiales siempre dejan sorpresa.
0: Bueno, muy bien, dejan sorpresas. Vendemos y ahora a la vuelta nomás tenemos una entrevista. Traigan el pochoclo. Tenemos una flor de entrevista.
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0: 20:41, seguimos en Solo por Deporte, estamos en Radio Espléndida M990 y en estos momentos se está terminando la práctica libre de la selección argentina, la primera práctica libre ya con todo el plantel en Kansas, una práctica que a la que tuvo acceso la prensa y se pudieron ver algunos movimientos. Y para analizar este momento, cómo ve a los jugadores, qué mejor que hablar con Fernando Signorini. Fernando, ¿cómo estás?
1: Hola, muy buenas tardes. Bien, pero yo soy el peor para hablar de los jugadores porque no hace mucho que no sigo el fútbol competitivo de la Argentina y sinceramente lo voy a defraudar si es que tengo que hablar de ellos,
0: ¿no? Fernando, si vos sos el peor para hablar de los jugadores, ¿qué nos queda a nosotros, no?
1: No, bueno, pero ustedes están en continuo contacto con él, o al menos con información, y yo no, ni siquiera sé. El otro día me llamaban por el tema de la lista, le digo, pero sí, qué sé yo, la lista, a mí no me importa, porque seguramente los que tienen que designar a los jugadores están todo el día con ellos, o al menos están permanentemente conectados. ¿Qué le voy a decir yo?
0: No, pero aparte, mira, sí, nosotros tampoco nos vamos a poner a hablar de los nombres, de quién sí o quién no, pero sí de lo que te ha tocado a vos laburar con jugadores, con mega cracks como han sido, no sé, Diego, Riquelme, Messi, los tuviste a los tres, uno como técnico y los otros dos como jugadores. Y sí, este momento en donde se ve que los jugadores llegan con al límite de la exigencia por el calendario tan, tan duro que tienen, que siempre llega este momento y siempre decimos lo mismo. Un mes y medio antes de los mundiales tendrían que terminar todas las competencias, nunca se cambia, siempre sigue, y estamos hoy con una selección, no solamente la nuestra, vos lees cualquier diario de cualquier país y en todas las selecciones que van a jugar el mundial hay por lo menos 7 u 8 jugadores tocados. ¿A qué se lo atribuís?
1: A la falta de personalidad de los jugadores que se han transformado o han decidido dejarse transformar en ovejas del rebaño, en actores secundarios, un espectáculo que los tendría que tener como actores principales, ¿no? Pero ya Diego lo había amenazado en el 86 con esa idea que tenía de formar un sindicato mundial para que el fútbol fuera de los jugadores, ¿no? Porque ahora resulta que hasta los jeques árabes imponen condiciones. Es toda una payasada, ¿no?
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1: Si es que no están capacitados, pero yo creo que hay jugadores que están capacitados. ¿Cómo no van a estar si hay cada presidente también? Mira cómo están los clubes. Entonces eso me da la pauta de que, en definitiva, ¿por qué los jugadores no van a poder hacerse cargo del fútbol? Lo único que falta, si son ellos los principales actores, para eso se tiene que prepararse, se tiene que organizar y tomar la decisión. Antes o después, eso va a pasar. ¿Te das cuenta? Uh-huh. Es bueno que aceleren el paso, porque así ya no sé. Porque además es otra cosa. Mira, a mí me molesta que sí, se va a jugar el mundial y ahora todo el mundo traje la zanahoria del mundial, pero en el fútbol argentino pasan cosas brutales. El otro día, en el Comodoro Rivadavia, también un chico se termina suicidando. Nunca más se aclaró lo de Manuel Ortega. Nadie pagó por ello, porque fue culpa de la diligencia y de la responsabilidad dirigencial. Entonces, por eso te digo, a mí el fútbol competitivo, sinceramente, no me interesa para nada. Uh-huh. Yo ya he visto demasiado de todo lo que no tendría que haber visto, porque para mí el fútbol sigue siendo otra cosa. A mí me interesa el fútbol en el
0: juego,
1: en el área formativa. No, en el área formativa, claro, para ayudarlos a ser mejores como personas, que no sean muñequitos de torta del poder, que apenas la mayoría tiene un vocabulario de 200 palabras, siempre dicen lo mismo, dicen que no se pueden comprometer políticamente. ¿Cómo no te puedes comprometer políticamente? Bueno, si no te comprometes políticamente, entonces tampoco hubieran ido a la Casa Blanca cuando no fueron a la Casa Rosada. Entonces a estos chicos hay que educarlos, porque si no, te repito, solamente van a ser un grupo de tipos archimillonarios, pero muy frívolos, de una vida seguramente vacía desde el punto de vista de la riqueza espiritual. Y a eso hay que apuntar. Si yo quiero ayudar a transformar el fútbol, para ayudar a reformar la sociedad, tengo que recorrer otros caminos, no estos que se están recorriendo ahora.
7: Fernando, buenas noches. Te saco un instante de esta arista de la charla, porque me interesa tu opinión. Si vos estuvieras al frente de un plantel que está por iniciar una competencia como la es una Copa del Mundo, saquemos toda la parte política, organizacional y demás que vos estabas explayando, ¿cómo manejarías, me interesa mucho tu opinión porque tenés experiencia en la materia, a los jugadores que están tan tocados físicamente, los que se desgarraron en los últimos días, pero que llegan con el tiempo justo al inicio de la competencia, para que para acotar el riesgo de que vuelvan a lesionarse?
1: No, mira, antes que nada, para eso es imprescindible, más que la labor del preparador físico, que inexplicablemente se sigue llamando preparador físico, porque es un término arcaico, primitivo, porque ese término fue designado para los entrenadores de atletas cuando no había absolutamente ningún sistema específico para el entrenamiento de cada deporte, ¿no? Y pediría, por supuesto, la colaboración, de acuerdo con el técnico, obviamente, uh-huh, ¿no? Del cuerpo médico. Es el cuerpo médico. ¿Qué van a prepararse ahora físicamente? Si no hay tiempo, si vienen hecho pedazos, el mejor entrenamiento va a ser descansar, hablar con ellos y que cada uno se haga cargo, transferirle responsabilidad. Porque ¿cómo le vas a imponer por vanidad o por lo que sea, o para justificar un rol que tienen que hacer? ¿Qué tienen que hacer? Tienen que practicar la idea de juego y listo. Y eso Scaloni, Ayala, Samuel y
0: Aymar,
1: esto lo saben perfectamente, ¿no?
0: O sea que ahora estas dos semanas que tienen ahí los jugadores es para cargar las pilas y llegar al un poco lo que había dicho Bilardo cuando estaba por empezar el Mundial 86, tener dos o tres kilitos de más, porque después el Mundial tiene una exigencia tremenda.
1: No, y por el hecho de que si vos llegas con el peso justo, seguramente la pérdida que vas a tener te va a hacer que al segundo o tercer partido no puedas recuperar el peso, y eso a expensa de cualquier tipo de lesiones, ¿no?
0: Desde hoy entonces hasta que empiece el Mundial es recreativo, charla, descansar, cargar las pilas y esperar que se recuperen los jugadores que están tocados.
1: Yo creo que sería lo más inteligente, pero te repito, yo voy a respetar obviamente porque ellos están con ellos y saben, a lo mejor alguno necesita algo más, pero la mayoría necesita descansar el cuerpo y necesita descansar la mente, porque el estado emocional, porque viene absolutamente colapsado. Ya, ¿cuántos partidos van a jugar en tan corto tiempo y con tan poco tiempo de preparar un Mundial? Si quieren jerarquizar el Mundial, entonces que le den más tiempo a los equipos para prepararse, porque un equipo es producto de los ensayos, como una orquesta. Y si no hay tiempo para ensayar, y bueno, si le suena la flauta ese día, van a andar bien, y eso es a nivel mundial. No estoy hablando únicamente de los jugadores de Argentina, no, del concierto mundial. Hay muy pocos jugadores, creo que Mbappé por ahí salió a decir algo, pero la mayoría tiene miedo porque saben que Serrucho sigue afilado y a ellos también le puede cortar las piernas. Se la contaron al rey del fútbol, imagínate a los cortesanos cómo lo pueden tratar.
0: Te hago una pregunta, volviendo a lo que estábamos hablando antes, ¿estás herido, estás dolido con el fútbol y estás con bronca también con toda la, no con el fútbol, sino con la parte institucional, la parte del show, la parte de la que no te gusta, ¿no? ¿Te duele como lo ves o te duele quizás en algún momento haber sido parte? ¿Te sentiste utilizado? ¿Te sentiste parte en algún momento de esa farsa?
1: Sí, seguramente yo también, ¿cómo no? Porque uno no sabe seguramente hoy lo que puedo aprender mañana, pero yo después fui sacando mis propias conclusiones, y bueno, y hoy tengo esa posición a través de una construcción de mi sentido crítico, pero no por dejarme influenciar por lo que dicen otros, sino por lo que yo mismo he experimentado, ¿no?
0: Fernando Signorini, muchísimas gracias por estos minutitos con nosotros en Solo por Deporte. Sabemos que tenías unos poquitos minutos y nos los regalaste. Muchísimas gracias.
1: Hasta luego.
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0: 20:55, seguimos en Solo por Deporte, estamos en Radio Splendid, AM990. Y ya, producto de la primera práctica que hizo la selección argentina, tenemos un 11 que paró Scaloni.
1: Sí, en la práctica de hoy hubo un par de cambios. Mantuvo a Rulli, el 4 fue Giai para vos, Fran. Que...
0: ¿Acertamos algo nosotros con...?
1: Y nosotros no podemos acertar nada.
2: El 4 fue Giai, suena cierto, ¿eh?
1: Pero pará, estamos hablando del ensayo de hoy.
2: Está bien,
1: amigo.
2: Pero ¿para qué lo está preparando? Ojo, ¿eh?
0: Guarda.
2: Ojo, este derecho, vamos al casino después.
1: Otamendi, Licha Martínez, la saga, como hasta ahora inamovible, y Tagliafico por el lateral izquierdo. Los tres que salen de memoria en el medio, De Paul, el doble 5 con Enzo y McAllister, Almada, el Toro Martínez y el Flaco López.
2: Ay, lugar le pifié por uno.
1: El Flaco López.
3: Bueno, pero hay que ser perfecto los resultados. Hay que ser perfecto.
0: Bueno, pero a ver, hay algo acá que le voy a dar un poroto, le voy a anotar un poroto a Luca, ¿eh?
2: A ver.
1: ¿En qué sentido me lo decís?
2: Claro, no lo
0: Luca
2: entiendo.
0: Hizo una pregunta.
2: Luca hizo millones muchas de preguntas, pero ¿de cuál hablas?
0: Dijo, ¿se puede jugar con doble 9? Acaba de parar un doble 9.
1: Acá tenés un doble 9, tenés razón.
0: Acaba de parar un doble 9. Luca dijo, ¿se puede jugar con doble 9? Y Lautaro y López, doble 9.
1: Doble 9 para llegar por los andaribeles. Los que entrenaron diferenciadamente fueron los dos número 4 habituales, que son Montiel y Molina. Paredes entrenó diferencial y, lógicamente, el chico Nico Paz, que está tocado en su rodilla. El capitán Lionel Messi entrenó a la par de los compañeros, pero no participó en la práctica de fútbol.
0: Uh-huh. Bueno, entonces repetimos cómo fue. Rulli en el arco, Giai, Otamendi, Lisandro Martínez, Tagliafico, McAllister, Enzo Fernández, como un doble 5.
1: Dos
0: internos. Por los costados, De Paul y Thiago Almada. Y en la delantera, el doble 9 de Luca, Lautaro y
2: el Flaco López.
0: El Flaco López, que cuando la AFA dio el graf con los nombres, puso Flaco López.
1: Y sí, porque ya en Brasil adoptó, digamos, el apodo hasta la camiseta, y le hacían un reportaje el otro día, y él tiene muy fresco el recuerdo del último Mundial en Qatar, donde él estaba mirando el Mundial en su pueblo.
2: Con los amigos.
1: Y soñaba con, por ahí, afirmarse en Primera División para tener una chance, tal vez, de alguna vez vestir la camiseta celeste y blanca. Y hoy el presente lo encuentra en una convocatoria a las puertas de
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2: En Europa está la Liga de Naciones, que se sumó a la Eurocopa.
1: ¿O cómo parar la
2: No,
1: rueda?
2: Es Mira, complicado.
0: Cada año hay más partidos, cada año hay más cosas, pero también... Cada año un negocio más grande. Y no se puede tampoco criticar a un deporte que se ha transformado en un negocio en el que cada vez hay